0: Y él había prometido que se iba a jugar unos meses siempre antes de retirarse a Maipú.
1: Sí.
0: Bueno, hablamos de Atlanta, ¿no? Que mañana juega frente a Colegiales. Y si hay que nombrar a un hincha famoso de Atlanta, es a Wainwright, pero nosotros en Nacional tenemos a Sergio Zarratea. Zarra, ¿cómo le va? Buenas noches.
2: Super, saludo a toda la mesa.
0: ¿Cómo anda usted? ¿Cómo se recuperó? Me interesa saber si durmió algo. Recién le preguntaba a Seba Vera, allá en Estados Unidos, en Kansas, que casi no pudo dormir después del partido de Argentina. Usted, que es parte del equipo titular de Radio Nacional aquí en Buenos Aires, ¿pudo descansar algo?
2: Por suerte llegué rápido a casa.
0: Porque en el abuelito había mucha gente.
2: Sí, sí, pero emprendimos rápidamente otro camino, desviamos. Hicimos más largo, pero... No, la locutora se fue por su lado, ¿no?
0: Claro, claro. Hablamos de Carla Ruiz, ¿no? De la amiga Carla Ruiz, que
2: claro, sí.
0: También termina con usted, termina junto de trabajar.
2: Exactamente, pero yo me quedé un rato más esperando el automóvil y hicimos un camino más largo, pero esquivando todo el festejo de la gente, ¿no?
0: Claro, y puedo llegar a descansar.
2: Fui a mi casa tranquilo, descansé. Hoy me levanté con mucho dolor de garganta.
0: Claro, porque exigió, rompió, anoche rompió.
2: Sí, la rompí anoche, sí, la garganta. Sí. Y bueno, en definitiva, después un poquito de fútbol hoy de ascenso y aquí estamos.
0: ¿Qué le tocó hoy? Porque recién acá con Franco Curión estábamos repasando toda la fecha.
2: Hice Gimnasia de Jujuy, Chacarita.
0: Ah, el empate, o sea que usted hoy hinchó por Chacarita, mire usted.
2: No, hinché por el empate.
0: Bueno, por el empate. ¿Pero iba ganando el Lobo Jujeño o ganaba Chaca?
2: No, ganaba Chacarita.
0: Ah, está bien. ¿Cómo estuvo el Lobo hoy, el líder de la zona B? Mañana si gana el Bohemio queda 2 puntos, ¿no?
2: Exactamente, 2 sin ganar tiene Atlanta, 2 perdidos en las últimas 2 fechas, pero bueno. El Lobo tiene un lindo equipo, juega bien, tiene una cancha, el césped de la cancha está muy mal, y me parece que le falta un poco de poder ofensivo. Juega muy bien.
0: Sí.
2: El 10 de Gimnasia de Jujuy, Francisco Molina, juega bárbaro, pero como que le falta un poco de punch para definir todas las jugadas. Y Chacarita con muy poco, con alguna contra, casi se lleva los 3 puntos.
0: ¿Y cómo va el Bohemio mañana después de 2 derrotas? ¿Si pierde se va el técnico?
2: No, ¿cómo se va a ir el técnico? No. Bueno,
0: le pregunto, es una pregunta. Pellerano que está peleando arriba, pero 2 derrotas se
2: va. Ya aparece Scatolini queriendo echar técnico, usted aflojo un poco. No. Estamos bien. Vamos a ver.
0: Bueno,
2: vamos a ver.
0: Si mañana gana, entonces Atlanta queda 2 puntos. Y volviendo a la selección argentina, ¿usted haría cambios a Ratea para el miércoles? No me refiero en el equipo de la radio, me refiero en el equipo de Scaloni.
2: En el de la radio también.
0: Sí.
2: Pero yendo al de Scaloni, a mí me parece que lo que veo evidenciado, que ya lo necesita, ya lo necesitaba para Suiza. Salvo el cambio de López en el final del partido, que hoy medio que se descubrió que iba a ser por Julián Álvarez, y que con la lesión de Paredes en ese momento termina siendo por Paredes, pero iba a salir Julián,
0: sí,
2: lo que significaba, ¿no?
0: Lo que hablamos recién con un ratito ahora, después te iba a preguntar de España, porque el otro día fue un éxito el streaming de Nacional M870 con el partido España-Bélgica, y vos lo relataste, pero nos decía el amigo desde Madrid, Roberto Antolín, que estos toques de suerte, lo que tuvo España, ¿no? Con el arquero, con Courtois, pero lo tuvo Argentina primero con Embolo, que se hace echar, y ahora con este dato preciso que estás dando, Sarra, aquí en el Fútbol Show, cerca de las 21:05, que el cambio era por Julián, ¿no? El de Flaco López, o sea que si ese cambio se realizaba, no había gol.
2: Exactamente, el cambio que había decidido Scaloni era el Flaco López por Julián para poner un delantero más grandote en el área. Se da la lesión de Paredes, y decide que entre López, pero el que se va es Leandro Paredes. Y termina cambiando toda la historia. O sea, un poquito de este aura que se habla, que este equipo está angelado, realmente lo tiene, es verdad. Porque se vienen dando partidos increíbles, ganándolo en el final, en tiempo extra y demás. Pero con esos detalles de suerte, si querés, que hacen que Argentina... Claro, que hay que tener a veces para llegar a estas instancias. No quita, y siendo tu pregunta... que para mí el equipo está fundido físicamente. De Paul, para mí, lamentablemente, De Paul era en otro momento el motor, así como lo llamábamos, y todo lo que generaba De Paul se arrastra en la cancha. Messi, si tuviese otro apellido, después del partido del otro día, sale del equipo. Pero es Messi, sabés que en una jugada, en una pelota, te gana un partido. Pero la realidad es que el mediocampo está muy mal físicamente, y creo que Scaloni porque la pregunta era, creo que se le hicieron todos, ¿por qué ante Suiza salió a jugar tan atrás el equipo, regalando la pelota? Y creo que es una cuestión física, de tirar la pelota larga e intentar jugar a la segunda pelota, porque el equipo sabe que recorriendo metros con la pelota le cuesta, porque físicamente no están a la altura. Y me parece que, no quiero decir que es un capricho, pero me parece que el técnico debe cambiar. No va a cambiar a esta altura, estamos en semifinal del torneo, ¿qué va a cambiar? Pero me parece que un Barco, un Lo Celso están mereciendo más minutos.
1: Sí, no, Serra, aparte te saludo a Franco acá.
2: Fran.
1: Respecto a los cambios, ahí está pasando algo con los cambios, que es como si, y que se entienda, hay una línea jerárquica en donde parece que entra el primero, que puede ser Lautaro Martínez, y no importa quién esté bien o mal, ya se sabe más o menos quién más va a entrar. Llámese Otamendi, llámese Montiel. ¿Sí? Es una gestión muy extraña respecto a lo que habíamos visto hace 4 años, por ejemplo, en donde a las primeras de cambio llegó el cachetazo y movió medio equipo. Acá pareciera que los jóvenes mucho no cuentan. Como bien decís, un Barco, por ejemplo, te puede solucionar algunas cosas. El equipo físicamente está fundido, pero porque Argentina es la primera selección que va a intentar ganar el Mundial con 16 jugadores, en vez de 23 o 26, llevado al caso. Y para mí, un cambio que se cae maduro puede ser el de Nico González, por ejemplo, por llámese De Paul o llámese McAllister, y rearmar ese mediocampo. Scaloni dijo que él no le dejó muy buenas sensaciones el partido allá.
2: Sí, es verdad, pero lo vine marcándole errores al equipo desde los partidos anteriores.
1: Sí, pero
2: cambia demasiado.
1: Contra Egipto dijo que él venía viendo que el equipo estaba bien, algo sí, que me estaba preocupando un poco. Pero dijo, el equipo yo lo había visto bien, y ayer decididamente dijo, voy a ver el partido de nuevo porque las sensaciones no fueron buenas. Como bien dijiste, se replegó inmediatamente, lo vimos todos. Después del gol lo encontró rápido, y el plan de replegarse no estaba mal si en algún punto cambias las piernas y las refrescas, o pones un rapidito que puedas contragolpear, pero si te metes tan atrás los 90 minutos con los mismos 11 jugadores, va a ser difícil, y ni hablar contra Inglaterra, ya pensando en el partido del miércoles.
2: Obvio, el planteo de Suiza no puede ir contra Inglaterra, porque alguno de los ingleses en alguna te va a lastimar. Es que ayer nos preguntábamos en la transmisión, ¿cómo puede ser que siga jugando tan atrás? Iban pasando los minutos, el equipo no cambiaba, seguía sin la pelota, y ya te habían empezado a llegar, te habían empezado a que el Dibu Martínez tenga que revolcarse un par de veces. O sea, el empate se venía a venir y Scaloni no cambiaba. Y después la expulsión de Mbolo, que lo decíamos en la transmisión, porque viene la amarilla a Paredes y le marco a Moyo. Cuando vemos la repe y el árbitro la va a ver al VAR, le digo, está amonestado. Después está la discusión si era para amarilla lo de Mbolo o no. El reglamento dice que simular es amarilla.
0: Sí, aparte bueno, ya estaba el antecedente de Almirón en Paraguay. Lo que pasa es que la primera amarilla de Almirón se quedó como una amarilla más, pero si Almirón hubiese estado amonestado, era también expulsado cuando ya había sucedido lo mismo.
2: Por eso, acá en el Mundial no hay excepciones de nada. Acá en el Mundial simulás, te ven y te ganan la tarjeta. Y se va expulsado, y eso hace que Argentina tenga aire para el final, y eso hace que Scaloni termine arriesgando un poco más. Porque la verdad es que terminó arriesgando, terminó jugando con 7 jugadores ofensivos tirando pelotazos al área.
0: Sí, pero sí, es cierto también que también la jugada en Bolos y el árbitro no lo amonestaba a Paredes, quizás pasaba desapercibida,
1: de hecho,
0: ¿no?
1: Pasaba desapercibida.
2: Claro, yo creo que fue por la amarilla de Paredes, ¿eh?
0: Claro, si en Bolos se caía y el árbitro se daba cuenta que, no sé si simulación, pero que se había caído sin que lo toque Paredes, capaz que fluía el juego y pasaba, y ya después era tarde para que lo llamen, pero como el árbitro va y lo amonesta a Paredes, creo que eso incita a que el VAR lo vuelva a llamar, porque recordemos que una amarilla, como estaba de caliente el partido 1-1, lo hubiese condicionado mucho a Paredes. Entonces, el VAR, con muy buen tino, como está diciendo Zarratea en este Mundial, eso no se perdona, lo llama para decirle, che, al árbitro, fíjate que la amarilla de Paredes está mal. Claro, cuando la va a ver, se da cuenta que era toda una simulación, y ahí donde queda muy expuesto en Mbolo, por eso lo echan.
2: Sí, señor, o sea, si no lo amonestaba Paredes, no había revisión, y pasaba de largo.
0: Claro.
2: Y el partido seguía siendo otro. Lamentablemente para el jugador suizo se fue expulsado, y eso le cambió todo el partido a Argentina, más allá del enojo que puedan tener los jugadores suizos, porque cambió el partido totalmente. Y ahí Argentina empieza a arriesgar, entendiendo que Suiza se iba a replegar, buscando estirar el partido lo más que pueda, y alguna contra, sabiendo que Argentina tiene dos centrales que decimos hicieron goles, son fantásticos, pero que tiene, hay momentos de los partidos. Hoy vi una declaración de un ex jugador de Inglaterra que dice que la defensa, la pareja de centrales de Argentina es la mejor y la peor del mundo. Por momentos tienen situaciones en que lo, vos decís es imposible pasarlos, y tiene momentos que parece que se desconectan y le haces un gol como quieras, así claro, directamente.
0: Bueno, ya que hablaste de Inglaterra, primero anda pensando en algún tema musical, Sarra, de, por ejemplo, ¿acaso no me das cada día más? La mano de Dios, el que más te represente, porque se viene Inglaterra, vos lo viviste al duelo del 86, eras chico, pero ya estabas aquí entre nosotros. Y, por ejemplo, te voy a nombrar dos situaciones. Joe Cole, ex mediocampista de Inglaterra, dijo, lo vamos a mandar a dormir a Messi.
1: Buenas declaraciones.
0: Sí, están calentando la previa, esto que vos decías, ¿no? Que por momentos no entra mucho en juego el capitán, a diferencia de lo que fueron quizás los primeros partidos, ahora se empieza a notar esto. Dijo que lo van a mandar a dormir a Messi. Y la selección argentina pidió la camiseta azul, ¿no? Vos que sos un hombre que consumir muchas camisetas, me parece que es la indicada, ¿no?
2: Quiere con la azul. Las dos veces que Argentina eliminó a Inglaterra fue con la azul. Sí, hay que jugar con la azul. No tenga ninguna duda. Sí. 86-98. Afuera las dos veces, los dos goles de Diego, la eliminación por penal y con camiseta azul.
1: Y además,
2: aquí con la azul.
1: En 2002 jugó con la celeste y blanca y perdió.
2: Por eso, con la azul.
0: El equipo de Marcelo Bielsa. Bueno, ya que repasamos un poco las polémicas, o la de Mbolo por lo menos, la de Nico González era roja. Hay una jugada y un pisotón tremendo.
2: Terrible.
0: Los que dicen que no lo perjudican nunca a Argentina. Ayer claramente esa jugada, ustedes estaban en la transmisión y te escuché, Sarra, era claramente jugada de expulsión.
2: Pero lo raspó mal. Mal, mal.
1: Rasparlo es ser generoso con el muchacho de Suiza.
2: Tiene toda frutillita hoy, Nico González.
0: Sí, pero estaría a disposición para el partido del miércoles. Yo creo que Nico González, Lautaro Martínez, y como decías vos, Sarra, algún volante, no sé, de los internos, los Chelsea, quizá que no ha jugado muy poco, pero bueno, alguno de los que se pueda meter adentro van a tener participación. No sé si de titulares. Me llamaría la atención, igual que Scaloni vuelve a repetir el mismo once, que no ajuste ni siquiera. Es cierto que sacarlo de Paul, sacar la pared, sería muy complicado, pero no, también es raro que repita, ¿no?, con este contexto de lo que ha sufrido por momentos el otro día, ¿no?
2: Hoy escuchaba algún colega diciendo, por esta cuestión física que estamos hablando, que Argentina tendría que jugar con línea de 5. Que tendría que arrancar el partido con línea de 5.
0: Con Nico González.
2: Con Otamendi.
0: Sí.
2: O con Otamendi. Con Otamendi, o sea, Cuti, Otamendi y Lisandro, y que decida qué quiere poner por los costados. Si Giuliano y Nico, si Molina, Montiel y Tagliafico del otro lado, pero con línea de 5, después cambiar, pero llevar el partido con la línea de 5 desde el comienzo.
1: Sí, no, hay un punto igual en el juego de Inglaterra a tener muy en cuenta, que es el juego aéreo. Harry Kane tiene 3 goles de cabeza solamente en este Mundial, y ese es un punto. Y bueno, está Jude Bellingham, que cualquier rebote que caiga en el área lo va a pescar y la manda a guardar.
2: Sí.
1: La línea
2: de ver
1: no es tan descabellada para este partido.
2: No, igual quiero ver cómo reacciona Inglaterra después del cruce del técnico con Bellingham, de cual partido, y con algunos jugadores más.
0: Hoy sí, lo mencionamos, fue fuerte.
2: No, pero por eso me parece muy fuerte, y después, escuchando a algunos colegas, hablaban de que en la previa con Tuchel ya hubo problemas. Y si vos mirás, no solo, porque nosotros vimos la declaración de Bellingham cortita y la declaración de Tuchel. Hoy vi la nota completa Tuchel y la nota completa Bellingham. Después hay una repregunta a Bellingham y después hablan varios compañeros más, donde hablan de un problema previo al Mundial con Tuchel, donde no estuvieron de acuerdo con la lista.
0: Claro.
2: Donde quedaron varios jugadores afuera. Vos, Fran, lo sabés, quedó afuera Palmer, un hombre
1: quedó
2: que...
1: Quedó afuera Palmer, quedó afuera Foden, quedaron afuera...
2: Claro, quedó Foden afuera.
1: Arnold, jugador del Real Madrid. Y además Tuchel con Bellingham tuvieron mucha... No sé si picas la palabra, pero sí vinieron con problemas. Jude Bellingham estuvo apartado de la selección de Inglaterra en el último año. Y finalmente Tuchel lo llevó y lo encontró bien el lugar, fue titular todos los partidos de acá. Pero Bellingham estuvo apartado durante un largo rato porque no estaba jugando bien en Real Madrid, y le preguntaban a Tuchel y le decían, no, Bellingham no está jugando bien, no va a venir. Y finalmente lo llevó y terminó rindiendo, pero puede venir por ahí también que Bellingham no se lleve muy bien con el técnico alemán, recordemos, ¿no?
2: En esta nota, en la repregunta, que no dio vuelta por muchos medios, Bellingham habla de, dando a entender las diferencias que hay con el técnico, y diciendo, nosotros tenemos que estar unidos, nosotros los jugadores. Sí. O sea, separa el cuerpo técnico de esto.
1: Dice, tenemos que seguir manteniendo el buen ambiente adentro, la buena energía, porque evidentemente el técnico es un técnico acostumbrado al fútbol de clubes, otro tipo de fútbol, otro tipo de grupos. Entonces, las selecciones son un mundo distinto.
0: Sí, no es tanto el día a día, sino de
1: otra gestión.
0: Claro.
2: Igual lo mató por la carrera como jugador a Tuchel.
0: Claro, bueno, no es conocido. Sí. Exactamente, eso siempre los jugadores siempre se lo terminan recriminando. Sí. Bueno, Sarra, gracias por este ratito. ¿Pensó un tema o no? ¿Qué le gusta a usted?
2: Necesitaré algo arriba, no sé qué tiene. ¿Quién está operando?
0: ¿Quién va a estar? El uno, Ezequiel Sánchez hasta ahora.
2: Está Sánchez.
0: Sí.
2: A ver, Sánchez, tire algo arriba, usted sabe.
0: Bueno, volvemos con...
2: Para Shakira.
0: Ahí está, mirá. Tomá, mirá. Sacala a bailar, Sarratea.
2: Ah, bueno.
0: De Mima.
2: Se fue en el tiempo.
0: 11-3870-7485, llega mensajes. Abrazo grande, Sarra. La seguimos en la semana con toda la información de esta Copa del Mundo, que está más caliente que nunca.
2: Cuídese, le mando un abrazo.
0: Abrazo.

0: Suena el nuevo tema de la selección, el tema de vestuario. Aquí lo trae C. Sánchez en el control. Nombramos al número de WhatsApp 1138707485, Miguel del barrio de Montserrat. Hola, doy el presente, vamos el botellero con el refuerzo de Enzo Pérez, vamos por el ascenso, a repetir la campaña con Luis García. Miguel de Montserrat, obviamente en relación a Deportivo Maipú y la posible llegada de Enzo Pérez. Después Diego de la Paz de Camioneros Uruguay, el amigo uruguayo, dice Argentina tiene que buscar la vuelta al equipo para que no quede partido y por todo un contragolpe, claro, por Bellingham y por todo lo que es el juego aéreo de Inglaterra. Me gustaría verlo a los Chelsea, a Barco, a Simeone, pero creo que no va a pasar por la instancia en la que está Argentina. Dice que McAllister lo vio jugar flojo, pero que con Julián Álvarez puede ganar confianza. Otro tema importante de Franco es que, si bien ayer la pasamos mal por momentos, volvió a aparecer el Dibu,
1: sí.
0: Y si no hubiésemos ido a la largue, y esto que decíamos del cambio, que hubiese salido Julián por el flaco y se lesiona Paredes, no hubiésemos visto el gol de Julián Álvarez, que me parece que le da al cordobés una confianza tremenda. Si hay alguien que Argentina puede tener en consideración para atacar, para lastimar y para sorprender a Inglaterra, es justamente Messi, pero Julián Álvarez, que conoce el fútbol inglés, que llega, que es difícil de marcar. Después, los volantes como McAllister, que también juega en el Liverpool, pueden sorprender, pueden pisar el área. Ayer fue el primer gol de McAllister en este Mundial, algo muy importante también. Pero creo que todo el sufrimiento de ayer nos dejó la tranquilidad de que está el 9, de que está Julián, de que Lautaro sigue entrando muy bien y de que está el Dibu, que el Dibu también con fútbol inglés, con Aston Villa o West Ham, volvió a aparecer ni más ni menos que en la previa al duelo este de semifinales.
1: Sí, tuvimos, el Dibu finalmente dijo que iba a tener su momento. No creo que el partido ayer haya sido su momento, pero sí da la tranquilidad de saber que, bueno, hay arquero. Era un punto que se venía cuestionando, que decían que Argentina cada tiro que le pateaban era gol. Ayer Dibu Martínez tapa un cabezazo bien, tapa un tiro abajo, descolgó centros, que era un punto que venía, que estaba dejando de ver.

0: Pero sí, el mediocampo cuando deja venir mucho, es una saga que no está tan acostumbrada a defender tan cerca al arquero, y eventualmente en algún momento cuando defendés tan cerca, se sabe, el mínimo error te castiga. Ayer un desajuste fue de Paul más que de la saga central. El desajuste ahí de Paul, que llegó tarde, abrió el camino.
1: Que permitió que le hagan el 2-1 a Molina.
0: Exactamente. Creo que es más por ahí, porque después los centrales, Cuti Romero para mí lleva dos, tres partidos buenos.
1: Sí, muy buenos.
0: Y Lisandro, sacando el partido con Egipto, que sí estuvo decididamente mal, también viene de un mundial muy sólido. No
1: totalmente
0: veo tan mal a la saga argentina.
1: Recién Zarate hablaba de la posibilidad de línea de 5.
0: Con Otamendi, ayer Otamendi entró bien a despejar pelotazos también.
1: Sí, yo no lo veo desde inicio, pero porque Scaloni no lo ha hecho, pero sí que puede ser una solución, o sacar un volante y poner a un jugador con más recorrido como Nico González.
0: Una línea de 5 se puede ver, pero la típica línea que es de 4, pero cuando sin pelota se puede meter Nico González, esa sí la puedo ver, con un Tagliafico capaz un poco más cerrado, pero circunstancial, ¿no? Salir decididamente con línea de 5 y Otamendi como líbero, ¿no?
1: Totalmente. Ya nos queda un ratito más, en instantes venimos para lo que va a ser el final de este Fútbol Show hasta las 21:30. Quédate aquí en Nacional.
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0: últimos minutos antes de las 21:30 para el Fútbol Show. Mensajes que siguen llegando como toda la tarde, 11-3-8-70-7-4-8-5. Chicos, Argentina entera a alentar a España, por favor. Carajo, hostia, nos dice el amigo Marcelo, y todos con Argentina, obviamente, el miércoles frente a Inglaterra. Gracias a todos los que mandaron su mensaje hoy aquí al WhatsApp de Nacional. Y en instante nada más, querido Franco, se viene Historias de Vida, ¿no? 21:30.
1: Historias de Vida Mundial con Juan y Minotti. Por lo que me llegó acá por la cucaracha, o por mensaje, en realidad, la historia del jeque de Kuwait.
0: ¡Apa!
1: El jeque de Kuwait, no vamos a adelantar mucho, pero en 1982, creemos que puede ir por ahí, Francia se enfrentó a Kuwait
0: en
1: el
0: España Mundial, 82.
1: En España 82, iba ganando 3-1, marcó el cuarto gol, se paró todo el partido y bajó un jeque a la cancha.
0: Suspendió el partido un jeque.
1: ¿Qué pasó? Lo van a saber.

0: en minutos cuando llegue Historia de Vida Mundial con Juan y Minotti, pero es una historia que vale la pena porque es un hecho inédito en la Copa del Mundo que baje un jeque en medio de la cancha a parar el partido.
1: En esos duelos de lo que es el Mundial de España, yo tío, bueno, justamente hablando de España, recordemos el martes a las 16, semifinal del Mundial, Francia-España. Esto va a ser transmisión seguramente del streaming de Nacional AM870. Y el miércoles, Argentina-Inglaterra por el streaming y por la M870. Gran duelo. Creo que el martes también se puede escuchar por la radio, ya lo vamos a estar confirmando mañana. Pero las dos semifinales por streaming seguro van a estar. Y el partido de Argentina por la M870 para todo el país y para todo el mundo desde el mediodía con la previa Inglaterra-Argentina el miércoles y el martes, como recién contamos y como hablamos con Roberto Antolín desde Madrid, gran duelo europeo, Francia-España. Eso es lo que se viene esta semana en el Mundial. Y Franco, ya nos estamos despidiendo, gracias por este rato aquí,
0: sí,
1: en el Fútbol Show. Y lo que quieras agregar,
0: algunos,
1: sí,
0: pequeños datos de lo que viene siendo el Mundial de Argentina. Argentina es la selección más goleadora del torneo, más que Francia, más que España, más que Inglaterra, más que Bélgica. 17 goles a favor en 6 partidos, son casi 3, Francia tiene 16, por citar el caso. Son muchos goles, va casi a 3 goles por partido de promedio, solamente no pudo convertir 3 contra Austria. Argentina y Francia son las únicas dos selecciones que ganaron los 6 partidos que disputaron hasta ahora. Y un dato para los que dicen que Argentina está teniendo un camino sencillo, que en los papeles pareciera que lo está teniendo, pero de acá hasta que termine el Mundial, en fase de eliminación directa, Argentina solamente habrá jugado contra equipos que no perdieron hasta que jugaron contra Argentina. Recordemos, Cabo Verde empató los 3 partidos.
1: Y empató con Argentina.
0: Perdió con Argentina en el alargue.
1: Pero empató los 90, claro. Mantuvo ese
0: tono. Se mantuvo. Egipto en octavo de final no había perdido tampoco, había terminado la fase de grupos invicta, había pasado por penales. Suiza no había perdido hasta el día de ayer tampoco en el Mundial. Y bueno, ya Inglaterra no perdió, y si no perdió va a jugar en semifinales, y ya Francia y España tampoco habrán perdido hasta la final. Entonces Argentina se viene enfrentando a equipos que parecen fáciles en los papeles, pero que después llegó el torneo y ninguna pierde hasta que juega contra Argentina.
1: Totalmente, bueno, esperamos que suceda lo mismo y que Argentina elimine a Inglaterra. Gracias Franco, un placer, y lo dejamos entonces 21:30 con Historias de Vida.

Hola, hola, ¿qué tal? Bienvenidos a Historias Mundiales, el ciclo que hacemos por Nacional, la radio más grande del país y para toda la Argentina, acompañando, complementando y estando cerquita de todo lo que tiene que ver con el fútbol show nacional, programas, transmisiones y ahora también streamings con los partidos de la Copa del Mundo. Nosotros estamos para ayudar, para complementar y para mantenerlos dentro del mundo del deporte, dentro del mundo del fútbol y dentro del universo de los mundiales, porque de eso tienen que ver nuestras historias, al menos en este periodo que hemos arrancado allá por el mes de abril, que estamos muy cerquita de culminar porque también se termina la Copa del Mundo. Probablemente después retomemos nuestro camino habitual que iniciamos en 2025 con Historias de Vida. 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Hoy les voy a contar una historia que no pierde de ninguna manera el cariz habitualmente absurdo y curioso que tienen nuestros relatos, pero que al menos para los más futboleros puede ser un poquito más conocido, para los muy, muy, muy, muy futboleros. Es lógico que sea más conocido, porque en el mundo de los relatos ridículos, este podría ser el rey, o al menos el jeque. Sí, llegó la hora de hablar del jeque de Kuwait, del jeque de Kuwait que se metió en la cancha, en pleno partido de un mundial, para anular un gol que le habían hecho a su selección. Repito, vamos a contar la historia del jeque de Kuwait que se metió en la cancha mientras estaba jugando un partido de un mundial para anular un gol que le habían hecho a su selección. En algún momento lo prometí y antes de terminar trato de cumplir. Si conoce la historia, quédese igual, porque a la manera de Historias Mundiales les voy a revelar datos y detalles que probablemente no conocían de esta historia. Y si no la conocen, tomen asiento, sírvanse algo de tomar, ¿por qué no? Paren oreja, porque esto no tiene desperdicio. Lo primero que llama la atención de esto, con toda razón, es la presencia de Kuwait en un mundial de fútbol. Nunca antes, nunca después, que en aquel 1982, el conjunto kuwaití logró jugar una Copa del Mundo. ¿Por qué entonces aquella? ¿Por qué sí accedió a la del 82? ¿Por qué se dio en aquel año y no en otro momento? Bueno, en buena medida, gracias a un jeque, Fahad al-Ahmed al-Jaber al-Sabah, aquí en adelante será mucho más el jeque, hermano del emir de Kuwait. Era fanático del deporte, del fútbol principalmente, y decidió, después del Mundial 78, ponerse al frente de un proyecto para que su país juegue un Mundial, liderando la Federación de Fútbol Kuwaití. Jordania es el rival de Argentina, en algún punto se me mezcla. Ya había liderado la Federación de Básquet, con muy buenos resultados. La de handball la había hecho crecer muchísimo en un país donde casi no existía ese deporte. Y hasta había liderado, y después volvió a hacerlo, el Comité Olímpico de su país, con buenos resultados. Esto les va a sonar de alguna manera, porque la historia en este pequeñísimo tramo es similar a la de Emiratos Árabes en el Mundial de 1990, que ya contamos. Un jeque joven y ambicioso, con mucho dinero, inyectando millones en un proyecto deportivo. Y hay otra coincidencia. El entrenador, el jeque, en este caso de Kuwait, también decidió contratar para que encabece el proyecto futbolístico al técnico brasileño, Carlos Parreira, que iba a dirigir después Emiratos Árabes, pero que en esos años venía de tener una experiencia con la selección de Ghana y otra en Fluminense. No era tan conocido, pero ya pintaba muy bien. Le puso una fortuna y se lo llevó. Aquel Carlos Parreira, varios años después, en 1994, se transformaría en el entrenador campeón del mundo con Brasil, en el Mundial de Estados Unidos. Con Parreira al frente, y con millones invertidos en infraestructura, Kuwait consiguió lo que parecía imposible, clasificarse a un Mundial. Armaron un muy buen equipo, incentivado por el hecho de que después de cada partido ganado,
el jeque aparecía en el vestuario para regalar relojes de oro y joyas costosísimas a los jugadores y al cuerpo técnico. Además, había otro detalle importante. Los jugadores de la selección kuwaití tenían prohibido salir del país. El jeque consideraba que si jugaban fuera de Kuwait, no iban a estar a disposición 100% de la selección. Y además que no debían contaminarse con el fútbol del exterior. De hecho, hay una curiosidad y hasta una contradicción. La Liga de Kuwait en aquellos años era amateur. Y el jeque quería mantenerlo jugando en la Liga Amateur para que no se contagien de algunos vicios del profesionalismo, que evidentemente los tiene. Pero para que no se contagien de los vicios del profesionalismo, el jeque pagaba fortunas. Lo concreto es que no lo pagaba en forma de contrato. Lo pagaba como un subsidio al seleccionado, lo pagaba mediante regalos. Les daba fortunas, vivían muy bien, pero no eran oficialmente profesionales. De esa manera y con ese equipo, Kuwait logró ganar las eliminatorias, que encima en aquella edición fueron todavía más difíciles, porque para 1982 la FIFA decidió unificar a las conferencias de Asia y de Oceanía en un mismo torneo eliminatorio largo y de muchos equipos, del cual iban a salir solo dos clasificados, solo había dos cupos. Se impusieron en aquel torneo Nueva Zelanda, que terminó en el segundo lugar, y Kuwait, que ganó las eliminatorias, fue el primero. Como si eso fuese poco, el seleccionado kuwaití había conseguido ganar la Copa Asiática de Naciones, ya con Parreira en 1980, y la Copa del Golfo en 1982, a comienzos del mismo año del Mundial. Es decir, llegaba muy bien, y no había forma de bajar las expectativas del jeque que se veía en la cima del mundo. Kuwait se preparaba para jugar el Mundial de España, con algunas curiosidades que simplemente les menciono al pasar, como el hecho de que en algún momento evaluaron la posibilidad de llevarse como mascota un camello desde Kuwait hacia España, hacia el torneo. Finalmente, y con buen tino, desistieron de tal idea por la lógica incomodidad de tener que subir al pobre animal en un avión. Otro hecho destacable y curioso es que el jeque, no para los jugadores, pero sí para él mismo y su trup, digamos, alquiló un castillo entero en Valladolid. Lo reacondicionó, llevó a sus propios cocineros y se hospedó allí, donde Kuwait hizo sede durante la Copa del Mundo de 1982. Las expectativas del jeque eran gigantes, pero una vez más, el impiedoso sorteo iba a ponerle las cosas muy complicadas. A Kuwait le tocó compartir el grupo con tres europeos fuertes. En el sorteo le salió Checoslovaquia, le salió Francia y le salió Inglaterra. Como siempre les digo en estos casos, ¿cómo se le dice a un jeque que está muy bueno todo lo que lograron, pero que la cosa llega hasta ahí? Que más arriba es muy difícil. Que luego de varias buenas, por lógica, tiene que haber una mala. Bueno, no fue posible. El día del debut, el jeque bajó al vestuario muy entusiasmado y dio un discurso motivador, pero también de advertencia. La dignidad no se negocia, les dijo a sus futbolistas. Y por lo visto, lejos de amedrentarse, le llegó al alma a los jugadores de Kuwait, que salieron a dejarlo todo y a comerse la cancha. El primer partido era con Checoslovaquia. Los checoslovacos jugaron a lo largo de la historia dos finales del mundo. La del 34 y la del 62. La primera en Italia la contamos. En nuestro ciclo es la del arquero héroe, la de Planichka, que se dejó hacer un gol para que Mussolini no se desquite con los jugadores italianos. La segunda fue en 1962, ante el Brasil de un Pelé que no jugó esa final porque estaba lesionado. Pero igual era un partido muy importante y se impuso Brasil en aquel partido decisivo. Lo importante de esto es que Checoslovaquia era una selección seria, que ya no era la candidata que era en los años 30 o en los años 60, pero que era un seleccionado interesante para jugar una Copa del Mundo. Aún así, arrancó el partido y el conjunto europeo arrancó dominando, eso sí. Más aplomado, con más experiencia, marcando diferencia en lo físico, generando más juego. Se puso en ventaja a los 21 minutos del primer tiempo con gol del famoso Antonín Panenka, justamente de penal. El famoso penal a la Panenka, el picado, bueno, sale del jugador de Checoslovaquia. Sin embargo, en el entretiempo, con su equipo perdiendo 1-0, Parreira hizo cambios, motivó al equipo, y en el segundo tiempo Kuwait salió con otra actitud, jugando muy bien. Enseguida consiguió empatar a los 12 minutos de la segunda mitad con un remate de afuera de Faisal Al-Dakhil. Sobre el final, el equipo asiático debió retrasarse para soportar los lógicos embates del adversario, pero lo consiguió. Y rescató un empate. El festejo fue total. El jeque, además, repartió $175,000 entre el plantel y el cuerpo técnico, a modo de premio, por la hazaña del empate. Lo había prometido antes del partido. Y quedó agrandadísimo el jeque. Nadie podía bajarlo del caballo o del camello. Ahora iban por todo. Pero
aquí siempre hay un pero, el siguiente partido era mucho más difícil. Nada menos que con la Francia de Michel Platini. ¿Quieren saber si Kuwait pudo con ellos? ¿Quieren saber la historia del jeque? ¿Cómo termina? ¿Cómo es su ingreso a la cancha y por qué? Quédense conmigo un rato más, pero primero vamos a hacer, como siempre, una pausa con algo de música. Nos vamos a tomar del año. En 1982, tras la primera separación de Serú Girán, la que para mí es la mejor banda de todos los tiempos, Charly García encaró su etapa solista. Ese año sale Pubis Angelical, película de Raúl de la Torre, con la banda de sonido de Charly García. Pero además sale su primer disco solista, Yendo de la Cama al Living. ¿Cómo elegir un solo tema de ese disco? No sé. Hoy me incliné por este, Superhéroes. Estás...

0: superhéroes, de nuestro superhéroe, de Charlie, con coros de Nito Mestre, para hacerla incluso más linda. ¿Cómo alguien puede escribir así? Retomamos un poquito de nuestra historia. Kuwait, luego de lograr una histórica clasificación al Mundial, primera y única vez en su historia, en 1982, había debutado en ese torneo con un empate muy valorable ante Checoslovaquia. Tras ese partido, las expectativas del jeque estaban por las nubes, pero ahora se venía nada menos que Francia. El conjunto francés era potencia. Si bien todavía nunca había ganado una Copa del Mundo, era uno de los candidatos. Contaba con jugadores de tremenda calidad, como Tresor, Cis, Gires y, fundamentalmente, el descomunal Michel Platini, uno de los mejores de su historia, que conducía al equipo con la número 10 en la espalda. Para colmo, los galos habían perdido en el debut con Inglaterra, con lo cual estaban obligados a ganar, y si podían, a golear a Kuwait para seguir en carrera lo mejor posible. Arranca el duelo, y Francia se transforma en una topadora. Ante la emergencia, la necesidad de ganar para no quedarse afuera, salió lo mejor del conjunto europeo. A los 31 minutos, Bernard Gengini puso el 1-0. 10 más tarde, justamente el 10, Platini convirtió el segundo. A los 3 del segundo tiempo, para no frenar, Didier Six convirtió el tercero. El jeque estaba que volaba de furia. Era para él una desilusión enorme, y lo sentía hasta como una deshonra a su país. Sin embargo, avanzada ya la segunda mitad, el equipo asiático pareció reaccionar, recuperarse un poquito. A los 30 del segundo tiempo, tuvieron un tiro libre, lo jugaron rápido, con astucia, ante una defensa francesa dormida, y Abdullah Al-Bulushi puso el descuento, 1-3. Ese resultado, aunque desfavorable, parecía más aceptable para el jeque. Hasta ahí se la podía bancar. Habían levantado, habían convertido un gol. Dentro de todo, teniendo en cuenta la fortaleza del rival y el primer resultado frente a Checoslovaquia, no estaba tan mal. Pero otra vez, otro pero, acá iba a llegar el gran momento de nuestra historia. 5 minutos más tarde del descuento del conjunto kuwaití, Francia empezó a dominar, con posesión de pelota, y Platini le soltó un pase en profundidad delicioso a Gires. Hay un sonido en la tribuna cuando recibe Gires. Da la impresión de que alguien tocó un silbato, y los kuwaitíes inmediatamente se paralizan. Dejan la jugada, abandonan como si hubieran cobrado algo. Gires aprovecha la distracción y convierte el 4-1, casi sin oposición. Los jugadores se le van encima al árbitro soviético, Miroslav Stupar. Los jugadores kuwaitíes le reclaman por el supuesto pitazo, y el juez, sin entender, les dice que él no cobró nada y que no escuchó tampoco. Les voy a contar algo. Nunca se terminó de saber concretamente si el silbatazo fue real, si existió. El árbitro no lo hizo, eso seguro. Supar no tiene nada que ver con lo que dicen haber escuchado los kuwaitíes. Pero no se sabe si efectivamente alguien, algún gracioso con un silbato en la tribuna, pitó, o si fue otro sonido el que algunos jugadores kuwaitíes confundieron con un silbato. Digo algunos porque no todos estaban tan subidos a la cuestión, después sí se terminaron plegando. Lo concreto es que sí se paralizaron y sí permitieron de alguna manera que venga ese gol. Yo los invito, como siempre les digo, a buscar las imágenes, accedan a YouTube, se van a encontrar con que probablemente el gol era gol igual, ¿eh? Y el pase de Platini era buenísimo, y aunque no se pararan los kuwaitíes, probablemente nadie llegaba a cubrir el tiro de Gires. Pero bueno, les damos el beneficio de la duda de creer que en una de esas sí se paralizaron y podían haber llegado a cortar la acción. Lo concreto es que los reclamos no cesaron y los jugadores se negaban a reanudar el juego. Mientras tanto, en uno de los palcos, y enfocado por las cámaras de televisión, el jeque hacía gestos y ademanes, recontra enojado, reclamando airosamente por lo que él también consideraba una injusticia. Hasta que en un momento empieza a hacer directamente el gestito universal con la manito, ordenándole a sus jugadores que se retiren de la cancha, que se vayan, que abandonen, si no anulaban el gol. Pero no había nada que hacer, reglamentariamente. El árbitro había sancionado el gol, los franceses ya habían festejado, y hasta el propio juez había puesto la pelota nuevamente en el círculo central para que saquen del medio, para que se reanude el juego. Fue entonces cuando el jeque, después de hacer más gestos y pegar otros gritos, desapareció del palco. Pero segundos más tarde, apareció en pleno campo de juego. Se mandó a la cancha. Entró en medio del partido. Secundado por sus guardaespaldas, ingresó y además La policía española, de admirable guapesa, por otra parte, se abrió de par en par para dejarlo pasar, sin ponerle la más mínima oposición. El jeque se mandó, sin que le importara nada, cruzó la línea de cal y se fue casi hasta la mitad de la cancha a encararse con el árbitro Stupar, el soviético, que lo miraba entre atónito y asustado. Vaya a saber en qué idioma, pero parece que lograron comunicarse. El jeque, furioso, lo increpó, le explicó lo del silbato y le ordenó, dice llanamente, le ordenó anular el gol. Todo esto mientras, lejos de sacarlo de la cancha, porque la concreto que no tenía nada que hacer ahí, los policías españoles lo rodeaban, casi custodiando al kuwaití. Incluso se produjo algún disturbio, porque el entrenador francés, Michel Hidalgo, que quería acercarse para escuchar qué pasaba e intervenir, viendo que lo estaban por perjudicar, sí era empujado, sí era alejado de la zona del árbitro por los policías que cubrían al jeque, que no tenía nada que hacer en la cancha. Los mismos policías permitían que uno reclame e impedían que el otro se acerque al árbitro. Vamos a escuchar un informe de RTVA, de Andalucía, de España, el lugar donde se jugó aquel mundial, contando toda esta sorprendente situación y yo después les amplío.
1: Ocurrió en Valladolid. Allí, el 21 de junio de 1982, Francia y Kuwait, que compartían grupo con Checoslovaquia e Inglaterra, se enfrentaban entre sí. Francia, la Francia de Platini, Gires, Tidana y Gengini, ganaba cómodamente por 3-1, cuando a 10 minutos del final se produce la jugada que motiva el escándalo y el bochorno. Francia ataca, un gracioso hace sonar un silbato desde la grada, los kuwaitíes se quedan parados y Alain Gires marca el 4-1. El árbitro, el ruso Stupar, concede el gol. Es entonces cuando desde la grada el presidente de la Federación Kuwaití y hermano del emir de Kuwait, el jeque Fahd Alamat Al-Jaber, que estaba en el palco junto a Don Juan de Borbón, indicó con gestos ostensibles a sus jugadores que abandonaran el campo. No contento con eso, el jeque bajó al césped poco después y se enzarzó en una discusión con el árbitro. Y este, increíblemente, se volvió atrás en su decisión y anuló el gol. Han pasado ya 32 años y nadie todavía sabe por qué lo anuló. Entonces fueron los franceses los que amagaron con la retirada, aunque con buen criterio Michel Hidalgo, el seleccionador, les ordenó que volvieran al partido. La FIFA sancionó al árbitro, que ya no volvería a pitar en aquel mundial, y multó a la Federación de Kuwait con 25.000 francos suizos, más o menos la propina que el jeque acostumbraba dejar tras cenar en cualquiera de los restaurantes de lujo que frecuentaba.
0: Bueno, ahí lo tenía, toda la explicación de los hechos de parte de la televisión española. ¿Y qué pasó al final? Bueno, el árbitro anuló el gol. Anuló el gol porque se le ordenó al jeque, reglamentariamente no había ningún motivo. Los franceses lo querían matar al árbitro. Fue entonces que amagaron ellos con irse de la cancha. Pero Hidalgo, el entrenador, lo frenó, con toda lógica. Estaban ganando igual, no cambiaba demasiado. Y después de perder ante Inglaterra el primer partido, no podían exponerse a perder el segundo por abandonar la cancha. Así que se la bancaron y siguieron. A pesar de haberse metido en la cancha, el jeque de Kuwait no pudo evitar la goleada. Porque un rato más tarde, y ya sin que pueda hacer nada para impedirlo, Francia volvió a convertir. Y el partido, efectivamente, terminó 4-1. Hay algún gesto también en imágenes del jeque como diciendo, bueno, este sí, ahora sí, este sí vale, este otro también. Como escucharon en el informe, el árbitro fue obviamente sancionado, no pudo dirigir más. Pero también me da la impresión de que la FIFA no se hizo cargo de la situación y lo tomó como chivo expiatorio. Es cierto, el árbitro dio una explicación muy poco convincente. Dijo algo así como que ante la presencia del jeque se sintió hipnotizado y le hizo caso. Un mamarracho total. La Federación Kuwaití también recibió una sanción. Multa de $12.000. La FIFA, ante la duda, te saca plata. Después vemos, después charlamos lo demás. Primero, dame la mía, el filo para acá, y después vamos viendo cómo hacemos. Bueno, lógicamente ese dinero, como se escuchaba en el informe, era, para el jeque, un cuento. El Mundial terminó con otra derrota para Kuwait. Fue 1-0. También con dignidad ante la selección de Inglaterra. El jeque Fahid Al-Ahmad Al-Sabah estuvo al frente de la federación hasta 1985, y luego en el 87 retomó el cargo. Les voy a contar otra historia insólita, muy chiquita. Curiosamente, tras aquel episodio de 1982, el jeque forjó una amistad con Michel Platini, el 10 de aquella selección francesa a la cual le había anulado un gol. Platini se retiró oficialmente del fútbol en 1987. Sin embargo, en el 88, el jeque organizó un partido amistoso en el que el seleccionado de Kuwait iba a enfrentar a la Unión Soviética. A modo de pedido de disculpas, y también como movida de marketing, el jeque lo invitó a Platini, que no solo estaba retirado, sino que ya era el entrenador de la selección de Francia, a jugar ese partido. Y no solo a jugarlo vistiendo la camiseta de Kuwait. Totalmente bizarro, Platini salió del retiro para jugar 21 minutos para la camiseta de, para la selección de Kuwait. Oficialmente jugó con la camiseta de Francia y de Kuwait, aprovechando también para promocionar su propia marca de ropa. En ese sentido, Platini no se perdía una. Insólito, totalmente. Ah, la Unión Soviética le ganó ese partido a Kuwait 2-0, por si querían saber. El jeque lideró su federación hasta 1990, año en el que se produjo la invasión de Irak sobre Kuwait, y el jeque lamentablemente falleció en combate, tratando de defender el Palacio de Asmán, la residencia real de su país. Una historia llena de curiosidades y datos increíbles que habíamos prometido. La historia del jeque que se metió en la cancha en medio de un partido de un mundial para anular un gol que le habían hecho a su selección. Hasta aquí hemos llegado con otra de nuestras historias mundiales. Soy Juan Minotti. Quédense siempre prendidos al Fútbol Show Nacional. Vamos a aparecer al menos una vez más, porque esto se va terminando con historias mundiales. Chau.

0: bienvenidos, buenas noches, buen domingo, bienvenido por supuesto nuevamente a Tiempo de Descuento como todos los domingos de 22 a 23 por la M870 Radio Nacional, la radio que se escucha y llega a todo el país, ni se imaginan, llega a todo el país, allí donde no llegan otros, llega así Radio Nacional, junto a la productora ejecutiva, compañera Mercedes Montes y el señor Mariano Massimino en los controles. Vamos a estar, como ya les dije, hasta las 23 en Tiempo de Descuento en un domingo sin hubo fútbol, pero sin fútbol mundialista. Se terminaron ayer los cuartos de final, donde, bueno, ya se definieron. Yo les digo, desde el punto de vista de la FIFA, del señor Gianni Infantino, una semifinal soñada, ¿no? Por un lado Francia-España, por otro lado Argentina-Inglaterra, cuatro de las potencias futbolísticas que de alguna manera se esperaban que estuviesen en esta instancia. Pero antes quería hablar un poquitito nada más, Mechita, déjame nada más de historias mundiales, porque lo estaba escuchando Juan Minotti, que hace un excelente programa que se llama Historias Mundiales antes de Tiempo de Descuento, y hablaba de ese partido del año 82, donde Michel Platini le pone una pelota maravillosa, enorme jugador de fútbol, a Gires, creo que era Gires, sí, y ahí suena un silbato, el árbitro soviético, porque lo vi por televisión, y hice al mundo pelote bárbaro con el jeque que fue bajó, y fue una historia maravillosa que contó recién Juan Minotti, y me hizo retroceder mucho en el tiempo allá en España 82, allá a la Andalucía de esos años. Bueno, y aquí estamos con estas semifinales, ¿no? Por un lado, Francia-España, que se va a jugar el martes a las 4 de la tarde. Partido muy, muy, muy interesante. Y por otro lado, bueno, Inglaterra-Argentina, Argentina-Inglaterra. Y me gustaría, como consigna, justamente, si pueden ir llamando, a ver que acá, si puedo ver, sí, acá lo veo, 11-3-870-74-85, 11-3-870-74-85, si a ustedes les parece un partido más, como dicen desde algún lugar, o los jugadores, los técnicos, o si realmente para los argentinos tiene un plus extra este partido contra Inglaterra. A ver, para arrancar, ¿qué decía al término del partido con Suiza el técnico de Argentina sobre el próximo encuentro del miércoles a las 4 de la tarde con la selección inglesa?
1: Del mes y medio que llevamos acá, yo le venía diciendo a Nico ahora, hace un mes y medio, el panorama, que creo que lo dije ayer también, el panorama pintaba feo, y hoy podemos decir que estamos en semifinales. Y solo es gracias a los jugadores, porque si no confiaba en ellos que podían estar, yo había tomado otras decisiones, había pensado en cambiar a varios, y hoy ellos me han dado la razón, más allá de que estemos justos, porque es la realidad, me han dado la razón, y esto indica que el fútbol no es 2 más 2 es 4.
0: Bueno, ahí lo teníamos Scaloni haciendo una autocrítica. Scaloni se negó todo el tiempo a especificar sobre qué había fallado en el equipo, sino que le dio todo el mérito al rival, ¿no? El rival también juega, Suiza fue un equipo muy fuerte, y después sí, Scaloni decidió hablar de lo que se viene, que es nada más ni nada menos que el equipo de Harry Kane y Jude Bellingham, el seleccionado inglés, y esto sí decía Lionel Scaloni.
2: ¿Cómo imaginás que van a salir vos y los jugadores este partido? ¿Y qué mensaje le puedes dar a todos los argentinos que estamos ansiosos de esperar?
1: Es un partido de fútbol, ¿eh? El mensaje es que es un partido de fútbol. No busquemos otra cosa, es un partido de fútbol. Y vamos a jugar un partido de fútbol contra una gran selección que tiene un gran entrenador, que lo aprecio, lo admiro mucho, y es un partido de fútbol. Punto. No hay más que eso.
0: Bien, Leonel, querido, es un partido de fútbol, Pero yo me quedé con una reflexión ayer cuando terminó el partido y uno salió a la calle y caminó durante cuadras y cuadras. Por un lado, el discurso de los profesionales, ¿no? El discurso muy compacto de todos los profesionales, donde desde jugadores hasta el técnico hablaban exactamente lo que acaba de decir Scaloni, es un partido de fútbol. Y por otro lado, el discurso del pueblo, el que no salta es un inglés. Entonces, ¿cómo me quedé pensando cómo se sintetiza, si es que se puede sintetizar, si es que se puede amalgamar, si se puede romper esa grieta entre es un partido de fútbol y el que no salta es un inglés? Y para eso, ¿qué mejor que buscar la respuesta del señor Daniel Mancini? ¿Cómo estás, Daniel? Marcelo Marino te saluda aquí en Tiempo de Descuento. Gracias y por la espera de esta extensa introducción. ¿Cómo te va?
3: ¿Cómo te va, Marcelo? Buenas noches. No, para mí es realmente un placer escucharte. Lo que pasa es que me la dejas difícil, ¿no? Me la dejaste muy, muy compleja a mí, como para que intentemos interpretar una situación que no es simple, ¿sabes? Uh-huh. ¿Sabes qué se me ocurre pensar ahora? Que vos viste que nosotros tenemos un deporte muy particular que es intentar comparar a Messi con Maradona para socavar a uno o al otro.
0: Exacto.
3: ¿No? Es una tontería en realidad, porque uno creería de que si vos tenés que hacer un análisis o una comparación bien hecha, tenés que partir de analogías. ¿Y sabes qué pienso de que son Maradona y Messi concretamente, al margen de dos fenómenos que exceden los parámetros de la razón, etcétera? Son dos reivindicadores sociales. A ver cómo se comprende esto. Nosotros como sociedad le hemos dado a Maradona primero y a Messi ahora la responsabilidad de que ellos resuelvan todos los inconvenientes que nosotros no supimos poder cotejar ni componer como sociedad. Es decir, buscamos en la transferencia, y acá quiero destacar un poco esta palabra, en la transferencia de responsabilidades que Maradona en aquel momento, en un momento muy complejo de Argentina, por Malvinas, etcétera, etcétera, sea la bandera de una selección que tenía que vengar desde un punto de vista crítico y disparatado, si querés, lo que había pasado a través de una acción bélica. Bueno, ahora nosotros, en esta falta de equilibrio y en este criterio que se mantiene a través del tiempo ante la imposibilidad de resolver problemas comunitarios, solidarios, etcétera, le hemos transferido a la selección argentina con Messi a la cabeza casi la referencia de Proceso. Y estamos a la espera, al margen de lo que diga Scaloni, que me parece un profundo acto de sabiduría, de que el miércoles que viene a esta hora nosotros podamos tener en la nueva galería de patriotas una serie de personajes para agregar con Lionel Messi a la cabeza. Entonces, lo inconcluso que tenemos como sociedad se transfiere en un individuo o en un grupo de individuos para que ellos salden los problemas que nosotros, aún con el paso de la historia, todavía no supimos corregir. Entonces, yo entiendo lo de Scaloni, está muy bien y era necesario ese mensaje, más o menos. Creo que vamos a coincidir
0: sí.
3: En este punto. Permitime dudar si para adentro, para el plantel, el mensaje va a ser el mismo, pero vamos a lo importante, que es lo que ha hecho público el entrenador de la selección argentina. Pero mi advertencia está en que es imposible disociar a esta altura el tema de lo que va a pasar el miércoles de un hecho social, de un hecho político y de un hecho mínimamente deportivo.
0: Claro, tomo esto, ¿no? Lo que nosotros tenemos inconcluso como sociedad no resuelto, se lo trasladamos a este equipo, a que es un equipo de fútbol, de última es un equipo de fútbol, por más que sean los de altísimo nivel futbolístico, no es ni más ni nada menos que un equipo de fútbol, y creo que ahí se centra Scaloni. Y no sé si, bueno, vos sos el tipo que sabe acá, porque he escuchado a muchos que decían, es lo que le falta a Messi, ¿no? Ganarle a los ingleses. ¿Es así? ¿Messi ha jugado contra...? Porque no recuerdo bien y no quiero caer en un pecado periodístico. Pero bueno, de jugar en un mundial contra los ingleses, yo creo que no, me parece, ¿no? Creo que no se ha enfrentado. Y ahí hay también como una... como una cuestión imitativa de Maradona, decir, bueno, mirá si después, 40 años después, repite lo de Diego. Y no, yo también fantaseé, le decía ayer a mi hijo, ¿no? Le decía, mirá si hace una jugada parecida o un gol parecido al que hizo Diego, ¿no? ¿Cuántas cosas uno va poniendo en ese partido?
3: ¿Me permitís una trampa?
0: ¿Cómo no? Dale. Te permito.
3: Bueno, entonces te voy a contestar con una pregunta que vos sabés que en el rubro nuestro es un pecado, ¿no?
0: Dale.
3: ¿Vos creés que un individuo que representa la sinrazón, porque Messi representa lo que siempre hemos creído que es irracional, y vemos que es una figura abstracta, porque ahora la tenemos presente. Uh-huh. Este tipo representa lo irracional. Que ha conquistado cerca de 920 goles. Uh-huh. Un hecho que al Real Madrid, al Barcelona y al Bayern Múnich le ha tomado entre 7 y 8 de los últimos años de competencia, sumando todo lo que juegan en Europa, llegar a esa cifra, y que a Boca y a River le ha tomado más de 11 años. Necesita de un gol frente a los ingleses para rubricar una carrera fenomenal y probablemente irrepetible. Yo creo que vamos a coincidir que no.
0: No.
3: Lo que vos comentás y lo que dijiste recién, que es extraordinario, perdona, Marcelo,
0: sí.
3: Que te interrumpa.
0: Dale.
3: Es una proyección de la que hablábamos antes. Uh-huh. Nosotros tenemos la necesidad de imponernos en un escenario banal, si vos querés, como es una cancha de fútbol, necesitamos imponer para poder advertir que vamos a saldar un inconveniente que tenemos con los ingleses, un país imperialista, etcétera, etcétera, el tema del robo de Malvinas y todo lo que ha sucedido posteriormente. Creemos nosotros de que ese individuo al que le transferimos las responsabilidades sociales que nosotros no asumimos, porque en definitiva no podemos hablar, nos va a dar la solución y traerla en la mano, y se va a transformar, como decíamos recién, en un nuevo prócer que va a estar en alguna galería seguramente a partir del miércoles que viene. ¿Cómo? Esa transferencia, yo quisiera creer que la puede desarrollar como corresponde un profesional de la psicología, de la sociología, ¿no? Yo, que lo único que estoy haciendo es hablando en voz alta con alguien que por el cual tengo un enorme respeto profesional y humano, es exactamente lo mismo que veníamos hablando antes. Soñamos no solamente con el gol de Messi, sino con un gol parecido al que hizo Maradona. Son escenarios imposibles.
0: Claro.
3: La transferencia es imposible, la posibilidad de que repitan lo que ha hecho Maradona es imposible, y es imposible que alguien se compare estadísticamente con Messi.
0: Claro, ¿sí? Exactamente.
3: Ahora, nosotros, insisto, algo pequeño y mínimo, como un partido de fútbol, y acá refiero a Scaloni, le estamos dando casi un carácter bélico con tal de saldar el agujero social que tenemos, porque no hemos tenido respuesta comunitaria para un problema como es, por ejemplo, Mal.
0: Me quedó clarísimo, Daniel. Y ahora, no sé si te llevo a otro lugar o al mismo, pero digo, ¿qué es lo que genera la selección argentina? Yo no sé si esto es, fabricado por los medios de comunicación o realmente es así, que da la sensación que todos están en nuestra contra, para sintetizártelo, ¿no? Uh-huh. Como que hay como, no digo una campaña anti-Argentina porque no quiero usar esa frase precisamente, pero sí hay desde, yo sé que hay muchos de juego, que hay muchos de personaje, no sé, pero desde el chiringuito en España, está pasando por los mexicanos, los mismos colombianos, de periodistas chilenos, bueno, ni que hablar de algunos europeos, bueno, todos de alguna manera se refieren a la Argentina de forma, digamos, menospreciativa, ¿no? ¿Qué es lo que está pasando con eso? ¿Qué es lo que provocamos? ¿Por qué? ¿Porque somos campeones del mundo y hay que derribar al campeón del mundo, o hay algo más?
3: ¿Qué te dice, Marcelo? Yo, para que...
0: hoy vengo muy...
3: No, porque vos interpretás probablemente de forma errónea que yo sé algo que desconozco. Uh-huh. Y bueno, me pones en una situación, pero no, vamos a tratar de que de alguna manera aclaremos juntos esto.
0: Claro.
3: Son juicios de valor moral.
0: Sí, no, sí.
3: Cosa, ¿no? A ver, primero sí, yo creo que sí, ganarle al campeón del mundo siempre es un objetivo. Vamos a, si querés, al ejemplo más burdo para que se entienda. Uh-huh. Segundo, los rasgos de nuestra personalidad. La arrogancia es parte de nuestra forma de demostrarle al mundo que queremos imponernos, que queremos ganar. Nosotros lo que hacemos es permanentemente restregar en la cara del mundo nuestra supuesta superioridad. ¿Sí? Uh-huh. El único lugar real donde nosotros podemos ejercerla con hechos concretos y prácticos es en el fútbol. Entonces imagínate que si la razón, entre comillas, nos da esa potestad a la hora de poder hablar de cómo se impone la selección argentina, nosotros lo hacemos desde el lado de la arrogancia, de la soberbia, generamos un mal clima. Esto es histórico, sí. Empezando por lo regional y llegando hoy a Europa. Pero yo creo que hay un tercer escenario que es el que no se ve, ¿sabes? Uh-huh. Mirá dónde lo advierto. Brevemente, ¿cuáles son los países que van a jugar la instancia semifinal con la Argentina? Uh-huh. España, Francia e Inglaterra. Bien. A nivel global y a nivel FIFA, son tres países que están involucrados en la toma de decisiones en las cuales Argentina no está. Bien, no voy a descubrir yo el vínculo que tiene el deporte, en especial los de enorme masividad como el fútbol, que es el deporte rey en todo el mundo, con la política. Uh-huh. Pero hay un hecho que hemos perdido para analizar. El haber sido campeón del mundo en Qatar 2022 y haber llegado a semifinales en 2026 de forma ineludible le va a dar una responsabilidad ejecutiva a la Argentina, no solamente en Conmebol, sino en la FIFA en inmediato. No es secundario el video de Tapia de hoy saliendo a un lugar externo con el mate diciendo hermosa mañana, ¿verdad? Mm. Él sabe que ahí hay una fractura que le permite de aquí en adelante una situación política. Claro. Y los países de Europa, especialmente, saben que la Argentina, que es un país al cual denostan desde el punto de vista político, porque es un país emergente, desde el punto de vista social, porque somos caóticos, porque llegamos a un objetivo que a ellos les cuesta pautas de orden, nosotros lo hacemos con reglas propias, etcétera, etcétera, va a compartir ahora un escenario de decisión que probablemente tenga que ver con la candidatura de Domínguez, presidente de Conmebol, a AFA, y la de Tapia a Conmebol.
0: Claro.
3: Entonces, eso dispara campañas, especialmente del madridismo en España. Por eso le decimos a la gente rápidamente que España tiene una enorme división sociopolítica entre Madrid y Barcelona, por decirlo de manera así gruesa para que se entienda, y también sucede en el fútbol. El Chiringuito, el diario El País, que es el más importante de España, son eminentemente madridistas, están concentrados en toda la actividad de Madrid y también del Real Madrid. Bueno, hay un resto que apoya al Barcelona. El madridismo no quiere a la Argentina en ningún lugar de decisión.
0: Claro.
3: Entonces, se han desatado campañas en Europa, con centro en España, que tienen que ver con una competencia de poder. La semifinal, que va a empezar el martes, no son solamente semifinales futbolísticas ni deportivas. Son semifinales donde se deciden cuotas de poder. Y las cuotas de poder en el fútbol también significan cuotas de poder global. Vaya si no, el teléfono que levanta Trump para hablar con Infantino e intervenir para que levanten la sanción de un delantero de los Estados Unidos.
0: Exacto.
3: Y vaya también el hecho de que el fútbol ha generado, como lo hemos comentado, 520 mil millones de dólares de utilidades en el año 2025, siendo un reporte que lo pone a la altura de un país de mediano a chico.
0: Claro.
3: Entonces, si vos sumás todo esto, te das cuenta de que en el fútbol, Marcelo, lo que vemos en la cancha es el 20% de lo que realmente pasa.
0: Exacto. Daniel, la verdad que... mira, bueno, te voy a hacer la última. Te voy a hacer la última porque si no, no voy a cumplir con mi palabra, que del domingo pasado te dije, tomo lo que acabas de decir, que te referías a los árbitros y cómo ese dejar jugar... esta cosa no tan castrilista, sino la molinista, digamos, por decirlo de alguna manera, ese dejar jugar tiene que ver con el espectáculo. En un momento deslizaste eso. Me pareció muy interesante esa observación. ¿La podemos profundizar unos minutos?
3: Sí, ahora me doy cuenta que algo te hice. Lo que pasa es que no tengo presente que te habré hecho, ¿no? Para que me involucres, pero sí, mira, Marcelo, brevemente, lo que yo pienso es que, primero, debemos decir que lo que planteamos el fin de semana pasado es que había un cambio de reglamento que nunca se formaron en el fútbol, porque las faltas de mediano tamaño y las chicas no se cobraban más, teóricamente en relación o con el objetivo de dinamizar el juego. Habrás advertido que desde octavo de final a cuartos eso cambió.
0: Claro.
3: Y se volvió a utilizar el reglamento con un grado de celo que realmente sorprende. Aquello primero que pasó en la primera instancia y que ocupó hasta 16 avos de final, en realidad no tiene que ver con dinámica del juego. Es el hecho de incorporar definitivamente, a través del marketing, a un mercado gigantesco como los Estados Unidos al fútbol. Y para eso hay que modificar determinadas cuestiones de las reglas. El norteamericano medio es un individuo que consume la continuidad, mucho más de lo que no conoce, ¿sí? Y que tiene en el entretenimiento el criterio editorial para poder tomar algo que es nuevo y poder asimilarlo. Por eso se dividen con el cooling break famoso los cada tiempo del juego ahora, porque en realidad hay que darle paso, como vemos, a un tema publicitario y observar el entretenimiento.

0: de la selección argentina son gente residentes aquí y son o argentinos que han adoptado las costumbres de los Estados Unidos o directamente estadounidenses.
1: Sí, eso lo notaba ayer. Sí, sí, se notaba, claro. Mucho, sí, sí.
0: Y a esos individuos hay que instalarle definitivamente el fútbol a través de modificar determinadas cuestiones de las reglas. Entonces, ¿qué es lo que instruyó FIFA? Bueno, si hay algún inconveniente lo va a solucionar la tecnología, y la fidelidad del consumidor está en la tecnología. ¿Sí? Lo que le da carácter de legalidad al deporte a la hora de sancionar es la tecnología y no el árbitro. Claro. Escapó el componente humano y pasó a la tecnología. Entonces, podés golpear con una determinada potestad, que si es muy grave y hay una tarjeta, se ha instruido a la FIFA a través de los árbitros para que la tecnología lo resuelva. Y vos lo viste ayer, lo que pasó cuando expulsaron con una aplicación correcta del reglamento al jugador de Suiza. Lo solucionó la tecnología.
1: Exacto, exacto.
0: Bueno, ahora, ¿qué es lo que pasa? Pierde credibilidad FIFA. Y entonces, en la instancia definitiva, donde crece la audiencia y donde tenemos que demostrar una pulcritud a la hora de sancionar, FIFA gira sobre la marcha, ya ha instalado el producto y vuelve al origen, donde la potestad, esta que hablamos, le queda al árbitro. Sanciona al árbitro y corrige la tecnología, pero vuelve la sanción a ser o a tener un componente humano. Esto es un poco ironiado, esto que ha pasado, que nos dicen que hay que dinamizar el juego, etcétera, aunque hay necesidad de continuidad para meterlo en un mercado donde el presidente de los Estados Unidos ha dicho no hace mucho, bueno, si este es el fútbol de verdad, vamos a tener que cambiarle el nombre a nuestro fútbol, al americano.
1: Claro. Exactamente. Completísimo, Daniel, maravilloso lo que acabas de decir y muy, muy interesante. Dejaste un montón de puertas y espero no haberte, no en realidad no me hiciste nada. pero tenía la verdad muchas ganas de reflexionar junto con vos respecto a estos temas, ¿no? Que atraviesan este mundial tan ¿por qué no? Fascinante, ¿no? También, a su modo fascinante.
0: Desde el juego que son muy interesantes, muy, muy atractivas. Te voy a robar un segundo más.
1: Dale, dale.
0: Te quiero decir algo sobre la selección argentina. Hay una aplicación muy simple. Lo que pasa porque hay un rendimiento que está en parte deteriorado, ¿sí? Uh-huh. El equipo ha cambiado de la posición a la resistencia. Uh-huh. Este es un poco... si vos querés una metáfora para explicar muy simple lo que vemos en el campo de juego cuando el equipo tiene un criterio defensivo que es muy evidente. Bien, lo último y para cerrar. ¿Sabés cuál es la diferencia de la selección argentina con el resto?
1: A ver.
0: Cualquier equipo que juega con la Argentina tiene como objetivo lógico ganar. Uh-huh. La Argentina tiene ganar incorporado a su ADN.
1: Claro.
0: Y el hecho constitutivo de la selección argentina incorpora de forma indudable el hecho de ganar. Lo que los otros ven como una ocasión o un episodio de un partido, la Argentina lo tiene incorporado como un elemento de identificación. Y esa ha sido la gran diferencia de Argentina en situaciones de colapso con Cabo Verde, con Egipto y con Suiza.
1: Claro.
0: La construcción identitaria de la selección argentina tiene incorporado en su ADN ganar. Lo demás lo toman como un episodio parcial que sucede cada partido.
1: Exacto. Perfecto. Síntesis perfecta de qué es lo que le está pasando a la Argentina hoy, y algunas miradas que dicen, che, ¿qué pasa? Scaloni tiene miedo, lo dicen algunos, el entrenador cambió de Qatar ahora, antes nos soltábamos más, ahora no, ahora estamos más a la defensiva, agrandamos a equipos como Cabo Verde, Egipto, Suiza. Bueno, ahí hay una, en lo que acabas de decir hay una respuesta a todas esas preguntas que tienen más que ver con el miedo y la angustia. Daniel, te mando un abrazo enorme, muchísimas gracias y nos vamos a encontrar sí o sí el domingo que viene.
0: Marcelo, mi gratitud es para ustedes y como siempre un gran abrazo para todos los compañeros de Nación.
1: Muy bien, estábamos hablando con Daniel Mancini, que estuvo reflexionando aquí con nosotros de todo lo que está pasando en este hermoso Mundial de Fútbol que ya va a transitar la última semana.
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8: Y aquí estamos en Tiempo de Descuento con Mariano Massimino en los controles, con Mecha Montes, ¿no? Mechita, sí, le acerté al apellido, en la producción general, producción ejecutiva, y con nuestro WhatsApp para que nos escriban al 113-870-7485. Ahí está el top de la media hora, 22:30 minutos en la República Argentina, en la M870 Radio Nacional, Tiempo de Descuento. Marcelo Marino es mi nombre, y nos vamos a Kansas City, donde está el enviado especial de esta radio, de Radio Nacional, el señor Sebastián Vera. ¿Cómo está, Seba? Muchas gracias por atendernos. ¿Cómo andás?
9: ¿Cómo le va? Bien, acá estamos en Kansas. Empieza a caer el sol lentamente acá en la ciudad que supo ser el búnker de la selección argentina. Uh-huh. Hoy hubo entrenamiento a puertas abiertas, los últimos 15 minutos. Se empieza a despedir lentamente la selección de esta ciudad, que es la con la que empezó a entrenar previo al Mundial, durante el Mundial, y ha regresado tantas veces, porque, bueno, obviamente sabemos que la selección argentina está a punto de partir a la ciudad de Atlanta de cara a lo que será la semifinal contra Inglaterra.
8: ¿Y cómo vivió Kansas todos estos días ahí con la selección argentina, Seba? ¿Cómo viviste vos? ¿Estás ahí como un poco melancólico, igual que el atardecer, cerrando el día, ya igual que la selección? Contanos no, un poco, ¿cómo estás?
9: Sinceramente es una ciudad muy tranquila, la verdad yo prefiero un poquito más de movimiento, pero sí que ha sido amable con todos los argentinos que hemos pasado tanto tiempo acá, sobre todo los medios que venimos siguiendo a la selección y obviamente visitando los predios de entrenamiento donde está entrenando la selección. Y como te decía, mañana será el último entrenamiento a la mañana y ya a la tarde-noche la selección argentina parte rumbo a Atlanta.
8: ¿Pudiste ver, Seba, algún entrenamiento? ¿Pudiste pispear ahí, como diría mi abuela, como paró el equipo de Scaloni, alguna posibilidad de algún cambio en el equipo o no?
9: No, bueno, los 15 minutos que nos permiten por entrenamiento no son tácticos, obviamente no van a develar los secretos, son más recreativos. Hoy pudimos ver sobre todo a los suplentes, porque los que fueron ayer titulares Frente a Suiza no salieron al campo de juego, seguramente se quedaron haciendo trabajo regenerativo en el gimnasio, así que vimos sobre todo a los suplentes y los que entraron desde el banco, los suplentes sumaron algunos minutos durante el partido, haciendo eso, trabajo más regenerativo, una entrada en calor y no mucho más.
8: Seba, ¿qué pudiste escuchar, digo, como periodista que sos, qué pudiste escuchar de la gente después del partido? ¿Estaban conformes, más allá de la alegría, por supuesto, pero había una reflexión final? ¿Estaban conformes o no con lo que había dejado el equipo? ¿Qué pudiste sentir desde ahí? ¿Qué te dice tu olfato? No,
9: sobre todo alegría y alivio, realmente después de lo que fueron 120 minutos infartantes, la gente estaba, bueno, muy emocionada, muy contenta, y la mayoría pensando ya en cómo hacer malabares para trasladarse a Atlanta, porque no son solo los tickets, sino obviamente todo lo que es el traslado, ver si ir en auto, en avión, cómo llevar a toda la familia, a los amigos. La verdad que todo lo que es planear todo ese movimiento, también a uno se le empieza a caer ni bien termina el partido, así que podía charlar de eso con algunos hinchas argentinos.
8: Claro, y contame un poquito, ¿cómo sería la logística, digamos, ¿no? Vos terminás el partido ahí en Kansas, ¿cuánto dinero, si son, no sé, dos, tres personas, cuatro, una familia, ¿cuánto dinero necesitas para trasladarte a Atlanta con los tickets, los hoteles, los aviones, imagino?
9: No, bueno, eso depende uh-huh. si es como relativo a la cantidad de gente, qué tipo de auto querés, uh-huh. Bueno, los pasajes de vuelo obviamente están subiendo todo el tiempo porque a medida que se suma gente, obviamente por la fecha empiezan a subir cada vez más los precios, lo mismo que pasa con las entradas, ¿no? Estamos hablando que en estos momentos uh-huh. la reventa para las entradas por la semifinal son de $3,000 para arriba.
8: Wow, me dejaste helado. Claro, es una reventa interesante, te digo, ¿no? Si tenías una semifinal ahí. ¿Y cómo ves, y ya con esto, Seba, te dejo porque sé que estás laburando, es un domingo ya a la tardecita, ¿cómo ves la Argentina para Inglaterra? ¿Cómo la viste ayer y qué pensás que cómo se va a enfrentar Argentina a Inglaterra?
9: No, bueno, es difícil saber a esta hora lo que va a plantear Lionel Scaloni, y será un partido más luchado de lo que vimos. Obviamente, hasta ahora la selección argentina ha podido plantear cómo se va a jugar, porque hasta ahora los rivales a priori eran más accesibles, supuestamente, pero bueno, esto será una lucha de entre dos candidatos a ganar la Copa del Mundo, dos equipos que desde que el comienzo del torneo se sabe que apuntan a llegar lo más lejos posible, y obviamente todo lo que conlleva cruzarse a Inglaterra y todo lo que le significa a la selección argentina cruzarse con Inglaterra otra vez en semifinales.
8: Y ahora sí, la última, como siempre te estoy mintiendo, ahora sí la última. ¿Qué pudiste observar? Porque acá veníamos hablando, y se está hablando mucho en la Argentina, de una campaña en contra de la selección, y que todos están en contra, y que todos nos odian, y demás. ¿Se palpa eso allá en Kansas o no?
9: Bueno, no sé si en Kansas, pero sí en la selección argentina. Lo ha contestado el técnico de la selección, que sabía de algo de lo que se estaba hablando en redes, también en algunos medios, uh-huh. Sobre todo hizo una queja por un medio español de una nota que hicieron, están al tanto, y lo mismo lo dijo el mismo técnico, ¿no? Que el equipo usaba eso como motor para seguir adelante y obviamente para luchar hasta el final. Tratan de hacer oído sordo dentro de lo que se puede, pero se sabe que en algún punto les molesta y lo usan a su favor.
8: Sebastián, muchísimas gracias por atendernos y que sigas con tu enorme labor que estás haciendo desde hace un tiempo largo ya en Estados Unidos, y te agradecemos mucho la deferencia de atendernos.
9: No, por favor, gracias a vos. Abrazo, gracias.
8: Hasta luego, un abrazo.
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0: Bueno, ahí estábamos hablando con Sebastián Vera, el enviado especial de Radio Nacional, junto, por supuesto, con el señor Daniel Moyo y el Mono Navarro Montoya, que hacen los relatos y los comentarios de las transmisiones de Radio Nacional, de los partidos de la Argentina. Y la consigna era, nosotros, y nos están escribiendo aquí al 113-870-7485, el WhatsApp de Radio Nacional, era, a ver, si el partido contra Inglaterra es, como dicen, como dijo Scaloni, un partido más, o si para vos tiene algún elemento que supere este partido de fútbol, que no sea solamente un partido de fútbol. Ahí lo estuvimos desarrollando con el periodista Daniel Mancini en una charla, una extensa charla que tuvimos, y también los que charlaron, también lo que hablaron después del partido, fue el primero, el que hizo para mí, hasta ahora, y creo que vi gran parte de los partidos del Mundial, el mejor gol del Mundial, o uno de los mejores goles del Mundial, para mí está entre los tres primeros, el señor Julián Álvarez, que, no venía siendo un buen, Mundial, pero no como lo que se esperaba de él, y ayer yo creo que, ya con Egipto, digamos, ¿no?, con la pelota que le roba Salah, y mete ese pase, y ayer nuevamente con destraba un partido que venía, pero muy, muy chivo, y después del partido decía lo siguiente.
1: Bueno, muchas gracias. Sí, nada, la primera alegría, por pasar, estamos entre los cuatro mejores, así que nada, estamos cumpliendo el objetivo. Sabíamos que no iba a ser fácil, todos los partidos vienen siendo así duros, obviamente que nos gustaría ganarlo antes, pero el equipo lucha hasta el final, como se puede, ellos, los rivales, lo están haciendo muy bien, pero nosotros luchando hasta el final siempre terminan llegando los goles. Había pateado una antes, después en esa me quedó el espacio, no me había salido nadie, y entonces decidí pegarle, la enganché hermosa, así como las. Sí, además de una semifinal del mundo, obviamente va a ser un partido difícil, hemos visto cómo juegan ellos, es un gran equipo, tiene jugadores de una calidad impresionante, pero nosotros vamos a enfocarnos en lo nuestro, a recuperar bien y a preparar el próximo. Agradecerle por estar siempre, hoy el estadio, la verdad, era 95% de argentinos, siempre bancando, alentando hasta el final, así que agradecerle de todo corazón.
0: Bueno, y ahí le escuchábamos a Julián Álvarez, el 9 del Atlético de Madrid, que me parece que habrá incrementado en unos cuantos millones de euros su cotización. Hay un tira y afloje impresionante ahí entre el Atlético y algún que otro equipo. Tiene muchas ofertas, se habla de 150 millones de euros, pero yo creo que está un poquitito más arriba ahora a partir de lo que hizo el día de ayer. Y vamos con otro, el doble 9, ¿no? El doble 9, no sé si los más veteranos como yo recordamos a esa pelea de Batistuta Crespo en el 2002 con Bielsa. Bueno, aquí no hay tal pelea y juegan los dos cuando las papas queman, y estamos hablando del señor Lautaro Martínez, que también hizo el tercer gol luego de una escapada de Thiago Almada, un rebote y la coloca junto a un palo. Bueno, esto decía también el otro 9, el señor Lautaro Martínez.
2: No estamos jugando como queremos, pero estamos haciendo buenos tramos de partido, más allá de que no lo estamos teniendo en el tiempo. Tenemos un rival enfrente que nos pone la cosa en dificultad, a veces nos presionan alto, tenemos que saltar línea y tenemos que encontrar la vuelta a los partidos, lo hemos hecho, en Cabo Verde también se nos puso difícil, contra Egipto levantamos un 2-0 donde tuvimos que correr de atrás, y siempre este equipo, la clave no perder la paciencia, una vez más hoy movimos la pelota de un lado a otro y conseguimos los goles al final.
0: Muy bien, ahí escuchábamos al señor Lautaro Martínez, y nos están escribiendo, acá nos escribe Daniel de Tucumán, que dice, bueno, nos saluda, hola, buenas noches, contra los ingleses es un partido aparte, por lo emocional y los pibes de Malvinas, hay que ganar como sea. Daniel de Tucumán, entonces me parece que hay otra cosita. No opina lo mismo el señor Ángelo de La Matanza, dice, hola amigos de Nacional, estuvo perfecto Scaloni cuando lo frenó el periodista. Es un partido de fútbol, dice en mayúsculas, nada más. Saludos Ángelo de La Matanza. Bueno, Daniel de Tucumán, Horacio Ángel, ¿no? Yo acá lo tengo como Ángel de la Matanza, pero me parece que es Horacio Ángel. Así que muchísimas gracias por comunicarse con tiempo de descuento. Marcelo Marino es el que les está hablando, porque suelo no presentarme. Mariano Massimino en los controles, Mecha en la producción. Y ahora dejamos el fútbol, me hacen seña de volante detrás del vidrio, y yo digo, ¿qué será esto? El auto de Pipo Pescador, ¿no? En el auto de papá nos iremos a pasear, qué lindo, ¿no? Bueno, se me caen los años por todos lados. Y nos vamos, nos contactamos con... ¡Ahí está! Marianito, querido, muy bien. Ahí está Pipito Pescador llegando, y nos contactamos con Valentina Palomeque. ¿Cómo andás, Valentina? Muchísimas gracias. ¿Cómo estás?
3: Hola, Marci. ¿Cómo están? ¿Cómo están todos? Buenas noches.
0: Buenas noches, Valentina. Bueno, ¿cómo? Ahí estamos, ahí te están haciendo... Mirá, escuchá, ahí tenés, mirá, el rugby.
3: Lo escucho.
0: Ah, qué grande, Mariana. Muy bien, Marianito, muy bien. Valentina, bueno, te recibimos con todos los honores. Contanos, ¿qué pasó o no pasó y qué va a pasar en la Fórmula 1?
3: A lo que vinimos. Vamos a hablar un poco de lo que fue Silverstone, porque el domingo anterior no lo pudimos hablar tanto, y hay mucho de qué hablar. Fue una carrera muy interesante. Hubo sprint, carrera sprint, que es una carrera aparte que se corren los sábados. Es una mini carrera, se podría decir, en la cual también se suman puntos. Menos, pero se suman. Y desde la pole largó Kimi Antonelli, los Mercedes arriba. Pero hubieron un par de problemas que terminó haciendo que Kimi terminara en el puesto 16 y lográramos un 1-3 de Ferrari, perdón. Charles Leclerc, después de mucho tiempo, estuvo en el podio, logrando tener el 1 en Silverstone.
0: Y Colapinto, lo habíamos hablado, pero ¿por qué no nos refrescamos? ¿Cómo estuvo ahí Colapinto?
3: Siempre es lindo hablar de Franco. Franco largó en el puesto 19, ya que tuvo ahí un par de problemas en la clasificación, pero terminó en el puesto 9, perdón. Estaba ahí confundiendo con Gasly, que los dos con su compañero sumaron puntos, que es algo muy importante. Por eso está cada vez más peleado el campeonato. Si refrescamos un poquito los números del campeonato, sigue Kimi Antonelli, arriba de todo, con 179 puntos, pero Hamilton lo está persiguiendo ahí cada vez más. Está en el tercer puesto, nuestro querido piloto de Ferrari, con 147 puntos.
0: Y entonces tenemos, primero, vamos a repasar. Primero me dijiste, con los puntos...
3: Kimi Antonelli,
0: ¿con cuánto?
3: Con 179 puntos.
0: 179. ¿Segundo?
3: En el segundo puesto encontramos a George Russell con 154, y en el tercer puesto encontramos a Lewis Hamilton con 147. Está muy cerquita de Russell de lograr el segundo puesto.
0: Muy peleado.
3: En el cuarto encontramos a Charles Leclerc.
0: Está muy peleado. Y yo, en esto, Vale, te uso como la fuente de la sabiduría. Digamos, ¿cómo ves el año de Colapinto, de Franco?
3: A ver, Franco hasta actualmente ahora, ¿no? Sí, está en el puesto 13 del campeonato con 18 puntos. Es un orgullo y es un montón. La verdad, muy bien viene Franco. Podría estar mejor, siempre se puede ser mejor, obviamente, pero ya es un montón. Está mucho más arriba que cualquier otro piloto, y la verdad que todavía quedan carreras.
0: Exacto. Vale, y ahora que vos me das el pie con que todavía quedan carreras, ¿qué es lo que se viene?
3: Este fin de que viene, se viene el Gran Premio de Bélgica. Uno de los circuitos, que dato no menor, es el favorito de muchos pilotos, ya que este circuito tiene muchas curvas rápidas y recta larga, básicamente. Anteriormente, estoy hablando del año pasado, años anteriores, se podía llevar el auto más o menos al límite, pero ahora tendría que verse cómo va a ser este año por el tema del uso de la batería, ¿no? Porque van a tener que manejar muy bien la batería, y como siempre digo, la estrategia de los equipos va a ser muy importante en esta carrera.
0: Vale, cuando vos hablás del auto al límite, para aquellos que no todo el mundo conoce las velocidades que desarrollan en Fórmula 1, ¿de qué velocidad estamos hablando?
3: Estamos hablando de más de 260 kilómetros.
0: 260 kilómetros por hora.
3: Más, bastante más.
0: Es una bestialidad, digamos.
3: Es muchísimo, por eso tienen que estar muy bien preparados físicamente. Pero bueno, veremos a cuál es la máxima velocidad que tendremos este domingo por el hecho del uso de la batería, como estaba explicando.
0: Claro, entonces, el Gran Premio de Bélgica, entonces permite, o por lo menos se intuye que permite este tipo de velocidades. ¿Cómo, y para cerrar, cómo lo ves a Franquito en este escenario?
3: El año pasado Franco no le había ido tan bien, ya que había alargado puesto 15, pero tuvo un par de problemas, ya que hubo una leve llovizna en lo que fue el circuito, y después cuando el trazado, o sea, cuando el circuito se secó, no pudo avanzar mucho, y también tuvo una mala parada en boxes. Eso ya sabemos que no ayuda muchísimo. Y terminó puesto 19. Tenemos fe de que para este fin de semana largue muy bien, como lo viene haciendo actualmente, y tenga la oportunidad de seguir sumando puntos.
0: Perfecto, perfecto. Bueno, Vale, muchísimas gracias.
3: Dale, cómo no. No sé si se acuerdan que había dicho que Franco se iba a presentar nuevamente con el Lotus E20.
0: Ajá.
3: Este fin de semana fue la presentación y dio un espectáculo extraordinario, Franco. Dejó nuevamente dibujado en el asfalto varias donitas de los trompos que dio.
0: Ah, muy bien, muy bien. Bueno, qué un datazo, gracias, Vale.
3: Muchísimas gracias,
0: muchas, Marce. Muchas gracias, nos vemos nos escuchamos y nos vemos el domingo que viene.
3: Muchísimas gracias.
0: Hasta luego. Hablábamos con Valentina Palomeque, la mujer que más sabe de la Fórmula 1, y rápidamente nos están escribiendo desde Tierra del Fuego, Edgardo, Río Grande, dice, bueno, nos saluda y dice, siempre jugar con los ingleses es un clásico, hay que ganar cueste lo que cueste. Un saludo, bueno, nos manda Edgardo Romero de Río Grande, Tierra del Fuego, qué grande, Edgardo. Y Héctor de Resistencia, a ver qué nos dice acá. Bien, es un palito, ¿eh? Muy bien, hay que asumirlo. ¿Por qué los periodistas son tan retorcidos? Es un partido de fútbol, el deporte es para compartir, el arte para compartir. Muy bien, ¿eh? Muy bien, Héctor de Resistencia, desde el Chaco. Bueno, y esto no tiene respiro, tiempo de descuento, va como un tiempo de descuento, justamente. Y estamos comunicados con Sofía Dragonetti, que es jugadora de la selección de beach handball y del club Sideco de Herley. Localidad que conozco mucho porque soy un hombre de Lanús, así que conozco mucho desde ese lugar. Sofía, ¿cómo estás? Muchísimas gracias por comunicarte con tiempo de descuento. Marcelo Marino te saluda.
4: Hola, ¿cómo estás? Buenas noches.
0: ¿Todo bien, Sofía?
4: Sí, todo bien.
0: Bueno, feliz. Muy bien, eso es muy, muy importante, muy importante. Sofía, ustedes son campeonas, ¿no?, del mundo.
4: Sí,
0: ah, sí, bueno, decís así como muy, como si fuese algo más, como ir a tomar un café. Contame cómo fue ese camino para llegar al Campeonato del Mundo.
4: Y la verdad es que fue bastante largo, no sé si duro, sino que, bueno, quizás no nos tocaron momentos de tener que rebuscar el lugar de entrenamiento. Nos habíamos quedado sin cancha hace unos meses, así que bueno, justo en Vicente López nos prestaron la cancha de beach que ellos tenían ahí de hacía años, que les faltaba un poco de mantenimiento, así que estuvimos paliando la arena, compramos un camión de arena entre todas, los varones también, así que nada, fue ponerle mucha garra y amor al arte. Estuvimos entrenando bastante, preparando todas las opciones posibles, sabíamos que no le íbamos a tener a Fío, que es una jugadora muy muy esencial en el equipo, y con el tema de la lesión de la rodilla no íbamos a contar con ella, así que nada, el cuerpo técnico estuvo buscando las variantes, estuvimos todas entrenando a full, y nada, creo que el trabajo de todo el equipo en conjunto del cuerpo técnico es lo que nos lleva a nosotras a poder tener el mundial que tuvimos y lograr la medalla que logramos.
0: Bueno, ahí Sofía, pintaste de alguna manera lo que pasa con gran parte o la mayoría de los deportes que en cierta forma son amateur y no tienen tanta visibilidad como, por ejemplo, no sé, el fútbol, ¿no? Hiciste una muy buena pintura. ¿Por qué las llaman las kamikazes? ¿O por qué se denomina a ustedes las kamikazes?
4: Es un apodo que le pusieron a las pioneras de la selección de beach hace uh-huh. muchos años, uh-huh. Y tiene mucho que ver con esto de que, nada, nos adaptamos a circunstancias y con tal de representar a Argentina se hace todo lo que está al alcance y dándolo todo y más. Uh-huh. Cuando las chicas arrancan con la selección, se entrenaba sin cancha, se entrenaba en pasto, se entrenaba donde se podía, y así todo, cuando se viajaba a representar a Argentina, lo hacían de la mejor manera posible, y justo había un chico que empezó a manejar las redes en ese momento, y él nos apodó las kamikazes, que viene del nombre japonés esos soldados que, uh-huh. que nada, se sacrificaban por la patria.
0: Absolutamente, absolutamente. Por eso digo, ¿no? Es una palabra que tiene una enorme historia y es muy fuerte, ¿no? Entonces, a eso también iba mi pregunta. Si tuvieses que es la pregunta que le hago a todos cuando entrevisto a deportistas, si tuvieses que decirle algo a una chica que quiere empezar beach handball, ¿no? Una joven o una niña, ¿qué le dirías?
4: Y yo le diría que es un deporte súper divertido, que tiene ese aire de playa que lo hace, que por más que lo practicamos acá en Buenos Aires en un lugar sin playa, lo hace súper lindo, conectás con la arena, con un espacio, se podría decir, natural. Es un lugar donde te podés descontracturar, donde podés crear el juego bonito, por así decirlo, y es un deporte muy muy fair play, donde hay menos contacto, y por ahí todo el tiempo es crear nuevas destrezas, ¿no? Porque en la arena uno es un show, el beach handball es un show constante, y eso lo hace súper vistoso y divertido.
0: Claro, y la otra que también les hago, ¿no? ¿Es un deporte caro o no? Si tengo que encarar, si tengo que mandar a mi hija, por ejemplo, a practicar.
4: Y en cuanto a lugar para hacer beach handball, hoy en día no hay ninguno en donde tengas que pagar. Sí es caro la hora de ir a competir. Para las competencias de beach handball es bastante caro, porque al haber pocos equipos, siempre las inscripciones suelen ser altas, porque vos necesitas compensar todo lo organizativo del torneo, para decir, entre comillas, que valga la pena, ¿no? La inversión. Entonces, generalmente los costos de un torneo de beach handball, al menos acá en nuestro país, es bastante caro. Y si tenés o querés salir a jugar afuera, lo es también. Nosotras nos vamos ahora en breve a jugar con la Muni un mundial de clubes de beach handball, que clasificamos en el verano ganando la Copa Argentina, y es un montón de plata para poder ir a jugarlo. Así que es caro en competencia. Después, para practicarlo, no. Acá practicarlo, generalmente la mayoría de las municipalidades que tienen, es gratuito.
0: Sofía, cuando te referís al mundial, ¿dónde se va a jugar? Contanos, ¿dónde juegan?
4: Se va a jugar en Brasil, en Niterói.
0: Niterói, perfecto. Ahora, le ganaron a España, le ganaron a Dinamarca. Para ubicarnos, ¿Argentina está dentro de las potencias mundiales del beach handball?
4: Sí, yo creo que desde el 2018, desde los Juegos de la Juventud, Argentina en el beach handball dio un salto altísimo de nivel. No solamente se empezó a desarrollar más el beach handball a nivel nacional, sino que también esas chicas que hoy en día son mayores, pero que en ese momento eran juveniles, cuando empiezan a combinarse con las kamikazes pioneras, digamos, que estaban en ese momento con la selección mayor, se levantó y se potenció muchísimo el nivel, y ya desde ahí en adelante creo que Argentina empezó hacer una selección en crecimiento y de potencia mundial. Y hablar en los últimos años, campeonas de los World Games, subcampeonas del mundo, y hoy en día campeonas del mundo, eso no, nos deja hoy en una de las mejores selecciones.
0: ¿Qué, ya que hablas del equipo, qué rescatarías vos como virtud principal del equipo?
4: Yo se los dije a ellas en el viaje y lo digo muchísimo. Yo creo que lo que más nos destaca a nosotras es que no nos importa nada. Tipo, estamos, amamos tanto el deporte y que nada, yo les lo digo, estamos mal de la cabeza y amamos lo que hacemos.
0: Claro,
4: por entonces eso hace que no nos importa nada, no nos importa contra quién juguemos, tratamos de ser la mejor selección posible y el compañerismo y la unión que hay es increíble y eso lo hace mucho mejor.
0: Y por eso, bueno, de hecho por eso se llaman kamikaze, ¿no? Y por qué, y de vos, digamos, ¿no? ¿Qué virtud individual resaltás?
4: Y yo creo mi energía, sobre todo. Creo que la mayor virtud es el poder potenciar, digamos, a mis compañeras todo el tiempo. Es la energía con la que voy, tanto un entrenamiento como al momento de entrar a la cancha. Es esa energía que todo el tiempo está allá arriba, que alienta y que grita y festeja como una desquiciada.
0: Exactamente. Y la última, y ahora después de ser campeonas, ¿no?, y de haber ganado todo, ¿qué es lo que sigue?
4: Y yo creo que una vez que terminó la final, lo primero que dijimos es tenemos ganas de volverla a jugar, e incluso te dan ganas de volver a Argentina y querés volver a entrenar y seguir perfeccionando cosas. Creo que hoy en día el objetivo es que Argentina tiene que seguir estando en ese lugar y por lo menos de mi parte, que soy profe, es pensar en que sería hermoso que todo esto que estamos consiguiendo llegue a todas partes del país y que hayan más chicas y chicos jugando beach handball.
0: Se juega, y te mentir, a esta es la última, ¿se juega en todas partes del país el beach handball en la Argentina?
4: No, la verdad es que todavía hay varios rincones que todavía no están al tanto de nuestro deporte, o quizás por falta de lugar, por zona geográfica, capaz que el handball ya de por sí no está tan desarrollado y eso hace que al haber otros deportes que son más prioridad, el handball y el beach están como medio opacados, y hay muchos lugares que por ahí solamente el handball se practica un poco en la escuela, y es como que todavía falta un poco más de difusión, sobre todo en las provincias que están más lejanas a Buenos Aires.
0: Muy bien, muchísimas gracias, Sofía, gracias por habernos atendido, ¿no?, en este domingo, y te deseamos la mejor de las suertes en el próximo Mundial.
4: Muchísimas gracias a ustedes.
0: Chao, hasta luego, Sofía. Bien, hablamos con Sofía Dragonetti, que fue la exjugadora de la selección de beach handball, y nos estamos yendo, mirá, justo los dejamos con Irresistible Tango, y Tiempo de Descuento se va hasta el domingo que viene.
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8: Hola Nacional, qué ganas que tenía de verte. ¿Vos también tenías ganas de vernos? Sí, ¿no? A los oyentes de Irresistible Tango y a todos aquellos que están en los barrios de la capital federal y de todo el país, en las provincias, pero hoy, atención matadero, ya rápidamente pedimos a la gente que se acercó a Maipú 555, tickets, ya vamos rapidito hacia Auto Inc. Ahí está la plataforma de lanzamiento de la máquina del tiempo. Maturita, sí, ¿quién habla? Pablito, pareces un artista de Hollywood, qué voz que tenés. Hey, la verdad que estoy bárbaro. ¿A dónde vamos hoy? A Matadero, bueno, dale, vamos. Se corta el tránsito por unos segundos en la avenida Corrientes y con la máquina del tiempo, como siempre hacemos, vamos a visitar las épocas gloriosas de los carnavales, las confiterías, los clubes. Y ahora subimos, ¿eh? Caballero, sí, Danielito. Acciona la manivela. Arranca o no arranca. Con la manivela del caballero. Siempre arranca. Sube. Baja. Ya llegamos. Mirá, José. Esto es Mataderos. Lo que vemos es claro, Casas bajas, la clásica casa chorizo, alguna vivienda más nueva, más compacta, y al fondo galpones, talleres, un barrio obrero, y con todo orgullo, en plena actividad, sí, industria, la gente trabajando, va y viene, la calle empedrada de Mataderos, el farol, las baldosas en la vereda, y un detalle, casi no hay árboles, escuchen, las ventanas abiertas, la radio encendida, el tango sale a la calle, ¿se escucha? Y todo el barrio suena igual, estamos en los años 50, hay trabajo, hay industria, y Mataderos es parte de ese crecimiento, pero también es un barrio que pelea. Acá va a estallar la huelga del frigorífico Lisandro de la Torre en el 59, un barrio activo, comprometido, protagonista, y mientras tanto, hoy vamos a ir a Nueva Chicago, porque cumple años, 115, y chica, mata de chica, y mientras tanto, el tango sigue sonando como este, polaco, vos sos de Saavedra, pero hoy viniste a Mataderos, barrio de tango, con Troilo, estamos en Mataderos, década del 50.
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2: Morán sube el locutor y dice: señoras y señores, en el Club Atlético Nueva Chicago, en los carnavales del 40, presentamos a la orquesta del maestro Osvaldo Pugliese y la voz del flaco. Permitime que te diga flaco. Sí, claro. El flaco Alberto Morán, que canta Late en un mismo sentimiento. El barrio, la canción, el tango, la identidad, vos, nosotros. El flaco canta pasional.

Chicago, Juan D'Arienzo interpretando el resero. ¿Qué te parece? ¿Lo habías escuchado? Y esto no es casual, porque el resero no es solo un tango. Nosotros estamos haciendo turismo con la máquina del tiempo. Vos después lo tenés que buscar en Google, a la profe, al profe de las provincias, de la capital, de todo el país y el mundo. Incentívenlos a los chicos que escuchen Nacional, Radio Nacional, Irresistible Tango, y que sepan entonces que ese resero, ahí está, firme el monumento al gaucho resero, ícono de Mataderos, como este club, como su gente, como su historia. Mataderos, Chicago, Chicago, porque el Club Atlético Nueva Chicago cumplió 115 años este primero de julio, más de un siglo de trabajo y esfuerzo, de triunfos y de derrotas, de festejos y de decepciones, de alegrías y tristezas. Va sonando D'Arienzo, pero siempre profundamente ligado el club a su barrio, Mataderos, y no es casual tampoco su nombre, Nueva Chicago, como aquel Chicago del norte, el de los mataderos, el del, mirá cómo lo digo, trabajo, trabajo, sí, Mataderos del trabajo. Pero con alma bien porteña. Y ahora sí, la máquina nos trae de vuelta. Vamos a volver a Maipú 555, año 2026. Estamos otra vez acá, pero después de lo vivido, ya no somos los mismos. Esto fue Irresistible Tango, viajando con la máquina del tiempo, donde el pasado no es recuerdo, es presente que sigue sonando. El resero toca D'Arienzo en los carnavales de Nueva Chicago de la década del 40.

La magia de los carnavales de Nueva Chicago de la década del 40, nos metemos de lleno en el segundo acto, un tema y dos versiones, que, bueno, uno en cada rincón. Vamos a ver quién es el ganador, quién le levantará la mano, el árbitro hoy, el jurado decidirá, que son ustedes. Vamos a presentar un clásico interpretado por un verdadero ídolo del bolero. Sí, sí, va a cantar un tango. ¿Quién es? Ah, después te cuento. Vuelven los lentos y presentaremos a un genio absoluto de la música pop haciendo un bolero. ¿Qué tal? Lindo juego de palabras, ¿no? Pero mejor aún, una versión imperdible. El Caballero de Buenos Aires nos va a contar de un lugar donde los chicos iban, aprendían un oficio y salían listos para trabajar. ¡Qué nostalgia, caballero! ¿Me lo vas a contar? ¡Sí, caballerito! Y atención con esto. Escuché que milonga toca Canaro. A propósito, todas las milongas del país pueden enviarnos un mensaje a nuestro Instagram, @irresistibletango, para que las mencionemos y todos sepan dónde está la milonga de tu barrio. Sigue sonando Pirincho y, como no podía ser de otra manera, llegan los milongueros, los que se quedaron en el salón, en el teatro de Irresistible Tango, que se transforma en una milonga. Y otros se van al hall a disfrutar un buen Malbec de las mejores bodegas argentinas. Tiembla Argentina, tiembla el mundo. Irresistible Tango revitaliza la milonga.

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Sí, un tango y dos versiones, y después me decís cuál te gusta más. Hoy nos metemos en un clásico eterno, y todo a media luz los dos, a media luz los besos, a media luz, de Edgardo Donato y Carlos César Lenzi, una de las obras más difundidas del tango en todo el mundo. Y arrancamos con una versión que sorprende. Primero, escuchamos a Lucho Gatica. No, no, no me equivoqué. No, no es el momento de los boleros, de los lentos, no. Es Lucho Gatica acompañado por la orquesta de Miguel Caló. Sí, Lucho Gatica, el gran ídolo del bolero. Pero hay una historia interesante. En los años 60... Miguel Caló lo invitó a incursionar en el tango y Gatica aceptó el desafío. El resultado es este registro de A Media Luz, donde su estilo romántico se fusiona con el sonido elegante de la orquesta típica. Un cruce poco habitual, pero absolutamente disfrutable. Escuchemos entonces Lucho Gatica con la orquesta de Miguel Caló y ahora ya juntos el irresistible tango A Media Luz.

bueno, Lucho Gatica, haciendo a media luz. Y en este rincón, Lucho Gatica cantó a media luz con la orquesta de Miguel Galó. Y ahora se presenta ante nosotros en el centro del ring Alberto Castillo, porque les digo una cosa, vamos a la esencia más clásica. Va a cantar Alberto Castillo con su impronta inconfundible, su manera de decir, esa presencia en el escenario, ese dominio escénico fantástico, personalidad arrolladora. Arreglate el cuello de la corbata, Alberto. ¡Ah, tolita! Yo lo uso así. Perdóname. Bueno. Y bueno, el estilo bien porteño, que transforma cada tango, profe. Usted que le va a contar a los chicos. Castillo transforma cada tango en una escena viva. Es como si lo estuviéramos viendo, como si viéramos la historia que cuenta Castillo. Y ahora nos va a contar esta, a media luz. ¿Qué pasa en ese departamento de la calle Corrientes? Castillo, a ver qué les parece. Ah, y después me cuentan, ¿eh? ¿Te gustó más la de Lucho Gatica o la de Alberto Castillo? ¿A quién le levanta las manos el árbitro? El campeón de hoy, ¿Castillo o Gatica cantando a media luz?

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volvieron los lentos y con ellos una forma distinta de decir el amor. Nos están escuchando en todo el país y el mundo. En algún sitio recóndito de la República Argentina están esperando estos éxitos de los años 90, por ejemplo, cuando aparecieron esas producciones de Romance 1, Romance 2, la revitalización de las creaciones de Armando Manzanero a través de Luis Miguel. Pero hoy vamos a llamarlo a Luis para que se suba al escenario de Irresistible Tango en este segmento de Volvieron los Lentos y que nos cante un gran éxito del compositor mexicano Agustín Lara, el famoso bolero Solamente una vez amé la vida. Y Luis Miguel lo va a hacer seguramente magistralmente, como de costumbre. En este universo de emociones profundas hay una obra que brilla con luz propia, claro, Solamente una vez, del gran compositor mexicano, una canción eterna que vuelve a latir, pum, pum, pum, pum, en la voz de Luis Miguel.

0: Cuando viene Frank, viene el caballero. Es como que podríamos decir cuando Frank conoció al caballero, ¿no? Sí, parafraseando el musical de la Avenida Corriente. Pero vos sabés una cosa, claro, Frank nos trae nostalgias. Tal vez un musical donde esté Gardel o la música del tango también, muchísima. Pero a mí me trae nostalgia aquel lugar donde mecánicos, electricistas, dibujantes, constructores, jóvenes que entraban con sueños y salían listos para trabajar, para ganarse la vida con dignidad, con las manos y con la cabeza. El polaco Goyeneche y el señor Rodolfo Lago presentan al Caballero de Buenos Aires.
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2: Sí, polaco, que las vi. 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
3: Bueno, mis amigos, aquí otra vez con ustedes. Les voy a hablar de Otto Krause, que nació en Chivilcoy, en la provincia de Buenos Aires. Fue un ingeniero y pedagogo argentino, fundador de la primera escuela de enseñanza técnica de la Argentina en el año 1899. Dicha escuela lleva su nombre. Era uno de cinco hermanos. En el año 1870, la familia se mudó a la ciudad de Buenos Aires. Realizó sus estudios secundarios en el Colegio Nacional de Buenos Aires. Se graduó de ingeniero civil en la Facultad de Ciencias Exactas de la Universidad de Buenos Aires. En el año 1899 fundó esta extraordinaria Escuela Técnica número 1, que está ubicada en la avenida Paseo Colón 650 de esta ciudad autónoma de Buenos Aires, y pueden visitarla si alguna vez vienen a Buenos Aires. Anexo a la Escuela de Comercio, hoy Carlos Pellegrini, de esta ciudad, estaba la escuela de Otto Krause. Dos meses después de su inauguración, en el discurso de las sesiones del Congreso Nacional, el entonces presidente de la República, José Evaristo Uriburu, expresó con referencia a la institución recién creada: el departamento industrial proporciona una enseñanza científica y especial, teórica y práctica, y preparará más tarde industriales inteligentes, jefes de talleres y fábricas, directores de obras públicas, dibujantes y maquinistas instruidos. Y agregó: la instrucción que allí se recibe constituye una excelente base para emprender los estudios de ingeniería, agrimensura y arquitectura. El 17 de marzo de 1899, por decreto del presidente Julio Argentino Roca y ya bajo la dirección del ingeniero Otto Krause, se constituyó como entidad independiente con la denominación Escuela Industrial de la Nación. 10 años más tarde, el 24 de mayo de 1909, se inauguró el importante edificio que actualmente ocupa. Las primeras especialidades fueron mecánica, química y construcciones. Luego se agregaron electricidad y más tarde otras orientaciones surgieron en consonancia con los grandes avances tecnológicos. También funciona una biblioteca, Ingeniero Latsina, una de las más importantes bibliotecas técnicas y científicas de la Argentina. Funciona en el edificio desde la creación misma de la escuela y al igual que el Museo Tecnológico, que ocupa 1.200 metros cuadrados distribuidos en tres plantas. Bueno, mis amigos, espero les haya gustado este comentario. La semana que viene seguramente encontraré otro para contarles. Les mando un cordial saludo a todos.
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1: Pero ¿cómo nos vamos a olvidar de estas grandes figuras que dieron tanto, a pesar de que se fueron muy tempranamente, muy jovencitos, muy jovencitas, y bueno, dejaron todo? Susy Leiva fue una voz que en poco tiempo conquistó el tango y dejó una marca imborrable, sí, sí, Susy Leiva, una carrera intensa, vertiginosa, de la radio, donde sus interpretaciones comenzaban a instalarse en el público, pasó a las revistas, los diarios, la televisión, ese nuevo escenario de enorme alcance donde brillaba en el gran programa de la época, Casino Phillips. ¿Usted se acuerda? Yo no. ¿Me cuenta? En arroba Irresistible Tango, aquellos viejos programas de la televisión, música en vivo, todo en vivo. Había en ella, en Susy Leiva, una artista completa. Formación, personalidad, una voz de soprano con matices dramáticos y una presencia que atrapaba desde el primer instante. Pero cuando todo parecía abrirse, definitivamente el destino fue implacable. Al regresar de una actuación en Rosario, el automóvil en el que viajaba chocó frente a otro vehículo. Susy Leiva se nos fue. Y tenía 33 años. Su partida conmocionó al público y más allá de la tragedia queda lo esencial: su voz, su emoción y ese recuerdo que el tiempo no borra. Maestro, maestro Marianito, venga, maestro Mariano. Usted, si usted la acompaña a Susy Leiva frente al mar.

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1: No, no lo puedo creer, no. Pero ya nos tenemos que ir tan rápido. Ya pasó el programa. No lo puedo creer. Bueno, atención, taxistas, camioneros, conductores de aplicaciones, estacioneros, a los restaurantes de todo el país, a la muchachada, a todos aquellos que nos escuchan permanentemente y queremos saludar también, con gran efusividad, por supuesto, a todos nuestros oyentes, aquellos que permanentemente están allí esperando el momento del comienzo de Irresistible Tango. Por ejemplo, a nuestros amigos de San Juan, toda la provincia de San Juan, representados en este caso por Mario y Laura. Hola Mario, hola Laura. Bueno, nos vamos con ustedes, ¿eh? Y vayan practicando el saludo final, a ver cómo les sale. Y nos vamos con un tango fantástico que es caricia, suspiro, porque a veces la vida es eso, soñar, aunque sea un instante, aunque sea una canción, soñar y nada más. Claro, está Alfredo, está Julio, está Carlos, ya están todos preparados para tocar y para cantar. Gracias por habernos acompañado en este programa de Irresistible Tango. Gracias a cada oyente de todo el país y el mundo a través de nuestras 49 repetidoras, y gracias también a quienes hacen posible este espacio, los trabajadores y trabajadoras de Radio Nacional, que con pasión y compromiso ponen lo suyo para que esta magia llegue al aire. Y atención, que la noche sigue, porque ya llega y están ingresando al estudio el gran programa amigo, de a dos, con Sonia y Fabián, dos grandes animadores de la madrugada argentina. Nosotros volveremos la próxima semana con mucho más, más tango, historias, emociones, y ahora sí, nuestro saludo sagrado, ese que ya es un clásico y que cada vez lo dicen mejor. Si es tu primera vez, animate, decilo con nosotros. Después practicás y nos mandás tu audio a Instagram, a nuestra comunidad, @ Irresistible Tango. Sumate a nuestra comunidad de Irresistible Tango. A la cuenta de tres, ¿eh? ¿Sí? A la una, nos vamos con más Irresistible. Dos, nos vamos con más Irresistible. Con fuerza, dale, tres, sí. Irresistible, que se escuche en el lado oscuro de la luna. Con más Irresistible.

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Claro que sí, me encanta, me encanta, me encanta esta hora del día, la que me da la posibilidad siempre de abrirte de par en par las puertas de la Discoteca Nacional.

Con Bersuit Vergarabat y El Viento Trae Una Copla, estamos abriendo musicalmente la Discoteca Nacional del día de hoy. Es el lunes 13 de julio del año 2026 y aquí estamos, y señoras y señores, deseándoles el mejor arranque de semana. ¡Qué fin de hemos tenido, por Dios! Otra definición para el infarto. Fue 3-1 frente a Suiza, bueno, ahora Inglaterra en semis. De esto seguramente se estará hablando hoy y mañana, ni te cuento el miércoles, ¿sí? De lo que queda ya para llegar a las semifinales y a lo que será la final del Mundial 2026, ¿sí? La Copa del Mundo, que obviamente nos trae un enorme orgullo el hecho de contar a la escaloneta ya entre los cuatro mejores, ¿sí? Del mundo. Bueno, ¿cuánto para contarnos tenemos? Esta ola polar en Argentina, ¿cuántas más pueden llegar en este invierno? ¿Cómo se vienen los próximos días? No solo en esta parte del país, hablamos de la ciudad de Buenos Aires y alrededores, sino por supuesto en nuestras provincias. Estaremos, lógicamente, hablando del estado, no solo físico, sino también mental, emocional y psicológico, ¿no? De la selección de cara al duelo con Inglaterra. Lionel Messi, que ha igualado a Pelé y sumó otro récord con la selección argentina, en este Mundial. Así que tantísimo, tantísimo para charlar al respecto. Bueno, vamos a hablar de Colapinto también y, lógicamente, de todo lo que vaya surgiendo en esta madrunoche de lunes. En esta semanita en la que estaremos acompañándonos con la Discoteca Nacional Extra Larga, ¿sí? Fabián ha tomado unos días que le quedaban de vacaciones, aprovechó para hacerse una escapadita hasta Las Toninas, acomodar algunas cuestiones por allí, así que Dios mediante, el lunes próximo, mira, si la memoria no me falla, será el 20 de julio, estaremos por aquí reencontrándonos en nuestro DEA 2, para celebrar el Día del Amigo. Nos pondrá en el aire en esta primera parte de nuestra discoteca el señor Mariano Massimino. Nos estará supervisando el hombre de los besos con ruido, como a mí me gusta. En el control central de Radio Nacional Buenos Aires nos estará supervisando Marcelo Díaz. Hoy, merced a la labor de Enrique Aparicio, nuestro compañero en la planta transmisora de Radio Nacional, ubicada en General Pacheco, provincia de Buenos Aires, llevaremos este mensajito de madrugada a todos los rincones de la patria, a través de nuestras 49 emisoras. A propósito, vamos a saludar a los compas y colegas en esta ocasión de LRA 30, Radio Nacional Bariloche, en la provincia de Río Negro. Allí nos escuchás en AM 590 o bien en la FM 95.5. Nacional Bariloche, José Balseiro. Nos produce, nos coordina la inefable Jacqueline Macarevicius. ¿Cuánto tenemos por compartir desde este momento y hasta las 6 de la madruñana? Así que ya nos ponemos en marcha. A pura música, como siempre. Con Jóvenes por Dios, héroes en el arranque y descontrolados.

0: Ahí teníamos la música de Sumo, No Good. Antes, en el Día Mundial del Rock, pasaba Papo con Rock and Roll y Fiebre. 027 en la República Argentina, señoras y señores, y ya nos ponemos en contacto. Claro que sí, hay un WhatsApp que lo hace posible. Los leo, los escuchamos en el 11-3-870-74-85. Ya van llegando, los primeros, los tempraneros, así que en instantes empiezo la recorrida por el país agradeciéndoles y lógicamente también contándoles, climatológicamente hablando, cómo viene la historia en este comienzo de semana. ¡Feliz día a todas las tejedoras! Sabemos que entre quienes nos acompañan estudiando, sereneando, ruteando, tractoreando, empanadeando, ¿por qué no? Porque tenemos amigos que aprovechan la madrugada para hacer empanadas que luego salen a vender. Bueno, sabemos que también hay amigas tejiendo, así que muy pero muy feliz día.
1: Les mando un abrazo muy grande y un beso muy especial para Lourdes.
0: Ah, Lourdes también teje, así que lógicamente el saludo también es para ella. Día Nacional de las Telecomunicaciones, Día del Electricista también, el trabajador de la electricidad, así que un abrazo bien fuerte para mí.

periodista de confianza, ¿eh? Para Marcelo. ¿Qué son los cortocircuitos esos? Por favor. Obviamente, todas estas conmemoraciones tienen sus historias, sus por qué, que estaremos abordando en esta madrunoche de radio. Además, tenemos para contarnos unas cuantas historias bonitas. Tenemos más tiempo hoy que otras veces. Leí una editorial que realmente me emocionó, de Zuleika Esnal, de la revista Sudestada, que tiene que ver con este cruce, ¿no?, que se dará el próximo miércoles entre los seleccionados de Argentina y de Inglaterra. Obviamente uno piensa en este cruce, se acuerda de Maradona, se acuerda de aquel partido en el Estadio Azteca, y lógicamente no puede dejar de pensar en Malvinas, esa herida que aún permanece abierta. Así que vamos a estar en un ratito, si les parece, compartiendo también esta editorial. Hay una historia muy bonita también que tiene que ver con estos países, ¿no?, que han llegado a las semifinales, ¿no?, del Mundial, y de esos enfrentamientos que vienen históricamente dándose ya entre ellos, ¿no? Así que también nuestra historia de las tres, del quiebre de la madrunoche, vendrá por ese lado. Tenemos un especial ya preparado que en un ratito les voy a contar de quién se trata, y muchísimas ganas de pasar un lindo rato. Así que vamos a seguir adelante, si les parece, creando puentes. Como canta Gustavo Cerati, ahora en la Discoteca Nacional.

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Ahí teníamos a los Cielo Raso con Cualquier Luz. 0:40 en la República Argentina. Y voy a empezar a agradecer algunos mensajes que van llegando a nuestro WhatsApp, porque después se me acumulan. Son las 3 de la madrugada y yo sigo agradeciendo mensajitos de las 003, por ejemplo. Ariel Herrero, mirá, nos escribe desde Gunj, allí en San Rafael, provincia de Mendoza. Hola, feliz madrunoche y comienzo de semana. ¿Cómo están, genios? Dios quiera que bien. Acá haciendo el aguante como a la selección. Abrazo a la distancia. Gracias, Arielito. Un abrazo bien fuerte para vos y, lógicamente, también de parte de Fabián. Hola, hola. Buenas madrunoches, gente de ese hermoso programa de A2, Sonia y Pomelo, Miguel de Chascomús, que todavía no se había enterado que Pomelo no venía esta semana. Un abrazo bien fuerte, Miguel. Que tengas también una linda semana. Buena madrunoche, Sonia Pomelo, acá el gato de Corina. Muchas gracias. Marce, beso para vos. Otro presente por aquí, lo tenemos a Héctor, del barrio Tres Cerritos, allá en la provincia de Salta. Incondicional amigo que nos escucha por la FM 102.7. Vamos todavía. Lulú nos acompaña desde Valle Viejo, allí en la provincia de Catamarca. Buenas y feliz semana para ti. Lulú de Catamarca dice presente. Vamos todavía, mi reina. Gracias, ¿eh? Gracias por tus saludos y por esos memes hermosos que nos acabas de enviar. Beatriz de Paraná, buena madrunoche. Sonia, te extrañé, que tengas una noche excelente. Gracias. Gracias, Bea. Muchos besos también para vos. Me encanta saberte por allí cerquita. Buenas noches, Sonia. Quería compartir con vos la torta de mi cumpleaños, cuando cumplí mis 86, y desearte que tengas una hermosa semana. Junto a todos tus seres queridos, espero que hayas disfrutado este fin de largo. Un beso grande, grande. La abuela Mariquita de Chacras de Coria, allá en la provincia de Mendoza. Te mando un beso y te sigo escuchando. Cumplí 86 jóvenes años el pasado 10 de julio, nuestra abuela Mariquita, así que espero que hayas disfrutado de tu día. Me encanta, me encanta, me encanta que hayas compartido, aunque sea de manera virtual, la torta de cumple con nosotros. Te mando un beso grandote, grandote, grandote. Gracias por acompañarnos. ¡Abu! Sí, sí, sí, es muy cierto, es la mejor hora para mí. Escucho a la dama de mi amanecer con sus madrunoches, donde las canciones retumban en mi corazón. ¡Qué lindo! Gracias por tanto amor, Camilo Zárate, de Cañada de Gómez, allí en la provincia de Santa Fe. Sos muy generoso, Camilo, gracias. Sonia, buenas noches, siempre es agradable escuchar tu voz. Que tengas un buen comienzo de semana, un saludo cordial, Carlos, de Rosario. Gracias. Gracias, ¿eh? Siempre es muy agradable también leerte, Carlos, y saberte en sintonía. Beso grandote. Buenísimo inicio de semana, queridos semifinalistas de alegría. Hoy Discoteca Nacional Extra Large. Es un placer escucharte, Sonia. Griselda de San Rafael, nuestra amiga de Mendoza, allí presente como siempre, como cada madrunoche, Gri. Gracias. Beso inmenso para vos. Buena madrunoche, Sonia. Feliz comienzo de semana. Feliz, feliz con nuestra selección. Pero ¿cómo que no? Claro que sí. Así se vivió el festejo en mi ciudad, nos envía un video, bueno, obviamente, ¿no? Festejos que se replicaron en todos los rincones de la patria. El sábado por la noche, mi querida Betty, del puesto Las Taguas, allí en Malargüe, provincia de Mendoza. Qué hermoso fue ver y sentir los autos que pasaban tocando bocina y saber, por lo menos en mi ciudad, ¿no? En La Plata, que tantas almas se habían congregado allí en la esquina de 7:50. Así que gracias, Betty, por compartirnos este video también de los festejos allí en el puesto Las Taguas. Sergio, nuestro amigo de Tacuarembó, también asoma por aquí. Muy buena madrunoche, buen comienzo de semana para nuestra querida amiga Sonia y la Discoteca Nacional. Le escribimos desde Tacuarembó. Claro, son los amigos Diana, Cintia, Nubia, Zuli, Marisela, que están junto a Sergio, deseándonos siempre lo mejor. Del otro lado del río, los queremos mucho. Mira, nos sugieren un tema de Bee Gees. Me encanta, ¿cómo que no lo vamos a tener en cuenta? Vamos arriba, Argentina, que se puede. Gracias, gracias, hermanos. Un abrazo bien fuerte para ustedes. Buena madrunoche, siempre en el momento justo, antes de cuando la meseta del alma lo necesita. Abrazos, los quiero mucho. Gerardo de Salsipuedes. Gracias, Gerard, y gracias por esta imagen
hermosa, que transmite tanta paz, que nos has compartido a través de nuestro WhatsApp. Oscarcito de Del Viso, muy buena madrunoche, Sonia, con la Discoteca Nacional. ¿Estás contenta con la selección? No, contenta no, súper contenta, Oscar. Un beso grandote. Aquí me quedo a tu lado para disfrutar de las bellas historias y de la música. Acá estoy, gracias. Un abrazo bien fuerte, Oscar. Gracias a vos por acompañarnos. Nelly, mi querida amiga de San Benito, allí en Entre Ríos. Hola, Sonia, querida, ¿cómo estás después de unos días de descanso? Días para el infarto, otra vez juntas. Hoy quiero escuchar tu música e historias. Estuve todo el día complicada, atareada. Estoy morida, diría una sobrinita. Que sea un gran programa y siempre ahí fiel a ustedes. Nelly, te acompaño. Te acompaño este ratito hasta donde dé. Besos. Y besos para el Isma. Hola amigos de nuestra amada Radio Nacional, dicen que no se festeja antes, pero bueno, quiero tomar con esa fantasía porque este miércoles, bueno, esperemos que sí, esperemos que se dé. Alfredo, un abrazo bien fuerte para vos, ¿eh? Desde Las Compuertas, allí en Luján de Cuyo, mira, provincia de Mendoza, bienvenido, un abrazo bien fuerte para vos y ojalá que se dé tu premonición. Los partidos primero hay que jugarlos, ¿sí? Hola, buena madrunoche, mi reina hermosa. El saludo renovado de Guille. Es un inmenso placer escucharte en esta madrunoche. Besos y abrazo. Feliz inicio de semana, Guillermo de Escobar, allí cerquita de Asunción, en Paraguay. Muchas gracias. Hay tantos amigos, tantas amigas que se van sumando. ¡Qué lindo esto! Miren si hará frío, que hice un pollo al horno. Y cuando fui a sacarlo, gritó, ¡la puerta! Muy buenos días, Sonia y gente linda de Nacional. Saludos. Claro, ¿sabes desde dónde nos escribe Luisito? Desde Río Grande. Imagínate. Un abrazo bien fuerte para vos. Así que estamos por aquí. Nos envía una imagen de un pingüino con una campera. Me encantó, me encantó. Bueno, yo quiero compartir también, ¿no? Estas cositas con los amigos de todo el país. Uno más de la Patagonia. Feliz programa. Sonia, veo que Fabián no está contigo. Qué manera de sufrir con el partido. Disfrutando de transmitir las emociones a mis hijos. Que tengamos otra alegría el miércoles. Besos y feliz programa. Que así sea. Cecil, nuestro amigo de Esquel, ¿eh? Cecil Hughes, allí presente también, enviándonos fotos y imágenes bellísimas con sus hijos, disfrutando de este fin de semana. Me encanta. Gracias. Gracias, Cecil, por este pedacito de tu historia con tus peques, compartida también a través de nuestro WhatsApp. 047. En un ratito sigo, ¿sí? Y, obviamente, empezamos a recorrer nuestra geografía, pero desde el Servicio Meteorológico Nacional, y a desarrollar algunas de las cositas que les adelantaba hace instantes. Ya acaba de hacerse cargo de los controles el señor Gabriel Octavio Ceni, ¿sí? A partir de este momento nos pone en el aire. Gracias por el comienzo con Mariano Massimino. Y la música que llega del mundo ahora con Miguel Bosé. 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

A cada hombre, a cada mujer, Jairo Pedro Aznar, poniendo punto final a la primera hora de nuestra discoteca nacional extra larga del día de hoy. La una de la madrugada en todo el país.

Bueno, qué lindo escucharla a Shakira en una canción que no sea la del Mundial, ¿no, chicos? Es un montón. Aquí la teníamos con Ciega Sordo Muda, abriendo la hora en la Discoteca Nacional. Han pasado 5 minutos de la una y vamos renovando el saludo. Dándole la bienvenida a quien es. Por ahí se van sumando a esta Discoteca Nacional llena de canciones, de historias. Bueno, uno de los adelantos, ¿no? De hace un rato, tiene que ver con esta maldición de 64 años que va a intentar romper la selección argentina en este Mundial 2026. La albiceleste sigue en carrera para defender el título obtenido en Qatar 2022. ¿Vos sabés que la última vez que un seleccionado lo logró fue en 1962? Por eso se habla de la maldición de los 64 años. Bueno, Argentina superó a Suiza en otro sufrido partido. Va a jugar la semifinal ante Inglaterra el próximo miércoles y sigue en camino a romper esta maldición del torneo, ¿no? Que está vigente desde hace 64 años. El campeón del mundo no logra defender la corona desde Brasil en 1962. Hagamos un repaso, un poquito de historia. Desde la instauración de la Copa del Mundo en 1930, solo 8 países han logrado consagrarse campeones. Pero apenas 2 seleccionados pudieron defender con éxito el título en la edición siguiente. Ustedes recordarán que tras México 86 estuvimos ahí nomás de Italia 90. Bueno, no se dio. Bueno, las únicas dos selecciones que festejaron el bicampeonato mundial, estableciendo una marca que se mantiene vigente desde hace más de 6 décadas, fueron Italia y Brasil. La Azzurra se coronó en 1934 como anfitriona, en una edición marcada por el contexto político y la presión del régimen de Benito Mussolini. 4 años más tarde, en Francia, 1938, el equipo dirigido por Vittorio Pozzo volvió a alcanzar la gloria bajo el liderazgo de Giuseppe Meazza, ¿sí? Convirtiéndose en la primera selección en lograr 2 títulos de manera consecutiva, ¿sí? La selección de Italia. El segundo caso corresponde a Brasil, que levantó la copa en Suecia 1958 y repitió la hazaña en Chile 1962. En la primera consagración, la aparición de un joven Pelé cambió la historia del fútbol. El equipo avanzó con autoridad y derrotó a Suecia en la final. 4 años después, una lesión de Pelé obligó a Garrincha a asumir el protagonismo. Brasil venció a Checoslovaquia por 3-1 y se convirtió en el último bicampeón mundial hasta la fecha. Así que bueno, son 64 años los que han pasado y lógicamente la selección argentina intentará romper esta especie de maldición en esta edición del Mundial. De todas maneras, ya lo decíamos en el comienzo, ¿no? Nuestro seleccionado está entre los 4 mejores del mundo y eso no nos lo quita nadie. 8 minutos han pasado de la 1 de la madrugada. Bienvenida por aquí Malvina, nuestra amiga de Paraná, allí en la provincia de Entre Ríos. Nos escribe a nuestro WhatsApp, Sonia querida, buen comienzo de semana, qué manera de sufrir, pero felices. Y espero que el miércoles sea otro día de triunfos. Vamos a Argentina, que así sea, Malvina, gracias. Hola Sonia, aquí estamos, Oli y yo presentes, Isabel de Pontevedra. Isa, bienvenida, un beso, ¡mua! Enorme para vos, ¡mua! Y otro grande para Oli. Gracias, gracias por acompañarme. Hola chicos de Madrunoche, acá escuchándolos con la radio abajo de la almohada. Muy bien Ignacio, un gran saludo para vos. Nacho de Paraná, allí presente. Bueno Raúl, desde Trenquelauquen, también allí, tras un fin de semana de muchas alegrías, con sufrimiento, como es costumbre argentina, pero todo lo que cuesta vale. Me parece fantástico, es así, Raúl, ni más ni menos, y se disfruta el doble. Un beso grande para vos y para Ceci. Sergio, nos está escuchando allí en Capilla del Monte, provincia de Córdoba. Hola amigos de Nacional, les comento que ahora está lloviznando, hace mucho frío y esperamos la nevada. Sergito Brizuela, de Faldas del Uritorco, allí en Capilla del Monte. Pide un tema ochentoso para entrar en calor. Uy, sí, ¿cómo que no? Tenemos por ahí un bloquecito preparado y te lo vamos a dedicar. Sergio, gracias. Besos enormes, enormes para vos.
Alejandra, nuestra amiga de San José de Hachal, canta presente también. Buena madrunoche, Sonia. Aguante la discoteca y vamos a Argentina. ¡Qué manera de sufrir! Bueno, también alguien nos comparte un video de cómo se celebró el triunfo del seleccionado argentino el pasado sábado, ¿sí? Allí en San José de Hachal. Feliz inicio de semana, lindo y bendecido lunes. Igual para vos, Ale, muchísimas gracias por acompañarnos. Beso grande para Freddy. Sonia querida, qué alegrón escucharte. Muy buena madrunoche. Yo por aquí viajando y disfrutando de tu compañía. Feliz comienzo de semana. Y vamos con todo el miércoles. Hay que seguir avanzando en este mundial. Esa copa se tiene que quedar en Argentina. Un abrazo grande desde Uruguay. Freddy querido, muchísimas, pero muchísimas gracias, ¿eh? Es un placer leerte. Gracias de corazón por tus buenos deseos. Uno más. Hola, buenas noches, saludos desde el paraje La Esperanza, provincia de Santa Cruz. Acá está nevando en este momento. Un abrazo grande desde el sur argentino. Abrazo fuerte, fuerte para vos, Javier, también. Gracias, ¿eh? El país unido, el país conectado a través de una sola radio. ¿Cuál? Nacional. Y es un gustazo enorme, enorme ser parte. 1:11. ¿Cómo sigue esta historia? Con una dupla para alquilar balcones. Luis Alberto Spinetta, Luis Salinas y Aparece tu piel.

Toda la polenta de la renga. Veneno, lo que pasaba antes. Ciro Girán en vivo, Seminare, 1:28. Y voy a empezar a pasear por el país. Voy a visitar amigas, amigos. Cafecito caliente en mano, en esta parte de la madrunoche. En un rato, si les parece, comenzamos a compartir los primeros mates del día. Bien temprano. Tenemos un largo rato para unas cuantas rondas. Me voy a Río Grande, allí en Tierra del Fuego, donde nos está escuchando Luisito a través de nuestra LRA 24. En este momento, el cielo está parcialmente nublado. Con razón, el pollo en el horno pedía que cerraran la puerta. 0.4 grados bajo cero, la temperatura, y la sensación térmica, 6.5 grados bajo cero. 81, el porcentaje de la humedad. Y para hoy, el pronóstico está indicando lluvias y nevadas. Durante la madrugada, luego cielo mayormente nublado, con una máxima de 2 grados. Así arranca la semana en Río Grande. Me voy a San Luis, donde está vigente una alerta amarillo por vientos fuertes. 7.6 grados, la temperatura 6.3 grados.

La sensación térmica y la máxima prevista para hoy es de 19 grados. Se viene una semana con temperaturas máximas muy agradables por San Luis. 20, 24 grados, hasta el viernes inclusive. ¿Sí? De San Luis me voy a Bellavista, provincia de Corrientes, donde el cielo está despejado. 5 grados 7 décimas la temperatura y atención porque hay neblina que en algunos sectores reduce la visibilidad a 6 kilómetros. Así que mucha precaución, conductores, por la zona de Bellavista, Corrientes. La máxima hoy está prevista en 18 grados. Se espera una jornada con cielo despejado. Y te digo también máximas muy agradables por Bellavista los próximos días. 21, 22, 26, 27 grados, hasta el sábado inclusive. ¿Sí? De Bellavista me voy a Santa Fe, donde el cielo está despejado. También hay presencia de niebla, que en algunos sectores reduce la visibilidad a 400 metros apenas. ¿Sí? En Santa Fe, capital. 1 grado 3 décimas la temperatura. Máxima para hoy, 17 grados, con cielo algo nublado, indica el pronóstico. Me voy a San Rafael, provincia de Mendoza, donde el cielo está ligeramente nublado y la temperatura es de 8 grados 5 décimas. Máxima para este lunes, por San Ra, 15 grados, con cielo parcialmente nublado. Y por Capilla del Monte, provincia de Córdoba, el cielo está despejado y la temperatura es de 4 grados 2 décimas. 1 grado y medio la térmica, esperando una máxima de 15 grados hoy, con cielo parcialmente nublado. 1:31 por la Ciudad Autónoma de Buenos Aires. Tenemos en este momento el cielo despejado, 4 grados 4 décimas de temperatura. Arrancamos la semana con una máxima de 14 grados y cielo parcialmente nublado. Hay más discoteca nacional, hay más amigas, hay más amigos por allí cantando presente. Hablábamos de Bellavista, Corrientes. Bueno, a propósito, desde allí nos escribe Samuel Insaurralde. Sonia, un gusto saludarte como siempre. Te escucho cuando viajo. Aguante Argentina. Gracias, Samu. Buena ruta. Abrazo bien fuerte para vos. También para Alba, que nos está escuchando en Ojo de Agua, allí en General Güemes, provincia de Salta. Sonia, querida, te escucho siempre. Muy linda la música. Y Fabi ha tomado unos días que le quedaban de vacaciones esta semana, lo contábamos en el comienzo, ¿sí?, de nuestro encuentro de hoy. Así que, si Dios quiere, el próximo lunes, por aquí, celebrando el Día del Amigo, nos estaremos reencontrando. Ha tenido que viajar a Las Toninas para solucionar algunas cositas por allí, así que estos días estaremos abordando discotecas nacionales extra largas. Alba, querida, un beso inmenso para vos. Vamos a seguir adelante. Por aquí, mientras tanto, regalando canciones y versiones. Escúchate a Los Enanitos Verdes con Tu Cárcel, de Marco Antonio Solís.

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Ahí teníamos la música de Chechi de Marcos y los Conociendo Rusia. Hasta que llegue el verano, yo te digo contando los días, ¿eh? Como los presos, viste, en la pared, tachando los días hasta que llegue el verano. Y sí, ustedes lo saben, la pasamos mal. Por aquí somos Team Verano con Fabi y parte del equipo de la Discoteca Nacional de A2, pero bueno, respetamos a los amigos del Team Invierno. Bueno, hablando del clima, ¿cómo se viene el pronóstico del tiempo? No solo en el área de la ciudad de Buenos Aires, del AMBA, sino también en el país, ¿no? Se prevén jornadas templadas con nubosidad variable, viento moderado y un leve aumento de las temperaturas máximas, tanto en la ciudad de Buenos Aires como en los alrededores. Y si hablamos del país, les cuento, ¿sí?, que hoy se prevé niebla en el noreste y este de la provincia de Buenos Aires. Sí, también se aguarda un frente ventoso en el sudoeste. Hablamos de Coronel Suárez, Coronel Pringles, Pigüé, Bahía Blanca y Monte Hermoso, que durará hasta la noche. Desde mañana martes hasta el sábado, el Servicio Meteorológico Nacional ha indicado que las condiciones de nubosidad variable se van a mantener con posibles tormentas y chaparrones en el norte, ¿sí?, de la provincia, desde el jueves a la noche hasta el viernes a la mañana. Por otro lado, el Servicio Meteorológico ha indicado que la zona cordillerana de la provincia de Santa Cruz está bajo alerta amarillo por nevadas. Este tipo de advertencia se refiere a posibles fenómenos meteorológicos con capacidad de daño y riesgo de interrupción momentánea de actividades cotidianas, ¿no? Como siempre, se recomienda evitar salir, circular con vehículos adecuados y preparados para hielo y nieve, llevar siempre una pala, nuestros amigos de la Patagonia seguramente de esto saben y mucho, revisar el estado de los techos, canaletas y desagües para asegurarse de que estén en buen estado y puedan soportar, ¿no?, la acumulación de nieve. Ventilar para evitar acumulación de monóxido de carbono, asegurarse de tener suficientes alimentos no perecederos y agua potable para al menos 3 días, incluir alimentos fáciles de preparar en caso de que haya cortes de energía, preparar un kit de emergencia que incluya linternas, pilas adicionales, velas, fósforos, mantas térmicas, un botiquín de primeros auxilios y cualquier medicamento necesario, ¿sí? A su vez, y por temperaturas extremas frías, las provincias implicadas son toda la extensión de Santa Cruz y parte del sur de la provincia de Buenos Aires. Hablamos de Coronel Dorrego, Tres Arroyos, San Cayetano y Lobería. Bueno, en ese sentido, Santa Cruz cuenta con las dos ciudades más frías del país. Nos referimos a Río Gallegos y El Calafate. Luego le siguen Bahía Blanca, Río Grande y Malargüe. Sí, estamos hablando de ciudades con temperaturas bajo cero, sí, no solo las mínimas, sino también durante el día. Así que una recorrida también a través del Servicio Meteorológico Nacional contándoles cómo arranca esta semana, sí, no solo en el AMBA, en la ciudad de Buenos Aires, sino también en el resto de nuestras provincias. Estamos a 15 minutos, apenas de las 2. Tengo por aquí un beso enorme para Isabela, que nos está escuchando en San Rafael. Buena noche. Sonia querida y equipo, nos escribe, qué lindo escucharte. Muy buena música, gracias por tu dulce compañía en la madrunoche. Buen inicio de semana, vamos por una hermosa semana ganadora. Abrazo enorme. Las imágenes son del festejo en el centro de San Rafael, provincia de Mendoza. Bendiciones, Isabela querida, muchas pero muchas gracias. Me encanta que nos compartan, ¿no?, cómo han sido los festejos en sus lugares el pasado sábado, luego del infartante triunfo de nuestro seleccionado frente al de Suiza. Así que muchas pero muchas gracias, ¿eh? Tremenda la cantidad de gente congregada allí en San Rafael, bueno, Bernardo de Irigoyen. Gracias Isa, beso inmenso para vos. Hola Sonia querida, tanto tiempo, hace rato que no escribo pero siempre los escucho, son mi grata compañía todas las madrunoches, un abrazo al alma. Silvio de San Miguel, provincia de Buenos Aires, qué lindo leerte, Silvio, celebro nuestro reencuentro, gracias por acompañarnos. Hola Sonia, feliz comienzo de semana, soy Juan López del barrio Santa María 2 de Tartagal, provincia de Salta. Vamos Argentina, vamos todavía, Juan.
beso inmenso para vos también. Hola, buena noche, Sonia. Gran alegría tenerte de vuelta. Gracias por estar. Feliz lunes, Atair Soares, desde la ciudad de Sao Paulo. Beso para vos, Atair. Gracias por acompañarnos. Buen comienzo de semana, Sonia, allá junto a tu compañía desde la Puna Salteña. Nos escribe Víctor. Beso para vos. Y una más. Por aquí nos tomamos un matecito virtual. Obvio. Saludos, Sonia. Espero que tengamos un buen arranque de semana desde San Luis. Mario, querido, un beso enorme, enorme para vos. Gracias. Gracias por tu incondicional compañía. La de cada madrunoche. Vamos a seguir adelante. Hay más recorrida por el mundo. En un ratito, en cuanto a la variedad musical que solemos abordar en nuestra discoteca, vamos a compartir un bloque con un puñado de los nuestros. Tengo por ahí a los andariegos, a los chalcha con guaraní, a Peteco con Jacinto Piedra, a Mercedes y al troesma Germán Fratarcangeli. ¿Sí? Así que en un ratito nada más, cuando hablemos de República Folclore, ¿sí? El nuevo festival porteño que va a reunir 50 grupos y solistas. Esto será el mes de noviembre, así que para ir preparándonos, ¿eh? Si algún amigo de alguna provincia tiene la posibilidad de darse una vuelta por estos lados, bueno, los días 21 y 22 de noviembre se va a llevar a cabo el nuevo festival porteño, ¿eh? República Folclore. Toda la música en el parque de la ciudad, toda la música del país. En un ratito les cuento de qué se trata. Ahora, paseíto por el mundo. En el comienzo con Luis Eduardo Aute y Silvio Rodríguez. Cada vez que me amas.

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0: madrugada en la República Argentina. El presidente Javier Milei encabezará un encuentro con legisladores oficialistas. El mandatario se reunirá en Casa Rosada con los diputados y senadores de La Libertad Avanza para analizar la reforma a la Carta Orgánica del Banco Central. La agenda oficial incluye además la participación del jefe de Estado en el aniversario de la Bolsa de Comercio. El gobierno nacional confía en que el índice de precios de junio quiebre la barrera del 2% y consolide la tendencia al descenso. Desde el Poder Ejecutivo estiman que la inflación se habría ubicado en torno del 1,9% en sintonía con las proyecciones de distintas consultoras privadas. El INDEC difundirá el martes a las 16 el IPC y la valoración mensual de la canasta básica alimentaria y de la canasta básica total de junio. Nacional es mundial con Nicolás Álvarez.
1: Argentina ya piensa en Inglaterra, su próximo rival por las semifinales de la Copa del Mundo el miércoles a las 4 de la tarde. En tanto, Lionel Scaloni dijo que Inglaterra es un rival duro.
2: No, da igual que sea Inglaterra, que sea Noruega. Nos vamos a encontrar esto. Un equipo que juega muy bien, que tiene un gran entrenador y vamos a recuperar, que necesitamos recuperar, creo que es lo más importante.
0: En las localidades de Malanzán, Chepes y Ulapes, provincia de La Rioja, donde escuchan Radio Nacional en AM620 y por la FM 102.5, rige una alerta amarilla por vientos. En Ciudad de Buenos Aires y alrededores, temperatura 4 grados 4 décimos, cielo despejado, humedad 94%.
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1: Monumento del poeta que fue don Pedro Bonifacio Palacios Almafuerte. Sigamos adelante. Este texto es de Jorge Luis Borges.

Merecidos aplausos para Alberto Cortés, cantando a Jorge Luis Borges, La lluvia sucede en el pasado. 7 minutos, se fueron de las 2 de la madrugada. Es el lunes 13 de julio de 2026 y por aquí vamos, agradeciendo a quienes nos vienen acompañando desde las 0 y algunos minutos y a quienes se suman a partir de este momento. Que nos elijan una madrugada más. Venimos haciendo la discoteca nacional extra larga, ¿sí? Desde las 0, bueno, durante toda esta semana, en ocasión de algunos días de vacaciones que ha tomado Fabián Codevila, ¿sí? Así que el aviso para algún desprevenido oyente que se vaya sumando a partir de este momento y diga, ¿pero cómo? ¿No escuchamos a Jairo con Fran Posen? Me encanta esta hora del día. Bueno, ya los escuchamos, ¿no? Cuando abrimos la discoteca a las 0 y algunos minutos. ¿Cómo va la vida por ahí? Esperemos que muy, pero muy bien. Por aquí, como decíamos hoy temprano, renovamos el feliz día a todas las tejedoras y tejedores, ¿por qué no? ¿Sí? En el Día Internacional de las Tejedoras. Bueno, también hoy se conmemora el Día Nacional de las Telecomunicaciones, el Día del Trabajador de la Energía Eléctrica en nuestro país, así que muy, pero muy linda jornada para todos los y las electricistas y el Día Mundial del Rock. Esto tiene que ver con la conmemoración de la fecha, ¿no? De 1985, en la que se realizaron los recitales Live Aid en forma simultánea en Londres y Filadelfia, para recaudar fondos de ayuda para Etiopía y Somalia. Así que vamos a contar la historia en esta discoteca nacional. Nos pone en el aire nuestro querido Gabriel Octavio Ceni en esta primera parte de nuestra discoteca de lunes. Se ha renovado el plantel allí en el control central de LRA1. Nos supervisa desde este momento nuestro querido Fabio Martínez. Y la historia sigue por aquí con algo por contarles. Me quedo pendiente, sí, lo anticipaba hace un ratito, tiene que ver con este nuevo festival porteño que va a reunir 50 grupos y solistas en el mes de noviembre, los días 21 y 22, como para ir teniéndolo en cuenta, les decía, ¿no? Como para ir armando una hojita de ruta, para ir agendándolo, amigas, amigos de alguna provincia que tengan ganas de darse una vuelta por estos lados, ¿eh? República Folclore, toda la música del país en el Parque de la Ciudad. La música de raíz folclórica goza de muy buena salud en la ciudad de Buenos Aires, más allá de las peñas y los festivales regionales, ¿no? El panorama se arma con la aparición de discos como Latinaje, de Cazú, La vida era más corta, de Milo J, que abrieron el juego hacia la música folclórica y latinoamericana, ¿no? Desde la escena urbana. Con la expansión de artistas de Buenos Aires, como Nahuel Penici y Maggie Cuyén, e incluso con ciclos como Falclore, con varios videos virales en redes sociales. Entonces, el contexto es más que propicio para la primera edición de República Folclore, un festival que va a reunir a jóvenes promesas y artistas consagrados del folclore los días 21 y 22 de noviembre en el Parque de la Ciudad. El folclore es identidad, pertenencia y una de las expresiones culturales más profundas del país. Eso es lo que enmarcan los organizadores. El festival va a ofrecer una grilla diversa y variada, con algunos puntos de contacto con festivales tradicionales como Cosquín o la fiesta del chamamé, ¿no? Si se quiere. Durante 2 jornadas van a participar, les decía, más de 50 artistas que se repartirán en 3 escenarios para ofrecer 12 horas de música por día. Habrá artistas jóvenes como Maggie Cuyén, Nahuel Penici, Juanjo Abregú, Gauchos of the Pampa, que son excelentes, ¿no? Cuyo guitarrista, Juan Quijena Ábalos, es nieto de Vitillo y toca en Ciro y los Persas. Bueno, la revelación jujeña, Guara Calpanchay, la uruguaya Catherine Bergnes, Celevera, Nacho Cuellar o la violinista Malena Garnica. La grilla la encabezan solistas y grupos de largo recorrido como, bueno, Soledad, Los Nocheros, Abel Pintos, Jorge Rojas, Los Tequis, Los Aloncitos, Sergio Galleguillo, Peteco Carabajal, Tomás Lipán, El Chaqueño Palavecino, Teresa Parodi, el dúo Coplanaco, escuchá qué nombres, Cuti y Roberto Carabajal o instituciones como Los Manceros Santiagueños o Los de Imaguaré. Bueno, además de los intermedios,
con varios años de rodaje, como Lázaro Caballero, Los Tabaleros, otros que aportan al folclore porteño, La Callejera, Aire, Facundo Toro, Orozco Barrientos, Diableros Jujeños, Néstor Garnica y Mariana Carrizo, entre otros. Así que verdaderamente imperdible esta cita los próximos días 21 y 22 de noviembre en la ciudad de Buenos Aires, en el Parque de la Ciudad, República Folclore, como para que lo vayas teniendo en cuenta. Sí, estamos a mediados de julio, falta todavía un tiempito, pero para que no se pase, la posibilidad, de todas maneras vamos a ir recordando cuando se vaya acercando la fecha acerca de esta convocatoria en el Parque de la Ciudad, de la mano de nuestra música de raíz folclórica. Hablando de eso, ¿qué les parece un puñadito de los nuestros? Llegan los andariegos en esta parte de la madrunoche a la Discoteca Nacional y una chacarera. Si yo fuera Río...

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Ahí teníamos a la dupla Peteco Carabajal, Jacinto Piedra y Camino al Amor. Una chacarera de Pablo Truyenque y Cuti Carabajal. Antes los Chalcha, Horacio Guaraní y la Serrillana. De Abel Mónico Sarabia, Marcos Tames y la historia sigue ahora con Mercedes y otra chacarera de Coco Díaz, del tiempo de mi niñez.

Ahí teníamos a los Carabajales borrando fronteras, una de Peteco Carabajal. Antes escuchamos al maestro Germán Fratarcangeli con la corrida de Ernesto Montiel, Mercedes y la chacarera de Coco Díaz del tiempo de mi niñez. Ahora los trovadores y una de Yupanqui, Zamba del Grillo.

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enorme, enorme versión del tango de Atilio Stampone, Homero Expósito, Afiches, por José Larralde. 2:37 en la República Argentina. Y quiero saludar y agradecer a quienes siguen sumándose y nos hacen saber que están por allí siendo parte de esta madrunoche de radio. A Juan, que está por allí escuchándonos en Mataderos. Buena madrunoche, Sonia. Ayer fue el cumple de mi ciudad natal, La Paz, provincia de Entre Ríos, 191 años. Un abrazo para vos y todos los argentinos. Gracias, Juancito. Bueno, y feliz cumple para todos los amigos por allí en La Paz, provincia de Entre Ríos. Me encanta que nos cuentes un poquito de la historia también de tu ciudad natal. Hola, buena noche, Sonia, querida, ¿cómo estás? Después de tantas emociones, después del partido, contenta, me imagino. Importante que vamos avanzando con todas las penurias, pero la felicidad de haber logrado después el triunfo. Desde Santa Fe, te saluda Ana María. Beso inmenso para vos, Ana. Me encanta que estés del otro lado, como siempre, acompañándonos. Luis Marcelo, asoma desde Gualeguaychú. ¿Cómo estás después de tantos días? Bien, Luisma, muy bien, gracias. Gracias por sumarte. Hola, querida, desde Tucumán. Te saluda Marcelo. Abrazo fuerte. Marce, es para vos. Hola, Sonia, acá siempre a la escucha. Tanto tiempo acá trabajando con la Quecona, el hijo de Chirlo y la Tota. Siempre escuchando, son nuestra compañía. Muchísimas gracias. Sergio, para vos. Para el hijo del Chirlo, Quecona y la Tota, allí en el yacimiento El Tordillo, Comodoro Rivadavia, siendo patria, los amigos en nuestra Patagonia, qué lindo eso. Buena madrunache, Sonia querida, con la radio en la mesita de luz, besos desde Florida. Alberto, me encanta estar allí acompañándote, qué lindo lugar, no solo en tu corazón, sino también en tu mesita de luz. Albert, beso inmenso para vos. Hola, Sonia, querida, qué gusto escucharte. Se extraña cuando no estás. Vos y Fabián ya son parte de nuestra familia. Gracias por estar siempre, los adoro. Y gracias por darle alegría a mi corazón. Ariel, de Zárate, que Dios te cuide mucho. A vos también, Ari, por supuesto. Beso inmenso y gracias, gracias por acompañarme. Hola, hermosa, buena noche. Te cuento que estoy disfrutando de la buena música romántica. Mario de Tafí del Valle, allí en Tucumán. Eso me hace feliz, Mario. Gracias, Claro, él nos escribió en ese momento en el que cantaban por aquí Naná Mouskouri, Julio Iglesias, Joan Manuel Serrat, Aute y Silvio Rodríguez. ¡Qué maravilla! ¡Qué lindo bloquecito ese! Gracias, Mario. Beso para vos. Gracias, Sonia. No hago otra cosa que pensar en ti, de Serrat. Hermoso tema. Nos escribía Norberto, nuestro amigo coterráneo, ¿no? Un argentino residente en Israel. Norberto nos escribió hace algunos días por primera vez y está conectado con su tierra a través de Radio Nacional. Eso a nosotros nos llena de orgullo. Norbert, un abrazo bien fuerte para vos. Hola, qué lindo volver a escucharte. Que Dios te bendiga y te cuide siempre. Nos escribe Luis Scroft desde Corcovado, que es un paraje de montaña en el límite con Chile. ¡Qué maravilla esto! ¡Cómo me gusta el poder de Nacional! Bendiciones a montones para vos, Luisito, también. Hola, muy buena madrunoche, Sonia querida. Qué lindo es escuchar tu hermosa voz. Te mando un fuerte abrazo, saludos. Daniel, de Perito Moreno, allí en la provincia de Santa Cruz. Dani, un beso inmenso. Es muy bello leerte y saberte en sintonía. Hola, buena madrunoche, Sonia. Te escribo desde San Carlos. Hoy te voy a acompañar hasta que me duerma. ¡Ganó Colón! Lo demás es cuento. Juanma, allí de San Carlos, en el centro de la provincia de Santa Fe. Un abrazo bien fuerte para vos. Y por aquí, Jorge Miguel de Albardón, provincia de San Juan, también canta presente. Muy buena madrunoche, Sonia querida. Yo te extrañaba por estos lados. Que Dios te bendiga. Gracias, Jorgito. Un abrazo enorme, enorme para vos. Tremenda versión, sí, claro, la de Afiches, por Larralde, nos escribe Andrés de Bariloche, qué lindo, un beso grandote para vos. Y Mario, de San Luis, coincide, no conozco mejor versión de Afiches que la de Larralde. Gracias, gracias a vos, Mario, por tu valoración. Es un placer, como siempre, acompañarte.
42 minutos han pasado de las 2, vamos a seguir adelante. Y bueno, ya que tiró el balón, que dio el puntapié el Arralde con afiches, ¿qué les parece un bloquecito de música ciudadana? De aquí, de allá, de todas partes, en el comienzo, con el maestro Leopoldo Federico, su orquesta y la Rayuela de Julio De Caro.

Bloquecito de música ciudadana. Qué lindo encontrarnos en la pista, sacándole veruta al piso. Ahí teníamos a Rodolfo Lezica cantando en la orquesta del maestro Héctor Varela, El Bulín de la calle Ayacucho. Un tango de José Luis Servidio con letras de Celedonio Flores. Antes escuchamos al Troesma, Carlos Di Sarli, su formación, y Quejas de bandoneón de Juan de Dios Filiberto tras La Rayuela de Julio De Caro por la orquesta de Leopoldo Federico. Seguimos adelante ahora con la dama de Humboldt, Rosana Falasca, de Aníbal Troilo y Homero Manzi, Sur.

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0: Allí estaba Beba Bidart y un tango de Guillermo Barbieri y Celedonio Flores. ¡Para lo que te va a durar! Antes escuchamos a Rubén Juárez con Tinta Roja de Sebastián Piana y Cátulo Castillo, tras Rosana Falasca con Sur, Deriva el Troilo y Homero Manzi.
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2: Las 3 de la madrugada en la República Argentina. El gobierno prorrogó la emergencia del sector energético nacional en materia eléctrica hasta el 31 de diciembre de 2027. A través del decreto 585/2026, se mantienen las facultades extraordinarias para generación, transporte y distribución de energía eléctrica bajo jurisdicción federal. Se busca asegurar la continuidad del servicio y completar la transición del mercado eléctrico mayorista sin disrupciones regulatorias ni operativas. La prórroga se justifica por los márgenes ajustados de reserva, limitaciones de transporte y la necesidad de coordinar con el sector gasífero. Internacionales, al menos 27 personas murieron en un incendio en un pub del norte de Bangkok, en Tailandia. Luego, el fuego se desató esta madrugada cerca del escenario luego de aparecer humo en un interruptor eléctrico seguido de una explosión. Varias víctimas fueron halladas en los baños. Tras media hora, los bomberos pudieron controlar las llamas. Nacional es Mundial con Nicolás Álvarez.
3: El futbolista Julián Álvarez volvió a marcar un gol en este Mundial, un gol determinante para darle la victoria frente a Suiza por 3-1. Están cumpliendo con el objetivo, así lo afirmó Julián Álvarez.
4: Alegría, bueno, por pasar, estamos entre los cuatro mejores, así que nada, estamos cumpliendo el objetivo. Sabíamos que no iba a ser fácil, todos los partidos vienen siendo así duros, obviamente que nos gustaría ganarlo antes, pero bueno, el equipo lucha hasta el final, como se puede, ellos, los rivales lo están haciendo muy bien, pero bueno, nosotros luchando hasta el final siempre terminan llegando los goles.
2: En la ciudad de Malargüe, provincia de Mendoza, donde escuchan Radio Nacional en AM790 y por la FM88.1, rige una alerta amarilla por viento sonda. En la ciudad autónoma de Buenos Aires y alrededores, la temperatura es de 4 grados 2 décimos, el cielo está despejado, la humedad es del 94%.
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Las cuatro naciones semifinalistas del Mundial comparten una coincidencia extraordinaria. Antes de disputarse una copa, cada una había combatido contra las otras tres. Francia, España, Inglaterra y Argentina llegarán a las semifinales del Mundial de 2026, separadas por dos partidos. Sin embargo, sus banderas ya se habían encontrado durante siglos entre cañones, bloqueos navales, invasiones y disputas territoriales. Francia e Inglaterra protagonizaron una de las rivalidades más prolongadas de Europa. Su episodio más conocido fue la Guerra de los 100 Años, una serie de conflictos librados entre 1337 y 1453 por territorios, derechos feudales y la pretensión de los reyes ingleses sobre la corona francesa. La guerra duró, con interrupciones, 116 años. Dejó batallas como Crécy, Poitiers y Agincourt. Vio aparecer a Juana de Arco y terminó con Inglaterra perdiendo casi todas sus posesiones en Francia. España también conoció durante siglos la rivalidad con Inglaterra. En 1585 comenzó una guerra nunca declarada formalmente, pero desarrollada en Europa, el Atlántico y América. Tres años después, Felipe II envió la Gran Armada con el propósito de facilitar una invasión de Inglaterra. La expedición fracasó en 1588, después de los enfrentamientos con la flota inglesa y los problemas de coordinación y las tormentas que golpearon a los barcos durante su regreso. Pero la historia no terminó allí. En 1589, Inglaterra lanzó su propia expedición contra España y Portugal. También fracasó. La guerra continuó hasta 1604, sin que ninguna de las dos potencias consiguiera la victoria decisiva que buscaba. Francia y España, por su parte, alternaron alianzas y guerras mientras competían por la supremacía europea. Combatieron por territorios italianos, por el dominio de los Países Bajos y por la influencia sobre diferentes monarquías. Uno de sus conflictos más extensos comenzó en 1635 y terminó en 1659 con el Tratado de los Pirineos, que modificó fronteras y confirmó el ascenso de Francia como gran potencia continental. Argentina entró siglos después en aquella red de enfrentamientos. Entre 1810 y 1824, las Provincias Unidas del Río de la Plata participaron en la Guerra de Independencia contra la monarquía española. Aquellos combates formaron parte del proceso que terminó separando gran parte de América del dominio colonial. Después llegaron Francia y Gran Bretaña. En 1838, una escuadra francesa bloqueó el puerto de Buenos Aires durante más de dos años. En 1845, Francia regresó acompañada por el Reino Unido. Ambas potencias bloquearon el Río de la Plata y enviaron una flota por el Paraná, donde se enfrentaron con las fuerzas de la Confederación Argentina en la Vuelta de Obligado. Las cadenas colocadas sobre el río no pudieron detener definitivamente a los buques europeos, pero la resistencia hizo costosa la navegación y convirtió aquel combate en uno de los grandes símbolos argentinos de soberanía. El último enfrentamiento directo entre estas cuatro naciones ocurrió en 1982. Argentina y el Reino Unido libraron durante 74 días la guerra por las Islas Malvinas, Georgias del Sur y Sandwich del Sur.
Murieron 649 militares argentinos, 255 británicos y 3 civiles isleños. La guerra terminó con la recuperación británica de las islas, cuya soberanía continúa siendo reclamada por Argentina. Así se completa una coincidencia histórica poco común. Francia combatió contra Inglaterra, España y Argentina. Inglaterra combatió contra Francia, España y Argentina. España combatió contra Francia, Inglaterra y Argentina, y Argentina contra España, Francia e Inglaterra. No todos esos enfrentamientos fueron guerras formalmente declaradas, ni ocurrieron bajo los estados exactamente como existen hoy, pero la conexión es real. Cada una de las 4 semifinalistas se enfrentó militarmente al menos una vez con las otras 3. El 14 de julio, Francia y España disputarán la primera semifinal. Y un día después, Inglaterra y Argentina volverán a encontrarse, esta vez en Atlanta y con un balón entre ambas. Durante 90 minutos competirán por llegar a una final. En otros siglos, sus disputas duraban años. Movilizaban flotas enteras y podían cambiar las fronteras del mundo.

Recorrida por el mundo a través de la música en este momento sensible de la Discoteca Nacional con Roberto Llanés y La Barca de Roberto Cantoral García, Javier Solís, Esclavo y Amo de José Baca Flores y recién Cuco Sánchez del mexicano Gonzalo Curiel, Vereda Tropical. Seguimos adelante de viaje ahora por Santo Domingo, República Dominicana.

0: Alguien escribía por ahí, qué buena música, salsa, rumba y cumbia. También, la pucha, que vale la pena estar despierto para escuchar esta música. ¡Qué lindo! Me encanta, me encanta. Ahí teníamos, ¿sí?, en nuestro paseo por el mundo a Chichi Peralta con Procura, a Gloria Estefan con Mi Tierra y recién a Rubén Blades, Eres Mi Canción. 3:37 en la República Argentina. Hacemos una pausa por estos lados y a la vuelta les cuento quién es hoy la protagonista de nuestro especial de las 4.
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0: Hola Sonia, ¿cómo estás? Acá llegando a Saladillo, soy Claudio Camionero de Villa Pueyrredón, 2 grados centígrados en la escala de Celsius, exactamente en este momento. Pero con la calefacción no se nota acá arriba. Voy rumbo a Buenos Aires. Bueno, lo mejor para la selección, que nos viene haciendo sufrir, pero ¿qué pasa? Somos argentinos, ¿no? Nos gusta sufrir. Bueno, lo mejor para el próximo encuentro y que la mano de Diego Armando Maradona esté siempre presente, la mano de Dios. Cariño grande.
1: Hola, señora Sonia, le quiero mandar un saludo para todo el país, principalmente para los tejedoras y tejedores de nuestra patria, pero más que todo a nuestras landeras del cercado, que de hace como 200, 300 años tejen randa, a Nerea de los colonos de España, de una ciudad de San Miguel Tucumán, que han hecho los españoles acá a 5 o 7 kilómetros cerca del Pedemonte, en la Florida, que le dicen Estancia Florida. Y ahí han venido, bueno, mi abuela también tejía, y mi bisabuela, mis tías, todo. Bueno, un saludo grande para todas las tejedoras y tejedores. Y viva la patria, y vamos con el fútbol.
2: Hola, muy buenas madrugadas, Sonia, querida equipo, y a todos los amigos de las madrugadas de Radio Nacional. De este lado y del otro lado del charco, a mis compatriotas que están presentes siempre. Bueno, que tengamos una semana bendecida a todos y que Dios nos dé la luz suficiente como para seguir adelante. Que Dios bendiga a todos. Gracias, gracias Sonia. Gracias equipo de Radio Nacional. Excelente la música. Gracias.
3: Qué lindo escucharlos. Muchas, pero muchas, muchas gracias por estos mensajitos de audio en nuestro WhatsApp. Bueno, Claudio, un abrazo bien fuerte para vos. Gracias por esos buenos deseos para con nuestra selección. A propósito de ello, sabes que hace un rato veía una imagen muy, pero muy conmovedora que nos enviaba Andrés, ¿no? Desde Bariloche. Se los ve, obviamente, ¿no? Es una imagen hecha con inteligencia artificial, pero vale el mensaje, ¿no? Se los ve a los 2-10, a Diego y a Lionel, ¿no? Diego entregándole una pelota a Messi, diciéndole con una bandera argentina, ¿no? De fondo, toma pibe, te toca a vos ganarle a Inglaterra. Lo digo y me emociona, realmente porque es impactante esa imagen. Así que comparto, Claudio. Va a ser, creo yo, ¿no? una remoción de muchas sensaciones las que tengamos el próximo miércoles. Miguel, nuestro amigo de Monteros, allí en Tucumán, saludando a todas las tejedoras en su día, pero vamos todavía. Pues sabés que la celebración del Día de la Tejedora, ¿no? Que se conmemora hoy a nivel mundial, comenzó en Australia con la tejedora Danielle Landes. Se inició como una simple reunión de tejedoras, bueno, para que pudieran aprender y disfrutar cada una de las otras. Y bueno, actualmente se celebra en muchos países, incluido el nuestro. Un día que reúne a grupos de tejedoras en actividades colectivas de tejidos en espacios públicos. Así que gracias, gracias querido Miguel por tu evocación, ¿sí? A este oficio tan artesanal y tan milenario. Y Mirta, como siempre acompañándonos desde Florida, nuestra uruguayita amiga, un abrazo bien, pero bien fuerte para vos, ¿eh? Siempre es bello escucharte. Gracias a Oscar Alberto Escobedo de Córdoba Capital, que nos comparte unas fotitos hermosas del fin de semana, estuvo recorriendo el Hotel Edén, allí en La Falda, provincia de Córdoba, me encantaron. Un beso grandote, grandote para vos. Otro Oscar también se suma por aquí. Muy buenas y santas madrunoches, querida Sonia. Se hicieron eternos estos días, pero nuevamente estamos juntos y en sintonía. Vamos a Argentina todavía, con sufrimiento, pero seguimos. Y hasta la cuarta no paramos. Que Dios te escuche, Oscar. Abrazo gigante y mejor lunes también para vos. Por aquí, Guillermo de Escobar, cerquita de Asunción, allí en Paraguay. ¡Te sigo escuchando! Vamos todavía, Guille. Beso grande, grande para vos. Jorge, nuestro querido Joe, se suma desde Neuquén. Norberto, el amigo argentino allí en Israel. ¡Sos internacional! ¡Qué lindo eso! Gracias, Norbert. Abrazo fuerte también para Marta de San Salvador de Jujuy. Hola, buenas noches, mi querida Sonia. Feliz de escucharte nuevamente. Abrazo fuerte desde Jujuy. Gracias por la compañía desde la Tacita de Plata. Marta, querida, abrazo bien fuerte también para vos. Hola, muy buenas madrunoches. Sonia, la dama de noche. En el buen sentido de la palabra, obviamente. No, si yo lo asocié con la flor. Qué bella, la dama de noche. ¿No les hace falta un locutor por ahí? Digo, ya que tomó vacaciones Pomelo, me voy a acompañarte. Me encantaría, ¿cómo que no? Abrazo fuerte. Juan Carlos desde Pilar. Gracias, gracias por tu compañía. Hola, amiga compañera del alma, ¿cómo estás? La verdad es lo que dicen tus oyentes, se extraña tu voz, que le pone calor y amor a nuestras madronoches. Siempre es una noche angelada cuando vos estás del otro lado. Simplemente, gracias. Bueno, gracias a vos, Jorge. Siempre es un placer y gracias por ese corazón coraza de Benedetti que nos compartiste en tu mensaje. Me encanta, amo a Benedetti. Jorgito de Aedo, siempre con tanto respeto y con tanto cariño del otro lado. A todos, seguimos. Mirá, nos escribe por aquí Gerardo desde Salsipuedes. Sigue en sintonía. Jorge Michel de Albardón. Qué hermosura la música de Vangelis, Carrozas de Fuego acompañando tu historia. Sonia, querida, gracias por enseñarnos tantas cosas. Yo después llamo a la radio de acá y les hago saber esas cosas también, que vos nos enseñás por las noches. ¡Qué lindo! Me gusta. Bueno, esto tiene que ver con la historia que compartíamos hace un ratito, ¿no? Cuando la noche invita, cuando la noche convida. Bueno, en vísperas de estas semifinales, ¿no? Tenía que ver con justamente los cuatro semifinalistas del Mundial que comparten esta coincidencia extraordinaria, que cada una había combatido contra las otras tres. Así que gracias, Jorgito, por hacerte eco de la historia de hoy. Y Elenita Belloso, mi querida reina de Viedma, allí presente. Sonia, querida, qué lindo escucharte, que estés alegrando mis noches. Sos mi hermosa compañía, por suerte. Hoy te tengo más temprano, te quiero, gracias. Elen, nos tenemos toda la semana más tempranito, ¿sí? De 0 a 6 con estas discotecas extra largas, bueno, en ocasión de las vacaciones de Fabi, ¿sí? Regresamos con Día 2 el lunes 20 de julio. Estamos a 10 minutos apenas de las 4, se viene en instantes nuestro especial de hoy. ¿Sabes con quién? Con ella. No voy a decir la Gardel con polleras porque tengo entendido que no le gustaba que le dijeran así. La Gardela de Guameini, la llamó alguien por allí y eso sí, sé que le gustaba. Nilda Elvira Batuone. La Nelly, Nelly Omar, en un ratito nada más, se estará dando una vuelta por aquí en nuestro especial de las 4 y yo sé que muchos y muchas lo vamos a disfrutar. Ahora, más de los nuestros, llega la belgranense, bien bonaerense ella, Valeria López Vila, y a pedir de boca.

0: Ahí teníamos el cierre de hora a pura chacarera. Qué lindo escucharlos siempre. Esta dupla, la Bruja Salguero, Bruno Arias y Los Amanecidos. Antes, Luciano Pereyra, Salamanqueando pa' mí, de Raúl Carnota. Y habíamos disfrutado de la dama de General Belgrano, Valeria López Vila, A pedir de boca, de Litino Vejero. Estamos a segundos de las 4 de la madrugada. Señoras, señores, en instantes se viene nuestro especial de hoy, ¿sí? Con la dama de Guamini, Nelly Omar. Hay una recorrida por parte de sus éxitos verdaderamente para alquilar balcones. Pero antes hay que informarse en la voz de Fernando Pedernera.
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2: Las 4 de la madrugada en la República Argentina. El Poder Ejecutivo modificó la estructura de la Administración Pública Nacional. El decreto 581/2026 crea y transfiere áreas a la Secretaría de Vocería Presidencial, que ahora cuenta con unidad de gabinete de asesores y subsecretaría de discurso, monitoreo y comunicación digital. Fortalece la Secretaría de Comunicación y Medios, que incluye la subsecretaría homónima junto con áreas de prensa y actos de gobierno y análisis y planificación. La reorganización se da tras la supresión del Ministerio del Interior y la transferencia de sus competencias al jefe de gabinete de ministros. El gobierno nacional otorgó un anticipo financiero a la provincia de Córdoba por hasta 400 mil millones de pesos. El decreto 584/2026 habilita el desembolso a través de la Secretaría de Hacienda para atender compromisos urgentes del presupuesto provincial y amortizar deudas. El monto deberá reintegrarse dentro del ejercicio fiscal 2026 mediante retenciones automáticas de coparticipación federal con intereses al 15% nominal anual. 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
3: La Argentina se clasificó a las semifinales de la Copa del Mundo luego de derrotar a Suiza por 3-1. Lautaro Martínez, que volvió a marcar un gol, destaca el trabajo de la selección.
4: No vamos a cansar de repetirlo, de decirlo. Esta selección siempre tiene un poquito más allá de que ellos después se quedaron con un hombre menos. Fuimos, lo buscamos, en el segundo tiempo tuvimos un poco de dificultad, pero al final siempre tuvimos un partido y después no perdimos la paciencia, manejamos la pelota con tranquilidad y al final después llegaron los goles, que fue lo que nos hizo sellar el pase a semifinal.
2: En San Luis, Villa Mercedes, La Toma, Villa General Roca, Concarantil y Sarao, Merlo, Santa Rosa del Conlara, San Gitas, Cazador, Alto Pelado y Navia, provincia de San Luis, donde escuchan Radio Nacional en AM 1170 y por la FM 96.7, rige una alerta amarilla por vientos. En Buenos Aires y alrededores, la temperatura es de 3 grados 7 décimos, el cielo está despejado con neblina, la humedad es del 92% y la visibilidad se reduce a 8 kilómetros.
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1: Claro que sí, estás escuchando la Discoteca Nacional. Si recién encendés la radio, si recién te sumás, te damos la bienvenida, por supuesto, y a quienes se nos vienen acompañando desde que arrancó el lunes 13 de julio, renovamos el saludo y el agradecimiento. Nos pondrá en el aire a partir de este momento y hasta el cierre de nuestra discoteca de hoy el señor Mariano Massimino, el hombre de los besos con ruido. Y bueno, está un poquito... ahora está con algo de nona, como muchos de ustedes seguramente, allí entre bostezos y suspiros, arrancando el día, pero será el encargado de darle play a nuestro especial de hoy. Sí, lo venimos anticipando, tiene que ver con una gran compositora argentina y cantante, ¿no?, de nuestra música ciudadana, que arrancó su carrera artística ya por la década del 20, ¿sí?, puntualmente por los años 1924. Así que vamos a recibirla, a Nilda Elvira Batuone, sí, a ella, a Nelly Omar, ciudadana ilustre de la ciudad de Buenos Aires, allá por el año 1996, embajadora del tango también en 2010, y ha recibido múltiples premios y reconocimientos, realmente merecidos. En el comienzo la vamos a escuchar en un vals cuya letra y música le pertenecen, dedicado justamente a su lugar. Aguamini.

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0: Ahí la teníamos, a la Gardela de Guaminí, Nelly Omar, en nuestro especial de la Discoteca Nacional del día de hoy. Bueno, la escuchamos en el comienzo con su vals a Guaminí, luego en el tango de José Canet y Nelly a Mari Callar, más tarde en otro vals de Enrique Maciel y Héctor Pedro Blomberg, La Pulpera de Santa Lucía, en una cifra de Alberto Williams, Rancho Abandonado, en el tango de Juan Rezano y Lito Bayardo, Duelo Criollo, en el vals Tristeza Criolla de Corsini y Charras, en el tango Vamos, Vamos, Zaino Viejo, Casualidad y Amor de José Canet y Nelly Omar, y Dicen que no te quiero de José Canet, Campo Afuera, una milonga de Rodolfo Biaggi y Homero Manzi, en el tango Monte Criollo de Pracánico y Manzi, en Jacinto Chiclana, la milonga de Jorge Luis Borges y Astor Piazzolla, en el tango Muchacho de Celedonio Flores y Edgardo Doneto, en la milonga Tu Vuelta, de Alberto Acuña y Aníbal Casalla. En otra milonga, en este caso, El Adiós de Gabino Ezeiza, en el vals de Canet, Me Besó y Se Fue, en Tapera, Mano Blanca, de Antonio de Bassi y Homero Manzi, y recién en el vals de Rosita Melo, Homero Manzi y Víctor Piuma Vélez, Desde el Alma. Nilda Elvira Batuone, hoy en nuestro especial de la Discoteca Nacional. Sé que lo han disfrutado tanto como nosotros por aquí. Vamos llegando a las 4:58. Pausa y seguimos.
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4: Las 5 de la madrugada en la República Argentina. Hoy comienzan las vacaciones de invierno en 14 provincias. Catamarca, Chubut, Corrientes, Formosa, Jujuy, La Pampa, La Rioja, Misiones, Neuquén, Río Negro, Salta, Santa Cruz, Tierra del Fuego y Tucumán dan inicio al receso que finalizará el 24 de julio. En la provincia de Buenos Aires y Capital, las vacaciones empezarán el 20 de julio y se extenderán hasta el 31, al igual que en Chaco y Santiago del Estero. El Senado debatirá esta semana los proyectos de inviolabilidad de la propiedad privada y pliegos judiciales. La Cámara Alta tratará la iniciativa que propone la eliminación de restricciones para que los extranjeros puedan comprar tierras y los desalojos exprés. También el jueves debatirá la aprobación de otra tanda de 36 pliegos judiciales. 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
5: Luego de otro partido difícil, la Argentina logró el objetivo y se metió entre los cuatro mejores de la Copa del Mundo. Al término del partido, Leandro Paredes dijo que están haciendo algo increíble.
6: Estamos haciendo algo increíble, otra semifinal del mundo, es un orgullo muy grande, es un disfrute día a día de estar en esta selección, de hacer lo que hacemos y ojalá la gente esté muy contenta.
4: En Villa Dolores, Villa Sarmiento, Los Callejones, Sauce Arriba, San José, Luis Cerrillos, San Martín, San Vicente, La Cortadera y Las Oscuras, provincia de Córdoba, donde escuchan Radio Nacional en AM750 y por la FM100.1, rige una alerta amarilla por vientos. En la ciudad de Buenos Aires y alrededores, temperatura 3 grados, sensación térmica 1 grado 6, cielo despejado con neblina, humedad 94%, visibilidad reducida a 8 kilómetros.
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fresco. Y ahí vamos con canciones hacia todos lados, de aquí para allá, agradeciendo estar vivos un día más en la faz de la tierra. Claro que sí, agradeciendo siempre tener este corazón que bombea aire en los pulmones, ramos de ilusiones en el comienzo de cada día, y que la aquí y ahora nos pueda encontrar. Señoras, señores, bienvenidas, bienvenidos. ¡Buen día! Arriba los y las de las 5, y por supuesto, vaya el abrazo a quienes nos vienen acompañando desde los primeros minutos de este lunes 13 de julio de 2026, con esta discoteca extra larga que estaremos disfrutando durante toda esta semana, lo que duren, ¿no? Lo que le quedaban de vacaciones a Fabi Codevila. Así que, Dios mediante, el próximo lunes estaremos por aquí reencontrándonos haciendo de a dos. ¡Felices vacaciones, a las provincias que hoy arrancan el receso escolar de invierno! Catamarca, Chubut, Corrientes, Formosa, Jujuy, La Pampa, La Rioja, Misiones, Neuquén, Río Negro, Salta, Santa Cruz, Tierra del Fuego y Tucumán. Ya vuelven al ruedo en Córdoba, en Entre Ríos, en Mendoza, en San Juan, en San Luis y en Santa Fe. Y bueno, por estos lados habrá que esperar hasta la próxima semana, ¿sí? Hablamos de Buenos Aires, la ciudad autónoma de Buenos Aires, Chaco y Santiago del Estero. Por lo pronto, aquí estamos, arrancando este Día Internacional de las Tejedoras. Hoy tempranito hacíamos referencia, ¿no?, a esta celebración que arranca en Australia, allá por el año 2005, con la tejedora Danielle Landes. Se inició como una simple reunión de tejedoras para que, bueno, pudieran aprender y disfrutar cada una de las otras. Actualmente se celebra en todo el país, y bueno, es un día que reúne a grupos de tejedoras en actividades colectivas de tejidos, en algunos lugares, justamente en espacios públicos. Así que, muy feliz día a las tejedoras, en esta jornada en la que se rinde tributo a todas las mujeres que a pura destreza crean piezas de indumentaria únicas, ¿no? Porque cada tejido es único e irrepetible. Por otro lado, también, hoy es el Día Internacional del Director de Orquesta, fecha que rinde homenaje a la memoria del legendario director austríaco Carlos Kleiber, fallecido justamente un día como hoy, en 2004, celebración que fue instituida unos años después, en 2013, por iniciativa de los alumnos de la Escuela de Dirección de Orquesta y Banda Maestro Navarro Lara de Huelva, en España. Algunas celebraciones que tienen que ver justamente con este 13 de julio. También es el Día del Electricista, en conmemoración de la fundación de la Federación Argentina de Trabajadores de Luz y Fuerza, que se creó el 13 de julio de 1948. ¡Feliz día a todos los y las electricistas! También se celebra el Día Mundial del Rock, es en conmemoración de la fecha de 1985, en la que se realizaron los recitales Live Aid, en forma simultánea, en Londres y en Filadelfia, con el fin de recaudar fondos de ayuda para Etiopía y Somalia. Así que un poquito de historia acerca de los porqués de estas celebraciones el 13 de julio. Además, hoy se venera a María Rosa Mística, esta advocación mariana originada en Italia en 1947, cuando la enfermera Pierina Gilli reportó apariciones de la Virgen en el hospital de Montichiari. Se la representa con tres rosas en el pecho: la blanca, relacionada con la oración; la roja, con el sacrificio; y la dorada, con la penitencia. Así que hoy, 13 de julio, día de María Rosa Mística. 5:10 en todo el país. ¿Cómo se viene este lunes? Bueno, sin lluvias, con nubosidad variable, al menos en el área metropolitana de Buenos Aires. Y bueno, se prevén jornadas templadas, justamente con nubosidad variable, en muchos rincones de nuestra patria. En un ratito vamos a hacer una recorrida, ¿sí?, acerca de lo que depara el Servicio Meteorológico Nacional. Por ejemplo, en la provincia de Buenos Aires, para hoy se prevé niebla en el noreste y en el este, y se aguarda un frente ventoso en el sudoeste. Hablamos de localidades como Coronel Suárez, Coronel Pringles, Pigüé, Bahía Blanca y Monte Hermoso.
Además, el Servicio Meteorológico Nacional indicó que la zona cordillerana de la provincia de Santa Cruz está bajo alerta amarillo por nevadas. Así que atente y fui por allí. A su vez, y por temperaturas extremas frías, las provincias implicadas son toda la extensión de Santa Cruz y parte del sur de la provincia de Buenos Aires. Hablamos de Coronel Dorrego, Tres Arroyos, San Cayetano y Lobería. Y bueno, Santa Cruz cuenta, ustedes saben, con dos de las ciudades más frías del país. No hablamos de Río Gallegos y el Calafate, que tendrán varios graditos bajo cero en este día. También Bahía Blanca, Río Grande y Malargüe. Así que en un ratito nada más vamos a hacer una recorrida por nuestra patria. Ahora por lo pronto les cuento que en la ciudad autónoma de Buenos Aires el cielo está despejado, hay neblina en algunos sectores que reduce la visibilidad a 8 kilómetros, así que mucha precaución, conductores, conductoras. 3 grados la temperatura, 1 grado 6 la sensación térmica, la humedad es del 94% y para hoy se espera una temperatura máxima de 14 grados. De a poquito el termómetro irá escalando, como les decía, en estos días, por lo menos en esta semana, en muchos rincones de nuestra patria, unos cuantos grados. Hablamos mañana de una máxima de 16 grados, el miércoles una máxima de 18, jueves una máxima de 20, viernes y sábado una máxima de 19, así que así andaremos, al menos en la ciudad de Buenos Aires y alrededores. En instantes te cuento a vos, estés donde estés, cómo arranca esta semanita. Bienvenida Liliana Quinteros, nuestra amiga de La Tablada, allá en la provincia de Córdoba. Buena noche, aún no salí al patio para mirar el cielo, me atrapó la música. ¡Qué belleza! Es para mí el anuncio de un día magnífico. Gracias mil. Gracias a vos, Lili, por tu valoración. Beso inmenso. Buenos días, Sonia querida, por aquí arrancando mi lunes tempranito. Lunes y martes me toca madrugar, nos escribe Alejandro desde Coluelcaique, allá en la provincia de Santa Cruz. Así que gran día para vos, Ale. Vamos con todo. Buena semana. Hola, buen día. Hoy comienzo oficialmente mi etapa de jubilado. Después de 34 años dejé la ruta y es el primer día que me quedo en casa. Sensaciones raras, distintas, nos escribe el paisa, Fabián de Villa Dolores, allí en la provincia de Córdoba. Fabi, que esta sea una gran etapa para vos. Seguramente vas a encontrar muchos momentos maravillosos para, obviamente, quizás realizar, ¿no? O hacer esas actividades que no podías, ¿no? Mientras manejabas. Así que a disfrutar de lo que viene, que sin lugar a dudas será lo mejor. Bienvenida Marta de San Salvador de Jujuy. Beso grande, grande para Mirta, que sigue allí en sintonía en Florida. También un abrazo bien fuerte para Jorge de Aedo, para Jorge Albardón de San Juan también. Gracias. A Griselda de San Rafael, excelente especial. Hoy no se duerme. Vamos todavía con Griselda, nuestra amiga de San Rafael, que nos está acompañando desde que comenzó este lunes. Así que muchísimas gracias por eso. Muy buenos días y muchas gracias por la buena música. Es bien variada y de buenos recuerdos. Esa es la idea. Qué bueno que se cumple el objetivo que nos planteamos y nos proponemos cada madrugada. Juanma, gracias a nuestro amigo de Tucumán. Hola, buenos días. Te estoy escuchando. Soy Samuel Cisneros, de Los Telares, Santiago del Estero, pero vivo en González Catán, provincia de Buenos Aires. Trabajo en seguridad en Villaluro. Gracias por la música. Te pido algo de Los Manceros Santiagueños. Pero cómo no, ante todo, bienvenido, Samuel. Es un gustazo acompañarte y, lógicamente, Los Manceros siempre son bien recibidos en nuestra discoteca. Nos encantan. Hola, Sonia hermosa, aquí estoy en la Discoteca Nacional. Besos para vos. Gracias por tu compañía en esta hora. Violeta de Salta Capital, Viole, bienvenida, es un placer enorme, enorme acompañarte. También arranca su jornada Sole, allí en Castelar. Buen lunes para todos, otro día que amanece con frío. Gorrito de lana y bufanda, última semana de clases, después darle descanso por unos días al despertador. ¡Qué partido el sábado, a puro nervio! ¡Vamos a Argentina! Gracias, Sonia, por estar. Gracias a vos, Sole, gracias también por tu agradecimiento, por un día más de vida, por tener un techo.
por tener una familia, por tener salud y por tener trabajo. Abrazo al alma. Gracias, Solcito. Y Laurito Ferreira nos está acompañando desde González Catán, nuestro riojano amigo. Sonia, buen lunes. Te extrañé estas madrugadas. Bueno, aquí estamos. Ya es semanita completa, pura discoteca nacional. Laurito, ¿quiénes cobran hoy? Nos pregunta. Bueno, yo te lo cuento. Mate en mano. Seguimos recorriendo el calendario de pagos de ANSES y les cuento que hoy, lunes 13 de julio, se pagan jubilaciones y pensiones que no superen los haberes mínimos a quienes tengan documentos terminados en 2. También se abonan pensiones no contributivas a beneficiarios con DNI concluidos en 4 y 5, asignación universal y asignación familiar por hijo a quienes tengan documentos finalizados en 2 y asignación por embarazo a beneficiarias con DNI concluidos en 0. Dicho esto, a las 5 y 17 del lunes 13 de julio, seguimos adelante. Hay más discoteca, hay más canciones. Entre mate y mate llegan los tipitos.

0: vez, temas tuyos y mucho. Bueno, cariño, muy lindo programa, muy linda música. Acá te habla la toalla blanca. Hay un poco de viento, pero bueno, estamos presentes. Bueno, te mando cariño, que me haya sufrido todavía en el partido, pero son cosas así. Bueno, muy linda música y espero que andes bien y saludos a los muchachos, al equipo, a todos. Bueno, que tengas buen día y gracias por la música. Chao, chao.
1: Buenas noches, buena madre noche. Te habla de Villaluro. Gracias, muchas gracias porque es una alegría, es un regocijo escuchar la Batuone. Qué dicción, qué manera de cantar sin esfuerzo. Qué maravilla ha sido siempre Nelly Omar. La verdad, admirable. Gracias a vos, a tu equipo, a quien musicaliza. Gracias a Radio Nacional por recordar a alguien tan valioso en nuestra cultura como la señora Nelly Omar. Un abrazo, buen regreso a La Plata. Un saludo para tu mamá y un apretón de patas para los que te esperan. Besos.
2: Muchísimas gracias. Ali de mi corazón, cómo me gusta que hayas disfrutado, en especial con la Batuone. Gracias a Renato también, de Bahía Blanca, por estas voces amigas en nuestro WhatsApp. Abrazo enorme para Pablo de Bellavista, que también está arrancando oficialmente una nueva etapa en su vida. Ya arrancó el gimnasio, ya se jubiló la semana pasada y ya arrancó el gimnasio, así que imagínate. Un beso grandote. Gracias, gracias de corazón por acompañarnos. Una maravilla, Nelly Omar, potencia, alma, sentimiento y verdad. Gracias, nos escribe Lili desde La Tablada, gracias a vos por tu valoración. Por allí también lo tenemos a Oscar, nuestro amigo de Del Viso, agradeciendo nuestro especial. Muy lindo, muchos temas en un rato y me ha encantado. Que tengas un buen día, mejor retorno y un apacible descanso. Muchísimas gracias, Oscar. Beso enorme, enorme para vos. Por aquí también se va sumando Dieguito Martins desde La Paz. Fuerte abrazo, Sonia. Saludos, buen descanso y a seguir disfrutando con la albiceleste. Éxitos para el miércoles. Saludos desde Uruguay a Argentina. Por acá anduvimos ayer de Día de Padre. Uy, qué lindo. Digo, espero que lo hayas pasado lindo, que lo hayas disfrutado y mucho con tus peques. Qué lindos temas para el amanecer. Claro, Diego le encanta nuestro rock, ¿sí? Así que a disfrutar, que todavía nos queda un tramito de hoy y un cierre con Ataque 77, nada más y nada menos, Diego. Hola, Sonia y equipazo de Radio Nacional desde el alma. Les agradezco la elección musical que acabamos de escuchar. Gracias. Inolvidable, Nelly Omar, qué lindo escucharte. Abrazo de corazón. Qué lindo leerte, qué lindo saberte cerca, Olga, a pesar de la distancia, allí en Villa Radatili, en la provincia de Chubut. Gracias infinitas a cada uno de ustedes, amigas y amigos, por elegir una vez más Radio Nacional en estas madronoches, en vivo siempre, de 0 a 6. Bueno, paseo por el país, me voy a los telares, ¿sí? Los pagos de Samuel, nuestro amigo que se incorporaba hoy a la audiencia de la discoteca, los telares en Santiago del Estero, ¿no? En este momento por allí el cielo está despejado y la temperatura es de 6 grados. Para hoy se anuncia una máxima de 21 grados con cielo parcialmente nublado. Y se viene una linda semana también. Hablábamos de jornadas templadas en gran parte de nuestro país. Mira, martes con máxima de 22, miércoles con una máxima de 25, jueves 26, viernes 27, sábado 25. ¿Sí? Las máximas entonces esta semana por los telares Santiago del Estero. Me voy a San Miguel de Tucumán, cielo ligeramente nublado. Ahora 8 grados 7 décimas la temperatura, 7.6 la térmica, con una máxima prevista en 18 grados, hoy con cielo mayormente nublado. En Viedma, en los pagos de mi querida Elena Belloso, 6 grados 1 décima la temperatura. La térmica está bien baja, 2 grados 4. El cielo está nublado y hoy se espera una máxima de 12 grados, con cielo mayormente nublado, máxima que va a remontar a partir de mañana también. Sí, hablamos del martes con una máxima.

de 17 y un miércoles con una máxima de 15. Por Viedma, Río Negro. Y en Salta, ahora el cielo está cubierto. 11 grados 4 décimas la temperatura, 91% la humedad y la máxima está prevista en 16 grados, con cielo parcialmente nublado. Y atención porque por Salta también suben las máximas estos días. Mañana 20, el miércoles 22, jueves 27 de máxima y viernes y sábado 28. 11.4 la actual entonces en Salta capital. 5:33, recta final de la Discoteca Nacional del lunes. Ahora con la música de Miranda. La desigual.

0: Doctor, doctor, tengo 60 segundos de vida, ¿qué hago? Deme un minuto, ya lo atiendo.
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0: hoy es lunes, la la la, yo acá me voy para San Cristóbal. La la la la la la la la la la la. Abrazo para todo ese equipo de Madru Noche y pum para arriba los corazones.
1: Esa locura, amo esa energía de José Carlos. Qué lindo escucharte, qué lindo sentirte. Me encanta. ¿Cómo no arrancar el día con una sonrisa? La mejor manera, gracias a José Carlos. Muchos, pero muchos besos para vos. Que tengas un gran lunes, un excelente comienzo de semana. Ahí estaba nuestro querido amigo camionero, poniéndole toda la garra y poniéndole toda la energía a este comienzo. ¿Cómo cuesta el lunes tras el fin de semana extra largo para muchos y para muchas? Pero bueno, aquí vamos, ya estamos en marcha, así que a tener el mejor día del año. Señoras, señores, pasaron 42 minutos ya de las 5, me queda saludar por aquí a César, que va arrancando su lunes en La Roque, provincia de Entre Ríos. Como siempre es un gusto escucharte y sentirme acompañado. Mañana fresca por el sur entrerriano, nos escribe César, pero con unos mates y vuestra compañía la jornada se encara de otra manera. Gracias por estar y que el curita Brochero los cuide, guíe y bendiga siempre. Amén, César. Muchísimas, pero muchísimas gracias. Es un gustazo inmenso saberte por allí arrancando el día escuchando Radio Nacional. Llegamos al final de nuestra discoteca. Sí, extra larga esta semanita, ustedes saben, y si no se los cuento a los que se van sumando, que Fabián ha tomado unos días de vacaciones, que tenía por allí pendientes, así que hasta el viernes, de cero y algunos minutitos hasta las seis, nos estaremos acompañando mutuamente en este rinconcito del dial. Gracias a quienes nos han elegido, a quienes nos han acompañado una vez más. Y será si Dios quiere, solo si Él, y yo sé que va a querer. Hasta mañana, minutos después de las cero, cuando escuchen a Jairo, cuando escuchen a su nieto Frank Pose, quien me encanta esta hora del día cuando nos abramos nuevamente de par en par las puertas de la Discoteca Nacional. Se viene el panorama federal de noticias en instantes, a partir de las seis, pero antes, nuestro cierre musical para ponerle más polenta a tu comienzo de semana. Ataque 77 hoy. En el arranque, el cielo puede esperar. Chao, hasta mañana.

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0: despertarme y escuchar desde el panorama de noticias, informarme, y después todo el folclore que tanto amo. Muchísimas gracias a todos, que tengan muy muy buen día.
1: ¿Qué tal? ¿Cómo les va? Muy, pero muy buenos días, y nuevamente la Argentina vestida de celeste y blanco desde el sábado, ¿eh? Y no vamos a parar hasta el miércoles, inclusive un momento importantísimo para el deporte, para el fútbol en la República Argentina y en el mundo y nacional. Por supuesto que lo va a estar acompañando durante todo este día y por mucho tiempo más. Bienvenidos a todos los que nos acompañan a diario en este panorama federal de noticias. Un minuto pasó ya de las 6 de la mañana en la República Argentina, en la Ciudad Autónoma de Buenos Aires. Volvió el frío, 4 grados 7 décimas, cielo ligeramente nublado. La máxima para hoy de 14 grados. En un ratito, como siempre, vamos a estar repasando el pronóstico para las distintas regiones de la República Argentina. Sí, con esta energía nos levantamos y con esta energía queremos que cada uno de ustedes nos esté acompañando. A través de Radio Nacional AM870, a través de Radio Nacional Folclórica 98.7 y de las 50 emisoras distribuidas en todo el país y los que nos escuchan en el mundo. Mi nombre es María Fernanda Heras. Saludo a Fernando Pedernera. Buen día, Fernando.
2: Muy buenos días, María Fernanda. Muy buenos días y buena semana para todos.
1: Arrancamos este panorama federal de noticias, como siempre, recorriendo las calles.
2: Tránsito. Al momento no hay registro de incidentes ocurridos con intervención del SAME.
1: Y si nos vamos a recorrer el estado de los accesos y las autopistas, el tránsito es normal y fluido en los puentes Pueyrredón, La Noria, Alsina, Autopista Buenos Aires-La Plata, Autopista Richeri, Autopista 25 de Mayo, Delepiane, Lugones, Cantilo, Cámpora, Ilia, Autopista 9 de Julio, Perito Moreno, Camino del Buen Aire, Autopista del Oeste, Panamericana y Avenida General Paz.
2: Servicios, trenes, los ramales Tigre, Mitre y José León Suárez de la línea Mitre circulan a horario.
1: En la línea Roca, los ramales La Plata, Gleu, Bosque y Ezeiza corren dentro de los cronogramas previstos.
2: También están operando a horario las líneas Belgrano Norte, Belgrano Sur, Urquiza, San Martín y Sarmiento.
1: ¿Y qué pasa con los servicios de subte y premetro? También te lo comentamos, comenzaron a operar de acuerdo con los cronogramas previstos.
2: En el Aeropuerto Internacional de Ezeiza y en el Aeroparque Metropolitano Jorge Newbery, la operatividad es normal.
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1: Y ahora sí, recorremos las distintas regiones de la República Argentina para repasar el pronóstico para este lunes 13 de julio del 2026.
2: Comenzamos con el NOA, Jujuy, Salta, Tucumán, Catamarca, La Rioja y Santiago del Estero. Frío por la mañana con heladas en sectores serranos y de altura, parcialmente nublado a nublado, mínimas entre 2 y 7 grados o máximas entre 15 y 20 grados.
1: En el NEA, compuesto por Chaco, Formosa, Misiones, Corrientes y Entre Ríos, una mañana fresca con neblinas, mayormente nublado, con bajas probabilidades de lluvias aisladas en el norte, mínimas de entre 6 a 10 grados, máximas de 14 a 18 grados.
2: En Cuyo, Mendoza, San Juan y San Luis se espera que esté estable y con sol. Heladas matinales en zonas cordilleranas y este de Mendoza, mínimas entre 1 y 6 grados, máximas entre 16 y 21.
1: En el centro de la República Argentina, Córdoba, Santa Fe, Buenos Aires, La Pampa y Abba, cielo parcialmente nublado a cubierto, fresco a frío, sin lluvias, mínimas de 3 a 8 grados, máximas de 12 a 16 grados.
2: En la Patagonia, Río Negro, Neuquén, Chubut, Santa Cruz y Tierra del Fuego, se espera que esté frío con nevadas en cordillera y sectores del sur. Vientos moderados o mínimas entre 5 grados bajo cero y 3 grados sobre cero, máximas entre 5 sobre cero y 11 grados.
1: Y terminamos el recorrido por el sector antártico argentino y nuestras islas del Atlántico Sur. Muy frío, con vientos fuertes y posibles nevadas. Temperatura entre 15 grados bajo cero y 5 grados bajo cero en bases continentales y de 5 grados bajo cero a cero en las islas.
2: Repasamos ahora el cronograma de pagos de la ANSES correspondientes a julio.
1: Las jubilaciones y pensiones que no superen el haber mínimo y las asignaciones familiares y universal por hijo se pagarán a beneficiarios con documentos terminados en 2.
2: Las pensiones no contributivas se pagarán a quienes presenten DNI terminados en 4 y 5.
1: La asignación por embarazo se estará abonando desde hoy, lunes 13, a quienes presenten documentos terminados en 0.
2: Las asignaciones de pago único primera quincena se abonarán también desde hoy a beneficiarios con todas las terminaciones de documento.
1: La asignación por prenatal y la asignación por maternidad se pagará a partir de mañana, martes 14, a los titulares de los beneficios con DNI terminados en 0 y 1.
2: Las asignaciones familiares de pensiones no contributivas podrán ser cobradas también hasta el martes 11 de agosto por titulares con beneficios. Titulares de beneficios con todas las finalizaciones de documento.
1: Por último, la prestación por desempleo Plan 1 será percibida a partir del miércoles 22 por quienes presenten documentos terminados en 0 y 1.
2: Las jubilaciones y pensiones que superen el haber mínimo se abonarán desde el jueves 23 a los documentos concluidos en 0 y 1. 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
1: Nacional es mundial.
2: Argentina entre los cuatro mejores, de la euforia al nerviosismo por el rival que se viene.
1: Los hinchas argentinos vivieron el pase a las semifinales de la Copa Mundial con una explosión de alivio, euforia y festejos masivos en las calles, luego de que la selección venciera a Suiza por 3-1 en tiempo suplementario.
2: El gol decisivo de Julián Álvarez y el cierre de Lautaro Martínez desataron un carnaval federal que desafió el crudo frío del invierno.
1: Una marea humana invadió el obelisco minutos después del pitazo final. Miles de personas coparon la intersección de Corrientes y 9 de julio.
2: Con banderas, bengalas y cotillón, la multitud transformó el centro porteño y las principales plazas del conurbano en una fiesta que se extendió hasta la madrugada.
1: Y el desahogo se repitió en los monumentos más icónicos de las provincias. Una multitud colmó el monumento a la bandera en Rosario, la Plaza Libertad en Santiago del Estero y la Costanera en la provincia de Corrientes.
2: Además, al grito de "el que no salta es un inglés", los hinchas adelantaron sus pronósticos de cara al partido del miércoles frente a Inglaterra.
3: Me parece que es el mejor equipo del mundo hoy, más que Francia y España, para mí sí.
4: El que sigue, no me importa quién sea, Argentina siempre. Si tenemos que enfrentarlo, lo vamos a enfrentar y vamos a tratar de ponerle corazón como siempre y ganarlo, así que bueno, con la mejor. Okay. Este equipo demostró que puede lograr cualquier cosa, pero tiene un corazón enorme.
5: Inglaterra sería revivir aquella hazaña de Maradona en el 86... Y quiero que se repita, no va a ser en el Azteca, va a ser acá en Estados Unidos. Inglaterra, como que va a ser como en Qatar, Croacia, como más flexible, por decirlo.
1: El aliento de un grupo de monjas también a la escaloneta.
2: Así como ocurrió con Muchachos en Qatar 2022, la cuarta estrella, una composición del rosarino Pablo Quintana, sobre la base del clásico No me arrepiento de este amor de Gilda, es el nuevo hit albiceleste que se escucha en los festejos de los jugadores, los hinchas y en las calles de todo el país.
1: Y las monjas forman parte de la congregación Hermanas Pequeñas Obreras de los Sagrados Corazones, que tienen su sede en la provincia de Chaco.

0: muestran el efecto positivo de las celebraciones en los argentinos.
1: El informe de Diana Costanzo.
2: Expertos destacaron el efecto positivo de los triunfos deportivos de la selección argentina de fútbol. Así lo señaló en diálogo con el servicio informativo de Radio Nacional el doctor en psicología Sergio Azara.
3: Estas celebraciones masivas no son solamente festejos deportivos, también son como rituales sociales donde la población reafirma una identidad compartida. Y hasta me parece que es saludable y diría yo necesario en estos tiempos.
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1: Mañana se inician las semifinales de la Copa del Mundo.
0: Y toda la información del mundial nos las acerca Nicolás Álvarez.
5: Se vienen las semifinales de esta Copa del Mundo. Este martes a las 4 de la tarde van a jugar Francia y España en Dallas. Francia, gran candidato a quedarse con el certamen. Hasta el momento ha sido el mejor equipo, pero España ha ido en este certamen de menor a mayor. Y el miércoles, el plato fuerte, 4 de la tarde, Argentina-Inglaterra, con una transmisión de Nacional que va a empezar muy temprano. Terminaron muy cansados el Cuti Romero y Leandro Paredes luego de la victoria frente a Suiza, pero los dos van a ser titulares. Frente a Inglaterra, Argentina pidió jugar con la camiseta azul como hace 40 años, con los goles y la proeza de Diego Armando Maradona de aquel partido del 22 de junio de 1986, cuando la selección argentina le ganó en el Azteca de México 2-1 a Inglaterra por los cuartos de final. Ahora escuchamos a Julián Álvarez hablando del momento del equipo argentino.
6: Alegría, bueno, por pasar, estamos entre los cuatro mejores, así que nada, estamos cumpliendo el objetivo. Sabíamos que no iba a ser fácil, todos los partidos vienen siendo así duros, obviamente que nos gustaría ganarlo antes, pero bueno, el equipo lucha hasta el final, como se puede, ellos, los rivales lo están haciendo muy bien, pero bueno, nosotros luchando hasta el final siempre terminan llegando los goles.
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0: De la mañana, 12 minutos en la República Argentina. Actualizamos datos del tiempo en la ciudad autónoma de Buenos Aires, la temperatura 4 grados 7 décimas. Cielo ligeramente nublado, pero con neblinas. La visibilidad está reducida a 8 kilómetros. La humedad relativa ambiente 93%, la máxima para hoy de 14 grados. Vamos a tener cielo parcialmente nublado durante toda la jornada y recordándote que la salida del sol será a las 7 de la mañana, 59 minutos.
1: El presidente Javier Milei encabezará un encuentro con legisladores oficialistas.
0: Según la agenda oficial, el mandatario se va a reunir este lunes en Casa Rosada con los diputados y senadores de La Libertad Avanza.
1: Durante el encuentro analizarán los detalles del proyecto de reforma para la Carta Orgánica del Banco Central.
0: Durante la semana, además, la agenda incluye la participación del jefe de Estado en el aniversario de la Bolsa de Comercio.
1: Expectativa por una nueva baja de la inflación.
0: El gobierno nacional confía en que el índice de precios de junio quiebre la barrera del 2% y consolide la tendencia al descenso.
1: El vocero presidencial Adrián Rabier estimó que la inflación del sexto mes del corriente año se habría ubicado en torno del 1,9% en sintonía con las proyecciones de distintas consultoras privadas.
7: La vemos en 1,9, la que va a venir ahora el 10 de julio, relativa a junio 2026. Es un número, yo lo proyecto a veces tomando a la Fundación Libertad y Progreso, y la verdad que muy cercana. Si tengo que dar un número, me quedo con ese. Creo que el equipo económico también. Escuché en alguna entrevista a alguno de los miembros del equipo económico, pero me puedo equivocar y puede ser 2 o puede ser 1,8. Eso es difícil de saber. Académicamente, en la historia de muchos países que vienen de niveles de inflación arriba del 100% y más también, casos como Israel, Perú, Chile, con programas de estabilización que fueron exitosos a largo plazo. Primero hay una caída contundente en la inflación y luego hay una inercia que cuesta romper. Un banco central se propone un 2% anual como meta. Eso es lo que cuesta más tiempo conseguir, pero nosotros creemos que el camino es el correcto para llegar a ese objetivo. Ahora, el tiempo que va a tomar a veces lleva 10 años, 8 años. Si no hubiera pasado todo lo preelectoral, en esos meses entre abril y septiembre, todo eso en lo político. Creo que fue tremendo. Y lamentablemente describe un poco a la Argentina, asusta a los mercados, después no tenemos los niveles de inversión que quisiéramos, esto afecta a los ingresos y la calidad de vida de los argentinos. No sé cuánta gente dimensiona los programas de gasto que se propusieron, incluso el tema del financiamiento universitario.
0: El INDEC difundirá mañana a las 16 el índice de precios al consumidor y la valoración mensual de la canasta básica alimentaria y de la canasta básica total de junio.
1: La semana pasada el ministro de Economía, Luis Caputo, ratificó que el indicador seguirá en caída durante los próximos meses y al mismo tiempo destacó la baja del riesgo país.
0: Récord histórico en la balanza comercial energética del país.
1: El superávit sectorial acumulado durante el primer semestre del año superó los 6.900 millones de dólares.
0: Esta cifra representa un fuerte crecimiento en comparación con el mismo periodo del ciclo anterior, según detalló la Bolsa de Comercio de Rosario.
1: El gran avance exportador se sustenta principalmente sobre el incremento de la producción de crudo no convencional en Vaca Muerta en la cuenca neuquina.
0: Hoy comienzan las vacaciones de invierno en 14 provincias.
1: Según el calendario escolar, las provincias de Catamarca, Chubut, Corrientes, Formosa, Jujuy, La Pampa, La Rioja, Misiones, Neuquén, Río Negro, Salta, Santa Cruz, Tierra del Fuego y Tucumán arrancan hoy el receso de invierno que finalizará el 24 de julio.
0: En cambio, en la provincia de Buenos Aires y en la ciudad autónoma de Buenos Aires, las vacaciones empiezan el 20 de julio y se van a extender hasta el 31 de julio, al igual que Chaco y Santiago del Estero.
1: Las restantes, Córdoba, Entre Ríos, Mendoza, San Juan, San Luis y Santa Fe, ya habían adelantado su cronograma de receso establecido entre el 6 y el 17 de julio.
0: En ese marco, en Río Negro, el tren patagónico ya agotó todos sus pasajes de cara a estas vacaciones de invierno.
1: Nos lo cuenta Daniel Edman desde Radio Nacional Viedma.
8: El tren patagónico opera en estas vacaciones de invierno con todos los pasajes vendidos en Río Negro, confirmaron desde la empresa, reafirmando el éxito que se venía mostrando con las ventas en los meses anteriores. No hay más pasajes ya desde hace varios días, confirmaron, y solo quedan algunos lugares para el viernes 24 y el viernes 31 de julio. En Pullman, para residentes en la provincia de Río Negro, el costo del pasaje en tren es de 98.500 pesos y la cama 137.000 pesos.
0: Reforma política estará en la agenda parlamentaria.
1: La eliminación de las PASO será eje en las discusiones futuras en el Parlamento.
0: Así se expresaba Agustín Monteverde, senador nacional de La Libertad Avanza.
9: El tema de las PASO es una fiesta cara de uno de los representantes más nefastos de la corporación política que ha tenido nuestro país, que ha sido el señor Néstor Kirchner. Una fiesta muy cara, donde el pueblo, la gente, el contribuyente, el trabajador, es el que termina pagando la fiesta de los políticos. De distintas formas, no solamente con subsidios dirigidos directamente a la partidocracia, a esa runfla de políticos que dan vueltas, sino, además de todo, pagando elecciones carísimas y haciendo que la gente viva el servicio de ellos, solamente para validarlos.
1: Terremotos en Venezuela. Aerolíneas Argentinas completó un vuelo especial de Caracas a Buenos Aires.
0: El avión arribó al Aeropuerto Internacional de Ezeiza con equipos que fueron utilizados en el operativo de ayuda humanitaria que la Argentina viene prestando en ese país.
1: La operación forma parte del despliegue iniciado días atrás cuando la compañía realizó dos vuelos especiales hacia Venezuela, uno con 75 brigadistas a bordo.
0: El otro fue un carguero transportando en total 25 toneladas de equipos de rescate, emergencias e insumos específicos para asistir en las zonas afectadas, según informó la empresa.
1: Regresaron al país desde Venezuela 40 rescatistas santafesinos.
0: La base operativa de la delegación se montó en la ciudad de La Guaira, ubicada a 30 kilómetros al norte de Caracas, dentro de un predio de un club de fútbol.
1: Durante la misión, el equipo compuesto además por tres perros entrenados llevó a cabo tareas de búsqueda técnica para confirmar o descartar la presencia de personas con vida mediante el empleo de equipamiento especializado de los canes.
0: También colaboraron en las tareas de recuperación de cuerpos bajo la coordinación de las autoridades locales.
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0: Datos del tiempo en la ciudad autónoma de Buenos Aires, 4 grados 8 décimas, cielo despejado con neblina. Esto dificulta la visibilidad, la reduce en este caso a 9 kilómetros. Vamos con el extendido. Le dijimos que para hoy 14 grados la máxima, con cielo parcialmente nublado. Mañana martes, mínima de 9, máxima de 16, con cielo parcialmente nublado. Y va subiendo la temperatura de a poco, con una mínima de 10 para el día miércoles, una máxima de 18, con cielo parcialmente nublado. Y el día jueves, la máxima será de 20 grados, con una mínima de 14 grados.
1: Internacionales. Un feroz incendio en un bar de Tailandia provocó 27 muertos.
0: Ocurrió en Bangkok esta madrugada y se registraron varios heridos por el siniestro, del cual aún se investigan las causas.
1: Recibimos un informe de la agencia France Press.
2: Un incendio en un bar a las afueras de Bangkok dejó al menos 27 muertos la noche del domingo, en una de las peores tragedias recientes registradas en locales de ocio de la capital tailandesa. Las autoridades recuperaron los cuerpos de 27 víctimas del establecimiento, que funcionaba como restaurante y sala de conciertos, según informó el primer ministro tailandés Anutin Sharbirakul, desplazado al lugar de la tragedia. De acuerdo con los primeros testimonios, músicos que actuaban en el local observaron humo saliendo de un interruptor eléctrico situado cerca del escenario. Instantes después se produjo un corte de energía seguido de una explosión que desencadenó el incendio. Según el jefe de gobierno, muchas de las víctimas intentaron escapar de las llamas y del denso humo, pero terminaron atrapadas en una zona sin salida. Durante la madrugada, la policía informó que el fuego había sido controlado, mientras equipos de emergencia y forenses continuaban trabajando en el interior del edificio para determinar las causas exactas del siniestro.
0: Crece la crisis por falta de combustible en Rusia.
1: La campaña de ataques con drones de Ucrania contra las principales refinerías de petróleo provocó un severo desabastecimiento en distintas regiones de ese país.
0: Como consecuencia de este panorama, los conductores deben esperar días enteros en las estaciones de servicio o recurrir a métodos de transportes alternativos.
1: Por su parte, autoridades gubernamentales negaron un problema estructural en los inventarios energéticos y atribuyeron las interrupciones al temor social.
0: Vamos a presentar ahora las efemérides del día en la voz de Magdalena Arnoux.
3: Hoy, lunes 13 de julio, se celebra el Día Nacional de las Telecomunicaciones. Sus inicios se remontan al siglo XIX, cuando lograron concretarse las primeras comunicaciones eléctricas entre distancias cada vez mayores. Ariel Sar, especialista en el tema, se refirió de este modo a esos orígenes.
4: Las telecomunicaciones eléctricas en la Argentina se iniciaron en el siglo XIX. Cuando en 1866 una empresa británica instala el primer cable submarino de telegrafía eléctrica en el Río de la Plata, entre Punta Lara, Ciudad de la Plata y Colonia del Sacramento, Uruguay. Esta conexión permitió transmitir en tiempo real mensajes entre Buenos Aires y Montevideo. Luego las redes se conectaron con Brasil y de allí con Europa, y por el este con el Pacífico vía Chile. Durante la presidencia de Domingo Faustino Sarmiento se impulsó la Empresa Nacional de Correos y Telégrafos, que tuvo una extensión federal a lo largo y ancho del país.
3: También se celebra en el mundo de habla hispana el Día del Director de Orquesta. Es por la muerte en 2004 de Carlos Kleiber, uno de sus más talentosos y enigmáticos referentes. Entre las rarezas de su biografía figura la de tener nacionalidad argentina a pesar de haber nacido en Berlín. La explicación de Daniel Baracali Costas, crítico musical y docente del Instituto Superior de Arte del Teatro Colón.
5: Los argentinos lo podemos considerar un connacional, porque Carlos Kleiber pasó buena parte de su juventud en Argentina y más específicamente en Buenos Aires, porque mantuvo pasaporte argentino durante buena parte de su vida y también la nacionalidad que heredó de su padre, que se había hecho argentino por el gran recibimiento que le dio nuestro país aquí, huyendo del régimen nacionalsocialista, y porque fundamentalmente mantuvo su nombre en español, Carlos, que no era su nombre original, durante toda su carrera profesional. Aprendió música aquí, se formó aquí, que escuchó en el Teatro Colón lo que era una gran orquesta y lo que eran los grandes elencos de aquella época.
3: También recordamos la muerte en 2012 de Leda Valladares. La folclorista tenía 92 años y fue una gran recopiladora de la música del norte argentino, además de una finísima intérprete. La cantante y gestora cultural Neri Zaporiti, coordinadora del libro La Vida Mía, Vida de Leda Valladares, destacó el modo en que la artista se alejó de una formación tradicional para abrazar el canto primigenio de nuestro país.
6: Siendo que provenía de una familia culta de raigambre, tanto en Tucumán como en Santiago del Estero, que tuvo muchas oportunidades para estudiar, y así lo hizo, en la Facultad de Filosofía que recientemente se había creado en Tucumán, escribió poesía, cantó jazz, conoció la música de vanguardia europea, así que teniendo en cuenta de dónde provenía, creo que ese recorrido hacia la América profunda, herida por la colonialidad, fue algo prácticamente heroico. Ella buscó y experimentó en su propia voz esas sonoridades. Recopiló cantos incansablemente con un pequeño grabador y los recuperó para las nuevas generaciones. Además, y que me parece muy importante, se dedicó a hacer que otros y otras las experimentaran también, como un viaje iniciático a lo que ella llamaba los manantiales del canto.

0: Ramos Mejía, frente a la estación del tren San Martín. Los accesos a la ciudad de Buenos Aires de a poco se van cargando. Recuerden que es la gente que ingresa a la ciudad luego de estos 4 días de feriado largo.
1: Vamos a hacer un repaso por lo que es el sistema de alerta temprana del Servicio Meteorológico Nacional, que para la provincia de San Luis, centro y norte, para el sur de la provincia de La Rioja y también para el noroeste de la provincia de Córdoba, ha emitido una alerta amarilla por vientos. En el sur de Mendoza, en la zona de Malargüe e influencias, tienen una alerta amarillo por viento sonda. Hay alerta amarillo por lluvias para lo que es el sur de Neuquén y el oeste de la provincia de Río Negro. Y sobre el centro-sur de la provincia de Santa Cruz, la alerta amarilla es por nevadas.
0: Y antes que suene el top de las y media, repasamos los principales títulos.
1: Argentina utilizará la camiseta suplente como en el 86 para enfrentar el miércoles a Inglaterra.
0: El presidente Javier Milei encabezará un encuentro con legisladores oficialistas.
1: Expectativa oficial por una nueva baja de la inflación.
0: Récord histórico en la balanza comercial energética del país.
1: Y hoy comienzan las vacaciones de invierno en 14 provincias, hecho que se suma a las provincias que comenzaron la semana pasada. Y recordamos que Provincia de Buenos Aires y Capital Federal comenzarán el lunes que viene.
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0: nacional es mundial.
1: Gianni Infantino habló del futuro de la Copa del Mundo.
0: Retomamos el contacto con Nicolás Álvarez.
2: Además, les quiero contar que Gianni Infantino

0: El presidente de la FIFA piensa en un mundial con 64 selecciones para el 2030. Y por otra parte, se estudia la posibilidad de que la final de la Copa Libertadores sea en Estados Unidos, tal vez el año que viene. Estados Unidos, que va a albergar la Copa América del 2028. La novedad más importante por estas horas en Uruguay, que Diego Forlán va a ser el técnico de la sub-20, y mientras la Asociación Uruguaya de Fútbol determine quién va a ser el entrenador de la mayor, justamente Forlán se va a hacer cargo del equipo más importante de Uruguay, de la mayor, en los partidos de la eliminatoria sudamericana.
1: Se disparan las consultas para adquirir antenas para evitar el delay en los partidos de la selección.
2: Y es un gran tema este dentro del Mundial, escuchar de manera adelantada los gritos de los vecinos con los goles de la escaloneta. Es una de las quejas más oídas durante este campeonato mundial.
1: Es por el desfase que existe entre la transmisión de la televisión abierta, Telefe y TV Pública, respecto de las plataformas de streaming y el cable, que tienen una demora mayor de llegada en la señal, que varía entre los 10 y los 40 segundos.
2: Según un informe que brindó Mercado Libre, las búsquedas para adquirir antenas de TDA crecieron más de un 2000% durante las primeras semanas del torneo en comparación con los días previos.
1: El interés también se tradujo en consultas y un aumento de ventas en los comercios del rubro a lo largo del país, con opciones más económicas o más sofisticadas.
2: Así lo indicaba Jorge, comerciante mendocino dedicado a la venta de antenas de TDA.
3: Realmente hemos tenido un incremento bastante importante en lo que hace a ventas de antenas, cables también y todo lo que son los accesorios. ¿Por qué? Y porque te permite ver con estas antenas de TDA, sin costo adicional ninguno, o sea, cero pesos, y no tenés el delay, viste, que tenés en las otras plataformas.
1: Y sobre el costo de las antenas, esto decía el comerciante.
3: Estas antenas son, para esa señal de TDA, son antenitas que se llaman de interior y están en el orden de los 7.000 pesos, 7.500, 8.000. Son para interior y para distancias cercanas, porque la señal de TDA viene por aire.
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2: De la mañana, 36 minutos en la República Argentina. Estamos en el Panorama Federal de Noticias, acercándote la mejor información, esa que necesitas saber para estar informado durante toda la jornada. Y te actualizo datos del tiempo en la Ciudad Autónoma de Buenos Aires, 4 grados 8 décimas la temperatura. La humedad relativa ambiente alta, el 91%. El cielo despejado. Continúa con neblina, esto hace que se dificulte la visibilidad, está reducida a 9 kilómetros. La máxima para hoy de 14 grados y la salida del sol será a las 7 de la mañana, 59 minutos.
1: El Gobierno Nacional prorrogó la emergencia del sector energético nacional.
2: Extendió el régimen de excepción vigente para los segmentos de generación, transporte y distribución de energía eléctrica bajo jurisdicción federal hasta el 31 de diciembre del 2027.
1: La medida oficializada esta madrugada mediante la publicación del decreto 585/2026 en el Boletín Oficial responde a la persistencia de riesgos técnicos, económicos y operativos que afectan la estabilidad y sostenibilidad del sistema eléctrico nacional.
2: Con esta decisión, el gobierno busca asegurar la continuidad de la prestación del servicio público y evitar disrupciones regulatorias, financieras y de abastecimiento.
1: El Senado debatirá esta semana los proyectos de propiedad privada y pliegos judiciales.
2: La Cámara Alta se va a reunir el próximo jueves para tratar la aprobación de otra tanda de 36 pliegos judiciales.
1: También debatirá el proyecto de ley de inviolabilidad de la propiedad privada, que propone la eliminación de restricciones para que los extranjeros puedan comprar tierras y los llamados desalojos express.
2: Un cura irá a juicio por electrificar un portón y provocar heridas a un niño.
1: La justicia de Paraná, Entre Ríos, elevó a juicio la causa penal contra el sacerdote César Schmidt acusado de electrificar el perímetro de su casa.
2: La fiscal Patricia Yedro solicitó una pena de 6 años de prisión efectiva bajo el cargo de presunta tentativa de homicidio.
1: El hecho ocurrió cuando el niño de 12 años recibió una descarga eléctrica al intentar saltar un tapial para recuperar una pelota y sufrió heridas severas en distintas partes del cuerpo.
2: Según peritajes de la empresa de energía Enersa, el dispositivo fue calificado como una fuente de energía altamente riesgosa y apta para producir la muerte.
1: Alertan sobre el incremento de casos de virus sincicial respiratorio.
2: Radio Nacional consultó a la infectóloga Vanessa Castellano.
5: Es un virus estacional que co-circula con otros virus respiratorios, por lo cual a veces es difícil identificar qué virus es, y circula en general en nuestro país, porque depende de si es hemisferio norte o hemisferio sur, entre abril y septiembre. Ese es el momento en donde hay la mayor circulación del virus sincicial respiratorio. Es donde estamos entrando ahora, ¿no? Estamos entrando en un periodo que ya vemos aumento de los casos de virus sincicial respiratorio, tanto en niños como en adultos.
1: Vanessa Castellano habló de los sectores de mayor riesgo.
5: La prevención del virus sincicial respiratorio a través de la vacunación materna reduce muchísimo el riesgo de hospitalizarse, el riesgo de consultar al bebé menor de 6 meses, que es el que más riesgo tiene de hospitalizarse. Entonces, sí, claramente esto nos cambió la visión. Nosotros estamos diciendo desde la vacunología que estamos viendo unos datos maravillosos. Con las vacunas, era lo que nos faltaba controlar en la pediatría.
4: Policiales.
2: Un joven fue asesinado en Córdoba durante los festejos por el triunfo de la selección ante Suiza.
1: Recibimos un informe de Andrea Valdivieso.
6: De 3 balazos, un joven fue asesinado en la ciudad cordobesa de San Francisco mientras en el lugar cientos de personas celebraban la clasificación de Argentina a semifinales del Mundial de Fútbol. El escenario fue ideal. La víctima, identificada como Matías Gerardo Ochonga, fue atacada por personas que aún no fueron identificadas y que, según los primeros indicios recolectados, lo estaban esperando y lo atacaron por la espalda. La principal hipótesis de la justicia apunta a un ajuste de cuentas vinculado al narcotráfico. Ochonga había recuperado recientemente la libertad tras haber estado detenido por causas relacionadas con robos calificados. El crimen ocurrió en una noche marcada por distintos episodios de violencia registrados en varias ciudades del país, y Buenos Aires no fue la excepción. Cerca de las 4 de la madrugada del domingo, miles de hinchas fueron reprimidos con balas de goma, y según el parte oficial en la zona del obelisco, la acción de la policía respondió a robos e intentos de saqueos a comercios del centro porteño.
1: Arca definió la situación de monotributistas recategorizados.
2: La agencia de recaudación resolvió la condición de los pequeños contribuyentes que apelaron el trámite de oficio.
1: La determinación del organismo estatal dejó en suspenso el procedimiento para unas 24.000 personas que formalizaron su reclamo.
2: Los usuarios denunciaron que el sistema informático contabilizó transferencias de cuentas personales como si fuesen ingresos comerciales.
1: Se cayó el techo de un bar en Entre Ríos en medio de los festejos por el triunfo de la selección.
2: El hecho ocurrió en la localidad entrerriana de Concepción del Uruguay cuando una pérgola se dio frente al peso de unos hinchas sobre ella y colapsó.
1: El incidente ocurrió a metros de la Plaza Ramírez cuando varios hombres se treparon a la pérgola del bar Bellavista y por tal motivo la estructura colapsó y cayó sobre el área de mesas y sillas a pocos metros de la multitud.
2: Según medios locales, este lugar comercial quedó parcialmente dañado tras el incidente en el que no se reportaron heridos.
1: Peregrinación a la Virgen de Itatí, la policía montó un operativo especial de seguridad.
2: La peregrinación es considerada como uno de los acontecimientos religiosos más convocantes de la provincia mesopotámica.
1: El dispositivo cuenta con 840 efectivos de distintas áreas de la fuerza y se desarrollará hasta el sábado 18 de julio.
2: Habrá controles ubicados en Corrientes Capital, Paso de la Patria, San Cosme, Ramada Paso, San Luis del Palmar, a Itatí, con el objetivo de asistir a los fieles y prevenir incidentes.
1: Incautaron 25 kilos de marihuana en Salta.
2: El cargamento se encontró en el kilómetro 1545 de la Ruta Nacional 9 y estaba en el acoplado de un camión que salió desde la ciudad de Salta y que tenía como destino final la provincia de Buenos Aires.
1: Los estupefacientes estaban distribuidos en 23 paquetes ocultos entre pallets, informó Gendarmería Nacional.
2: Por este hecho fueron detenidas dos personas.
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2: Seis de la mañana, 43 minutos en la República Argentina. Vos que recién sintonizás Radio Nacional, te cuento que en la ciudad de Buenos Aires la temperatura es de 4 grados 8 décimas. La máxima para hoy será de 14 grados. La humedad relativa ambiente en estos momentos 91%. Tenemos la visibilidad reducida por neblina y la salida del sol será a las 7 de la mañana, 59 minutos.
4: Internacionales.
1: Tensión máxima en Medio Oriente.
2: Fuerzas estadounidenses destruyeron más de un centenar de objetivos militares tras la agresión a un buque petrolero.
1: Como respuesta, el gobierno iraní lanzó misiles y drones contra bases norteamericanas ubicadas en cuatro países de la región.
2: Las autoridades de Teherán justificaron la ofensiva al declarar que terminó la época de los acuerdos unilaterales.
1: Zelensky reorganiza su gabinete.
2: El presidente de Ucrania, Volodymyr Zelensky, anunció la destitución de la primera ministra, así como cambios en el gobierno y los altos mandos de las fuerzas del orden.
1: Zelensky afirmó que los cambios en el gobierno eran necesarios para garantizar la implementación de una estrategia política actualizada.
2: A su vez, las autoridades ucranianas confirmaron nuevos ataques de Rusia hacia su país que provocaron la muerte de 4 personas.
1: Murió Sam Neill, protagonista de Jurassic Park.
2: A través de un comunicado, la familia confirmó el deceso del actor a los 78 años.
1: En el mensaje difundido en la noche del domingo, la familia confirmó que la muerte fue repentina e inesperada y pidió privacidad mientras atravesaban el duelo.
2: También señaló que Neill estuvo rodeado de su familia y murió con la dignidad que caracterizó toda su vida.
4: Provincias.
1: Mendoza está entre las 4 provincias con mejor rendimiento educativo del país.
2: Recibimos un informe de Esteban Rodríguez desde LB8, Radio Nacional Libertador.
7: Mendoza logró su mejor resultado en lengua de los últimos 13 años y tuvo mejoras en matemáticas, así lo explicó Leandro Videra, director de evaluación de calidad educativa.
8: Se venía visualizando en las últimas pruebas de aprender y de hecho también en los distintos operativos que tiene la provincia, y ahora podemos visualizar este dato que la verdad que es un avance muy significativo respecto de bajar esta brecha de criticidad que tenían los estudiantes en los últimos años. Podemos hablar de un nivel histórico referente a los anteriores.
1: Jujuy realizó más de 45 ablaciones de órganos en el primer semestre de 2026.
2: Desde LRA22 nos amplía la información Alejandra Bejarano.
9: Se realizaron 2 nuevos operativos de ablación en el Hospital Pablo Soria de la capital provincial, sumando un total de 46 procedimientos efectuados en los primeros 6 meses del año, tanto en el ámbito público como privado. Se realiza de acuerdo a estrictos protocolos y estándares de calidad a nivel internacional e incluyen el trabajo coordinado entre los equipos ablacionistas, la unidad de ablación y trasplante de cada institución y el Centro Único Coordinador de Ablación e Implante de Jujuy, Cucayjuy.
1: Gualeguaychú sumará un aporte voluntario para los bomberos en la boleta inmobiliaria.
2: Más información con Eli del Mar Otman desde la emisora de Radio Nacional en esa ciudad entrerriana.
10: Durante la novena sesión del Consejo Deliberante de la Ciudad de Gualeguaychú, se acompañó una iniciativa impulsada por el Intendente Mauricio Dávico, que incorpora un aporte voluntario y mensual de 1.463 pesos con 50 centavos a la tasa general inmobiliaria. Ese aporte estará destinado en forma exclusiva al Cuerpo de Bomberos Voluntarios de la ciudad. Será destinado a la atención de incendios, emergencias médicas, rescates, eventos de protección civil. Además, la modernización de su infraestructura y fortalecer la capacidad operativa de uno de los cuarteles más antiguos de Entre Ríos.
1: Ushuaia se consolida como destino turístico para los brasileños.
2: Eugenia Duré nos amplía este tema desde Radio Nacional Río Grande.
11: Ushuaia se consolida como destino patagónico para la temporada de invierno y es por los vuelos directos entre los destinos de Sao Paulo y la capital fueguina que anunció la TAM y a la que también se suma la compañía aérea Gol. Por el momento, esta nueva ruta será hasta el 31 de agosto con 4 vuelos por semana directos y así lo explicó a Radio Nacional Federico Juncos, agente de viajes de la provincia de Tierra del Fuego.
12: Tenemos vuelos nuevos de la TAM haciendo la ruta San Pablo-Ushuaia y vuelos de Gol también haciendo la misma ruta. Todo esto es para traer brasileños a la montaña, que bueno, la novedad de que no tengan que ir por Buenos Aires haciendo escala con todo lo que eso conlleva.
1: Avanza en Salta la ley para frenar la difusión de las imágenes de procedimientos.
2: Desde LRA4 nos informa Vanessa Espinosa.
13: La Cámara de Diputados de Salta dio media sanción a un proyecto de ley que busca impedir que efectivos policiales y otros agentes públicos difundan fotografías o videos obtenidos durante procedimientos de seguridad sin autorización judicial. La iniciativa apunta a resguardar la privacidad de las personas involucradas en investigaciones y garantizar el respeto por el principio de inocencia, evitando la circulación de imágenes que puedan generar condenas sociales anticipadas. El proyecto ahora deberá ser tratado por la Cámara de Senadores de la provincia para continuar su trámite legislativo.
1: En Chubut ya se aplicaron más de 70.000 dosis de la vacuna antigripal.
2: El informe es de Silvio Vega desde Radio Nacional Esquel.
14: La jefa del Departamento de Inmunizaciones de la Secretaría de Salud de la provincia de Chubut, licenciada Sandra Villarruel, habló sobre la vacunación antigripal. Ya se aplicaron más de 71.000 dosis sobre la población objetivo, que es de unas 95.000 personas. Habló de la importancia también de aplicar estas vacunas, sobre todo en esta fecha.
15: Estamos ya con 71.000 dosis de vacunas aplicadas en la provincia. Es un número importante, teniendo en cuenta que nuestra población a vacunar es un poquito más allá de 90.000 personas, o sea que ya tenemos un porcentaje muy alto de cobertura.
1: Moisés Ville busca convertirse en Patrimonio Mundial de la UNESCO.
2: Desde Radio Nacional Santa Fe recibimos un reporte de Gabriela Bruno.
16: La histórica colonia santafesina, constituida a partir de la inmigración judía, presentó ante la Comisión Nacional de Cooperación con la UNESCO la documentación para su evaluación preliminar. El reconocimiento de concretarse implica su incorporación a la lista de Patrimonio Mundial, uno de los máximos niveles de protección y valoración. Al respecto, Eva Gerber Rosenthal, directora emérita del Museo Histórico Comunal Aaron Goldman.
17: Un patrimonio intangible, invalorable, que es importantísimo en esta época. Ustedes son ejemplos de convivencia en la diversidad cultural. Es la trayectoria de Moisés Ville, que de cuna de inmigración judía llega a ser cuna de integración cultural.
1: La ciudad de San Luis cuenta con una nueva ordenanza municipal que regula la circulación de monopatines eléctricos.
2: Gustavo González con más precisiones desde LRA 29.
18: En la provincia de San Luis se aprobó una ordenanza que establece normas para circular con monopatines eléctricos, monociclos, overboards y otros vehículos de movilidad personal. Sobre el tema hablamos con el concejal Mario Silvestri.
19: Lo que tienen que tener es casco, sí o sí un casco homologado. También tiene que tener en cuenta que la velocidad que puede llevar no puede ser más de 25 kilómetros por hora. Por otro lado también que el vehículo esté en condiciones, tenga los frenos, tenga las luces. Quien lo maneja tenga que tener el material refractario necesario para que sea visto cuando conduce en la noche. No se pide un carnet, si se pide que ande con el DNI, porque la persona ante algún tipo de infracción o un tipo de accidente tiene que saber y documentar quién es, y el uso también de un seguro.
1: Producen vino en una escuela salesiana agrotécnica de Mendoza.
2: Más información con Rolando Brizuela desde la emisora de Radio Nacional en la capital mendocina.
20: En Mendoza se producen vinos en una escuela que educa a estudiantes de secundaria y registra ventas récord. Se trata de la experiencia educativa que desarrolla la comunidad salesiana de Don Bosco en Rodeo del Medio, donde hace más de un siglo se aplica un modelo formativo que fusiona enseñanza técnica, producción y conexión directa con el mundo laboral. Laura Peregrinelli, responsable de la comunicación y relaciones institucionales de este colegio, explicó la modalidad de producción.
21: Este vino Otro Loco Más se convirtió en uno de los vinos más vendidos de Argentina, y lo más lindo que los chicos puedan ver desde el proceso de la cosecha del producto hasta la finalización y saber que, bueno, que son productos reconocidos, que son de alta calidad.
4: Deportes.
1: Sebastián Villa vuelve a Boca y se despide Franco Armani.
2: La información del fútbol local con Nicolás Álvarez.
0: Termina la Copa del Mundo dentro de una semana y vuelve la actividad al fútbol argentino inmediatamente. Hoy en Boca se hace la revisión médica. El futbolista Sebastián Villa, que va a firmar un contrato por 4 años. Este martes será el turno de Álvaro Montero, el arquero colombiano que viene a atajar en Vélez. Además está preocupado el técnico Rodolfo Martino Arruabarrena justamente por la lesión de Adam Vareiro. Hace 60 días que está desgarrado. En River, conferencia de prensa desde las 4 de la tarde de Franco Armani. Anuncia la salida del millonario luego de 8 años. El panorama de la Copa Argentina: Independiente Rivadavia se clasificó a los octavos de final tras ganarle a Tigre 1-0. El partido se jugó en Córdoba. Abierto de tenis de Wimbledon, el tenista italiano Jannik Sinner se consagró campeón de uno de los certámenes más importantes del mundo, el tercer Gran Slam de la temporada, al derrotar al alemán Alexander Zverev por 6-7, 7-6, 6-3 y 6-4. De esta manera, el italiano, que tiene 24 años, conquista su quinto título de Gran Slam y además es bicampeón en el verde césped de Londres.
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2: Seis de la mañana, 55 minutos en la República Argentina, en la ciudad de Buenos Aires. Actualizamos datos del tiempo: 4 grados 8 décimas. La máxima para hoy de 14 grados con cielo parcialmente nublado, sin lluvias, que es dato importante.
1: Y vamos a compartir a continuación el pronóstico por regiones para este lunes 13 de julio de 2026.
2: Y comenzamos con el NOAA. Una mañana fría con heladas en sectores serranos y de altura. Parcialmente nublado a nublado con mínimas de entre 2 a 7 grados con máximas de 15 a 20 grados.
1: En el NEA, noreste argentino, Chaco, Formosa, Misiones, Corrientes y Entre Ríos, se espera mañana fresca con neblinas, mayormente nublado, con baja probabilidad de lluvias aisladas en el norte. Mínimas entre 6 y 10 grados, máximas de 14 a 18 grados.
2: Mientras que en Cuyo estará estable y con sol, heladas matinales en zonas cordilleranas y este de Mendoza, mínimas de 1 a 6 grados, máximas de 16 a 21 grados.
1: En Córdoba, Santa Fe, Buenos Aires, La Pampa y el área metropolitana de Buenos Aires, lo que sería la región centro, el pronóstico anticipa cielo parcialmente nublado a cubierto, fresco a frío, sin lluvias, mínimas de 3 a 8 grados, máximas entre 12 y 16 grados.
2: Nos vamos para la región de la Patagonia, frío con nevadas en cordilleras y sectores del sur, vientos moderados, mínimas entre 5 a 3 grados, máximas de 5 a 11 grados.
1: En el sector antártico argentino y nuestras islas del Atlántico Sur, se espera que esté muy frío, con vientos fuertes y posibilidad de nevadas, temperaturas entre 15 bajo cero y 5 grados bajo cero en bases continentales, y de 5 bajo cero a 0 grados en las islas. En resumen, predominará el tiempo frío y seco en la mayor parte del territorio, con heladas generalizadas en el centro y sur. El norte se mantendrá más templado, mientras que Patagonia registrará condiciones más rigurosas con posibles nevadas.
2: Y antes de despedirnos, vamos con el cronograma de pagos del ANSES correspondiente al mes de julio.
1: Jubilaciones y pensiones que no superen el haber mínimo y las asignaciones familiar y universal por hijo se pagarán a beneficiarios con documentos terminados en 2.
2: Las pensiones no contributivas se pagarán a quienes presenten DNI terminados en 4 y 5.
1: Asignación por embarazo se abonará hoy, lunes 13, a quienes presenten documentos terminados en 0.
2: La asignación de pago único primera quincena se abonará también desde hoy a beneficiarios con todas las terminaciones de documentos.
1: La asignación por prenatal y la asignación por maternidad se pagarán a partir de mañana, martes 14, a los titulares de los beneficios con DNI finalizados en 0 y 1.
2: Las asignaciones de familiares de pensiones no contributivas podrán ser cobradas también hasta el martes 11 de agosto por titulares de beneficios con todas las finalizaciones de documentos.
1: Por último, la prestación por desempleo será percibida a partir del miércoles 22 por quienes presenten documentos terminados en 0 y 1 y las jubilaciones y pensiones que superen el haber mínimo se abonarán desde el jueves 23 a los documentos finalizados en 0 y 1.
2: Y antes de repasar los principales títulos, noticia que tiene que ver con el tránsito, un ciclista atropellado fue embestido por un auto en Juan B. Justo al 4700, altura Andrés Lamas, en el barrio de Villa General Mitre. Se está trabajando en el lugar. Y ahora sí, repasamos los principales.
1: La FIFA abrió la puerta a un mundial con 64 selecciones en 2030.
2: Se dispararon las consultas por adquirir antenas para evitar el delay en los partidos de la selección.
1: El Senado debate esta semana los proyectos de propiedad privada y pliegos judiciales.
2: Un cura irá a juicio por electrificar un portón que provocó heridas a un niño.
1: Fuerte aumento en ingresos de divisas por exportaciones en el sector aceitero.
2: Arca definió la situación de los monotributistas recategorizados. Y hasta aquí llegamos, deseándoles que tengan una excelente jornada. Los dejamos con la mejor información.
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0: Hola, muy buen día. ¿Cuánto? Como tres minutos nos están separando ahora de las 7 de la mañana en la República Argentina de este día lunes 13 de julio de 2026 en todo el mundo. Mi nombre es Nico Yacoy. Esto es primer round en el muy lindo aire de Radio Nacional, AM870, hasta las
1: 10 de la mañana.
0: María Fernanda Heras, muy buen día, bienvenida, ¿cómo le va?
1: Buen día, y la alegría sigue, estamos
0: pero
1: todos con brazos.
0: Pero usted está como alaca está.
1: Sí, ¿es cierto? Sí. ¿Vos sabés que el sábado...?
0: ¿Usted festejó? Ya sé cómo festejó.
1: ¿Cómo festejó?
0: Bailando arriba de esta mesa y haciendo el quilombo que encontramos, ¿o no?
1: Claro.
0: ¿Quién hizo este lío? Marcelo Marino está diciendo yo no fui. Está bien, no fue Marcelo Marino. ¿Quién deja este quilombo todo desarmado?
1: Para contarle a los oyentes, encontramos todos los cables revueltos.
0: No me hagan arrancar con los cables, no sería pelado. Con los cables enredados, mira.
1: ¿Sabés lo que hice yo el sábado cuando terminó el partido? Dije, lo quiero comprobar con mis propios ojos.
0: Ajá.
1: Y me fui caminando por Coronel Díaz.
0: Viste, claro, hasta el obelisco.
1: No llegué hasta el obelisco.
0: No vas a llegar por Coronel Díaz al obelisco, no ibas a llegar.
1: No, pero hice Coronel Díaz hasta Santa Fe, Santa Fe hasta Callao.
0: Muy bien, yo también, ¿cómo no nos encontramos?
1: ¿Viste? Yo pensé, me encontré con familiares míos.
0: Ay, es que claro que sí.
1: Pero impresionante.
0: Impresionante, impresionante.
1: La verdad
0: es que sí, chicos, es por la pasión, pero también es por la presión que sufrimos durante el partido. No, no se puede. Sí se puede, sí se puede.
1: Necesitábamos descargar porque nuevamente fue sufrido.
0: Así va a ser, así va a ser. Nunca estuvimos perdiendo, pero estuvimos, es un drama con... Cuando va llegando...
1: Era penal, pero bueno.
0: No, pero y cuando va llegando el tiempo, va llegando casi que se cumple, ¿no? Y vos estás a un gol de que lo gane uno o el otro, es un problema, ¿no? Sí, vale, vos te sufriste mucho.
2: Pero muy buen día, ¿cómo estamos? ¿Cómo sufrimos? Absolutamente. Yo casi me voy a hacer escalador, como les puse en el...
0: Tenía un nivel
2: de adrenalina tan alto...
1: Yo te esperé en casa para que vengas a limpiar.
2: Es que tenía pijamada.
1: Claro, tenés
0: razón. Pues claro, lo
2: hacía. Hubo, mirá lo que pasó, se juntaron dos grupos,
0: claro.
2: 15 eran en total, vamos. Entonces elegimos la casa de otra mamá que
0: claro,
2: tiene casa.
0: Claro.
2: Y después los íbamos a buscar de a tandas.
1: Claro.
0: Ah, no se quedaron a dormir.
2: Es que 15 en una casa tampoco entraban.
0: No.
2: Para mirar el partido era una cosa.
0: Sí.
2: Todo el mundo aportó con algo.
0: Claro.
2: 15 hambrientos,
0: cada uno
2: ansiosos.
0: Aportó con un chico, cada uno un chico.
2: Un chico y algo de comida,
0: también,
2: porque
0: claro,
2: yo llevé la torta mundialista.
0: Ah, muy bien.
2: No quedó nada.
0: Y con eso.
2: Comieron todo. Y después íbamos a buscarlos. Y bueno, yo me volví con 4.
0: Claro.
2: Que,
0: claro.
2: Que se está durmieron bien. A las 3:30 de la mañana. Fue
0: Sí. Después quiero escuchar a nuestra audiencia sobre si se está acostumbrando. Che, hubo hasta un muerto, ¿no es cierto?
3: Sí,
0: hasta un muerto.
3: Sí.
0: En el barrio Caballito, pues nos vamos a adentrar en ese tema. Pero si nos estamos acostumbrando a este tipo de partidos y como se está instalando, ¿no es cierto? Este es nuestro modo de jugar. O al menos de ser mundiales, ¿no? Para ser argentino hay que sufrir y todo eso. ¿O preferirían algo más tranca?
1: Algo más tranca.
0: Algo más tranca. Yo cuando hicieron el primer gol dije, bueno, esto ya más o menos está planteado, las pelotas.
2: No era.
1: Y otra cuestión.
3: Y lo que se viene.
0: Y después veremos con Rodrigo algunos detalles, digamos, todo bien, pero esos últimos dos y qué sé yo, con un tipo menos.
3: Claro, exactamente.
0: Que no era uno cualquiera. ¿Cómo es que tiene nombre de cafetera?
2: No.
0: ¿Era expreso? No,
2: era
0: en bolo.
2: En bolo.
1: Gracias.
3: Por lo que hizo, ¿no?
0: Yo que no entiendo nada cuando lo vi ahí, digo, ¿qué es esto?
2: Si
0: se
2: bolo,
0: tiró.
3: Claro. Pero esa regla está bien. Está bien, porque penan la trampa.
2: Claro.
0: Y está bien. Con trampa no se puede jugar.
1: Atención, otra situación. Que los argentinos ya de por sí todo lo hacemos en torno a la comida.
0: Sí.
1: Y los mundiales por sobre todas las cosas. Yo hice algo que no tendría que haber hecho, me pesé antes y después.
0: No,
1: me pesé el jueves y me pesé ayer domingo.
2: No hay que hacer eso.
1: 2.5 kilos.
0: No, es por la retención de líquido que los nervios le produjeron.
1: Mira, lo que comemos es impresionante, es todo que picadita, que empanadas, que pizza, que y todos decimos, bueno, son permitidos.
0: Eso lo hacían en Balmoral, la familia real británica, que se juntan ahí a pasar la Navidad, ¿viste? Está en una película, ¿no? Que lo sentaban en una pesa grandota que hay, a los miembros y a las miembras también.
2: Estábamos así nosotros.
0: Sí, y después, ¿cuánto pesábamos?
2: No pude comer nada durante el partido.
0: Sí, difícil.
2: En absoluto.
0: 8 minutos ahora de las 7 de la mañana. Invitamos a los oyentes desde el principio.
1: Desde el principio, sí, por supuesto, y después con alguna consigna en particular. Ahora, en general, para que nos digan lo que quieran, a través del 11-3870-7485.
0: Muy bien, ¿qué hay que saber entonces hoy, lunes 13 de julio, a esta hora? Mundial 2026, Argentina entre los cuatro mejores. La selección argentina tendrá su último entrenamiento en Kansas antes de viajar a Atlanta, la sede del partido con Inglaterra. El encuentro por un lugar en la final será el miércoles desde las 16, donde Argentina jugará de azul con su indumentaria alternativa, tal como ocurrió en 1986 y 1998, las dos victorias más recordadas frente al conjunto inglés. Mañana a las 14, Francia y España se enfrentan por el lugar en la final. El presidente Javier Milei encabezará esta tarde un encuentro con legisladores oficialistas. Desde las 16, el jefe de Estado analizará los detalles del proyecto de reforma de la Carta Orgánica del Banco Central de la República Argentina, que pronto enviará al Congreso para su tratamiento. Hoy comienzan las vacaciones de invierno en 14 provincias: Catamarca, Chubut, Corrientes, Formosa, Jujuy, La Pampa, La Rioja, Misiones, Neuquén, Río Negro, Salta, Santa Cruz, Tierra del Fuego y Tucumán inician hoy el receso escolar, que finalizará el 24 de julio. En la provincia de Buenos Aires y la ciudad autónoma, las vacaciones comenzarán el 20 de este mes, al igual que en Chaco y en Santiago del Estero. Terremotos en Venezuela, encontraron otros 157 cuerpos y ya son 4.490 las víctimas fatales reconocidas como eso por el gobierno local. El presidente del Parlamento venezolano, Jorge Rodríguez, dijo que más de 120.000 familias ya fueron atendidas y hay casi 20.000 personas en 108 campamentos transitorios habilitados en escuelas de Caracas y La Guaira, la región más afectada. Estados Unidos lanzó nuevos ataques en Teherán para evitar que Irán cierre el estrecho de Hormuz. La ofensiva se produjo después de que el régimen de Irán lanzara ataques contra bases militares de Estados Unidos en Jordania, Bahrein y Kuwait. El petróleo sube más de 4% tras la reanudación de los ataques. Rodrigo Ruiz, muy buen día, bienvenido, ¿cómo le va?
3: Buen día, Nico, para vos, para todos. Bueno, esperando lo que va a ser ese gran partido del miércoles a las 4 de la tarde.
0: Yo la verdad... que ponías algunas caras, ¿qué no está confirmado
3: de lo
0: que
3: me lo de la decir? Camiseta azul, todavía lo tiene que confirmar FIFA mañana.
0: Ah, porque es con permiso, es una intención por ahora.
3: Exactamente, sí.
0: Eso pensaba, es una intención desde la cábala, iríamos por cábala con la...
3: Yo creo que sí, generalmente Inglaterra usa la blanca, claro. Ahora Argentina pide el azul, y bueno, tiene que ver también con eso, ¿no? Con esa tradición de enfrentar a esta selección siempre con la camiseta azul.
0: O sea que una nuestra tiene que ser la que es y la otra tiene que ser de base azul. Esa es la consigna para la segunda.
3: Es la suplente, sí. Es la camiseta suplente.
0: ¿Qué es la que tiene los cosos? No.
3: No, es la de los rayos. Es la azul con ribetes negros.
0: Ah, wow.
2: La nueva.
0: Es la de los filetes.
3: Exacto, ¿no? Esa. Sí.
0: La de fileteado, sí.
3: Exacto. Así que bueno, todavía está bajo aprobación de FIFA, que obviamente tiene que armar todo el combo, porque también son los árbitros que van con una camiseta, los arqueros, o sea, todos tienen que ir con camisetas diferentes, para que no se superpongan los colores, ¿no? Y bueno, por supuesto, las pecheras, lo que están afuera, generalmente están para eso. Bueno, desde lo anímico, Argentina va a llegar muy bien, hay que ver desde lo físico, Nico. Ayer estuvo el primer entrenamiento, en donde los futbolistas...
0: Entre lo físico y lo anímico, ¿qué tenemos que preferir?
3: Bueno,
0: lo anímico.
3: Por supuesto,
0: lo anímico... Son bestias, con buen ánimo la sacan de donde no hay.
3: Lo anímico seguramente estará por las nubes, desde lo físico. Si uno ve lo que fue el último gol, no habría que preocuparse porque Messi a los 120 metió un pique bárbaro. Thiago Almada corrió como, no sé, un velocista de los 100 metros. Y Lautaro Martínez acompañó, o sea, hizo el gol. O sea, tres jugadores y Julián Álvarez recuperó una pelota también, como si fuera la última.
1: Impresionante.
3: O sea, uno habla de lo físico. Lo físico, obviamente, están cansados los futbolistas, pero hay muestras.
0: ¿Todos tenemos la misma cantidad de descanso, no?
3: No, hay algunos que no. Por ejemplo, Inglaterra viene de dos tiempos suplementarios, de jugar en el calor.
0: Lo lamento.
3: Y están tan cansados como nosotros, ¿sí? Y llegan también con algunos interrogantes, porque uno dice, vamos a enfrentar a Inglaterra. Es verdad, es un equipo fuerte.
0: Pero España y Francia, ¿cuándo juegan?
3: Mañana.
0: ¿Y nosotros?
3: Pasado.
0: Bueno, listo, ya trampa.
3: Tienen un día de ventaja.
0: Ah, ya trampa.
3: Tienen un día de ventaja, pero ya, así está armado el fixture. ¿Qué va a hacer?
0: Para la mierda.
3: A mí, Nico, lo que me pasa es que la selección ha llenado todos los casilleros hace rato. A mí no me debe absolutamente nada. Yo estoy recontra hecho. No es
0: ¿cómo
3: un,
0: ya
3: no,
0: has hecho?
3: No es un mensaje, eso te iba a decir, no es un mensaje, a ver, conformista. Pero me parece que, o sea, para mí ya está. Si no, bien
0: para mí ya se levanta usted y se va de acá.
3: No, pero esto corre por mi cuenta, no sé,
0: Claro.
3: Si Argentina llega a tener un mal resultado con Inglaterra, yo lo voy a aplaudir, porque la verdad que nos dio de todo ya hasta acá. Pero por supuesto que para mí hay una película más en la historia de Messi, porque nunca enfrentó a Inglaterra. Y es lo que se le pone enfrente a Leo ahora. Vos fíjate que cuando Leo debuta la selección, contra Hungría en un amistoso lo expulsan, y el próximo amistoso, el siguiente, era con Inglaterra, no lo pudo jugar. Desde ahí para acá nunca lo enfrentó. Así que es una, no sé si una cuenta pendiente para él, pero se le pone en el camino a Inglaterra y en un mundial, así que es un partido muy especial. Él lo dijo, es especial enfrentar a una selección.
0: Bueno, pues eso no es menor que él haya dicho esto es un partido especial. Yo cuando un poquito despuntaba y claro necesitaba tranquilizarme, porque si esto fue así ahora lo que va a ser la
3: próxima. No sé si lo dijo.
0: Si esto fui yo sufriendo, llegó un momento que con el delay, después quiero que nos cuenten los oyentes historias del delay, porque yo que no entiendo nada, y bueno, dije, chao, voy a congeniar entre el televisor del cuarto que tiene cable y el televisor del comedor que no lo tiene. Como no entiendo nada, yo estaba viendo lo que escuchaba, digamos, para mí.
2: Está muy bien.
0: ¿No? Nosotros me decíamos, no tenés ni idea. Yo lo veo acá, que estoy... Nada, no encajaba, pero yo me lo hacía ecualizar. Y pensaba, vamos con un plus aparte con Inglaterra, sí. Que ciertamente se le empujó un anímico, ¿no es cierto? Sí. Después dijo algo Scaloni sobre el punto.
3: Scaloni, ¿no? Exactamente. Pero igual, Scaloni, si vos lo viste en los partidos cuando era jovencito, contra Beckham... Se sacaba los ojos, Nico, O sea, después que Scaloni diga es un partido de fútbol, que está es correcto,
0: bueno, le corresponde por su rol,
3: por supuesto,
0: me parece que...
2: Claro,
0: que
2: sí.
3: Pero yo creo que puertas adentro hay un mensaje diciendo, muchachos, viene Inglaterra, sí. vamos con todo.
0: Sí,
3: como decía Maradona.
0: Y es muy bueno tenerlo ahí. Lo escuchamos a Scaloni.
3: Dale.
0: Lo escuchamos a Scaloni, digo.
4: Es un partido de fútbol, El mensaje es que es un partido de fútbol. No busquemos otra cosa. Es un partido de fútbol. Y vamos a jugar un partido de fútbol contra una gran selección que tiene un gran entrenador que lo aprecio, lo admiro mucho. Y es un partido de fútbol. Punto. No hay más que eso.
3: Eso lo dijo post partido Argentina, en caliente todavía.
2: Él decía esto, pero mientras... segundos antes, sí. En la cancha, cuando no se iba nadie, todos empezaron a cantar el incluso la escaloneta.
1: Totalmente.
3: Es una canción ya.
1: Y la otra vez que entró Beckham, que entró Beckham al estadio, se lo cantaron a Beckham, que decía, no, paren.
0: Que además tiene buena onda con Argentina.
1: Recontra buena onda. Y pará, y hay que tener en cuenta que de los chicos que juegan en la selección, hay 5 que juegan en equipos ingleses.
3: Sí.
1: Que son compañeros.
0: Bueno, que tenemos de la final anterior, y después seguimos con la rondita, el tuit del heredero al trono inglés, que es el príncipe Guillermo de Gales, poniéndole a Messi una cabrita, que es como Goat, que es como decir, el más grande de todos los tiempos. Claro. Digo, ellos van con esa, pasaron 4 años, 3 y pico, lo que quieras. Pero también tenemos ese empujón.
3: Exactamente. Y del otro lado, Nico,
0: conocen como muy bueno.
3: Del otro lado las cosas no están bien. entre los futbolistas, sobre todo Jude Bellingham, que es uno de los mejores jugadores, y el entrenador Thomas Tuchel, que
0: como
3: es
0: Tuchel, se llevan.
3: Sí, bueno, por declaraciones post partido con Noruega, en donde el técnico dijo algunas cosas del equipo, y él, uno de los referentes, como Bellingham, jugador del Real Madrid, que las tiene bien puestas y es uno de los mejores jugadores, dijo,
1: lo frenó,
3: dijo que venga a jugar él contra Haaland, contra este, contra el calor, con el calor, correr 120
0: bueno,
3: minutos.
0: Y después me contás también cómo estos suizos perdieron mal en algún momento, ¿no? Y boquearon también algunos.
3: Sí, después, malos perdedores.
0: Nos metemos con eso. Sí, son malos perdedores. ¿Por qué?
1: Hasta ahora todos son malos perdedores.
3: No aprendieron nada de Federer. No aprendieron nada de Roger Federer.
0: Cuando expulsaron después de eso, digo, ahora van a decir que está todo, de cierto, volteado para el lado de la Argentina y qué sé yo. Y cuando mirás las banderitas, el único país no europeo que queda dando vueltas, ¿no es cierto?
3: Claro, exacto. Bueno, yo dije el hijo crearlo de otra vez. ¿Se acuerda que lo dije?
0: Eso está muy bien. Alejandra Gallo, muy buen día, bienvenida, ¿cómo le va?
2: Pero muy buen día, vamos a hablar también de economía, porque no solamente... Hoy se lleva
0: ¿cómo
2: todo...
0: hemos sumado goles, restado goles? le hemos puesto precios, ya está.
2: Tabla de posiciones, hemos hecho un 2x1, hemos hecho 3x2, todo tenemos. Sí. Mañana sale el índice de inflación del INDEC, que va a medir el dato oficial de la inflación de junio, de eso vamos a estar hablando un ratito, porque, por supuesto, siempre antes de que se conozca ese dato, se conoce la medición del Banco Central entre las consultoras, que tiene que ver con las expectativas del mercado, los grandes jugadores, que son los que negocian contratos entre sí, de eso también hablamos, y por supuesto...
0: Que son los que ponen la platita, son los más conservadores, los que se emocionan más tarde, ¿no es cierto?
2: Está muy buena esa,
0: sí.
2: Me gustó. No van a largue.
0: No van a largue,
2: es verdad eso. Son como más fríos.
0: Sí, sí,
2: ¿no?
0: Por eso suele venir un poco atrás, ¿no es cierto? De los índices que después, de alguna manera, confrontan con los hechos lo que ellos sienten, ¿no es cierto? Con el bolsillo y el corazón.
2: Totalmente, y por eso también son cautelosos con el dólar.
0: Claro. Expectativa contra realidad, esa es la relación, ¿no es cierto? Entre un indicador y el otro.
2: Totalmente, y es interesante porque trayendo esto que vos señalás, Nico, me encantó la imagen, te la voy a robar el camino a la normalidad. fíjate que cuando hablan de tipo de cambio en esas encuestas del Banco Central, que tienen que ver con las expectativas, también son más conservadores. Ahora, cuando no están respondiendo las encuestas esos mismos, o muchos de esos mismos jugadores, para no ser injustas, dicen, no, esto tipo de cambio,
0: claro,
2: ¿no? Que son con los que se enoja después el ministro de Economía, Luis Toto Caputo.
0: Con razón.
2: De eso hablamos y también de la resolución energética que salió en el boletín oficial que prorroga hasta el final del mandato del presidente Javier Milei la emergencia energética. Así después es. Te explico qué significa eso. Y atenti, provincia de Buenos Aires, porque se eliminan algunos subsidios para el gas.
0: Okay, a eso, y lo que vamos a hacer también es volver, porque aparecieron algunas precisiones muy en la línea de lo que adivinábamos o especulábamos el viernes respecto de la nueva palabra clave que va a ser shutdown,
2: shutdown
0: o cierre de gobierno, ¿no?
2: Eso avanza.
0: Así que avanza, después nos contás las precisiones que, bueno, un poco ya se van conociendo, ¿te parece?
2: Perfecto.
0: Muy bien, Andrea Gina Valdivieso, muy buen día, bienvenida, ¿cómo le va?
5: Buen día, Nico.
0: ¿Hoy durmió o también pegó derecho?
5: Sí, dormimos y bien de corrido.
0: Está muy
5: porque
0: bien.
5: Fue otra madrugada del domingo.
0: Por favor.
5: Interminable. Y como decía, yo comí después del partido, porque antes no pude probar bocado, tenía cerrado el estómago. Pero tenemos que
0: hablar...
5: Qué
0: cosa impresionante, desde lo si querés, espiritual, habría que hablar con alguien, no el esoterismo y qué sé yo, pero... eso, ¿qué ponemos? 11 y Scaloni, 12, todo. Yo sentir lo que está poniendo el pueblo argentino como energía. Yo no soy muy de esa cosa.
2: No, pero
0: estamos
2: hay.
0: Entregando, vos le entregás tan nerviosa que no comiste, ¿entendés?
5: No, en realidad eso.
0: Digo,
5: no,
0: algo tiene que pasar
5: no
0: con
5: se
0: eso.
5: Se abría el apetito.
0: ¿Te sentís depositario de eso? Debe ser una mochila. No sé cómo cada cual lo vive, pero...
5: Terminé congelando a toda la defensa.
0: Claro.
5: No, no, sí, pusiste en el defensa y mi primo puso a la ofensiva. Lo mismo.
0: Esto ya está, mandaba fotos, tuve que meterlos en el freezer, sí. Claro.
5: No, me están... Y a la ofensiva argentina, mi primo le hizo un cartelito y lo puso en la salamandra.
0: Sí, estamos, cada cual, bueno, esa cosa es en algún lugar.
5: Los dos goles de la diferencia.
0: ¿Te das cuenta?
2: Hasta la cruz de sal llegué, pero después todo eso me tenés que explicar de qué se trata.
0: Sí, bueno, después te vamos a explicar.
5: Pero tenemos que hablar también de lo malo. Mencionabas un muerto a raíz de un infarto, sí, en Caballito, pero también hubo uno en San Francisco, Córdoba, pero en este caso se trató de un homicidio aparentemente premeditado, aprovechando la celebración.
0: Ah, viene por ahí la investigación.
5: Viene por ahí, sí, okay. Sí, una premeditación, aparentemente un ajuste de cuentas en el marco del narcotráfico.
0: O sea, con alevosía, lo que se llama alevosía.
5: Alevosía, tres disparos por la espalda.
0: Seguro, aprovechó, ¿no es cierto?, una fiesta y fue de
5: espalda. Exactamente, aparentemente lo citaron para arreglar estas cuentas y le dispararon por la espalda, tres balazos. Es el causal de muerte de este joven de tan solo 20 años que había salido hace poco de la cárcel.
0: Vuelvo,
5: por la causa de robo.
0: Cosas que aparecen en Córdoba, ¿no es cierto?
5: Córdoba,
0: y que
5: otra
0: tienen
5: vez
0: que ver con, yo me acuerdo, informes en la televisión desde hace mucho tiempo, guarda con Córdoba y el nuevo Rosario, si en algún momento. No, esto no es dicho con ánimo de estigmatizar, pero hay que ponerle nombre a los problemas.
5: Pero es,
0: ¿no?,
5: que claramente hoy por hoy de una provincia que era de paso del narcotráfico, ese me parece tema, que hay una cuestión de narcomenudeo y también de producción de estupefacientes que se está concentrando ahí. ¿Por qué?
0: Hace mucho tiempo que vecinos denuncian, y a esto me refería puntualmente, vecinos denuncian la presencia intensa del narco en el zócalo del tejido social.
5: Justamente.
0: Es decir, las lealtades empezaban a jugarse, ¿no es cierto? La figura del padrino, el que presta plata, el que tal, en fin, ¿no es cierto?
5: No,
0: el que va generando un lugar de eso, lealtad, liderazgo, y así
5: justamente
0: empieza. Legitimación.
5: No olvidar el efecto cucaracha, que es reventar los búnkers en Rosario, que es,
0: bueno,
5: un plan que se está poniendo.
0: Llama,
5: sí, sí, se llama así, reventar búnkers en lo que era el centro de la presión, ajá, narco, y la diseminación hacia el conurbano bonaerense, sí, sí, hacia Córdoba y también algunos puntos en la Patagonia. Por eso digo, ¿cómo se distribuyen las rutas?
0: Sí, sí, es el efecto derrame, se llama también, claro.
5: Claro, bueno,
0: algún lugar va.
5: Exactamente, capturan, uh-huh, no a las cabezas, y las cabezas se trasladan hacia otros destinos. Eso por un lado. Hubo incidentes también en el obelisco, lamentablemente, con balas de goma y demás.
0: Sí.
5: Parte oficial habla de robos e intentos de saqueos en comercios, pero lo cierto es que expulsaron a todos los hinchas que estaban celebrando entre las 3 y las 4 de la mañana en el obelisco porteño. Y por otro lado, Río Negro, Paso Córdoba, una localidad de General Roca, en donde ayer también, donde se celebraba, y después lo vamos a contar con Rodrigo, la carrera doble Apolo de runners. Aparecen unos jinetes con boleadoras, con piedras, deseñalizan todo el tramo.
0: Sí, que no joden una carrera de esa, porque terminan perdido.
5: No. Exactamente, y una agresión por la cual hasta ahora no hay detenidos. Si hay una denuncia interpuesta, si han contado
0: posibilidad de identificación, porque están dando vueltas los videos, sí, a cara pelada los jinetes.
5: Y en el caso de Córdoba también, porque no lo dijimos, pero tampoco hay detenidos por este homicidio calificado en los festejos. Así que, digo, dos hechos graves registrados en un mismo día, por los cuales no hay detenidos.
0: Fernanda Aida.
1: Bueno, vamos a estar hablando de las estrellas del Mundial Lado B. Viste que yo estoy tratando el Lado B del Mundial,
0: sí, sí,
1: siempre.
0: Sí.
1: En este caso vamos a hablar de los voluntarios, los alcanzapelotas, los utileros, los jardineros, quienes lavan y preparan la ropa de todos los equipos, los cocineros, los choferes, los traductores, que tanto se habló de los traductores en este Mundial, el personal de limpieza. Tengo el dato de la cantidad de agua que se gastó en cada uno de los estadios para distintas cuestiones, toneladas.
0: ¿Qué tema
1: y
0: con
1: toneladas?
0: Con los ángulos, ¿no? Y no quiero ser falto de respeto respecto de... Pero es un titular que decía, no sé, le quería pegar a Infantino porque anda en su jet de acá para allá, que no sé de qué otra manera podría, ¿no es cierto?, sí, moverse en un Mundial, o sea, tan

0: habitaciones, toda esta gente que está, que es la gente invisible, que nosotros...
1: ¿Son voluntarios o les pagan?
0: Son voluntarios.
1: Pero para, anda, para, no, ¿te dan entrada por lo menos?
0: Te dan entrada, pero además para llegar a eso hay muchos que salen de concursos. Por ejemplo, salen de concursos...
1: Ah, mirá cómo te la venden, claro, para que vayas a trabajar gratis,
0: bueno,
1: te hacen un concurso. Tan yankee, está bien.
0: Bueno...
1: Está bien.
0: Pero, por ejemplo, la casa de comida más conocida...
1: Te compraste todos los números, Fernando, de esa
0: para que los nenes... Que, porque vos decís, ¿quiénes son esos nenes que salen de la mano de los jugadores? Ahí eso salen de concursos. El que sale con la pelota en la mano, que hubo una... Uno fue argentino. Tuvo todo un camino a recorrer porque es un futuro atleta argentino. Entonces, bueno, hay datos muy interesantes. Pero a mí me gustaría saber, los oyentes, dentro de este mundial, los que se fueron y los que todavía están, para ellos, ¿quién fue el jugador que más se destacó? No estoy preguntando.
1: ¿Cómo le dicen al de pelotudo? No, al de la pelota. El que tiene la pelota. No, yo cuando era chiquito iba a los entrenamientos, mi viejo director técnico, presidente del club de fútbol.
2: Ah, mirá, no sabía eso.
1: Y siempre decían, el canchero tal cosa, el canchero. Yo decía, ¿qué está el canchero? ¿Por qué le dicen así? Porque es el que cuida la cancha.
0: Claro. Pero ahora no.
1: Bueno,
0: claro. No, claro. El alcanza pelota ahora, por una cuestión de FIFA, no está más, ¿no, Rodri? Las pelotas están porque antes se lastimaban.
1: Bueno, ¿vieron ese que la pelota llegó en un momento a la tribuna? Escrachadísimo el argentino, que le hace condela,
0: Se le hicieron de volver. Bueno, quiero saber para los oyentes cuál fue la figura de este mundial. Por ahí que ya no esté, que se haya ido, pero que me digan, ¿cuál fue la figura para ellos?
1: Bien. Y la figura de entre los argentinos también va a estar buena escuchar.
0: También,
1: parece
0: la figura.
1: Muy bien, nuestra figura hasta ahora es Romina Wiener. Romina Wiener, muy buen día, bienvenida, ¿cómo le va?
3: ¿Cómo andamos por ahí?
1: Muy bien, muy bien. Todavía
3: entre figuritas estamos.
1: Entre figuritas, totalmente.
3: Bueno, ¿qué partido?
1: ¿Cómo la vivió Romina Wiener? ¿La sufrió, no?
3: Ay, sí, como todos sufrimos. Sí, ¿quién no? Fue terrible.
1: Tremendo.
3: Pero bueno, se pasó una más.
1: Una más. Nos queda una más. ¿O no? Y no jodemos más, no. Después seguimos jodiendo, pero para otra cosa, ¿no es cierto?
3: Que
1: es
3: la... Pero hay que los pasar, argentinos siempre...
1: Nos quieren la final.
3: Los argentinos siempre jodemos así. Bueno, vos sabés que hoy a la mañana hay que transitar con mucha precaución ni con todos los accesos a Capital Federal. La visibilidad de conducción está reducida por la presencia de bancos de niebla, bancos bien intensos en Panamericana, Acceso Este, Autopista Richeri, Buenos Aires, La Plata. Entonces, mucha precaución al circular, llevar las luces bajas encendidas, aumentar la distancia de seguridad entre vehículos. Ya hay dos choques en Panamericana. Uno a la altura de 197, mano a General Paz, es una colisión de dos autos. Esto está generando demoras a esa altura, está trabando la Panamericana ya desde la bifurcación de los ramales de Pilar y Campana. Sumado aquí, en el ramal Campana, kilómetro 33, mano a General Paz, hay un choque múltiple de tres vehículos. Entonces, dos incidentes de tránsito en el corredor del norte que están generando complicaciones. Acceso Oeste también con demoras, todo en sentido hacia la autopista Perito Moreno. Es por tránsito intenso y también por un incidente de tránsito en sentido hacia Capital Federal. Entonces, también genera complicaciones a los que vienen por la traza de Oeste y una autopista Richeri bien cargada y con demoras a la altura de Tapiales en sentido hacia la Ciudad Autónoma de Buenos Aires. Los que vienen por la autopista Buenos Aires-La Plata, bien intensa, toda la zona de Wilde Serandí hacia el Bajo Porteño y hay retraso ya en la zona. Así como está la niebla en los accesos a Capital Federal, Nico, hay mucha niebla en la autopista Buenos Aires-Rosario-Córdoba en diferentes sectores, que es la Ruta Nacional 9. Así que también a transitar con mucha precaución. El Paso Cristo Redentor en Mendoza está operativo. ¿Te acordás que el viernes estaba cerrado? Fue lo último que contábamos. Habilitó el día sábado y hoy está operativo sin inconvenientes, con bastante tránsito por los que están regresando, algunos todavía del fin de semana largo, que han tenido esta oportunidad de viajar. Entonces, hoy pueden volver sin inconvenientes. Tener en cuenta que a partir del 15... O sea, del miércoles, operativo sin inconvenientes, con bastante tránsito por los que están regresando, algunos todavía del fin de semana largo, que han tenido esta oportunidad de viajar. Entonces, hoy pueden volver sin inconveniente.

0: ingredientes. Tener en cuenta que a partir del 15, o sea, del miércoles, se espera un temporal en zona de alta montaña, entonces planificar los viajes de cruzar antes, o sea, hacerlo entre hoy y mañana martes para no tener inconvenientes de quedar varado. El paso Pehuenche en la ruta 145, cerrado, esto es por el temporal de nieve, no lo han podido habilitar este paso, no están dadas las condiciones de seguridad para hacerlo, así que sigue cerrado. Y después en Neuquén, en la ruta nacional 40, la zona de Cuesta de Mendaña, un lugar nuevo que estamos conociendo, la visibilidad de conducción está reducida por la presencia de bancos de niebla, muy espeso, te digo que prácticamente no se ve nada, así que mucha precaución. Y los pasos Pinocho de Cardenal Zamore, en principio se esperaría la habilitación a partir de las 9 de la mañana, así que vamos a ir viendo cómo se da esta situación. Y en Chubut, en la ruta nacional 40, todo lo que es el tramo que va entre Esquel y Epuyén, con mucha precaución, nieve en diferentes sectores, hielo, así que mucha precaución. Los servicios de esta hora, trenes, subtes y premetro, están todos horarios. El tren Mitre volvió a Retiro, esa sería la novedad. ¿Te acordás que durante así todo el fin de semana estuvo con un trayecto corto, dos de los ramales, el ramal Tigre interrumpido? Bueno, hoy ya está llegando a Retiro, así que con eso un paso más solucionado para los usuarios. Esta sería la principal info a tener en cuenta, Nico.
1: Romina Winter, muchísimas gracias.
0: Chau, chau.
1: Un beso grandote.
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0: Bueno, muy bien, 36 minutos ahora de las 7 de la mañana en la República Argentina. Estamos esperando a nuestros oyentes que ya están escribiendo. ¿A dónde?
1: Al 11-3870-7485, preguntando, entre otras cuestiones, cuál fue hasta este momento la figura del Mundial. Yo recuerdo, pero quedó tan a lo lejos, como por ejemplo... Sí, exactamente, me lo sacó de la boca, Tim Payne. ¿Te acordás lo que...?
0: No, yo no me acuerdo de Tim Payne.
1: ¿Ya quién era Tim Payne? De claro. Nueva Zelanda, ese que lo habían hecho viral. Después Bocinia, después hubo unos cuantos, ¿no?, que fueron pasando y que quedaron sin pena ni gloria, que ya están en sus distintos lugares, ¿eh? Pueden ser que nos hablen de figuras del Mundial que ya no estén participando o de otros tal, o por qué no... También
0: de este mundial.
1: De este, no, o de árbitros.
0: Bueno, cualquier cosa, que nos digan a cualquiera. Para mí, Speed fue el personaje.
2: El youtuber.
1: ¿Qué le pasa?
2: Lo quiso mufar a la selección, mira.
1: Lo tenés a tu espalda,
2: Fernando.
1: Porque, sí, lo que pasó con Speed es que él se ponía las camisetas de los equipos que quería que pierdan. Y el otro día, en el encuentro de Argentina, apareció con la camiseta de Argentina. Lo que le chiflaron a ese hombre. Pero lo siguieron...
0: El piola. Y la otra cosa fantástica, tan argentino, ¿no es cierto? Que lo en conjunto resuelve la forma, ¿no es cierto?, de las cosas de esta forma, con el intendente.
1: Con el alcalde.
0: El alcalde,
1: sí. También.
0: Que ya terminó ahí abrazado entre todos, pues se le ocurrió decir que gane Argentina y la subieron el intendente, no, como le gritaban, el alcalde.
2: Alcalde. Y abro un paréntesis chiquito y ahora después continúo, Nico. Me encanta que ya empiecen a hablar los exfutbolistas de Inglaterra en contra de Argentina. Me encanta. Bajándole el precio. Me encanta.
0: ¿Ah, sí?
2: Después vamos a estar repasando algunas.
0: Es lo que usted ha dicho. La técnica de Rodrigo es esa.
2: Estuve repasando algunas. Después lo vamos a ver, porque sé que ahí.
0: Después vamos. Vamos ahora a nuestro amanecer provincial y empezamos primero de todo con Zapala, provincia de Neuquén. Nelida López, muy buen día, bienvenida, ¿cómo le va?
3: Muy buenos días, Nico, muy buenos días al equipo. Muy bien aquí en Zapala con mucho viento y esperamos ráfagas hasta 62 kilómetros en la hora. Sí.
0: Qué bárbaro. Sí, digo, claro que con viento a esta altura del año.
3: Con mucho viento, pero bueno, por lo menos no tenemos, como la semana pasada, temperaturas muy bajas, bajo cero, y tenemos 4 grados. Y bueno, y por la noche esperamos lluvias dispersas.
0: Bien. Contanos, por favor, Nélida, qué es lo que sucedió en esta carrera, ¿no es cierto?, que se dio en Río Negro. Ustedes están relativamente cerca, ¿no es cierto?
3: Sí, pues somos vecinos, con Río Negro. Realmente fue allí en la 17ª edición de esta tradicional carrera de runner, que se titula Doble Apolo. Es en 17 años que se viene realizando esta carrera. Allí en Pasto, Córdoba, precisamente se llama la zona, es una zona protegida, porque por allí hablaban que eran campos privados. No, es una zona protegida. Igualmente, quien organiza esta carrera, que es Alejandro Pellegrini, él dijo que estaban las autorizaciones correspondientes por parte del municipio y provincia. Lo raro aquí, Nico, es que en el kilómetro 2 apareció un grupo de personas a caballo y agredió allí a los corredores. Fueron muy, muy violentos. Hay videos recorriendo las redes sociales, sobre todo allí en Instagram, en Facebook, donde realmente los agreden a piedrazos, a rebencazo. Uno de los corredores, Fernando Castro, recibió golpes con boleadoras, que es un elemento que se utilizaba antiguamente para cazar avestruces. Ah,
0: bajo ninguna circunstancia esa es la manera, ¿no es cierto?
3: Es terrible, es la primera vez que pasa.
0: Con las precisiones, Nélida, entonces, es verdad que es una zona protegida, eso está
3: claro. Es una zona protegida, esto quiero dejar claro, porque así en las redes dice, bueno, si se meten a campos privados, no. Es una zona protegida.
0: Ah,
3: la
0: porque lo estás comparando con el campo privado, pero yo digo, ok, te entiendo.
2: Claro, eso, eso en las carreras generalmente no se le pide permiso, generalmente.
0: Es que claro que sí.
2: Aparte una carrera que ya tiene tradición, es la 17ª edición, ya debe salir como muy,
1: como
2: muy natural, claro.
0: No es la primera vez. ¿En qué otro episodio vimos? Pero yo ahora no recuerdo en qué punto de la Argentina, lo mismo, ¿no es cierto?
3: Fue en Río Negro, pero no, esto ocurrió, también fue en Río Negro, pero más al sur, okay. Esto es más al norte. Pero esa era una situación totalmente diferente porque era situación de tierras privadas.
0: Okay.
3: Que no, digo que la violencia tiene que estar presente en ningún momento.
0: No, te entiendo, no, tierra privada no, tal cual.
3: Claro,
0: no, sin permiso.
3: Pero voy a que esto es una zona protegida, estaban los permisos allí por parte del municipio de Roca, por parte de la provincia de Río Negro, en esta área protegida donde tradicionalmente se realiza esta carrera que se titula Doble Apolo 17. Bueno, lo que vivieron allí en los corredores realmente fue tristísimo. Ellos no podían entender qué estaba pasando. Este grupo de personas a caballos retiró la señalización, las cintas que habían allí, bueno, se desorientaron. Pero bueno, finalmente algunos, hace 17 años de que comenzó, vienen realizando la carrera, pudieron seguir, pudieron guiar y pudieron finalmente cumplir los 8, 15 y 28 kilómetros que estaba estipulado en esta carrera, ¿no?
0: Pero bajo ningún concepto, ¿no es cierto? Ahora hay que ver qué se hace contra estos jinetes, vamos a llamarlos así.
3: Sí, yo no quise decir gaucho porque en particular a mí el gaucho, la gente de a caballo merece todo mi respeto, pero yo no sé quiénes son. Por eso dije este grupo de personas a caballo.
0: Ahí está, grupo de personas a caballo, sí, tal cual.
3: Que les pegaron rebencazos, que les tiraron piedras, que los agredieron verbalmente, que bueno, a esta persona, Fernando Castro, que también él dijo que por su parte va a hacer la denuncia, le pegaron con boleadoras. El organizador de la fiesta, Alejandro Pellegrini, dijo que se va a presentar a la justicia.
0: Sí. Ahora hay un tema, después vamos a ver si podemos hablar con él, ¿no es cierto? Pero digo, hay un tema que traer, ¿no es cierto? Que es la vivencia que este grupo de personas a caballo, me gustó como lo llamás, Nélida, tiene de la zona protegida. No es tuya tampoco, tampoco. Así que estás totalmente fuera de la ley, vos también fuera de la norma. ¿Quién te hizo creer que era tuya?
3: Claro, así la barda es de todos.
0: ¿Cómo eso? ¿Qué otra cosa haces sobre esa tierra que no es tuya estos efectos? Es de todos, porque es protegida, pero eso significa otra cosa, no es tuya.
3: Claro, es de todos. Desde la competencia dijeron desde la organización que siempre, siempre se respetó la naturaleza allí en el lugar, que las fincas luego eran retiradas. Se desconoce la magnitud de este episodio, ¿no?
0: ¿Algo político podrá haber? Porque otra vez, ¿no es cierto? ¿Qué planto? Y luego bajo mi entera responsabilidad. La estigmatización de la persona a caballo, ¿no es cierto? Porque esto invita a que todo el mundo diga, entonces ahora, ¿no es cierto? Cualquier jinete, gaucho, gente campo es violenta, ¿no? Así que ahí puede haber algo. Lo hayan hecho queriendo o sin querer. Esto es un correlato de eso que pasó. Y después el runner, que es una figura muy resistida por determinado sector desde la pandemia en adelante, ¿no? Entonces, quisiera ver bien qué pasó ahí.
3: Yo realmente desconozco cuáles pueden ser los motivos de este violento hecho, de este violento suceso. Máximo, y vuelvo a repetir, es una carrera que hace 17 años se realiza allí el Doble Apolo. En esta edición realmente se desconoce que pudo haber pasado. Seguramente en la jornada de hoy se va a seguir hablando de ello para ver cuáles pueden ser lo que llevó a tamaña agresión.
0: Sí, la verdad, tremendo. En la medida que vayan apareciendo precisiones, Nelly, andanos por favor informando.
3: Por supuesto, espero, bueno, finalmente allí se interiorizaron de cómo están los corredores, bueno, algunos con golpes, y lo peor es el momento vivido innecesariamente cuando estos deportistas estaban realizando lo que les gusta con permiso en algo organizado.
0: La peor parte se la llevó Castro, es uno de los corredores, ¿cierto?
3: Ahí podemos, Fernando,
0: ahí podemos escuchar su testimonio.
4: 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La barra de todo, que es mapuche.
2: Esta es la parte del video. Claro. Donde lo filma.
0: Son mapuche, vos dices.
5: Algo de eso. Que venga el organizador, que venga acá, hijo de puta.
0: Algo de eso,
5: vale.
0: Vamos. En el estadio del ambiente los pasos son, mirá, están tratando de correr en la carrera que se crea. Lo está arriando como vaca.
6: Bueno, quería contar un poco lo que vimos hoy en la carrera del Apolo. Me están llegando muchos mensajes de amigos, de gente conocida, de programas de radio, de televisión. La verdad que es algo que no es algo que venimos... Que vivimos hoy, que es una situación aislada, sino que es algo que venimos pasando ya hace mucho tiempo los corredores de roca, los que hacen bici, los que caminan en el área protegida General Roca, están tomadas algunas partes que por mapuches que dicen ser dueños de los lugares, y realmente no, lo que tengo entendido es que no tienen papeles.
0: Por la violencia.
6: Hoy en la carrera del Apolo, la Ola Polo presenta circuitos y es algo que el municipio habilita. Salimos todos a correr y en el kilómetro 1.200 aproximadamente me encuentro con que la carrera estaba parada. Habían algunos corredores de todas las distancias que ya estaban adelante, parados, algunos volviendo. Y viendo esta situación me cuentan, me están tirando piedras, están tirando rebenques. Veo la situación y les digo, bueno, vamos a encararlos y a defender a la gente, que hay amigos, hay compañeros, hay colegas ahí adelante. Y quise ir y cuando llegó estaba también un amigo, Johnny, estaba Nacho, había un montón de corredores alrededor, que Dani...
0: Que es lo que vemos en las imágenes.
6: Hay que hacer algo y quise manotear a uno de los chicos que estaba, de los paisanos, de los gauchos que estaba...
0: No se sabe cómo llamarlo. Casos,
6: poder manotearlo, bueno, para defender a la gente y que pueda seguir la carrera. Cuando pasa esta situación, me empiezan a tirar rencazos y salgo corriendo y me empiezan a perseguir todos los caballos con los paisanos a mí. Y ya la situación se había puesto áspera.
0: Tenían boleadoras,
6: literalmente boleadoras.
1: Que me duele eso.
6: Por al lado de la cabeza y que si
1: no tenés que tener puntería, ¿no?
0: Preguntaba. ¿Qué estamos? ¿En qué?
1: Sí.
0: No, acá hay algo. Hay este.
1: Te suena armado, ¿no?
0: Absolutamente, me suena.
3: Y lo, bueno, lo escuchaba que... así a Fernando Castro, sí, que dice son mapuches, sí, que han tomado allí parte de esta área protegida que están ocupando. Bueno, es un conflicto de tierra, bueno, sí, que claro, es lo que tiene Río Negro, ¿no?
0: Sí, bueno, absolutamente. Ahí Chinita tiene algunas precisiones de lo que despunta como causa judicial.
1: Bueno, causa judicial. Tengo entendido que ya hubo una presentación formal ante la justicia por parte de los organizadores de la carrera, pero lo cierto es que justamente se necesitó de la denuncia, porque a pesar de la violencia que vemos en las imágenes, en escuchar el relato de una de las víctimas, esto es lesiones leves.
7: No.
0: Claro.
1: Esto es lesiones leves y necesita de la denuncia para empezar la investigación.
0: Llama, claro.
1: Y por eso, hoy por hoy, no tenemos detenidos
0: todavía.
3: Claro, igualmente las boleadoras, vamos a contarle a la gente que es algo que está con... Son tres
0: bolas.
3: Pero
0: todo el mundo sabe que es una boleadora.
3: De piedra,
0: sí.
3: Envueltas con cuero, que claro, realmente... son piedras.
0: Sí, claro que sí. Son piedras, sí, efectivamente, son piedras. Lélida, muchísimas gracias por el reporte. Cualquier precisión que vaya apareciendo, nos vas contando, ¿te parece?
3: A ustedes, un abrazo hasta siempre.
0: Un beso grandote. Nélida López, de LRA 17, Radio Nacional Zapala, provincia de Neuquén. Y nos vamos ahora a La Rioja con Carlos Vega. Carlos Vega, muy buen día, bienvenido, ¿cómo le va?
8: Nico, ¿cómo estás? Buen día, un saludo para todo el equipo ahí. Acá estamos.
0: No sé cómo se estará recibiendo con boleadoras vos también, ¿no?
8: No.
2: Igual le gusta el deporte al amigo.
8: Sí, tal cual.
2: ¿Viste?
8: Tal cual. Sí. Pero ahora estamos tranquilos y es un tema este, el de las zonas protegidas, es lo que decía Nelia, porque cuando se hacen competencias de rally, de automovilísticas, ¿no? En algunas zonas que son áreas protegidas en la provincia, sin este nivel de violencia, pero se generan por ahí algunas manifestaciones por el hecho de la alteración de lo que es el medio ambiente en algunos lugares, ¿no? No pasa de ahí, justamente de alguna manifestación, pero...
0: Claro, pero eso es gente... de alguna manera reclamando con derecho lo que sabe que es de todos. Acá me parece que hay otra cosa, porque si hurgás un poco, estos tipos arriba del caballo reclaman para ellos la tierra, ¿no es cierto?
8: Totalmente injustificada la manera en la que la hicieron.
0: Además,
8: ¿no? Eso está claro.
0: Total.
8: Pero bueno, Nico, 4 grados la temperatura en la ciudad de La Rioja. Vos sabés que, hablando del clima, el Servicio Meteorológico anuncia para esta semana temperaturas primaverales. Ajá. Para el miércoles y jueves anuncian máximas de 26 grados para La Rioja.
0: Mira, lindo. ¿O querés un poco de frío?
8: No, yo soy team verano.
0: Esto me parece bien.
8: Decididamente team verano. Pero bueno, vamos a ver qué es lo que pasa. La temperatura máxima anunciada para hoy es de 19 grados, va a ir subiendo, según lo que marca el registro meteorológico, con estos días, 23 para mañana, 26 miércoles y jueves, desciende 23 y 17 el domingo, ya más parecido al invierno, según lo que dice, pero vamos a ver qué es lo que sucede. Igualmente el clima en esta semana y con estos registros vienen bien por el hecho de que comenzaron las vacaciones de invierno en la provincia de La Rioja en esta semana. Durante justamente 14 días la gente va a descansar, tanto la administración pública como las escuelas, y el 27 de julio ya todo el mundo a trabajar.
0: ¿Cómo, la administración Además, pública tiene vacaciones de invierno? ¿Cómo se sí?
8: Sí, también hay un receso en el cual se adhiere, ¿no? O se acopla.
0: Porque uno tiene vacaciones y después negocia y si puede se las toman las vacaciones de invierno, pero acá es otra cosa, no es eso, es vacaciones de invierno de la administración pública provincial.
8: Claro, es un receso en el cual, como vos bien lo decís, los que tienen días los pueden tomar, sino por una cuestión de ahorro energético y de otras tantas cosas, se tomó un receso y se quedan para que la gente también se quede junto con los chicos en sus hogares, digamos, ¿no? Así que viene bien el descanso, más allá de lo que les corresponden días de vacaciones porque hayan sacado de manera parcial. Y además, con todo el entusiasmo de lo que se viene este miércoles con el partido de Inglaterra en la semifinal, con distintos lugares, ya adecuándose en vacaciones o el receso, muchas reuniones entre amigos, entre familia, ya que van a estar todos en casa, van a aprovechar para ver el partido un poco más relajado.
0: Qué lindo, no relajados nada, mira Carlos, entre porque comillas. Con lo que vienen los partidos me parece...
8: Entre comillas, ¿no?
0: Entre comillas, tal cual.
8: Exactamente, así que bueno, con todas estas novedades, digamos, en la provincia de La Rioja, ayer finalizó la Feria Provincial del Libro en la provincia, durante toda una semana, con distintas presentaciones culturales, artísticas. Ayer cerró la orquesta provincial con la interpretación de lo que ha sido la cantata riojana, y le ha puesto el broche de lujo, ¿no? El cierre de lujo para lo que ha sido esta nueva edición de la Feria Provincial del Libro acá en La Rioja.
0: Carlos, muchísimas gracias, que tengas un lindo día.
8: Ustedes también, buena semana para todos.
0: Abrazo grandote. Carlos Vega, de LRA 28, Radio Nacional La Rioja.
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0: César Tapia, muy buen día, bienvenido, ¿cómo le va?
9: Nico y equipo, ¿cómo andan? Buen día.
0: Y qué gusto volver a tenerlo y que me responda, porque el grabado, igual me sale bien lo del grabado, nos sale muy bien, ¿eh?
9: Está muy bien, está muy bien. Bueno, acá estamos para responder, hoy estábamos en mudo el otro día.
0: Por supuesto, por supuesto. No, nada, feriado, solo feriado para la audiencia, vamos a hablar.
9: Exacto. Que
0: somos Radio Verdad. ¿Cómo la pasaste este sábado de la noche?
9: Bien, sufriendo como todo el mundo, pero
0: claro,
9: bueno, como el 99,9%.
0: Totalmente.
9: Por no decir el 100%.
0: El 100%, de alguna manera, y el que no lo vio sufría no mirando, así que...
9: No mirando, claro, veíamos algunas cortes de redes, que gente que se pone a hacer alguna acción, como limpiar la casa para
0: totalmente, para no sufrir, ¿no? Sí, tal cual, pero lo que está haciendo es sufrir en otro lado, totalmente.
9: Claro, totalmente. Cada uno a su manera.
0: Che, César, ¿por dónde vamos hoy?
9: Bueno, a ver, Nico, hoy la noticia tiene que ver con el seguimiento de la situación del niño que estaría por llegar a la República Argentina.
0: Sí.
9: Esta situación climática que, recordemos, niño es lluvias abundantes, niña es sequía. Bueno, en las últimas horas, por ejemplo, la Administración Nacional Oceánica Atmosférica de los Estados Unidos ya ha declarado el comienzo del llamado niño, que tiene nombre como en algunos lugares cuando suceden los sistemas climáticos que son muy fuertes. Uh-huh. En este caso se llama Godzilla.
0: Okay.
9: Con lluvias excesivas, y que ha pasado y han subido a muy fuerte la posibilidad del 63 al 81%, y esto obviamente se va tomando medidas, algunas medidas que tienen que ver con lo que puede llegar a suceder en la República Argentina, con algunas provincias específicamente, y además cuando se van aproximando cada uno de esas semanas, obviamente ya se va teniendo un poco más de ratificación. Entonces, estos puntos obviamente se van teniendo muy en cuenta, más allá de que ya hay provincias que han tenido reuniones con respecto a esta situación. Bueno, el gobierno ha oficializado el plan de coordinación federal, que se llama ENOS, con esta posibilidad que se estaría dando con fuerte presencia entre los meses de octubre y diciembre, y no dejando afuera la posibilidad que se extienda hasta el otoño del 2027. Así que es una preocupación. En algunas provincias se está tomando para Corrientes, Entre Ríos, Misiones, y también el norte y noroeste de la provincia de Buenos Aires, y no está exceptuada la ciudad de Buenos Aires también.
0: Clarísimo, César. Mira qué justito que llegamos.
9: Justito con Top. Lo respetamos entonces. Abrazo.
0: Siempre
9: grande,
0: Top,
9: Nico.
0: Usted. Abrazo grandote. Es César Tapia.
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10: 8:00 a.m. en la República Argentina. Nacional es mundial. Último entrenamiento de la selección argentina de cara a la semifinal con Inglaterra. El informe de Rodrigo Ruiz.
11: La selección argentina de fútbol hoy entrenará a puertas cerradas en su búnker de Kansas por última vez, y se irá a la ciudad de Atlanta, en la que el próximo miércoles a las 4 de la tarde jugará ante Inglaterra por una de las semifinales de la Copa del Mundo. Todavía no hay indicios de un posible 11 titular. Mañana y el mismo día del partido, Lionel Scaloni definirá quiénes estarán desde el arranque, pero hay chances que repita el mismo equipo que viene de eliminar a Suiza.
10: El gobierno prorrogó la emergencia del sector energético hasta fines de 2027. El Ejecutivo fundamentó la decisión en la continuidad del proceso de normalización del mercado energético y en la necesidad de evitar inconsistencias durante la transición. La medida mantiene vigente el régimen excepcional establecido en diciembre de 2023. El informe del tránsito con Romina Wiener.
12: Atento a circular con precaución en la autopista Buenos Aires-Rosario Córdoba. En diferentes sectores la visibilidad de conducción está reducida por la presencia de bancos de niebla. Llevar luces, bajas encendidas y aumentar la distancia de seguridad entre vehículos. En Mendoza, el paso Cristo Redentor, ubicado en Ruta Nacional 7, que conecta a Argentina con Chile, está operativo para todo tipo de vehículos. Sigue cerrado el paso Pehuenche en la Ruta 145 por un temporal de nieve.
10: En Mendoza, donde nos escuchás por AM960, la temperatura es de 1.8°, la humedad del 94% y el cielo está despejado. En Buenos Aires, la marca actual, 4.2°, la humedad 94%, cielo despejado con neblina.
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0: dale, dale, que ya volvió el tiempo. Cuando vuelve el tiempo es cuando tenemos que entrar, ¿no es cierto? Me dice acá Martín. Empieza claro.
1: Pero basta qué lindo, que volver el tiempo y que no se vaya y retenerlo.
0: Bueno, usted está bien, lo va, es cierto, está bien. Claro, porque la música es poesía, ¿no es cierto?
1: Claro.
0: En un, ¿qué es poesía?
1: ¿Qué, claro, pues,
0: ¿qué es poesía?
1: Uy, me trajiste a los 6, 7 años. No, no.
0: 5 minutos nos separan ahora de las 8 de la mañana de la República Argentina este lunes 13 de julio de 2026 en todo el mundo.
1: Y con Nico Yacoy nos quedamos hasta las 10 de la mañana en primer round con una temperatura en la ciudad autónoma de Buenos Aires de 4 grados 2 décimas que no se quiere mover el termómetro, ¿eh? Uh-huh. Mucha niebla reducida a 7 kilómetros en la hora. Se ve muy poquito. La máxima para hoy de 14 grados. ¿Qué pasa en la República Argentina? Y nos vamos para el NOA, frío, con heladas en sectores serranos y de altura, parcialmente nublado a nublado. En el NEA, una mañana fresca con neblinas, mayormente nublado, con bajas probabilidades de lluvias aisladas en el norte. En el Cuyo, estable y con sol, heladas matinales en zonas cordilleranas y este de Mendoza. En el centro, cielo parcialmente nublado a cubierto, fresco a frío, sin lluvias. En la Patagonia vamos a tener frío con nevadas en cordilleras y sector sur con vientos moderados. Y en el sector antártico argentino y nuestras islas del Atlántico Sur, muy frío con vientos fuertes, posibilidades de nevadas y temperaturas, Nico, bajo cero.
0: Muy bien, ¿qué hay que saber entonces hoy lunes 13 de julio a esta hora? Mundial 2026, Argentina entre los cuatro mejores. La selección argentina tendrá su último entrenamiento en Kansas antes de viajar a Atlanta, la sede del partido con Inglaterra. El encuentro por un lugar en la final será el miércoles desde las 16, donde Argentina jugará de azul con su indumentaria alternativa, tal como ocurrió en 1986 y 1998, las dos victorias más recordadas frente al conjunto inglés. Mañana a las 14, Francia y España también se enfrentan por un lugar en la final. El presidente Javier Milei encabezará esta tarde un encuentro con legisladores oficialistas. Desde las 16 el jefe de Estado analizará los detalles del proyecto de reforma de la Carta Orgánica del Banco Central de la República Argentina, que pronto enviará al Congreso para su tratamiento. El Poder Ejecutivo extendió la emergencia para los segmentos de generación, transporte y distribución de energía eléctrica bajo jurisdicción federal. La decisión fue oficializada hoy mediante un decreto de necesidad y urgencia publicado en el Boletín Oficial. La medida busca dar continuidad al proceso de normalización del mercado eléctrico y coordinarlo con la emergencia vigente en el sector del gas. Terremotos en Venezuela, encontraron otros 157 cuerpos y ya son 4.490 las víctimas fatales por los terremotos. El presidente del Parlamento venezolano, Jorge Rodríguez, dijo que más de 120.000 familias ya fueron atendidas y hay casi 20.000 personas en 108 campamentos transitorios habilitados en escuelas de Caracas y La Guaira, la región más afectada. Estados Unidos lanzó nuevos ataques en Teherán para evitar que Irán cierre el estrecho de Hormuz. La ofensiva se produjo después de que el régimen de Irán lanzara ataques contra bases militares de Estados Unidos en Jordania, Bahrein y Kuwait. El petróleo sube más de 4% tras la reanudación de los ataques. Murió el actor Sam Neill, protagonista de Jurassic Park. El intérprete neozelandés había anunciado en abril que su cáncer estaba en remisión después de someterse a una terapia genética. Tenía 78 años. Cecilia, digo, muy buen día, bienvenida, ¿cómo le va?
2: Buen día, Nico. ¿Todo ¿cómo estás? Sí, muy bien, siguiendo
0: ahí
2: la
0: entró
2: información.
0: Cecilia, digo, aunque no le quedó cosa por tirar antes de entrar.
2: No, estaba minado el terreno.
0: Pero vos decís que te pusieron a propósito.
2: No,
1: yo iba corriendo.
0: Yo
1: iba corriendo a medida que
0: Alejandra
1: se acomodaba.
0: Gallo, yo vi que Alejandra terminó todo, pidió los termos de todo el mundo,
2: claro,
0: poniendo
2: todo en el piso.
1: Porque no se puede ver.
0: No se puede ver. Ahí está, claro.
2: Claro, claro. Entonces hay que ordenar la mesa, ponemos las todo debajo.
0: Las dos cosas no podemos.
2: Claro,
0: ¿no?
2: Yo entré mirando la información, no vi el piso. Claro. Me mandé, tiré todo. Bueno, vamos a ampliar la información que acabas de dar, Nico, porque es así, el precio del petróleo aumentó $3 el día de hoy. Esto después de un fuego cruzado entre Estados Unidos e Irán que se intensificó esta madrugada. Estados Unidos apuntó a decenas de objetivos militares iraníes como sistema de defensa aérea, radares costeros, la capacidad no de lanzar misiles y lanzamiento de drones y embarcaciones pequeñas que tiene Irán en la zona. Lo cierto es que, por un lado, el gobierno de Estados Unidos, especialmente sus fuerzas de defensa, dice que el estrecho de Hormuz está abierto, pero según los radares de navegaciones internacionales de ayer a hoy, no cruzó ningún barco esa zona. ¿Por qué? Porque no se van a arriesgar los barcos mercantes a cruzar.
0: De derecho, pero no de hecho, ¿cómo lo ponemos? Está cerrado de hecho.
2: No hay tráfico, podríamos decir, no hay tráfico marítimo en el estrecho de Hormuz. Recordemos, el estrecho de Hormuz es un paso muy importante donde pasa un quinto del petróleo que se comercia internacionalmente. Y datos, solo 8 buques cruzaron el día de ayer. De ayer a hoy, te dije recién ninguno, ayer 8 y el día sábado 21. En la última semana, cuando se reanudaron el enfrentamiento, cruzaron 140 barcos, recordemos que antes de este conflicto atravesaban cientos por día. ¿Cuál es la situación en cuanto a las negociaciones entre una y la otra parte? Confusa. Confusa porque por las declaraciones cruzadas. Donald Trump ayer dio una entrevista a la NBC y dijo que el acuerdo estaba ya casi finalizado, que las conversaciones el fin de semana habían sido muy buenas, que Irán había cedido absolutamente todo lo que Estados Unidos había pedido y que no va a haber más armas nucleares. ¿Qué dijo recién el Ministerio de Asuntos Exteriores de Irán? Que lo que dijo Trump era falso.
0: Mira, antes
2: siempre
0: del
2: está, ¿no? Dime y direte de un lado y del otro, ya estamos recontra.
0: Pero una declaración muy fuerte en términos de que se terminó el acuerdo, fíjate qué contrasentido, ¿no es cierto?
2: El lunes.
0: Se terminó la época de los acuerdos unilaterales. No hay tal cosa como un acuerdo unilateral, ¿no?
2: Sí.
0: Pero es un poco una denuncia de esta pretensión, digamos, de Trump de imponer términos que
2: lamentablemente,
0: podríamos decir, no está dispuesta a aceptar.
2: Estamos acostumbrados a que Trump tiene declaraciones muy explosivas, Irán siempre niega y después en algún momento una y otra parte aparecen con un acuerdo.
0: Claro.
2: Es más o menos la dinámica. Y ampliando la información de lo de Venezuela, lo que puedo agregar es que este fin de semana hubo un rescate que dio esperanzas a las familias. ¿Por qué? Porque un adolescente fue rescatado después de estar 14 días bajo los escombros, permaneció todo ese tiempo junto a su perro. ¿Y qué declaró él? Que el perro le salvó la vida porque cada vez que él se desmayaba por la falta de aire, la falta de alimento, de agua, el perro lo lamía y lo permanecía despierto. Y esto hace que muchos de los cientos, ¿no?
0: Ahora,
2: de
0: ¿cuántos días ya?
2: Más de 14 días.
0: Más de 14 días.
2: Sí, déjame hacer la cuenta. Pero sí, casi 3 semanas. El miércoles se cumplen 3 semanas de este doble terremoto en Venezuela. El fin de semana lo liberaron a este chico que estaba en Catia la Mar, que es una de las zonas que están corridas del centro de La Guaira, que había sido muy afectada. Y lo encontraron. Hay un video donde se lo ve a él que está en una zona de resguardo, que tenía espacio para moverse, estaba acostado junto a su perro y el perro en ningún momento se corrió del lado.
0: Ahora, ¿la comida?
2: No tenía nada.
0: Bueno, eso es lo extraordinario, porque ¿te acordás cómo era esa regla que no sé si se apoya en basamentos reales, pero 3 minutos sin aire, ¿no? Era así, ¿no? 3 minutos sin aire, 3 días sin agua, 3 semanas sin comida. Estás hablando de 14 días.
2: Claro, estamos hablando de 14 días. Todavía el chico no declaró, se conoce, digamos, esta información. Pero da esperanzas esto estamos hablando de casi 50.000 personas que dicen estar desaparecidas según sus familiares. Y esto da esperanzas.
0: Sí, sí.
3: Los milagros ocurren, sí, claro.
2: Sí, son casos aislados, pero...
0: Son casos aislados y lo que a mí me sigue llamando poderosamente la atención es, sí, la diferencia que hay entre la cantidad, ¿no es cierto?, de... reconocida de muertos por el gobierno venezolano y lo que todavía llamamos con el, si querés, eufemismo, salvo estos casos de personas desaparecidas o sin contacto.
2: Sí,
0: ¿no?
2: Da la impresión que el gobierno venezolano
0: es la diferencia.
2: Solo da datos cuando encuentran los cuerpos, ¿no?
0: Lo cual también habla en realidad de la incapacidad de el gobierno venezolano por encontrar los cuerpos. Encontraron otros 157, ahora decíamos, y hay 4.490 víctimas fatales, cuando en realidad se tiene más que ver con 45.000 el número de desaparecidos. Fíjate que estamos en... ¿no?
2: Sí, lo que pasa es que va a tardar el gobierno en reconocer esas personas que están desaparecidas como fallecidas. Eso va a tardar bastante.
0: Eso va a tardar por varias razones.
2: Y sí.
0: Efectivamente. 15 minutos de las 8 de la mañana.
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0: Bueno, último momento en materia deportiva, Rodrigo Ruiz.
5: Sí, se acaba de confirmar que Argentina va a ir con la camiseta azul.
2: ¡Vamos!
5: ¿Sí?
2: ¡Vamos todavía!
5: Así que iremos con esa.
0: Hasta la teníamos que la habíamos pedido, ¿no es cierto?
5: Sí.
0: Fuimos autorizados para usarla.
5: Inglaterra va con la blanca. ¿Cómo le fue contra Inglaterra? Perdimos en el Mundial de Chile 62, 3-1. Le ganamos en el 86.
0: Con la azul.
5: Con la azul. Y también en el Mundial 98 fue empate 2-2 y por penales pasamos nosotros.
0: Con la azul.
5: Con la azul.
0: Muy bien, con la azul.
1: Azul, sí, azul. Un dato chiquitito, chiquitito. Dale. Sí. El próximo miércoles es 15.
0: 15.
1: Hasta ahora Messi no convirtió un 15, así que necesitamos un 15 de julio. ¿Vieron que estábamos armando?
0: Pero entonces no me...
1: No.
0: Vos para que llene el casillero.
1: Claro.
0: Vos querés que cuente bingo.
1: Estamos armando el calendario completo. Así que julio, vamos Messi que tiene que llenar el casillero.
5: ¿Enfrentó con Inglaterra que nunca lo enfrentó?
1: Claro,
0: Tal cual.
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0: Bueno, muy bien, tenemos en línea ahora a Pablo Servi, es senador nacional por la Libertad de Avanza, provincia de Neuquén. Hola Pablo, Nico Yacoy, Nacional, buen día, gracias por atendernos.
6: ¿Qué tal? Buen día, Nico, y a toda la audiencia.
0: Bien, muy bien. Pablo, con ganas de charlar un poco de la agenda legislativa. Entiendo esta semana hay reuniones, ¿no es cierto?
6: Sí, sí, está previsto reuniones y sesión el jueves 16 para tratar la ley de inviolabilidad de la propiedad privada, algunos pliegos de jueces y acuerdos internacionales que están pendientes, así que la idea es seguir avanzando con la agenda legislativa y seguramente ya preparándonos con otros temas que van a venir en estos días y lo que está pendiente también de tratamiento, que es una agenda amplia. Hemos avanzado en este año con pues, fin del año pasado y este año con un presupuesto equilibrado, con la ley de el tema laboral, de la reforma laboral. Así que con el acuerdo Unión Europea Mercosur, varios proyectos que realmente han logrado o son parte de la transformación que se quiere lograr, pero queda bastante por hacer todavía y bueno, el presidente también está planteando una reforma de la Carta Orgánica del Banco Central, así que cosas que se vienen seguramente que estaremos en estos días trabajando, ¿no?
0: Pablo, ¿nos ayudas un poquito con inviolabilidad de la propiedad privada? Porque en sentido estricto era más de un proyecto, ¿verdad?
6: Básicamente es un proyecto de ley, pero que contempla varios temas.
0: Claro.
6: Parecería mentira que hay que ratificar la inviolabilidad de la propiedad privada.
0: ¿Viste?
6: Está en la Constitución Nacional, y sí. Bueno, Alberdi, que fue uno de los grandes padres de la patria y de la Constitución, es una Constitución liberal, ¿no?, de origen, contempla eso, pero bueno, también él mismo lo decía, que después lo pueden distorsionar los gobiernos, entonces básicamente...
0: Más mentira parece que cueste tanto convencer a los legisladores para que la ratifiquen, ¿no?
6: Y sí, la verdad que sobre todo en las provincias hay algunas cuestiones, ¿no?, con esto de quedar bien con ciertos sectores, pero bueno, también ha sido parte del que no llegara las inversiones argentinas,
0: claro,
6: que tuviéramos problemas para la previsibilidad. Eso es parte de esto, de construir previsibilidad, de dar certeza que el que compra, de que lo que compra va a tener derecho a disponer de ello, ¿no?, porque parte de eso es lo que estimula el desarrollo de las sociedades, el que si uno gana dinero o le va bien, pueda comprar, ya sea por ahí la propiedad privada, más que nada se relaciona con un bien inmueble o con una tierra, pero la realidad es que también hay propiedad privada, incluye el dinero que tenés depositado, un montón de cuestiones que también hacen a que dar previsibilidad y que uno pueda disponer del fruto de su esfuerzo y de otras generaciones, ¿no? También en el caso de familias.
0: Pablo, ¿cuáles serían los principales resortes entonces de esa norma que impactan muchas? Como decía, porque contempla muchos temas.
6: Básicamente el tema de la utilidad pública para poder expropiar, sí. Eso de alguna manera lo acota y le genera condiciones para que no pueda ser discrecional por parte de un gobierno la determinación, la posibilidad de expropiar. Avanza con la posibilidad de venta a extranjeros de tierras, que son unas cosas que por ahí ha generado un poco de ruido, sí dejando limitado lo que hace a venta de estados extranjeros o empresas donde tengan participación estados extranjeros, claro. Pero con una idea de que hay una gran posibilidad de desarrollar. Nosotros, yo vivo en Neuquén, en la Patagonia, tenemos mucha posibilidad de poner tierras bajo riego y se necesita inversión, pero para poder hacerlo, el que compra tiene que tener previsibilidad de que lo que va a hacer lo que va a comprar va a ser respetado, así que es otro de los temas en los cuales avanza la ley de inviolabilidad de propiedad privada, también revertir lo que había sido la ley de Máximo Kirchner, esta de los incendios, no sé si te quema un campo, alguien te lo quema, no podés disponer por 60 años de esa tierra, son cosas que...
0: ¿Qué mezclaste todo? Porque ahí, no vos, Máximo Kirchner mezcló todo, porque en cualquier caso habrá otras instancias, otras ramas del derecho para ocuparse, ¿no es cierto? Si hiciste algo mal.
6: Y sí, que bueno, estamos ahora acomodando varios descalabros que armó, claro. Máximo Kirchner, kirchnerismo, también nos va a tocar dentro de poco zonas frías, que es también algo que realmente avanzaron hasta zonas que son templado cálidas, ¿no? Realmente tienen el subsidio al gas, zonas que realmente usan muy poco gas o no tienen, y lo está pagando el resto de Argentina, así que son de las herencias que nos ha dejado el kirchnerismo, y hoy nos toca desarmar justamente para que podamos retomar la senda de crecimiento, tener inversiones que creo que hay un interés muy importante. Hay que aprovechar también el viento de cola que hay a nivel mundial y lo que ha generado el presidente Milei, que nos mira en Argentina de otra manera y con voluntad de venir inversores, así que creo que es parte de generar las condiciones para que el país se pueda desarrollar y que podamos tener una Argentina próspera nuevamente.
0: Sin dudas. Y después el capítulo referido a, te voy a pedir algún detalle sobre eso, desalojo, porque entiendo que el gobierno fue por una apuesta de máxima, bueno, las discusiones en comisión alguna reforma tuvo, ¿no es cierto?
6: Sí, tuvo alguna reforma, pero sigue siendo un proceso sumarísimo, la agiliza mucho lo que son los desalojos, así que en ese sentido entendemos que es muy importante también, porque hay veces, y bueno, ni hablar con lo que ha sido la ley 2660, lo que son comunidades acá en Neuquén, han aparecido a partir de la ley, han aparecido nuevos jugadores o pseudo comunidades mapuches que es justamente en los lugares donde está Vaca Muerta, donde hay un interés ahí, donde aparecen estas pseudo comunidades. Entonces también entendemos que son cosas que hay que generar previsibilidad, y si alguien tiene un título de propiedad y tiene una ocupación efectiva, se pueda resolver rápidamente, y no como hay casos que, como ya bien decía, en este sentido, donde hace muchos años que están sin resolverse. Pero después también la ley hay que aplicarla, ¿no? Y tenemos un ejemplo acá en la provincia de Neuquén, de que después el Ejecutivo, los Ejecutivos provinciales, porque también recordemos que es un país federal, uno determina las leyes para todo el país, pero después la aplicación en general son las justicias provinciales, entonces también es parte de la transformación que tenemos que hacer en la Argentina y de tener una línea, una definición a nivel país, no solamente en la nación con las leyes, pero sino después en la aplicación de las leyes que después se lleven adelante.
0: Pablo, y luego las normas o proyectos que se vienen, ¿no? Entiendo que hubo reunión en Casa de Gobierno, la explicación sobre los contornos de algunos instrumentos nuevos, ¿no es cierto? Carta orgánica del Banco Central, shutdown.
6: Sí, eso todavía no está, el proyecto no hemos...
0: Sí. Hoy te perdemos.
6: El proyecto en estos días seguramente van a tener... ¿Hola?
0: Sí, ahí.
6: ¿Hola?
0: Ahí.
6: Sí, ahí. Te estaba diciendo que en estos días vamos a tener más precisiones sobre el tema, pero es algo que el presidente ha puesto como importante y prioritario, y tenemos pendiente Como te decía también antes, avanzar con el tema de la reforma electoral, que entendemos también que es muy importante, sacarle el peso a la población y el costo, recordemos que costaron 200 millones de dólares las PASO solamente en el 2023, así que son costos que hay que bajar a la población. Tenemos que avanzar con lo que es inocencia fiscal para que de alguna manera se confíe en los argentinos y sacar la plata que está en el colchón y se ponga a circular, que tenemos el equivalente a la casi a la deuda externa dando vuelta y que podría tranquilamente estar generando inversiones y generando movimiento en nuestro país. Y esto que hablaba antes de la ley de zonas frías, las herencias del kirchnerismo, que básicamente la están pagando el resto de los argentinos, porque los que no están dentro de zonas frías están pagando el 7.5% más. Si hubiera que aplicar el fondo para que eso es un fondo específico que se utiliza para cubrir los subsidios a las zonas frías, habría que aumentar al 11% hoy este canon que se paga. Así que entendemos que es un tema que hay que dar una discusión ahí y acomodarlo, porque está generando un problema y un sobrecosto a las otras regiones de alguna manera.
0: Así es. Pablo, como siempre, muchísimas gracias por la charla. Entiendo, estás esperando tu vuelo, ¿no? Para venir a Buenos Aires. ¿Y qué, estás demorado por niebla?
6: Sí, estamos en esta época. Neuquén tiene en el valle, dentro del valle, el aeropuerto, y bueno, en la época que tuvimos lluvia durante el fin de semana, y ahora hay niebla, así que está demorado una hora el vuelo. Si justo habíamos charlado a hacer la nota,
0: claro.
6: Estaba medio complicado, jugado con el tiempo, pero la verdad que, bueno, se hizo un espacio más, así que estamos acá esperando para ir a lo que hemos venido hablando y
0: Ahí te perdemos.
6: Tenemos que continuar con este congreso
0: que a seguir trabajando. Pablo, muchísimas gracias por la charla y que tengas buen vuelo.
6: Bueno, gracias. Un saludo a todos los
0: vecinos. Un saludo grande, Pablo Servi, que es senador nacional, lo es por la Libertad de Avanza Provincia de Neuquén.
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4: 8:30 a.m. en la República Argentina. El presidente Javier Milei encabezará un encuentro con legisladores oficialistas. La reunión se realizará a las 15 en Casa de Gobierno y tiene como fin explicar los detalles de la reforma de la Carta Orgánica del Banco Central.
5: En tanto, el jefe de gabinete, Diego Santilli, recibirá al gobernador puntano, Claudio Poggi.
4: El Senado debatirá esta semana la ley de inviolabilidad de la propiedad privada.
5: Por Nacional, el legislador por Neuquén, Pablo Servi, se refirió a la iniciativa que impulsa el gobierno nacional.
6: Básicamente el tema de la utilidad pública para poder expropiar, sí. Eso lo, de alguna manera lo acota y tiene, le genera condiciones para que no pueda ser discrecional por parte de un gobierno la determinación, la posibilidad de expropiar. Avanza con la posibilidad de venta a extranjeros de tierras, que es una de las cosas que por ahí ha generado un poco de ruido, sí dejando limitado lo que hace a venta de estados extranjeros o empresas donde tengan participación estados extranjeros, claro. Pero con una idea de que hay una gran posibilidad de desarrollar. Nosotros, yo vivo en Neuquén, en la Patagonia, tenemos mucha posibilidad de poner tierras bajo riego y se necesita inversión, pero para poder hacerlo, el que compra tiene que tener previsibilidad de lo que va a comprar va a ser respetado.
5: Expectativa por una nueva baja de la inflación.
4: El gobierno confía en que el IPC de junio consolide la desaceleración y quiebre la barrera del 2%.
5: El INDEC difundirá mañana a las 16 el índice de precios al consumidor.
4: En Buenos Aires la temperatura 5 grados 7 décimas, la térmica 4 grados 1, la humedad 91%, cielo despejado con neblina.
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0: Muy bien, desde 2 minutos de las 8 de la mañana te quedaste pensando, Ale, sobre
1: sí,
0: tuvimos con el senador Pablo Servi, al
1: muy interesante
0: costado de la ley de inviolabilidad.
1: Exactamente, ¿qué hubiera pasado con el caso Repsol, no? Me pongo a pensar en eso, los fallos actuales. Bueno, hay tantas cosas, tantas denuncias que aún hay en la justicia, Nico, que bueno, andás a ver en qué situación están de estas invasiones en campos, que de alguna manera el senador lo mencionó también, colateralmente también, en el sur por parte de algunas comunidades,
0: de
1: te lo pongo entre comillas, porque no tengo nada en contra de las comunidades
0: esa
1: legítimas.
0: Esa es una de las patas más importantes, al menos en mi análisis, sí, de esta reforma, que se conoce como de inviolabilidad de la propiedad privada, porque ajusta mucho más ese concepto jurídico indeterminado que es la utilidad pública, que saben, es la puerta para la expropiación.
1: Exacto.
0: ¿No? Que es la negación en un punto de la propiedad privada. Entonces, también tiene una importancia internacional muy grande, vos lo vinculabas con la expropiación de Repsol.
1: En su momento, ¿no?
0: Y sí, nosotros venimos de un fallo que festejamos.
1: El fallo actual,
0: porque nos implicó, digamos, tener las menores consecuencias posibles del desaguisado que otros gobiernos hicieron. Ahora bien, el

0: corazón de ese fallo era Argentina aplica su derecho interno, que habilitaba esa expropiación. Y eso no puede no ser una buena señal para los inversores. Lo que hace esta propuesta es corregir eso. Bueno, nuestro derecho interno ahora
1: eso
0: va a ser mucho más apegado. Claro. Hablaba Pablo Servino, es un concepto de dejar pasar, ¿no es cierto? Del techo conceptual original de la Constitución Nacional, que es Alberdi, es liberal, es respeto de la propiedad privada como el inicio de todas las otras libertades o derechos económicos. Todo eso ha sido un poco cascoteado, incluso con reformas constitucionales posteriores, y ni te cuento con la interpretación de los jueces, pero llevaron a, si querés, otro lugar. Bueno, todas estas normas son tributarias del mismo afán, a volver la legislación infraconstitucional más coordinada con ese espíritu inicial de la Constitución del...
1: Es increíble, ¿no? Como vos decías, es increíble tener que ratificar esto, pero digo, ¿qué es la propiedad privada? Es algo que vos te ganaste decentemente, con el sudor de tu frente, diría un párrafo bíblico, no con el afano.
0: No, con el afán.
1: Con el afán. Claro. Acá, digo, hay mucha propiedad privada, entre comillas, en los últimos años. Digo, hay que tener que ratificar eso.
0: Sí.
1: ¿No? De eso se trata.
0: Y que le esté costando tanto al gobierno, que lo va a lograr, ¿eh? Pero digo, tener los números, ¿no es cierto?, para esto. Cuando en realidad es nada más que volver a decir lo que la Constitución decía desde el principio. Dice ahora Rodrigo Ruiz.
2: Bueno, Nico, vamos a hablar un poquito de lo que es Argentina, si querés.
0: Bueno.
2: Porque, a ver, yo repasaba hace un ratito lo que traía a la mesa Fernanda Heras, que era este tema, ¿no?, del partido de Messi, el partido especial, y lo que tiene Argentina con los números 10... Inglaterra contra los números 10. Ajá. En la época de Ratín.
0: Sí.
2: Hace poco murió Rata.
0: Sí.
2: En la época del 66, cuando en ese momento no había tarjetas y el árbitro lo expulsa, después de ahí empezaron a meterse las tarjetas en los mundiales.
1: ¡Qué loco!
2: El mundial del 70.
3: ¿Y qué hizo Ratín cuando lo expulsaron?
2: Crujó la bandera esta de la banderina del córner. Crujó toda y se sentó en la alfombra de la reina.
0: Sí.
1: Bueno, todo eso.
0: A partir de ahí, después me va a
2: toda una historia.
0: Pero ya tenemos ¿no es cierto?
2: Toda una historia de ese. Después lo de Diego, por supuesto, en el 86, que es mucho más reciente. Ajá. El gol con la mano. Bueno, y ahora queda Messi, ¿no? Porque se guardó ese capítulo,
0: sí,
2: ¿no?
0: Totalmente. La transmisión de Radio Nacional estará comenzando entonces
2: a las 10 de la mañana.
0: Hablando de 10, ¿no es cierto? 10 de la mañana, transmisión de Radio Nacional para hacer la previa primero de un partido que estaremos mirando y siguiendo y alentando desde las 4 de la tarde.
2: Desde las 4 de la tarde, exactamente.
0: 4 de la tarde. María Fernanda Heras.
3: Bien, lo decías en título, lo vamos a homenajear, lo vamos a recordar a un gran actor que nos dio, a aquellos que les gustan los dinosaurios, la mejor saga de dinosaurios, lo vamos a homenajear, además de contando un poco de su historia con esta música tan característica de Jurassic Park. Jurassic Park, que en realidad lo que él estuvo actuando no era escrito para él. Fue escrito para otro actor, que ahora cuando se los nombres van a decir, y sí, podía ser. Pero bueno, nos vamos a meter un poco en la historia de Sam Lane, que a través de un comunicado la familia confirmó el deceso del actor a los 78 años. Dijeron que fue una muerte muy repentina, que no se la veían venir. Él fue intérprete conocido por su trabajo en Jurassic Park, pero además en otras series como Peaky Blinders. Como decíamos, tenía 78 años.
0: ¿Está en la serie?
3: Está en la serie. Mirá. De Peaky Blinders, que ahora salió la
0: que veo
3: la
0: poco
3: peli,
0: la cine.
1: The Fucking Peli.
3: La
1: afiche está buenísima.
3: Fantástica. Si la pueden ver, la peli está en Netflix, está muy buena.
0: Okay.
3: El mensaje difundido anoche por la familia confirmó que la muerte fue repentina e inesperada y pidió privacidad mientras que atravesan el duelo. Pero algo interesante de la historia de este actor es que, bueno, él había nacido en Irlanda del Norte y se puso a estudiar Ahí escuchamos la música de fondo. Qué característica, ¿no? Esta música. Se puso a estudiar la carrera de Derecho.
0: Ajá.
3: Nada que ver. Y él calificó ese año como catastrófico para su vida. Así que se fue a la actuación y durante los primeros años él recibía un pago de 35 pesos a la semana, 35 pesos moneda local, y la comida sobrante de la cocina de los sets de televisión.
0: Mira.
3: Hasta que, bueno, le llegó su gran propuesta para actuar en Jurassic Park, que te decía que ese rol había sido pensado originalmente para Harrison Ford.
1: Mirá.
0: ¿Pero Harrison Ford cuál es? ¿Es el de qué? El de Han Solo.
3: El de Indiana Jones.
0: No puede ser las dos cosas. No puede ser. Ya bastante que el tema que pusiste ahí... de Jurassic Park es muy parecido al de Indiana Jones.
3: Y bueno,
0: si yo te pongo los dos temas, no sabes cuál es cuál o no. Después compárame el tema de Indiana Jones con el de Jurassic Park.
1: Yo los...
0: Es lo mismo.
1: Los
0: ¿Es el mismo director? ¿Todo es de Spielberg? Ah, claro, que ¿cómo que se llama? Sí.
1: No, pero... y además las sagas que ha tenido. Después claro. Tuvo Jurassic Park, Jurassic World, Jurassic
0: y ahora uno
1: World Renace. Sí. Ay, sí. Yo claro. Te puedo dar, tengo sí. Un especialista en casa de dinosaurios.
0: Claro.
1: Son un montón de pelis. En las que, y muchas...
0: Mirá que yo las vi a esa, ¿ves?
1: Él no vuelve a aparecer, porque es como la figura emblemática, ¿no? De todas las sagas.
0: John Williams es el autor de... ¿cómo es que se suele decir? Música de películas, ¿no es cierto?
3: Claro. Bueno, Sam Neill, entre actor protagónico y actor de reparto, trabajó en más de 150 películas y series. Así que se actuó todo. Estuvo muy bien en haber dejado la carrera de Derecho y dedicarse a la actuación. Bueno, la familia hizo un sentido comunicado anoche, comentándonos que falleció a los 78 años.
0: 41 minutos, 42, ahora de las 8 de la mañana.
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0: Bueno, muy bien, a 41 minutos de las 8 de la mañana tenemos en línea ahora a Fernando Sichero. Fernando es médico cardiólogo, es cirujano, además cardiovascular. Hola Fernando, Nico Yacoy, equipo Nacional, buen día, gracias por atendernos.
1: No, un gustazo enorme, gracias a ustedes,
0: Fernando, primero yo digo, no vamos a molestar a un cardiólogo por este tema, eso no es tan terriblemente necesario, es que hablemos de esto con los partidos que estamos sufriendo, digo, siguiendo.
1: No, está bien, no hay problema. Aparte, mirá, soy cirujano cardiovascular, así que pobre con mis colegas cardiólogos todavía. En el quirófano sufrimos más.
0: Sí, ya lo creo. Che, es una situación que objetivamente puede significar un riesgo para determinadas personas, ¿no es cierto? No es que lo estamos exagerando, esto es así.
1: No, sin ninguna duda. Mira, yo creo, digamos, que el planteo está bien hecho por todos ustedes que son los medios de comunicación, de llamar la atención en este momento. Uh-huh. Pero lo que nosotros decimos es lo siguiente. La enfermedad cardiovascular es la primera causa de muerte en el mundo, civilizado, incivilizado, en vía de desarrollo, como usted quiera llamarlo. Uh-huh. O sea, la gente en todo el planeta Tierra, la primera causa de muerte es la enfermedad cardiovascular. ¿Y por qué? Porque el corazón te da cantidad de vida, mientras que el cerebro te da calidad de vida. Entonces, uh-huh, el corazón late 100.000 veces por día, deja de latir y te moriste. O sea, no hay manera, no hay manera de arreglarlo. Vos tuviste un accidente cerebrovascular, pasó el tiempo, hiciste rehabilitación, bueno, quedarás con una secuela y listo. Claro. Imagínate.
0: Pero no me estás diciendo que es la enfermedad que... Es enfermedad, no el órgano que más mata, porque si no vamos a que te morís cuando se para el corazón, luego todos se mueren del corazón.
1: No, por no, supuesto.
0: Enfermedad.
1: La enfermedad cardiovascular que tiene, sobre todo, la enfermedad coronaria.
0: Claro,
1: las propias arterias que irrigan el corazón son las que te producen, cuando se tapa, el infarto. Ahora, el infarto puede ser chiquito. Ponete la mano abierta, los cinco dedos, un infarto chiquito, el meñique no anda más, pero el resto de la mano sigue empujando. Un infarto grande, se te murió el pulgar, entonces la mano sigue apretando, claro, pero no tiene tanta fuerza, claro, ¿correcto? Ahora, si te agarran los cinco dedos, te moriste, que es el infarto agudo, y que produce en el mundo, y en estos momentos se ve, con estas situaciones de distrés tremenda, como son los partidos de fútbol, que la gente que no tiene síntomas y no fue preventivamente al cardiólogo. ¿Para qué? Para que nosotros hacemos un estrés controlado. ¿Se entiende? Te subimos arriba de una bicicleta, te subimos arriba de una cinta y hacemos que empieces a correr. Y entonces vemos si te aumenta la presión.
2: Argometría.
1: Exacto. Si hay alguna alteración del ritmo, cosa que la gente enfrente justamente a un partido de fútbol hace una ergometría tremenda,
0: claro,
1: pero no controlada.
3: Claro.
1: Ajá. Y entonces aparece el síntoma, o el dolor de pecho, la fatiga, o lamentablemente, la muerte a veces.
0: Así que es un llamado de atención más para todos, pero más para el que cree que no es de riesgo, porque en todo caso no lo sabemos, que el que lo es y toma los recaudos porque es parte de su ritual.
1: Obvio. Vos sabés que es tan buena tu acotación. En realidad lo que estamos haciendo es la prevención para el que se cree que no tiene nada.
0: Eso,
1: porque
0: es,
1: el que
0: claro,
1: tiene,
0: eso es claro.
1: Porque el que tiene, ¿qué tiene que hacer? El que es hipertenso o tiene un problemita del corazón o tiene estrés. Se sabe. En el partido, comer poco. Porque si come mucho, va mucha sangre al intestino y puede hacer lo que se llama robo coronario. Sacarle sangre al propio corazón y puede dolerle el pecho o tener fatiga. Entonces, comer poco. Lo segundo. Que también la persona sana tiene que comer poco. ¿Por qué? Porque es como dice la mamá, te va a quedar la comida en la mitad del esófago. Claro. Uno tiene tanto estrés que no digiere bien la comida o tiene una acidez tremenda. Entonces, comer liviano antes del partido. Segundo, yo tomo medicación. Tomo a la mañana y a la noche. Bueno, la medicación de la noche hay que adelantarla un rato. No hay que tomarla después del partido, porque si no, no hace efecto la que viene trabajando desde la mañana.
0: Perfecto.
1: En este caso el partido va a ser a las 4 de la tarde, ahí estamos mejor con eso.
0: Ok,
1: ¿no?
0: Te iba a preguntar eso, ahí la ventana está cubierta, digamos.
1: Ahí está cubierta. Lo tercero, gritar a Lotano Pazman. Lo mejor que puede hacer.
0: Ahí está, tal cual.
1: Saltar, gritar, subir, ¿por qué?
0: Sí.
1: ¡Isabel! Exactamente, porque mirá, nosotros...
0: Desahogate.
1: ¿Qué nos pasa en los partidos de fútbol? No es estrés, es distrés, porque el organismo...
0: te iba a preguntar, porque lo dijiste al principio y me lo quedé, digo, ya voy a llegar a eso, distrés.
1: Dijiste. Exacto, distrés. ¿Por qué no es estrés? Porque el organismo humano estaba preparado hace 100.000 años, ¿para qué? Para lo que se llama lucha y huida. Yo voy a comer un animal, entonces iba, me preparaba y le iba a tirar la lanza para comérmelo. O el animal me iba a comer a mí, entonces yo salía corriendo. El corazón le hace caso al cerebro. ¿El cerebro qué dice? ¿Estoy en una situación de peligro o voy a matar un animal? Entonces, ¿qué hago? Largo adrenalina para que el corazón aumente la frecuencia y me llegue más rápido el oxígeno y la sangre al cerebro. ¿Para qué? Para estar atento a lo que está pasando. Y encima, aumento la frecuencia cardíaca, por lo tanto, aumento la presión, para que vaya sangre a todos los músculos. ¿Para qué? Para ir a agarrar al animal o salir corriendo. Pero estamos en el siglo XXI, sentado en una silla. El cuerpo no entiende nada lo que está pasando. Y encima, somos 42 millones de técnicos con 11 pobres jugadores que encima no podemos entrar al partido a pegar.
0: Totalmente.
1: Entonces estamos en una situación tremenda. Y para colmo de males, El cerebro, ¿sabes qué te dice? Aparte, larga cortisol. ¿Para qué?
0: Total.
1: Para que toda la glucosa que tenés guardada vaya a los músculos. Tenés un lío en el cuerpo y encima estás sentado en una silla y pegale, no le pegues, subila, bajala.
2: Ahora,
1: y lo tercero, y esto es lo más importante. ¿Por qué sufrimos tanto con el fútbol? ¿Por qué es tan pasional todo el mundo? ¿Saben por qué?
0: No.
1: ¿Por qué? Porque es el deporte más antinatural que existe.
0: Claro. ¿Por qué?
1: Porque se juega con los pies. Claro. Todos los deportes se juegan con la mano.
3: Dinámica de lo impensado.
1: Exacto. Entonces yo tengo que ir corriendo y a lo Julián Álvarez mirar el ángulo y pegarle una cosita redonda para que vaya ahí adentro. Claro, por eso hay partidos que te dicen, ¿qué partidazo? ¿Cuántos salieron? 0-0.
0: Claro.
1: Es tremendo el fútbol, distrés tan grande.
0: Ahora, Fernando, algo tenemos que hacer también. Bueno, vos nos dijiste el cerebro es el que manda ahí. Entrar a partido distinto es muy difícil, futboleros como somos, digamos, pero no tomándolo como nos lo tomamos. Digo, porque por ahí no estamos ayudando nada, ¿no? Con la musiquita del mundial todo el tiempo, estamos cebando a la gente, ¿no?
1: Y sí, lo que pasa es que yo lo que siempre digo, recomendaciones, comer poco, tomar la medicación, gritar a Lotano Pazman. Y lo cuarto, sí se puede, dentro de posibilidades, no ver los partidos solos. Verlos con alguien por dos razones. La primera, porque tenés la probabilidad que te pase algo, ¿correcto? Sí. ¿A quién le avisás?
0: Sí.
1: Y lo segundo, que la palabra, el hablar, el muy argentino, ¿no?
0: Eso es otra forma de sacar.
1: Genera también distensión, uno baja los decibeles. Sí. Si habla con otro. La verdad, Fernando, que son recomendaciones, sí.
0: Tengo, a ver qué te parece, hay un cuarto, vos diste cuatro, ¿no es cierto? Bueno, un quinto, hay una quinta cosa que está funcionando a favor, que es el delay. Porque te está ayudando, ¿entendés? Te grita de afuera, te baja la ansiedad.
2: Te lo anticipa.
1: Bueno, mucha gente lo que me dice...
0: Yo hago eso, mira, lo miro por la aplicación y que me canten el gol de la ventana, está todo bien.
1: Sí, ¿entendés? Sí, o si no dice, mira, me voy a caminar, entonces voy caminando con el perro y escucho.
0: Claro.
1: ¡Gol! Y listo, ahí está.
0: Tal cual.
1: Para adelante. Porque si el gol lo hace el otro, nadie va a gritar. Está muy bueno eso también.
2: Ahora, doctor, perdóneme que lo interrumpa, pero usted rescata esto que es tan argentino también, de ver el partido con gente. O sea, tratar de no verlo solo, ¿no? Ahora... Eso te da más manija también. Porque estás tranquilo y los otros están como locos y te subiste a esa camioneta.
0: Lo sacaste.
2: Claro,
1: ¿no? No, están todos juntos, todos. ¿Sabe la descarga que tiene de ferormona cuando uno grita el gol? Por eso se siente tan contento.
2: Desahogo. Quiere
1: estar hasta el poste de luz.
2: Claro.
0: Por eso se está llenando el obelisco.
1: Cuando salimos
0: campeones,
1: todo el mundo quiere abrazar el obelisco.
2: Ahora,
1: picada
2: no.
1: Sí, abrazo el obelisco.
2: Por ejemplo, el menú, picada no.
1: Sí, pero poca, justamente. O sea, si uno come de algo, que coma poco de lo que sea. Exacto, que sea el picoteo, pero no un volumen de comida que diga como comer una cena normal o un almuerzo normal. Uh-huh. Porque te vuelvo a repetir, en personas sanas, en la carga de ácido que nosotros largamos en los momentos estos previos al distrés, hace que, digamos, que nos agarre gastritis.
2: Claro.
1: Bueno, fíjense que, ¿saben lo que aumentaron? Bueno, ojalá que no aumente mucho los infartos, están aumentando, ¿no? Pero
0: hay otras cosas, claro.
1: Los ataques de pánico, estimados, están aumentando.
2: Sí.
1: La gente se pone tan tensa ante una situación que no puede resolver, que aumentaron los ataques de pánico. Sí.
0: Es que hay una cosa en el aire que te pone medio nervioso. ¿Por qué estoy nervioso? Y es que estamos mamando eso todo el tiempo, está todo armado, ¿no?
2: Para
0: que
2: estemos... de alerta.
0: Sí.
2: ¿No?
1: Y bueno, por eso vuelven de vuelta. Imagínense, usted, bueno, el peor momento del partido, ¿saben cuál es? Que sí recomendamos a la gente que sabe que tiene problemas cardíacos no mirar los penales.
0: Los penales, o bueno, sí, el alargue, te diría la última media hora ya es un problema.
1: Sí, hay que distenderse, vamos a estar todos felices si ganamos y vamos a ir al obelisco en cualquier plaza de la Argentina, pero no tomarlo como una cuestión de vida y muerte. Es por eso yo digo que el partido de pasado más... Mañana es un partido de fútbol, no tiene nada que ver con
3: partido tranquilo, ¿no?
1: No, es un partido más espectacular para pasar, pero no, esto lo simboliza, hay que dejarse de, digamos, pasa por ahí la argentinidad o
0: tal,
1: el respeto a la gente de Malvinas, por ejemplo.
0: Totalmente.
1: Me parece una locura
0: totalmente,
1: eso, digo.
0: Sí, totalmente, es un buen mensaje ese, Fer. Fer, adaptémoslo a las 16 horas, ¿no es cierto? Ya dijiste bien lo de la medicación, eso está cubierto con la de la mañana.
1: Está cubierto con la
0: ¿qué,
1: mañana.
0: ¿Qué
1: exacto?
0: Con la merienda? Porque esa hora van a meterle mate o café. ¿Qué pasa con eso?
2: Media luna.
1: No, si lo cortan, claro, si lo cortan con comida, en la cafeína o la teína, no hay problema.
0: Ok.
1: Lo que sí, por favor, esto sí.
0: No, pues yo tengo un café para el preentreno. Se supone que te sube entonces. Digo, no me voy a tomar mientras estoy mirando el partido.
1: Pero ustedes saben que hay un estudio en Estados Unidos de hace más o menos 6 meses.
0: Sí.
1: Que mostraron 200.000 personas con café y 200.000 personas sin café.
0: Ajá.
1: Bueno, ¿qué dio el resultado? Que la gente que tomaba café tenía menos sensación de suicidarse.
2: ¡Opa!
1: Mira. ¡Opa! Mira. Opa, ¿eh? Así que esa pequeña dosis de cafeína no es tan tonta en el humano. Qué rico, me tomo un cafecito. Me cambia la empatía con respecto al mundo que me rodea.
0: Mira, bueno, vamos a preparar termos de café. Acá vamos a cambiar el dispenser, claro. Lo vamos a poner café.
1: Sí, yo lo tomo con leche. Por un tema, si no, tengo acidez. Pero yo lo tomo café con leche. Bien,
0: es una buena
2: ¿qué
0: opción?
2: Pasará con el corazoncito de los, por ejemplo, del Dibu en el momento de atajar? Eso se están recontra.
1: No, porque ellos quieren, digamos, cazar al león que es inglés. Ellos están ahí. Ellos tienen, y encima son deportistas de alta elite, digamos, están totalmente preparados para eso.
0: Y haciendo lo que les gusta, porque yo digo, qué responsabilidad, ellos aman que lleguen los penales, tener que atajar, eso
1: bueno, a mí me preocupa, le digo sinceramente, es joven, pero a mí me preocupa el técnico. El técnico no es expresivo, se dieron cuenta, ¿no?
3: Sí, eso te iba a decir, el corazón de Scaloni.
1: Es tremendo ese muchacho, yo no sé cómo hace para... Hace un gol y se da vuelta, yo digo, bueno, después llora, ¿no? Eso está bien, después llora y se descansa.
0: Eso, ahí estaba pensando, ¿cómo no si vive moqueando? Está bien, ahí está.
1: Lloremos, moqueemos.
0: Ahí
1: pero
0: está.
1: Tenemos que descargar todo lo que generamos que no podemos resolverlo. Hay que expresarse como a uno se le ocurra, no importa. Pero
0: bien.
1: No quedarse quieto, impávido, sin poder hablar, sin decir, porque es la mejor manera... de transmitir también la ansiedad que uno tiene, ¿no?
0: Así es, y menos si nos enojamos, porque después quedamos todos deprimidos, así que hay
1: exteriorizar. Sí, bueno, yo lo que vi, el partido como lo vimos toda Argentina, el partido de Egipto, en todos los graphs de abajo de televisión, decía partido inolvidable,
0: sí,
1: porque lo ganamos.
0: Sí, claro.
1: Ojo que si lamentablemente tenemos que terminar, yo les digo porque hace 15 años en la ciudad de Buenos Aires, 10 hospitales que tenían unidad coronaria, de los grandes del sistema público, midieron durante 3 meses la cantidad de consultas por dolor de pecho o infarto que pasaba domingo y lunes después de los partidos.
0: Ajá,
1: no
0: claro.
1: Únicamente el domingo, ¿ok?
0: Claro.
1: Porque la posesión sigue. ¿Saben cuánto aumentó a más del triple?
3: ¿Cuándo?
1: Boca-River.
2: Claro.
1: O sea que causa-efecto el fútbol para el argentino es una cosa...
0: Sí,
1: después
0: de ahí la cantidad de
1: gente, River,
0: con la cantidad de hinchas, te cambia la muestra, ¿no? Pero está
1: claro,
0: bien.
1: obviamente, sí, pero sí. Yo soy de Aldo Civi y soy igual, de Farage.
0: Claro, por eso, claro.
1: Pero
0: claro.
1: Sin ninguna duda, pero quiero decir, como había tanto volumen, entonces la muestra era fácil,
0: eso,
1: era factible.
0: Eso, claro.
1: Digo, pero, frente a un partido de fútbol y el partido de fútbol de mayor volumen, ahora, cuidado con los que... Si tengo dolor de pecho o fatiga, no importa de qué causa sea, vaya al médico y haga la consulta. Bueno, tenga la duda uno.
0: Claro.
1: Pero cuidado, de todos los pacientes en el mundo que tienen problemas coronarios, nada más que el 30% hace dolor de pecho o fatiga, ¿eh? No es que todos, ¿correcto? Por eso, ustedes lo van a ver, y todo el mundo siempre se entera de lo que es la muerte súbita.
0: Claro.
1: Estaba jugando al pádel, estaba subiendo, sí, corriendo, sí, claro, el colectivo, estaba durmiendo y se murió. ¿Y claro, por qué no hizo síntomas antes? Porque no todos hacen síntomas. Por eso, después que pase la locura del mundial, por favor, que la gente vaya al cardiólogo. Y el chequeo que le hagan, un estrés controlado, claro, para saber qué le está pasando está a su perfecto corazoncito.
0: Eso está perfecto. Y sí, también es una ocasión, digamos, para... Es un disparador, ¿no es cierto? Si sentiste algo raro mirando el partido, no lo dejes ahí. Recupéralo y hacé la consulta después de...
1: Pero absolutamente, mire, yo les cuento porque, o sea, todo el mundo tiene sus cuestiones personales. Año 1998, mi mamá es de La Varilla, provincia de Córdoba, entre Villa María y San Francisco. Mi primo hermano, de unos 8 años más que yo, yo tengo 62, en el 98, mirando el partido de Argentina-Inglaterra, en el 2-2, con los 3 hijos mirando el partido, se murió de muerte súbita mirando
2: tremendo
1: el partido. 53 años tenía en ese momento el muchacho.
0: Claro, tremendo. Sí, sí, sí.
1: Tremendo, o sea, te puede pasar... Sí, sí, existe, pero ¿saben cuál era el tema? Yo lo adoraba. Nunca había hecho nada preventivo.
3: Claro.
1: Nunca había hecho nada preventivo. Entonces, miren... ¿qué mejor que el médico, la médica, la cardióloga, el cardiólogo? ¿Qué tal, señora? ¿Qué tal, señor? Venga, vení, vamos a hacerle esto, esto, esto. Uy, tiene un pequeño problemita. La medicina moderna tiene tantos artilugios para mejorarlo que, digamos, es preferible que me encontraron algo y me trataron a tener miedo de tener algo y que de golpe aparezca cosa peor.
0: El problemita que se vuelva un problemón. Fer, muchísimas gracias por la charla.
1: No, gracias a usted por llamarme, ¿eh? Y un gusto enorme, muy buena semana.
0: Un abrazo grandote. Fernando Sichero es médico cardiólogo, es cirujano cardiovascular, nos ayudaba con pautas. Ojo al piojo, estuvieron muy interesantes, ¿sí? Para la vida, pero particularmente para transitar esta semana de sensaciones tan intensas. Y el miércoles ni te cuento con este encuentro.
3: Vamos, el novelón de la tarde.
0: Un tronazo de Argentina con Inglaterra.
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6: 9:00 a.m. en la República Argentina. Nacional es mundial. La información con Rodrigo Ruiz.
7: Palpitamos en la previa del partido frente a Inglaterra el próximo miércoles a las 4:00 p.m. en la ciudad de Atlanta. Habla el capitán, Lionel Messi.
8: Que siempre pensé jugar contra las selecciones grandes, no me pasó nunca contra Inglaterra, es la primera vez, así que va a ser un partido especial, semifinal de una Copa del Mundo, así que bueno, ahora descansaremos y nos prepararemos para eso, venimos de mucho gaste, de jugar una larga más otra vez, y bueno, a veces se nota.
6: Recomiendan hacerse chequeos cardiológicos preventivos ante la exposición al estrés por el Mundial. Así lo informó en primer round el cirujano cardiovascular Fernando Sichero.
9: La enfermedad cardiovascular que tiene sobre todo la enfermedad coronaria. Y en estos momentos se ve, con estas situaciones de distrés tremenda como son los partidos de fútbol, que la gente que no tiene síntomas y no fue preventivamente al cardiólogo, ¿para qué? Para que nosotros hacemos un estrés controlado. Te subimos arriba de una bicicleta, te subimos arriba de una cinta y hacemos que empieces a correr. Y entonces vemos si hay alguna alteración del ritmo, cosa que la gente enfrente justamente a un partido de fútbol hace una ergometría tremenda, pero no controlada.
6: El tránsito con Romina Wiener.
10: Atentos en la provincia de Chubut, en la ruta nacional 259, el tramo que va entre Esquel y Trevelín, se debe transitar con precaución, calzado muy resbaladiza por lluvias, aumentar la distancia de seguridad y bajar la velocidad. Además, en la provincia de Neuquén, el paso Pino Achado, ubicado en la ruta nacional 242, ya está habilitado a la circulación. Recordamos que en esta época del año es obligatorio la portación de cadenas.
6: En Santa Fe, donde nos escuchás por AM540, la temperatura es de 2 grados 4 décimas, la térmica de 3 décimas de grado, la humedad del 98% y el cielo está despejado. En Buenos Aires, la temperatura 5 grados 7 décimas, la sensación térmica 4 grados 1 décima, la humedad 91% y el cielo está despejado.
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0: ¿Qué tal? Buen día, ¿cómo les va? Acá Gustavo de Comodoro, ¿cómo andan? La figura del Mundial, la figura del Mundial. ¿Puedo hablar de un seleccionado? Japón, Cabo Verde, el arquero de Cabo Verde, que una locura, la verdad. Después de Haaland, que no se pronuncia Haaland, dice que se pronuncia Holland. Después, nada, la gran fuerza y la gran valentía del seleccionado argentino, que ha llegado con grandes méritos a esta semifinal. Si tengo que hacer un resumen, lo puedo manifestar de esa manera. Bueno, les mando un abrazo. Acá un día, una mañana fresca en Comodoro, rodeados por nieve, pero todo bien. Una hermosa mañana. Les mando un saludo. Gustavo de Comodoro Rivadavia.
1: Hola, primer round, saludos a todos, los escucho desde tempranito. La figura del Mundial, obvio, Messi, y el arquero de Cabo Verde. Otro no se me ocurre.
2: Muy bien, 4 minutos nos separan ahora de las 9 de la mañana en la República Argentina de este día lunes 13 de julio de 2026 en todo el mundo.
3: Actualizamos datos del tiempo. En la ciudad autónoma de Buenos Aires tenemos una jornada fría, ¿no? Con 4 grados, una décima de temperatura. La máxima para hoy de térmica, 4 grados, una décima de térmica. La temperatura es de 5 grados, 7 décimas. La máxima para hoy de 14 grados. En resumen, en el país va a predominar el tiempo frío y seco en la mayor parte del territorio, con heladas generalizadas en el centro y sur. En el norte se va a mantener más templado, mientras que en la Patagonia se registrarán las condiciones más rigurosas con posibles nevadas.
2: Muy bien. Les cuento rapidito qué hay que saber a esta hora. Mundial 2026, Argentina entre los 4 mejores. La selección argentina tendrá su último entrenamiento en Kansas antes de viajar a Atlanta, sede del partido con Inglaterra. El encuentro por un lugar en la final será el miércoles desde las 16, donde Argentina jugará de azul con su indumentaria alternativa, tal como ocurrió en 1986 y 1998. Transmisión desde las 10 el miércoles por Radio Nacional. El presidente Javier Milei encabezará esta tarde un encuentro con legisladores oficialistas. Será desde las 16. El jefe de Estado analizará los detalles del proyecto de reforma de la Carta Orgánica del Banco Central de la República Argentina, que pronto enviará al Congreso para su consideración. El Poder Ejecutivo extendió la emergencia para los segmentos de generación, transporte y distribución de energía eléctrica bajo jurisdicción nacional. La decisión fue oficializada hoy con su publicación en el Boletín Oficial. Se busca con esto dar continuidad al proceso de normalización del mercado eléctrico y coordinarlo con la emergencia vigente en el sector del gas. Estados Unidos lanzó nuevos ataques en Teherán para evitar que Irán cierre el estrecho de Hormuz. La ofensiva se produjo después de que el régimen de Irán lanzara ataques contra bases militares de Estados Unidos en Jordania, Bahrein y Kuwait. El petróleo subió por eso más del 4%. Muy bien, 7 minutos de las 9 de la mañana, tenemos en línea a Fernando Castro. Fernando es atleta de General Roca. Hola Fernando, Nico Yacoy, equipo nacional, buen día, gracias por atendernos.
4: Hola Nico, ¿qué tal? Buen día.
2: Bien, muy bien, gracias por hacerte un rato, que entiendo que estás súper solicitado esta mañana. Contanos, sí. ¿qué te pasó esto de, qué era puntualmente, una carrera en la reserva?
4: Sí, así es. Bueno, ayer tuvimos la tradicional acá en nuestra ciudad, carrera llamada Doble Apolo. Uh-huh. Es una carrera que se hace 17 años. Y nada, alargamos como cualquier otra edición. Esta carrera se hace en área protegida, Paso Córdoba se llama, uh-huh. Área Natural Protegida. Es como parques nacionales, pero área natural protegida, algo parecido, sí. Para que se entienda. Y bueno, para esta carrera, los organizadores, siempre yo también he estado en otras organizaciones de otras carreras, se presenta al circuito y este circuito a la municipalidad y a provincia, y este circuito es aprobado por la municipalidad. Entonces, una vez que ya estás en la carrera, se supone que esto ya está todo habilitado, sí. Ya está todo pagado y demás. Nada, salimos como cualquier otro evento a correr y en el kilómetro 200, en el medio del campo, nos encontramos con, yo a 150 metros más o menos, diviso que hay otros corredores que llegaron antes que yo, estaban todas las distancias juntas, 8, 15 y 28 kilómetros. Diviso que hay unos 20 corredores más o menos que están adelante mío, dispersos, y gente que se estaba volviendo por el mismo lugar diciendo nos están tirando piedra, nos están pegando, y en eso ahí adelante habían amigos, habían compañeros, habían alumnos y colegas, y yo digo, bueno, vamos todos porque no puede ser esto. Sí. Me voy hacia adelante y están todos los caballos cruzados, pegándole a los corredores, y nada, lo primero que se me pasa por la cabeza es tratar de correrlos y de bajar a uno de ellos del caballo, a ver qué podíamos solucionar. Y ahí es cuando, bueno, recibo una patada y rebenques en la cabeza, en la espalda. Como se abrió un poco el camino, se ve en los videos que están circulando, y bueno, y me empiezan a correr con los caballos a mí, ya, bueno, ahí ya como encarnizados conmigo.
2: Te empiezan a cazar, claro.
4: Sí, una cosa así, yo empiezo a correr para todos lados, a campo traviesa, por el camino no, porque por el camino que me alcanzaban, y bueno, la gente ahí pudo empezar a correr y a seguir el curso de la carrera. Mientras tanto a mí me corrían para todos lados, y bueno, empezaron a los gritos todo. Se ve que como que se dieron cuenta el quilombo que armaron, y en un momento se calmaron, no sé cómo, pero se calmaron. Y bueno, y pudimos, toda la gente de atrás pudo empezar a rasar, y yo también pude seguir la carrera, aunque muy tensionado, muy agitado. Y me empecé a calambrar enseguida,
2: sí.
4: Y bueno, ya la situación mía de carrera ya era otra, ya estaba ahí.
2: Pero más vale, fue con obstáculos.
4: Tuve que abandonar más adelante, pues estaba, la verdad, que muy tensionado de todo el cuerpo, y no daba para más.
2: Y más vale. Ahora, Fernando, en algunos de los relatos aparecen boleadoras además de rebenques, ¿esto es así o...?
4: Sí, yo vi boleadoras que tenían en la mano, y bueno, después más que nada lo que es de rebenques, y después están armados, y vi que amenazaban a otro que tenía piedra en la mano, que quiso como defenderse.
2: Sí, sí, eso se ve en los videos también. Que agarran
4: armas blancas en su cinturón, cuchillos.
2: Nunca en 17 años había pasado. Claro.
4: No, en esta carrera no, sí, no es un hecho aislado, es una zona de conflicto.
2: Es
4: porque,
2: eso, ¿no?
4: No es un hecho aislado de que ya ha pasado con gente que va a caminar, a la barda, a trotar, a entrenar, y ha pasado ya que actúan con esta prepotencia. Ellos dicen ser dueños, pero no tienen papeles de nada, incluso la comunidad mapuche los... no los considera, y les hizo una denuncia, creo que fue en el año 2014, está la nota en el diario Río Negro, de que los denunciaron contra al municipio para que hagan algo, porque cerraron caminos, y bueno, es un conflicto que...
2: O sea, se están apropiando de un lugar, y además están utilizando una metodología terrorista, en el sentido de que buscan infundir miedo.
4: Sí, bueno, no, eso ya... sí, o sea...
2: Sí, miedo buscan infundir, digamos, es lo que pasa, ¿no? Ese es
4: el tema. Son personas prepotentes que...
2: Claro.
4: Que, bueno, que no es la primera vez que pasa algo así.
2: Claro.
4: Hoy se ve porque hay videos, porque fue dentro de una carrera, y nos esperaron a nosotros para...
2: Claro, no, emboscarlos. Tratar,
4: en vez de última ir al arco de largada y decir esta carrera no se corre. Claro.
2: Eso mismo, hubieran puesto carteles y uno podía entender su reclamo. Esto que hicieron, no, y parados en el lugar de dueños tampoco, ¿viste? Ese es el tema.
5: Y además, buen día, ¿cómo te va? Alejandra Gallo te saluda. Es llamativo esto que vos contás, porque decís que no es la primera vez que pasa y que viene pasando desde hace mucho tiempo en distintas circunstancias. ¿Qué hacen las autoridades locales, la policía, el municipio? Digo, me imagino que si ustedes saben que es una situación que se reitera, el poder también, el poder político, judicial, policial, ponerle las autoridades también deben estar al tanto. ¿Qué se hace al respecto?
4: Mirá, no sé demasiado, sé que con el municipio viene en conflicto hace muchos años, incluso desde Carlos Soria, que fue el gobernador de la provincia, en ese momento intendente, tuvieron muchos conflictos. Sé que Carlos Soria en su momento, que quisieron cerrarlo, pasó con una topadora por arriba, básicamente, y bueno, con el municipio viene en conflicto hace muchos años. Pasa que esto, a ver, la comunidad, tengo entendido, y según lo que marcan los relatos de los diarios, no los reconoce, claro. Pero la municipalidad está, creo que un poco atada de pies y manos por la reparación histórica, y tienen como un permiso provisorio de no sé qué, pero no son dueños de nada. Entonces, eso es un conflicto que nadie sabe nada y que parece que es tierra de nadie.
2: Claro, tal cual.
4: Y nada, es un área protegida que la tiene la Municipalidad de General Roca hace muchos años, creo que desde el 90, 95.
2: Ajá.
4: Y nada, este conflicto está hace muchos años y hoy lo pagamos nosotros, que no tenemos nada que ver. Que podría el reclamo podría haber sido de otra manera, así sea injusto o no, de otra manera, o sea, la violencia con la que fuimos agredidos, la verdad que no.
2: Totalmente.
5: Fernando, Andrea Valdivieso te saluda, buen día. ¿Vos pudiste reconocer a alguien, a alguno de los de estos jinetes violentos?
4: Sí, son conocidos en el lugar y sí, hoy los organizadores de la carrera iban a ir a fiscalía, y la idea es poder juntarnos entre muchas personas, entre los atletas agredidos, entre entrenadores, que es un lugar muy usado para los que no conocen, para ir a entrenar. Es un lugar hermoso, realmente hermoso, que la gente va a caminar, a hacer trekking, a correr,
2: claro,
4: a andar en bicicleta, como pasa en muchos parques nacionales, y bueno... nada, sucedió esto en la carrera y la verdad que es muy triste.
2: Qué bárbaro. Fer, pero a seguir corriendo, vos no te amilana esto, digamos. Te cagó la carrera, porque es cierto, el calambre, tener que dejar, pero no, pero bueno, habrá otra.
4: Sí, la verdad que, por otro lado, contento porque creo que gracias a ese quilombito que armé ahí en ese momento, se pudo seguir... y pudo seguir el curso de su carrera.
2: Sí.
4: A mí, yo no, bueno, después tuve que abandonar, pero nada, hay que seguir y luchar por nuestras barras, que es nuestro lugar y al que vamos todas las semanas a entrenar y a disfrutarlo.
2: Totalmente. Fer, muchas gracias por la charla.
4: Bueno, gracias a ustedes.
2: Abrazo grande. Fernando Castro es atleta, participó de esta carrera en General Roca, provincia de Río Negro, que terminó teniendo que abandonar, bueno, él mismo nos contaba, pues, este episodio de, ¿cómo lo estamos llamando?, jinetes o personas a caballo no identificadas, aparentemente pseudo-mapuche, que...
5: que ni la propia comunidad los reconoce,
2: efectivamente,
5: ¿no?,
2: que los emboscaron con el ánimo de... Si truncaban...
5: Una vez
2: esta
5: más.
2: Carrera,
5: no, o sea, una vez
2: si
5: más.
2: Truncaban esta carrera, por eso tiene razón Fernando cuando cuenta como el lado, digamos, la mitad llena del vaso, ¿no? Si truncaban esta carrera, no había una próxima, tal claro. vez.
5: Y no, se visibilizó un tema que parece que es muy frecuente.
6: Lo que a veces pasa en este tipo de carreras, no lo que pasó ayer, es que desde la organización te piden, como vas a pasar por lugares que son privados, que no tires los geles, viste, que vos consumís,
2: bueno, claro.
6: para cuidar el medio ambiente. En muchas carreras se está implementando que lleves tu propia hidratación, tu propio vaso reutilizable.
2: Bueno, pero eso está bien, se supone.
6: Eso está perfecto.
2: Vos no vas a ir a correr y a tirar ahí.
6: Eso está perfecto, porque vos estás pasando
2: ni
6: privado, por
2: lugares privados. Ni privado, ni público, ni ningún lado.
6: Exactamente, pero hay gente que lo hace. Es irresponsable,
2: bueno,
6: ¿no?
2: Pero es un problema de otro tipo.
6: Por supuesto, sí, otro tipo.
2: Pero está bien, está bien. 17 minutos de las 9 de la mañana, nos vamos corriendo, mira.
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4: 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Tucumán. A 126 kilómetros de la capital provincial y hacia el oeste de la provincia de Tucumán se encuentra Tafí del Valle, entre sierras y cumbres de los valles calchaquíes y la Sierra de la Conquija. Fue durante mucho tiempo un sitio habitado por jesuitas que desarrollaban actividades agropecuarias. Recién en 1943 el lugar se popularizó. Uno de sus atractivos es el sendero mirador de los cóndores, un espectáculo único que tiene como atractivo principal el avistaje de cóndores sobrevolando la montaña. 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

0: Muy bien, 20 minutos de las 9 de la mañana. Le vamos a sacar a María Fernanda Heras la licencia de portación de termos. ¿No es cierto? Porque ya, ¿no?
1: Que no sé si es portación o tenencia.
0: Dice, yo no lo llené, menos mal, porque se cayó 5 veces ese termo. Lo que hubiera sido, ¿o no?
1: Recién lo saqué porque se sentó. Mariana Gilaborde la dije para que...
0: Totalmente.
1: Claro, entonces...
2: Es la legítima defensa.
0: Sí, efectivamente. Nuestros oyentes están escribiendo, ¿a dónde?
1: Sí, al 1138707485. Hablan de todo, ¿eh?
0: Está muy bien.
1: Les interesó muchísimo la conversación que tuvimos recién con el cardiólogo.
0: Ah, sí, me están diciendo
1: lo mismo. Y algunos también hablan, no solo de los problemas cardíacos que tuvieron, sino también de agarrar a tiempo un ACV, como Miguel de Nogoyá, de Entre Ríos, que dijo... Esto de prestar atención a los síntomas.
0: Sí.
1: Así que gracias, nos contó su historia.
0: Muy bien. 21 minutos de las 9 de la mañana. Tengo que decir ahora, y lo hago con mucho gusto. Mariana Gilaborde, muy buen día.
3: Buen
0: Bienvenida.
3: Día.
0: ¿Cómo le va?
3: ¿Cómo están?
1: Muy bien,
3: los escucho bien.
0: Acá Rodolfo abrió y dijo, Mariana. Bueno,
3: estoy un poco cascada, sí.
1: De tanto gritar los goles.
3: ¿Por qué? Pero no, voy a explicar el por qué. Más allá de que puedo estar medio sacada. Hay mucho delay en el edificio donde vivo. Por lo tanto, subo el volumen.
0: ¿De los adelantados o de los
3: atrasados? De los atrasados. Entonces, subo el volumen al palo. O sea, que no solamente voy a quedar sin voz, sino voy a quedar sorda en breve. Y entonces uno grita más fuerte, porque la tele está todo lo que da.
0: Y así no podemos convivir. Este va a ser
3: es una cosa así.
0: Este consorcio, no esta vecindad se nos va al demonio.
3: No, sí, no sé, ya ni trato de identificar quién es, no me importa.
0: No, mejor,
3: estoy en
0: mejor,
3: la mía, pero...
0: Mejor.
1: ¿Y pero qué no vamos a ir a tocarle el timbre? Che,
3: No.
0: Para mí está bueno que te griten el gol afuera, porque además empieza todo ese morbo.
3: Sí.
0: ¿Y cuándo fue? ¿Quién fue?
3: No,
0: ¿es
3: no
0: un
3: escucho
0: gol?
3: Nada.
0: ¿Es un gol o todavía no? Porque va... Como, no es que hay solo dos bandos, ¿no es cierto? Realmente,
3: no,
0: van gritando
3: para
0: arriba que lo van comprobando.
1: Claro,
0: con lo cual...
1: hay varios. Sí. Y hay un TikTok dando vuelta de uno que dice... Te pido que, más allá del delay, que le digas a tu mujer que no grite los goles en offside, porque encima
0: claro.
1: Me joda.
0: Ahora, esto es un problema para la gente que mira deportes o que mira fútbol, sí. No, que ya tenía identificado. Ahora se vuelve, ya lo habíamos tenido presente en Qatar, ahora
1: sí.
0: Digo, ¿no? El lado B de qué quiere la tecnología, ¿cómo lo podemos
3: sí,
0: poner?
3: Claro,
0: tema,
3: sí,
0: ¿eh?
3: Sí. Claro. Bueno, lo que se vio, les voy a hablar un poquito del rating.
0: Ajá,
3: sumando
0: ver,
3: todas, todos los canales, sí. Canales de aire, cable, absolutamente todos en prime time, digamos, sin el on demand, verlo
0: ajá.
3: Después o a destiempo, 54,5 es
1: tremendo.
3: Lo que midió.
0: Mira, qué poco.
3: Tremendo, decís, pero
0: no,
3: para mí
0: no,
3: es verdad que
0: no.
3: Grande Pa
0: sí,
3: midió 63 puntos de rating.
0: Se medía distinto, ¿no?
3: Bueno, no sé si se medía
1: otro
3: distinto.
1: Momento,
3: vamos a
1: hablar. No.
3: Obvio que era otro momento, había pocas obvio,
0: cosas que hacer, solo miraba.
3: Posibilidades para ver, era sí. Televisión abierta, no había mucho más. Pero bueno, nada, solamente para
0: grande
3: decirles.
0: Grande Pa, decía.
4: La chancla.
3: Con las chanclas. Pero pues, 54,5 es lo que me dio entonces Argentina-Suiza, por un lado.
0: Okay. Al 100%, sí, eso no está medido, pero el 100% habló, ¿no es cierto? Del Mundial.
3: Y imaginamos
0: salvo
3: que sí.
0: Salvo que estuvieran mirando una serie,
3: fíjate...
0: qué sé yo, lo que estaba mirando, la mesaza de qué sé yo, hablaba del Mundial,
3: sí,
0: ¿no?
3: Sí. No sé, yo no lo vi.
0: No
3: lo vi otra
0: poco,
3: cosa.
0: Claro,
3: no sé, no tengo idea, no te puedo ayudar. Lo que sí sé es que escucho gente que hace otras actividades mientras juega Argentina. O sea, que
0: pero
3: hay gente que no,
0: lo mira.
3: No es atravesada por el Mundial, es atravesada
0: claro.
3: Por las circunstancias de que el resto están mirando el Mundial.
0: Yo conozco gente que no lo mira por cábala.
3: Pero
0: claro. Por ese solo hecho, está atravesado por el Mundial.
3: Puede ser. Para mí estás atravesado por el Mundial.
0: Sí, quiero saber.
3: Por cábala, porque si querés... O porque no querés, o porque no te interesa,
0: o, no te, dejan
3: o te pone nervioso y querés saber solamente el resultado,
0: sí,
3: lo que
0: claro,
3: sea, no importa.
0: Claro, tal cual.
3: Estás
1: apagás, sorprendiste que hay gente que paga, prende, entra
0: sí.
1: Y sale de una habitación,
0: sí,
1: va a la
0: bueno.
1: Otra.
0: Así
1: no,
0: que
1: hay...
3: no eso es a mi casa
0: mal,
3: no entra.
0: La que la pasó mal fue Evangelina, nuestra productora.
3: ¿Por qué?
0: Que ahí contó
3: Rodríguez. Ah, sí, contó lo de la tele.
1: Se le cortó todo.
0: Hizo toda la picada, estaban todos.
1: Se le descalibró.
0: Y tira el televisor a la
3: se le
0: no sé dónde, tardó 10 minutos en volver a poner
3: sí,
0: el televisor.
3: Sí. No. Bueno, decí que fue en el comienzo y no se perdieron creo que el gol. Bueno, les traigo un audio. ¿Qué tiene
0: venga,
3: que ver con el Mundial? Tiene que ver con uno de los jugadores, obviamente partícipe de lo que está viviendo la selección argentina. Pero no solamente habla de fútbol, sino que habla de su compañera, de su novia.
0: Ah,
3: sí. A ver, Rodrigo de Paul.
4: Rodri, un mensaje para los argentinos, y al mismo tiempo te quería preguntar cómo lo viviste vos, porque hoy tuviste una visita especial. Estuvo Tini acá.
5: Sí, bueno, siempre está todos los partidos. Sufre más que yo, pero no puedo hablar mucho de ella porque la verdad que me emocionó un montón. Y a los argentinos, que los queremos mucho, que queda un pasito menos, y que, bueno, pase lo que pase, nos vamos a vaciar para que vuelva a suceder.
4: ¿Por qué te emocionas mucho cuando hablas de ella? ¿Qué te pasa por tu cabeza, por el corazoncito?
5: Es una gran mujer, mi gran compañera, y ella.
4: Se emocionó, Rodrigo.
3: Bueno.
0: Fue el corazoncito, dice periodista, deportivo. ¿Qué periodista que es? ¿O lo es Movilero Real?
3: Y bueno, qué sé yo, le surgió hacer esa pregunta.
0: Es importante preguntarle esa pregunta. ¿Usted, Rodrigo, hubiera preguntado semejante boludez? No.
3: El tema es todo lo que preguntaron anteriormente. Quizás no le quedó otra que
0: le quedó otra, está bien, pues.
3: A veces uno
0: agarra. Esto es la zona mixta, mirá las cosas que uno
3: habla. Sí, la zona mixta.
0: Y que te sueltan ahí a la zona mixta y vos podés hacer lo que te encontrás con cualquiera.
6: Sí, con cualquiera.
1: Messi esta vez siguió
3: de largo. El que quiere largo.
1: Hay que gambetearla esa zona.
3: Messi siguió de largo esta vez.
6: Sí, pero bueno, claro.
3: Todo dijo no.
6: Pero estaba cerca del micro, sí.
1: Claro. Dijo no.
3: Bueno, y hubo un problema con Tini, justamente, con un periodista argentino que se llama Martín Salwe, que está haciendo la cobertura del Mundial allá, y parece que quiso ir a hacerle una entrevista. Había mucha gente, dice, Tini ni siquiera se enteró de lo que estaba pasando, pero la seguridad, que son de allá, son de Estados Unidos, pero le dieron como para que tenga, lo agarraron, lo empujaron del pecho clavándole las uñas. Yo dije, bueno, le clavaron las uñas. No, lo relastimaron. Lo lastimaron bastante y bueno, fue así como una pequeña denuncia diciendo, che, Tini, ¿quiénes son los que te están cuidando? Porque ni siquiera fue que hice algo, ni me tiré encima. Quería hacerte una nota y dijeron, no, filmaciones no, todo en inglés.
0: ¿Y realmente cómo tiene ella? Cuando entras ahí, ¿sos un hijo de vecino, sos un hijo?
3: No. Fue con su seguridad.
0: O sea que además compró las entradas de su seguridad.
3: No, de esa, y no, son detalles es que no tengo, no sé si fue lo la seguridad es, estaba a la salida, si la seguridad
0: club,
3: estaba dentro,
0: por lo
3: que
0: decís,
3: yo no sé si estaba afuera, por eso te digo, porque ya se estaban por subir a una combi, entonces yo no sé si la seguridad estaba afuera o si estaba dentro, esas son las partes que...
1: Por lo que decís, seguridad contratada allá, porque no lo reconocían, es un movilero muy conocido que fue nominado justamente a mejor labor de movilero de este
3: América.
1: Año
0: pero
1: de
0: no
1: América.
0: Por eso te puede hacerle cualquier
1: no al contrario
0: secreto,
1: digo
3: yo no sé quién es yo
1: pero eran grandotes. Claro sí.
0: ¿Y cómo contratas entonces?
1: Sí, hay distinción entre bueno, ella hace giras mundiales, sí hay distinción entre los palcos y las plateas de los jugadores, por ejemplo Tini tiene palco, Antonella tiene palco y el resto de los familiares de los jugadores tiene platea.
0: ¿Y eso es porque lo compraron?
1: No, lo dijo, Paredes lo dijo, le dan por jugador entre 2 a 3 entradas, el resto se los tienen que pagar ellos.
0: Y, pero está bien, ¿no? No.
1: Claro.
0: Bien,
3: eso que lo da la FIFA.
6: La FIFA.
3: La FIFA.
0: Ah, tienen 2 o 3 entradas por jugador,
3: ¿no?
0: Sí,
3: pero es lógico.
0: Está bien.
3: Y sí.
0: ¿Vos decís?
3: Y madre, esposa, padre. Voy a un escenario, me vas a ver ahí cantar, revolear, no sé, una pierna, lo que sea.
0: Compra, ¿Ella regala entradas por cada bailarín?
3: Va a estar mi mamá.
0: Vamos a averiguar eso. Si ella regala entradas por cada bailarín.
3: Mis hijas estaría. ¿Cómo no?
0: No sé.
3: ¿El resto?
0: En fin.
3: ¿Cómo vas a llevar a tu madre?

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1: 9:30 a.m. en la República Argentina.
2: Superávit energético histórico.
1: La energía representó más del 15% del total exportado por el país en la primera mitad del año, con un saldo que superó los 6.900 millones de dólares.
2: En seis meses, la Argentina casi igualó el récord de todo 2025.
1: Sube a 4.490 la cifra de muertos por los terremotos en Venezuela.
2: Cerca de 20.000 damnificados están refugiados en campamentos provisionales y la cifra de heridos asciende a 16.740.
1: Los rescatistas continúan trabajando entre los escombros.
2: Murió el actor Sam Neill.
1: El protagonista de Jurassic Park, también intérprete en la serie Peaky Blinders, tenía 78 años.
2: Falleció en Sydney, Australia, y su familia confirmó que la muerte fue repentina e inesperada.
1: En Salta Capital, donde nos escuchás en AM690, la temperatura es de 11 grados, la humedad del 97% y el cielo está cubierto.
2: En Buenos Aires, la temperatura 7 grados, la sensación térmica 5 grados, 2 décimas, la humedad 83% y el cielo se encuentra despejado.
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0: estoy.
1: Muy bien, muy bien. 33 minutos ahora de las 9 de la mañana. Nos estamos preparando entonces, Rodri, para el partido cuya transmisión...
2: A ver, a las 10.
1: ¿Cómo ponemos? Especial comienza a las 10. Claro, eso la previa, es una previa, ¿no es cierto?
2: Sí, exactamente.
1: Claro, tal cual, tal cual. Es una previa. Che, ¿tenemos a Seba Vera? Muy bien. Ah, bueno, no, tenemos una nota, pero no sé a quién. Ese es el temita, claro. Así que, ahí me tiene que pasar el nombre. Emanuel Fernández, Emanuel, ahora sí, muy buen día, muchas gracias por atendernos. Nico Jacobi en Radio Nacional Argentina, ¿cómo estás?
3: ¿Qué tal? Buen día, Nico. Un gusto saludar a todos.
1: Che, bueno, contanos un poco cómo estás ahí palpitando el partido y en qué encrucijada te pone.
3: Bueno, imagínate, primero nerviosos como me imagino todos, ansiosos y encrucijada importante.
1: Sí, claro.
3: Vivimos acá en Inglaterra.
1: Es por eso.
3: Vivimos en Inglaterra. Nuestro negocio se llama Sur Chocolates, hacemos la primera chocolatería argentina en Inglaterra, así que estamos bien relacionados con Argentina, obviamente, en Inglaterra, lo que le

0: con un poquito más de presión.
1: Uh-huh. O sea que vendes chocolate en rama, por ejemplo.
0: Vendemos chocolate en rama, vendemos claro. alfajores.
1: Cosas con dulce de leche, ¿no es cierto? Ahí está lo argentino.
0: Con dulce de leche, con Malbec, con mejor de yerba mate.
1: Ah, mirá.
0: Hace 6 años que estamos. Incluso ahora mismo estamos haciendo una réplica en chocolate de la Copa del Mundo.
1: Ajá.
0: Para una empresa grande en Londres, para un evento el jueves.
1: Mirá.
0: Entonces... que no sabemos con qué ánimo vamos a ir.
1: Con el mejor bueno, para nosotros, claro, pero vamos, yo te iba a decir, a Messi levantando la copa hubieras hecho con la capa y todo, pero bueno, eso sale más, chocolate, te cuesta más
0: llegó a pedido, sí.
1: Está muy bien. Che, bueno, nada, eso, viene el partido, cómo lo mirás, contame y cómo se vive, cómo lo vivís vos y en cualquier caso cómo te hacen saber, ¿no es cierto? Los británicos nosotros, de esto.
0: Sí. Nosotros vivimos en un pueblo, así que no hay muchos argentinos acá a la vuelta. Este pueblo se llama Haddenham.
1: Ajá.
0: Entonces es un poco... todo el mundo sabe que somos los 2 o 3 argentinos que estamos dando vuelta en este pueblo.
1: Okay.
0: En Londres, en otras ciudades grandes, tienen la suerte de poder juntarse todos y no sé, darse soporte y hacer la previa y ver los partidos juntos. Nosotros claro. acá no. Acá están... mostrando, están pasando los partidos en todos lados, hasta en la iglesia pusieron una pantalla en la iglesia del pueblo.
1: Está bien, no va a ser a ver
0: en la iglesia del pueblo para ver partido Argentina, de Inglaterra, claro, perdón. Así ahí. Que lo vamos a ver en casa.
1: Está muy bien, me parece perfecto.
2: Es una buena decisión.
1: Sí, sí, claro, totalmente, totalmente.
0: Mira, ahí es un poco cábala.
1: Uh-huh. Ah, bueno.
0: Mi suegro vino el mundial anterior, Ricardo vino el mundial anterior, trajo una camiseta del Kun Agüero,
1: ajá.
0: la pusimos en el sillón, claro. y bueno, salió como salió el mundial, ganamos,
2: mira.
0: Así que ahora estamos en el mismo sillón, con la misma camiseta, que ahí no se puede jugar.
1: Eso está muy bien.
3: El Kun Agüero, Nico, es el ídolo en el Manchester City,
1: claro.
3: Tiene una estatua, sí. ¿no? ¿Ahí?
0: Sí. Sí, sí, sí, mira. Con el gol que ayudó a ganar a Manchester United el campeonato.
3: Y acá la pregunta, ¿cómo es la relación del ciudadano, no sé si inglés o londinense, sí. para con el argentino?
0: Ok. Hasta ahora, la verdad, que es súper buena con nosotros. Al inglés en general le encanta Argentina. Hasta que llegamos al fútbol y un poco lo que hay alrededor del fútbol. Uh-huh. Pero incluso en el fútbol le encanta Argentina. Uh-huh. Y ojo que solo el inglés, porque Gran Bretaña, que están los escoceses y los galeses, todos, ninguno, y tenemos amigos de esos países, y ninguno está hinchando por Inglaterra.
1: Ahí yo lo recordaba recién, hubo un tuit, me acuerdo, de el príncipe de Gales ahora, en ese momento no lo era, ¿no? Sí. Del príncipe Guillermo, celebrando el triunfo argentino en el Mundial sí. anterior.
0: Sí, sí, sí. Y hablamos con otros amigos.
1: No tanto por argentino, sino por la calidad del fútbol, pero había un reconocimiento, digamos, de eso, ¿no?
0: Hay un reconocimiento del fútbol en general. Lo que pasa es que este año, este Mundial es raro, porque Inglaterra está en crisis.
1: Claro.
0: Inglaterra tiene división social. Ahora está la ultraderecha con Reform UK. Está el Labour. Pensá que ahora no claro. hay Prime Minister. No hay primer ministro.
1: Efectivamente, están ahí buscando reemplazos. Sí.
0: Entonces se encontraron, como en el fútbol y en este Mundial, la forma de unirse de nuevo. Mientras está pasando todo este caos, que está muy dividido Inglaterra ahora. Entonces hay mucha expectativa. Y piensan que pueden ganar el Mundial, porque sienten con este equipo que lo pueden ganar.
1: ¿Cómo se les ocurre semejante cosa? Están proyectando, están proyectando.
0: Siempre cantan It's Coming Home.
3: Yo creo que la van a ganar.
1: Está bien.
0: Bueno, está Francia en el medio.
1: Estamos nosotros.
3: Vamos a mufar un poco.
0: Claro. Hay un tema... Claro, no, hay un tema que sienten que la pueden ganar y entonces el miércoles está lleno todos los bares, el restaurante, la iglesia, todo está lleno y es bueno para los negocios acá, especialmente para hospitality, los restaurantes, los bares y demás que estaban medio venido abajo, están todos llenos y en el Mundial y el partido Argentina-Inglaterra explota.
2: Ahora,
0: pues para eso es buen negocio.
2: Claro. Alejandra Gallo te saluda, buen día, ¿cómo te va? ¿Es más común... reunirse, digo, me da a mí la impresión, es más común para ellos reunirse, ir al pub o a un lugar público a ver el partido que reunirse en las casas,
3: claro.
2: ¿No? A sí. diferencia nuestro.
0: Sí. Sí, sí, sí, en las casas no pasa nada, un par de amigos, si tenés un par, nada más. Donde se reúnen es en el pub, y en el bar y por ahí, que hay pantallas gigantes y hay ambiente.
1: En la previa la estás calentando, Emma, tipo, ¿ponés banderita en la vitrina? No.
0: Tenemos la banderita en la vitrina, pero la tenemos siempre.
1: Claro, no la sacás estos días, está bien que bancarlo. No.
0: A ver, no la saco, tampoco provocamos.
1: Eso, bueno, es que no.
0: No, tenemos hijos y nuestros hijos van a la escuela.
2: Claro.
0: Y si bien nacieron acá, ellos hinchan por Argentina.
1: Ah, mira.
0: Pero, viste, los nenes repiten lo que los padres dicen.
1: Claro.
0: Y los chicos ingleses ahora, medio que están repitiendo, Argentina, son viste, hacen trampa. Porque tienen a los referees de nuestro lado, qué sé yo.
1: Ah, eso se
0: está extendiendo. Y repiten eso. Y nuestros hijos vienen y miran, porque para un nene inglés, si dice, bueno, Argentina hace trampa, tu papá es argentino, tu papá hace trampa.
1: Claro, y la relación entonces, con la trampa, que claro, es diferente.
3: ¿Sabés si hay algún lugar donde se junten los argentinos para ver el partido todos juntos?
0: Sí, Acá en este pueblo no
1: en tu tres, casa, claro, pero... son todos los argentinos que están ahí viviendo.
0: Sí, pero en Londres es increíble, hay varios pubs y incluso hay un teatro que lo está pasando en pantalla gigante, todo organizado por argentinos. Hay un montón, la verdad que... Y ahora que toca a las 8 de la mañana, no a las 2 o 3 de la mañana, como fueron algunos partidos, a las 8 de la tarde, perdón, es buenísimo el horario para juntarse.
1: Claro.
0: Entonces,
1: claro.
0: Sí, se está organizando, hay un montón.
1: Emma,
0: los del pueblo lo miramos por TV.
1: Está muy bien, eso está muy bien. Te iba a dar chocolate con la noticia, pero no, porque ya tenés bastantes ahí. Tenés bastantes. Ojalá te podamos visitar en algún momento. Muchísimas gracias.
0: Muchas gracias por la llamada.
1: Abrazo grande.
0: Suerte, vamos a Argentina.
1: Viste, despacito, a ver si te escuchan. Está muy bien. Es Manuel Fernández, argentino, vive en Inglaterra.
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0: Muy bien, 42 minutos ahora de las 9 de la mañana. Seba Vera, muy buen día, bienvenido. ¿Cómo le va?
1: ¿Cómo estás, Nico? Bien, acá amaneciendo en la ciudad de Kansas. Nos estamos despidiendo poco a poco de esta ciudad que supo ser la casa de la selección argentina.
0: Bueno, ¿qué se está sintiendo?
1: Bueno, estamos armando ya valijas y nos estamos despidiendo. Ayer pudimos observar un ratito el entrenamiento de la selección argentina. Hoy entrena por última vez.
0: ¿Por qué están armando la valija?
2: No, porque ya está. Se va a Atlanta y después de ahí, si Dios quiere, nos vamos a New York.
0: Y, o sea, pero el plantel no vuelve a Kansas, se va directo a New York.
2: No, ya está, es la última vez. Ah. Inclusive, Seba, te mando un saludo grande, Rodri. Están hablando del asado, pero no va a haber asado al final. Ese asado que hacen siempre.
0: Asado tiene que haber.
2: Es que no sé si va
1: el asado que une, ¿no?
0: Ese asado, el asado que junta las cámaras, claro.
2: Bueno, por el tema de logística y de tiempo, ya me parece.
3: Okay. Y que lo hagan en la ruta, no pasa nada.
2: Algunos choris, ¿no?
0: Claro. Que se
2: lleve la vianda en el avión.
3: ¿En el chuleno?
0: En el Central Park. En el Central Park.
3: Bueno, ¿por qué no?
0: ¿O no? Está bien. En algún parquecito de los ahí en Madison Square.
3: Sí,
0: en
3: un barbecue. ¿O no?
0: Qué sé yo. Bueno, eso, armando las valijas, Eva.
1: Sí, se está armando las valijas. Hoy entra la selección dentro de un ratito nada más, esta vez a puertas cerradas, y luego ya va a viajar para la ciudad de Atlanta. Y bueno, como decía Rodri, si sale todo bien, bueno, ya sabemos dónde iremos para el fin de semana. Lo que sí, mucha gente ahora arranca para la ruta. Alguna ya arrancó ayer a la noche, porque el tema vuelos internos es realmente imposible para acá los hinchas que se están moviendo, no solo nosotros los argentinos, sino también los ingleses que se están moviendo también desde Miami. Uh-huh. Pude hablar con colegas de Inglaterra que también me decían que calculan ellos que hay entre 10.000 y 15.000 hinchas de Inglaterra que ya estaban siguiendo a la selección todo el Mundial, y que puede para el partido de Argentina llegar un poco más.
0: Bueno, así que va a estar peleada la cosa de la tribuna. ¿Es el choque de las dos hinchadas más grandes? ¿Eso es así? Digo, Inglaterra lo es. Tiene historia,
2: sí.
0: Pudo domar sus hinchadas, ¿o no?
2: El último enfrentamiento, si no me equivoco, fue en Francia 98, ¿no? Ah, no, Corea-Japón. Corea-Japón.
1: Sí, sí.
2: Sí.
1: Yo diría que con los colombianos, que también realmente hasta donde llegaron han copado todas las ciudades donde se han movido, y puede ser tranquilamente entre nosotros tres, Inglaterra, Colombia y Argentina, realmente puede estar el movimiento real de hinchas, que tuvo que también moverse muchísimo por todas las sedes.
0: Claro. ¿Qué se espera más o menos? No sé si hay números previos. Digo, ¿una cancha pintada en partes iguales de los dos colores esta vez? Porque viste que hasta los jugadores marcan eso, casi todas eran blancas, celestes y blancas esta
2: puede
0: vez.
2: Puede ser.
1: Yo creo que va a haber mayoría celeste y blanca, no tanta como en todos los partidos que estuvimos viendo, porque hay mucho también local, ¿no? Que ha conseguido entradas, porque cuando FIFA saca entradas también deja una parte para los que habitan el país que en el que se juega el Mundial.
0: Ah, bueno, entonces, pero eso ya para ir personas de celeste deciden. Y blanco, así que no pasa
2: sí,
0: nada.
2: Lo que por sí, eso. Ya desde la organización reforzaron el tema de seguridad allá, en Atlanta.
0: Sí,
2: porque teniendo en cuenta los antecedentes, van a tratar de que no pase ningún problema. Seguramente va a haber algo, lamentablemente va a haber algún cruce.
0: No me baje la vara de esa manera.
2: Y bueno,
0: no tiene que haber ningún.
2: Ojalá que no, pero bueno, algo va a pasar seguramente. Lamentablemente, ¿no? Porque ese fútbol es pasión.
0: Es verdad. Seba Vera, muchísimas gracias.
1: Gracias, abrazo.
0: Abrazo grande, Seba Vera, corresponsal de Radio Nacional. Ahora todavía un rato más en Kansas.
2: Nico, el tema de las distancias. En avión son 2 horas de Kansas a Atlanta, y en auto desde 14 a 15 horas.
3: Claro,
2: más con la ruta.
3: Es un montón.
2: Es un montón.
0: Son grandes distancias.
2: Es un montón.
0: Efectivamente. 46 minutos de las 9.
4: Mesa de saldos. Lo último, pero no menos importante, ¿qué quedó por decir?
0: Muy muy bien, empezamos entonces la reventa, la venta de garage con Andrea China Valdivieso.
5: Tres balazos, dijimos, en San Francisco, en un escenario ideal de celebración tras la victoria de Argentina ante Suiza. Un hombre identificado como Matías Ochonga, de tan solo 20 años, asesinado justamente de esta forma. Y a esta hora, un sospechoso. No estábamos tan lejos esta mañana cuando empezábamos a contar el caso. Tiene que ver con el narcotráfico y ambos, tanto la víctima como el principal sospechoso, de quien no se ha difundido identidad, pero sí ya está identificado, son oriundos de Frontera, en la provincia de Santa Fe, unos poquitos kilómetros de San Francisco, así que va a avanzar en las próximas horas, seguramente tendremos un detenido, pero era un expresidiario quien termina muerto en la madrugada de ayer en San Francisco, ajuste de cuentas en el marco del narcotráfico que en la zona está creciendo y mucho.
0: Muy bien. Cecilia Diwan.
6: Nico, mundial y polémica diplomática, se desató un lío entre Francia y España, los próximos rivales
0: tremendo,
6: de la
0: tremendo,
6: semifinal.
0: Tremendo. ¿Quién fue Rajoy? ¿Qué,
6: sucedió? El expresidente español Mariano Rajoy del Partido Popular suele publicar semanalmente una columna en el diario El Debate. Y acá analizó al próximo rival de España y dijo, tienen un altísimo nivel los franceses,
0: sí,
6: eso sí. La selección no tiene francés.
0: Claro. Sin francés.
6: Sin
0: una
6: francés.
0: Muy buena selección.
6: Altísimo nivel,
0: coma,
6: eso
0: sin
6: sí.
0: Francés.
6: Eso sí, coma, sin francés.
0: Sin francés.
6: Y esto, bueno, aludiendo, ¿no?, a la ascendencia étnica de los jugadores, y desató, pero un conflicto diplomático grande, sí, primero, sí. Con Francia, que salieron a declarar desde el Ejecutivo de Macron que es inaceptable, que las leyes otorgan ciudadanía plena sin distinción de origen, que los 26 jugadores que tiene Francia, 23 nacieron en Francia y 3 en el extranjero, pero que también son franceses. Y que Francia es una república en la que todo el mundo tiene su lugar, sea cual sea su origen, sus convicciones o su religión. Y Pedro Sánchez, obviamente opositor político de Mariano Rajoy, lo tildó de xenófobo. Recordemos
0: a ver si
6: que
0: se agarra de algo para zafar Pedro Sánchez, ese es el problema, ¿no es
6: cierto? Y Rajoy dijo, no le voy a responder a Pedro Sánchez, yo no lo dije para ofender, era solo una observación, pero es una polémica que ya internamente en Francia en el 98, cuando ganaron, también se cuestionó desde un sector
0: ahora,
6: de
0: no hay,
6: Francia.
0: No, me quiero meter en a ver cómo lo digo, sin ser tan...
2: Decilo.
0: El francés en sí mismo... No es un tipo tan acogedor y qué sé yo, digamos,
2: frío.
0: Es en sí mismo, pero solo frío. Yo no creo que haya en la palabra discriminación porque obedece por ahí otros estándares, digamos, ¿no? Pero es,
6: yo creo que
0: es
6: una lucha
0: de,
6: por...
0: Es más bien expulsivo que lo otro, y ahora resulta que porque le conviene a estos efectos...
6: Hay una lucha,
0: ¿no?,
6: interna por eso, justamente. Por el nacionalismo, por reconocer a los inmigrantes, y hay otra parte de la sociedad que...
0: Alejandra Galdio.
3: Bueno, a ver, lo habíamos dicho, ¿no? Hoy se publicó el decreto 585, efectivamente, que lo que hace, Nico, es extender la emergencia energética hasta el final del mandato de Javier Milei. ¿Qué quiere decir eso? Esto, que las condiciones quedan iguales para las distribuidoras y para las generadoras. Esto quiere decir que como no se han... recibido, no se han podido llevar adelante la cantidad, te lo estoy traduciendo a mi manera, ¿sí? No se han podido ejecutar las inversiones privadas al ritmo deseado para sostener y garantizar el suministro energético sin dificultades, se mantiene el esquema actual de esta emergencia que vencía hasta final del mandato de Javier Milei, para garantizar básicamente el suministro en épocas de fuerte demanda eléctrica, como por ejemplo, mira el Mundial.
2: Mira el Mundial, claro.
0: Rodrigo Ruiz.
2: Bueno, hoy no hay partidos, Nico.
0: Hoy no
2: pero
0: hay partidos.
2: Faltan 4 nomás. Mañana se va a jugar la primera semifinal, España-Francia, siguiendo el hilo de lo que decía Ceci. De acá sale comunidad de youtuber, el campeón del Mundial. Lo va a dirigir el salvadoreño Iván Barton. La banderita de El Salvador es muy parecida a la nuestra.
0: Ajá.
2: Y hubo una confusión en la comunidad española cuando vio esa banderita. Dijeron, ¿es un árbitro argentino? ¿Cómo no va a decir un árbitro argentino? Porque es
0: nosotros
2: argentina,
0: no
2: porque,
0: que bancar,
2: esto,
0: que no...
2: porque esto, porque el otro. Bueno,
7: ¿francés?
0: Sí.
2: Después aclararon, no, es de Salvador.
6: Están
2: tremendos los españoles, tremendo.
6: Los españoles deberían estar contentos si son nuestros hermanos.
0: Por eso,
2: están tremendos. Sobre todo la comunidad de Chiringuito.
6: Estábamos hablando de aquellos que brillan en el mundial, pero que no están en la cancha. Los voluntarios, por ejemplo, los alcanzapelotas, los utileros, los jardineros, quienes lavan y preparan la ropa de los equipos. Hay muchísima gente que trabaja en torno a cada una de las selecciones. Vos me preguntabas...
0: Gratis para hacerle el caldo gordo a Fantino y a Chiqui Tapia, que paguen.
6: Que paguen, sí. Vos me preguntabas de los voluntarios no cobran un peso. Claro. Y algunas de las tareas que realizan son recibir y orientar a los espectadores, brindar información turística, asistir a personas con discapacidad, colaborar en los centros de prensa, trabajar en las acreditaciones, ayudar a las selecciones y delegaciones, colaborar en los aeropuertos, asistir en las zonas de fans, los fans.
0: Sí,
6: exacto. Actuar como apoyo lingüístico. Pero además... vamos a estar tratando en los próximos días situaciones que tienen que ver con la cuestión ecológica, los residuos generados en los estadios. ¿Qué pasa con esto? Bueno, el 77% de los residuos son reutilizables, no van para...
0: O sea, lo juntan y le dan el vaso a lo otro y así.
6: No va para rellenos sanitarios.
0: Va para el compost de la cancha.
6: Y un dato a tener en cuenta del último mundial, el Mundial de Qatar, los 8 estadios consumieron un total de 96.693 metros cúbicos de agua potable durante todo el torneo. Eso equivale a casi 97 millones de litros de agua.
0: Muy bien, nos vamos a buscar a Adrián Corol. Dale, dale.
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4: Adrián Corol, muy buen día, bienvenido, ¿cómo le va?
5: Muy bien, están...
4: Te tuve muy presente en el partido, porque digo lo que estará sufriendo Corol.
5: No,
4: y digo, si festejó como festejó.
5: ¿Con Egipto?
4: Con Egipto no quiero saber en este.
5: Si están bien, están compensados.
4: Sí, estamos compensados.
5: Sí. Bueno, sí. Pero para colmo de bienes, yo tengo familia suiza, entonces estaba compartiendo
4: en
5: directo y con mensajes en entretiempo, que allá obviamente eran 3, 4, 5 de la mañana, paulatinamente, y estaban a café y submarino para pedir que se juegue el partido, y me divertí mucho con ese juego. En realidad lo sufrí menos que Egipto.
6: Oh,
5: sufrí,
6: ¿qué?
5: Menos
6: ¿por
5: que
6: qué?
5: Porque... ¿Por cómo se dio? Obviamente lo sufrí como corresponde a todo. Cada partido es distinto.
4: Sí,
5: ¿no?
4: Sí,
5: ¿no?
4: Tal cual.
5: ¿Viste? No se puede comparar lo que fue uno con otro, los planteos. Obviamente veía lo mismo que todos, pero me pareció genial ese desahogo final. ¿Viste? La gente en todo, no en todo el país, en todo el mundo.
4: Sí,
5: tenía
4: sí.
5: Otros amigos que estaban en distintos países festejando a la hora
4: sí,
5: que
4: porque
5: sea.
4: Además, bueno, lo hacen así, ¿no es cierto? Nos sale así, les sale así.
5: Ay, es increíble.
4: Que es impresionante.
6: La hinchada no se iba, ¿viste?
5: No se iba.
6: Impresionante.
5: Además, ahora nos pone otra vez en el famoso. Es solo un partido y es con...
4: Es solo un partido.
5: Me encanta lo de Scaloni.
4: Estuvo muy bien.
5: Que dice eso en un partido. Yo iba al archivo y lo encontrás agarrándose con
4: Beckham.
5: Puse a mirar.
4: Pero también me encantó escuchar a Messi decir es un partido especial. Digo, porque en esa especialidad está la beta en la que van a sacar la fuerza y el empuje que necesitan para...
5: Messi... Le falta una Argentina a Inglaterra.
4: Claro.
6: Pero
4: claro,
6: además, el jefe de Messi.
4: Y hacer algo ahí.
5: Claro, bueno.
4: Y además, el dueño.
5: Exactamente.
6: El presidente.
5: Además,
6: sí.
5: Bueno, pero hay
4: entiendo
5: otra...
4: que se retiró Beckham.
5: Sí,
4: ¿puede ser?
5: Por eso, pero ahí viene de otros lados. Pero digo, lo interesante es que son dos selecciones que se conocen muy bien. Acordémonos.
4: Claro.
5: Empecemos ya por nuestro arquero, ataja en el fútbol inglés.
6: Claro.
4: Eso, claro.
5: O sea,
4: claro.
5: No
6: tenemos cinco que
5: claro,
6: juegan.
4: Se conocen
5: y hace
4: muy
5: rato,
4: bien.
5: Hace rato. Vos pensás que, por ejemplo, Julián Álvarez ya jugó en el Manchester.
6: Enzo.
5: ¿Entendés? Enzo. Entonces digo, se conoce.
6: Ah. McAllister.
5: McAllister. A ver, desde el Mundial 78. Con Ardiles y Villa, que
6: sí,
5: fueron
6: claro,
5: que se fueron al Tottenham, sí, en adelante, nos conocemos mutuamente, ¿no?
4: ¿Cómo será la vuelta de ellos? Bueno, vamos parte por parte, vamos paso. No, digo, la vuelta de los que vuelven a Inglaterra.
6: Viste que ya estás manija vos también.
5: Cuando volvió McAllister de Qatar, le hicieron una cosa muy emocionante.
4: Claro,
6: sí,
4: pero
6: muy
4: emocionante. Sí, pero no había jugado con ellos. No,
5: cuando termina el partido, una vez que termina el partido,
4: hablamos de todo,
5: se va a ir hablando todo, porque depende de los resultados.
4: Ah, está bien.
6: Fue duro cuando el primer partido que el Dibu tuvo que ir a jugar a Francia después del Mundial de Qatar, ahí lo silbaron.
4: Claro,
6: sí, ahí
4: claro.
6: Lo silbaron, Liz, pobrecito, claro. La pasó mal.
4: Bueno,
5: pero...
4: Sonajes del oficio.
5: ¿Cómo hacemos para que... viste, yo me despierto, no sé si a ustedes les pasa, ¿cuántas veces pensaron ya hoy en el partido?
7: Ah, un montón.
4: Sí, claro. Antes dije, ¿por qué me despierto como nervioso? Está porque está eso en el aire, ¿o no?
5: Bueno, hay otros estás temas también, dicen, ¿eh?
4: Sí, no sé, ahora los escuchás en el noticiero, ¿te parece?
5: Sí.
4: Hasta mañana, tengan un lindo programa, Adri. Nosotros nos volvemos a encontrar, Dios mediante, mañana a las
6: 7 de la mañana.
4: Un lindo día.
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8: 10 de la mañana en la República Argentina.
9: En Río Negro, un grupo de jinetes atacó a corredores durante una competencia.
8: El episodio se concentró en el primer tramo del recorrido conocido como Doble Apolo.
9: Los agresores cortaron el paso en la localidad de General Roca y quitaron las cintas que demarcaban el circuito.
8: Hubo golpes y muchos debieron abandonar la carrera.
9: Así relató lo sucedido Fernando Castro, uno de los atletas agredidos.
10: Me voy hacia adelante y están todos los caballos cruzados, pegándole a los corredores. Nada, lo primero que me pasa por la cabeza es tratar de correrlos y de bajar a uno de ellos del caballo a ver qué podíamos solucionar, y ahí es cuando, bueno, recibo una patada y rebenques en la cabeza, en la espalda, que abrió un poco el camino, y bueno, y me empiezan a correr con los caballos a mí, ya, bueno, ahí ya como encarnizado.
8: Éxodo turístico en San Luis.
9: Desde Nacional en la provincia, informa Gustavo González.
11: Se registró un importante movimiento turístico con visitantes de distintos puntos de la Argentina, impulsado por una amplia agenda de actividades, la promoción del destino y el trabajo articulado entre el sector público y privado. Entre las localidades visitadas estuvo Villa de Merlo, Potrero de los Funes, El Trapiche, La Carolina y Las Salinas, también las localidades termales de Valde y San Jerónimo, donde los turistas de distintos puntos de la Argentina disfrutaron de la oferta natural, cultural, recreativa que caracteriza a la provincia. La mayoría de los visitantes provienen de San Juan, Mendoza, Córdoba y provincia de Buenos Aires, quienes eligieron a la provincia de San Luis para disfrutar de unos días de descanso, naturaleza y experiencias en familia.
8: Nacional es Mundial.
9: La información con Damián Zárate.
12: Se viene la semifinal del Mundial. Argentina competirá contra Inglaterra el miércoles desde las 16. La reflexión de su entrenador Scaloni.
13: El mensaje es que es un partido de fútbol. No busquemos otra cosa. Es un partido de fútbol. Y vamos a jugar un partido de fútbol contra una gran selección que tiene un gran entrenador que lo aprecio, lo admiro mucho. Y es un partido de fútbol. Punto. No hay más que eso.
8: En San Luis, donde nos escuchás en AM 1170, la temperatura es de 4 grados 7 décimas, la térmica 2 grados 5, la humedad del 88% y el cielo está parcialmente nublado.
9: En Buenos Aires, la temperatura 7 grados, la sensación térmica 5 grados 2 décimas, la humedad 83% y el cielo está despejado.
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4: De la mañana, 5 minutos, muy pero muy buenos días, buen lunes para todos, buen inicio de semana. Sean bienvenidos, bienvenidas a la mañana de Nacional. Hoy es lunes 13 de julio. Hoy es un día importante para nuestra ciudad de Santo Tomé porque se cumplen 394 años de la fundación de Santo Tomé. Se conmemora la primera fundación por los padres jesuitas Luis Arnaud y Manuel Bertold, ¿sí? Un 13 de julio de 1632. Bueno, y la historia cuenta que esta reducción fue destruida en el año 1817 por una invasión portuguesa. Desde el lado de la misión de San Borja, saquearon Santo Tomé, dejaron solamente cenizas, escombros, y al día de hoy el único edificio que conserva parte de sus paredes y el aljibe de agua es el patio de nuestra iglesia catedral Inmaculada Concepción de María. Luego fue refundada ya el 27 de agosto de 1863. Algo cortito de nuestra historia en este 13 de julio, donde se cumplen 394 años de la primera fundación de Santo Tomé Corrientes. Bueno, y de esta manera también damos inicio a una nueva jornada en Radio Nacional en vivo con LRA 19 Puerto Iguazú, LT 12 General Madariaga Paso de los Libres, y desde acá, desde LRA 12 Nacional Santo Tomé, por la frecuencia modulada 100.5. Bueno, dos provincias unidas por Radio Nacional, la radio que une nuestras voces, Misiones y Corrientes. Esta es la primera edición de la semana con las noticias más importantes de la mañana y del fin de semana súper largo que tuvimos por el 9 de julio, Día de la Independencia también, que se declaró también que el viernes 10 como día no laborable con fines turísticos. Esto permitió un fin de semana extendido de 4 días. 9 grados la temperatura actual aquí en Santo Tomé, una mañana fresquita, ¿sí? Fría, sensación térmica de 8, la máxima para hoy alcanzaría los 18 grados según el Servicio Meteorológico Nacional. Bueno, y también nos comunicamos con Prefectura Naval, que nos brindó la altura del río Uruguay en el puerto local a las 8 de la mañana, 5 metros 62 centímetros estacionario. 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Bueno, ahí compartíamos los datos de interés. Queremos saber cómo pasaron ustedes estos días, ¿sí? Cómo vivieron el triunfo de la selección argentina. Somos semifinalistas. Qué alegría para todos los argentinos realmente. Y este miércoles se enfrenta nada más y nada menos que a Inglaterra a las 4 de la tarde. Queremos recibir sus mensajes al 3756-403618. Bueno, también ahora paso a saludar a los integrantes de este espacio federal. Saludo a los colegas de LRA 19 de Puerto Iguazú, también de LT 12 Paso de los Libres. Un saludo enorme a nuestros oyentes aquí de Santo Tomé, Corrientes, a todos los barrios de nuestra ciudad. Acá el equipo está conformado por Carlos Villalba en los controles técnicos y Nerina Álvarez en la coordinación acá en los estudios de Nacional Santo Tomé. Quien les habla, Jessica Rondán. Bueno, muchísima información, esta es muy importante. También como una efeméride, se conmemora hoy el Día del Trabajador de la Electricidad en Argentina, en conmemoración al primer convenio colectivo con las empresas del sector eléctrico en 1949. Y es por eso que hoy las oficinas comerciales de la EPEC permanecerán cerradas solo por hoy y la atención se reanuda con normalidad mañana, martes 14 de julio. Ahora me voy a trasladar a Paso de los Libres, ahí nos está esperando Marcelo. Muy buenos días, Marcelo, ¿cómo estás?
5: Hola, Jessica, buen día, ¿cómo están? Bienvenidas a este comienzo de semana, después de un fin de semana largo, como vos bien dijiste, y el saludo para todos los compañeros de las dos emisoras con las cuales compartimos estas horas de la mañana y aquí, por supuesto, en la radio. Hoy estamos solos con Guillermo, aquí, solos, porque nuestros compañeros, tanto José como Teresa Reclusa, están en estos momentos gozando de las vacaciones, ¿no? De las merecidas vacaciones, ¿no? Unos días en este tiempo donde los chicos también dejan de ir a la escuela, entonces aprovechan a poder disfrutar con sus hijos respectivos. No estamos con Viviana, por supuesto, en el informativo de cada hora local, así que bueno, los tres compartiendo. Acá en el estudio en estos momentos estamos con Guillermo. Bueno, así que el saludo a todos nuestros oyentes también, comenzando esta mañana. Una mañana que, si bien está fresca, ¿no? Pero una temperatura en estos momentos, no actualizado todavía el servicio meteorológico de la hora 10, pero en la hora anterior, 9.1 la temperatura, la sensación térmica 7 grados, pero el viento del este a 13 kilómetros no se hacía sentir tanto. La verdad que no era un frío tan... Mirá que yo vengo en moto, vengo desde los barrios y, bueno, la verdad que no era tan... No se sentía tanto como días anteriores. La máxima para hoy 18 grados. Y esto hace un poco a lo que se viene. Se vienen temperaturas muy altas para lo que es esta época del año con el transcurso de la semana. También se viene lluvia y seguramente con el transcurso de los días vamos a ir contándole a la gente, ¿no es cierto?, si no hay novedades, de que se viene por ahí sobre el final de semana y comienzo de la otra semana que viene la lluvia, la tan esperada lluvia que se había anunciado hace unos días atrás con una alerta amarillo para toda la zona. Bueno, ahora está llegando para el fin de semana. Bueno, tenemos una jornada donde vamos a tener diferentes temas, como vos bien lo dijiste, el día de hoy, el día del trabajador de la electricidad. Nos encontramos con que estaba cerrada y mucha gente que no sabía también, se ha encontrado con la sorpresa de que no estaba abierta la oficina, entonces, bueno, no sabían por qué era, no había mucha información sobre el tema, pero hoy es el Día del Trabajador de Electricidad, le mandamos un saludo a nuestros amigos de la DPEC. También es el Día Nacional de las Telecomunicaciones, y esto tiene que ver con que un tal Marconi patentó lo que sería la radio. Después había un lío bárbaro con Tesla y todo lo demás, ¿no es cierto? Se armó un lío bárbaro entre ellos. Pero el hombre patentó en Inglaterra con el número de patente 7777. Mirá vos, ¿eh? Así que hoy, el Día de las Telecomunicaciones, se rinde homenaje a los trabajadores del sector y destaca el papel clave de las comunicaciones en el desarrollo del país, recordando hitos históricos como la obtención de licencia por parte de la cooperativa telefónica para prestar servicios nacionales e internacionales. Bueno, después vamos a ampliar un poquito más sobre el tema. Y entre otras efemérides del día de hoy, también tenemos el Día de las Tejedoras, Día Internacional de las Tejedoras. Así que le mandamos un saludo a todas nuestras amigas artesanas y amantes de las agujas, ¿no es cierto?, de tejer tanto crochet como el otro sistema, ¿no?, que no estamos muy familiarizados, pero sabemos que se hacen cosas muy bellas, ¿no?, y a lo largo y a lo ancho del país, con diferentes materiales. Así que el saludo para todos ellas. En el ámbito local mucha actividad durante estos últimos días, ¿no? La policía de la provincia ha actuado en diferentes sectores, ha habido accidentes, allanamientos, también un incendio, también en los últimos tiempos ha habido muchos de estos incendios, producto de por ahí de cortocircuitos, y muchos de ellos originados también con este tema del frío, los sistemas eléctricos recargados, ¿no es cierto?, por ahí con estufas. Todo eso crea un inconveniente grande, porque por ahí uno no se da cuenta, pero también, como todos los materiales, los cables se van desgastando con el tiempo, sobre todo en estos tiempos donde las temperaturas están tan frías y tanto calor, donde están continuamente en uso, ¿no? En uso, ya sea para refrigerar o para calentar un ambiente, y hoy en día las pavas eléctricas, los hornos eléctricos, las estufas, todo se maneja con la electricidad. Y esto genera por ahí la sobrecarga y los cortocircuitos o el deterioro de los mismos creando incendios, ¿no? Bueno, uno de los temas que seguramente para tratar o hablar para tener prevención en estos tiempos. Vamos a ir desarrollando con el transcurso del día, de la jornada, las diferentes noticias. En el ámbito del río Uruguay, ustedes decían, ¿no es cierto?, cómo está el río en estos momentos. Se está bajando en el puerto de Paso de los Libres, por lo menos esta es la información que tenemos a través del portal de Prefectura Naval Argentina. 3,92, ha bajado 19 centímetros en las últimas 12 horas, es el último dato que tenemos, actualizada la página. 3,92 metros. También baja en Sapeyú, también baja en Bonpland, también baja en Montecasero, en Mocoretá, prácticamente toda la línea. Vemos que crece ahí en el puerto local, te escuchábamos a vos, Jessica. Así que bueno, te devolvemos el aire para que puedas saludar a las amigas y compañeras de Puerto Iguazú, a Noelia y a Carmen, y que puedas seguir la programación que hoy coordinan ustedes desde Santo Tomé. Adelante, Jessica.
4: Muchas gracias, Marcelo. Sí, y bueno, sumando a esas efemérides que estabas comentando, también hoy se conmemora el Día Internacional del Director de Orquesta, que esto fue instaurado desde 2014 por un grupo de estudiantes españoles de la Escuela de Dirección de Orquesta y Banda, Maestro Navarro Lara. Hay más efemérides, pero les voy a dar el paso a nuestras compañeras, a Carmen y a Noelia, que seguramente tienen mucho más para contarnos. Buenos días, Noelia, ¿cómo estás?
6: Buen día, Jessica, ¿qué tal? Buen día a toda la gente en Santo Tomé, en Paso de los Libres, a Marcelo. Bueno, esta semana, sola por aquí por Radio Nacional Iguazú, en realidad sola no, presento y saludo también a Alejandro Fopoli en controles técnicos, Daniel Miño también con todas las ediciones en la mañana de hoy, pero nos vamos turnando en estas vacaciones, en este receso escolar que comienza en la jornada de hoy, aquí en toda la provincia de Misiones, ¿no? Y que se sumó a este fin de semana largo con el feriado del 9 de julio, Día de la Independencia, el feriado puente, el día no laborable del viernes, ¿no? Así que un fin de semana largo por aquí, por este destino turístico que está trabajando bastante, recibiendo a visitantes de todo el país, la región y del mundo entero, ¿no? Hoy entonces, 13 de julio, los estudiantes misioneros inician oficialmente las vacaciones de invierno, dando comienzo a este receso escolar que va a durar hasta el viernes 24 de julio, ¿sí? Es el calendario educativo de la provincia de Misiones. Y comenzó oficialmente también con este fin de semana largo la temporada turística de invierno, ¿no? Así que desde el fin de semana largo se registra acá en la ciudad de Puerto Iguazú un 85% de ocupación hotelera. Y desde el día jueves 9 de julio hasta el domingo 12, o sea, el día de ayer, estuvieron recorriendo el Parque Nacional Iguazú, cada uno de los circuitos están todos habilitados, 22.677 personas visitantes, ¿sí? Con gran afluencia de turistas nacionales. Estuvimos hablando más temprano también de la cantidad de gente y el tránsito intenso que se registra en el puente internacional Tancredo Neves, que une la ciudad de Puerto Iguazú con Foz de Iguazú, y también la de el puente de la Amistad, ¿no? Que une Foz de Iguazú con Ciudad del Este en esta zona de la triple frontera. Así que hay mucho, pero mucho movimiento por toda la región. Y bueno, y Puerto Iguazú esperando recibir más visitantes. Pero vamos al estado del tiempo porque amaneció fría esta mañana aquí en la ciudad. Los estudiantes, me imagino, felices de poder dormir más, y con el frío que hizo esta mañana, imagínense, a esta hora ya tenemos 10 grados 5 décimas, pero a eso de las 7 de la mañana se registraron sensación térmica de 4 grados, la térmica de 6, así que bastante frío por aquí. Se pronostica una máxima de 19 grados, pero con el cielo totalmente despejado, eso es lo bueno, tenemos solcito durante varios días, ¿sí? Porque no tenemos avisos de inestabilidad, de lluvia, al menos hasta el domingo. ¿Cuándo suba la temperatura? ¿Sí? A partir del día jueves ya va a ir subiendo la temperatura y vamos a tener incluso 30, 32 grados, ¿sí? Pero si es que no cambia nada en cuanto al pronóstico. Pero bueno, buen tiempo por ahora, ¿sí? Tenemos que hablar de todo lo sucedido el fin de semana y que lamentablemente se trata de accidentes fatales que hubo en la provincia de Misiones, incidentes y disturbios durante los festejos por el partido de la selección argentina en casi todo el país. No sé cómo lo habrán vivido allí en Corrientes, pero en Misiones, en varios municipios, bueno, hubo accidentes fatales. Uno de ellos, el más terrible, fue lo que sucedió en la ciudad del Dorado en la mañana de ayer, ¿no? Porque los festejos, el partido terminó pasada las 12:30, casi la una, y siguieron las caravanas, los festejos que duraron hasta el domingo a la mañana, ¿no? Esa euforia que se está viviendo por el pase a semifinales de la selección argentina de fútbol, y bueno, y terminó en tragedia en la ciudad del Dorado. Porque, y también en Posadas, porque se registraron dos choques con tres fallecidos. En la ciudad del Dorado perdieron la vida como consecuencia de un siniestro vial registrado sobre la avenida principal de esa ciudad, la avenida San Martín, a la altura del kilómetro 10. Dos jóvenes, Renzo Retamazo, de 20 años, y Luisana Schondeberger, de 16. Bueno, incluso ayer a la noche se conoció que hubo un tercer vehículo involucrado. Bueno, es tremendo lo que sucedió hace un rato nada más. El Hospital Samic de la ciudad del Dorado dio un nuevo parte médico de ese choque fatal. Un paciente fue dado de alta porque había otros dos jóvenes más en el mismo vehículo donde fallecieron estas dos personas, y otro tiene un pronóstico reservado aún, así que sigue luchando por su vida. Se trata del adolescente de 17 años que había ingresado al centro asistencial en estado crítico. Así que continúa también luchando por su vida. Bueno, tremendo. Y en la ciudad de Posadas, en la costanera de la capital provincial, un joven de 18 años fue detenido porque mientras hacía wheelie, maniobras peligrosas allí por la avenida, atropelló a un peatón que ya estaba cruzando casi prácticamente en la dársena de la mitad de la avenida. Y bueno, lo embistió, lo atropelló, cayó muy mal con la cabeza en el asfalto y falleció un soldado de 26 años. Bueno, tremendo lo que dejan los incidentes y los disturbios después de los festejos tan desmedidos, ¿no? Yo hablaba más temprano de la responsabilidad y el control que se tienen que ir organizando las autoridades municipales, de tránsito, la policía, para el día miércoles, porque hay muchísima, pero muchísima euforia y expectativas por lo que significa enfrentar a Inglaterra y en esta instancia, ¿no?, en semifinales del Mundial. Así que bueno, vamos a estar desarrollando esos temas y más también hasta las 12:45 compartiendo con ustedes. Te escuchamos, Jessica.
4: Buenísimo, Noelia. Sí, por acá los festejos fueron bastante controlados, se podría decir. Se cortó la calle principal, en este caso calle San Martín, para que no se produzca el festejo como se suele hacer en Plaza San Martín. Se cortó y bueno, la caravana se redireccionó y fue mucho más corta. Así que bueno, ahí hubo un control estricto con respecto a los festejos el día en que Argentina venció a Suiza. Bueno, más información por acá. Tenemos para compartir los calendarios de pagos de ANSES. Hoy están cobrando jubilaciones y pensiones que no superen el haber mínimo, documentos terminados en 2, asignación familiar por hijo y asignación universal por hijo, documentos terminados en 2, asignación por embarazo, documentos terminados en 0, asignaciones de pago único, matrimonio, adopción y nacimiento, primera quincena, todas las terminaciones de documentos, y pensiones no contributivas, documentos terminados en 4 y 5. Además, está vigente el pago del plus unificado para trabajadores de la provincia de Corrientes, activos y jubilados. Hoy cobran documentos terminados en 2 y en 3. Bueno, así que estamos comenzando una nueva mañana cargada de noticias, como ya han oído. Nosotros aquí les comentamos también, comentaba al inicio del programa, que se conmemora el 394 aniversario de la Fundación de Santo Tomé, la primera fundación, así que el municipio y el Colegio de Adolescentes y Adultos Sargento Cabral invitan a la comunidad a participar del acto conmemorativo en la Casa de la Historia y la Cultura del Bicentenario. La concentración es en el atrio de la Catedral a las 16 horas. También comentarles que en el próximo bloque vamos a tener una entrevista con Miguel Ayala, director de turismo de la Municipalidad de Santo Tomé, porque el fin de semana se llevó adelante la octava edición de la Fiesta Provincial del Guiso Tropero, del cual participaron muchísimas personas, así que hubo muchísimo movimiento aquí en Santo Tomé. Y bueno, también le vamos a preguntar sobre las actividades que se pueden realizar acá en Santo Tomé ahora que comenzaron las vacaciones de invierno en toda la provincia. Otra de las efemérides, hoy es el Día Mundial del Rock, ¿sí? Se celebra todos los 13 de julio también. Esta fecha conmemora el aniversario del famoso concierto benéfico Live Aid, ¿sí? Que tuvo lugar un 13 de julio de 1985. Fue organizado por Bob Geldof, ¿sí? Con el objetivo de recaudar fondos para combatir la hambruna en Etiopía. Y hoy le vamos a dar importancia a esta efeméride. Vamos a escuchar algo de rock en Nacional.

0: 10 de la mañana, 30 minutos.
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0: Los encuentros en soledad, la palabra, el hablar, uno baja los decibeles y habla con otro, comentó el médico, resaltando que esto también facilita pedir ayuda ante cualquier emergencia.
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0: Arrancó la peregrinación del pueblo Itatí. La policía de Corrientes desplegó controles en rutas, accesos y zonas urbanas para acompañar a los fieles que comenzaron el tradicional recorrido hacia la Basílica de Itatí. Con el inicio de esta tradicional peregrinación de San Luis del Palmar hacia la Basílica de Nuestra Señora de Itatí, la policía de Corrientes desplegó un operativo de prevención y seguridad para garantizar el normal desarrollo de una de las manifestaciones de fe más convocantes en la provincia de Corrientes. El despliegue comenzó durante la víspera y se intensificó este domingo por la tarde en rutas, accesos y distintos sectores de las localidades. Del operativo participan efectivos de la Unidad Regional 1, la Comisaría de Distrito San Luis del Palmar y la Comisaría de la Mujer y el Menor, quienes realizan tareas de coordinación de prevención en el ejido urbano y sobre las rutas provinciales por donde transitan los peregrinos. Desde la fuerza también recomendaron a todos respetar las normas de tránsito, circular con la documentación obligatoria, acudir al personal policial apostado a lo largo del recorrido ante cualquier emergencia o necesidad. La peregrinación culmina en la localidad de Itatí, donde miles de devotos participarán de las celebraciones en honor a la Virgen.
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0: Datos del tiempo en Santo Tomé Corrientes a esta hora, 10 grados, la sensación térmica 7 grados 9 décimas, humedad 79%, cielo cubierto, la máxima estimada para hoy 18 grados, en tanto durante la mañana continúan las neblinas y hacia la tarde noche, según este servicio, se adelanta cielo despejado y algo nublado.
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17: Cinco minutos pasaron de la hora 10 en nuestro país. Continuamos en la mañana de Nacional, este programa regional que une a Misiones y a Corrientes. Y por acá tengo información que tiene que ver con el Servicio Meteorológico Nacional. Es que la semana comienza con frío, pero las máximas alcanzarían los 31 grados, es lo que dice esta información. La provincia de Corrientes comenzará la semana invernal, aunque el frío va a durar muy poco, según el Servicio Meteorológico Nacional. Este lunes la temperatura rondará entre los 9 grados y los 18 grados, con cielo despejado por la mañana y algo nublado durante la tarde y la noche. Durante la tarde y la noche sin probabilidades de lluvias. Hacia el martes 14, bueno, ya se espera una mínima de 7 grados, pero la máxima será de 21 grados. Por aquí tenemos el pronóstico que tiene que ver con Santo Tomé. Mañana indica que habrá algo de neblina. Y el miércoles la máxima será de 22 grados, aumentando de manera bastante considerable para el día jueves, pero

Bueno, y continuamos con esta información. Tiene que ver con nuestra ciudad de Santo Tomé y también con San Borja, ¿sí? Porque hubo una reunión binacional, ¿sí?, de vereadores y concejales que se realizó en San Borja, de la que participaron autoridades de ambos municipios y también representantes de la empresa concesionaria del Centro Unificado de Fronteras. Según se informó, el intendente de Santo Tomé, Augusto Suay, destacó que el encuentro permitió conocer en detalle las obras proyectadas para los próximos 25 años y aseguró que existe un panorama definido sobre el desarrollo que tendrá el complejo internacional. Entre las primeras intervenciones previstas figura la iluminación de los 14 kilómetros de acceso al puente internacional, muy importante, una demanda sostenida durante años por vecinos y usuarios del corredor vial, y el proyecto también contempla el reasfaltado del acceso al complejo, la ampliación de la infraestructura existente y mejoras destinadas a optimizar el funcionamiento del paso fronterizo. Uno de los anuncios de mayor impacto será la ampliación de la playa de estacionamiento para el transporte de cargas. Actualmente el predio puede albergar alrededor de 1.000 camiones y el objetivo es incrementar esa capacidad hasta unos 1.500 unidades, acompañada del crecimiento del intercambio comercial entre Argentina y Brasil y mejorando la operatividad del corredor internacional.

0: Bien, estábamos haciendo un tiempito para que ingrese a los estudios el atleta santotomeño, el señor Julio Ríos. Buenos días, Julio. ¿Cómo está? Bienvenido a Radio Nacional.
1: Bueno, vengo por unos motivos. Ya estoy mirando ya hacia el día al pueblo, el 27 de agosto, la idea de que los atletas llevemos toda la camiseta de la selección argentina. Es un sueño que yo quiero, y bueno, y también me acerqué por dos partes. Los otros días venía en bicicleta y me encontré con un grupo de amigos que trabajan, son prestamistas, y me regalaron la camiseta de Argentina. Y el día sábado, dio la casualidad que yo estaba en casa mirando televisión y paro un auto y bajo un señor José Luis Romero, un hombre retirado de la prefectura, el marinero. También este hombre es bombero y radio aficionado. Y me trajo una hermosa bicicleta, ahora visto.
0: Sí.
1: Y la verdad que en ese momento me acordé de mi mamá. Mi mamá hace 14 años que ya no está más conmigo, pero ella siempre me dijo: Julio, hijo, nunca seas soberbio, ser humilde. La gente te va a dar la mano. Y eso es una cosa que uno no te olvida nunca, ¿viste? Lo que vale es la humildad del ser humano, no es la parte material, ¿viste? Vos podés tener la riqueza más grande, pero si no sos una buena persona, no te sirve de nada, ¿viste? La gente donde vas siempre me dan la mano, ¿viste? Si ya estaban haciendo locura ahí en la Plaza Colón, y yo tengo muchos conocidos por el deporte, y estaba una chica, Carla Molina, que es policía, estaba vestida de paisano, y le digo: mirá, le digo, será que uno me anotó unas porciones de guiso tropero, y la gente me anotó en mi cuenta, ¿viste? Y bueno, eso es lindo cuando la gente te conoce, ¿viste? Y vos cumplí, ¿viste?
0: Sí.
1: Y eso, todas esas cosas, mamá siempre me decía: vos tenés que ser un agradecido, no tenés que ser mal agradecido, agradecer a la gente que te da la mano, ¿viste? Una vez yo fui en un comercio que tenía una amiga mía, que ya no trabaja más, yo le regalé una torta de cumpleaños, y me dice: Julio, ¿sabes quién está el cumpleaños de la patrona? Le dije: ¿qué yo hago? A regalarle una tortita, me dijo, ya te abrió una cuenta, me dijo. Vos tenés que ser un agradecido, no mal agradecido. Mira lo que la gente me decía a mí. Entonces esa señora, le dije, no le digas nada, él le iba a llegar a sorpresa. Mandase una torta, y cuando hice el llamado a ella, le entregué una cajita. Y ella me dijo: ¿para qué te molestaste? No, señora, le digo. Yo soy un agradecido que usted me abrió una cuenta. Mira, yo tengo a varios veterinarios porque me atendían a mis perritos.
0: Sí.
1: Y yo sabía que había una Alejandra Key, una doctora, también la doctora Carolina Cromea, al doctor hay una Olivera, un veterinario, al doctor Marelli, a todas esas personas. Cuando es el cumpleaños, yo voy y le llevo una tortita, porque ellos se jugaron por mis perritos, ¿viste? Y yo nunca me olvidé todos esos consejos. Mi vieja me decía, ¿viste? Mi vieja me hablaba, mi vieja me dejó un buen consejo antes de irse, ¿viste? Y eso uno te puede olvidar, ¿viste? Hoy ya han cambiado las épocas, ¿viste? Mi mamá siempre me decía: vos tenés que ubicarte, Julio, porque el día que yo me termine, se va a terminar tu buena vida. Hoy, gracias a Dios, mira, yo trabajo en la municipalidad, me jubilé. Tengo todos los beneficios, tengo obra social, tengo... Y todo porque mi vieja me hablaba, ¿viste? Y eso, hoy se han terminado los tiempos, ¿viste? Ya los padres no te hablan más, hoy ya los chicos están en la droga, están en el alcohol, ¿viste? Y eso, ¿viste? Ahí está para que usted vea a Messi, con 39 años, está dando la sorpresa, ¿viste?
0: Totalmente.
1: Y hoy en día, ¿sabes qué? Mira, ayer yo tuve... Hoy me agradeció el doctor Fajardo, mira, yo andaba para allá por la plaza. Y una cantidad de botellas rotas, todo, y yo, de mi voluntad nomás. Casi empecé a montar todo en una bolsa, en una caja, cosa que mis compañeros cuando pasen levanten.
0: Sí, eso te estaba por preguntar. En realidad vi en las redes sociales, en el Facebook, una publicación de alguien que no recuerdo el nombre en este momento, no me puedo acordar. Y bueno, te sacó una foto, justamente ya estabas prácticamente terminando de juntar todo. El desastre que quedó, ¿no? Después del festejo de que ganó Argentina. Y bueno, obviamente quedan papeles, botellas.
1: Había botellas rotas. Sí. Malas criaturas que van a jugar, ¿viste? Se pueden incortar. Y bueno, yo hice...
0: Y ya había juntado todo.
1: Estaba juntado todo. Sí. Me faltó conseguir unas bolsas grandes. Y justo me encontré con el doctor Fajardo, el odontólogo, y me felicitó, ¿viste? Yo sé que ahora veo, ahora he ido al intendente, ahora han visto todo, porque todo tiene en cámara, ¿viste? Yo quería que quede lindo Santo Tomé, ¿viste? Y más que, ¿viste? Hay mucha gente, justo andaba un señor con el hijo, andaba buscando para tomar un café, ¿viste? Y toda la gente mira, ¿viste?
0: Claro, por el turismo de las vacaciones,
1: ¿viste? Y queremos que se lleven un buen... Yo hice de buen corazón, ¿viste? Yo no quiero que nadie se corte, ¿viste? Un niño, una persona mayor, adulta, ¿viste? y hoy le dije al doctor Fajardo, consígueme una bolsa, que porque ahora no es nada, si llega a pasar la final ya te quiero ver lo que va a hacer.
0: Sí, totalmente. Sí. ¿Carreras? ¿Alguna competencia?
1: No, todavía no había nada, cualquier novedad yo andaba por acá, me acerqué más con este tema,
0: sí. Porque hermosa la bicicleta.
1: Hermosa bicicleta, la verdad que yo no esperaba, me cayó sorpresa este hombre. Con este hombre fuimos compañeros en la secundaria hace muchos años. Y él me apareció y yo dije entre mí, voy a recorrer las radios y voy a comentar esto, porque es una cosa linda.
0: El señor Romero, Romero, así es,
1: la Romero, la señora se jubiló de la aduana, pero un hombre muy humilde, a eso vos te pones a pensar, a veces hay personas que tienen plata y tienen un buen corazón, Bueno, muchas gracias y hasta la próxima.
0: Buenísimo, ahí le agradecemos al atleta santotomeño Julio Ríos, que vino a agradecer por este obsequio tan importante, una bicicleta en la que recorre todo Santo Tomé. Ahora nos vamos nuevamente hacia Paso de los Libres con vos, Marcelo.
2: Bien, gracias, Jessica, muchísimas gracias. Bueno, nosotros aquí estamos atentos al servicio meteorológico, ahora sí lo vamos a actualizar a esta hora. 10 grados la temperatura, la sensación térmica 7 grados 9, la humedad de 79%. La máxima para hoy 18 grados. Hay 0% de probabilidades de lluvias, así que el cielo está despejado. Dijo que va a estar despejado, aunque está nublado. Todavía está nublado. No hemos visto si salió el sol o no todavía. Bueno, ya vamos a chequear ese tema. Lo decíamos hoy al comienzo del programa. Varias actividades han pasado en estas últimas horas. En estos últimos días del feriado largo, y muchas de ellas tienen que ver con el ámbito de bomberos voluntarios, policías, muchos de los temas que hoy ocupan los portales de nuestra ciudad tienen que ver precisamente con estas actividades. Hay una de ellas, y esto lo vamos a hablar con el comisario Baroni, con quien estamos en línea en estos momentos, el comisario Lorenzo Baroni, comisario mayor, que es titular de la Regional Cuarta. Muchos accidentes ha habido en estos últimos tiempos. Los controles de tránsito se están intensificando en Paso de los Libres. Esto lo hablábamos el otro día con la Dirección de Tránsito, con la gente de la Dirección de Tránsito. Pero realmente algunos hechos son muy graves, porque hay abandonos de personas, y esto está sucediendo. Desde el Ministerio Público se está solicitando colaboración para identificar a un conductor de una motocicleta que el domingo, atropelló a una persona y se dio a la fuga. O sea, una señora mayor que cruzaba una avenida y se dio a la fuga. Y esto se repite, tenemos un caso muy muy muy tremendo, ¿no es cierto?, de un joven profesor de escuela que falleció después de una larga agonía, y también con las personas que lo habían abandonado. Bueno, estamos en comunicación con el comisario Lorenzo Baroni. ¿Cómo está, comisario? Buen día, gracias por esta comunicación.
3: Buen día, Marcelo, buen día para vos y toda la audiencia.
2: Bueno, nosotros hablábamos, ¿no es cierto?, de la preocupación, me imagino que para ustedes también, que tienen que estar actuando en cada uno de los hechos que se registran con este tipo de hechos, porque más allá del accidente de tránsito y de la tragedia o de la particularidad que pueda tener cada uno, ¿no es cierto?, de la seriedad que pueda tener cada uno de estos accidentes, está este hecho que ya es delictivo, ¿no es cierto?
3: Sí, no, por supuesto, cuando suceden este tipo de hechos, sin lugar a dudas, la preocupación nos abarca a todos. También tenemos que tener en cuenta que para manejar un vehículo uno tiene que estar habilitado. Esa habilitación se da a través de un curso que se hace en la Dirección de Tránsito, y yo creo que en ese curso se le informa, se le instruye a las personas que ante un accidente deben tomar los recaudos necesarios para permanecer en el lugar, salvaguardar el estado de las cosas y también socorrer a las personas que estén lesionadas. Yo creo que también eso depende de cada uno, y lógicamente que si tenemos casos en los que suceden esta conducta de abandono, tenemos que hacer un trabajo de concientización tanto por parte de la policía como de tránsito y de los medios de comunicación.
2: Claro.
3: Es algo preocupante, sí, pero creo yo que si trabajamos entre todos podemos ir solucionándolo. Claro. Referente al hecho en particular donde resultó lesionada una señora, en el caso que ocurrió ahí por el Instituto Ortiz y 12 de septiembre, justamente en este momento se están realizando diligencias tendientes al secuestro del motovehículo involucrado, y también se ha logrado identificar al conductor de la moto en el momento que ocurrió el accidente. Uh-huh. O sea, se está trabajando en ese sentido, ya está identificado el autor y se está trabajando para justamente con la fiscalía para proceder al secuestro del motovehículo.
2: Claro. Bien, comúnmente en los hechos en los cuales hay abandono de persona, se registran cuando la persona que hace el accidente, o sea, que es aquel que provoca el accidente, comúnmente no está en regla con los papeles, la edad de conducir, que cometió una infracción, que no tiene el seguro correspondiente, o sea, comúnmente tiene que ver con estas cosas, ¿no?
3: Sí, sí, cada caso es un caso, ¿viste? Uh-huh. Generalmente sí, la mayoría de los casos tiene que ver por esto. Uh-huh.
2: Cosa porque, que agrava,
3: o sea, el autor que conduce el vehículo involucrado en el hecho presenta irregularidades, ya sea en los papeles, como decir, en las documentaciones, o por su minoría de edad. Uh-huh. Y muy pocas veces, yo te puedo decir el 10% quizás menos, es porque es un estado de shock. Claro. La persona esté choqueada, pero eso es lo menos. Uh-huh. Por eso te digo, nos debemos, creo, toda la sociedad, un trabajo de concientización justamente para que estos tipos de hechos, de sucesos, traten de ir disminuyendo, ¿no?
2: Exactamente. Bueno, comisario, varios hechos se han registrado en estos últimos días. ¿Cómo estuvo el fin de semana y el hecho también de que el tema del mundial y los festejos tras que Argentina logra ganar los partidos, cómo se está desarrollando todo?
3: Sí, no, en relación a los festejos post partido, donde se realizan al menos las caravanas de moto y vehículos por distintos sectores de la ciudad, ahí se ha diagramado juntamente con la Dirección de Tránsito Municipal un operativo de seguridad que justamente no busca interrumpir ni tampoco frenar ni parar ni impedir el festejo que lógicamente la comunidad realiza por el triunfo de la selección.
2: Claro.
3: Lo que se busca con este tipo de operativo es justamente preservar el orden y evitar que en el medio de los festejos personas con malas intenciones produzcan daños, destrozos o hechos de desorden, ¿no? O algún tipo de descontrol. Eso es lo que se busca, principalmente eso. Claro. Y en relación al operativo, va precisamente del sábado de madrugada, el domingo de madrugada después del partido, se ha hecho un operativo de control que ha tenido su resultado, más allá de por ahí de los ruidos molestos, de las explosiones que hacen en la moto, más allá de eso, no se han registrado incidentes, no se han tampoco siniestros viales, tampoco peleas ni riñas. Yo creo que eso es importante, que también festejemos los triunfos de la selección y espero que lo hagamos también con responsabilidad.
2: Claro, por supuesto que sí. Bueno, controles diarios que se están haciendo, ¿no es cierto?, se siguen llevando adelante, acompañando a la Dirección de Tránsito.
3: Sí, no, los controles se siguen llevando. Lo que sí quiero también por ahí aprovechar tu espacio es llevar conocimiento a la de la comunidad es el trabajo que viene realizando la Dirección de Toxicomanía de la Unidad General Cuarta, juntamente con las distintas comisarías. En las últimas semanas se han registrado varios procedimientos de narcomenudeo. Estos procedimientos se han realizado en zona de la terminal y de los barrios del Invico. Como resultado de estos procedimientos, se han procedido a la aprehensión de 10 personas, todas mayores de edad, 7 de ellas femeninas y, bueno, y 3 masculinos. Uh-huh. También se ha procedido al secuestro de gran cantidad de dosis, tanto de cocaína como de marihuana, también al secuestro de motovehículos y de aproximadamente 30 celulares, y también a la incautación de aproximadamente 12 millones de pesos en efectivo. Es un trabajo silencioso que ya se venía haciendo desde hace varios meses de investigación, juntamente con la Fiscalía, y bueno, que en los últimos días, en las últimas semanas, está arrojando los resultados de todo ese trabajo. Bien. Bueno, que es también una directiva que hemos recibido, bueno, del Ministerio de Seguridad. Bien. Así que creo que también es importante resaltar ese trabajo que se viene realizando.
2: Sí, por supuesto, era una de las preguntas que teníamos para realizarle, porque sabemos de todo ese movimiento que hay, ¿no?
3: Disculpa que me adelanté.
2: Sí, no, pero está bien, comisario, está bien, porque así, bueno, no hay olvidos, así que está perfecto, ¿no? Porque nos parece interesante todo ese movimiento que se ha venido haciendo, que antes las fuerzas federales eran las que actuaban con más fuerza, ¿no es cierto?, en ese aspecto, y siempre se destacaban esas noticias, pero desde hace un tiempo a esta parte, todo ese trabajo también está destinado a las fuerzas provinciales, que están haciendo un trabajo más que importante, más allá de que siempre estuvieron en la investigación y todo eso, pero ahora pueden actuar después de ciertas cuestiones que se han podido entender entre las fuerzas, y hacen un trabajo muy importante, ¿no?
3: Sí, no, también se ha aprobado a fin del año pasado la ley de narcomenudeo, claro, en la provincia, y esto nos permite también a la Fiscalía Provincial y a la Policía de la Provincia tener competencia sobre este delito que es de narcomenudeo. Así que se vienen realizando estos trabajos y bueno, continuaremos en ese sentido.
2: Muy bien, comisario. Bueno, entonces, siguiendo con todo lo que tiene que ver, ¿no es cierto?, con el tema de los controles que se siguen haciendo, ¿algo en particular a quienes circulan por la ciudad en cuanto a solicitud? Porque sé de algunos lugares donde se pide la documentación, se anota la misma, ¿no es cierto?, si está en regla, ¿algo en particular que se le pida que tienen que llevar sí o sí?
3: Sí o sí, bueno, la licencia de conducir y, bueno, la cédula de identificación del vehículo automotor, eso sí o sí tienen que tener. Uh-huh. Eso es indispensable, es imprescindible tener esa documentación, porque es lo que acredita la procedencia del vehículo y también acredita la capacidad y idoneidad del conductor justamente para, valga la redundancia, conducir ese vehículo.
2: Muy bien.
3: Eso es lo más importante. Y bueno, y después la medida de seguridad, los motociclistas contar con casco, los ciclistas que andan también casco, rodillera, codera, o sea, todo lo que hace la seguridad también.
2: Perfecto. Había salido en estos últimos días un pedido de paradero de una niña, ¿no?
3: Ya fue localizada.
2: Perfecto. Sí. Muy bien, comisario. No lo molestamos más, le agradecemos enormemente por esta gentileza siempre de atendernos. Hay un trabajo muy, muy, muy intenso que están llevando adelante en una ciudad que cada vez se extiende más, ¿no es cierto?, y cada vez es más grande para poder llegar a todos lados. Bueno, las diferentes comisarías hacen un despliegue interesante, pero bueno, creo que se va cubriendo y, bueno, la lucha contra la delincuencia sigue su curso. Así que muchísimas gracias por esta...
3: No, gracias a vos, Marcelo, por el espacio y a disposición.
2: Comisario Baroni, charlando con nosotros, volvemos a Santo Tomé. Jessica, adelante, por favor.
0: Buenísimo, Marcelo. Bien, 10 de la mañana, 58 minutos. Nosotros, luego del informativo de las 11, vamos a estar en comunicación con el director de turismo de la Municipalidad de Santo Tomé, el señor Miguel Ayala.

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1: 11 de la mañana en la República Argentina.
2: Ante la semifinal con Inglaterra, los especialistas dan recomendaciones para evitar infartos.
1: Diana Costanzo.
3: Especialistas destacaron la importancia de asistir a las personas si sufren una descompensación durante la transmisión de los partidos de fútbol. Por Radio Nacional, Analía Aquieri, cardióloga del Laboratorio de Hipertensión Arterial del Hospital de Clínicas de la UBA, dio precisiones.
4: Si algún familiar o amigo se descompensa, lo primero que tengo que hacer es sacarlo de enfrente de la pantalla, abrir ventanas, preguntarle cuál es el síntoma que está teniendo, administrar la medicación que él toma habitualmente mientras que esperamos al servicio de ambulancia para que sea evaluado.
2: Gran afluencia de turistas en Mendoza.
1: Desde Nacional en la capital provincial nos informa Rolando Brizuela.
5: Más de 70.000 turistas visitaron la provincia, con más del 80% de ocupación hotelera. Dejó un saldo de 25 millones de pesos durante el fin de extra largo. Los principales centros de la provincia elegidos por turistas son Puquios, Penitentes, El Azufre y Las Leñas. Aguardan una mayor acumulación para habilitar la totalidad de sus pistas. Las clases grupales, tanto de esquí como de snowboard, rondan los 140.000 pesos, 95.000 pesos para un alumno, y llega hasta los 190.000 pesos para grupos de tres personas.
2: Nacional es mundial.
1: La información con Damián Zárate.
6: El martes, desde las 16, se juega la primera semifinal del Mundial. España contra Francia. El entrenador español Luis de la Fuente piensa en su rival.
7: Sabemos el potencial de Francia y sabemos su fortaleza, pero nosotros tenemos que ser fieles a nuestra fortaleza. No porque diga esto, no, yo muero con mis ideas, que no, no te equivoques, que no, que si hay que cambiar algo, se cambiará. Pero nosotros lo que está claro es que hemos los dos últimos partidos contra Francia hemos sido capaces de ganarles con nuestro estilo. También el último, después de un 5-1, pasamos 10 minutos tremendo, sabiendo de que ellos utilizaron su fortaleza. Bueno, intentaremos no caer en esos errores.
2: La información del tránsito con Romina Wiener.
8: Provincia de Santa Cruz en la ruta nacional 3, entre los kilómetros 2490 y 2540, se debe transitar con precaución. Diferentes sectores, calzada húmeda resbaladiza por lluvias. Además, baja adherencia de las cubiertas por la presencia de hielo. Ser precavidos al transitar. En la provincia de Neuquén, ambos pasos internacionales, Pino Achado y Cardenal Zamoré, se encuentran habilitados a la circulación. Buena marcha en el puente Chaco Corrientes, ubicado en la ruta nacional 16.
1: En Mendoza, donde nos escuchás en AM960, la temperatura es de 3 grados 8 décimas, la humedad del 91% y el cielo está nublado con neblina.
2: En Buenos Aires, la temperatura 7 grados 7 décimas, la sensación térmica 5 grados 4, la humedad 83% y el cielo está mayormente nublado.
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17: 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Tu radio. 11 de la mañana, 5 minutos en nuestro país y continuamos en la mañana de Nacional. Vamos a recibir ahora al director de turismo de la Municipalidad de Santo Tomé, Miguel Ayala, para hablar sobre las últimas actividades que se vienen desarrollando en nuestra ciudad, el movimiento turístico que se genera en esta época del año y las propuestas pensadas para que los vecinos y visitantes puedan disfrutar de las vacaciones de invierno aquí en Santo Tomé. Miguel, buenos días, gracias por acompañarnos y bienvenido.
18: Hola, ¿cómo estás, Jessica? Muy buenos días a vos y a toda la querida audiencia de LRA 12 Radio Nacional.
17: Bueno,
18: estén todos muy bien por ahí, en la mañana fresca, seguro.
17: Sí, sí, todo bien. Bueno, primero quisiera que cuentes a las audiencias de Misiones y a la nuestra, a nuestra provincia de Corrientes, sobre la octava edición de la Fiesta Provincial del Guiso Tropero, que se realizó ahí en Plaza Colón, premios, elecciones de las representantes de este evento.
18: Sí, totalmente, totalmente, así como lo estuviste nombrando, ¿no? Tuvimos nuestra octava edición, finalmente, de la Fiesta Provincial del Guiso Tropero, donde, bueno, pasado el mediodía se estuvo dando a conocer los ganadores, ¿no es cierto?, de este concurso gastronómico, donde, bueno, se coronaron ganadores un matrimonio que se presentó por primera vez. Bueno, su nombre fantasía era el Dúo Dinámico, y después como segundo premio se llevaron un grupo de amigas que también por primera vez participaban y se juntaban, iban a probar suerte, digamos, que era el Triple Sazón. Esos fueron el primer y segundo premio, ¿sí? Después respecto a lo que es el mejor stand, se había llevado el premio nuevamente, vamos a decirlo, la gente de Turma o Pompón, porque recordemos que en nuestro evento gastronómico anterior, que fue la Fiesta de la Mureza, habían ganado también el mejor stand, así sí. Bien por el mérito de esta comparsa que viene, ¿no es cierto?, marcando tendencia con lo que es esta participación en estos tipos de eventos. Y después tuvimos también lo que es la coronación de nuestra embajadora provincial de la Fiesta del Guiso Tropero. En esta oportunidad, también mérito para comparsa Pompón, porque salió electa la candidata de esta comparsa, la representante Brenda Schiff, ¿sí? Ella salió electa como embajador y va a ser quien nos represente y dé en alto toda la difusión de esta fiesta tan importante que año a año, gracias a Dios, va creciendo más. También como representante, ¿no es cierto?, de la fiesta, salió electa una representante de Comparsa Marabú, ¿sí? Milena Barreto Vignol. Ella es quien salió electa como representante, ¿sí?
17: Sí.
18: Nosotros ya tenemos nuestra embajadora y nuestra representante de nuestra fiesta provincial.
17: ¿Y cómo fue la concurrencia también, ese día?
18: Fue una buena concurrencia, sí, la gente, porque la gente en sí también se acercó a comprar, ¿no?, sus porciones de tropero, porque cada uno de los participantes también tenían esa opción, si ellos querían vender, por ejemplo, bueno, podían hacerlo tranquilamente, así que bueno, tuvieron esa opción, así que mucha gente ya en horas de mediodía y antes inclusive ya se estaba haciendo presente para comprar sus porciones y ya de paso deleitarse con todo lo que estaba pasando ahí arriba del escenario, que también tuvimos números musicales, ballet Raíces de Tierra, el Valencia Anteroga también dijeron presente, tuvimos la participación musical de un trío nuevo que se formó no hace mucho, de chicos jóvenes entusiastas de ahí de Santo Tomé, que es en Boraijú, apostamos por hacer difusión, por hacerlos crecer a estos chicos que pisen un escenario y se vayan haciendo. Es una banda que está emergiendo de a poquito, muy buena, sí, que se dedica a hacer chamamé tradicional, así que bueno, tuvieron ellos. Y después, como para cerrar lo que fue la toda la fiesta.
17: Sí.
18: Lo tuvimos a Ariel Laguna y su nueva propuesta, ¿sí? De acá del interior de la provincia.
17: Buenísimo.
18: Una banda muy muy linda, que bueno, sirvió como para dar cierre de esta octava edición, y bueno, los resultados realmente más que positivos, tanto como para nosotros que organizamos, como la gente que participó, que estuvo vendiendo, como los artesanos, los gastronómicos, uh-huh, emprendedores que también estuvieron diciendo presente, en paralelo a todo lo que era la competencia gastronómica.
17: Claro. Hubo un cambio también, ¿no? Con respecto al lugar donde se iba a realizar. Claro,
18: sí.
17: Primero estaba, bueno, se iba a hacer en el Paseo Costero, pero bueno, hubo una complicación con respecto a la creciente del río Uruguay, ¿no?
18: Exacto. Nosotros tuvimos este pequeño, bueno, no digamos problema, porque son cosas de la naturaleza que, bueno, que nosotros por ahí, nosotros no podemos controlar, no podemos medir.
17: Claro.
18: Entonces, bueno, ante cuestiones de seguridad y demás, nosotros decidimos mudar el escenario y llevarlo nuevamente a la Plaza Colón.
17: Bien. Bueno, una buena decisión de todas maneras, y fue muy lindo el fin de semana, con temperaturas que realmente,
18: sí,
17: fueron muy lindas.
18: Sí, totalmente. La temperatura favoreció el clima. Por momentos parecía que iba...
17: Sí.
18: Que iba a llover, pero estuvo muy muy bueno, sí, se portó el clima con nosotros, con el evento, y bueno, la verdad que fue, como decías, ¿no es cierto?, un evento que marcó para nosotros el inicio de esta temporada invernal, sí, de este receso de invierno, porque, viste, fue ahora al primer fin de semana de lo que son nuestras vacaciones de invierno.
17: Sí,
18: así que
17: sí,
18: teníamos también gente, turistas que estaban recorriendo lo que era ahí el predio, ¿no es cierto?
17: Claro, sobre eso te iba a preguntar así rapidito, ¿qué opciones hay en Santo Tomé ahora que empiezan a llegar los turistas, sí, que pasan también por acá por Santo Tomé, o familiares también que vienen a pasar sus días de descanso en nuestra ciudad?
18: Sí, por supuesto, hay opciones, las opciones son variadas y para todos los gustos, aquellos que prefieran, por ejemplo, algo de turismo cultural histórico, pueden acercarse al Centro de Interpretación Jesuítico Guaraní, ubicado en Casa del Bicentenario, ¿no es cierto? Donde, bueno, van a ser recibidos por un guía y una propuesta totalmente inmersiva en lo que es la historia de nuestros antepasados, donde, bueno, van a poder conocer realmente nuestras raíces, de dónde venimos, qué es lo que somos. También hay propuestas para que por ahí tiene... es más aficionada, ¿no es cierto? Tiene más ganas de hacer deporte. Tenemos, por ejemplo, para realizar deportes náuticos, paseos en kayak,
17: sí,
18: o también pesca deportiva, paseos náuticos también. Los proveedores de estos servicios están todos preparados ya como para la temporada, ¿sí? Y bueno, cabalgatas guiadas hacia nuestra reserva natural Cajipotí. La reserva también, no es necesario llegar a caballo, sino que también se puede visitar en bici, se puede ir caminando, ¿sí?, hacer senderismo.
17: Sí.
18: No hay ningún tipo de inconveniente. Con,
17: es re linda la reserva.
18: Sí, totalmente. Es una de las únicas reservas municipales que tenemos así en la provincia de este tipo. Bueno, respecto a lo que son los servicios, las prestaciones, ¿no es cierto? Bueno, está eso también, está la parte gastronómica también, los prestadores de servicios gastronómicos, la parte hotelera también está a presto como para empezar a recibir, de hecho ya lo están haciendo, están recibiendo a los turistas que llegan a la localidad o están de paso.
17: Claro.
18: ¿Sí? Que bueno, que eso es lo que nosotros buscamos por ahí, captar a estos turistas que están de paso para que se encuentren con un destino totalmente potable, donde ellos puedan decir, bueno, las próximas vacaciones, el próximo fin de semana largo, decimos presentes acá en Santo Tomé.
17: Totalmente.
18: Miguel, pero sí, la propuesta, como te digo, es variada para todos los gustos, así que, bueno, la gente que por ahí que no está en Santo Tomé está totalmente invitada para visitarnos, obviamente.
17: Sí, totalmente. Te iba a preguntar sobre algún contacto. En el caso de que ya estén en Santo Tomé dando vueltas por ahí y no saben qué hacer, ¿algún contacto como para que los puedan guiar?
18: Sí, cómo no. Sí. Está el número de informes turísticos de gestión al turista, que es el 3756-510524. Bueno, a ese número pueden contactarse, que le van a estar atendiendo de una manera personalizada, obviamente, a cada uno. Y bueno, cualquier duda, cualquier consulta respecto a prestadores, contactos, número de prestadores que necesiten, totalmente disponibles como para guiarlos.
17: Miguel, muchas gracias por esta entrevista. Gracias por tu tiempo.
18: No, por favor. Gracias a ustedes por siempre estar ahí difundiendo todo lo que al turismo y la cultura atañe en nuestro Santo Tomé. Así que, bueno, muchísimas gracias y les deseo que tengan un muy buen día.
17: Igualmente. Gracias, Miguel. Hasta la próxima. Ahí lo teníamos a Miguel Ayala, director de turismo de la Municipalidad de Santo Tomé, contándonos todo acerca de lo que ocurrió en la octava edición del Guisado Tropero y también las opciones que hay en Santo Tomé para disfrutar de estas vacaciones de invierno. 11 de la mañana, 16 minutos. Nos vamos nuevamente a Paso de los Libres.
19: Muchas gracias, Jessica. Aquí estamos, sí, en Paso de los Libres, aquí en nuestra ciudad, junto al río Uruguay, igual que ustedes. Ustedes festejando esta primera, puesta en escena de Santo Tomé, ¿no? Qué lindo. Bueno, el recuerdo y que quede todavía algún vestigio por ahí dando vueltas, ¿no? Sobre este hecho, sobre este evento, ¿no? Sobre la primera fundación de la ciudad de Santo Tomé. Bueno, y nosotros aquí, hablando de todo un poco, vamos a recibir en un momento nada más a Roberto Pujol, desde Corrientes Capital, con algunas de las informaciones que siempre nos trae y nos tenía acostumbrado. Lo que te quería comentar es que a partir del 11 y al 18 de julio, creo que en algún momento habíamos tocado, pero está bueno repetirlo porque siempre hay gente que se va sumando, la 126 peregrinación de San Luis del Palmar hacia la Basílica de Itatí se está llevando adelante. Muchos se suman a la misma y salen de diferentes lugares de la provincia, sobre todo. Hay una medida de seguridad con 800 efectivos policiales, controles en rutas, desvíos para el tránsito pesado y un operativo sanitario para los caballos. Se presentó a través del gobierno de la provincia este dispositivo de seguridad que acompañará esta peregrinación. Una de las manifestaciones de fe más convocantes de la provincia, dice este artículo de El Litoral, que se desarrolla del 11 al 18 de julio bajo el lema La fe que camina y ayuda al hermano. Bueno, esto aprovechando, ¿no es cierto?, la amplia audiencia que tenemos a través de estas dos emisoras que acompañan a LT12, o sea, las tres en conjunto, para avisarle a la gente que se está llevando adelante, que hay muchas medidas de seguridad y todo lo demás. Así que, esto queríamos decir mientras esperamos esta comunicación telefónica con nuestro corresponsal en Corrientes Capital. Así que ya estamos en segundos nada más. Otra de las cuestiones que quería compartir con todos ustedes también, que tiene que ver con este día, es que, mirá vos, no quiero ser pájaro de mal agüero, pero hoy se conmemora, ¿recuerdan ustedes cuando en el Mundial de Mundial de Brasil, Argentina perdía con Alemania ese partido increíble, donde Messi fue elegido el mejor jugador del Mundial, ¿no? Fue elegido el mejor jugador. Un partido bárbaro, un equipo increíble y que la suerte no acompañó, porque fue suerte nada más. Y por el otro lado también me parece que un poco de ayudín para los alemanes. Así como dicen que Argentina tiene ayudín ahora, ayudín tuvieron los alemanes en ese Mundial. Pero, mirá vos, ¿no? Otro segundo puesto de Argentina que siempre estuvo ahí. Siempre fue protagonista Argentina a través del tiempo. Por eso todos nos quieren ganar. Bueno, ahora sí, nos vamos. Pero qué alegría inmensa poder saludarlo. Cómo lo extrañamos, no sabe cómo lo extrañamos. Mire, usted, nos hicimos tazas para tomar el café todas las mañanas con su imagen, Roberto Pujol, para no extrañarlo tanto. ¿Cómo está? Muy buen día, bienvenido.
20: Muy, pero muy buenos días, Marcelo. Buenos días a todo el equipo y a toda la audiencia. Te cuento rápidamente que tenemos por acá, por la capital correntina, 13 grados de temperatura. Se espera una máxima de 17 grados en horas de la siesta. Arrancamos con 6 grados. El invierno está pegando bastante fuerte. Y sí, también, compañeros, los extrañé mucho. Extrañé también a la audiencia y este ejercicio, ¿no? De estar en comunicación con ustedes y también con la audiencia.
19: Por supuesto que sí, por supuesto que sí. Sabemos que es así porque sabemos cómo te gusta todo esto. Bueno, tenés 7 minutos para desarrollar todo lo que vos tenés, esa cantidad de información desde allá, desde Corrientes. ¿Qué tenemos para el día de hoy? ¿Qué preparaste para el día de hoy?
20: Tengo dos informaciones, Marcelo, vinculadas, una a el día sábado, que estuvimos también indagando, averiguando con el personal policial sobre este hecho que sucedió aquí en la capital correntina, en el Puente General Manuel Belgrano. Hablamos del suicidio de esta chica de Montecaseros, esta joven correntina de 19 años que desapareció tras arrojarse desde el puente, ¿no? Bueno, fue hallado un cuerpo este sábado en aguas del río Paraná, cerca de la ciudad santafesina de Reconquista. Las autoridades investigan, sí, corresponde a Melanie. El hallazgo se produjo durante el mediodía cuando un guía de pesca encontró el cuerpo flotando en el río y dio aviso a la policía de Santa Fe, que intervino en el lugar. Según la información oficial, por las características físicas y la vestimenta, existen indicios de que podría tratarse de la joven oriunda de Montecaseros, aunque su identidad todavía no fue confirmada oficialmente. La autopsia médico-legal prevista para el lunes, para este lunes en la provincia de Santa Fe, será la que va a determinar de manera fehaciente la identidad del cuerpo. Melanie es buscada desde la noche del 25 de junio, cuando fue vista por última vez en el Puente General Manuel Belgrano. Desde entonces, distintas fuerzas de seguridad llevaron adelante un amplio operativo de búsqueda. La investigación continúa bajo la intervención de las autoridades judiciales competentes, que trabajan para esclarecer la circunstancia del hecho. Esto sucedió el día sábado. También hubo durante el fin de semana un trágico accidente de tránsito. Esto fue el día domingo, alrededor de las 19:40, sobre la ruta nacional número 118, a unos 5 kilómetros del acceso a la localidad correntina de San Miguel. Por causas que aún son materia de investigación, colisionaron dos vehículos, dejando como saldo una persona fallecida y 7 personas heridas, entre ellas 5 menores de edad. De acuerdo con la información preliminar, uno de los menores fue derivado en estado crítico a un centro de mayor complejidad, mientras que los demás lesionados reciben atención médica. Al lugar accedieron efectivos policiales, personal de salud y equipos de emergencia, quienes trabajaron en el rescate de las víctimas y en el traslado de los heridos a distintos centros asistenciales. Las autoridades trabajaron hasta bien entrada la noche de ayer con las pericias para establecer las causas del siniestro vial, mientras que el tránsito permaneció parcialmente interrumpido durante la tarea de asistencia y la intervención de los peritos. La cobertura fotográfica que publicaron los medios digitales, la verdad que señala e indican de una colisión muy importante que lamentablemente generó también esta cantidad de heridos, ¿no? Bueno, estos dos datos tenía para compartir con todo el equipo y con toda la audiencia, Marcelo.
19: Perfecto, muy bien, Roberto, no queda nada más. ¿Cómo se vivió el fútbol en el partido de Argentina ahí en Corrientes?
20: con mucho sufrimiento,
19: me imagino,
20: pero
19: ¿no?
20: con mucha alegría posteriormente. Bueno, después se escuchaban cohetes por doquier, se escuchaba, bueno, la caravana que también estuvo circulando por distintos puntos de la ciudad. El lugar de concentración siempre suele ser la costanera General San Martín, la costanera más antigua que tenemos aquí en la capital correntina, pero bueno, se escuchaba un innumerable murmullo de personas que circulaban, que empezaron a circular a partir de la finalización del partido, ¿no? Pero qué manera de sufrir, ¿no, Marcelo?
19: No, totalmente, totalmente. Acá vos sabés que se replica una forma muy extraña, bueno, extraña, de festejar, como ahora se hace, que son caravanas de motos, ¿no? Motos y vehículos. Muchos se suman por ahí que no tiene moto con su vehículo, pero la mayoría son motos, ¿no? Haciendo un ruido con sus escapes, algunos con los escapes libres y todo lo demás, que crea todo un inconveniente. Hay una disposición también del municipio de cerrar ciertas calles porque puede haber algún incidente, qué sé yo, pero recorren toda la ciudad innumerables cantidades de motos. ¿Es así por allá también?
20: Así es, también aquí en Corrientes se da esa característica. Hay circulación de caravanas por distintos puntos de la ciudad, y entre ellas caravanas de motocicletas. Así que bueno, se hizo sentir el triunfo de Argentina. Teníamos todos el grito atragantado, así que cuando terminó el partido salimos todos a festejar de alguna manera.
19: Gracias, Roberto, te mando un fuerte abrazo, es una alegría poder escucharte, gracias.
20: Gracias a vos, Marcelo, nos seguimos comunicando, hasta la próxima.
19: Muy bien, ahí estaba Roberto Pujol, nuestro corresponsal en Corrientes, desde esa ciudad. Así que nos vamos a Santo Tomé nuevamente para que Jessica dirija con su batuta esta orquesta, de esta sinfonía de emisoras. Vamos.
17: Gracias, Marcelo. Bueno, luego de escuchar a nuestro corresponsal desde Corrientes Capital, estos minutos vamos a Puerto Iguazú, nuevamente con vos, Noelia.
3: Poco acerca de lo que va a ser más adelante, el próximo bloque, después del mediodía, sobre la temporada de turismo acá en Puerto Iguazú, que ya ha comenzado, ¿no? En estos tres minutos que nos quedan antes de ir a las noticias, acerca de, bueno, mucha gente, 85% de ocupación hotelera durante este fin de semana largo, el receso de invierno, así que lo vamos a estar comentando más adelante, ¿sí, Jessica?
17: Bien, bien, Noelia, buenísimo. 11 de la mañana, 28 minutos. Entonces vamos a compartir algo de música y luego de las noticias continuamos con la mañana de Nacional.

0: 11 de la mañana, 30 minutos. 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

0: encargó una bandera en forma de camiseta de 4,50 metros en homenaje al delantero de la selección argentina. La pasión mundialista no conoce fronteras, sobre todo si se trata del delantero oriundo de San Lorenzo. Así lo demostró Diana Fernández, una correntina que se hizo viral tras mostrar una camiseta gigante de 4,50 metros con el nombre y el número del delantero Luis Flaco López, oriundo de sus pagos. La historia comenzó cuando la hincha encargó la bandera en forma de camiseta. Según contó en sus redes sociales, su intención era que midiera 3 metros, pero con un error al realizar el pedido terminó recibiendo la de 4,50 metros. Lejos de molestarse, la sorpresa se transformó en emoción. Cuando pensé que encargué una de 3 metros y llegó una camiseta de 4,50 metros, porque yo me equivoqué, fue una emoción al verla, describió Diana en una publicación que acompañó con imágenes de esta enorme bandera.
1: Estado del tiempo.
0: Datos del tiempo a esta hora en Paso de los Libres, 10 grados 8 décimas, humedad 76%, cielo está cubierto. La máxima para esta jornada estimada en 18 grados. En tanto, por la mañana en Paso de los Libres tenemos neblina, hacia la tarde cielo despejado y a la noche cielo algo nublado.
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15: Once de la mañana, 36 minutos. Continuamos en la mañana de Nacional compartiendo información. En este caso hay un comunicado del municipio de Santo Tomé por la Feria Administrativa de Invierno 2026. Entonces, este comunicado lo que dice es que la Municipalidad de Santo Tomé informa mediante

0: De la resolución número 3276/2026 se dispuso la feria administrativa de invierno para las dependencias municipales. Periodos del 13, o sea, a partir de hoy, al 17 de julio, los horarios de atención son de 8 a 12 horas y desde el 20 al 24 de julio, en el mismo horario, de 8 a 12 horas, con excepción de las áreas afectadas a servicios esenciales. La feria se realizará por turnos, dividiendo al personal en dos grupos, 50% y 50%, para garantizar la continuidad de la atención. Los servicios esenciales municipales funcionarán con normalidad, garantizando la prestación de las tareas indispensables para la comunidad. Así que, bueno, si necesitan realizar algún trámite en la municipalidad durante toda esta semana, de 8 a 12 horas, y desde el 20 al 24 de julio, de 8 a 12 horas también. Hubo un episodio delictivo en Santo Tomé, a una entidad de bien público de aquí, de la ciudad, y derivó en una persecución policial nocturna. Efectivos de la Policía Primera, dependiente de la Unidad Regional Quinta, lograron detener a un hombre de 33 años que transportaba parte de los elementos sustraídos de la sede de la Fundación Sumemos. Delincuentes destrozaron las puertas de la fundación para llevarse electrodomésticos y ropa de donaciones. Pese a que la encargada se negó a denunciar el hecho, la fiscalía actuó de oficio tras capturar a un implicado en la vía pública. El informe policial señala que el procedimiento se inició a las 22:35 de este domingo, luego de un aviso de alerta emitido por la radio base de la Comisaría Segunda, que requería presencia policial urgente en el predio de la fundación, ubicado sobre la calle Carlos Pellegrini, entre Brasil y Patricio Bertrán. Bueno, al arribar al lugar, los uniformados se entrevistaron con la encargada del fin de semana. La mujer relató que dos personas, mujeres hospedadas en el hogar, la alertaron tras escuchar ruidos extraños en el patio interno. Segundos después oyeron fuertes impactos y patadas contra la puerta de la habitación número 2 del complejo, y minutos más tarde llegó al lugar la responsable de la institución, Laura Griselda Matiauda. Junto con el personal policial, constataron que los delincuentes habían provocado serios destrozos en los accesos del sector interno y habían sustraído un radiograbador gris marca Noblex, un televisor de tubo de la misma marca y varias bolsas que contenían ropa destinada a donaciones comunitarias. Luego del relevamiento, Matiauda sorprendió a las autoridades al manifestar expresamente que no tenía intenciones de realizar ningún tipo de acción judicial ni denuncia formal por el ataque a la entidad. Y bueno, pese a la negativa de las autoridades de la fundación, la patrulla de la Comisaría Primera continuó con las recorridas de prevención por las inmediaciones de la jurisdicción. Y al llegar a la intersección de calle Juan Zaval y Martínez Sáenz, los agentes divisaron a dos hombres que caminaban transportando un radiograbador idéntico al robado pocos minutos antes. Bueno, le dieron voz de alto. Uno de los sospechosos y conocido en el ambiente del AMPA logró evadir el cerco policial y huyó corriendo a toda velocidad por la calle del barrio. Sin embargo, los efectivos lograron reducir y aprender en el acto a un segundo implicado. Así que bueno, esto fue lo que sucedió el día domingo, ayer nada más, un robo a la Fundación Sumemos de nuestra ciudad de Santo Tomé. 11 de la mañana, 40 minutos, nos dirigimos ahora sí a Puerto Iguazú nuevamente con vos, Noelia.
1: Sí, gracias. 40 minutos pasaron de las 11 de la mañana. Bueno, una lamentable noticia hay que comentar. A esta hora de la mañana hallaron muerta a una adolescente de 16 años en una chacra de Campo Ramón y están investigando qué ocurrió. Estaba desaparecida desde el sábado, después de salir de su hogar, de su vivienda, donde dejó una carta. Un trabajador rural encontró el cuerpo este lunes a la mañana, bien tempranito, y en una plantación que está ubicada a 4 kilómetros de la ruta provincial 103, y entonces la justicia ordenó pericias para poder esclarecer el hecho. Se trata de una adolescente de 16 años, fue encontrada esta mañana cerca de las 7, cuando el trabajador rural llegó a un lote para comenzar las tareas de cosecha que habitualmente realiza en el lugar, y encontró el cuerpo en una plantación que está, como les decía, situada a unos 4 kilómetros de la ruta provincial 103. Después de recibir el aviso, efectivos de la comisaría de Campo Ramón se trasladaron hasta el lugar. bueno, constataron el fallecimiento, preservaron la escena también para permitir el trabajo de los especialistas. La víctima fue identificada como Celeste, 16 años, la adolescente que era buscada desde el día sábado cuando la mamá denunció que se había retirado de su vivienda y había dejado una carta. Junto al cuerpo, los investigadores encontraron un arma de fabricación casera, así que por disposición del juzgado interviniente, el personal de la Policía Científica también, la Dirección de Cibercrimen y el médico policial realizaron todas las pericias que corresponden en estos casos, ¿no? Los trabajos se concentraron en el relevamiento de la escena, el análisis de los elementos encontrados y la obtención de información que permita establecer con precisión qué le ocurrió, ¿no? La investigación permanece abierta hasta el momento. La causa no, la carátula de la causa no está definida. Las autoridades no difundieron una conclusión oficial sobre las circunstancias de la muerte, ¿sí? Porque generalmente ponen una carátula y después la modifican en todo caso a partir de las investigaciones y las pruebas que vayan recabando. En este caso no está totalmente abierta la investigación. Y por otro lado, también en el ámbito policial, sobre el hecho que ocurrió en la capital provincial ayer por la mañana en la avenida Costanera, detuvieron al motociclista que atropelló y mató a un soldado de 26 años. Juan Gabriel, de 18, fue quien estaba haciendo Willy con la moto, esas maniobras peligrosas sobre la avenida Costanera, y terminó chocando a este joven soldado de 26 años que estaba cruzando la avenida. Se trata de Rodrigo Adrián Barrientos, de 26 años. Falleció allí mismo, tendido en la avenida. Pudieron identificar a este joven que irresponsable que causó la muerte de este hombre a través de una publicación de Facebook, porque según el video que se puede ver, cómo lo atropella y demás, al momento que ocurrió ese hecho, el joven estaba totalmente desconsolado por lo que había ocurrido. Se desestabilizó la moto y lo terminó atropellando, se quedó en el lugar, se agarraba la cabeza, se lamentaba por cómo estaba Rodrigo Barrientos, tendido en el piso ya, prácticamente fallecido, y no lo podía creer y daba vueltas, pero terminó huyendo. Y después, según las investigaciones de la Dirección de Homicidios, la Policía de Misiones, llegó a dar con este joven después de analizar las cámaras de seguridad primero, realizar las tareas investigativas y un ciberpatrullaje. ¿Qué significa ese ciberpatrullaje? Que habían encontrado en las redes sociales su nombre y así pudieron dar con su dirección, porque había una publicación en una red social donde los efectivos detectaron una publicación que se ofrecía a la venta justamente esa motocicleta con la que atropelló al soldado. Vieron que eran de idénticas características a la involucrada en el hecho. ¿Por qué? Porque había abandonado la moto y se fue caminando, huyó del lugar caminando. Así que fue esa pista que permitió identificar al presunto propietario y dieron con Juan Gabriel, entonces de 18 años. Después de verificar la información mediante los sistemas de la policía, ¿no? Y lo localizaron en el barrio Madariaga de la ciudad de Posadas. Un lamentable hecho que ocurrió también ayer domingo por la mañana, madrugada todavía, ¿no? Mientras seguían los festejos y toda la caravana por la celebración del partido que había ganado la selección argentina de fútbol. Así que, bueno, son hechos lamentables que ocurrieron el fin de semana. En cuanto al tiempo, hay que comentar que, bueno, esta primera semana, receso invernal en Misiones, que comienza bastante estable, pero con mañanas muy frías y tarde templadas. Aunque va a ir con un progresivo ascenso de la temperatura, ya para el fin de semana vamos a tener máximas entre 30 y 32 grados, y de acuerdo con el pronóstico que difunde la Dirección de Alerta Temprana, no se esperan precipitaciones al menos estos próximos días. Así que hoy arrancó bastante frío, pero con sol a pleno, el cielo totalmente despejado, así que eso permite lidiar bastante con la temperatura baja. Mañana va a continuar el tiempo estable, con otro amanecer de bajas temperaturas, pero que las máximas van a ir subiendo. Así que y se espera esto para el miércoles, el tan esperado miércoles 15 de julio, cuando se disputa el partido entonces entre Argentina e Inglaterra. Va a haber un promedio de máxima durante la tarde de 26 grados en todo el territorio misionero. Te escuchamos, Jessica.
0: Bien, Noelia, gracias. Justo te estaba escuchando muy atentamente, se pudo ver el video de lo ocurrido ese día con respecto al motociclista, ¿no?, haciendo Willy en la avenida, y bueno, que se llevó la vida de otro joven de 26 años. Bueno, por acá la temperatura en Santo Tomé, 12 grados, la humedad es del 76%, la presión atmosférica 1017.7 hectopascales, vientos del este a 6 kilómetros por hora, la visibilidad 10 kilómetros. La máxima para hoy se estima 18 grados y va a estar despejado por la tarde y algo nublado por la noche para hoy lunes. Asciende la temperatura para mañana martes y la máxima será de 21 grados. Así que bueno, con respecto a las vacaciones de invierno, hay talleres infantiles gratuitos. Estén atentos a esto aquí en Santo Tomé. Ya se ha publicado, organizan esto el municipio de Santo Tomé y Mujeres en Acción, Crecemos Juntas. Jueves 16 de julio, a partir de las 15 horas, bueno, van a realizar tapas colgantes decorativas, ¿sí? Van a crear hermosos colgantes con tapas recicladas, borlas y mucha creatividad. También van a poder crear macetas recicladas. Esto ya será el día sábado 18 de julio, desde las 9:30 horas a 11:30 horas en el Salón del Monumento a Santo Tomás. Los cupos son limitados y atentos a este número: 3878-64-1452. 3878-64-1452 es el número para las inscripciones a estos talleres infantiles gratuitos, tapas colgantes decorativas y macetas recicladas. Y también hay actividades de vacaciones de invierno en Chacra 45 el día viernes 17 de julio desde las 14:30 hasta las 17:30 horas. Habrá ropero solidario, chocolate caliente, juegos para toda la familia, maquillaje artístico y también sorteos. Una propuesta para disfrutar juntos las vacaciones de invierno, compartir en comunidad y pasar una hermosa tarde. Es lo que indica esta publicación. Caritas Argentina organiza esto, Rotary Santo Tomé Frontera, Mujeres en Acción y también el municipio de Santo Tomé. Así que el viernes 17 de julio, desde las 14:30 en Chacra 45. 11 de la mañana, 49 minutos. Vamos nuevamente hacia Paso de los Libres con vos, Marcelo.
2: Gracias, Jessica. Te escuchábamos atentamente lo que estabas hablando sobre el tema de las actividades que hay en este receso de invierno, ¿no?, en estas vacaciones. Y nosotros estábamos haciendo una cuenta y yo lo miraba acá, Guillermo, le preguntaba: ¿sabés de alguna actividad? Y no, la verdad que estábamos pensando que no hay ninguna actividad programada, salvo que haya algo dando vueltas y nosotros no nos ha llegado esta información. Así que me voy a poner a investigar a ver si se ha... Siempre había actividades, ¿no es cierto?, sobre todo en este receso, para llevar a los chicos en las plazas, había teatros infantiles, había eventos, así como los que estabas detallando vos, que hay en Santo Tomé. Acá no. Acá lo que hay, sí, es por supuesto la implementación de la feria administrativa de invierno para el personal de la administración pública municipal, que ya salió, ¿no es cierto?, a partir del día de hoy hasta el 24 de julio, de acuerdo a la resolución 210/2026. El esquema que prevé que el personal sea dividido en dos grupos, permitiendo que cada uno haga uso de la feria en semanas diferentes para garantizar el funcionamiento de distintas dependencias municipales, ¿no? Que separa la municipalidad, estamos en el horno. Así que durante el periodo continuará la prestación de servicios considerados esenciales, entre ellos tránsito y seguridad vial, salud, cementerio, recolección de residuos, barrido y aseo urbano, alumbrado público, acción social, seguridad y vigilancia nocturna, defensa civil, bromatología y obras públicas, con el objetivo de asegurar la atención a la comunidad. En el caso de los centros de atención primaria de la Salud CAP, se informó que durante la feria administrativa atenderán únicamente en el horario de 8 a 12, permaneciendo sin actividad en el turno tarde. Así que reiteramos esto, los CAP, que es muy importante esto, ¿no? Se informó que durante la feria administrativa atenderán únicamente en el horario de 8 a 12, permaneciendo sin actividad en el turno tarde. Hay algunos CAP que tienen mucha actividad, por ejemplo, el CAP que está camino hacia los barrios de Invico, por desde el centro hacia los barrios de Invico, está el CAP número 2, que tiene mucha actividad, porque siempre que pasamos por ahí, nosotros que venimos de la zona de los barrios, vemos una cantidad muy temprano, una cola impresionante de gente, porque, bueno, recibe, creo que tiene laboratorio, sigue teniendo laboratorio y algunas cosas más. Bueno, esto con respecto a este tema de la feria de vacaciones de invierno, que es lo único que tenemos hasta ahora. Después nos vamos a... Ahora me agarró la duda, ¿no? Porque siempre hay actividad. A ver, ¿dónde están las actividades? Que seguramente debe haber. Vamos a la selección. Antes de ir y devolverte, Jessica, yo quiero hablar un poquito de la selección. Nuestra José, que es el periodista deportivo por excelencia que tenemos acá, pero sí tenemos nosotros nuestra inquietud futbolera también, ¿no? Y en este caso, algunas cuestiones así que llaman la atención. Argentina va a jugar el próximo partido contra Inglaterra nuevamente con la camiseta azul. Va a coincidir con el 1986, en el Gran Mundial, y 1998, en otro Mundial donde se enfrentó con Inglaterra, que también le ganó, pero por penales. En los otros dos encuentros anteriores que habían participado y que habían jugado las selecciones argentinas con Inglaterra, lo había hecho con la tradicional casaca y había perdido Argentina en otros dos mundiales. Pero en estos dos últimos mundiales, y en este en particular, yo creo que por cábala también, van a utilizar esta camiseta, muy linda la camiseta de Argentina, que usó contra Jordania, creo, en los primeros partidos de este mundial, la camiseta azul. Esta indumentaria alternativa en la semifinal del Mundial 2026 va a ser también igual a las recordadas en los otros mundiales, pero el del Mundial 86 tiene una característica muy particular. Se decidió que había que vestir o le dijeron, no sé cómo se decidió eso, había toda una historia ahí de que la Argentina tenía que salir con una camiseta, no la camiseta, sino la camiseta azul tradicional. Y no había llevado, no sé si no había llevado, si estaban sucias, no sé qué había pasado, la cuestión que no tenían la camiseta, tuvieron que salir unas horas antes toda la logística de la selección argentina en el Mundial 86 a comprar unas remeras, o sea, esas remeras eran compradas y el escudo y los números pegados a última hora. Había sido comprada y bordada pocas horas antes del encuentro, acompañada por los tradicionales pantalones negros que usaba en ese momento la selección argentina. Así que mirá vos, esa característica tenía, siempre la contaba Bilardo, esta anécdota de que no tenían las camisetas y tuvieron que salir y que no se conseguían todas y que había todo un lío bárbaro, pero a última hora salir a comprar. Mirá lo que es ahora, ¿no es cierto?, que tienen esas camisetas que son espectaculares, unas camisetas hermosas, hechas, ¿no es cierto?, no tienen necesidad y seguramente llevarán muchas más camisetas. En ese momento iban con lo justo y necesario y la camiseta tuvieron que salir a comprarla a último momento. Bueno, 11:55 de esta mañana, cerrando esta parte de la mañana, ¿no es cierto?, que después ya viene el mediodía. Después del mediodía te voy a comentar que la temperatura en nuestra ciudad 18, y la humedad 76%, 76%. Volvemos a vos, Jessy, y después seguimos nosotros con Puerto Iguazú después de las 12. Dale.
0: Bien, Marcelo, sí, estaba escuchando y justamente esto tiene que ver con la posibilidad de usar un talismán, o como un talismán, ¿no? A la camiseta suplente para el mano a mano por un lugar en la definición del mundial a jugarse. Así que bueno, 11 de la mañana, 56 minutos, vamos a ver cómo se porta la selección argentina el día miércoles, y sabemos que sí, va a pasar lo mejor, tenemos muchísima fe en ello. Y bueno, vamos a compartir algo de música, y luego, como decía Marcelo, continúa Paso de los Libres e Iguazú en este regional La Mañana de Nacional.

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1: 12 del mediodía en la República Argentina. Nacional es mundial. 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
2: Es oficial, la selección argentina jugará con la indumentaria alternativa el próximo miércoles desde las 16 contra Inglaterra por la segunda semifinal de este mundial en Estados Unidos, México y Canadá. La selección se enfrentará por sexta vez en mundiales contra el equipo europeo. Perdió tres veces, ganó una en el Mundial 86 con los goles de Maradona, empató una vez y luego ganó por penales en Francia 98. Las dos veces que clasificó, usó la camiseta azul.
1: Gran expectativa por la semifinal de Argentina-Inglaterra. El informe de Miriam Mariotto.
3: En la previa del partido con Inglaterra en Plaza Constitución, muchos analizan el último partido contra Suiza y esperan ansiosamente la semi.
4: La verdad que me encantó, está jugando bastante bien, los cambios que hizo también.
5: Yo no vi porque me tocó trabajar y después me pone muy nervioso, entonces prefiero escucharlo, pero no.
6: Ya por cábala, entonces no.
5: Claro, ya no lo voy a mirar. Me entero porque me mandan mensajes los chicos, y no los quiero ni ver, porque estoy con el alma en un hilo.
1: Empresarios del transporte de cargas impulsan convenios laborales por provincia. Impulsan un proyecto para negociar convenios colectivos y reemplazar el actual, históricamente administrado por el Sindicato de Camioneros que conducen Hugo y Pablo Moyano. La propuesta será presentada formalmente el próximo 21 de julio durante la Asamblea de la Federación Argentina de Entidades Empresarias del Autotransporte de Cargas. Inició el receso invernal en Jujuy. Amplía Alejandra Bejarano.
7: Con el acople del fin de semana largo, arrancó oficialmente este lunes 13 al 24 las vacaciones de invierno en Jujuy para los niveles primario, secundario, terciario y universitario. Los alumnos y docentes regresarán a las escuelas el próximo lunes 27 de julio para completar el ciclo lectivo 2026. A raíz de este cronograma, el Ministerio de Educación informó que se modifican los horarios de atención al público por la mañana de 9 a 12:30 y por la tarde de 13 a 16:30 durante las próximas dos semanas.
1: En San Salvador de Jujuy, donde nos escuchás, en AM790, la temperatura es de 13 grados 9 décimas, la humedad del 80% y el cielo está algo nublado. En Buenos Aires la temperatura es de 7 grados 6 décimas, la humedad 85% y el cielo está cubierto.
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14: Bueno, seguimos nosotros en esta mañana de Nacional, las tres emisoras unidas regionalmente, interprovincial también. Estamos con Santo Tomé, estamos en Paso de los Libres en lo que respecta a Corrientes y estamos con Puerto Iguazú, ¿no es cierto?, con nuestras compañeras, a la cual vamos en un ratito nada más. Antes te quería decir que se vienen, atención, porque hay, está vigente el tema de las lluvias intensas, ¿no?, intensas lluvias. Así que el INTA está haciendo recomendaciones a productores ante estas abundantes o posibles abundantes lluvias, ¿no? De la cual nosotros le extendemos a los, bueno, a los ciudadanos en las diferentes urbes, en los pueblos, en las ciudades, ¿no es cierto? ¿Por qué? Porque habla, ¿no es cierto?, para minimizar pérdidas o para prevenir. El monitoreo permanente y el mantenimiento de las infraestructuras de herramientas es clave, pero sobre todo, ¿no es cierto?, revisar el estado de los caminos, mantener limpias las alcantarillas, las zanjas, los desagües, y esto se puede traducir a la ciudad también, más allá de que en el campo es importante, ¿no es cierto?, para que el agua fluya, la cantidad de agua pueda fluir, ¿no es cierto?, las alcantarillas, las diferentes lugares, o sea, mantenerlos limpios. Por eso el tema de la basura es un tema tremendo, ¿no? Un tema que tiene que ser cuidado y respetado por todos los horarios y todo lo demás. Y cuidado también en el sentido de no sacar la basura o tirarla en cualquier lado. Esto es importante. Se vienen periodos de mucha lluvia. Atención con esto. Para productores, el INTA está trabajando en esto, en hacer reuniones y todo lo demás. Nosotros, desde aquí, desde la radio, brindando un servicio como tiene que ser, le decimos a la población, ¿no es cierto?, que, y hacemos nosotros también, cuidar ciertas cuestiones que tienen que ver también con esto, que perjudica muchísimo a la hora de que estas intensas lluvias vengan. Entonces, tenemos el honor de darle, ¿no es cierto?, la palabra a nuestras compañeras de Puerto Iguazú. Noelia, en este caso, adelante, te escuchamos.
15: Gracias, Marcelo. Bueno, para hablar de turismo, como estuvimos adelantando, ¿no?, porque hoy comienza oficialmente el receso invernal, pero que se juntó con este fin de semana largo, entonces ha comenzado un poquitito antes con la recepción de turistas, porque hubo un 85% de ocupación hotelera durante este fin de semana largo, principalmente en los alojamientos de categoría menores, ¿no?, es decir, hoteles de 1, 2 estrellas, 3, cabañas, departamentos, principalmente fueron los que más se buscó, ¿no?, y más se ocuparon durante este fin de semana largo. Bueno, ¿qué sucedió? Más de 23.000 personas estuvieron recorriendo los circuitos de el Parque Nacional Iguazú en el área Cataratas, para ser precisos, 23.172 visitantes en estos 4 días, del jueves al domingo 12. En lo que va del año son 790.419 personas que ya ingresaron al Parque Nacional Iguazú, que estuvieron disfrutando y recorriendo. Bueno, pero ¿cómo sigue esto, no? Porque recién comienza la temporada. Y en el día de ayer hubo 6.413 ingresos en el Parque Nacional Iguazú. ¿Y cómo continúa? Y hablemos de los vuelos que están programados para aterrizar aquí en el aeropuerto Carlos Krause esta semana. Hoy son 11 vuelos, ¿sí? Para mañana 14, 12 vuelos. El 15, 14 vuelos. Y el 16 de julio, 17 vuelos. Es decir que se va afianzando la temporada y a medida que pasan los días se va a ir recibiendo más gente aquí por este destino turístico tan importante, el principal de la provincia de Misiones, por las Cataratas del Iguazú. Y en esto también hay que aclarar que Aerolíneas Argentinas dispuso de los Airbus 330 para operar durante esta temporada en estas vacaciones de invierno. ¿Qué quiere decir? Se trata de un avión más grande, tiene mayor capacidad de asientos, es decir que si hay 17 vuelos, entre ellos la gran mayoría es de Aerolíneas Argentinas, digo, viene bastante gente, ¿no? Así que se está preparando con todo, no, ya están listos para recibir a los visitantes, todos los trabajadores del área de Cataratas, los atractivos turísticos también en Puerto Iguazú que se pueden estar recorriendo, la feria de artesanos allí en la Plaza San Martín, y también hay un refuerzo en la seguridad, porque a toda la gente que vive, que vivimos aquí en la ciudad, se suman los visitantes y principalmente que están dando vuelta en el centro, en las avenidas de la ciudad de Puerto Iguazú. Es por eso que la encargada de prensa de la Unidad Regional Quinta, la comisaria inspector Viviana Merlo, nos envió la información de cómo se va a trabajar con estos refuerzos que van a estar realizando para seguridad de todas las personas.
16: Muy buenos días a todos, buen inicio de semana. Ya ha comenzado el receso invernal en nuestra provincia y la policía de Misiones se prepara para acompañarlo. Hemos tenido un fin de largo, un feriado por el Día de la Independencia, este fin de semana extendido y bueno, ya el inicio del receso invernal en la provincia, que ingresa en uno de los periodos de mayor circulación de personas en el año. Y ante este escenario, la policía despliega un operativo preventivo, tecnológico y operativo para poder acompañar a vecinos, turistas en las rutas, ciudades y destinos turísticos. Ya miles de familias comenzaron este viaje dentro y fuera de la provincia y durante los próximos días, estas próximas semanas, mientras que Misiones también recibirá a visitantes que elegirán nuevamente la provincia de Misiones por sus atractivos naturales para poder disfrutar de estas vacaciones de invierno. Y frente a este incremento de movilidad, la jefatura pondrá en marcha un esquema integral de prevención, asistencia y seguridad dentro del ámbito de sus jurisdicciones, con presencia reforzada tanto en rutas, accesos, zonas comerciales, terminales y los principales corredores turísticos. El objetivo es acompañar uno de los periodos de mayor movilidad en el año con una presencia cercana, preventiva, eficiente y priorizando la seguridad vial por sobre todas las cosas, la prevención del delito y la asistencia inmediata ante cualquier emergencia.
15: Bueno, y también hay que comentar el movimiento que hay en la zona aquí de la Triple Frontera con este receso escolar, las vacaciones, ¿no? Hay mucho, pero mucho movimiento, y lo comentábamos más temprano también en la mañana de Radio Nacional Iguazú, el tránsito en el puente internacional Tancredo Neves que une la ciudad de Puerto Iguazú con Foz de Iguazú. Muchísima, pero muchísima gente, y las horas pico son realmente terribles, porque hay filas de hasta 3 kilómetros para ingresar al país, principalmente a la tardecita, y para salir del país principalmente a la mañana temprano, ¿no? Filas de 3 kilómetros, es decir, son 4 horas de espera para hacer migraciones, para pasar por el control migratorio, o incluso más. Entonces, veíamos imágenes de lo que fue la fila en el puente internacional Tancredo Neves el día sábado. Fue tremendo, terrible. Y ahora estaba viendo también cómo estaba la situación en el puente de la Amistad, que une Foz de Iguazú con Ciudad del Este en Paraguay. Y la Policía Municipal de Ciudad del Este informa que se produce un tránsito lento sobre el puente internacional de la Amistad. Los camiones de gran porte permanecen detenidos, ocupando uno de los carriles. Es decir, que esto está generando demoras en el paso fronterizo entre Paraguay y Brasil. La gente que nos visita también se mueve mucho por toda la región de la Triple Frontera, porque aprovecho en este sitio también para recorrer y comprar en los países vecinos, ¿no? Bueno, la Policía Municipal de Ciudad del Este está recomendando circular con precaución y respetar las indicaciones de la policía, que está sobre el puente intentando manejar la situación, ¿no? Imagínense que hay que circular solamente por un carril prácticamente. Para llegar a Paraguay es bastante, pero bastante difícil. Sí, está complicada esta temporada para ambos puentes. Entonces, ¿qué pasa? La gente de Brasil y la de Paraguay están pidiendo a las autoridades que habiliten el puente de la integración. El puente de la integración que está totalmente terminado, que está habilitado, que en realidad tuvo una prueba, ¿no? Habían habilitado para la carga pesada, para los camiones. Después, una temporada también hicieron una prueba piloto para los micros de turismo, pero sin embargo ahora no se está utilizando. Es el puente que vemos pasar por enfrente nuestro, en el hito de las Tres Fronteras, que está ahí a nuestra vista, ¿no? Y ese es el puente de la integración, que no está habilitado mientras el puente de la amistad está totalmente colapsado. Así que recomendación para la gente que va a venir, que quiere cruzar la frontera, que vayan monitoreando y principalmente evitando el horario, los horarios picos, ¿no? Que como les decía, para salir del país acá por el puente Tancredo Neves es a la mañana temprano y a la tardecita para regresar es mejor evitarlo. Porque si no, o ir con paciencia, y mucha, pero mucha paciencia, porque pueden pasar varias horas allí en ese lugar. Bien, por otro lado, cambiando el orden de la información, mañana también vamos a hablar un poco de turismo y los días siguientes también, ¿no? Durante toda esta temporada, de cómo se va comportando el consumo también de los visitantes y demás, y sus preferencias cuando vienen aquí a la ciudad de Puerto Iguazú. Pero hoy, lunes 13 de julio, entró en vigencia la ley que regula la tenencia de perros potencialmente peligrosos en Misiones. Esta norma fue publicada hoy en el Boletín Oficial y de esta manera se crea un registro provincial digital que establece nuevas obligaciones para los propietarios y también prevé sanciones para quienes las incumplan. Así que a partir de hoy entonces está vigente, se había aprobado hace algunos días nada más en la Cámara de Representantes de la provincia de Misiones, fue el 25 de junio cuando se aprobó y promulgada entonces en el día de hoy está en vigencia, ¿no? Así que, no obstante, si bien la ley ya está en vigencia, varias de sus disposiciones van a requerir una reglamentación por parte del Poder Ejecutivo para la implementación efectiva, como la puesta en funcionamiento de este registro provincial digital, como les estaba comentando, la colocación del microchip y la aplicación del régimen de sanciones. Esta norma establece que serán considerados potencialmente peligrosos no solo determinados ejemplares por su raza, sino también aquellos que hayan protagonizado ataques a personas u otros animales. Es decir, siempre se habla de los pitbull, por ejemplo, como la raza potencialmente peligrosa, pero si un perro cruza, ha protagonizado o fue denunciado por un ataque, una mordida, también va a estar en el registro. También incluye una nómina de razas y sus cruzas incluso. Uno de los primeros, como les decía, es el pitbull, el Rottweiler, el dogo argentino, el Doberman, el pastor alemán, son algunos de los que figuran en esta lista de perros potencialmente peligrosos. El fila brasileño, el tosa inu, así que ese no conozco, entre otras, ¿no? Y la autoridad de aplicación va a poder ampliar o modificar ese listado mediante los criterios técnicos que establezca la reglamentación también, ¿no? Así que una de las principales cuestiones y ejes de esta ley es justamente la creación del registro provincial digital de perros potencialmente peligrosos, que va a funcionar bajo la órbita del Ministerio de Gobierno y va a permitir identificar y realizar ese seguimiento de los animales alcanzados por la normativa. Bueno, es realmente por ahí bastante complejo de que se implemente, ¿no? Y hay que apelar bastante también a la responsabilidad de los dueños, de las familias de estos perros, ¿no? Los tenedores responsables deben inscribir a sus perros dentro de los 90 días desde entrada en vigencia la ley o desde que adquieran la tenencia del animal. Además, la legislación dispone que cada ejemplar debe contar con un microchip subcutáneo o una tecnología equivalente colocado por un veterinario que esté matriculado. Pero la propia ley también aclara que la autoridad de aplicación podrá establecer los plazos y mecanismos de implementación progresiva, por lo que esta exigencia va a depender, como les decía, de la reglamentación. Y de igual manera va a ser va a entrar en vigencia progresivamente, pero me imagino que va a ser muy lento, teniendo en cuenta la poca responsabilidad que hay de quienes tienen estos perros. Ojalá que no, ojalá me equivoque, y esperemos que también los municipios vayan adhiriendo, ¿no? Para que pueda ser implementada en todo el territorio misionero. Algunas de las obligaciones para poder circular con estos perros que están en la lista, estas razas, es bozal adecuado a su morfología, una correa no extensible de a mayor a 1.5 metros, una persona mayor de 18 años con capacidad para controlarlos, o sea, los tiene que sacar a pasear. También está prohibido que menores de edad los conduzcan solos y que una persona pase simultáneamente más de un perro potencialmente peligroso, salvo los paseadores habilitados, quienes podrán llevar hasta dos. Claro, no puedes ir por ahí con dos pitbulls, por ejemplo, salvo que tengas la habilitación correspondiente. La ley también obliga a que los propietarios cuenten con instalaciones seguras en sus domicilios para evitar fugas o el contacto no controlado con terceros. Bueno, la ley, la verdad, que tiene características muy buenas. Esperemos que pueda ser implementado esto en todo Misiones, para que no existan más accidentes y agresiones, ¿no? Que donde están involucrados estos perros que son considerados, y que hay una polémica allí, ¿no? Que incluso veterinarios que consideran que no existen los perros potencialmente peligrosos y demás, y conceptos que se tienen al respecto. Pero lo real es que hay muchas agresiones en la vía pública, y principalmente por la irresponsabilidad de quienes tienen estos perros. 21 minutos pasaron del mediodía, escuchamos Marcelo.

0: entonces, estábamos escuchando, bueno, atentamente. Y bueno, vos sabés que me pasan aquí algo, dice a vos que te gusta el fútbol, ¿no? Me pasan declaraciones de Haaland, el artillero, como le decían antes a los goleadores, noruego, que quedó fuera del Mundial. Me pasan unas declaraciones que hizo, y yo creo que esto no creo que sea algo de la inteligencia artificial, ¿no? Creo que debe ser algo que es cierto. Lo miro, me habían comentado algo y no había creído, pero en declaraciones a la prensa, cuando le preguntaban sobre quién quiere que gane, decía que tenía debilidad por Messi, tiene debilidad por Messi y sus compañeros, y que se van a enfrentar a su rival histórico, como es Inglaterra. Dice que tiene territorio ocupado ilegítimamente. La verdad que tremendo, tremendo. Vos lo ves a Haaland, tan joven. No superficial, pero sí, viste cómo contestan todos los jugadores. Bueno, que gane el mejor, como dijo primero. Que gane la selección que juega mejor y todo lo demás. Pero realmente, realmente me sorprendió y muchísimo. Me agrada, por supuesto, lo que dijo, que me dicen que es el favorito de Internet, las declaraciones de Haaland, y sí, seguramente se va a viralizar todo esto, es una bomba. Yo no sé si él medía las consecuencias de sus dichos, porque son realmente relevantes. La verdad que no me dejó a mí, también me dejó así como helado, pero está bárbaro, ¿no? Porque a favor nuestro, y más sobre todo hablando en ese modo. Si bien nuestro técnico Scaloni dijo, es un partido de fútbol, no mezclemos, bajando un poquito los decibeles de lo que está pasando. Y vos sabés que yo, y esto en forma particular, me parece que estamos sobreactuando la pasión y el fanatismo. Nos estamos yendo de vueltas, me parece, en esa enfervorizada pasión, entre comillas, que tenemos los argentinos, y que es real, porque los latinoamericanos somos así, somos muy expresivos, como los brasileños, los uruguayos también, los paraguayos también, cuando se trata de fútbol somos muy así como muy calientes, ¿no? Y muy cómo decirlo, piñimientos, como dicen los amigos chilenos, ¿no? O sea, que son intensos. Entonces me parece que tenemos un fanatismo desbordado en estos tiempos. Las redes ayudan muchísimo y todo lo demás. Es como que todo lo condensamos ahí, ¿no? Si bien es algo que une, que en estos tiempos está bueno, que nos una algo en general, y el fútbol está bueno, pero a veces nos pasamos un poquito de rosca. Bajar esa intensidad, a la selección todos los partidos le cuestan, quizás demasiado, porque no hay ninguno que haya estado, salvo el primero, creo, después los otros estuvieron todos ahí muy muy muy peleados. Entonces imagínate ahora con Inglaterra, hay que cuidarse un poco, hay que cuidar un poco todo esto. Así que bueno, qué bueno estas declaraciones, ¿eh? Muchísimas gracias ahí, que nos pasaban desde el grupo, nos pasaban esta información. Con nosotros está Unchi Jailer en los controles técnicos, les comento a todos, ¿no? Uno de los históricos de la radio que va quedando. En estos momentos sos el más antiguo, ¿no? De la radio. ¿Sí? Sí, se fue Tucho, se fueron. Es el más antiguo de la radio. Es Unchi Jailer, hijo, como siempre decimos, del tipo que, apretó, no, en ese momento no apretaron, levantó la palanquita, debe haber sido así, levantó la palanquita y salió al aire LT12 Radio General Madariaga, el primer operador de nuestra radio. Así que bueno, 12:26, vamos a esperar el informativo que va a traer Viviana Viviana Copello. No sin antes, yo tenía algo guardadito acá, vos sabés que lo estoy buscando. Tenía algo guardadito para compartir con todos ustedes. Llama mucho la... Acá está. Mira vos. Porque tenemos tanta información que vamos recabando para tener, para aprovechar cada minutito que tenemos en este momento, cada minutito que tenemos. Y tenemos algo que nos mandaba Guillermo justamente, importante, porque yo les decía que había un accidente que ocurrió y que, hoy lo comentaba con el comisario, el conductor de una motocicleta que atropelló a una señora, ahora vamos a desarrollar, se había escapado. Y el Ministerio Público publicó una foto de una de las cámaras que hay en la vía pública, con la foto, a ver si alguno lo podía identificar, y lo tenían identificado. Bueno, fue detenido el motociclista que escapó tras un grave accidente en Paso de los Libres. La policía de Corrientes confirmó este lunes la detención del motociclista, que era intensamente buscado por haber huido de un grave siniestro vial ocurrido el sábado en la ciudad de Paso de los Libres. El hecho se registró en la intersección de las avenidas Restituto Ortiz y 12 de Septiembre. Tras el accidente, el conductor escapó a bordo de una motocicleta Keller azul y blanca, lo que motivó un pedido de colaboración para dar con su paradero. Finalmente, las autoridades lograron localizarlo y detenerlo. El sospechoso quedó a disposición de la fiscalía interviniente, que continuará con las actuaciones para esclarecer lo ocurrido. Bueno, y deja una pregunta acá, el portal que publicó esta nota dice: ¿crees que deberían endurecerse las penas para quienes abandonen la escena de un accidente? Yo creo que habría que tener más control, ¿no es cierto? Habría que prevenir, más que nada, el hecho de que se circule y que sepan respetar las reglas de tránsito y que sea todo un poco más duro. Yo creo que con eso sería mejor que endurecer las penas, ¿no? En este caso, las penas están. Las penas están, y más hoy en día con todas las medidas de seguridad que hay. Estamos ya en el borde del informativo de nuestro de LT12, y bueno, nos queda esa pregunta dando vueltas, ¿no? Así que compartimos con nuestros compañeros de cada una de las emisoras que ya hablaron sobre el tema, porque en cada una de las emisoras pasa exactamente lo mismo. Pasa lo mismo en Puerto Iguazú, pasa lo mismo en Santo Domingo, pasa lo mismo en toda la provincia. Vemos en los portales los accidentes que se producen, y sobre todo por ahí con motos, entre autos y motos, y hoy en día peatones que han sido atropellados. En Paso de los Libres ha habido una secuencia de muchos peatones atropellados por estos vehículos de menor porte, como son las motos, y que han producido serios lastimaduras, ¿no es cierto?, en las personas, consecuencias en las personas atropelladas. Nos vamos a ir al informativo de LT12 y luego sí los minutos para despedirnos junto a nuestros compañeros de las demás emisoras.
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Argentina versus Inglaterra, a la espera de un partido que simboliza una mística especial para la identidad nacional. El psicólogo docente e investigador Diego Tachela analizó cómo se vive la previa del partido que jugará la selección nacional contra la inglesa el próximo miércoles con el equipo de Radio Nacional. El partido del Mundial 86, dijo, estaba en el

0: Peregrinación a Itatí, el objetivo es que seamos felices. El padre Epifanio Barrios, párroco de la iglesia de San Luis del Palmar, destacó que esperamos que esta unidad se proyecte en el pueblo argentino. Fue antes de la partida de los peregrinos que salen desde esa localidad hacia los pies de la Virgen Morena, como cada 13 de julio desde hace 126 años. Este lunes a las 8 se concretó la salida de los peregrinos desde San Luis del Palmar a Itatí en la edición 126 de la peregrinación que se hace tradicionalmente a pie y a caballo. El padre Epifanio Barrios comentó que el lema es «La fe que camina ayuda al hermano, dando gracias a Dios por este clima que tenemos». El sacerdote comentó que la idea del lema de este año significa que si conduzco no tengo que beber alcohol, si voy en caballo tengo que cuidarlo, no maltratarlo, y que el objetivo es que seamos felices por una semana. Manifestó que ojalá se proyecte en la comunidad, nos ayudemos más, porque si Argentina se uniera salimos adelante, porque tenemos todo, pero falta que rellenemos la grieta y sigamos. Estado del tiempo. La temperatura en Paso de los Libres a esta hora 11 grados 4 décimas, humedad 74%, la máxima estimada para hoy es de 16 grados, en tanto el cielo está parcialmente nublado, y para lo que resta de la jornada el pronóstico nos adelanta durante la tarde y la noche mayormente nublado.
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0: Bueno, seguimos ya en los últimos minutos del programa. De cómo estábamos con el tema de los partidos. No se habla de otra cosa. Qué increíble. Bueno, así somos, ¿no? La pasión y todo lo demás. ¿Y qué querés? Dijo, me dice un mensaje, ¿no es cierto?, de amigos que por ahí nos están escuchando. Me dice, ¿y qué querés? Dice, así somos los argentinos, apasionados y fanáticos por todos. Y sobre todo por la selección argentina, además que empezó a funcionar. Ahora, yo recuerdo, ¿no?, cuando andaba mal la selección argentina y Messi no daba pie con bola. ¿Cuánto sabía que decía, che, qué pecho frío, que esto, que lo... ¿Te acordás? Muchos que hoy hablan de... No, así como somos fanáticos, nos damos vuelta como una media mal. Así somos medio panquecones los argentinos. Seamos sinceros, bajemos un poquito los decibeles y seamos sinceros que somos más panqueques que otra cosa. Aguantamos cuando todo va bien, después, ¿me entendés? O sea, nada, le damos como bacalao en Semana Santa, diría un amigo. Bueno, 12:36 minutos, me voy a Puerto Iguazú con nuestras compañeras en el R19, Puerto Iguazú, en esa linda misión. Qué linda misión, ¿cuándo volveré para allá? Bueno, lo saludamos y bueno, para el saludo final, adelante Noelia.
1: Gracias, Marcelo. 13 grados, 9 décimas es la temperatura en estos momentos. El cielo totalmente despejado, máximas de 19 vamos a tener para la jornada de hoy. Bien, y después se viene el veranillo de San Juan, que llega bastante tarde, de igual manera, hacia el fin de semana, ¿no? Con temperaturas de hasta 30, 32 grados. Noticias de hace unos minutos nada más, mucha conmoción en la localidad de Santa Ana porque encontraron sin vida a un niño de 8 años. Su madre está internada con graves heridas también y con custodia policial mientras están investigando qué habría pasado, ¿no? Pero se investiga como homicidio seguido de intento de suicidio. La policía acudió a la vivienda después del llamado al 911, encontró al menor sin signos vitales, mientras que la madre presentaba heridas cortantes en el cuello. La mujer fue derivada al Madariaga de Posadas con custodia policial y la justicia investiga las circunstancias de este hecho, ¿no? Que aparentemente hay antecedentes familiares de violencia y de salud mental, ¿no?

0: fue constatado alrededor de las 10 de la mañana, después de un llamado al 911, y la policía al llegar al lugar, bueno, se encontró junto con personal de salud ya asistiendo en el lugar esa emergencia, ¿no? En una de las habitaciones de la vivienda encontraron al niño de 8 años, Ian Mareco Vázquez, que se encontraba sobre una cama. Al lado estaba la madre, María Mareco, de 39, desvanecida y con lesiones cortantes en la zona del cuello, pero estaba viva, ¿no? Entonces fue retirada del lugar, trasladada primero al hospital de Santa Ana y después fue derivada por la gravedad de las lesiones al hospital Madariaga de Posadas, donde está internada con custodia policial, porque reitero, el caso se investiga como homicidio seguido de suicidio en grado de tentativa. La policía preservó la escena del hecho, solicitó la intervención de la División Policía Científica de la Unidad Regional décimo tercera, y del médico policial también de turno, a fin de realizar las pericias correspondientes y determinar las circunstancias del episodio. Según algunos portales en Posadas, las primeras averiguaciones hablan de que esta mujer vivía con sus tres hijos. Pero además que la mujer se encontraba separada, de hecho, desde hacía algunos días de su pareja, un ciudadano paraguayo naturalizado. El hombre se presentó espontáneamente en el lugar y manifestó a los uniformados que la relación había finalizado por problemas de convivencia, y bueno, son los primeros datos que se saben, ¿no? Y que la mujer padecía una enfermedad mental. Así que forma parte de las líneas de investigación que tienen que ser corroboradas por estas autoridades que tienen que investigar, ¿no? Pero es realmente conmociona a toda la provincia este asesinato del niño de 8 años, tan solo 8 años. Bien, comentamos el estado del tránsito porque estamos en temporada y la ruta nacional número 12 tiene un tránsito fluido en los tres tramos, el sur, el centro y el norte. De Posadas a Puerto Iguazú hay algo más de 4 horas en total, el corredor completo, es una visibilidad óptima, lindos días, linda temperatura también para viajar. Así que el tránsito es bastante fluido. Después, el puente internacional Posadas Encarnación, sin inconvenientes para cruzar, hay una espera entre 10 y 30 minutos, informan de Datavía. El regreso sí es de aproximadamente 1 hora de espera. Hoy no funciona el tren internacional, pero sí está habilitado el paso y se puede hacer con colectivos o vehículos particulares, motocicletas, ¿no? Así que está habilitado el tránsito. Los ingresos a la ciudad de Posadas, también con en el acceso este, a 1.100 vehículos por hora, tiene un recorrido de aproximadamente 20 minutos hasta Itambé, Iguazú, el acceso sur con tránsito fluido también. Así que la ruta nacional número 14, el corredor completo, el tránsito bastante fluido y sin inconvenientes reportados. Buenas condiciones en todo el recorrido. Nos despedimos de esta edición del día lunes. Entonces, Marcelo, nos reencontramos con todos ustedes y la audiencia de Radio Nacional Iguazú mañana a las 10.
1: Gracias, Noelia, excelente trabajo como siempre. Y nosotros desde aquí también empezamos a salir, ¿no? Entramos a salir, ¿no? Como es que dicen, entramos a salir. Porque, bueno, se acerca el horario, ya 12:41. Bueno, recuerden que hoy es el Día del Trabajador de la Energía Eléctrica, así que traten de comprender si tienen algunos problemillas con la electricidad, que los muchachos están de feriado, ¿no? Y para finalizar, nosotros también vamos con esta información que tiene que ver con Corrientes Capital, porque se está desarrollando la Feria Provincial del Libro, y un poco nosotros así como pensando, ¿no? Porque acá no hay Feria del Libro, todavía ni se habla, ¿no es cierto?, sobre el tema. Ya se está hablando del Festival del Guiso, pero no de la Feria del Libro. Casi 50.000 personas ya pasaron por la Feria Provincial del Libro en Corrientes. Según me dijeron, está hermosa ahí en la unidad. Un poquito chiquita en algunas, no sé, me tiraron así ese dato, que está un poquito incómoda para los editores ahí, que están un poquito incómodos. vamos a ver qué pasa. Después vamos a ver otros informes seguramente sobre el tema. Bueno, y la otra era que confirman que el niño ya está instalado y advierten que los próximos meses será clave para Chaco y Corrientes, ¿eh? Esto lo dijeron la gente de la UNE. En una reunión, el observatorio de la UNE confirmó que el fenómeno climático del Niño ya se encuentra establecido y podría fortalecerse, atención con esto que era lo que veníamos hablando, hacia fines del 2026, aunque no pronostican lluvias extraordinarias inmediatas para Chaco. Los especialistas, a través de la nota técnica, advierten que la primavera y el inicio del verano concentrarán el mayor riesgo hidrometeorológico. Por lo pronto nosotros le decimos, la temperatura en estos momentos en Paso de los Libres y los alrededores 11.4. ¿Qué va a pasar mañana martes? Nada. Va a haber estar algo nublado, la mínima 7 grados, la máxima 21. El miércoles la mínima 12, la máxima 22 grados. El jueves ya la cosa se empieza a poner heavy, ¿eh? Casi 40% de probabilidades de tormentas aisladas. El viernes mejora. Y sábado y domingo, nosotros que te veníamos diciendo que iba a haber tormentas, desapareció. Viste que hay que esperar. Pero el miércoles, porque había tormenta para todo el fin de semana, según lo que habíamos visto, pero parece que la cosa está desapareciendo. Mejor esperamos a mañana y nosotros nos vamos, porque si no se nos viene la hora del cierre y del panorama nacional de noticias. Hasta mañana a la gente de Santo Tomé que nos está escuchando, hasta mañana a la gente de Puerto Iguazú que recién se despidieron, y a todos nuestros oyentes en Paso de los Libres y los Alrededores, mañana a partir de las 10 no vayan a dejar de escucharnos. Chau, chau. Yeah.

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1: 12 del mediodía, 45 minutos en la República Argentina. La temperatura en Buenos Aires, 7 grados 8 décimas. La térmica, 5 grados 2. La humedad, 84%. Cielo cubierto. Y comenzamos con el desarrollo de la información. Lo más importante en 15 minutos.
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1: Nacional es mundial. Último entrenamiento de la selección argentina de cara a la semifinal con Inglaterra. El informe de Damián Zárate.
2: El seleccionado argentino entrena desde las 13:30 preparándose para la semifinal del miércoles a las 16 contra Inglaterra en Atlanta. Confirmado que juega con la casaca azul, con la misma que ganó en el Mundial 86 y por penales en el 98. Pensando en el partido, la reflexión de Scaloni.
3: El mensaje es que es un partido de fútbol. No busquemos otra cosa, es un partido de fútbol. Y vamos a jugar un partido de fútbol contra una gran selección que tiene un gran entrenador que lo aprecio, lo admiro mucho. Y es un partido de fútbol. Punto. No hay más que eso.
1: Los argentinos esperan con entusiasmo el encuentro del próximo miércoles. Miriam Mariotto.
4: En la previa del partido con Inglaterra en Plaza Constitución, muchos analizan el último partido contra Suiza y esperan ansiosamente la semi.
5: La verdad que me encantó, está jugando bastante bien, los cambios que hizo también.
6: Yo no vi porque me tocó trabajar y después me pone muy nerviosa, entonces prefiero escucharlo, pero no.
7: Y ya por cábala, entonces no.
6: Claro, ya no lo voy a mirar. Me entero porque me mandan mensaje a los chicos, y no lo quiero ni ver, porque estoy con el alma en un hilo.
1: Emanuel Fernández, argentino radicado en un pueblo británico, describió el clima de expectativa que se vive.
8: Nosotros vivimos en un pueblo, así que no hay muchos argentinos acá a la vuelta, este pueblo se llama Haddenham. Entonces es un poco, todo el mundo sabe que somos los dos o tres argentinos que estamos dando vuelta en este pueblo. En Londres, en otras ciudades grandes, tienen la suerte de poder juntarse todos y no sé, darse soporte y hacer la previa y ver los partidos juntos. Nosotros acá no. Acá están pasando los partidos en todos lados, hasta en la iglesia. Hicieron una pantalla para ver partidos de Inglaterra. Claro, pero que lo vamos a ver en casa.
1: En tanto, destacan el ejemplo de resiliencia y esperanza que refleja el equipo que dirige Lionel Scaloni. El informe de Diana Costanzo.
9: La selección nacional de fútbol aporta un ejemplo de resiliencia y construcción de la esperanza. Así lo señaló por Radio Nacional Sebastián Blasco, director de la Diplomatura Universitaria en Psicología del Deporte de la Universidad Austral.
10: Vivimos en una época donde muchas veces confundimos esperanza con optimismo. Y son dos cosas diferentes. La esperanza no consiste en creer que todo va a salir bien, sino, sobre todo, en seguir actuando aún cuando no tenemos garantías de que eso va a ocurrir. De alguna manera es elegir no darse por vencido, tiene que ver con sostener el compromiso hasta el último segundo y permanecer disponibles para que aquello que todavía pueda suceder. Quizá este haya sido el regalo más profundo de la escaloneta, recordarnos que mientras haya tiempo, siempre vale la pena seguir buscando.
1: Por Nacional, el cirujano cardiovascular Fernando Sichero recomendó hacerse chequeos cardiológicos preventivos ante la exposición al estrés por el Mundial.
11: La enfermedad cardiovascular que tiene sobre todo la enfermedad coronaria. Y en estos momentos se ve, con estas situaciones de estrés tremenda como son los partidos de fútbol, que la gente que no tiene síntomas y no fue preventivamente al cardiólogo, ¿para qué? Para que nosotros hacemos un estrés controlado. Te subimos arriba de una bicicleta, te subimos arriba de una cinta y hacemos que empieces a correr. Y entonces vemos si hay alguna alteración del ritmo, cosa que la gente enfrente justamente a un partido de fútbol hace una ergometría tremenda, pero no controlada.
1: El gobierno prorrogó la emergencia del sector eléctrico hasta fines de 2027, fundamentó la decisión en la continuidad del proceso de normalización del mercado energético y en la necesidad de evitar inconsistencias durante la transición. La medida mantiene vigente el régimen excepcional establecido en diciembre de 2023. El Senado debatirá la ley de inviolabilidad de la propiedad privada. Desde el Congreso, el informe de Amanda Alma.
12: Se oficializó la convocatoria para la sesión especial en el Senado el próximo jueves 16 de julio a las 12 del mediodía. Se convocará el Pleno de la Cámara para avanzar en una serie de iniciativas Entre ellas se destaca la inviolabilidad de la propiedad privada que impulsa Federico Sturzenegger, ministro de Desregulación, y modifica varias leyes vigentes, entre ellas la ley de expropiaciones, donde mantiene la prohibición para que estados adquieran tierras rurales, pero desregula los límites vigentes para las personas individuales. Además, acelera los procesos de desalojo en viviendas y en terrenos.
1: Por Radio Nacional, el legislador por Neuquén, Pablo Servi, se refirió a la iniciativa que impulsa el Gobierno Nacional. El senador destacó que el proyecto de ley busca dar previsibilidad.
7: Básicamente el tema de la utilidad pública para poder expropiar, sí. Eso lo, de alguna manera lo acota y tiene, le genera condiciones para que no pueda ser discrecional por parte de un gobierno la determinación, la posibilidad de expropiar. Avanza con la posibilidad de venta a extranjeros de tierras, que son unas cosas que por ahí ha generado un poco de ruido, sí dejando limitado lo que hace a venta de estados extranjeros o empresas donde tengan participación estados extranjeros, pero con una idea de que hay una gran posibilidad de desarrollar. Nosotros, yo vivo en Neuquén, en la Patagonia, tenemos mucha posibilidad de poner tierras bajo riego y se necesita inversión, pero para poder hacerlo el que compra tiene que tener previsibilidad de lo que va a comprar va a ser respetado.
1: Empresarios del transporte de cargas impulsan convenios laborales por provincia, promueven un proyecto para negociar los acuerdos colectivos y reemplazar el actual administrado por el sindicato de camioneros que conducen Hugo y Pablo Moyano. La propuesta será presentada formalmente el 21 de julio durante la asamblea de la Federación Argentina de Entidades Empresarias del Autotransporte del Sector. Balance positivo del fin de semana largo en San Luis, destacaron la afluencia turística. Desde Radio Nacional en esa provincia nos informa Gustavo González.
13: Se registró un importante movimiento turístico con visitantes de distintos puntos de la Argentina, impulsado por una amplia agenda de actividades, la promoción del destino y el trabajo articulado entre el sector público y privado. Entre las localidades visitadas estuvo Villa de Merlo, Potrero de los Funes, El Trapiche, La Carolina y Las Salinas, también las localidades termales de Valde y San Jerónimo, donde los turistas de distintos puntos de la Argentina disfrutaron de la oferta natural, cultural, recreativa que caracteriza a la provincia. La mayoría de los visitantes provienen de San Juan, Mendoza, Córdoba y provincia de Buenos Aires, quienes eligieron a la provincia de San Luis para disfrutar de unos días de descanso, naturaleza y experiencias en familia.
1: En tanto, la ocupación hotelera en Mendoza fue del 80% desde Radio Nacional en la capital provincial, nos informa Rolando Brizuela.
14: Más de 70.000 turistas visitaron la provincia con más del 80% de ocupación hotelera. Dejó un saldo de 25 millones de pesos durante el fin de extra largo. Los principales centros de la provincia elegidos por turistas son Puquios, Penitentes, El Azufre y Las Leñas. Aguardan una mayor acumulación para habilitar la totalidad de sus pistas. La clase grupal, tanto de esquí como de snowboard, rondan los 140 mil pesos, 95 mil pesos para un alumno, y llega hasta los 190 mil pesos para grupos de tres personas.
1: En tanto, el oeste de Catamarca fue el sector más elegido durante este fin de semana largo. Jinetes atacaron a corredores durante una competencia en Río Negro. El episodio se concentró en el primer tramo del recorrido conocido como Doble Apolo. Los agresores cortaron el paso en General Roca, quitaron las cintas que demarcaban el circuito, hubo golpes y muchos corredores debieron abandonar la carrera. Así lo relató lo sucedido Fernando Castro, uno de los atletas agredidos.
15: Me voy hacia adelante y están todos los caballos cruzados pegándole a los corredores. Nada, lo primero que me pasa por la cabeza es tratar de correrlo y de bajar a uno de ellos del caballo a ver si podíamos solucionar, y ahí es cuando, bueno, recibo una patada y rebenques en la cabeza, en la espalda. Se abrió un poco el camino y, bueno, y me empiezan a correr con los caballos a mí. Ya, bueno, ahí ya es como encarnizado.
1: Murió Sam Neill, protagonista de Jurassic Park. A través de un comunicado, la familia confirmó que el fallecimiento del actor de 78 años fue repentino e inesperado y pidió privacidad mientras atraviesan el duelo. La carrera actoral de Neill comenzó en Nueva Zelanda en 1970. Su vasta trayectoria incluyó decenas de papeles en cine y televisión, como su rol en la serie Peaky Blinders y las películas La Casa de Octubre Rojo y El Piano.
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1: nacional, es mundial. Mañana se juega la primera semifinal de la Copa del Mundo. Nueva intervención de Damián Zárate.
2: El martes, mañana, desde las 16, se viene la primera semifinal del Mundial entre España y Francia. El entrenador de la selección española, Luis de la Fuente, piensa cómo pueden detener al subcampeón del mundo.
16: Sabemos el potencial de Francia y sabemos su fortaleza, pero nosotros tenemos que ser fieles a nuestra fortaleza. No porque diga esto, no, yo muero con mis ideas, que no, no te equivoques, que no, que si hay que cambiar algo, se cambiará. Nosotros lo que está claro es que hemos los dos últimos partidos contra Francia hemos sido capaces de ganarles, con nuestro estilo. También el último, después de un 5-1, pasamos 10 minutos tremendos, sabiendo de que ellos utilizaron su fortaleza. Bueno, intentaremos no caer en esos errores.
1: Superávit energético histórico. La energía representó más del 15% del total exportado por el país en la primera mitad del año, con un saldo que superó los 6.900 millones de dólares. En seis meses, la Argentina casi igualó el récord de todo 2025. 14 provincias comenzaron las vacaciones de invierno. Se trata de Catamarca, Chubut, Corrientes, Formosa, Jujuy, La Pampa y La Rioja. También en Misiones, Neuquén, Río Negro, Salta, Santa Cruz, Tierra del Fuego y Tucumán. Desde Radio Nacional Jujuy, el informe de Alejandra Bejarano.
17: Con el acople del fin de semana largo, arrancó oficialmente este lunes 13 al 24 las vacaciones de invierno en Jujuy para los niveles primario, secundario, terciario y universitario. Los alumnos y docentes regresarán a las escuelas el próximo lunes 27 de julio para completar el ciclo lectivo 2026. A raíz de este cronograma, el Ministerio de Educación informó que se modifican los horarios de atención al público por la mañana de 9 a 12:30 y por la tarde de 13 a 16:30 durante las próximas dos semanas.
0: Internacionales.
1: Actualizaron la cifra de muertos por el terremoto en Venezuela. El informe de Cecilia Diwan.
18: Asciende a 4.490 el número de fallecidos confirmados en Venezuela a causa del doble terremoto. Los equipos de rescate centran sus actividades en la remoción mecánica y manual de escombros en el estado de La Guaira y la periferia de Caracas. Los familiares aún esperan encontrar a los desaparecidos con vida. El caso del rescate de un joven junto a su perro después de estar 14 días bajo los escombros reaviva esta esperanza. Mientras la Organización Internacional para las Migraciones reportó que los sismos afectaron directamente la infraestructura de 7 millones de ciudadanos.
1: Por Radio Nacional, Cristian Cooperman, rescatista argentino en Venezuela, describió el escenario que vive ese país tras los sismos.
19: Todos los países tratan de mantener una coordinación para tener una situación de esa, pero es muy difícil manejar. Te colapsa todo el sistema de emergencia, el personal no da abasto. Los primeros rescatistas terminan siendo los ciudadanos de a pie, los mismos vecinos, que sacan a sus familiares, a su vecino, al desconocido, al que vive a la vuelta. Y después viene el apoyo de bomberos y las fuerzas armadas y las instituciones del Estado, ¿viste? Pero la realidad es que así y todo, nos encontrábamos con situaciones donde había lugares donde no había llegado ni equipo de rescate, ni militar, ni bomberos, ni nada, ¿viste? Fue una cosa brutal, ¿viste? Sí. Descomunal. Y bueno, caótica. Los terremotos son caóticos.
0: Policiales.
1: Homicidio en Córdoba. Identificaron al presunto asesino. El informe de Andrea Valdivieso.
20: Tres balazos y el escenario ideal para una emboscada en la ciudad cordobesa de San Francisco. Cientos de personas celebrando la clasificación de Argentina a semifinales del Mundial de Fútbol. La víctima, un ex presidiario con antecedentes por robo calificado, identificada como Matías Ochonga, de 20 años, quien fue atacado por la espalda y su crimen planificado. La justicia tiene en la mira al presunto autor del ataque, AAC, de 25 años, conocido como Manay, quien está prófugo, aunque imputado por homicidio agravado por el uso de arma de fuego. Tanto la víctima como el victimario son oriundos de Frontera, una ciudad santafesina ubicada a poco más de 3 kilómetros de San Francisco.
1: Santa Fe se prepara para el fenómeno del Niño. Desde Radio Nacional en esa provincia nos informa Gabriela Bruno.
21: Se realizó la primera reunión de la Junta de Protección Civil ante la posible llegada del fenómeno climático de El Niño, cuyos pronósticos anticipan un escenario de mayores precipitaciones para la próxima temporada de primavera-verano e impactos en regiones santafesinas. Al respecto, la palabra del secretario de Protección Civil de la ciudad de Santo Domé, Maximiliano Montenegro.
22: Venimos realizando trabajos preventivos en lo que es
3: limpieza de desagües, canaletas, todo lo que es la preparación de las casas bombas, lo que es el sistema de bombeo, y la idea es, bueno, estar preparado por la duda que pase algo muy grave.
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1: Buenas tardes, ¿cómo les va? Bienvenidos a Pasión Nacional, un clásico de la radio. Aquí estamos comenzando nuestro programa habitual de la una de la tarde con una expectativa notable, sabiendo que esta es la última semana de la Copa del Mundo y sabiendo que la Argentina tiene los argumentos futbolísticos, más allá de la capacidad, de la enjundia, de la garra, de tener a un genio como Messi para meterse en la final de la Copa del Mundo. Estaremos muy pendientes en este programa de la segunda semifinal que se va a jugar en la ciudad de Atlanta el próximo miércoles a las 4 de la tarde. Aprovecho para decirles y para invitarlos a escuchar la transmisión de Radio Nacional el próximo miércoles desde muy temprano a las 10 de la mañana. Previamente se va a jugar la primera semifinal, que será entre España y Francia, una final anticipada de Copa del Mundo. Pero la Argentina, más allá de alguna zozobra y que ha sufrido en algunos partidos del Mundial, pero demostró capacidad, demostró que tiene la enjundia necesaria, demostró esa piel de campeón que tiene el futbolista argentino, y cuando no aparece el equipo, aparecen las individualidades, y eso realmente hay que destacarlo. El otro día volvió el Dibu Martínez, el gol de McAllister, el gol de Julián Álvarez, que además se redondeó un muy buen partido e hizo para mí uno de los mejores goles justamente del Mundial, con el 2-1 frente a Suiza, y después anotó Lautaro Martínez. Tanto necesitaban justamente los delanteros argentinos el gol. Así que en buena hora que se haya dado, hoy último día allí en la ciudad de Kansas City. En un rato nos vamos a comunicar con Daniel Moyo, el Mono Navarro Montoya y Sebastián Vera para seguir conociendo datos del equipo argentino, que va a tener hoy su último entrenamiento y van a viajar a la ciudad de Atlanta, donde el próximo miércoles buscarán la final de la Copa del Mundo. Y un dato alentador: Argentina nunca perdió en instancias semifinales. Tenemos el gratísimo recuerdo de 1986, hace 40 años, cuando la Argentina le ganó muy bien a Inglaterra en el Estadio Azteca, ahora conocido como Ciudad de México, con el puño de Diego y, por supuesto, con la jugada de todos los tiempos que queda inmortalizada. Inglaterra le ganó a Noruega, le costó al equipo inglés, pero con los goles de Bellingham ganó en términos generales bien el partido. También el triunfo de España sobre Bélgica lo palpitamos durante todo el viernes a la tarde, y previamente había ganado su partido de cuarto de final Francia, precisamente, que sigue siendo candidata. Pero yo les digo lo siguiente: Francia no quiere jugar con la Argentina. Si la Francia no quiere jugar contra el poderío de la Argentina y contra Messi, que es el rey del Mundial hasta el momento. Mi nombre es Nicolás Álvarez, la grata compañía de Damián Zárate, de Javier Vicente, y los saludo ya a nuestro locutor de cada jornada aquí en la radio, que es Hernán Exmayer. Hernán, bienvenido.
2: Gracias, Nicolás. Muy buenas tardes para todos. Estamos en el 11-3-870-7485 con una temperatura en la ciudad de Buenos Aires de 7 grados 8 décimas y una sensación térmica, Nicolás, de 5 grados.
1: Bueno, la verdad que hace mucho frío. Me voy al centro del país, allí en Córdoba. Lo saludamos al Negro Romero. Negrito querido, un gran abrazo.
3: Hola, ¿qué tal, Nicolás? Buen comienzo de semana. Abrazo para vos, los compañeros, la audiencia del país. De jornada de lunes a pleno sol, cielo despejado. La temperatura actual 14 grados 7 décimas, la humedad 64%, y según el pronóstico se avizoran vientos fuertes para las próximas horas.
1: Bueno, y el pronóstico favorable para el equipo argentino, veremos qué formación pone Scaloni pensando en el partido del miércoles, José Luis.
3: Así es, y vio que somos todos futboleros, nos encanta armar el equipo, discutir alineaciones, por lo que vamos viendo, porque nos encanta esto, ¿no? De ser nosotros los entrenadores y los que armamos el equipo. Y sí, hay cuestiones que saltan a la vista, ¿no? De los que son futboleros y no tanto, como muchos ya por ahí se prenden para el Mundial y dicen, che, nos va a empatar Suiza, porque se notaba que los helvéticos dominaban. Y entonces, bueno, fecha tras fecha, presentación tras presentación, y no, tendría que jugar este, no, tendría que entrar este, no, tendría que sacarlo a este. Bueno, uno cree que Scaloni le va bien, se sigue ganando, sufriendo, a sabiendas de que hay mucho por corregir, pero con estos hombres con los que ganó el título en Qatar, él tiene la confianza de que siempre van a salir adelante, porque son técnicos, porque tienen experiencia, porque saben lo que es manejar los tiempos, las emociones, y que tienen ese plus, ese valor agregado, que de pronto nosotros no lo tienen. Pero bueno, sabe que nunca lo van a dejar a Gamba, pero también se nota que hay jugadores que ya no tienen Gamba, y me parece que ya en instancias tan decisivas como estas, se necesita frescura. No sé quién tendría que entrar, quién tendría que salir, a algunos les alcanza el combustible para medio tiempo, y a otros, qué sé yo, los va a dejar hasta el último, pero es lógico que se vengan cambios, porque más que todo se necesita gente que corra, además de jugar y pensar.
1: Bien, le pregunto a los amigos de la mesa, tanto a Damián Zárate como a Javier Vicente, ¿qué hace Scaloni? ¿Sigue con el mismo plantel? ¿Hace modificaciones? ¿Tiene que administrar egos, administrar momentos, más allá de pensar en el fútbol, en la táctica y en la estrategia?
0: ¿Cómo está, Nicolás? Buen comienzo de semana. El mismo equipo, el mismo 11 que jugó el otro día.
1: Javier.
4: Sí, va a repetir el 11. ¿Qué es lo que va a hacer Scaloni? A esta altura de las circunstancias ya no va a hacer cambios. Si había cambios, los tenía que hacer en instancias anteriores. A esta altura de las circunstancias va a confiar en el mismo 11 que enfrentó a Suiza, más allá que, como dice bien el Negro Romero, hay muchas dudas sobre el rendimiento de algunos jugadores y en algunos puestos en especial. Pero lo que estamos viendo en la Copa del Mundo finalmente no es casualidad. Las cuatro mejores selecciones del ranking FIFA están en las semifinales de la Copa del Mundo. De hecho, lo programó así la FIFA, ¿no? Recuerden que cuando se hizo el sorteo de Ex Profeso, se estableció que los cuatro mejores del ranking no podían cruzarse hasta las semifinales. Así que vamos a tener grandes semifinales, grandes partidos, y Argentina va con lo suyo, ¿no? Va a la defensa del título, como
1: bien,
4: se dice.
1: Bien, yo me resisto a pensar que salga del equipo Rodrigo De Paul por la ascendencia que tiene en el grupo.
4: No, no va a salir nadie.
0: Pero ¿cómo va a salir del equipo De Paul?
4: No va a salir De Paul aún con este bajo rendimiento que está teniendo.
0: Pero además, bueno, esa es una mirada. Yo no creo que tenga un bajo rendimiento. Ustedes me pueden decir, el otro día el gol de Suiza viene por ese lado.
4: No, De Paul es el peor de la mitad de la cancha.
0: De Paul
4: la mitad de la cancha que no es ni parecida a la de Qatar.
0: De Paul le da lo que llamamos los intangibles. Es el contagio a los compañeros, es hablar con el árbitro, es generar faltas, debe ser el jugador que más faltas recibe. Todo eso que ahora, no está...
4: No parecía el otro día porque...
0: Y el otro día el primer tiempo...
4: Justamente lo terminó sacando porque Suiza lo estaba dando para
0: el ya lo había sacado porque evidentemente no responde de lo físico como el último Mundial. Pero siempre lo charlamos acá, no son importantes solamente los que inician, sino los que culminan. Si De Paul te da rendimiento de 60 o 65 minutos, tiene que iniciar él.
1: Bueno, es una mirada interesante. Yo lo escuchaba al Negro Romero atentamente desde Córdoba. Negro, y vos sos de la idea de que algún cambio debería ser Scaloni.
3: Sí, no, yo también. Es decir, haría, al igual que lo que dicen ustedes, arrancaría con estos mismos muchachos que iniciaron la acción ante Suiza, digamos, y después, bueno, ir dosificando, y si en algún momento, sí, todo perfecto, totalmente de acuerdo con lo de Paul, con Enzo Fernández, y yo arranco con eso, y después iremos viendo, ¿viste? Y digo, bueno, qué sé yo, si se funde, si perdemos la mitad de cancha, nos vienen ganando seguido a la mitad de la cancha, y eso es lo que más nos preocupa. Austria ya nos copó en buena parte del partido, pero se ganó, y después, qué sé yo, hasta Argelia también nos ganó la mitad de la cancha, y nosotros estábamos bien acostumbrados a que ya... sabiendo que el medio campo controla la pelota, traslada, quita, interrumpe, y es que estábamos seguros. Y ahora eso nos da inseguridad, porque si el medio campo no tiene solidez y sufren los de atrás.
0: Scaloni confía en todo el plantel, por eso están estos futbolistas en Estados Unidos. Pero él sabe que con algunos puede contar con el 120%. Y ellos son los que estuvieron en Qatar. Él lo llevó a Barco, sí, juega un ratito. Entró el Flaco López el otro día, le dio el pase a Julián, pero el gol fue de Julián. Por eso no piensa ni en los Nico Paz, ni en los Barco, ni en los Simeone. Van a jugar siempre los mismos porque llegó hasta acá, campeón del mundo y semifinalista de otro mundial, con 14 o 15 futbolistas.
1: Bueno, sin embargo, en una de las últimas conferencias dijo que había pensado en cambiar algunos nombres para este mundial. Después no lo hizo finalmente. Yo creo que va a morir, en el buen sentido de la palabra, con los titulares.
4: ¿Alguien pensó que podría llegar a ser un cambio táctico en la defensa con el ingreso de Otamendi? Yo lo veo muy difícil. Yo no creo que cambie a esta altura de las circunstancias, tampoco lo táctico. Más allá de que por ahí el ingreso de Otamendi te daría más seguridad en el juego aéreo, teniendo en cuenta que Argentina defensivamente en el juego aéreo está flojo, sí. A Inglaterra es uno de los puntos fuertes.
0: Ojo con Argentina, que es verdad que le están convirtiendo bastante, que tiene mandíbula frágil, pero que es una selección que salvo en un partido metió en todos tres goles.
4: Sí.
0: Lo deben estar analizando ahora en el Pasión Nacional Inglés. Es un equipo con enorme poder de fuego, Argentina, ¿eh?
4: Bueno, y eso que llega poco.
1: Al margen,
4: llega poco y convierte mucho.
1: Al margen de alguna producción que no ha sido del todo satisfactoria, yo lo que tengo para decirles es que Argentina ganó todos los partidos. Entonces, algún mérito tiene que tener, tiene muchos méritos para mí, el equipo, la jerarquía de Messi, que es el genio del Mundial, el genio de esta Copa del Mundo. Y también tiene un equipo que acompaña. Y si bien Inglaterra es un buen equipo que tiene justamente los goles de Kane, la jerarquía de Bellingham, es un buen equipo, es fuerte desde el punto de vista físico, yo no creo que sea más Inglaterra que la Argentina.
0: Para mí, esa palabra que trae Nicolás es vital. La jerarquía individual de los futbolistas argentinos traen al seleccionado hasta acá, que creo que colectivamente de las cuatro selecciones es la que menos ha rendido, colectivamente. Trajeron a la Argentina a estar entre los cuatro mejores, Messi y su brillantez, la aparición el otro día estelar de Julián Álvarez con un gol sacado de partido, y empieza a aparecer, porque tengamos en cuenta que Inglaterra está en la semifinal por un error del arquero noruego, ¿eh?
1: Totalmente.
0: Hay una jugada similar el otro día de la Argentina, que Dibu Martínez la saca para el costado. En un rato, si lo tenemos a Navarro Montoya, no solamente hubo un gol, hubo un par de goles. En este momento, creo que el arquero mexicano también, dejan rebote adentro. En un partido de cuarto de final de Mundial.
4: Que esta pelota también tiene mucho que ver con eso, se cambia el balón. Para las semifinales se va a jugar con otro balón, diferente al Trionda. Pero atención con Inglaterra, porque Inglaterra es muy fuerte en los laterales, ¿eh? Es algo para tener en cuenta en el partido que viene, sobre todo en el segundo tiempo, cuando por izquierda entraron Ese y Spencer, hicieron un desastre en la defensa adversaria.
1: Muy bien, vamos a saludar a los enviados especiales de Radio Nacional a la Copa del Mundo, 1:14 p.m. Allí están nuestros amigos Daniel Moyo y el mono Navarro Montoya. Los vi temprano en el programa de Guillermo Andino en la televisión pública. Daniel, un gran abrazo. Felicitaciones por el trabajo.
5: Hola, Nico. El placer enorme de saludarte a vos y a todos los oyentes de Radio Nacional y a todo el equipo de Pasión Mundial. Gracias, Nico. Acá estamos en la ruta. No te sabría decir si estoy en Kansas o en Atlanta. Lo que sí, estoy en una parte intermedia. Ha comenzado chiquito a manejar, camino a Atlanta. Estamos en el bólido con Fernando, con Sebastián, con Chiquito manejando, en un día que es maravilloso en este lunes norteamericano.
1: Daniel, la verdad que quedamos muy satisfechos con la victoria argentina el otro día, con la transmisión, fundamentalmente con el servicio que se le entregó a la radio en todo el país, y los que nos siguieron por el canal de YouTube, por supuesto en todo el mundo, también a través de la página de internet. Sabemos que la Argentina es capaz de otra hazaña y de dejar en el camino a Inglaterra para instalarse una vez más en la final de la Copa del Mundo.
5: Sí, yo coincido con vos. Inglaterra debe ser, de todos los que jugamos, el más poderoso, pero no mucho más que Suiza. Y yo confío plenamente que cuando ante la adversidad el equipo argentino va a sacar fuerza. Claro, hay un tema físico, ¿no?, que todo el mundo está viendo. Como coincidíamos con Fernando, jugar en un estadio con aire acondicionado es totalmente favorable. Y habrá que ver, yo creo que Scaloni va a meter cambios en el partido del próximo miércoles para darle más frescura, para darle más aire a este equipo nacional, ¿no?
1: Sí, yo pienso lo mismo que vos. Veremos qué decisión toma, porque, viste, cuando parece que va a cambiar, en definitiva ratifica a los mismos, ¿no? Y hay que tener en cuenta que Inglaterra ganó el otro día su partido frente a Noruega en los 90 minutos.
5: Bien,
1: fue a la larga. Fue a la larga, tenés razón. Me estoy mezclando los partidos.
5: Sí, pero digo, a ver, todo el mundo vemos que el hombre salir es De Paul, que el que más cansado está, que el que no está rindiendo es De Paul. El tema es lo que nos preguntamos todos, cómo se planta Scaloni y le dice a la segunda guitarra, al íntimo amigo de Messi, al hombre que convive con Messi los 365 días del año acá en Estados Unidos, tenés que ir al banco, ¿no? Y este es un trabajo que debe ser muy duro para Scaloni tomar la determinación, ¿no?
6: Sí, yo la verdad me llamaría la atención si lo saca De Paul. No por el rendimiento, que no ha sido el óptimo hasta el momento, pero me cuesta pensar que saque, como lo decís vos, viste, a la guitarra de Gardel, me parece, ¿no?
5: Claro, exactamente, exactamente. Hay veces que, bueno, estas cosas se tienen que hablar, se tienen que cerrar en un lugar y verlo, y ver el que entra como está. Yo creo que a este equipo lo que hay que buscarle es inyectarle aire, inyectarle oxígeno, ¿eh? Y hoy no lo tiene, hoy no lo tiene. A mí me encantaría verlo a Barco, me encantaría verlo a Simeone. Son partidos como para que Barco esté de una vez por todas, la rompió este año en el fútbol europeo, el mismo Cholito. Me encantaría una Argentina que juegue con los dos nueve. Quedó plenamente confirmado que se puede jugar con los dos nueve, pero claro, esta mañana me tiraba la oreja el Mono Navarro Montoya y me decía, claro, jugás con dos nueve y sacás un volante más, vos estás loco. Bueno, son cosas que hay que ver y analizarlas. Por algo ellos son directores técnicos y uno apenas un simple relator, ¿no?
6: No, por supuesto. ¿Lo podemos saludar al entrenador que está comentando los partidos de la Copa del Mundo?
5: Sí, como no, es todo tuyo, es todo tuyo.
6: Muy bien, lo saludamos al Mono Navarro Montoya, que está comentando los partidos de la selección argentina en Nacional. Fernando, qué gusto saludarte.
7: Hola Nico, ¿cómo estás? Qué alegría hablar con vos.
6: Bueno, igualmente.
7: ¿Cómo va todo?
6: Muy bien, por suerte. ¿Cómo la ves para el miércoles? La final anticipada también. Pues viste, los europeos te dicen que España-Francia es la final anticipada, pero también podría serlo Argentina-Inglaterra.
7: Sí, cualquiera de estos cuatro equipos que llegaron entre los primeros de este Mundial pueden jugar perfectamente la final. Todos tienen argumentos para hacerlo, así que son dos finales anticipadas.
6: Sí, a mí de los cuatro equipos, los dos que más me impresionaron en este Mundial fueron Francia por un lado y la Argentina por el otro.
7: A mí me parece que Francia ha demostrado estar un escalón por encima de las demás. Y después las otras tres, con sus características, cualquiera de ellas pueden llegar a la final. En ese sentido creo que están las tres muy muy parejas. Francia me parece que cuando ataca es pareciera ser indefendible, tiene algunas dudas en defensa, y los demás equipos, España, Argentina, Inglaterra, tienen sus virtudes y tienen sus defectos.
6: Bien, recién lo hablábamos con Daniel, le pregunto al entrenador, más allá del hombre que comenta fútbol y lo hace muy bien, por cierto, ¿meterías cambio en el equipo teniendo en cuenta el cansancio de algunos futbolistas?
7: La verdad, si están todos bien, si están todos en las condiciones en las que se encuentran, yo repetiría el mismo equipo. O sea, yo no repetiría nada porque no sé si tengo la selección, pero creo yo, pienso que va a repetir el mismo equipo.
6: A ver, más allá de la táctica, de la estrategia, yo digo que Scaloni tiene que administrar egos, momentos, emociones y muchas cosas que vos sabés muy bien que pasan adentro de un vestuario y también en un entrenamiento.
7: Sí, pero en este caso me parece que los egos, este grupo ya lo has dejado de lado hace tiempo, porque vos fíjate que el otro día el Cuti Romero no estaba bien y pidió cambio porque entendió, como pasó después, que Otamendi lo podía hacer perfectamente. Lo mismo pasaba con Paredes, que estaba calambrado. No es el ego un problema o un tema en la selección. Lo que el entrenador tiene que analizar, cómo están los futbolistas. A mí me parece que lo que sí tendría que corregir, yo sé que Julián Álvarez hace un gran esfuerzo, de hecho contra Egipto recuperó la pelota en el área y después vino el gol de Argentina, el otro día el tercer gol viene de una recuperación de él, pero cuando él se inserta demasiado en la línea de los volantes o inclusive en línea defensiva, Argentina cuando recupera la pelota no tiene la posibilidad de tener un contragolpe, una transición, porque solo queda Messi arriba y Messi no está hoy en día para contragolpear. Entonces, corrigiendo eso, yo creo que Argentina, con los cuatro mediocampistas que tiene, puede perfectamente, junto a la línea defensiva, neutralizar a Inglaterra, que es un buen equipo, tiene una columna vertebral que le ha funcionado perfectamente, tiene un futbolista extraordinario que para mí es Bellingham en la zona media, que llega a posición de gol, de hecho tiene 6 goles, después Harry Kane, que es un delantero formidable. Y después son peligrosos por afuera porque tiene un extremo Gordon que es muy habilidoso.
6: Sí, es verdad.
7: Entonces, bueno, tiene sus argumentos, ¿no? Inglaterra para... Por algo está entre los cuatro que optan para llegar a la final, ¿no?
6: Sí, por supuesto. Yo te escuchaba con total atención. Estoy de acuerdo con lo de los egos. Pero también déjame decirte que yo no lo veo a De Paul pidiendo un cambio y diciéndole a Scaloni, sacame porque no doy más. Yo no lo veo, sinceramente.
7: No, no. Por ahí no... no lo va a pedir, pero sabe que el entrenador cuando lo ve mal lo va a sacar. De hecho, en los dos últimos partidos lo reemplazó, así que eso no es un problema. Los futbolistas saben que el entrenador va a mirar y van a analizar qué es lo mejor para el equipo.
6: Bien, les digo a los amigos de Nacional en todo el país que estamos hablando con el Mono Navarro Montoya y con Daniel Mocho, que van a transmitir el próximo miércoles desde la ciudad de Atlanta, Argentina-Inglaterra. Lo incorporo a la charla al Negro Romero desde Córdoba, José Luis.
3: Gracias, Nico. Un abrazo grande, querido Fernando. Digo, los suizos se dieron cuenta, el técnico de Suiza se dio cuenta que Paredes fue fundamental, manejó los hilos de la marioneta, ¿no?, en el partido anterior, ante Egipto. Y me parece que ahí le plantó en el medio una zona de bloqueo para que no administre con tanta facilidad y comodidad. Digo, seguramente los ingleses, el técnico inglés también, digamos, más o menos va a ver cuál es la parte fuerte de Argentina, cortarle los circuitos. Vos bien mencionabas, Gordon es picante y va por la izquierda, es más gravitante que Saka, que va por la derecha. Harry Kane es el 9, veremos ahí en el mano a mano con el Cuti Romero y también con Lisandro. Ahora, el tema es Bellingham, porque Bellingham, él paró la olla en el momento crítico, cuando Noruega lo controlaba, lo dominaba. Me parece que ese también es un jugador determinante a marcarlo, porque el tipo se mueve por todos lados y llega el gol.
7: Sí, Bellingham es determinante, porque claro, los volantes que llegan al área siempre son dañinos, porque llegan a posiciones que el defensor, al tener referencia de delantero, no esperan. Y si así los volantes del equipo rival no llegan con ese jugador, es muy factible que tenga opciones de gol. Bueno, eso es lo que ha pasado con Bellingham, que ha llegado gambeteando, que ha llegado aprovechando rebotes de arqueros. Es un llegador, es un muy buen futbolista Bellingham. Y después, a ver, Harry Kane, que es formidable, pero el Cuti Romero lo ha marcado, Lisandro Martínez también, cuando estaba en Inglaterra, ahora obviamente está en el Bayern Múnich, Gordon lo conoce también el Cuti y Lisandro, así que se conocen, y los ingleses conocen a los argentinos. Por eso Argentina en algún momento, cuando Suiza le planteó una presión en el medio, sobre Paredes, sobre los volantes, lo salteaban, ¿no? Ustedes vieron que muchas veces el Dibu Martínez tenía la pelota para traer a los suizos y tirar el balón a Julián Álvarez, que quedaba mano a mano en el partido contra Suiza. Eso va a intentar hacer Argentina también, si la presión de Inglaterra es asfixiante. Por eso yo siempre digo que es bueno tener un centro delantero, un delantero fijando centrales para tirarle la pelota y quedar mano a mano.
6: Seguro, coincido con tu punto de vista. Volvió a recuperar su nivel el Dibu Martínez. Es una gran señal justamente para nuestra selección.
7: Sí, tal cual, Nico, tal cual. A ver, yo creo que los reproches hacia el Dibu partieron a partir de que él mismo fue muy autocrítico, ¿no? Pero el Dibu es uno de los mejores arqueros del mundo, eso no hay ninguna duda.
6: Por supuesto. Quiero volver con Daniel Moyo un instante, 1:25 p.m.
7: Ya te lo paso.
6: Dale, bárbaro. Están viajando en este momento desde Kansas City hacia Atlanta. ¿Cuántas horas de viaje, Daniel? Porque los viajes son largos allí.
8: Marca 11 horas que nos quedan, 1.100 kilómetros, así que estaremos llegando, déjame ver, alrededor de 11:30 de la noche nuestra, 1:30 de la mañana ustedes.
6: Bueno, un trayecto realmente terrible. Saludos ahí para todos. ¿Cuál crees, Daniel, que ha sido el gran... Le digo, Daniel es Daniel Moyo, ¿no? ¿Cuál crees que ha sido el gran acierto de Scaloni en esta Copa del Mundo?
8: Confianza, mantener la serenidad, no volverse loco en los momentos críticos, saber que cuando tuvo, algunos dicen tarde, cuando tuvo que meter manos y hacer los cambios, los hizo. No empacarse que no podían jugar junto Julián y Lautaro, quedó confirmado el otro día que podían jugar porque uno genera, es más, los dos terminaron haciendo los goles decisivos para la Argentina. Yo creo que en eso es muy amplio, y yo lo que veo, que no sé si la televisión lo muestra permanentemente, que él está consultando permanentemente a Aymar, consultando permanentemente a Samuel. Es más, se ha viralizado una jugada donde él tiene una charla muy profunda con Paredes, y a mí me parece bien, porque no tenés que enceguecerte y encerrarte. Son algunas de las tantas virtudes que tiene Scaloni, ¿no?
6: Sí, sí, por supuesto. Con el poderío de Francia, con todo lo que ha entregado la Argentina en el Mundial, pero viste que prendés los medios españoles y pareciera que hay un solo equipo en el Mundial que es España, por lo menos según la visión de ellos.
8: Sí, bueno, ellos tienen la confianza y la fe de hace 40 partidos que no pierden, van por el récord, ya le ganaron a Francia en la final de la Euro, y yo creo que están perfectamente habilitados para hacerlo mañana, ¿no? Todo el mundo lo ve a Francia como candidato, ¿viste? Pero, ¿viste cuando en el cónclave eligen a un papa? Hay una frase muy, pero muy célebre, ¿no? El que entra papa sale cardenal. Acá lo están haciendo entrar al cónclave a Francia como papa. No sea cosa que salga cardenal, ¿no?
6: Bueno, hoy Lamine Yamal está cumpliendo 19 años y España confía mucho, estoy hablando de su entrenador Luis de la Fuente, en sus jugadores y el respaldo lo dan esta gran cantidad de partidos donde no conoce la derrota el equipo español.
8: Tal cual, tal cual. Y tiene que mantener el invicto. Mañana va a ser un partido extraordinario, yo no digo de una final anticipada, sí extraordinario, será una final anticipada europea, porque la final lo tiene que tener a la Argentina el próximo domingo.
6: Vos viste que el otro día en la previa charlando con Héctor Baldassi, él ve con buena consideración a Jesús Valenzuela, estamos esperando con expectativa a ver a qué árbitro van a poner el miércoles para el partido entre la Argentina e Inglaterra.
8: Sí, sí, vamos a ver, yo no soy un loco tanto de seguir a los árbitros, quiero decirlo, no soy un loco, es una conducta que tengo de toda la vida, de no enceguecerme en la previa con el árbitro, sí después de juzgarlo y verlo en el campo de juego, ¿no? Me da la sensación que cada vez el árbitro está más limitado, con la función del VAR está cada vez más limitado. Se le escapa a una, enseguida el VAR lo llama y lo pone en línea enseguida, ¿no?
6: Perfecto, Daniel, ya volvemos contigo, con Daniel Moyo y con el Mono Navarro Montoya. Están viajando desde Kansas City hasta Atlanta, tienen un viaje. Estamos, Dani, sobre el informativo de la 1:30 de la tarde.
8: Acá una temperatura muy agradable. ¿Ahí qué temperatura hace en Buenos Aires?
6: Y acá tenemos, sí,
1: 8 grados.
6: Mucho frío, Daniel.
8: 8 grados, acá 29, 8 grados ustedes. Les doy un consejo para aquellos que tienen y padecen el frío. Irse a dormir con un buzo de Navarro Montoya, como ayer en Crónica. Van a dormirse, si todos nos acostamos y nos vamos a dormir cuando hace frío, sí. Te pones un buzo. Porque el Mono contaba ayer que algodón, más que algodón, tiene colchón, tiene una serie de cosas, y ¿sabés qué? Te dormís con eso y estás calentito.
6: Sí, claro, sobra vos, Dani. Bueno, vuelvo en un rato contigo, ¿eh? Ahí está alguna bus, sobrado, Dani, me hiciste reír.
8: No, pero digo, vos sabés, sí. yo cuando estaba haciendo mi casa en Mar del Plata, no teníamos nada, los ventanales abiertos, todo, claro. Nos poníamos diario, nos poníamos buzo, el Nono Valentino decía, ponete esta campera, mirá vos, no me di cuenta.
6: No, seguro, el Supremo me dice que vienen las noticias, de la 1:30.
8: Hasta luego.
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10: 1:30 en la República Argentina. El presidente Javier Milei encabezará un encuentro con legisladores oficialistas. El primer mandatario recibirá a las 15 a los diputados y senadores nacionales libertarios para explicarles la reforma a la Carta Orgánica del Banco Central. La iniciativa busca preservar el valor de la moneda y contempla la prohibición de financiar al Tesoro. El Senado debatirá este jueves la ley de inviolabilidad de la propiedad privada. Por Radio Nacional, el legislador por Neuquén, Pablo Servi, destacó la importancia de la iniciativa.
11: Parecería mentira que hay que ratificar la inviolabilidad de la propiedad privada en la Constitución Nacional. Y bueno, Alberdi, que fue uno de los grandes padres de la patria y de la Constitución, es una Constitución liberal, ¿no?, de origen, contempla eso. Pero bueno, también él mismo lo decía, que después lo pueden distorsionar los gobiernos.
10: Expectativa por una nueva baja de la inflación. El gobierno confía en que el índice de precios de junio consolide la desaceleración y quiebre la barrera del 2%. El INDEC difundirá mañana el costo de vida y el índice del primer semestre. En Buenos Aires la temperatura 7 grados 8 décimas, la térmica 5 grados 2, la humedad 84% y el cielo está cubierto.
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0: 1:35. La verdad que esta locura no se puede explicar con una pasión total, con la pasión nacional en todo el país, viviendo el Mundial justamente hasta el domingo, ¿no? Donde tenemos la ilusión y la convicción de que la Argentina le va a ganar a Inglaterra. Es simplemente un partido de fútbol, como dijo Lionel Scaloni, así que le baja la temperatura al partido. Hernán, recordamos las vías de comunicación y la temperatura.
1: 8 grados, ¿sí? 5 grados 7 la sensación térmica. 11-3870-7485.
0: Bien, antes de volver a los Estados Unidos, dice Javier Vicente.
2: Acaba de aprobar la FIFA que la Argentina, por pedido de la Asociación del Fútbol, va a llevar la camiseta azul, como para ponerle más borbo a la cosa, repitiendo la cábala del 86 y del 94. 98, donde Argentina también jugó ese partido con Inglaterra en la camiseta alternativa.
3: En el 62, hay 5 antecedentes, Argentina también jugó con azul y perdió. Digo, para él, está buenísimo, elijo creer, buscamos las cuestiones que tienen
2: que ver. Pero en este caso lo pidió la AFA.
3: Sí, sí.
0: Bien, vuelvo a los Estados Unidos. Ahí están viajando rumbo a la ciudad de Atlanta. Tomamos contacto nuevamente con Daniel Moyo. Viste, Dani, que se está jugando el otro mundial también. Más allá de las elecciones, el mundial de las figuras, de los personajes, de los goleadores. Y yo creo que en ese mundial está liderando Lionel Messi por encima de Kylian Mbappé y bueno, también de Lamine Yamal, que hoy cumple 19 años.
4: Sí, sí, yo creo además que hay una gran diferencia entre Messi y Mbappé y el resto, ¿no? Lo de a mí Mbappé me impresiona, un hombre que toca 2 pelotas y hace 4 goles por partido, increíble, toca 2 pero hace 4 goles,
0: sí, es verdad.
4: Y tiene una potencia física tremenda, tremenda. Messi está por encima en este Mundial, pero creo que son las dos figuras excluyentes de un Mundial que tiene varias figuras, donde salvo Neymar, toda la Ronaldo, todas las figuras que vinieron están cumpliendo y con creces cada una de la participación de cada uno, ¿no?
0: Claro, Cristiano algún gol marcó, pero la verdad que esperábamos más en cuanto a su prestación para la selección de Portugal.
4: Sí, sí, sí, esperábamos mucho más, ¿no? Porque era el último Mundial de Cristiano y pensaba. Pero yo tengo una teoría. Aquellos que van a Arabia, a todas esas zonas de Medio Oriente, pueden crecer desde lo económico, pero involucionan desde lo futbolístico. No es muy competitivo. Los otros días, Roberto Trota nos contaban cómo fueron los 9 meses que a él le tocó dirigir en Dubái. Se entrena muy poquito por la tarde, porque durante el día es imposible entrenar, y se entrena por la tarde cuando se lo permite en el sonido de las alarmas o de las bocinas que tienen que ver con la religión, ¿no? Porque después si no, no podés interrumpir el acto religioso. Y nos decía Trota que es muy, muy difícil tener una continuidad laboral que después se ve reflejado en el campo de juego. Si vos entrenás a las 10 de la noche un ratito nomás, porque durante el día no lo podés hacer por el calor, y además interrumpido por los motivos religiosos, bueno, ganarás desde lo económico, pero la involución futbolística se nota mucho, ¿no?
0: Bien, el último sábado nos enteramos de la triste noticia de la muerte de Antonio Ubaldo Ratín, un ídolo de Boca, pero fundamentalmente...

0: Fundamentalmente una leyenda del fútbol argentino que marcó un hito su participación en esa Copa del Mundo hace 60 años en Inglaterra, cuando fue expulsado por el árbitro en el duelo frente al país organizador y se fue pisando la alfombra y tocando el banderín inglés, ¿no? Que de eso se habló durante 50 años prácticamente.
1: Sí, mirá cuántas coincidencias. El mismo sábado, cuando ya se iba conociendo la noticia de la muerte de Ratinha, al mismo tiempo se sabía que Inglaterra ya era semifinalista, se mezclaban todos los pensamientos. Y uno decía, ¿coincidencia será? Bueno, son las cosas que se van dando en la vida de un Ratín que fue ídolo en Boca, sin tener un fútbol vistoso, pero sí, como lo decía Horacio Zamudio en la previa, un hombre que lo amaba y que lo tenía como ídolo y lo tiene como ídolo a Ratín, un hombre que nació para jugar con la camiseta de Boca, garra, corazón, esfuerzo, entrega. Quizá lo suyo no era vistoso, pero en cuanto a la entrega era total, ¿no?
0: Y de un equipo argentino que en aquel año 1966 tenía figuras de la calidad de Roma, de Marzolini, de Ratín, un técnico del Mariscal Roberto Perfumo, por supuesto, y un técnico tan importante como fue Juan Carlos Lorenzo, en una época, Daniel, donde el fútbol argentino no estaba organizado como si vino una década más tarde con aquella idea primaria de César Luis Menotti, ni tenía la estructura justamente para generar que la selección argentina tuviera un protagonismo importante en un mundial.
1: Allí comenzó todo, cuando se plantó Menotti y dijo, bueno, si queremos darle una estructura de cara al mundial, se plantó y todo comenzó a organizarse. Y salvo el loquero de cuando llegó Sampaoli a Rusia, que armó un quilombo bárbaro, desprolijo, rompió absolutamente todo. El resto después siempre gozó de muy buena salud y por eso pudo llegar el campeonato del 78, el campeonato del 86, el muy buen trabajo de Isabela en Brasil y todo lo maravilloso y fantástico que está haciendo Scaloni ahora, ¿no?
0: Bueno, me quedo con lo que cuentan ustedes. Vos te inclinás por alguna modificación para el partido del miércoles, mientras que el Mono dice que él dejaría el mismo equipo, ¿no? El general tiene que dejar a los mismos soldados según la idea del Mono.
1: A ver, yo lo veo, o cuento lo que veo. Yo veo que De Paul en el primer partido o en el segundo, en el primero aguantó los 90 minutos, en el segundo ya pidió el cambio a los 70, y el otro día a los 45 buscaba aire y oxígeno de cualquier lado. Yo veo que no da pie con bola con el marcador de punta. Si tenía que cambiar la variante y poner tres defensores, bueno, pondrás tres defensores, tres grandotes. Yo veo que no tenemos un 4, pero esta falencia del 4 que padece la Argentina, la padece el fútbol argentino. En Boca jugó sin número 4 este año, ¿no? Porque o Weigand o el otro no daban pie con bola. Entonces es una falencia que está teniendo el fútbol nacional.
0: Sí, por supuesto que sí, coincido con ese punto de vista. Lo sumamos a la charla al Negro Romero, José Luis, para que lo saludes a Daniel.
2: Hola Dani, ¿cómo te va? Fuerte abrazo a la distancia.
1: Maestro, hola. Buen día, ¿cómo estás?
2: Bien, muy bien. ¿Es lógico, es normal que, por ejemplo, un Lionel Scaloni, campeón del mundo, múltiple campeón, un montón de trofeos, sea, no digo ferozmente, atrozmente discutido, criticado, objetado, que por qué llevó tantos lesionados, que por qué no llevó otro 4, que por qué no lo saca De Paul, que tendría que entrar Simeone, que por qué no le da la oportunidad al Colo Barco, que se la juega por estos que de pronto le dieron tantas satisfacciones y que él sabe que nunca lo van a dejar a gamba, pero percibimos que se están quedando sin gamba. Digo, pero mirá vos, ¿no? ¿Qué dicotomía o qué particular la visión nuestra? Porque si nos dicen, ¿quién querés de técnico para el próximo mundial? Yo creo, me atrevo, ¿no? Me arrobo la representatividad. Yo creo que el 150% quieren que Scaloni siga, digo. Pero por ahí en Qatar era nuevo, tuvo un fallido en el comienzo, pero después fue todo tan vertiginoso, arrollador, que todo lo que tocaba Scaloni era oro. Y ahora es medio como que le estamos viendo algunos errores, algunas fallas. Vos con mucha experiencia y mucho en esto, ¿cómo percibís? ¿O es propio del argentino futbolero?
1: Que le cuesta tomar esa determinación, con esto del amiguismo, con esto de saber que no es cambiar a un jugador solamente, es cambiar a la mano derecha de Messi, a la segunda guitarra de Messi, y que él sabe o que esperaría que haya un acercamiento de Paul diciéndole, si tenés que sacarme, sacame, intuyo yo, porque le cuesta decir, no te olvides que son prácticamente casi contemporáneos, te diría, porque hay una imagen que recorre el mundo de Scaloni jugando con Messi, pero de un Scaloni que jugaba por el mismo lugar donde jugaba De Paul, sabe del amiguismo, sabe que Messi lo trajo a De Paul acá a Miami, sabiendo que iba a lograr la involución futbolística, porque yo creo que esto no lo estaríamos hablando, Negrito, si De Paul se hubiese quedado en Madrid entrenando con Simeone, ¿viste? Yo no, creo que esto no lo estaríamos hablando. Venir acá a Miami, donde las exigencias son mayores, bueno, le está pegando fuerte a De Paul, cosa que sí acertó Messi en venir acá a Miami, porque permitió que todo Estados Unidos hoy se ponga en la camiseta de la Argentina e hinche por Argentina por el fenómeno Messi.
0: Bien, Daniel, te mandamos un abrazo. Quiero que lo saludemos también al Mono Navarro Montoya para que ustedes se despidan desde allí en plena ruta, viajando desde Kansas City hasta Atlanta con un viaje larguísimo, esperando por el partido del miércoles y la transmisión que va a empezar muy temprano. Primero Martín Perazo a las 10 de la mañana, luego nos sumaremos al mediodía y vos estarás llegando a las 2 de la tarde para esa previa extraordinaria de Argentina-Inglaterra,
1: donde va a haber muchas voces, muchos jugadores, muchos protagonistas del fútbol argentino y mundial que hicieron grande esta historia por Nacional. En un ratito agarra el volante Fernando Navarro Montoya. ¿Estás preparado para manejar, Fer?
3: Sí, acá estamos haciendo una dupla.
1: ¿Cómo manejas, chiquito, vos que tanto de esto? Porque anoche decían que vos manejas muy bien.
3: Bueno, chiquito también maneja muy bien. Hacemos una gran dupla de pilotaje, muy compenetrados, nos vamos cambiando cada 300 kilómetros. Así que ningún problema.
1: Bien, sol, ¿este sol molesta para manejar, Fer, o no?
3: No, el sol nunca molesta. El sol es una caricia al alma.
1: Bien, nos reencontramos en un ratito. Es completo el hombre, ataja, comenta, prepara unos ricos desayunos, te da el buzo para que no tenga frío. Claro, es completo el hombre.
0: Le falta ser el gerente de la comida. En eso me parece que tiene un aplazado.
3: No. Ayer fuimos a comer a un lugar estupendo, nos llevó el ingeniero, pasta, él por supuesto bien regado con un cabernet sauvignon.
0: Claro, muy bien. Muy bien.
3: Lo mío con una gaseosa dietética, chiquito agua, y se va a ver así como alcohol.
0: Muy bien.
3: Alcohol puro.
0: Muy bien por Seba. Bueno, les cuento, para despedirlos, que va a haber un operativo de seguridad muy importante para Argentina e Inglaterra. Está estudiando la FIFA poner mucha gente de seguridad. Se esperan más de 30.000 ingleses para la final anticipada del miércoles que vamos a tener en Nacional en todo el país entre Argentina e Inglaterra. Daniel Moyo, Fernando Navarro Montoya. Fernando, Daniel, un gran abrazo y buen viaje y volvemos.
1: Abrazo inmenso, que Dios los bendiga y vamos a Argentina, carajo.
0: Vamos a Argentina con Daniel Moyo, con el Mono Navarro Montoya, con Sebastián Vera. Ahora vamos a la tanda.
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0: Bien, 1:00 p.m, 50 minutos en la continuidad de Paseo Nacional. Recordamos en las vías de comunicación, Hernán.
1: 11-3870-7485.
0: Bien, y tenemos mensajes.
1: Buenas tardes, Nicolás y equipo. Yo creo, dice Francisco de la Boca, que De Paul no debería jugar de entrada. Sería mejor en el segundo tiempo, más fresco en el medio y tres al ataque. Messi, Lautaro y Álvarez.
0: Bien, le preguntaron a Lionel Scaloni por el rival del miércoles por Inglaterra. Escuchen qué atinada la respuesta del técnico argentino.
2: El mensaje es que es un partido de fútbol. No busquemos otra cosa, es un partido de fútbol. Y vamos a jugar un partido de fútbol contra una gran selección que tiene un gran entrenador, que lo aprecio, lo admiro mucho. Y es un partido de fútbol. Punto. No hay más que eso.
0: Bien, muy bien por Scaloni. Es un partido de fútbol, simplemente.
3: Hablando de Tuchel, que es uno de los entrenadores más prestigiosos que tiene el mundo del fútbol. ¿Tiene problemas internos?
0: Tiene poco tacto, me parece.
4: Me parece que es un alemán dirigiendo ingleses. Los ingleses en general son bastante disciplinados y displicentes. Y Tuchel le está dando el orden alemán que algunos jugadores no quieren entender. Le pasó con Bellingham y las declaraciones posteriores al partido.
3: Es muy ampuloso, además, cuando da indicaciones. Por esto que dice Scaloni, que admira mucho a uno de los entrenadores, reitero, más prestigioso que tiene el mundo del fútbol.
4: Le ha hecho bien Tuchel a la selección inglesa, ¿eh? Le ha hecho muy bien.
3: Bueno, ya digamos, cada uno con sus expectativas, creo que lo charlábamos antes del Mundial. Argentina ya hoy, si terminase el Mundial, hizo una buena Copa del Mundo.
0: Totalmente de acuerdo.
3: El que llega a semifinales después, vos o clasificás por detalles. Y además Argentina viene de ser campeón del mundo y otra vez juega los 8 partidos.
0: Ahí está lo que dijo el presidente de la AFA, Claudio Tapia, el otro día. La Argentina, ojalá que la final, ¿no? Va a jugar los 8 partidos.
3: Ahora, la particularidad es que Argentina, no lo llamemos, pero es un dato estadístico, nunca jugó el partido por el tercer puesto en Mundiales, si lo ha hecho en Copas América.
0: Y esperemos que no lo juegue. Yo creo que no lo va a jugar, ¿eh? No lo va a jugar el partido por el tercer puesto.
4: Sí, igual no estoy muy de acuerdo con lo que dijo Scaloni, ¿eh? Yo creo que este partido trasciende al hecho de ser un partido más. Sería un partido más contra España, contra Francia, una gran final.
0: Bueno,
4: con Inglaterra no es un partido.
0: Desde su estrategia le bajó la espuma al partido. Yo creo que él le tiene que dar tranquilidad a los futbolistas. Me parece que pasa por ahí. Pues, algo de Julián Álvarez. Lo quiere el Arsenal de Inglaterra ahora, Julián.
4: Exactamente. El Arsenal insiste con su oferta, que es importante, 150 millones de euros por el pase de Julián Álvarez, que después del gol del otro día, evidentemente, se ha recotizado. Y ha puesto una fecha límite, ¿eh? Dice que le da hasta el 1 de agosto al Atlético Madrid y al jugador para aceptar la oferta. Justamente es el momento en que empieza la pretemporada el equipo inglés, campeón de la Premier League. Así que la oferta está sobre la mesa. Vamos a ver qué dice el Atlético Madrid, que en principio diría que sí. La respuesta más que nada pasa hoy por el jugador, que sigue insistiendo con que quiere jugar en el Barcelona y en otro lugar que no sea el Barcelona. El problema es que el Barcelona, según el presidente Laporta, no va a ofrecer más de 100 millones de euros por su pase.
3: Que vaya un rato a Inglaterra y después va a Barcelona.
4: Y comentárselo a Fernando Hidalgo, representante.
0: Bien, vuelvo a Córdoba, la participación especial del Negro Romero en la primera hora de Paseo Nacional.
5: Nico, además, por lo que vienen hablando ahora el último, digo, además de la idoneidad que se le descubrió en Qatar al técnico argentino, a Lionel Scaloni, atributos como entrenador, cuando la gran mayoría de este pueblo desconfiaba de la capacidad para estar al frente de semejante selección. También se le ha valorado la corrección, el respeto, la mesura, la prudencia. Motivo por el cual esa respuesta que le dio al colega allí en la conferencia de prensa respecto del partido de Alemania y toda la atmósfera que naturalmente genera un partido ante los ingleses, me parece que lo mantuvo en eje. Política e institucionalmente correcto, Lionel Scaloni, en la respuesta que dio. Claro, indudablemente que el sanguíneo, el temperamental, el disruptivo, el argento medio, dirá, esperamos una respuesta a lo Maradona.
4: Lo que pasa, Negro, te hago una pregunta, sí. No sé cómo se vive en Córdoba, vos me dirás, pero el argentino, el partido con Inglaterra no es su partido más, es el partido.
3: ¿Sabés qué? ¿Sabés que fui a las fuentes?
4: Es el partido. Hay una película que lo retrata muy bien.
0: El partido, perdón, hace 40 años, yo creo que el partido de la Argentina hoy en este Mundial es con Francia.
4: En lo futbolístico, claro, pero futbolístico. En todo lo que representa se fuera juega, de lo futbolístico.
3: Se juega mucho más, es parte de la identidad, en las canciones, en cada uno de los partidos, está el que nos salta es un inglés. Pero en el libro de Maradona, Yo soy el Diego de la gente, Diego dice desde su pluma, acompañado por Arcucci y Ernesto Cerquivialo, en ese libro y en ese recorrido, que antes del Mundial ellos declaraban que era un partido solamente de fútbol, lo mismo que hizo Scaloni, que ellos sabían que no era así, pero que declaraban eso. Está en el libro de Diego, ¿eh? Uno va al libro, en la página, hasta, les digo, en la página 155, van y se encuentran con eso que dijo Diego.
0: Bien, Negrito.
5: No, sí, obviamente por eso remarqué, política e institucionalmente correcto lo de Scaloni. Obviamente, Scaloni es uno de los nuestros. Obviamente que el proceso va por dentro, pero la imagen, ser y parecer, pero es lógico. Acá, qué sé yo, a donde vas, escuchás, mira, con que le ganemos a los ingleses, ya está. No importa, después en la final, si somos campeones, llega por añadidura. Más o menos así te quieren decir, ¿no? Pero si le ganamos a los ingleses, después de estos partidos dantescos, donde ganamos, y festejamos y sufrimos, ya está, ya está. Ya fuimos campeones del mundo, ya está. Que le ganemos a los ingleses, una te pido nomás, como decía Guaraní.
0: Bueno, ahí la seguimos, Negrito. En la jornada del martes, mucho frío ahí en Córdoba, ¿no?
5: Sí, se aguarda, de acuerdo a lo que nos indica el servicio meteorológico, vientos fuertes para las próximas horas, pero ahora, te digo, la temperatura 14.7, hay algo de sol, está pasable dentro de todo.
0: Bien, la participación especial de José Luis Romero desde el centro del país. Un gran abrazo y nos reencontramos este martes contigo.
5: Abrazo, cariño, para ustedes.
0: Muy
5: gracias.
0: Bien, les quiero contar que vamos a estar a través del streaming de Radio Nacional este martes a partir de las 3:30 de la tarde con la primera semifinal de la Copa del Mundo entre Francia y España, el relato de Luca de Jesús y el comentario de Juani Minotti. Novedades importantes en Boca en el día de hoy.
3: Revisión médica para Sebastián Villa, que se suma ya a los entrenamientos próximamente. Habrá que ver cuándo se hace la revisión médica. Álvaro Montero, el arquero colombiano, se suman a Leandro Lozano, que ya jugó el partido amistoso con Paranaense, de cara a lo que va a ser el redebut oficial de Boca el próximo jueves, ahora, esta semana, por 16avos de final de la Copa Argentina contra Sarmiento de Junín.
0: Muy bien, en la próxima hora lo vamos a tener Agustín Domper llegando al Estadio Monumental, porque a las 4 de la tarde se hace la conferencia de prensa con la despedida de Armani, pero vos querías adelantar algo que tiene que ver con River, Javier.
4: Sí, porque River sigue sumando nombres, ¿no?, a la larga lista de posibles incorporaciones, la de Thiago Almada, la de Angelito Correa. Hoy River hizo un pedido oficial al Real Madrid para el préstamo de Mastantuono. River le solicita al Real Madrid oficialmente el préstamo de Mastantuono.
3: Ahora, ¿dónde hicieron un curso de respeto, de idolatría a los dirigentes de River, no? Que lo mandaron a entrenar solo a Petzela con un grupo de jugadores que no iban a ser tenidos en cuenta, y a Armani lo despiden con una conferencia de prensa sin la chance de despedirse del público. ¿Dónde hicieron los dirigentes de River? Y con estos dos casos.
0: Claro, hoy tal vez no es el día porque estamos, por supuesto, muy consustanciados con la semifinal del Mundial y la participación de Argentina, pero debe haber mucho ruido en Boca con la llegada de Villa, porque en su momento Riquelme, a ver, yo creo que de lo futbolístico es un acierto, pero en su momento Riquelme fue muy crítico para con el delantero colombiano cuando se fue de Boca.
3: Llegó a decir, Villa le faltó el respeto a Boca.
0: Sí.
3: Y lo va a buscar después.
0: Y yo creo
3: el mismo futbolista que coqueteó hace 6 meses con River.
0: Claro, yo creo que lo va a buscar porque Riquelme se quedó sin capital político justamente por la temprana eliminación de Copa Libertadores.
3: Ahora, Villa no es ídolo de Boca.
0: No.
3: O sea, lo va a buscar porque no es que está que volvió a jugar el Beto Márcico.
0: Lo va a buscar porque Boca necesita ser campeón.
4: A mí me sorprende que la Lepra lo deje ir en instancias finales de Copa Libertadores de América.
0: Sí.
4: Al que es su mejor jugador.
3: Y que tiene una final el martes próximo con Estudiantes.
4: Está bien que ha pagado una cifra importante Boca, ¿no? Se habla de 6 millones y medio de dólares, pero la Lepra, que está en una instancia histórica, va a jugar octavo de final de Copa Libertadores, deja ir a su mejor jugador.
3: La decisión del futbolista.
0: Sí, por supuesto. Muy bien, mañana con el streaming entonces, con el partido de Francia y España, que lo vas a poder seguir a través del canal de YouTube, y el miércoles la previa de Argentina-Inglaterra comienza muy temprano desde las 10 de la mañana. Las 2 de la tarde en El País, vienen las noticias.
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7: 2 de la tarde en la República Argentina. Condenaron a Julio De Vido y a José López por el caso Skanska. Ambos exfuncionarios recibieron una pena de 5 años de prisión. La sentencia vinculó al exministro de Planificación Federal con irregularidades en la ampliación del gasoducto adjudicada a la firma sueca. Diego Santilli se reunió con el gobernador de San Luis para abordar la agenda legislativa. Desde Casa de Gobierno, Lilian Arias.
8: Con el objetivo de repasar la agenda de trabajo entre la Nación y la provincia y de analizar los proyectos legislativos impulsados por el gobierno de Javier Milei, el jefe de gabinete Diego Santilli recibió en Casa Rosada al gobernador de San Luis, Claudio Poggi. Uno de los temas abordados fue la importancia de que el Congreso Nacional apruebe la reforma electoral, particularmente la eliminación de las PASO y también la reforma de la Carta Orgánica del Banco Central. A su turno, Poggi planteó la necesidad de traspasar a San Luis la traza de la exruta Nacional 7 en el tramo denominado Avenida José Santos Ortiz.
7: Múltiples robos a jubilados en La Plata, el informe de Fernanda Germanier.
9: Se multiplican los robos a jubilados en La Plata. Esta vez delincuentes encapuchados ingresaron de madrugada a una vivienda en inmediaciones del Parque San Martín, mientras el propietario, un hombre de 71 años, dormía junto a su familia. En pocos minutos concretaron el robo y escaparon con objetos de valor. Bajo la misma modalidad en el barrio San Carlos, atacaron a una jubilada de 87 años y le vaciaron la cuenta bancaria. Radio Nacional habló con una vecina de la víctima.
10: Lo que estamos viviendo, sobre todo los que somos más grandes, que no podemos ni defendernos, los patrulleros no pasan, hubo un hecho de inseguridad, una persona vulnerable, y acá estamos esperando que alguien haga algo por nosotros.
7: La información del tránsito con Ernesto Arriaga.
11: Tránsito lento en la General Paz hasta la zona de Lugones y la cancha River, máxima 80 para camiones. La autovía 2 y la ruta 11 totalmente habilitada hacia la zona de El Amba. Por favor, circular con precaución y respetadas velocidades máximas. El ferrocarril San Martín, con demora de 5 minutos, se normalizó la línea del tren Urquiza.
7: En Tartagal, Salta, donde nos escuchás por AM540, la temperatura es de 18 grados 6 décimas, la humedad del 47% y el cielo está ligeramente nublado. En Buenos Aires, la marca actual 8 grados, la térmica 5 grados 7, la humedad 84%, el cielo está cubierto.
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1: Muy bien, aquí estamos en la continuidad de Pasión Nacional, gracias a Natalia Liubarov, que está con nosotros en la operación técnica, a los amigos del control central y de la planta transmisora, allí lo vi a Claudio Canullán, también un gran saludo al querido Raúl Urtasum. María Suárez Araujo está con nosotros en la producción, dice Hernán Exmayer, nuestro locutor, que para nosotros es una felicidad total tenerlo.
2: Sí, gracias, Nicolás. Miguel de Jacobacci lo dijo, Scaloni es solo un partido y no busquemos otra cosa. Daniel de Munro quisiera saber algo de River, si vienen Correa y Thiago Almada. Vamos a Argentina. Desde Chubut nos saludan y nos dicen buenas tardes. Siempre los escucho a través de la frecuencia de Radio Nacional. Pregunta, el día que Scaloni no quiera seguir como técnico, para ustedes, ¿quién sería el candidato a sucederlo?
1: Diego Simeone. ¿Vos, Javier?
3: Va a seguir Scaloni hasta el 2030.
1: Bueno, creemos que sí, pero bueno, me
3: y
1: parece...
3: después de Scaloni me parece que va a ser alguien del cuerpo técnico actual.
1: Todo
3: o
1: puede
3: Pablito
1: ser.
3: O Pablito Aimar, o Walter Samuel. Viste que el otro día lo felicitaba Scaloni a Walter Samuel por la pelota...
4: Por el gol de McAllister.
3: Por el gol de McAllister.
1: ¿A vos quién te gustaría en caso de que no siga Scaloni en algún momento?
4: Gustavo Alfaro.
1: Vamos al pasar por tesorería que lo van a liquidar.
3: Escuchame, es un chiste, ¿no?
1: No, es un chiste. Es una broma, ¿no?
4: El cazador ya llegó a Ecuador y a Paraguay.
3: Yo lo quisiera Alejandro Orfila. Por el
1: vamos
3: tipo de...
1: al encuentro de... Decir que lo quiero, ¿no? Porque si no lo mando en serio al tercer piso. Vamos al encuentro de Gerardo Murúa en la provincia de Córdoba, allí en el centro del país. Hola, Gerard.
5: Nico, querido, qué gusto saludarte, el fuerte abrazo para vos, para los compañeros y la audiencia. Ya le decía el Negrito Romero, algo de sol en Córdoba, frío, casi 15 grados, pero se viene el viento fuerte aquí en la provincia, un lunes después de varios días feriado, con muy frenético en Córdoba, con muchísima gente en la calle, indudablemente. Yo elegiría a Pablo César Aimar, si queremos darle continuidad, un cuerpo técnico que ya ha demostrado cómo funciona y lo bien que trabaja. Por ejemplo, en Alemania, Joachim Löw sucedió a Jürgen Klinsmann.
1: Claro.
5: Y estuvo años y terminó siendo campeón del mundo. Nico, te voy a robar un segundo más para saludar a un amigazo, a un compañero, a un colaborador habitual de Radio Nacional. Tengo el gusto de tenerlos en toda la mesa, al querido Dani Carranza.
1: Claro, por supuesto. Daniel Carranza, el emblema de Santiago del Estero, dale.
6: Nico, querido, ¿cómo estás?
1: Muy bien, Daniel, qué gusto saludarte. ¿Qué haces en Córdoba?
6: Estamos con el tratamiento, con el problemita de salud que tenemos. Bueno, venimos aquí a Córdoba para seguir con esto, ¿no? Así que aquí estamos por la pronta recuperación.
1: Por supuesto que así será la pronta recuperación. Bueno, y escaparse, Daniel, además un poquito del calor de Santiago del Estero.
3: El sábado juegan Argentina e Inglaterra. En el rugby. En Santiago del Estero.
6: En Santiago del Estero, sí. Exactamente,
3: que coincide,
6: en
3: más
6: de ciudades.
1: Bueno, mira lo que va a hacer. El sábado juega la Argentina con Inglaterra en el rugby y el domingo va a jugar la final.
3: Y que sin duda. Si no juega el sábado por el tercer y cuarto puesto.
1: Bueno, Daniel, ¿cómo te recibió Córdoba?
6: La verdad que muy lindo. Realmente muy bien. Agradable. Bueno, ahora sintiendo poquito el vientito, como decía Jera, nosotros acostumbrados a estar a 20, 25 grados. Allá para nosotros es otoño en esta época de invierno en Santiago del Estero. Pero aquí en Córdoba se siente un poco el fresco.
1: Muy bien, Daniel, no sabes cuánta alegría nos da a todos los integrantes de esta mesa, a Damián, a Hernán, a Javier, a mí, saber que le estás poniendo una fuerza total y que va a salir todo bárbaro. Es el deseo de todos nosotros y hay que ir para adelante. Siempre hay que mirar para adelante, nunca para atrás, Daniel.
6: Exactamente, como la selección, siempre hasta el final.
1: Siempre para adelante. Un gran abrazo. Daniel Carranza con nosotros, está en Córdoba, es nuestro corresponsal, es nuestro periodista allí en Radio Nacional Santiago del Estero. Gerardo, me quedé con lo que decías de Pablito Aimar. ¿Él tiene ganas? ¿Ha expresado esa voluntad? ¿No va a seguir ligado a Scaloni o es una idea tuya?
5: Es una idea mía, basado en lo bien que funcionó Aimar dirigiendo la juvenil y la sub-17, que jugó bárbaro bajo el ala de Pablo César Aimar. sabiendo que da la sensación que es el colaborador más directo. Uno ve siempre las charlas de Scaloni con Pablo Aimar durante los partidos y da la sensación que es su mano derecha. Indudablemente va a ser difícil separar ese cuerpo técnico que funciona tan bien, pero si yo tuviera que elegir y existiera la posibilidad, me quedaría con Pablito Aimar, que la verdad reconozco que no sé si ha declarado sus intenciones de salir solo, pero si pudiera y el resto del cuerpo técnico aceptaría, me da la sensación que sería una excelente continuidad la del Río Cuartense Aimar.
3: Igual hay Scaloni y cuerpo técnico para rato, hasta el 2031 van a firmar la renovación con la AFA. Hablando de técnico de selecciones, se confirma Diego Forlán, técnico interino de Uruguay, para los próximos compromisos que tiene Uruguay, entre ellos el Sudamericano Sub-20 de enero.
1: Me decía Carlitos Muñoz desde Montevideo en las últimas horas que va a la Sub-20 y que interinamente va a dirigir a la Celeste.
3: Y se confirmó también que Paolo Maldini va a ser el técnico de la selección italiana, de la escuadra azzurra, el gran Paolo. Y se da una particularidad en este caso. Su padre, Cesare Maldini, también fue entrenador de la selección italiana. Ahora lo va a hacer su hijo,
4: ahora,
3: Paolo.
4: En el próximo mundial que van a ser 114 los equipos. Tiene que
3: no,
4: estar.
3: 64.
4: Por eso 64. Tiene que estar Italia, ¿no? Sí, lleva tres mundiales consecutivos sin ingresar.
1: Sí, terrible. Si no está Italia con 64 equipos, la verdad que nos llamaría mucho la atención. Gerardo, para seguir con la tónica del programa, empezamos con esta idea, a ver si Scaloni hace cambios. Hoy va a ser la última práctica en Kansas City, luego viajarán por la tarde a Atlanta. ¿Vos sos de la idea de repetir el equipo, de que no hay que tocar nada, o hay que hacer modificaciones teniendo el cansancio del equipo, más allá de la capacidad, del temple, del corazón y de la garra que pone este equipo argentino?
5: Creo que el partido con Suiza ha sido otra advertencia para este equipo que está con lo justo, sobre todo de lo físico, nos costó tener la pelota, recuperarla, y entiendo que en la mitad de la cancha se necesitan piernas frescas para correr un equipo que no es brillante, se salva por lo individual, Bellingham, Kane, tiene jugadores rápidos por las bandas, pero lo cierto es que entiendo que Argentina necesita piernas frescas en la mitad de la cancha, sea Nico González de arranque, sea Palacio para reemplazar a alguno de los del medio, si entiende Scaloni que necesita mayor alguien que tenga más piernas, que tenga más despliegue, por lo menos por estar más fresco, no quiere decir que lo tenga más que los otros en general, pero me da la sensación que debería cambiar para refrescar en el medio, sobre todo, Nico.
4: Ahora, ¿justo este partido va a salir De Paul? Si hay un jugador llamado a jugar este tipo de partidos...
5: Pero eso, ¿por qué no?
1: Bueno, pero vos dijiste que para tu consideración son más importantes los que terminan que los que empiezan.
4: No.
1: Yo creo que los que empiezan siempre son más importantes que los que terminan. Por algo son titulares.
4: Lo dijo el Mono Navarro Montoya. Yo creo que este grupo demostró hace 4 años que son tan importantes los titulares como los que ingresan. Está claro que los titulares tienen una mayor consideración. Lo que yo digo que, por lo que significa De Paul, porque es el que mejor maneja el tema de los intangibles, discutir con el árbitro, pelearse con un rival, hacer calentar al técnico que está cerca del banco de suplentes, justo si hay un partido, para no sacarlo es este,
3: a De Paul. Yo creo que Aloni va a repetir el 11, pero si va a haber un cambio, lo va a haber en defensa, donde posiblemente saque al lateral derecho, que no ha rendido, y ponga a Otamendi en la defensa para ganar altura frente al buen juego aéreo que tiene Inglaterra.
1: Muy bien, vamos a seguir hablando del Mundial. Saludamos a Juan Ignacio Gijón, porque este martes se juega un partido extraordinario, una final de Eurocopa entre España y Francia. Hola, Juani.
7: ¿Cómo te va, Nico? Un placer enorme saludarte a vos, a esta mesa de Pasión Nacional. Y sí, va a ser transmisión por el streaming de Radio Nacional, un partido excepcional, España-Francia, Francia-España, dos quizás de las mejores selecciones de este certamen internacional, que es la Copa del Mundo. Por un lado, se enfrenta el equipo casi que no ha recibido goles, recibió su primer gol en las instancias de cuartos de final frente a Bélgica, estoy hablando de España, que ganó 2-1 en el tiempo regular, y por otro lado, uno de los equipos más goleadores de este Mundial, 10 goles en la fase de grupo junto con Alemania, los dos equipos que más han convertido con rivales hay que tener en cuenta de Senegal y Noruega en su grupo, 10 goles en un grupo de esa envergadura. Estamos hablando de dos selecciones que pasaron y llegaron hasta las semifinales en tiempo regular, 90 minutos por el lado de Francia, 3-0 a Suecia en 16avos, 1-0 a Paraguay, quizás uno de los partidos que más le costó a esta Francia de Deschamps, 2-0 a Marruecos. Por el lado de España, estamos hablando del 3-0 a Austria, 1-0 a Portugal y 2-1 a Bélgica. Todas selecciones de Europa, todos rivales conocidos. Ahora se va a enfrentar a otro rival conocido, a la selección de La Fuente, porque se va a encontrar con una Francia que ya ha enfrentado anteriormente. En lo inmediato, en 2025, en las semifinales de la Liga de las Naciones, fue triunfo para los españoles 5-4. Y si hablamos de la Eurocopa, vos lo dijiste hace muy poquito, en 2024, también fue triunfo para los españoles 2-1. Es un equipo que le queda cómodo a De La Fuente. Es un equipo que quizás no se ha acomodado de la mejor manera en esta Copa del Mundo. No hemos encontrado el mejor Lamine Yamal, pero sin dudas, es uno de los grandes candidatos a este título. Un equipo que no recibe goles, que se defiende y juega muy bien con la posesión del balón. Tiene solamente un gol recibido y por el otro lado, Francia recibió solamente 2 goles. España lleva 36 partidos sin conocer la derrota. Igualó la marca de la selección argentina 2019-2022 de Lionel Scaloni. 27 victorias, 9 empates y atención al dato del clima de mañana, porque en Dallas en este momento 30 grados y tormenta eléctrica. Hay alerta roja por las altas temperaturas. Mañana, lo que dice el pronóstico de los Estados Unidos es que va a seguir la lluvia, no tormenta eléctrica, las lluvias van a continuar. 31 grados va a ser la máxima de mañana. A tener mucho cuidado con eso, porque Dallas no es un estadio quizás climatizado, no es un estadio cerrado y puede presentar algún tipo de inconvenientes. Martes, mañana, 16 horas, se va a enfrentar la Francia de Mbappé con 8 goles en estos 6 partidos y Dembélé 5 goles con la España de Mikel Oyarzabal con 5 tantos en este certamen, De La Fuente, Lamine Yamal y todas el resto de las figuras.
1: Muy bien, Juan, y el miércoles vamos a estar con la transmisión desde muy temprano a partir de las 10 de la mañana, primero con Martín Perazo, luego vendremos nosotros en horario del mediodía y llegará Daniel Moyo con el Mono Navarro Montoya a las 2 de la tarde desde Atlanta para transmitir Argentina-Inglaterra, transmisión que te va a tener obviamente como protagonista. Un gran abrazo. Hoy es el Día Mundial del Rock. ¿Quién es tu artista favorito?
7: Bueno, tenemos que hablar sin lugar a dudas en esta previa. No podría mencionar a los Rolling Stones. Hoy hay que hablar del Indio Solari.
1: Bueno, está muy bien. Yo lo elijo a Calamaro. Gracias, Juaní.
7: Abrazo grande, Nico.
1: Juan Ignacio Gijón con nosotros. ¿Vos, Damián?
4: Fito Páez.
1: Muy bien.
8: Charlie García. Sí,
2: coincido, Charlie.
1: Muy bien. Alfaro Fito Páez, tomás el ascensor, tercer piso. Te van a liquidar. 10 añitos. Dale la pausa.
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0: Estamos con la voz de Calamaro, de Andrés Calamaro, uno de los íconos del rock. No me puedo olvidar de Lito Nevia, que fue el que inventó el rock en la Argentina, de alguna manera, con la balsa, ¿no? Yo que no sé mucho del rock.
1: La balsa la interpretaron los gatos, pero fue de tanguito.
0: Fue de tanguito, claro. Yo no soy mucho del palo del rock, lo tengo que reconocer, pero debo admitir que es la música que eligen el 90% de los argentinos. Yo siempre estoy con la minoría. ¿Qué le va a hacer? Bueno, Hernán, estamos con los mensajes de los amigos que se comunican al 11-3-870-7485.
2: Luis de Río Segundo Córdoba dice: buenas tardes, gente de Pasión Nacional. Hermoso el programa, como siempre, y aguante Argentina. Roberto, desde Moscón y Salta, dice: hola, amigos de Pasión Nacional. La selección no tiene que cambiar la camiseta original. ¿Por qué lo hacen?
0: Porque les trae el muy buen recuerdo de hace 40 años cuando Argentina, Javier, le ganó a México 2-0 en el Azteca.
1: No, y porque se jugó con la camiseta azul el día de los dos goles de Diego.
0: Por eso.
1: Por eso.
0: Por eso quieren jugar con la azul.
1: Quieren jugar con la azul. Además, digamos que la titular de Inglaterra es la blanca. Por lo tanto, digamos que para la FIFA vino justo el pedido.
2: Miriam de Huanqueros manda saludos para Nicolás. Muy buenas tardes. La selección le gana a Inglaterra. Vamos a sufrir, dice Miriam, pero gana Argentina.
0: Muy bien, Miriam, un beso grande. Es lo que todos pensamos y queremos. Hoy es el Día del Trabajador de la Energía Eléctrica y el Día Nacional de las Telecomunicaciones. Un día como hoy, Javier, de 1947 nació Juan Carlos Lustó, un gran árbitro del fútbol argentino.
1: Claro, el papá de Patricio, de Patricio Lustó, el flaco Lustó, que dirigió y arbitró muchos años en el fútbol argentino, hombre de la localidad de Temperley, ahí tenía su estación de servicio.
0: Representó muy bien al fútbol argentino en el Mundial de Italia en 1990, hace 36 años.
1: Ya vos no me acordaba.
0: La verdad que tiene un currículum extraordinario porque ha dirigido, creo que en la Eurocopa en su momento, no sé si en la Eurocopa precisamente, en la Copa América seguro, pero te digo, un día pasaron un video de 5 minutos con toda la trayectoria de Juan Carlos Lustó y realmente quedé impactado porque no sabía que tenía tantos galones. Siempre lo respetamos como árbitro, un árbitro con mucha autoridad y con mucha firmeza a la hora de dirigir.
1: Así es, así es. Bueno, algunas anécdotas que se cuentan de aquella época del fútbol argentino, pero bueno, mejor dejémosla pasar.
0: No, seguro. Y hoy está cumpliendo años Lamine Yamal, la gran estrella del fútbol español, figura de la selección española, 19 años, y es el presente y el futuro de España, Lamine.
1: Sin dudas, y en España lo que se está esperando que justamente haga su gran partido en esta fase semifinal frente a Francia. Todavía, es cierto, no apareció el Lamine Yamal, que lo hemos visto en toda su dimensión en el Barça. Recordemos que él llegó recuperado de una lesión que lo tuvo 2 meses fuera del equipo del Barcelona en el final de la temporada, nada más ni nada menos, que lo fueron poniendo de a poquito, si bien es cierto que ya en el segundo partido lo tuvo que poner de titular desde el comienzo Luis de la Fuente. Ahora, si hay un equipo que es capaz de ganarle a esta Francia, en lo que coincido con el Mono Navarro Montoya, es el mejor equipo del Mundial, el seleccionado de Deschamps. Si hay un equipo que le puede ganar, es esta España. Porque esta España tiene una mitad de cancha que es capaz de sacarle la pelota y de dominar por lo menos 80 de los 90 minutos de juego, sobre todo comandado por ese número 5, que es por lejos el mejor del Mundial, que es Rodri, ¿no?
3: No voy a inventar nada. Una vez que llegamos a semifinales puede salir campeón cualquiera, es una verdad de perogrullo.
0: Así es. No, perdón, para mí Inglaterra no puede salir campeón.
3: Tranquilamente.
0: ¿Por qué no? Para mí no.
3: Tranquilamente, te voy a decir más.
0: Para mí de los 4 equipos es el único flojo.
1: En el ranking FIFA no. Está primero Francia, segundo Argentina, tercero España, cuarto Inglaterra.
3: ¿Sabes lo que vale?
1: Pero Inglaterra puede ser campeón del mundo.
3: ¿Sabes lo que vale, Nicolás?
0: Poder puede.
3: ¿Y sabes lo que vale tener jugadores del relieve, de la sustancia futbolística de Bellingham y de Harry Kane? Por supuesto, Gordon por el costado izquierdo, pero tiene dos grandes figuras Inglaterra, sí, que son Kane, Bellingham y Harry Kane.
1: Bellingham. 7 goles 1, 6 goles 2.
3: Pero más allá del dato del dato cuantitativo, vos hace un rato hablaste de una palabra, tiene jerarquía individual. En un partido parejo, el otro día...
0: la tiene, por supuesto.
3: Porque Noruega, futbolísticamente, fue superior a Inglaterra.
0: A ver, poder puede Inglaterra. Yo creo que no le da la nafta para ganar el Mundial. Es una modesta y humilde opinión.
1: Harry Kane, de espaldas al arco, es el mejor delantero del mundo. Qué difícil es marcarlo a Harry Kane cuando recibe de espaldas al arco.
0: Yo creo que el mejor
1: no hay rival que le pueda sacar la pelota.
0: Yo creo que el mejor delantero del mundo es Mbappé.
1: Sí, está bien, pero estoy hablando de una característica.
3: No es un 9 de referencia.
1: Mbappé es un 7-9, es un jugador que viene desde la banda y de fin.
3: Harry Kane es más parecido, si querés, a Lautaro Martínez, comparándolo
1: claro,
3: con el Flaco López.
1: El tradicional 9. Tiene un manejo de espaldas al arco que es único, único.
3: ¿Sabes
1: cómo gira?
3: ¿Sabes
1: cómo
3: que
1: se
3: tiene,
1: saca la obra de encima?
3: ¿Sabes
1: es
3: que tiene Inglaterra de diferencia con el resto? Que es un equipo que sabe convivir con la posibilidad de la derrota. Que a la Argentina no le había pasado hasta el partido con Egipto. Inglaterra empezó perdiendo con Congo, partido que vimos acá, porque fue en este horario, durante Pasión Nacional, y el otro día contra Noruega. Es un equipo que convive...
1: Revierte resultados.
3: Revierte resultados.
0: A ver, lo sumo a la charla bien futbolera a Gerardo Murúa con esta parte final de la Copa del Mundo, Gerardo, para mí la más interesante, porque vamos a tener un campeón el domingo allá por las 7 de la tarde. ¿Cómo ves este tramo final?
4: Bueno, dos detalles que tienen que ver con que España es el único que lo ha maniatado a Francia. De hecho, en el partido de hace un año en la Liga de las Naciones le ganaba 5-1. Cierto es que terminó 5-4, pero le dio un baile de novela a España. Es otro momento de ambos equipos, indudablemente, porque Francia ha sumado jerarquía, calidad individual. España parece con una marcha menos, indudablemente, a veces le falta gol. Pero en ese sentido, España es el único que ha doblegado a Francia y lo ha hecho dos veces en los últimos dos mano a mano. Puede ser un detalle importante a la hora de jugar esa semifinal. Y en el caso de Inglaterra, lo que veo es que es un equipo que tiene gol con Bellingham y con Kane, aún en los momentos que no juega bien, como pasó con México, donde era superado ampliamente y lo dio vuelta. Sabe resolver cuando los equipos se meten atrás, le pasó con Panamá, con Congo, donde dio vuelta los resultados, pero también le ha costado, y le ha costado mucho. No pudo ganarle Ghana, con Noruega dio vuelta el partido, pero lo pasó realmente muy mal. Creo que es un equipo que tiene más jerarquía que buen juego, Nico. Y así como tiene gol, da ventajas en el fondo porque casi todos le han convertido. Los que lo atacaron le convirtieron.
1: Este análisis, bueno, de hecho sí. El técnico fue crítico del partido del otro día con Noruega. Entonces, así que terminó
3: claro, Tuchel,
1: en un cruce de declaraciones sí. Con Bellingham. Tuchel, que es alguien muy exigente, dijo, jugamos mal,
0: bueno,
1: tuvimos suerte.
0: Lo debió bueno. Haber hecho puertas adentro, no, pero, porque la verdad generó un debate interno absurdo, innecesario, que va, yo creo
1: está
0: que...
1: bueno que genere
0: creo,
1: este debate.
0: No, pero...
1: Porque
0: no,
1: el jugador inglés es
0: no,
1: un jugador displicente.
0: Pero perdóname.
1: Es un jugador...
0: perdóname.
1: Además de displicente, es
0: puertas
1: poco,
0: adentro. Vos,
1: poco disciplinado.
0: Vos, perdóname, vos lo ves a Scaloni...
1: No.
0: Diciendo que el equipo argentino jugó mal en la
3: Scaloni
0: conferencia.
3: Scaloni lo dijo el otro día. Scaloni el otro día dijo que no había jugado bien Argentina.
0: No, bueno,
3: que había sido superada por Suiza.
0: Pero lo dice de otra manera. Lo dice de otra manera. Me parece.
1: Sí, pero a esta Inglaterra le viene muy bien este técnico alemán. Pero muy bien. Si hubiese sido un técnico inglés es diferente.
3: Lo que marco es, en el recorrido, ¿cuál de las cuatro selecciones tuvo rivales más complejos? Porque vos tenés Francia. En el grupo que tuvo, a Senegal y a Noruega.
1: Senegal es el mejor equipo de África. Campeón de África.
3: Y vos después tenés...
1: Noruega fue un rival duro.
3: Y el partido partido contra Marruecos.
1: Y Paraguay, que se te metió todo atrás. No es fácil vencer a un Paraguay con 11 jugadores atrás.
3: No tengo ninguna duda que Francia tuvo rivales más difíciles en la previa... que Argentina y que Inglaterra. Inglaterra tampoco tuvo un recorrido tan complejo, porque jugó contra Congo y le costó, y el otro día contra Noruega. No sé qué pensás, Gerardo, también en este recorrido que también hacía recién Juani, de los rivales contra los cuales jugaron Francia y España, pero podemos sumar a Inglaterra y ni que hablar Argentina, ¿no? Que jugó con Cabo Verde, con Egipto y con Suiza.
4: Está claro que la llave de arriba parecía mucho más complicada
3: sí.
4: Que la que terminaron teniendo los de abajo, aunque todos hayan tenido complicaciones. El rival más duro que pareció tener Inglaterra es México. Ahora, si vos lo analizas, le dio vuelta el partido al Congo, pero le costó un montón. Con México no mereció ganar. Inglaterra tuvo su gran virtud en la efectividad, pero sobre todo cuando le convirtió los dos goles a México, no había cruzado la mitad de la cancha prácticamente. No había tenido grandes situaciones y con Noruega fue dominado a punto tal que en el segundo tiempo parecía que lo perdía. Entonces, Argentina e Inglaterra han tenido un camino parecido, con rivales que parecían un poco menores y que los complicaron mucho.
0: Muy bien, en la primera B Nacional a las 9 de la noche van a jugar Atlanta Colegiales, en la primera C a las 3 de la tarde Fénix, Sportivo Barracas y Claypole con Leones de Rosario. Y en el Federal A, 6:30 de la tarde, 9 de julio de Rafaela frente a Defensores de Belgrano de Villa Ramallo. 2:30 de la tarde llegan las noticias a Radio Nacional.
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6: 2:30 p.m. en la República Argentina. La justicia de Paraguay condenó a 2 años en suspenso al ex senador Edgardo Cuader. Es por intentar ingresar a ese país $200,000 sin declarar. Su exsecretaria también fue condenada a 1 año y 10 meses de cárcel, también con suspensión de la ejecución de la pena. Donald Trump anunció que se restableció el bloqueo en el estrecho de Hormuz. El presidente de Estados Unidos aseguró que el paso marítimo permanecerá abierto con o sin Irán. Informó que se cobrará un reembolso del 20% sobre toda la carga transportada por esa vía marítima. En Buenos Aires las temperaturas volverán altas esta semana. El Servicio Meteorológico Nacional informó que para el jueves la máxima llegará a los 20 grados. Ese ingreso de aire del norte también va a traer más humedad y las mañanas podrían comenzar con niebla.
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0: Muy bien, estamos en la última media hora de Pasión Nacional, 32 minutos después de las 2 de la tarde, y muchas gracias, Hernán, a todos los amigos que se comunican desde toda la República Argentina.
1: 11-3870-7485.
0: Voy a Estados Unidos, nuevamente vuelvo con Pablo Tiburci, enviado especial de la televisión pública, con un trabajo realmente excepcional, Pablo, y en la previa de un partido excepcional como es la Argentina frente a Inglaterra.
2: ¿Cómo estás, Nico? Sí, acabamos de aterrizar aquí en Atlanta. Estamos todavía arriba del avión. Sí, estamos esperando este partido con mucha ansiedad, lógicamente. La selección argentina trabajó hasta hace instantes allí en Kansas, puertas cerradas.

0: sobre izquierda, siempre en líneas generales llega de área a área Nico Reilly, y después a mitad de la cancha puede tomar la pelota Bellingham, puede ser que también se retrase un poco Harry Kane, pero son los hombres generalmente que llegan al área contraria para anotar. Una Argentina que dejó muchas certezas y algunas dudas. Certezas es que volvió el arquero en todo su nivel.
1: Los delanteros.
0: Me parece que estuvo bien. Y los delanteros en una selección que estuvo muy raro, muy extraño lo que ocurre, ¿no? Muy paradójico que tengamos todos los triunfos de los partidos jugados, todos los disputados fueron victoria, ninguno desde el punto penal, 17 goles, uno más, el equipo más goleador, 17, uno más que Francia. La verdad es que es muy raro con el nivel futbolístico de Argentina, que ha sido mediocre. Podremos decir que la fuerza interior fue importante, que la agarra, pero futbolísticamente tiene falencias, Nico.
1: Coincido. La piel del campeón, de todas formas, tiene el equipo argentino con Messi, que es el rey del Mundial. Obviamente hay aspectos por mejorar, pero yo soy optimista porque digo, si faltando cuestiones desde el punto de vista futbolístico se llegó a estar entre los cuatro mejores del Mundial, ante una leve mejoría que estoy convencido de que el equipo puede tener, estamos para ilusionarnos. Pablo, te adelanto que va a haber un gran operativo de seguridad para el miércoles allí en esa ciudad de Atlanta que acabas de llegar, y va a haber más de 30.000 ingleses en el estadio.
0: Sí, sí. Mira, ayer hablamos justamente con Paul Hirsch de Time, el corresponsal que está con Argentina, un periodista muy afectuoso, y también con Christian Martin, un conocido de todos nosotros, un poco para actualizarnos de estos temas, ¿no?, que tienen que ver con la seguridad. Bueno, hay 10.000 que ya tienen entradas y se esperan, sí, como bien decís, unos 20.000, que serían unos 15 justamente de lo que tiene que ver con 15.000 con los que viven aquí en la zona de Atlanta, en la región de aquí, cercano a Texas, a Georgia, toda esa zona, hay muchos ingleses. Y el otro tema tiene que ver con unos 5 o 6 mil que van a llegar a último momento, ¿no?, en aviones.
1: Perfecto, Pablo. Te queríamos saludar, felicitarte por el trabajo y,
0: camiseta,
1: por supuesto,
0: camiseta azul,
1: sí,
0: Nico.
1: Sí, claro.
0: Camiseta azul, algo muy importante en el tema anímico, ¿eh? Lo pidió Argentina especialmente. FIFA accedió. En líneas generales no va a haber problema porque Inglaterra no tiene inconvenientes de ese tipo. También hablamos por temas Malvinas y todas estas cuestiones que la verdad los hinchas actuales de Inglaterra no tienen la menor idea de qué se trata. Son jóvenes de 30 años, algunos no habían nacido, 40, ya no están, no existen más los hooligans, pero sí va a haber una fuerte custodia policial. De hecho, en estos momentos aquí en el aeropuerto de Atlanta han duplicado el sistema de seguridad para toda la gente que viene del Mundial, ¿no?, que son identificadas inmediatamente por los buzos de Argentina, las remeras y todas las cuestiones, ¿no?, que identifican a un hincha que en realidad son genuinos, familiares. Vos lo conoces muy bien, Nico, has estado en varios mundiales y sabés que no es el barra típico, ¿no?, de la Argentina, ¿no?
1: Absolutamente. Te mandamos un gran abrazo sabiendo que acabas de llegar al aeropuerto más grande del mundo, que es el de Atlanta, ahí en Estados Unidos.
0: Ya me perdí, mirá, hablando con vos ya me perdí. Pero bueno, vale la pena perderse para estar informando en Radio Nacional, especialmente en tu tira, que es muy buena.
1: Te mandamos un gran abrazo, Pablo, muchas gracias.
0: Abrazo enorme.
1: Bien, Pablo Tiburci, enviado especial de la Televisión Pública, Damián, que acaba de llegar a la ciudad de Atlanta, donde juegan Argentina e Inglaterra el miércoles.
2: Sí, y algunas cuestiones que podemos ir charlando acá el miércoles, esto que dialogábamos fuera de aire, me gustaría principalmente conocer la opinión del Mono mañana.

0: ¿Quién tuvo pico de rendimiento más alto? ¿Si Argentina o Inglaterra? Recién, también en la pausa, volvíamos a hacer la reconstrucción de cómo llegaron hasta acá Argentina e Inglaterra. Inglaterra tuvo, lo decía Javier también, un muy buen partido, por lo menos en cuanto a desarrollo. Le ganó 4-2 a Croacia. Croacia que venía de competir contra la Argentina en la semifinal. Hacemos la referencia al último mundial, aunque pasó mucho tiempo al almanaque, pero es el último antecedente. Aunque cambien mucho los planteles, vos decís Croacia, y estuvo menos competitiva que en Qatar, seguro, pero es el último antecedente que vos tenés. Pero a partir de ahí, no tuvo un nivel descollante Inglaterra, ni mucho menos.
1: Bueno, desde lo periodístico es un disparador muy interesante. Yo creo que Argentina tuvo momentos de muy buen fútbol, lo que pasa que le costó sostenerlo en el tiempo. A medida que van avanzando los partidos, se siente el rigor físico.
0: A mí me gustó mucho el primer tiempo contra Egipto, aunque la Argentina estaba perdiendo 1-0. Digo, desde tener la pelota, generar situaciones, imponer condiciones, que no lo hizo en otro tramo del campeonato, ¿eh? Porque vemos una Argentina completamente distinta a la que vimos en Qatar.
1: Bueno, está muy bien. Gerardo, ¿qué pensás al respecto? Bueno, ya lo vamos a...
2: No, sí. Estoy justo, lo estamos trasladando al querido Dani a su alojamiento. Repetime la pregunta, por favor, perdón.
0: No, marcaba, Gerardo, en esto, que a mí me gustó mucho el primer tiempo de Argentina contra Egipto, estrictamente de lo futbolístico. Por supuesto que los últimos 15 fueron arrolladores, metió los 3 goles a Argentina, se fue Messi a jugar de 7, pero en cuanto a sustancia futbolística de lo que puede dar este equipo, el primer tiempo contra Egipto es el que más se pareció en referencia a Qatar, desde la tenencia, desde los pases filtrados por adentro, desde que tuvo amplitud con De Poli y con Tagliafico.
2: Sí, estoy de acuerdo con vos, Dami, querido. Fue el mejor momento de Argentina futbolísticamente. McAllister más adelante, el equipo abriendo la cancha, llegando al fondo por los costados, con el sobre todo el lateral izquierdo Tagliafico. Se quedó en ese partido, también quedó en evidencia que a Nahuel Molina le falta fondo, porque a diferencia del lateral izquierdo no llegó casi nunca al fondo, no solo en ese partido, sino en el Mundial en general. Me gustaron los primeros minutitos con Austria, pero fueron pocos porque se apagó el equipo después del penal de Messi, pero indudablemente esos minutos con Egipto fueron los mejores en el campeonato.
1: Muy bien, quédate que ya vuelvo contigo. Voy al encuentro de Agustín Domper, es un día muy importante en la vida institucional y deportiva de River. Agus, querido, bienvenido.
3: Hola, Nico, querido, abrazo enorme. Bueno, sí, totalmente trascendental este lunes 13 de julio, porque se despide en un ratito Franco Armani. Nico, vamos a estar ingresando en 40 minutos al club, en la Carpa San Martín va a estar la conferencia de prensa de Franco Armani, campeón del mundo también, ya que estamos en época mundialista. Este barrio de Núñez y Belgrano, que usted conoce bien, querido Alvarito, lleno de banderas argentinas. Siempre que viene a esta zona las ve, obviamente, a las banderas de River, pero está empapelado de banderas de Argentina por el contexto que estamos mundial atravesando.
1: Bien, ahí en el Bajo Belgrano, con una repercusión, se va un gigante del arco de River como Franco Armani.
0: Merecía otra despedida, Agustín, ¿eh? Todo lo que vos quieras, todo el introito que hace, la banderita, campeón del mundo, pero se va por la puerta de atrás, tal vez, o uno de los arqueros más grandes de la historia de River.
3: Bueno, de este último tiempo, el más grande, sin lugar a dudas, el más determinante, Madrid, aquella final de todos los tiempos frente a Boca. Obviamente, en la mesa chica con Amadeo y con el Pato Giriol también se puede sentar.
1: Sí, porque es el único de los tres que ganó la Copa Libertadores en 2 oportunidades.
3: Claro, tal cual, Nico. Y en cuanto a lo que decía Damián, yo creo que esta conferencia que vamos a cubrir en vivo para Nacional en el programa de Nora Brioso y obviamente para el servicio informativo, Nico, es importante justamente por el contexto, ¿no? Veremos qué dice Franco Armani, si es así como dice Damián, que él siente que se va por la puerta de atrás. También hay una realidad, estamos en medio del mercado y en Colombia lo están esperando, Dami. Atlético Nacional lo quiere ya, es el que le va a pagar, y hay una realidad también de que el arquero quiere seguir atajando un par de años más.
0: Sí, pero yo me quedo con lo que charlábamos también en el primer tiempo de Pasión Nacional. Vos lo tenés a Petzela entrenando aparte y a Armani que se va con una conferencia de prensa. Son dos gigantes. Petzela por la historia en la cantera de River y Armani por lo que construyó desde sus guantes. Y vos tenés a dos tipos muy trascendentes que no se van jugando.
3: Bueno, pero Enzo Pérez se fue a Argentino también, de la misma forma.
0: Mal, es el único, también.
3: A eso me refiero.
0: Mal.
3: Claro. Claro, bueno,
0: o sea, hay una materia que los dirigentes de River no están rindiendo para mí como corresponde, que es el trato a los ídolos.
1: Sí, en eso River siempre se diferenció mejor que Boca. No en este caso puntual. A ver, que no juegue Armani no es culpa de los dirigentes, tampoco es una decisión del entrenador.
3: Sí, sí, eso está bueno que lo marques, Nicolás, porque la realidad es que no solamente el entrenador, Armani se lesionó. Recuerden que estuvo lesionado todo el primer semestre hasta que volvió y ya Beltrán era el dueño del arco de River. Y algunos, yo me acuerdo cuando decía Armani no va a atajar más porque Beltrán le ganó el puesto. Algunos, Nico, no lo veían así, pero bueno, fíjate la realidad que hoy se está despidiendo Armani, por eso es un día trascendental. Yo creo que acá, Nico, el sentido común es primordial, más allá de lo que se le puede pedir a la dirigencia. Armani quiere atajar, quiere seguir atajando en el arco de River. Acá vino un hincha con el escudo. ¿Te puedo preguntar por Armani, que hoy se retira en un ratito? ¿Qué te parece de la historia de River?
4: Armani es un grande en River, es un ídolo, obviamente, pero nada, a mi parecer ya no le da más para estar en River, y sobre todo con Beltrán, que tiene un nivel buenísimo. Obviamente Armani se le agradece todo, pero ya está, o sea, es el momento ideal para irse, creo.
3: Mira qué interesante, decime tu nombre.
4: Jeremías.
3: Jeremías, ¿de dónde sos?
4: Yo vivo acá en Núñez.
3: De Núñez, Jeremías, bueno, en un ratito se despide Armani, para vos es correcto la decisión porque él quiere seguir atajando. Ahora, después lo que hizo en estos años, inolvidable.
4: No, exactamente, se le agradece, se le aplaude todos los partidos, por supuesto, pero nada, River es exigente, el nivel de los jugadores siempre tiene que estar al tope, y Armani no estaba en ese nivel, lamentablemente. Me duele que se haya, obviamente, porque fue un grande, como te lo dije, es un ídolo, así que, pero nada, eso, no tengo más, nada más para decir, ahí está.
3: Bueno, gracias, Jeremías.
4: Nada.
3: Bueno, Nico, mirá qué interesante el testimonio. El hincha de River entiende que es un ídolo, pero también entiende la exigencia del club en relación a lo que decía Damián. Quizás hoy el momento de Armani era para que ataje.
1: No, impecable, Agustín, con el testimonio. Por supuesto que tenemos un respeto enorme por la figura de Franco Armani. Yo creo que fue un arquero excepcional para River. Lamentablemente le tocó la coyuntura de esta aparición, afortunadamente para River, de Santiago Beltrán, con un nivel altísimo. Fue tan alto el nivel de Santiago Beltrán que estuvo en la consideración de Scaloni para con la selección argentina. ¿Qué va a pasar con Mastantuono? ¿Vuelve a River?
3: Bueno, Nico, y lo bueno es que se llevan bien, digo, para cerrar tema Armani, Beltrán se lleva bien con Armani, eso creo que también tiene que ver, porque Armani entiende que es el tiempo del pibe y decide dar un paso al costado. En cuanto a lo de Mastantuono, es él o Ángel Correa. No está confirmado, pero en las próximas horas puede haber novedades, más allá de lo de Thiago Almada, que se va a definir una vez que finalice la Copa del Mundo en unos días. River va por el préstamo de Mastantuono y también tiene en carpeta, como lo ha hecho hace unos días también, hace rato ya, Ángel Correa, el jugador del Tigre de México.
1: Perfecto, impecable, Agustín. Volvemos contigo ya en el programa de Nora Brioso en la continuidad de Radio Nacional. ¿Te parece?
3: Dale. Estamos hablando para el club a la conferencia de Armani.
1: Muy bien, Agustín Domper con nosotros.
0: Sabes que vos todo el año pasado le ponías resaltador a una frase que dijo Gallardo, que su ideal de River era con Mastantuono. A Mastantuono se lo vendieron y ahora viene Coudet y le dan hasta Mastantuono.
1: Bueno, le dan todo.
0: Los dirigentes no juegan, pero juegan.
1: No, pues siempre juegan, olvídate. Porque cuando juegan. Hacen algo a favor, están jugando. Y cuando hacen algo en contra, también están jugando.
0: Ahora,
1: para mí fue la frase del año, la del año pasado, la de
0: sí,
1: Gallardo.
0: Sí, vos la
1: mi plan era con Mastantuono.
0: Ahí está el textual. Mi plan era con Mastantuono, con un River que tuvo la chance de definir la Copa Libertadores de América en el Monumental.
1: Mi plan no, es siempre con Zárate.
0: Pero es que no se va a volver a dar, por lo menos en lo inmediato. Se puede dar de acá 5 o 7 años que otra vez se utilice el Monumental como sede de la final de la Copa Libertadores de América. Ahora, después, River es más grande que todos los nombres propios individualmente, pero tenemos que hacer la reconstrucción de la carrera de Mastantuono.
1: Seguro. Vos sabés que ayer, charlando con Pablo Tiburcio, recién lo tuvimos, y cierro con esto y vamos a la última pausa del programa. Bueno, en el 2028 se va a jugar la Copa América en Estados Unidos. En el 2038 todo se encamina para que el Mundial se juegue en los Estados Unidos.
0: ¿Otra vez?
1: Y está pensando la FIFA, no sé si con el guiño de la Conmebol, yo no tengo esta información, que el año que viene la final de la Copa Libertadores de América se juegue en Estados Unidos.
0: Y nos tenemos que mudar directo.
1: Come fly with me.
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5: La recibe Nico. La puede jugar para Thiago. La jugaron para Thiago. Amigas a la derecha. A la derecha para Messi. Pozo es el encargado. Leonel. Dibujá, Leonel. Dibujá, Leonel. Dibujá, Leonel. El arquero. Impresionante la pelota que saca el arquero. Impresionante lo que saca Cobel. La viene buscando para el flaco. Maniobra el flaco. Ahí está el flaco. Dásela para Nico. La tiene el flaco. El flaco.

0: bien, ahí está toda la pasión de Daniel Moyo con el gol de Julián Álvarez, enorme para la victoria de la selección argentina frente a Suiza 3-1. El gran Daniel Moyo, que está viajando ahora con el Mono Navarro Montoya y con Sebastián Vera, con la conducción de Chiquito Profili desde Kansas City hasta Atlanta. Tienen un viaje larguísimo. Van a estar ya en la medianoche del martes, ya instalados allí en la ciudad de Atlanta, esperando el partido de este miércoles.
1: Todo lo que genera, esto de viajar por tierra, todo lo que están haciendo los argentinos para estar el miércoles en un partido histórico.
0: Con un gran operativo de seguridad, como ya hemos adelantado, estamos esperando por el árbitro, que todavía no ha salido para Argentina e Inglaterra. Vamos a ver, el otro día charlando en la previa del partido de nuestra selección con Héctor Baldassi, me dijo en la nota que la FIFA ve con buenos ojos a Jesús Valenzuela de Venezuela. Es un árbitro que particularmente a mí no me gusta.
1: No te gusta. Me gusta la conducción de Valenzuela, es un árbitro más dialoguista de los que estamos encontrando en este Mundial, ¿no?
0: Por supuesto que dirigir en el Mundial me parece que es mucho más sencillo que en las ligas locales y en Copa Libertadores.
1: Igual el otro día los suizos se calentaron, con la expulsión.
0: Pero estuvo correcta la expulsión.
1: Sí, estuvo correcta reglamentariamente. Porque,
0: claro, en ningún momento hubo falta de Leandro Paredes.
1: No, eso fue sorprendente. Y también se nota la simulación en la mitad de la cancha de la figura del fútbol suizo.
0: Bien, ahí estamos con los mensajes, Hernán, en el final del programa.
2: Oscar desde Merlo dice: placer inmenso compartir con ustedes con esta Argentina que va por la cuarta y así va a ser. Daniel desde Rosario: Argentina y España juegan por el tercer puesto.
0: Argentina y España, bueno, a ver, es una posibilidad. Que yo creo que la final la van a jugar Francia y la Argentina y Francia, pero
1: se repite.
0: Es una idea, sí, para mí se repite la final del Mundial pasado, pero España tiene los argumentos futbolísticos como para ganarle a Francia en el día de mañana.
1: Le estoy pensando, no sucedió tantas veces, 86 y 90 se repitió.
0: Para mí el equipo más flojo de los cuatro que llegaron es Inglaterra, pero puede dar el golpe también el equipo inglés, ¿por qué no?
1: Yo coincido en eso, Sí. El más flojo de los cuatro es Inglaterra.
0: A ver, y son muy favoritos tanto Francia como España, pero a ver, Francia y España no tienen a un genio como tiene la Argentina, como Messi. Y además esas ganas de ganar que tiene la Argentina, yo creo que Francia también la tiene. No sé si España.
1: Yo ahí no sé si Mbappé no es genio, Mbappé es genio también.
0: Bueno.
1: Tal vez menos genio que Messi, si crees.
0: A ver, Messi es el futbolista total. Futbolista completo, que
1: ahora,
0: además
1: Mbappé lanzaba un ataque.
0: Está dando cátedra. Lo que a uno le gusta de Messi, lo que a mí me enamora futbolísticamente de Messi, es justamente su permanencia, su confirmación en el mundo del fútbol con 39 años recién cumplidos. Y además,
1: no,
0: 20 goles.
1: Esa vigencia y ese corazón de campeón que tiene Messi es indestructible e incomparable. Porque además tiene la cuestión latina, esto que decía Javier hace un rato, que vos a los ingleses los ves un poco más fríos en la victoria y también en la derrota. Y ese corazón latino, las lágrimas de Messi, ¿a quién se las viste en este Mundial? A nadie.
0: A nadie.
1: Mbappé gana y se ríe, Harry Kane gana y se ríe.
0: Lo que pasa es que son etapas totalmente distintas, la de Mbappé y las de Messi.
1: Ahora, las lágrimas de Messi contra Egipto son...
0: conmueven, ¿eh?
1: O las lágrimas de Diego cuando pierde en el 90, esas lágrimas de un campeón herido no las tienen otras selecciones.
0: A mí me hace lagrimear Messi cuando ya no estoy al aire en una transmisión de fútbol y el día después veo imágenes y digo cómo la belleza estética en su máxima expresión para jugar al fútbol de la manera que juega Messi. Messi es al fútbol lo que para mí Federer es al tenis. Ah, gran torneo el que realizó Yannick Sinner, el italiano que ganó por segunda vez de manera consecutiva
1: en cuatro sets.
0: El abierto tenis de Wimbledon frente al alemán Zverev llegó a los 5 títulos de Grand Slam.
1: Pensé que ibas a decir, y lo que es Sinatra la música.
0: Lo que es Sinatra la música, por supuesto. Vamos a las consideraciones finales de Gerardo Murúa desde Córdoba. Gerard.
3: Dale, Nico, disfruto tanto como vos ver a Messi. Creo que Mbappé sería el mejor jugador del mundo del 2018 para acá si no estuviera Messi, y si no estuviera Messi empujado por esa pelea eterna con Cristiano Ronaldo, es un diferente de verdad. ¿Lo será ya mal en algún momento? Creo que todavía no lo es. La lesión tampoco lo ayudó para brillar en este Mundial, porque lo ha hecho en la Euro y entonces demostró que está para los grandes escenarios. Así que Messi va a ser el uno hasta que decida no serlo más, es decir, hasta que se vaya. Pero lo cierto es que Mbappé, indudablemente, es el otro gran diferente que tiene esta Copa del Mundo, Nico. Creo, como vos, que la final puede ser Argentina-Francia.
0: Sí, me parece que, no sé si han sido los dos mejores equipos, yo creo que sí, a pesar de que Argentina no, en algunos partidos tuvo algunas flaquezas, pero me parece que en términos generales Argentina está para competir con los tres, con Inglaterra primero y con Francia o España después, según el rival que le toque en la final, si es que gana pasado mañana.
1: Inevitablemente con alguno de los dos va a jugar.
0: Claro.
1: Ojalá que en el mejor de los escenarios, pero en el peor de los escenarios también jugaremos con alguno de ellos.
0: Muy bien, un gran abrazo, Gerardo, te saludamos aquí desde Buenos Aires.
3: Dale, gran abrazo, nos reencontramos mañana como siempre.
0: Muy bien, Gerardo Murúa desde Radio Nacional Córdoba en el centro del país, y dejamos la pregunta para mañana de algo interesante que planteaste desde lo periodístico.
1: ¿Quién tuvo pico de rendimiento más alto? ¿Si Argentina o Inglaterra, que vienen por este lado de la llave?
0: Bueno, y Francia o España, me parece que lo tuvo Francia. Sí. Ahí está muy fácil
1: está
0: la ecuación. Hernán, recordamos las vías de comunicación de nuestro programa.
2: 11-3870-7485, Nico.
0: Boca ya tiene a Sebastián Villa.
1: Se hizo la revisión médica. En las próximas horas, Álvaro Montero, el arquero colombiano. Boca juega el jueves contra Sarmiento por 16avos de final de Copa Argentina.
0: Se juega un pleno, Riquelme, con esta decisión de traer al colombiano. A ver, nadie va a decir nada desde el punto de vista futbolístico. Desde la condición humana, por supuesto que habrá mucho reparo en el departamento de género del Club Atlético Boca Juniors. No creo que las mujeres de Boca estén felices con esta decisión del presidente. Y hay muchos hombres que también son refractarios al retorno del colombiano a ponerse la camiseta de Boca.
1: Mucho más porque no es ídolo. Tiene mucho más para perder que para ganar. Villa es una anécdota en la historia de Boca. No es ni Ratín, ni Rojita, ni Riquelme, ni Palermo, ni Guillermo. Y así todo, Riquelme, que dijo que le había faltado el respeto a Boca, lo volvió a buscar.
0: Bueno, recuerden que Iván Barton del Salvador va a dirigir la primera semifinal de la Copa del Mundo entre Francia y España este martes a las 4 de la tarde. Será transmisión a través del streaming de Radio Nacional. ¿Quién será, Damián, el árbitro de Argentina e Inglaterra el miércoles?
1: Sale en un rato, ¿eh?
0: Tiene que salir hoy,
1: sí,
0: ¿no?
1: Sí, sí.
0: Bien, en la continuidad de la radio viene el servicio informativo, en la M870 el programa de Nora Brioso, y por supuesto a nivel país siguen con la programación habitual de Radio Nacional. Hernán, muchas gracias y el placer de siempre de verte.
2: Hasta mañana, Nico, igualmente.
0: Muy bien, ahí está Hernán Itzmayer con nosotros en la locución, la operación técnica de Natalia Lugaró, y en el final del programa Sinatra te dice... Está retando un espectador, Frank. Gracias a María Suárez Araujo, Javier Vicente, Damián Zárate, Agustín Domper, a todos los compañeros, a Gerardo Murúa, José Luis Romero. Mi nombre es Nicolás Álvarez. La fiesta de la radio sigue en Nacional y en todo el país. Qué lindo que se hace radio. Es lo más lindo que te puede pasar en la vida. 3 de la tarde en el país.
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5: 3 de la tarde en la República Argentina. El presidente Javier Milei se reúne con legisladores de La Libertad Avanza. Desde Casa de Gobierno, Lilian Arias.
6: De cara al próximo debate en el Congreso en torno a la reforma de la Carta Orgánica del Banco Central, el presidente Javier Milei recibe en el Salón Héroes de Malvinas de Casa Rosada a los legisladores de La Libertad Avanza. Fueron invitados los 21 senadores y 95 diputados libertarios, y el eje está puesto en explicar las modificaciones que el jefe de Estado y su equipo buscan implementar en esa entidad autónoma nacional. Tal como lo hizo hace 12 días para explicar la reforma electoral, Milei, junto a la secretaria general de la presidencia, Karina Milei, y el jefe de gabinete, Diego Santilli, dará los detalles del proyecto que el gobierno quiere enviar al Congreso a la brevedad y que contempla, entre otros puntos, reforzar la independencia del Banco Central y prohibir el financiamiento monetario del Tesoro.
5: Reiteramos, condenaron a Julio De Vido a 5 años de prisión por el caso Skanska. El exsecretario de Obras Públicas, Julio López, también recibió la misma sentencia. La justicia consideró probado que cobraron coimas en el proceso para la ampliación de 2 gasoductos. Comenzó la peregrinación a Itatí. Desde Radio Nacional Santo Tomé nos informa Roberto Pujol.
7: Con el inicio de la peregrinación hacia la Basílica de Itatí, se puso en marcha un dispositivo especial de seguridad y desvío del tránsito pesado hasta el próximo viernes. El desvío obligatorio de los camiones de carga y de los colectivos de larga distancia estará vigente hasta las 20 horas del 18 de julio. los transportes deberán circular por las rutas 118, evitando el tramo de la ruta nacional número 12, por el que transitarán los peregrinos.
5: El informe de tránsito con Ernesto Arriaga.
8: En estos momentos, el puente Rosario y Victoria totalmente habilitado en ambos sentidos de circulación. Recordemos que hay obras de reparación y de mejoramiento de calzada y señalización. Por favor, camiones máxima 80 kilómetros por hora y 40 en zona de obras. La autovía del Mercosur, ruta 12-14, entre Río y Corrientes, normal. La máxima para camiones sobre los dos puentes, Urquiza y Mitre, es de 80 kilómetros, al igual que para autos. Cinturón de seguridad colocado y luces bajas prendidas.
5: En Santo Tomé Corrientes, donde nos escuchás por AM780, la temperatura es de 13 grados dos décimas, la humedad es del 71% y el cielo está algo nublado. En Buenos Aires, la marca actual 8 grados 2, la térmica 5 grados 5 décimas, la humedad 79% y el cielo está cubierto.
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0: Hola, hola, hola, buenas tardes. ¿Cómo están?
1: Hola, hola, hola, litoral argentino, tenés que decir vos.
0: Así, ahí ya está. Lo dijiste vos.
1: Arrancá de nuevo.
0: Apretá play otra vez.
1: Y quedá como el loco que está escuchando en la casa ahora, en estos momentos, seguro.
0: Ya quisiéramos.
1: Sí, no. Ya debe estar entusiasmado.
0: Hola, Pepe, muy buenas tardes. ¿Cómo estás?
1: Bueno, bien, muy bien. Gracias a Dios. No, yo te digo en lo personal mío, pues yo vengo desde el mes de diciembre con una afección neurológica que me dejó loco.
0: Literal.
1: Literal, así. Te digo de uno. Y ahora estoy estoy superando. Y gracias a Dios me está yendo muy, pero muy bien. Muy, muy bien. Tengo que agradecer a, sobre todo, a mi familia, a mis hijos, a Federico, Sabina, Facundo, Anabela, a Victoria y a Valeria, que es la mamá de Victoria, mi hija, que, bueno, me dieron una mano terrible, terrible. Porque tener una afección neurológica, te aseguro que es una suma millonaria de guita de que tenés que poner para comprar remedios nada más. Y después tenés que estar encerrado, totalmente aislado, que fue lo que yo estuve durante tanto tiempo, y ahora estoy haciendo horario reducido. Hoy te voy a acompañar un rato más. Pero, porque si no aguanto. Pero todas esas cosas fueron pasando y gracias a Dios ahora estamos bien.
0: Importantísimo.
1: Bien. ¿Y por qué te digo hoy? Porque se me ocurrió, en realidad me dejé el celular en el departamento que está acá, una cuadra y media, y me fui a buscarlo. Y en ese interín fueron cuatro personas que me preguntaron lo mismo. Entonces digo, ahora, donde tengo un micrófono abierto, lo voy a aclarar para ya el que quiera escuchar, que escuche. Bueno, tengo que mandar un saludo muy grande a la gente de La Cruz. Tengo muchos parientes en La Cruz, que aunque te parezca increíble, a muchos de ellos no los conozco. Porque yo era muy chico cuando iba a La Cruz, así que les mando un beso muy grande a todos ellos, primos, tíos, tías que están allí, y en cualquier momento me voy para allá.
0: Que estuvimos el otro día rememorando un poquito, me contaste un poco de tu infancia y tu historia allá en La Cruz, que viajamos en el tiempo, la verdad, un lindo paseo virtual, hicimos mental.
1: Sí, pero ahora es un par de días que tuvo algún contacto con gente amiga. Y gente de Libre que se fue para allá. Se fue a trabajar a La Cruz. Están muy bien. Y me alegro muchísimo. Fueron compañeros de escuela mía, tanto en primaria como secundaria. Y están ahora trabajando en La Cruz. Y bien.
0: Sin ir más lejos, recientemente se nos fue Milena Benchuk, está en La Cruz.
1: Milena está allá, sí.
0: Y muy contenta también, muy bien, gracias a Dios, y seguimos en contacto con ella, extrañando muchísimo a todos, a la audiencia y a todo el equipo, ¿no? Pero también muy contenta de estar allá y de lo que está haciendo, que es la docencia, que también siempre hizo todo para llegar a eso, ¿no?
1: Recordemos que ella tiene una capacidad para trabajar en radio que es increíble.
0: Sí.
1: ¿No? Es una chica muy preparada, muy pero muy preparada, y no solamente está muy bien preparada, sino que es una gran persona.
0: Exactamente.
1: Es una gran persona por sobre todas las cosas. Así que le mandamos un beso grande a Milene y en cualquier momento nos encontramos por allá.
0: Y seguimos esperando, que ya tiene prometido una visita acá a los estudios, porque se quedó con esas ganitas de saludar a la audiencia, que por supuesto que tiene las puertas abiertas, así que un cariño enorme para Milena Chuk, de todos tus compañeros acá del ET12, que siempre te tenemos presente. Esa sí está allá en la cruz.
1: Y sí.
0: Ahora se habrá venido aprovechando las vacaciones que empezaron.
1: El mundial, las vacaciones y demás, viene bien. Debe andar por acá seguramente.
0: Seguramente.
1: Así que bueno, bien. Tenemos muchísimo para charlar en una tarde como la de hoy. Un sol hermoso, puedo ver aquí por la ventana, una temperatura agradable, que bueno, nos hace sentir bien, ¿eh?
0: Exactamente. Hoy seguimos esta semana con nuestro compañero ahí en el pulpo, Unchi Shaler, en los controles técnicos. Solange Cosia, quien les habla, Pepe Medina. Te vamos a acompañar esta semana atípica, porque va a ser un poco corta, un poco rápida. Tenemos mañana normal como hoy. Miércoles va a ser la transmisión de LRA1 por el partido, el tan bendito y esperado partido de Argentina-Inglaterra. El jueves,
1: partidazo.
0: Sí, a ver, vamos a ver si subsistimos.
1: Van a tener, si
0: superamos otra vez.
1: Más de partidazo.
0: Yo sigo con la voz tomada de todo lo que me grité el sábado.
1: ¿Qué tomaste?
0: No, ya venía con remedio, así que no, tomé, me miraban porque tomaba mate. Las 11 estaba acá con el mate, firme mirando el partido. Bueno, el jueves, feriado por el Día de la Virgen, la coronación de la Virgen, Tati. Y el viernes volvemos normal, y ahí sí, el último día de la semana. Así que va a ser media mezcladita esta semana, de todo un poco, bastante movida, y con el corazón a mil, esperando la semifinal.
1: Eso va a estar bueno, va a estar bueno. Bueno, después tenemos cosas, otros temas que hay, que están dando vuelta, que son bastante, por ahí, complicados de hablar, pero bueno, hay uno de ellos que lo vamos a contar, pero bueno, después de escuchar un poquito de música, porque cosas que pasaron durante el día de hoy, cosas que fueron pasando, hechos que se fueron dando en el día de hoy, que bueno, sin dudas van a quedar marcados por alguien, ¿no?
0: Eso, y yo lo he puesto, la buena noticia en lo deportivo, que hay muchas cosas lindas para compartirle en la parte deportiva argentina. Y por supuesto que esperamos tu mensaje, 3772-512302. La canción que quieras escuchar, estamos acá para acompañarte.

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2: 15:31 en la República Argentina, la temperatura en Paso de los Libres, 13 °5, cielo algo nublado. Juan Pablo Valdés pidió que el Señor me ilumine para seguir gobernando. El gobernador de la provincia, Juan Pablo Valdés, presente en la peregrinación del pueblo de San Luis del Palmar hacia Itatí, expresó su petición de diálogo y expresó que sigamos siendo muy correntinos, sigamos cuidando nuestras raíces y que nunca, nunca perdamos la fe. Renunció en horas de esta mañana el secretario de Seguridad Municipal, Gustavo García. Lo hizo a través de una nota enviada al intendente municipal, Agustín Faraldo, debido a la situación suscitada por el siniestro vial que se cobró la vida de Mauro Báez Martelli, hecho en el cual García, en su condición de abogado, intervino defendiendo al único imputado en la causa, Ángel Pacheco, por lo que la familia de la víctima formuló el reclamo público por incompatibilidad de roles del exfuncionario. El intendente habría aceptado la dimisión. Deportes. Boca Juniors confirmó el regreso de Sebastián Villa y tres refuerzos que cerró hasta el momento. Boca Juniors confirmó la llegada de dos refuerzos este domingo mientras todavía se disputa el Mundial 2026. El delantero colombiano Sebastián Villa y su compatriota el arquero Álvaro Montero se presentarán este martes en Buenos Aires para completar su incorporación con revisión médica a primera hora de la mañana y posterior firma de contrato, según confirmó el propio club. 13 °5, la temperatura, cielo algo nublado, humedad 67%, la presión 1014.9 hectopascales, viento del este 4 kilómetros, visibilidad 10 kilómetros.
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0: volvemos porque ya tenemos varios mensajitos de nuestra querida audiencia. Dice: hola, te estamos escuchando acá con mi sobrina, mis hijas, Milagro y Lucy. Pasame un tema cualquiera. Este mensajito nos deja Susana. Un beso grande, Susana, que nos está escuchando. Después, nuestro infaltable audio de todas las tardes tropicales.
1: Oh, buenas tardes, buenas tardes. ¿Cómo está, mi amiga Sol? ¿Cómo está?
0: Hola, querido. Mirá,
1: estamos chañando a nuestra amiga Erquina Juan. Un besito para ella, besito para vos. Un abrazo grande, botón mano para Pepe Medina. Está un guay ahí. Para ahora.
0: Una mezcla, sí.
1: Bueno, para todas las chicas, a Chabaja, las para ahora, ¿sabes? Para
0: José Juan,
1: para Marcelo, para todos los chicos. Che, chama ahí, ¿cómo estamos para el miércoles? Che, tenemos a Nana, ¿no?
0: Estamos nerviosos.
1: Usted me dice, tenemos a Nana.
0: Tenemos que ganar, sí.
1: No, es otra, tenemos a Nale. Vamos a hacerlo como hizo nuestro favor Maradona, esa vuelta, ¿no?
0: Ahora va a ser el mejor.
1: Esa vuelta te haré. Bueno, voy a ser ni nacida, ¿no era?
0: No.
1: Yo me voy a expresar hoy, pero la televisión ya no se tenía, era enero, era el 86. Y bueno, Maradona, Diego Marlo Maradona, gente orrentino. Che, escúchame.
0: Escucha.
1: O sea, por ahora pasamos un tema ahí. El hierro mata para toda la chicalina vibre. Especialmente para toda la chicalina oseña, la para mi amiga Anita Raja, no sé qué pasó. La Anita Raja no habló más.
0: Anda perdida, más. Anita.
1: Pero se está en hasta. Pero se adaptaron a Anita Raja, sí. Pero se juntó.
0: ¿Saque?
2: Tiene novio.
1: Bueno.
0: Ah, no puede.
2: Tiene, sí.
0: Ah,
1: sí, escúchame, esto pasa, mi amiga. Esta mano. Esto pasó. Tomando mucha bebida,
0: oñera. Grité mucho.
1: ¿Te parece? Bueno, mi amiga Sol, besito.
0: Gracias, Aníbal, pasó, muchas gracias.
1: ¿Sabés? Mi amiga, pasame el hierro mata, ¿sabés?
0: Ahí está.
1: Pasame, por favor, pasame.
0: Ahí está.
1: El tema.
0: Ya está lista, te puso de lunche, así que ahora se viene. Y después, hola, ¿cómo estás, Solán y Pepe? Acá, tarde agradable, pasame Lucas Hugo, saludo para todas mis amistades. Soy Raúl de San Víctor, Entre Ríos. El miércoles recién va a jugar con un equipo grande Argentina. Espero que juegue sin hacer trampa, porque Argentina lo viene favoreciendo mucho. Como argentino que soy, pero así no se ganan los partidos. Es una opinión. Y anda, manda, capitán, no hay marinero, dice Raúl.
2: Favoreciendo mucho.
0: Ese está como el meme que compramos el partido del minuto 80 al 92 porque el resto estaba caro, ¿no? Una cosa así.
2: Cuando tenés el ancho de espada, seguro que ganás, nena.
0: ¿Y sí?
2: Y bueno, ¿qué querés?
0: ¿Qué hacen magia? Los chicos hacen magia.
2: Son estrellas.
0: Aparte, yo digo, no tenemos solo un equipo, son dos equipos prácticamente, porque no dependemos de una sola persona, de un solo jugador. Es uno u otro, son increíbles, la verdad que... Hay opiniones, por supuesto, para todos los gustos, para todos los pensamientos, todas las deducciones.
2: Todas son aceptables.
0: Por supuesto. Pero acá seguimos. Hinchando por nuestra selección y confiando en los chicos y en el trabajo que están haciendo, obviamente, por nuestra bandera. Vamos con las musiquitas que nos pidió nuestra querida audiencia.

0: Bueno, 4 minutos para la hora 16 en toda la República Argentina. Recuerden que hoy Francia, España, ya dentro de un minutito nada más, es...
1: Mañana ese punchi.
0: 14 de julio.
1: Mañana.
0: 14 y mañana, perdón, mañana. Francia, España, va a ser un partido espectacular por la cercanía de los dos. ¿Se tienen pica?
1: Yo, escuchando de oído, tenía Francia allá arriba entre las mejores y demás, y le consulto a mi pequeño informante, a mi pequeño asesor, pero que está en toda la actualidad de todas estas cuestiones, mi hijo de 10 años, y le digo, Bauti, ¿qué va en el PRODE? Y me dice, del Francia-España, le digo, y me dice, 2-3 gana España. ¿España? Le digo. Sí, me dice, España tiene toda la nueva era. Toma. Ellos son los que saben, los que están en la movida de toda la actualidad futbolística y de los jugadores, y se conocen todos.
0: Y olvídate.
1: Y bueno, y eso de que justamente hoy hablábamos, dice que una de las leyes, sí, que con Viviana hablábamos, porque la nieta comparte el curso, eran de la misma edad con mi hijo, me dice, entre las nenas también todas hablaban, y dice, sí, Francia lo único que tiene es Mbappé. Mirá vos, los niños, en la movida futbolística. Vamos con los mensajitos que quedan.
0: Mbappé, y encima, tiene por ahí algunos...
1: Sonría, lo estamos filmando. Sí. Los gestos acá que me hace Pepe.
0: Tiene unos gestos.
2: Gracias, mi amiga. Escucha. Gracias por el tema, mi amiga querida. Un besito. Chau, chau.
1: Está Aníbal. Pasamos el tema.
2: Chau, mañana te hablo.
1: Ahí está. Ya, mañana seguimos. Y ahora vamos con un mensajito de Raúl. Raúl nos dice... ¡Epa! No, se me fue para otro lado. Se me mezclaron los mensajes. Ah, porque justito escribieron. Raúl dice... uy, se fue para que era largo y se mezclaron los mensajes. Por el comentario que hacíamos, Anita, no, nosotros decimos, suponemos, Pepe dice que bueno, como está perdida, por ahí está de novio, dice, sí que anda de novio, lindo, che, qué lástima. no, pobre Anita, le metemos en un aprieto. Nosotros estamos diciendo, Anita anda muy perdida, pero por ahí, qué sé yo, la distrae algo o no está pudiendo mandar mensajes, claro.
0: Anita tiene que tener
1: Mariate, y otro mensajito, a ver. Hola, buenas tardes a todo el equipo de la tarde, feliz lunes. Un tema de Mario Pereira para escuchar, estoy acostado escuchando. Saludo, José de Curuzú, Cuatea. Saludo a Tata Fabra, también le deja José. Y hablando de perdidos y perdidas, estaba contando a Unchi, vamos a mandarle un saludo especial, a lo mejor está escuchando, el perdido de Santito Curimá. Que Santito me había dejado una tarea, viste que uno está en la radio, yo cuando no estaba haciendo locución, lo primero me decían, ¿y vos hablas? Viste, uno dice radio y sos o locutor o... una super biblioteca musical que tenés que acordar de todos los temas, los músicos, bueno, entonces Santito me dice, vos tenés que saber cuál es. Y me tiraba la letra de una música que decía, el amor no se paga con dinero y era de Terremoto. Y bueno, y como tengo mis familiares en Solari, que tienen sus principios en Terremoto, hoy la banda de Pomelo y su banda, conseguimos, así que dejamos la canción y nos vamos a las noticias.

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3: Las 4 de la tarde en la República Argentina. El presidente Javier Milei recibe a legisladores libertarios. En Casa de Gobierno está Liliana Arias.
4: Para explicarle los puntos básicos de la reforma de la Carta Orgánica del Banco Central, que contempla, entre otros puntos, reforzar la independencia de esta entidad y también prohibir el financiamiento monetario del Tesoro, el presidente Javier Milei encabeza una reunión con los legisladores libertarios. Al ingresar, la diputada Patricia Vázquez consideró:
5: el presidente siempre respetó la institucionalidad. El tema es que modificaron el artículo 3 a medida del kirchnerismo, y eso es lo que se tiene que corregir. La inflación es lo que nos afecta a la población desde hace muchas décadas, y eso es justamente lo que el presidente vino a desterrar.
3: Nacionales Mundial, la información con Nicolás Arco.
6: Este martes se juega la primera semifinal de la Copa del Mundo. A partir de las 4 de la tarde estarán disputando el partido en Dallas, Francia y España. El árbitro va a ser Iván Barton de El Salvador.
3: Actualizamos la información del tránsito con Ernesto Arriaga.
7: Quedó habilitado el paso Pino Hachado al norte de Neuquén. Más de 400 camiones van a pasar a Chile. Y el Cardenal Zamore van a pasar 70 camiones de Villa Langostura a Osornos, Chile. Cierran a las 19 horas del día de hoy. Por otra parte, la ruta 3 en todo Tierra del Fuego, con suma precaución por hielo sobre calzada, tiene que tener cadenas o gomas especiales. Circular con precaución en toda la zona de hielo y la alta montaña por las temperaturas muy bajas.
3: En Puerto Iguazú, donde nos escuchás por AM710, temperatura 16 grados 6 décimas, humedad 60%, cielo despejado. En Buenos Aires, temperatura actual 8 grados 7 décimas, sensación térmica 6 grados 3 décimas, humedad 87%, el cielo está cubierto.
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0: 10 minutos pasaron de la hora 16 en la República Argentina y hay, bueno, muchísimas informaciones del ámbito local y por supuesto del ámbito nacional, pero dentro de lo que es el ámbito local, ayer estuve en la zona de la costanera, no hay un solo carrito, viste que hay un patio de,
1: sí,
0: comidas,
1: de comidas,
0: bueno, no hay un solo carrito instalado en el lugar, la cantidad de, se ve que el agua subió bastante y descendió, la cantidad de troncos que hay en el lugar, que ya de a poquito lo van a ir sacando seguramente, si es que ya no lo sacaron. Se podía ver la cancha de rugby, de fútbol, de hockey, que están ahí abajo, sí, que también están bastante castigadas, pero la tendencia me parece que es a seguir subiendo un poco más, y hasta preocupante para mucha gente que es bastante poco optimista con relación al estado del río Uruguay, que permita no subir tanto y poder mantenerse en cierta en un cierto número en el cual se pueda pescar, se pueda disfrutar de la costanera y no tener ningún tipo de sobresalto. Pero de todas maneras hay que estar muy atentos a este tema porque no es sencillo.
1: En pocos días bajó más de 3 metros, te cuento. Nosotros con Cristina veníamos haciendo el seguimiento. Actualmente la altura del último registro marca 3 metros 77. Cuando que casi pasó los 7.50, que era la primer alerta de subida, la primera alarma. Imagínate. Más de 3 metros en pocos días, porque todavía recuerdo el partido anterior, desbordado la costanera, hasta la primer calle estaba cubierta de agua, y ahora volvió abajo como si nada. Y te digo más, San Javier baja, Puerto Concepción crece, Garrucho tiene 5 metros 30, crece, Santo Tomé 5.62, crece, Alvear 4.40, crece, La Cruz 4.43, crece, Yapeyú 4 metros 6, baja, Paso Los Libres 3 metros 77, baja, Bonpland 3.48, baja, Monte Caseros 3.23, baja, Mocoretá 8.76, baja, y Federación 2.63, baja. O sea, ya vamos para la parte de Entre Ríos. Pero una importante variación de lo que veníamos registrando del encima se abrieron las compuertas, que fue lo que produjo todo esto del borde, digamos, que tuvo nuestro río, y ahora súper bajo en comparación, ¿no?
0: Bueno, vos sabés que el día domingo a la mañana, por una razón especial, pasé frente a la escuela 477, vi un colectivo amarillo. Si el propietario o la propietaria quieren llamar a la radio, encantados nos pueden contar qué fue lo que pasó. Yo te decía recién que no hay ningún
1: carrito.
0: Sí. Que esté ubicado en el patio de comida.
1: Sí.
0: Nadie. Se ve que la noche anterior sacaron ese colectivo de ahí, lo llevaron frente a su casa, sector izquierdo de la escuela 477, ahí estaba estacionado, y cuando pasé me llamó la atención el dispositivo de seguridad que había, el movimiento de efectivos policiales, móviles policiales, y la desesperación del dueño o de los dueños, son dos personas que, bueno, yo aprecio muchísimo, por eso no ni los voy a nombrar. Repito, si quieren salir al aire, encantados de la vida, lo podemos escuchar. Pero evidentemente, aprovechando el momento y el lugar donde estaba estacionado el colectivo, hubo gente que está pura y exclusivamente buscando algo donde meterse y donde robar alguna cosa.
1: El dueño de la ajena.
0: Habían hecho de las suyas allí, y bueno, la policía estaba trabajando muchísimo, muchísimo, muchísimo en el lugar. Así que si quieren contarnos, estaremos muy gustosos de atenderlos, porque es una gente que trabaja mucho desde hace mucho tiempo y que, bueno, no se merecen, porque laburan tanto. En realidad no se merece nadie que le roben nada, pero esta gente labura tanto, están en todas partes, donde hay algún evento, allí están con el móvil para juntar lo que puedan de dinero, vender sándwich y demás, hamburguesas y demás, que bueno, está bien, porque esa es su función, ese es su trabajo. Pero ahora esperar que te estacionen el colectivo allí en un lugar bastante oscuro, por cierto, también hay que decirlo, mucho árbol, y sería bueno que corten un poquitito los árboles para que las luces
1: impresionante hacer. El cambio en Libre, los lugares que sí se hicieron los cortes, con el tema de la iluminación, se nota muchísimo, mejora muchísimo la iluminación, eso de cortar un poco los árboles, aprovechando la época, ¿no?
0: Sí, así que bueno, pobre gordo, te mando un fuerte abrazo, sabes a quién me estoy refiriendo. No quise parar porque vi que estaban investigando, estaban haciendo todas las revisiones de los
1: efectivos. A ver, señor, venga un poquito, sale de testigo, te dice. Sí, sí, sí.
0: Por las dudas, usted no anduvo ahí comiendo hamburguesas ajenas. Desde ahí sonamos.
1: Acá quedó una cuentita. Sí. ¿No te pasó?
0: Pero no había nada porque yo rompí el vidrio para entrar al colectivo.
1: Se mandaba al frente solo.
0: Sí, no, pobre. Perdón por la humorada, pero era para bajar el tono nada más. Sí. Quedó muy, muy sucio todo el sector de la costanera. Calculo ya debe estar limpio, porque habrán pasado todo el personal municipal esta mañana. Porque realmente el agua subió, dejó su toda la... lo que arrastran las aguas del río Uruguay, quedaron al costado, y ahora bueno, hay que limpiar nada más que limpiar, y bueno, y después rearmar otra vez todo el circuito de patio de comida en el lugar, que tienen una muy buena venta y que les permiten a mucha gente poder sacar el dinero que después llevan a su casa. Me parece muy, muy bien que hagan eso. Pero muy mal que se aprovechen de la gente que deja a resguardo. No lo pueden poner en la pieza del colectivo, convengamos. Pero tampoco te pueden estar robando en la puerta.
1: Te recuerdo... Bien. Para que nos mandes tu mensaje, tu consulta, tu pedido musical, 3772-51-2302. Y ahora, el segmento de todos los días de esta parte del programa, vamos con las propiedades de la menta verde. Mientras Pepe nos prepara el pronóstico extendido, te cuento, la menta verde, conocida comúnmente como hierbabuena, posee propiedades digestivas, analgésicas, antisépticas, antiinflamatorias y relajantes, que benefician la salud integral. Gracias a sus compuestos activos como el mentol, los polifenolos y los aceites esenciales, esta hierba medicinal actúa de forma directa en diversos sistemas de nuestro cuerpo. Propiedades principales para la salud: mejora el sistema digestivo, estimula las enzimas estomacales, reduce los gases acumulados, acción carminativa, y alivia las náuseas, acción antiespasmódica y analgésica, relaja los músculos del tracto gastrointestinal y disminuye los dolores de cabeza, migrañas y cólicos menstruales. Descongestionante natural. El mentol ayuda a despejar las vías respiratorias en caso de resfríos, tos o bronquitis. Efecto tranquilizante. Reduce los niveles de estrés y ansiedad, promoviendo un mejor descanso nocturno. Salud bucodental y antiséptica. Inhibe el crecimiento de bacterias en la boca. Elimina el mal aliento y desinfecta pequeñas heridas superficiales. Formas comunes de uso. Para aprovechar todas sus virtudes, se pueden consumir mediante el clásico té de menta, de toda sabor, hirviendo sus hojas durante 5 a 10 minutos. También se emplea un aceite esencial biodiluido en la piel para calmar dolores, o bien en difusiones ambientales para sanear el aire de los ambientes. Precauciones y contraindicaciones: evitar su uso directo o aceite puro en niños menores de 3 años. Limitar su consumo en mujeres embarazadas o personas que sufren de reflujo ácido severo. No aplicar el aceite esencial directo en el rostro ni antes de exponerse al sol. ¿Te gustó?
0: Ah, buenísimo.
1: Eso usábamos mucho en la menta con Ana. Y por ejemplo, en los programas esos de que hacen que tienen que sobrevivir en la jungla y todo eso, el típico dentrífico es pasarse la menta en los dientes y con la hojita. Un súper, súper potente para la higiene bucal. Buenísimo. Bueno, tal así que los colinos de marca vienen la mayoría mentolados. ¿Tenés el pronóstico?
0: Claro, tenemos todo.
1: ¿Cómo
0: claro
1: vamos a estar esta semana?
0: Mirá, va a estar más que interesante.
1: ¡Ay, no me asustes!
0: Mirá, el tiempo, vos recién me dejaste acá el tiempo en uruguayana. ¿Cómo va a quedar? ¿Cómo marca? Y cuando uruguayana te da un dato, el Instituto Río Grandense del Arroz, te dan, y generalmente no erran. Pero bueno, se está en estos momentos entre 19 grados y 7 durante la mañana del 14 de julio. El miércoles se va a estar en 22, sube la temperatura de máxima, 10 de mínima. Los vientos 18 a 37 kilómetros por hora, reitero, para el miércoles. El día jueves 23 grados de máxima, 15 de mínima, y 24 de mínima y 44 kilómetros por hora de máxima. El viernes ya comienzan las lluvias. 17 milímetros se esperan para el día viernes, con un 70% de probabilidades, con 29% de efectividad, 18% por menos. Y 35 y 70 kilómetros por hora es donde se va a estar manteniendo la temperatura. El sábado sigue lloviendo, hay un 90% de probabilidades, 38 milímetros con 23 grados de temperatura máxima y 17 de temperatura mínima. Se van a mantener también entre 11 y 24 kilómetros hora el viento. Y el domingo, 80% de probabilidades de lluvia, con 79 milímetros, 22 grados la máxima, 15 la mínima, y 16 y 34 kilómetros por hora se va a mantener el tiempo por allí. Este es el mapa de la temperatura, radar de lluvia, satélites y la actualidad en general.

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3: 16 horas 30 minutos en la República Argentina, 13 grados una décima, la temperatura, cielo parcialmente nublado. El río Uruguay baja en Paso de los Libres, pero sigue en alerta por el fenómeno del Niño. Hoy lunes, según el informe oficial, la altura del río es de 3 metros 82 bajando. El director de Defensa Civil del municipio, Jorge Jiménez, aseveró que las previsiones para estos días son que el caudal de agua baje hasta lograr estacionarse. No obstante, advirtió que el fenómeno del Niño se espera para los meses de agosto, septiembre, octubre y eventualmente podría extenderse hasta el próximo año, por lo que ya se encuentran desde el área trabajando arduamente. Mundial 2026, habló la prima del Flaco López, el correntino. El pueblo está enloquecido, dijo Diana Fernández, oriunda de la localidad de San Lorenzo, pero se encontraba en Salta cuando contó cómo se gestó la idea de hacer una bandera de 4 metros y medio para homenajear al jugador que entregó el pase a Julián Álvarez en el partido ante Suiza. Como familia estamos súper felices y el pueblo está enloquecido, relató, apuntando que la presentación de la camiseta gigante se realizó en el estadio que lleva el nombre del jugador. Ahora quedó en el municipio de San Lorenzo y la idea es que todos puedan sacarse una foto con esta prenda. Peregrinación a Itatí, el objetivo es que seamos felices por una semana. El padre Epifanio Barrios, párroco de la iglesia de San Luis del Palmar, destacó en Radio Sudamericana que esperamos que esta unidad se proyecte en el pueblo argentino. Fue antes de la partida de los peregrinos que salen desde la localidad hacia los pies de la Virgen Morena, como cada 13 de julio desde hace 126 años. Este lunes a las 8 se concretó la salida de peregrinos desde San Luis del Palmar a Itatí, en la 126ª edición de la peregrinación que se hace tradicionalmente a pie y a caballo. El padre Epifanio Barrios comentó que el lema es «La fe que camina ayuda al hermano», dando gracias a Dios por este clima que tenemos. 13 grados una décima, la temperatura, cielo parcialmente nublado, humedad 71%, la presión 1013.8 hectopascales, viento del este 4 kilómetros, visibilidad 10 kilómetros.
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0: Bueno, a ver, hay dos. Ay, ¿cómo estamos los correntinos? ¿Por qué no sé? Yo soy correntino, sean amables conmigo. Pero mira lo que pasó con estos dos correntinos. Dos apostadores de la provincia fueron ganadores de la modalidad Siempre Sale del Kini 6. Cada uno se llevó un premio de 6.382.444 pesos, según lo informó la Lotería Correntina. Los tickets premiados fueron vendidos en la agencia número 53 de Monte Caseros y en la agencia número 858 de San Carlos. Bueno, me alegra mucho que sea en el interior, porque generalmente todos los premios, bueno, son los que más juegan, ¿no? Terminan saliendo en Corrientes. Todos salen en Corrientes. Pero ahora, mira, se llevan 6.382.444 pesos, según informó Lotería Correntina. Agencia 53 de Monte Caseros. Y en la agencia número 858 de San Carlos. Y por otro lado, escuchen esta, pues esta está mejor todavía. En el Kini 6, un chaqueño se ganó más de 28 millones de pesos en el Siempre Sale. 28 millones de pesos. Y un correntino más de 11 millones de pesos en el Kini 6. Lindo, ¿no?
1: ¿Para ponerlo al día?
0: Lindo.
1: Se ríe un chico.
0: A los 30 segundos te están golpeando la puerta. Pepe, vos sacaste el Kini. No te olvides aquel papelito, ese saldito que quedó. Sé amable conmigo. No, déjame, broma. Es muy fuerte para mí. Pero bueno, ¿qué va a hacer?
1: No juego de vez en cuando, pero le voy alternando. Le voy alternando. Un de,

0: No siempre, porque no alcanza para hacerle siempre, muy de vez en cuando. Pero por ahí no me quedo solo con el bikini, por ahí me voy a la poseada. Porque me habían enseñado hace un tiempo que la poseada no tiene tanto costo del tema
1: no tiene tanto débito.
0: Del impuesto a la ganancia. De los impuestos que te sacan y que después de los 11 millones te terminan quedando 3. Bueno, la poseada va más limpia, el pozo que está es medio lo que se gana, no queda muy lejos de eso. Está más libre de ese tipo de impuestos. Y bueno, los carteles siempre están, ¿no? La poseada, el loto, el kini, y bueno, ahí voy viendo. Y a veces también el otro que me gusta, el telequino. Que a veces viene con el premio extra, una casa, dos autos y esas cosas, bueno, pero...
1: Sirve, ¿no? Te digo que viene muy bien.
0: ¿A caballo regalado?
1: Sí, no se le miran los dientes.
0: Mira, tengo un hermoso mensajito acá antes que se nos pase, que nos mandó hace un rato. ¿Quién? ¿Estabas faltando? ¿Viste que uno toma asistencia? Ajá. Y te dicen presente? Bueno.
2: Hola, amiga, ¿cómo estás? Sol, Pepe, a todos los chicos de la radio, soy tu amiga Anita, de Santo Tomé, por acá hermoso sol, hermosa tarde, estoy lavando, escuchando, que tenga una excelente tarde, una buena semana para todos ustedes.
0: Gracias.
2: Y cuídense a Pepe y a vos Sol, a Cris, que tenga una excelente tarde, una buena semana también, para todas mis amigas de la zona. Sol y Pepe y a todos las mi amigo también de la zona y gracias a mi amigo Anía Pascual Vargas por el saludo. Que tenga una excelente tarde para toda su familia y su hermana también y Miguel de Yapeyú también, a toda su familia y a todos mis amigos de la zona y amiga también Sol. Y pasame cualquier tema que le guste a usted, nomás, Sol. Que tenga una excelente tarde, una buena semana, si Dios quiere. Besitos, Sol.
0: Muchas gracias, Anita. Qué lindo, qué lindo. Ahí seamos intermediario con Aníbal y los chicos que estaban preguntando. Estábamos todos extrañando a Anita y nos mandó su audio. Y no queda nadie afuera, estamos todos. ¿Sí? Tomamos un poquito más de música.

0: Bachata Rosa, Laura Pausini. Ahí estábamos, un poquito de lo que estábamos escuchando de la mano de Unchi Shaler. Hoy está de pulpito Unchi, va, viene, ahí va. Parece Paredes. Va, viene. Bueno, y ahora, ¿vio usted la noticia de cómo salieron los globitos? ¿De qué se había dicho? ¿Cómo fue el tema de la charla con Scaloni? Que primero habían, viste que el periodismo les lleva para un lado, les lleva para el otro, lo daba como una discusión, y en realidad no, era que Paredes le planteaba que tenía un 9 que lo estaba marcando, que le pedía a Scaloni que ponga a otros centrales a que lo saquen un poco de encima para que él pueda armar las jugadas, porque y se armaron todos los globitos de cómo fue la conversación y nada de todo lo que... Por un momento se inventó de una pelea que no existió. Era una charla técnica entre ellos y por supuesto que Scaloni le daba todo el apoyo. Listo, vos querés eso, listo, mandamos para allá, ya te lo saco y solucionado. Era, se salió al toque toda la traducción.
1: Esta gente quiere que uno muera, ¿no? Porque esto es capaz de matarnos un infarto de todas esas...
0: ¿Viste los memes? Empezamos con el tensiómetro. Ajá. Para controlar. Después, la fotito de los memes, empezamos, bueno, aparte del tensiómetro ya teníamos que tener las pastillitas. Y ahora ya vamos con el desfibrilador. ya no hay más. Ya no damos más. Estamos
1: Y 14, 15 ambulancias en la puerta.
0: No. Tenemos corazón de acero, ¿no? Porque realmente... decía justamente Cris, creo que me contaba del partido anterior, que un señor se fue desesperado con un presunto infarto a hacerse ver en la guardia, digamos, y le decían, no señor, no tiene, está con taquicardia. Ah, viste, estoy con taquicardia, sí, tengo, yo siento, decía el hombre, claro, pero de la desesperación, que evidentemente una persona que no sufre comúnmente de taquicardia se le mezcló, ya pensaba que le estaba dando un infarto, estaba viendo el partido. Una cosa de loco.
1: Y bueno, acostumbrémonos. Por lo menos, ¿cuánto nos queda? No sé, un mesito más, nada más.
0: No.
1: Menos.
0: No, nos queda ahora el 19, el domingo termina. Antes del Día del Amigo.
1: Y bueno, chao. Te digo, un mes, porque después tenemos que festejar.
0: Dos. Claro. Dos partidos. Tres.
1: Bueno,
0: no, y el final. Claro, pero en partidos queda mañana Francia-España, después Argentina-Inglaterra y después la final. ¿Entre cuál de los ganadores son tres?
1: Argentina-Inglaterra va a ser un partido de enloquecer. Mirá, tras la victoria de la selección argentina 3-1 ante Suiza por los cuartos de final de la Copa Mundial de la FIFA, Claudia Villafañe sorprendió a sus seguidores con un posteo cargado de apoyo a la albiceleste que rápidamente se volvió viral. La ex esposa de Diego Armando Maradona publicó una fotografía retro en la que luce un importante tapado de piel sintético con franjas celestes y blancas, los colores de la bandera argentina. La imagen fue retocada con inteligencia artificial y el color real del icono tapado es marrón. ¡Qué hermoso tapado! Y qué linda mujer que es, entre paréntesis, ¿no?
0: Yo te dije que te iba a dar hermosas noticias en el ámbito deportivo. Ajá. Aparte de todo esto que estamos viviendo.
1: Decime que Boca va a ser campeón.
0: No, porque yo soy de River.
1: Ah, bueno, ya
0: acordate,
1: está.
0: Acordate. Escúchame, a lo hermoso para todos. Argentina dominó el Panamericano de Naciones de patín artístico y lideró el medallero. La delegación nacional aprovechó su localía para quedarse con el primer lugar del medallero tras conquistar más de 30 presas, entre ellas 14 medallas de oro.
1: Opa.
0: Argentina cerró una actuación sobresaliente como anfitriona del Campeonato Panamericano de Naciones de Patín Artístico al finalizar en lo más alto del medallero con más de 30 medallas obtenidas a lo largo del certamen. La delegación nacional conquistó 14 medallas de oro. Los títulos llegaron de la mano de Facundo Nieva Senior, Juan Bugassi, Sara Toay y Emma Bufa en solo danza, Giuliano Senior, Camila Brigas, Emiliana de Roja en Inland, Juan Seguro Rodríguez, Neyen La Fuente, Alma Pérez, Felipe Rocha, Lola Montenegro y Kimeyan Chava. Todos ellos se llevaron medallas de oro. Fueron 14 en total. Y además, también una importante cantidad, o sea, otras 16 medallas de plata. Así que no estamos solo en el medio, otras 7 de bronce. Esto hablando en patinaje artístico. Después tenemos también, las chicas ganaron el nacional, el, a ver, representando a Argentina, el equipo nacional ganó de handball, que tienen un nombre que ahora no me estoy acordando, espérate que lo estoy buscando. Argentina 26, como las leonas, pero era otro nombre que tienen las chicas, la garrita. Ellas van a disputar en el Mundial Sub-18 en Rumania el 29 de julio al 9 de agosto. Y las que ganaron el handball de playa femenino, de playa, ese nunca escuché, handball de playa. Sí sabía el vóley de playa, pero no tengo ni idea cómo será el handball de playa. Estas eran las ganadoras del campeonato mundial, las kamikazes. Ellas ganaron el campeonato mundial, o sea que Argentina, aparte del fútbol, en otras
1: disciplinas
0: está haciendo maravillas, nos está dejando en lo más alto del podio. Lo mismo los
1: chicos,
0: se conoce poco. Lo mismo los chicos de acá de Jiu-Jitsu, que el otro día hablábamos con Jero Acebal. Ahora fue Jorge, también se trajo unas medallas en el Jiu-Jitsu representando a Paso de los Libres. Seguimos haciendo desastre en todos lados, en distintas disciplinas, la verdad que cabe sumamente destacar, porque es muchísimo el sacrificio que hacen los deportistas para llegar a lo más alto. No estamos hablando de campeonatos internos, estamos hablando de supercampeonatos. Y sin ir más lejos, tenemos otro orgullo propio acá, los tíos Babosos, quien se trajo medalla este fin de semana, nuestra querida Milagros. La nena de Cristina se fue a un torneo de taekwondo el fin de semana en Uruguayana y también se trajo medalla, salió primera en el podio. En lucha, así que felicitaciones para Milagros Olivera On, un beso enorme para ella que también se trajo una medalla este fin de semana, así que
1: bravo.
0: Argentina en lo más alto, y Cristina decía, sufrió doble con el partido porque dice, no era lo mismo ir el domingo a competir con Argentina habiendo perdido que Argentina ganando, que te vas con toda esa euforia y ese súper más que orgullo de ser argentina y encima te traes una medalla.
1: Buenísimo. Qué lindo.
0: Llegamos, ¿te animás a hacer lo que...? Mira, se me estaba haciendo el horóscopo. ¿Te animás a hacer el horóscopo ese que hacemos a 3.000 con Cristina? Porque se nos va la hora. Ya es cábala. A ver, con número, ¿por qué? Vos lo tenés ahí a mano, pero acá no está a mano. Acá lo tengo por otra parte. Este es... No. ¿Lo tenés ahí? Sí.
1: No, tengo. Acá. Estaba buscando otra cosa.

0: Bueno, vamos con todo el horóscopo. Arrancamos ya por Cáncer directamente. Suerte numérica 13-29-04. Repito, 13-29-04. Sepa aprovechar propuestas, pues está en vísperas de evolucionar con el dinero. Dios te oiga. En casa se producirán novedades muy gratas, éxitos, mejor desenvolvimiento.
1: Aries, suerte numérica 14-55-12. Realizará cambios de importancia y se le presentarán posibilidades de progreso. Preocupación pasajera en el campo del amor. Posponga viajes, evite juegos de azar.
0: Tauro, suerte numérica 13-45-00. Momento ideal para compras sin gastar sumas excesivas que descontrolen su presupuesto. No pierda la paciencia en este día que será de prueba para el amor.
1: Géminis 528304. Surgirá una buena perspectiva para impulsar finanzas. Tendrá que solucionar problemas con su pareja. No lo prolongue. Insólita imposición. Progresos inesperados.
0: Leo, suerte numérica 12, 30 y 94. Atención, evite los cambios en su actitud. Rechace influencias exteriores. El amor, las resoluciones improvisadas pueden ser peligrosas. Vigile sus intereses.
1: Virgo, suerte numérica 92-30-13. Tendrá propuestas de trabajo muy interesantes. Estúdielas. Hallará franco progreso en sus intereses afectivos. Elija sus trabajos. No busque aislarse. Sea franco.
0: Libra, suerte numérica 16-90-22. Puede tener rechazo en cobros de dineros o acumulación de trabajo por cumplir. Se simplifican proyectos que concierne a los niños.
1: Escorpio, suerte numérica 19-40-20. No es momento de cambios ni de grandes negocios. Logrará cumplir deseos en su vida amorosa. Cuide su fama, viajes.
0: Sagitario, suerte numérica 71-50-11. Sufrirá una pérdida de carácter económico si no toma las medidas para prevenirla. Mal intestinal.
1: Capricornio, suerte numérica 02-55-19. Organice mejor sus negocios para que rindan más. El amor regular. Cuidado con los calambres.
0: Acuario, suerte numérica 12-02-16. Por el momento, no encare las dificultades. Haga un rodeo. Grandes diferencias con su pareja. Actúe con calma.
1: Piscis, suerte numérica 10-20-40. Se consolidan sus sueños. Tendencias a un sentimentalismo pronunciado con su pareja lo elogiarán. Hasta mañana, nos vemos.
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3: Las 5 de la tarde en la República Argentina.
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4: La selección argentina llegará esta noche a la ciudad de Atlanta para jugar la segunda semifinal de la Copa del Mundo el próximo miércoles a las 4 de la tarde frente a Inglaterra. Este martes habrá reconocimiento del campo de juego y además hablará Lionel Scaloni junto a otro futbolista en conferencia de prensa.
5: Y la fiebre mundialista se multiplica y los hinchas buscan los últimos vuelos para llegar al partido del miércoles. Los detalles con Cristian Varela.
6: El triunfo de la selección argentina frente a Suiza potenció los sueños de miles de argentinos por acompañar a la escaloneta en la semifinal del Mundial frente a Inglaterra y, según datos de las distintas compañías, las búsquedas de vuelos hacia Estados Unidos tuvieron un crecimiento sin precedentes y aumentaron un 8.393% en comparación con las últimas semanas.
7: Las provincias se preparan para las vacaciones de invierno. Recibimos el informe de Noelia Villa desde Radio Nacional Puerto Iguazú.
8: Desde este lunes 13 de julio, los estudiantes misioneros inician oficialmente las vacaciones de invierno, dando comienzo a un receso escolar que se va a prolongar hasta el día viernes 24 de julio, según lo establecido en el calendario educativo provincial para este ciclo 2026. Por otro lado, la temporada turística de invierno registra desde este fin de semana largo un 85% de ocupación hotelera aquí en la ciudad de Puerto Iguazú, mientras que desde el día 9 hasta el domingo 12 de julio se registraron un total de 22.677 visitas dentro del Parque Nacional Iguazú, con gran afluencia de turistas nacionales.
7: En La Rioja, donde nos escuchás por AM620, temperatura 16 grados 7 décimas, humedad 45%, cielo parcialmente nublado. En Buenos Aires, cielo cubierto, temperatura 9 grados, sensación térmica 7 grados, humedad 77%.
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10: Buenas tardes a todo el equipo y la audiencia de Radio Nacional. Estiman que el jabalí está provocando pérdidas en el agro por más de 1.600 millones de dólares al año. Un informe de la FAUBA destaca, entre otros puntos, que vamos hacia un crecimiento explosivo de jabalí. Los problemas de un animal que se ha convertido en plaga y arrasa cultivos e instalaciones, y además de transmitir enfermedades. Este informe y esta investigación de la Facultad de Agronomía de la Universidad de Buenos Aires se ha destacado porque menciona que se convirtió en una de las especies exóticas más nocivas y que se estima esta pérdida anual por daños en cultivos e instalaciones agropecuarias. Además, el riesgo no es solo productivo, sino que transmite enfermedades y ataca a los seres humanos. Desde FAUBA han destacado también y han señalado que controlarlo es posible, como ocurrió en el Parque Nacional El Palmar, pero que sin frigoríficos habilitados ni un plan federal del manejo, sus poblaciones seguirán creciendo sin límites. César Tapia, Radio Nacional.

0: Buenas, buenas, buenas, pero ¿cómo va? Buenas tardes, 5 minutos nos separan de las 5 de la tarde. Esto es segundo round. Y ahí sonó la campana. El programa de Hernán Mundo, por supuesto. Ausente con aviso. Te mandamos beso a Hernán. Está todo bien. Así que el miércoles... Ah, no, el miércoles no, porque hay partido. Bueno, el jueves, Dios mediante, estará por aquí. Te mandamos beso grande, Hernancito querido. Y nos saludamos en la producción Pato Brañeiro, en la coordinación el señor Pato Schulze, allí en el control del aire. El señor Patricio Schulze. ¿Cómo le...? No, cualquier... En control del aire está el señor Eladio Arregui. Y en deportes está Pepe Undiano. Y ya que estamos, le sumó todo al revés. ¿Cómo le va, señor? ¿Cómo le va, señor Eladio Arregui?
1: ¿Cómo anda, Carlita? ¿Bien?
0: Pero muy bien, ¿usted?
1: Muy bien, muy bien, muy bien. Aquí estamos en estas últimas 48 horas pensando lo que va a ocurrir el miércoles. A esta hora ya estaremos comenzando el segundo tiempo, pasado mañana, así que estamos a menos de 48 horas, 46 horas y 53 minutos para el comienzo del partido entre Argentina e Inglaterra, esta segunda, en esta posibilidad de acceder a la final, en esta segunda semifinal consecutiva que juega en una Copa del Mundo Argentina, y bueno, con la esperanza de poder ver a la selección en otra final más.
0: Así es.
1: Que sería la séptima en toda la historia. Estamos empatados en 3, así que 3 ganadas y 3 perdidas. Esperemos que podamos jugar la séptima.
0: Que así sea, que así sea, es lo que queremos todos los argentinos y muchos otros tantos que andan por el mundo que no son argentinos. También lo desean. 11-3870-7485, esa es nuestra vía de comunicación, allí tus mensajes por escrito. ¡Qué frío hoy! Al menos en esta capital. Ahora 9 grados la temperatura, pero hay térmica muy bajita, 7 grados, el cielo cubierto. Presta atención porque se vienen días de frío, nublado. Recién parece que empieza a levantar un poquito la temperatura y no justamente por los nervios del partido. Miércoles, jueves, por ahí empieza a levantar un poquito la temperatura. Vamos a tener de todo, por supuesto, aquí en segundo round hasta las 18:45, momento en el que llega el panorama nacional de noticias. ¿Hablaremos de tránsito? Claro que sí.
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0: de la tarde, 11 minutos. Mensajes que van llegando al 1138707485. Por escrito, por favor. Le digo a nuestro amigo Osvaldo que manda audio por escrito. Y desde San Pablo escribe nuestro amigo Atahir. Dice: buen lunes para ustedes, amigos. Hermoso lunes. Un beso a Atahir, nuestro amigo desde San Pablo, siempre firme. Atención, sé que estás regresando y quiero contarte que allí en Floresta hay un corte total de tránsito en Barragán y Avenida Rivadavia por barreras bajas. Por otro lado, atención, en el puente Pueyrredón, colapsado, ¿sí? Hay obras sobre Belgrano, sobre Maipú, los únicos dos carriles habilitados son los de los colectivos. Aparentemente no hay personal allí de tránsito para que mejore la situación y la fila llega como hasta Constitución. Así que si podés evitarte esa zona, y te digo que te la evites. Y por otro lado, algo que te vamos a estar contando ahora, y por el largo, ¿no? Por varios días, porque Cantilo permanece cerrada, ¿sí? La colectora permanece cerrada entre Aeroparque y el puente Scalabrini-Ortiz. Esto es por el avance de la obra Anillo Pampa y el nuevo paso bajo nivel. Esto va a ser por un tiempo largo, porque la obra va a llevar unos cuantos meses, te diría. Como alternativa, el tránsito debe desviarse por Costanera, continuar por Güiraldes y luego retomar por colectora. Así que, bueno, ya estás advertido. Yo imagino, Eladio, el frío que debe tener Liliana Arias en Casa de Gobierno ahora.
1: Sí.
0: Las palmeras volándose.
1: Si le digo cómo venía yo en moto.
0: Ay, en moto, no está para moto. Hola, Lili Arias, desde Casa de Gobierno.
2: Carlita, fría semana para todos, linda semana, digo, para todos.
0: Y fría,
2: para todos.
0: Dijiste bien.
2: Sí, no hay pashmina que aguante, no hay pashmina que aguante.
0: ¿Cuántas pashminas juntas te pusiste hoy?
2: Dos, camiseta térmica, camisa, viste que la camisa te contiene el calorcito del cuerpo.
0: Sí.
2: Camisa, pullover de lana grueso, dos pashminas, bufanda y tapado. Todo eso tengo puesto.
0: ¿Te podés mover?
2: No.
0: No. Tipo Robocop, viste, en bloque.
2: Sí, caminás así, tipo Robocop. Y encima, estamos afuera en Plaza de Mayo esperando que termine la reunión que encabeza el presidente Javier Milei con legisladores libertarios, por lo cual el viento viene de todos lados para un cronista. Nada peor que te toque Comodoro Py, Plaza de Mayo y Puerto Madero.
0: Claro.
2: Tres lugares fríos o calurosos.
0: Ventarrón impresionante.
2: No hay forma de zafar acá. Pero bueno, listo, lo hacemos con contentura por dos cosas. Porque ganó la Argentina,
0: sí.
2: Porque tenemos que volver a jugar, que está buenísimo. Y también porque es lunes y estamos un poquito más dormidos que otros días. Pero no por esa cosa, otra cosa.
0: No.
2: Decíamos recién, el presidente Javier Milei en el Salón Héroes de Malvinas de aquí de Casa Rosada, hace dos horas que está ya en una reunión, porque convocó a sus senadores de la Libertad Avanza a nivel nacional y sus diputados. Los convocó a todos nuevamente, pero esta vez, hace 12 días los había convocado para explicarles las reformas justamente en la ley electoral que pretende que el gobierno aprobar en el Congreso. Esta vez no es ni más ni menos que por la reforma de la Carta Orgánica del Banco Central de la República Argentina, que lo que busca el presidente Javier Milei junto al equipo económico que están terminando de cerrar el borrador de este proyecto es, por un lado, reforzar la independencia del Banco Central y, por el otro lado, prohibir el financiamiento monetario del Tesoro con con penalidades. Entonces, lo que están haciendo ahora es explicarle, ya lleva más de dos horas, a sus diputados, a sus senadores, de qué trata esta reforma. Está también el jefe de gabinete, Diego Santilli, está también la secretaria general de la Presidencia, Karina Milei, y Ignacio Devil, también está el viceministro de Santilli. ¿Qué tenemos que tener en cuenta? Que esto va a ser inminente, que en cualquier... El gobierno lo que quiere es mandarlo inmediatamente al Congreso a esta reforma de la Carta Orgánica, justamente para que sea debatido lo antes posible. ¿Por qué? Porque lo que quiere el gobierno es, por un lado, penalizar a aquellos que quieran emitir, por un lado esto, pero por otro lado también aplicar lo que se llama el modelo de Estados Unidos, el shutdown, ¿sí? Uh-huh. Que se paralice el Estado si no es aprobado o si no se dice de dónde surgen los recursos económicos para un proyecto de ley. Digámoslo en otros términos. Evitar lo que pasó con la ley de discapacidad, evitar lo que sucedió también con la ley de financiamiento universitario y sanitario también. Entonces, lo que quieren es, si no dicen dónde sale el dinero, imposible. Y una vez que se termina el presupuesto pautado para el año, hay que cortar el financiamiento de los organismos estatales que no sean esenciales para rever dónde se va a aplicar. Todo esto en el marco de que el gobierno nacional tiene que en septiembre presentar el presupuesto, por ley es esto, el presupuesto 2027, también en el Congreso para que sea debatido. Entonces, la idea del gobierno nacional es que, previo al debate de presupuesto, se contemple la modificación de la Carta Orgánica. Va a ser una semana, Carlita, agitada aquí en Casa de Gobierno. Por un lado, bueno, esta reunión, hoy también el jefe de gabinete mantuvo una reunión con Luis Poggi, del gobernador de San Luis, y antes de este encuentro con el presidente Milei y legisladores, también Santilli mantuvo una reunión con Alejandra Monteoliva, la ministra de Seguridad. Mañana a las 11, conferencia de prensa por parte del vocero Adrián Reivers, y el jueves Karina Milei también tiene una reunión aquí en Casa Rosada con los legisladores en esta oportunidad de la Ciudad Autónoma de Buenos Aires y de la Provincia de Buenos Aires. Obviamente estamos hablando de legisladores libertarios. Y el jueves también el presidente, que ahí vamos a estar nosotros, a las 19, va a participar del aniversario de la Bolsa de Comercio. Esto, a grandes líneas, es la agenda del gobierno nacional para estos días, para esta semana. Pero ¿qué tenemos que tener en cuenta? El miércoles juega la Argentina.
0: Sí, por eso te lo pido.
2: Y ahí tenemos que estar todos, ¿sí? Entonces, lo que hizo el gobierno nacional es enviar una delegación a Estados Unidos que está encabezada ni más ni menos que por Francos Berlín. Él es el director de seguridad en eventos deportivos aquí en la Argentina y están manteniendo reuniones en los Estados Unidos. ¿Por qué? Justamente por la magnitud del partido entre la Argentina e Inglaterra, que se juega, y acá apelo allá a nuestro periodista deportivo,
0: el señor que Eladio me va a ayudar,
2: Eladio, que me va a ayudar horario y lugar.
1: El próximo miércoles en Atlanta a las 4 de la tarde el partido.
0: Pero atención, Lili, que acá la previa es desde las 10 de la mañana.
1: Exactamente.
2: ¡Apa! ¡Listo!
0: ¡Ojo!
2: El otro día venía de Seiza de dar clases y puse la previa del partido con... No me acuerdo ya con quién jugaba Argentina.
1: Sí, hubiera sido contra Egipto el martes, la semana pasada.
2: El martes. Hermosa esa previa.
0: ¿Vos viste lo que es?
2: Me divierte mucho. Bien, entonces, justamente de cara al partido de la selección argentina, es que están manteniendo una serie de reuniones en los Estados Unidos. Son reuniones de trabajo, ¿sí? Pero la idea es que no hay disturbios, justamente por lo que implica un evento entre la Argentina y los Estados y e Inglaterra. Entonces, las reuniones se están teniendo con el FBI, con la policía de los estados de Georgia y de Miami, ¿sí? Y el enlace de la policía del Reino Unido, allí en los Estados Unidos, de la FIFA, también reuniones con la FIFA, y el director, obviamente, de Seguridad de Evento Deportivo Argentino, Franco Berlín. ¿Qué está recomendando la Argentina? Por un lado, fortalecer todo lo que sea operativos. Esto es esencial. Operativos de seguridad. Incrementar los controles. Que haya mucha presencia de efectivos policiales en los espacios públicos, en las inmediaciones de los estadios y también en el interior, y que se complemente esta seguridad con un mayor despliegue de personal de seguridad privada. Esto nos informan desde el Ministerio de Seguridad fuentes oficiales. ¿Qué nos dicen también desde la cartera de seguridad? Que se reafirma que toda persona que protagonice hechos de violencia serán incorporados al Registro Nacional de Personas con derecho de admisión, y cualquier disturbio que, o cualquier situación donde se haya generado un disturbio en que esté involucrado en un argentino, bueno, se les va a impedir cualquier ingreso a eventos deportivos aquí en nuestro país. Los controles son muchos, esta advertencia ya la había hecho tanto Patricia Bullrich cuando fue ministra de Seguridad, por un lado, y empezaron todo el trabajo de cara al Mundial, pero también se reforzó a mitades de mayo a través de Alejandra Monteoliva como ministra de Seguridad. La idea es que se pueda disfrutar un partido con la implicancia, que es cierto que implican, y en esto Scaloni fue coherente, si se quiere, al decir es solo un partido de fútbol.
0: Estuvo muy bien, muy, muy,
2: estuvo muy,
0: muy
2: bien.
0: Bien.
2: Es de líder, lo que dijo es de líder.
0: Muy bien.
2: Ni siquiera es de UGP, es de líder. No, muchachos, esto es un partido de fútbol. Bueno, con esta misma idea es que el gobierno quiere que los hinchas que están allí en Estados Unidos, los argentinos, también trabajen con esta responsabilidad, vayan al estadio con esta responsabilidad de no caer en provocaciones por un lado, de dejar cualquier tipo de enfrentamientos por otro, ¿sí? Y el poder tener y disfrutar un partido de fútbol de la calidad que estamos teniendo. A ver, yo que soy cero deportes, ustedes lo saben y yo lo digo abiertamente como autocrítica, que no comprendo mucho, que miro los partidos y me pongo nerviosa como hincha de la Argentina.
0: Totalmente.
2: De verdad me pongo y celebro solita y con mis dos gatos cada gol. Y sí, pero la idea es, si uno estuviera ahí, ¿cuánto podés más disfrutar? Si ya lo disfrutás a través de una pantalla, ¿por qué no disfrutarlo en el estadio con absoluta tranquilidad y dejando de lado cualquier tipo de rispidez? Porque este tipo de rispidez, como es reclamar la soberanía de las Islas Malvinas, se resuelve a través del diálogo y la diplomacia.
0: Uh-huh. Completísimo, Lili, completísimo. Si podés, resguardate un poquito, aunque sea del frío.
2: En los dedos y la nariz, porque el resto está todo cubierto.
0: Perfecto, perfecto. Muy bien, tomate un tecito, un cafecito calentito. Lili,
2: sí,
0: beso.
2: Si la gente quiere un guisito, no tengo problema.
0: Muy bien, marche un guisito para Lili. Te mando un beso enorme.
2: Besote, chau, chau.
0: Chau, chau. Era Lili Arias desde Casa de Gobierno.
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0: 5 de la tarde, 27 minutos, hasta las 18:45. Somos segundo round del programa de Hernán Mundo. 11-3-870-7485. Allí tus mensajes por escrito. Bueno, ¿de qué te voy a preguntar, Eladio querido, si no es de este miércoles?
1: Claro, sí, lo que adelantó recién muy bien Liliana Arias sobre el operativo de seguridad tiene marcado muchísimos ítems, ¿no? Porque, por ejemplo, ya desde Argentina le están manifestando a las autoridades de Estados Unidos algunos simpatizantes que tienen permitido ingresar a Estados Unidos, pero que acá tienen algunos problemas en el comportamiento. Entonces les dicen, mirá que va fulano. Y directamente, cuando llega al aeropuerto, lo más posible es que le hagan pegar la vuelta.
0: No es que lo miren.
1: Exactamente, no lo dejen entrar porque algunos están viajando ahora. Ese es por un lado. Por otro lado, va a haber una diferenciación dentro del estadio en las cabeceras. Una cabecera tendrá los hinchas ingleses y la otra cabecera detrás del otro arco tendrá hinchas argentinos. Pero en los laterales, en las plateas, para decirlo de una forma, donde sale más caro la entrada y más cerca del campo de juego aún más cara, la famosa tribuna mixta. Que claro que acá nosotros los argentinos no estamos acostumbrados a la tribuna mixta, pero en el fútbol internacional sí está acostumbrado. Bien lo decía Liliana con respecto al cómo se tienen que comportar los hinchas. Se tienen que comportar como tenemos que comportar todos.
0: Todos, siempre, en todas partes.
1: En todas partes.
0: Y bajo todas circunstancias.
1: Exactamente, en cualquier parte que vos vayas te tienen que comportar bien. Sea acá, sea en mi pueblo o en el obelisco, y ni hablar en Estados Unidos. Es más, cuando uno va afuera es donde mejor se debe comportar, porque estás en otro país y tenés que comportarte aún mejor que acá, porque acá a lo mejor te permitís una licencia porque más o menos sabés que puede llegar a pasar algo, pero en otro lado no, y menos dentro de una cancha. Y lo que decía con respecto al tema de las penas, si lógicamente se hacen un desmán allá, cualquier simpatizante de los dos lados tendrán que regirse por las leyes de Estados Unidos.
0: Ah, sí, claro.
1: Lógicamente, pero ponele que las leyes de Estados Unidos tienen que estar un tiempo detenidos o no. Ya hay varios argentinos detenidos,
0: sí,
1: allá.
0: Claro.
1: Hay 8 y creo que hay 14 ingleses detenidos. Luego de eso, cuando vengan al país, también tienen que afrontar la ley de acá y que presumiblemente, si ya cumplieron allá, lo que acá no van a poder ingresar a los escenarios deportivos. Así que eso por un lado, yo pienso que se van a comportar correctamente, lógicamente que siempre está aquel que nunca falta, ¿no?
0: No, sí, claro. Nos quedamos con Eladio. Prepárate para el miércoles, desde las 10 de la mañana a la previa para este partidazo. Ahora nos informamos y volvemos.
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3: Hora 17:31 minutos en la República Argentina. El gobierno reúne a legisladores oficialistas para analizar la agenda parlamentaria. La información con Liliana Arias.
4: El presidente Javier Milei encabeza un encuentro con senadores y diputados de La Libertad Avanza en Casa Rosada. Es para darles los detalles sobre la reforma de la Carta Orgánica del Banco Central que enviará el gobierno al Congreso y que contempla reforzar la independencia del organismo y prohibir el financiamiento monetario del Tesoro. En ese sentido, el senador Agustín Monteverde señaló:
5: la función que debe tener, no la de ser un defraudador serial del pueblo, de los tenedores de moneda argentina, sino el ser defensor de los activos monetarios.
6: ¿No pueda financiar al Tesoro es el eje?
5: Por supuesto, es esencial. En tanto y en cuanto se trate de financiar al Estado con la emisión espuria de dinero, eso es un estafa.
3: Franco Armani se despide de River. La información con Agustín Domper.
7: En la despedida de Franco Armani escuchamos al arquero que respondió algunas preguntas en conferencia de prensa. Se retira Armani de River, lo escuchamos. Armani, leyenda.
8: Vestir esta camiseta, vestir estos colores, nunca me imaginé que iba a llegar, que iba a llegar el momento, y se dio en el 2018 de poder venir. Obviamente, después de haber ganado la Copa del 2018, que fue el logro máximo, obviamente, en la institución. Pero uno acá no se puede relajar, la realidad es que la historia del club demanda eso, de seguir ganando títulos, de lo que juegue River ganarlo, entonces uno no se puede relajar.
3: En Buenos Aires, cielo cubierto, temperatura 9 grados, sensación térmica 7 grados, humedad 77%.
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0: Cinco de la tarde, 33 minutos, hasta las 18:45. Somos segundo round del programa que habitualmente conduce Hernán Mundo. Terminó la reunión en Casa de Gobierno. Volvemos a tomar contacto con Lili Arias. Lili.
11: Tita, que se me quiere ir el senador Monteverde. Vamos, Monteverde, que tenemos que salir para Radio Nacional. Ya lo sé, pero muy breve vamos a hacer. En principio, ¿qué es lo que les pidió el presidente durante 2 horas? En torno, recordemos, a la reforma de la Carta Orgánica del Banco Central.
5: No, se trató de un pedido, se trató de una exposición, sobre todo a ver, varios de legisladores, la mayoría de los legisladores no son colegas míos, no son economistas, y por lo tanto les explicó algunos de los puntos que toca esta reforma, que tiene que ver con la misión del Banco Central, con la prohibición de financiar al Tesoro, con emisión de la gobernanza del Banco Central, la independencia, cómo asegurar la independencia del Banco Central, de temas como la distribución de utilidades, que han sido instrumentos para defraudar a los argentinos, fueron herramientas que se usaron para afectar, digamos, el valor de la moneda, ¿no? Emitir espuriamente.

0: importancia de una reforma del Código Penal para su vida cotidiana. Perdón, Código Penal no, de la Carta Orgánica del Banco Central para sus vidas cotidianas.
1: Bueno, lo que se ha estado hablando hoy es de un proyecto para evitar que le roben a los argentinos. Eso, que le roben sin que se den cuenta, porque les recuerdo que mediante la emisión, lo que se hizo fue robar a los argentinos con inflación.
0: Okay.
1: Mientras el Banco Central emitía a destajo, nadie se daba cuenta, ¿no?, que había más billetes circulando, ¿no es cierto? Bueno, de esa manera lo que se hizo fue empobrecer a los argentinos, engañarlos vilmente, reiteradamente, durante décadas. Recordemos ya la cantidad de ceros que se le sacó ya a la moneda, 13 ceros, y que hoy se le podrían sacar perfectamente 3 ceros también, ¿no?
0: ¿Podría aprobarse la reforma de la Carta Orgánica antes de aprobar el presupuesto 2027?
1: Sí, yo diría que con seguridad va a ser así.
0: Gracias, Monteverde, por el tiempo. Muchas gracias, hasta luego. Bueno, ahí Agustín Monteverde, senador nacional, dándonos un pantallazo, no solo de lo que hablaron, sino también la importancia que significa nosotros como argentinos para avalar, si se quiere, o hacer un seguimiento de esta reforma de la Carta Orgánica.
2: Bien, Lili, excelente como siempre. Ahora sí, tómate algo calentito, por favor.
0: No, me quedan un par de separados. Hoy están hablando, ¿sabes cómo estoy aprovechando, diputados, senadores?
2: Bueno. Dale, anda, agarralos a todos, que no se escapen.
0: Beso grande.
2: Beso grande. Desde Casa de Gobierno, Lili Arias, allí el presidente Javier Milei recibió a diputados y senadores, y bueno, la reunión ha concluido.
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0: 17 horas 40 minutos, esto es segundo round hasta las 18:45, momento en el que llega el panorama nacional de noticias. Y este miércoles con todo nacional, con Argentina, mira.
1: ¿A qué hora empezamos?
0: 10 de la mañana, de 10 a 12, al frente el señor Martín Perazo con todo su equipo. A las 12 se suma Nicolás Álvarez, hasta las 2 de la tarde también con todo su equipo. Y de 14 a 20, aquí en el piso estará Nicolás Álvarez,
1: Fernando Presti.
0: Estará Fernando Presti y más gente de Nacional. Y allí en Estados Unidos estará el relator, el señor Daniel Moyo.
1: El ingeniero Moyo.
0: El ingeniero para Moyo. Pam. Para pam pam pam, entre piquiti y pácate. Yo ya me sé todas las cosas de Mollito, obvio. Y también estará quien comenta todos los partidos, el señor Carlos Fernando Navarro Montoya. El chiquito Profili, cebando mate, haciendo las cuestiones técnicas, sí. Y eso. Y haciendo notas como cronista ahí entre las butacas, el señor, el baby face, nuestro baby face, el señor Seba Vera. Quien les habla estará desde las 2.

0: De la tarde aquí.
1: Como locutora comercial.
0: Como locutora comercial. Cantora. Cantora, reidora y otras yerbas. Eso es lo que yo le puedo contar, que es un montón. Pero claro, usted, ¿qué más me puede agregar? Bueno, ay, ya estoy nerviosa.
1: Podemos hablar del estadio, ¿no? Que allí en ese estadio Argentina jugó con Egipto. Es un estadio que está climatizado, que tiene un techo retráctil, que costó 1.600 millones de dólares este estadio en Atlanta, que en este caso fue inaugurado en 2017. Tiene una pantalla circular de 360 grados, conocida y ubicada alrededor del borde superior del estadio, unos 335 metros de largo y 18 metros de alto. La verdad que es un estadio, uno de los más importante tecnológicamente hablando de Estados Unidos. Y además tengo aquí el precio de tiene 670 puntos de venta gastronómicos.
0: Oh, uf,
1: adentro
0: montón
1: del estadio. Las papas fritas,
0: sí,
1: $3.50.
0: Ajá.
1: Pizza entera, pepperoni, salchicha, queso o vegetariana.
0: Sí, voy con la de pepperoni.
1: $18.
0: Deme dos acá, Patito dice, deme dos.
1: Por porción de pizza, pepperoni, salchicha, queso, vegetariana, $3.
0: Bien.
1: Pan de ajo, $8.
0: Ay, qué rico el pan de ajo.
1: Pochoclos, sí, tamaño familiar,
0: epa,
1: $9. Pochoclo tamaño pequeño,
0: sí,
1: $2.
0: Bien. Creo que hasta ahora por los precios voy con un balde de pochoclo chico, chico.
1: Sí. Un box de golosina, $3.50.
0: Bien.
1: Las bebidas.
0: Sí.
1: Las gaseosas de 900 mililitros, edición
0: generosa,
1: souvenir.
0: Sí.
1: $4.
0: Ay, pensé, me hacía $400.
1: No. Quería saber si estabas atento.
0: Por Dios, le pido.
1: Gaseosa de 650, sí, mililitros, $2.
0: Deme un balde chico y una de $2.
1: Un agua de 600 y una bebida isotónica deportiva de 600, $3 cada una.
0: Acá.
1: Después tengo bebidas alcohólicas, ¿eh?
0: No, espere, búsqueme para ver si tiene acá para Pepe un día, no quiere un hot dog.
1: Ya le consulto.
0: Estamos viendo cómo lo manejamos, Pepín.
1: Sí,
0: estamos ya viendo, sacando,
1: sí,
0: costos.
1: Ahí estamos sacando costos, ya te, sí, digo. Cerveza tirada estadounidense de 609 dólares.
0: Opa.
1: Cerveza artesanal importada tirada, 600, $11, de 600 mililitros,
0: ah,
1: ¿no?
0: No me asuste, labio.
1: Y el cóctel en lata de 350 mililitros, $10. Eso
0: se
1: por
0: puede, no se puede entrar con una vianda, ¿no? Un tupper ahí con...
1: Y no creo que te lo dejen pasar, porque viste estar el tema,
0: sí, no,
1: escáner.
0: No. Se va a dificultar. Sí,
1: me parece,
0: sí,
1: que sí. Bueno, esos son los precios oficiales, ¿no? Para el partido del próximo miércoles a las 16, hora de Argentina, las 3 de la tarde, hora de Atlanta.
0: Así es.
1: Después,
0: para la próxima salida, Eladio querido, búscame si el estadio hay aire acondicionado o no, si está techado o no, si va a llover o no. ¿Viste todo el tema climatológico que tanto nos preocupa a la hora del partido?
1: No, ese es climatizado. Está techado, el techo es retráctil, se descubre, así que no va a haber problema con la temperatura, se va a jugar tranquilo.
0: Ni si llueve. Perfecto.
1: Así que no, en
0: un
1: ese,
0: problema menos, chicos.
1: En ese punto podría ser. Acá dice que el estadio de Atlanta se negó a los altos precios del Mundial, por eso no hay hot dogs adentro del estadio, aparentemente.
0: Te lo vas a tener que hacer en tu casa, Pepín.
1: Dice que, por ejemplo, en Toronto un perrito caliente cuesta $20 canadienses, $14 estadounidenses y una simple gaseosa casi 11.
0: Ah, chicos, no.
1: Así que bueno, algunos precios abusivos.
0: ¿Ah,
1: dice,
0: sí? No.
1: Así que no, éramos tan pobres.
0: Acá lo importante, primero viene la selección argentina, que gane los lioneles y todo esto, y después que desde las 10 de la mañana el miércoles Radio Nacional te tira la casa por la ventana. No sabes cómo están engalanando este estudio.
1: Qué lindo que está
0: con
1: quedando, ¿eh?
0: Cinta celeste y blanca, con banderines de la bandera, con banderita, banderín, banderota, globos. Helio trajo globos al por... ¿Están inflados con helio los globos?
1: Se van para arriba esos globos.
0: Se van para arriba, acá, garones.
1: Acá he encontrado también que aparentemente la FIFA...
0: Estoy bien.
1: La FIFA... La FIFA dio lugar a las críticas y el hot dog se encuentra a $2.
0: Ahí está. Te podés, uno por lo menos, podés comerte, Pepín.
1: Sí, $2 es poca plata.
0: Sí, sí, sí, sí, bueno. Uno.
1: Un helado, $8.
0: ¡Epa! Bueno.
1: Eso le hace muy mal al deporte. Y al bolsillo.
0: Y al bolsillo. Te cuento que en esta ciudad, 9 grados la temperatura, 6, 7 la térmica. En un ratito vamos al clásico del lugar más cálido y el lugar más frío de nuestro país.
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0: 48 minutos pasan de las 5 de la tarde, estás en segundo round por Nacional y para todo el país, y sabes que se está desarrollando el juicio oral y público que busca esclarecer la desaparición del pequeño Loan Danilo Peña, que ha desaparecido el 13 de junio de 2024, y no se sabe nada de él desde aquel momento. Vamos a ir allí a Corrientes, allí está la coordinadora de LRA 12 Radio Nacional Santo Tomé y LT12 Radio General Madariaga, Nerina Álvarez. Hola Nerina, ¿cómo estás? Carla te saluda.
1: Hola Carla, ¿cómo estás? ¿Cómo está todo el equipo que se encuentra ahí en el piso? Un saludo especial para toda la audiencia de Nacional. Desde aquí, desde la localidad de Santo Tomé, con 15 grados, un clima bastante lindo, la verdad que una jornada bastante soleada, y como bien decías vos, también al vilo al país con este caso que busca este juicio esclarecer qué es lo que pasó con Loan, aquel 13 de junio del 2024, que hasta el momento, pese al juicio que ya se empezó a dar, que ya se está desarrollando, aún no hay ninguna respuesta sobre qué pasó con Loan. Más allá de que sabemos que el juicio se empezó a desarrollar con bastantes irregularidades, se fue dilatando cada vez más, un juicio que se decía que se iba a llevar dentro de los 4 meses con 2 o 3 jornadas de audiencia por semana, hasta el momento parece que se va a desarrollar con más tiempo, más de 4 meses. Sí. Hasta el momento ninguno de los imputados principales decidió declarar. La única persona que declaró y dio una extensa declaración fue Alan Cañete, que es uno de los imputados, estamos hablando de la Fundación Dupuy, uno de los 10 que está por la causa paralela, digamos, pero después de ahí nadie declaró, nadie fue extensa su declaración, más que él, que con lujos de detalles declaró y no solamente respondió todas las preguntas, tanto de la fiscalía, de las partes, y fue muy contundente. Después de ahí, en estas últimas jornadas, se vienen desarrollando, la verdad, bastantes tensiones dentro de la sala que ya son de público y notorio, no solamente del lado de la defensa, sino también de la fiscalía. Estas últimas 2 audiencias fue muy notorio, Carla, entre ellas, luego de la declaración del papá de Benítez, se dio una situación entre la fiscalía y la defensa. Estamos hablando entre el defensor oficial Ditela y el fiscal Schaffer, que rápidamente tomó parte el juez, el tribunal, en tratar de mediar la situación, que se volvió bastante tensa, algo que, a mi entender, deberían tratar de esclarecerlo fuera de la sala, si no dentro de la misma, y continuar con el respeto que se debe en esta causa tan importante como es la causa de Loan, y saber realmente qué pasó con Loan aquel 13 de junio, que hasta el momento las declaraciones, Carla, más relevantes fueron la de Camila, la de Macarena, que la Macarena fue muy contundente. Repasemos la declaración de ella, fue que dijo que su mamá fue amenazada por Codazzi, fue amenazada por 3 personas, especificó, sí, el nombre de Codazzi, no dio otros nombres, no pudo tampoco identificarlo, sí, más o menos dio un perfil de una de esas 3 personas, además de Codazzi, pero lo que sí se sabe a ciencia cierta de que toda esta trama del accidente o de la hipótesis del accidente fue elaborada por Codazzi. Eso fue la declaración más importante que lleva la audiencia hasta ahora. Las declaraciones de Camila, por ejemplo, perdón, Carla.
0: No, por favor.
1: Las declaraciones de Camila, por ejemplo, son muy contradictorias. Este fin de semana, por ejemplo, estuve revisando las primeras declaraciones de Camila, aquellas declaraciones que hizo en los medios locales, entre otros, y son muy contradictorias. Ahora bien, lo que ella declaró ante el tribunal, volvió a decir que ya no fue hasta el Naranjal, que fue hasta solamente hasta la Tranquera, que volvió con la Udelina, que después se cruza con la Udelina y le dice que se perdió Loan, que le pregunta si no llegó Loan hasta la casa de la abuela Catalina. La abuela Catalina, que también arremetió fuerte contra la Udelina, que dijo, la Udelina mintió. Ella también dijo, la abuela Catalina, de que fueron tres personas que le dijeron delante de ella que ella tenía que decir, hablamos de la Udelina, de que fue un accidente para que Benítez, en ese momento que ya estaba arrestado, que ya estaba detenido, que para que pueda salir.
0: Uh-huh. Entendemos también. Sí. Nerina, esta mañana declaró Lidia Noguera, que es la tía de Loan, y habría implicado al comisario o algo así. ¿Qué fue lo que pasó?
1: Bueno, ¿qué fue lo que la declaración más contundente de estas tres últimas declaraciones? Estamos hablando de Benítez, el papá de Benítez. Estamos hablando de Lidia y de Gavina. Lo que dijo la prima de la mamá de Loan es que es una oficial que trabajaba con Maciel, que ella le pide que Maciel le pide a la prima que se vaya hasta la casa de Loan y busque una prenda, ajá, ¿sí? Para poder hacer la prueba odorífica, sí, que es la que estaría implicando y que sería una prueba de contra Pérez y Callaba, que se encontró dentro de la camioneta de Pérez y también dentro del auto de Pérez y Callaba, auto que no estuvo en el Naranjal, recordemos, auto rojo no estuvo en el Naranjal. Sí. O sea, las pruebas son contundentes en este caso. Ahora bien, lo que dice la prima es, yo no tomé las precauciones que te debía haber tenido, en ese momento actué en desesperación, me fui, me pidió Maciel que yo me vaya y busque la prenda, yo me fui hasta la casa, busqué la prenda, puse dentro de una bolsa de consorcio, no tenía guantes, no hice el acta pertinente, pero ella actuó en ese momento de desesperación, es decir, ellos necesitan ya, y es ya, y me fui y busqué. Eso fue lo que dijo la prima de la mamá de Loan, ¿sí? Ella fue por impulso, no hizo el acta que tenía que realizar, siendo una persona instruida, ¿no?
0: Sí.
1: Estamos hablando, no es una persona común y corriente como cualquier ciudadano que no sabe cómo actuar en este tipo de casos. Se supone que es una persona preparada para estas situaciones. Va a buscar la prenda, le lleva a Maciel y Maciel toma la bolsa. Y ella no sabe más qué pasó, no sabe más qué hizo con la bolsa después.
0: Ahora entra en receso, ¿no?, por feria judicial el juicio por Loan.
1: Así es, ahora están en feria hasta el día 28 y el juez expresó esta última audiencia que quizás el día 28 todavía sea en el escuadrón 48, pero se estima de que pueda realizarse en la sala del Poder Judicial. Ahora bien, entendemos lo que va a ser para la capital correntina de que sean las audiencias ahí, porque entendemos que tienen que cerrar todo el perímetro y hay colegios, muchos colegios en el pleno centro de la capital correntina y que va a ser un verdadero caos para el tránsito.
0: ¿Y por qué estarían cambiando la locación, Nerina?
1: Se entiende que es para que puedan estar más cómodos y puedan trabajar mejor las partes en el momento de que te necesiten solicitar algo en particular, la de la defensa o la fiscalía, y se pueda llevar a cabo con más rapidez. ¿Por qué? Porque estando en el escuadrón 48 hay situaciones que tienen que entrar en un cuarto intermedio, solicitar al Poder Judicial que les pueda alcanzar alguna que otra cosa. Entonces, por ahí es que se lleva a cabo algunas dificultades a la hora de resolverlo rápido. Estando en Poder Judicial, en la sala de Poder Judicial, es un poco más llevadero este tipo de cuestiones,
0: bien,
1: digamos.
0: Bien. Nerina, completísimo, como siempre, te mando un beso grande.
1: Muchísimas gracias, un beso grande, y bueno, a partir del 28 nuevamente estaremos
0: seguiremos de cerca
1: contándole a la audiencia cómo se va a seguir desarrollando este juicio, que nuevamente, repito, acá lo importante es saber qué pasó con Loan. Más allá de las diferencias que se puedan llevar dentro de las partes y demás, me parece que los abogados en este caso deberían tomar conciencia cada uno desde su lugar, realizar lo que tienen que realizar y luego mediar afuera si tienen alguna que otras diferencias.
0: Absolutamente, 100% de acuerdo. Beso, Nerina.
1: Chau, chau.
0: Chau, chau. Hablamos acerca del juicio que se lleva a cabo allí en Corrientes por la desaparición de Loan. Era Nerina Álvarez, coordinadora de LRA 12 Radio Nacional Santo Tomé y LT12 Radio General Madariaga.
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4: Las 6:00 p.m. en la República Argentina. Legisladores libertarios destacaron la reunión con el presidente Javier Milei en Casa de Gobierno. El diputado Damián Arabia se refirió a la reforma de la Carta Orgánica del Banco Central.
5: Fundamentalmente que el Banco Central vuelva a tener la misión de preservar el valor de la moneda. Así que bueno, nos dio los puntos principales de lo que va a ser la reforma. Nos explicó la importancia que tiene esta reforma en la centralidad de la administración de su gobierno.
4: Nacionales Mundial, la información la trae Agustín Domper.
6: La selección argentina viaja esta tarde rumbo hacia Atlanta desde Kansas, luego de lo que fue el entrenamiento de hoy. Llega a las 23 horarios de nuestro país al lugar donde el miércoles va a disputar frente a Inglaterra semifinal de la Copa del Mundo a las 16 horas de nuestro país en Atlanta. Mañana hablará el entrenador Lionel Scaloni en conferencia de prensa.
4: Actualizamos la información del tránsito con Ernesto Arriaga.
7: Mucho tránsito en la General Paz y ya demoras hacia la zona de Avenida Rivadavia Liniers, hacia la autopista del Oeste, Richieri, y la zona de Loma de Zamora por el Camino Negro. Por favor, circular con suma precaución. La Buenos Aires-La Plata, muy cargada, máxima 80 kilómetros por hora a mantener distancia. Aeroparque de 6 operan con normalidad y se normalizó el ferrocarril Mitre.
4: En Salta, donde nos escuchás por AM690, la temperatura 17 grados 2 décimas, humedad 58%, cielo parcialmente nublado. Y aquí en Buenos Aires, cielo nublado, temperatura 9 grados, sensación térmica 6 grados 7 décimas, humedad 77%.
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0: Entramos así en la segunda hora de segundo round. Han pasado 3 minutos de las 6 de la tarde. Este segundo round por Radio Nacional y para todo el país. Este segundo round de Hernán Mundo, que va hasta las 18:45 ahora. 9 grados la temperatura, 6 grados 7 décimas la térmica. Está nublado. Mira, el lugar más frío en este momento en cuanto a sensación térmica es 2 grados 7 décimas bajo cero. Y normalmente está donde se da, en Río Grande, en Tierra del Fuego. Y el más cálido, 23 grados 6 décimas. Villa Reynolds en San Luis. Bueno, se está lindo allá. Está templadito, está lindo. Atención, si estás volviendo a casa, el tránsito ahora. Acceso norte, fluido. General Paz, bastante bien, ordenadito. Ramales Tigre, Pilar, Campana, por ahora, calzada despejada, la circulación bastante normalita, pero presta mucha atención porque hace minutos nada más se registró un siniestro de 3 vehículos en la autopista 25 de Mayo, sentido Liniers Ezeiza, a la altura de Biel. Así que el carril derecho está restringido y esto está generando demoras. Gracias a Dios no hubo heridos. Esto es importante. Trenes, subtes están funcionando según sus cronogramas habituales. Así que eso nos pone muy muy contentos, sobre todo a los que en un ratito ya salimos del trabajo y tenemos que volver a casa. Ya sé que te conté, pero quiero volvértelo a contar porque estamos muy felices. Este miércoles, desde las 10 de la mañana y hasta las 8 de la noche o más, vaya a saber, transmisión especial de Radio Nacional, modo mundial, juega Argentina y ya sabes que acá ponemos toda la carne al asador. De 10 a 12 al frente el señor Perazo, con toda una mesa con su gente.
1: Mesa de notables.
0: Mesa de notables, es así el adiós querido. De 12 a 14 al frente aquí en esta mesa, con otra mesa de notables, el señor Nicolás Álvarez, quien se queda junto a su mesa de notables. Y allí
1: Jorge Godoy y Sergio Zarratea.
0: Ala, bueno, ¿no había hecho notables usted? Y Zarratea, ¿usted está seguro? Está Zarratea.
1: Espera que le confirmo. Sí. Por ahí lo cambiamos, ¿eh?
0: Bueno.
1: Por ahí cambiamos del...
0: Fíjese. ¡Ay, me trajeron un gorro para ponerme de Argentina! Pero qué felicidad, qué alegrón tan grande. Escúchame, de 14 en adelante, ¿qué tenemos? Al señor Moyo, Danito Moyo, desde Estados Unidos, con el mono Navarro Montoya,
1: está
0: chicos.
1: Está atravesada como trote perro.
0: Sí, perro rengo aparte. Así se dice, le pido por Dios. Con el chiquito, se va a ver, por supuesto, pero ¡qué hermoso! ¡Hermoso! Ay, después yo me quiero poner ese sombrero, como Super Hijitus, ¿sí? Todo con vincha, bandera, gorro, el de la pluma me gusta, es cierto, ese. Estamos acá jugando a la mímica con Elio Garone. Y todo el equipo de notables de aquí, como bien dijo usted, a las 2 de la tarde también me sumo yo, y toda la oyentada de todo el país, el otro día escribieron desde un avión. O sea, desde un avión, que querían saber cómo iba el partido. Camioneros de todo el país, desde Brasil, desde Paraguay, desde Uruguay, desde Chile, argentinos que viven afuera. Bueno, ese, y aparte podés seguir todo por el canal de YouTube. Trae un sombrero más, Elio. Podés seguir por el canal de YouTube el relato emocionante de Daniel Moyo, y nos ves a nosotros acá, que somos, mira, ¡ay, más lindo! Una pinturita, mira. Cuénteme más cosas, por favor, así me empieza como a tranquilizar un poco el adiós.
1: Bueno, con respecto al equipo, hoy va a haber una nueva práctica, y después viaja a la selección, como bien lo decía Agustín recién en el informativo, hacia Atlanta. Mañana va a estar la conferencia de prensa de Scaloni, y van a hablar 3 futbolistas para el compromiso de pasado mañana. ¿Qué puede pasar con el equipo? A mí me parece que no va a haber grandes modificaciones. Porque yo creo que en este caso, más allá que el equipo no ha ido respondiendo a lo largo de la Copa del Mundo, como que le falta un poquito más de explosividad de la que tenía en el Mundial pasado. También es cierto que este es un partido que no debería haber grandes modificaciones por los que vienen jugando, que creo que se han merecido estar en este partido.
0: Ahora, si es que se puede hacer esta comparación, ¿no? ¿Este partido es más difícil que el anterior, o que el anterior, o que el anterior?
1: Sí, es el más difícil de todos los que jugó hasta acá. Fue una sencilla y pura razón que en este momento llegaron a las semifinales de la Copa del Mundo las cuatro selecciones que ocupan los primeros cuatro puestos del ranking mundial de la FIFA. Primero, antes que empezara el Mundial, estaba Argentina, ahora está Francia. Segundo, Argentina. Tercero está España y cuarto está Inglaterra.
0: Digamos que hoy por hoy la broma sería segundo Argentina, no segundo Francia.
1: Claro, en este momento, sí, en este momento segundo está Argentina en el ranking, que además el ranking tiene una especie de maldición, entre comillas, que el que llega primero después dice que no repite el Mundial. Recordemos que nunca nadie repitió el Mundial con esta Copa. Con esta Copa que se está jugando, lo digo bien porque algún oyente va a decir, está hablando mal a Regui, no. Con esta Copa que se está jugando, la Copa FIFA, que se está jugando, que se juega desde el año 74, ninguna selección repitió. Las que lo ganaron dos veces fue la otra Copa, la Jules Rimet, que se la quedó Brasil porque la ganó tres veces. Esa sí la ganó Italia dos veces, en el 34 y en el 38, y Brasil en el 58 y 62. Pero esta Copa nadie la pudo ganar. Pero bueno, Francia, si llega a pasar mañana, va a ser una selección que va a jugar tres finales consecutivas.
0: Un montón.
1: Como alguna vez jugó Alemania, tres finales consecutivas. Y como alguna vez jugó también Brasil, tres finales consecutivas con la Copa FIFA que empezó a jugarse en el año 74. Para mí no va a haber grandes modificaciones. Yo creo que va a ser el mismo equipo que empezó jugando el otro día. Es el partido más difícil, pero también es cierto que Argentina, a mí me parece que ellos mismos, los jugadores, se deben un partido diferente a los que vienen jugando. Un partido donde no dejen dudas y donde la gente y ellos no sufran tanto. Me parece a mí que este partido...
0: ¿Para qué clic? ¿Qué botoncito hay que tocar? ¿Qué clic hay que hacer?
1: Es fácil.
0: ¿Quiénes? ¿Cómo?
1: Es fácil. Mirá la camiseta que está enfrente y ya está. Bien. Ese es el clic. Si vos pensás en lo que significó jugar ese partido hace 40 años, de la forma en que se jugó, la trascendencia que tiene, porque de tiempos inmemoriales se viene hablando de Argentina e Inglaterra. Cualquiera sabe de la rivalidad entre Argentina e Inglaterra. Después dejemos de lado lo otro, ¿no? Pero en cualquier deporte, más teniendo en cuenta por lo que se habla fuera del fútbol o fuera de los deportes, pero en el aspecto...
0: Sí, el famoso cantito, el que no salta su nivel.
1: Claro,
0: ¿no?
1: Exactamente. Sí. El aspecto deportivo, sin ninguna duda, en los mundiales, en la primera vez que se enfrentaron fue en 1962, que ganó Inglaterra, 3-1 en Rancagua, Chile, con un gol del Nene Sanfilippo, ganaba 3-0 Inglaterra, descontó Argentina. Después pasamos al 66, el famoso partido de Ratín, que el último sábado falleció, se fue de gira, así que el recuerdo para su familia y para todos sus amigos, que lo expulsan a Ratín, que a causa de Ratín, después empezó al Mundial posterior, que fue en México 70, apareció las tarjetas. Las tarjetas que tienen que ver con Stalin Rus, que era el presidente de la FIFA en ese momento, y con un árbitro que pensó en las tarjetas para, de esta forma, el apercibimiento que era amarilla, y la roja, la expulsión, que tiene que ver con el semáforo. Y ahí nace.
0: Eladio, te consulto esto y nos vamos a una tandita, que Pepito quiere ir para allá. Los que están con amarilla hasta el partido pasado, ahora se limpia y limpieza.
1: Ya está. Ya está.
0: Quedaron en cero todos.
1: Exactamente. Todos quedaron en cero. Con buen tino se limpian a partir de los cuartos de final. Es decir, el último partido para que vos te saquen amarilla era cuartos de final. Lo que pasaba es que si tenías dos amarillas, tenías una y te sacaban otra amarilla en cuartos de final, no podías jugar la semifinal.
0: Claro.
1: Pero sí podías jugar un eventual final. Entonces, para que todos puedan jugar el último partido, final o lo que sea, se limpian en cuartos de final.
0: Espectacular. Vamos a seguir, seguimos. Esta es la radio del Mundial, así que ahí estamos.
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0: 6 de la tarde, 16 minutos, y que va a llover y que no llueve, y que viene el niño pero no se acerca, pero que ya está, pero qué va a pasar con el niño este que llega, que parece que va a ser uno de los más intensos de la historia, pero qué va a pasar en nuestro país, que venía no haciendo tanto frío y que hoy hace un frío impresionante. Nos escuchan en todo el país y queremos saber cómo está el clima en todo nuestro país, y nada mejor que hablar con un meteorólogo, en este caso el señor Sebastián Pagliarino. Hola Seba, Carla te saluda, ¿cómo va?
1: Hola Carla, ¿cómo estás? Un gusto saludarte a vos, a todo el equipo de Radio Nacional.
0: Bueno, ¿qué pasa con esta sensación térmica de frío a esta hora en esta capital? Contame.
1: Bueno, bueno, venimos de varios días de mucho frío. Recuerdan ustedes que la semana anterior también tuvimos el paso de este aire antártico que dejó algunas nevadas en lugares atípicos de Argentina. Ahora estamos transitando quizás temperaturas un poco normales para la época, un fin de semana con bastante frío, y ahora vamos a tener una semana en donde las temperaturas van a ir ascendiendo. ¿Por qué? Porque el viento va a empezar a cambiar, ya lo está haciendo, hacia el sector norte, y se va a mantener durante varios días, y eso por supuesto que va a permitir el incremento de las temperaturas cercanas casi a los 20 grados para los próximos días, con cielo poco nuboso y con este aire cálido que empieza a tomar temperatura, sobre todo en la franja central de Argentina y las provincias del norte, en donde las temperaturas también van a incrementarse. Así que va a ser una semana en donde nos va a dar una tregua a tanto frío, sobre todo, como te digo, en esas regiones, ¿no? En la franja central, en las provincias del norte, vamos a tener temperaturas algo agradables y bastante atípicas para esta época de julio, ¿no? Que estamos transitando, en donde el frío se hace presente, pero bueno, nos va a dar un pequeño respiro a lo largo de los próximos días. Uh-huh. Esto también, por supuesto, que el aire del sector norte, el viento del sector norte, que se sostiene durante varios días, también va a empezar a aportar humedad, y esa humedad se convierte también en lluvias, ¿no? Que se van a dar en la segunda parte de la semana, se van a empezar a activar lluvias a medida que, bueno, transcurran los días y tengamos precipitaciones, sobre todo en la zona núcleo de la provincia de Buenos Aires, vamos a tener algunas precipitaciones entre jueves y viernes. Así que ese es el panorama de la semana, como te digo, una pequeña tregua a tanto frío, ¿no?
0: Sí, eso viene bien. Vayamos al tema de El Niño. Sí. Primero, ¿qué es?
1: Bueno, El Niño es un fenómeno que se desarrolla, sobre todo, la Organización Meteorológica Mundial lo describe en tres etapas: una fase neutral, que es la que transitamos en esta época, una fase que es El Niño, que es lo que el periodo que puede llegar a venir. Esto tiene que ver con el calentamiento de las aguas en el Océano Pacífico, en la zona de Perú y Ecuador. Ahí es el momento, es como si fuese el termómetro que marca la fase, ¿no? La fase niño o niña. Si esas aguas tienen temperaturas por encima de lo normal, bueno, vamos a entrar en una etapa de niño. ¿Qué significa niño? Bueno, en nuestra región, en la Argentina, jornadas o temperaturas que empiezan a ser mucho más elevadas de lo normal, y además la posibilidad de lluvias que pueden ser fuertes, causando fenómenos como inundaciones, como ya conocemos nosotros en Argentina. En este caso, las precipitaciones y estos periodos de lluvia fuerte pueden darse en el litoral, en la zona núcleo de nuestro país. Por eso también la preocupación, ¿no?, por parte de todos quienes están en las zonas productivas y por supuesto en las ciudades, ¿no?, porque las lluvias pueden ser intensas y pueden generar inundaciones. Y todo lo contrario pasa con la niña, ¿no? Cuando esas aguas del Océano Pacífico, allí en Ecuatorial, bajan por debajo de los niveles normales, empezamos a entrar en una etapa de niña, fenómeno de niña, en donde hay sequía, hay temperaturas mucho más bajas, que hemos transitado sequías. Tuvimos años pasados una sequía histórica en la Argentina. Bueno, sí, ese fenómeno fue el de la niña. Y ahora se estima, se pronostica que en los próximos meses, pasando el invierno hacia la primavera-verano de este hemisferio, el fenómeno de la niña sea o esté presente, son fenómenos que se pueden quedar entre uno, dos años, dos años y medio, de acuerdo a al pronóstico.
0: Estamos
1: ¿no?
0: hablando con Sebastián Pagliarino, meteorólogo. Sebastián, el fenómeno del Niño, ¿ya llegó o cuándo llega y hasta cuándo aproximadamente se queda?
1: Bueno, se estima que pasando el invierno, allí por agosto, septiembre, comencemos a entrar en esta etapa de Niño. Y como te digo, puede quedarse, eso después habría que ir monitoreando, pero puede quedarse al menos un año o dos años, de acuerdo al periodo que puede transitar este fenómeno, trayendo estas consecuencias, ¿no? De lluvias intensas, cortas, pero intensas, bueno, este periodo de mucha más humedad y muchas más temperaturas. Así que es muy probable que en nuestra primavera-verano el fenómeno del Niño ya empiece a estar presente en nuestra región, ¿no?
0: Bien, ver esto a través de la ciencia antes de que suceda, estimo que hace que los lugares que se puedan ver afectados puedan trabajar en desagotar lo que haya que desagotar, en arreglar lo que haya que arreglar, ¿no? Como para totalmente sufrir las menores consecuencias posibles.
1: Totalmente, totalmente es así. Es importante comenzar. Esto ya se viene analizando hace varios meses atrás. Es importante comenzar con los trabajos y comenzar a ver las situaciones que pueden darse en diferentes ciudades. De las más afectadas, como te digo, puede ser el litoral argentino, la provincia de Buenos Aires, como para, bueno, que no sean tan graves las consecuencias. También se está monitoreando en dónde, qué impacto o cuán importante va a ser este fenómeno en los próximos meses. Se estima que va a ser mayor va a tener un mayor efecto que niños anteriores, ¿no? Nos remontamos a la década del 90, en donde el fenómeno del Niño fue bastante intenso y generó inundaciones en todo el litoral, con lluvias fuertes. Bueno, se estima que este próximo Niño que está por venir en el periodo 26-27 tenga las mismas características, ¿no? De intenso y fuerte. Así que, bueno, será cuestión de ir monitoreando e ir haciendo los trabajos necesarios para mitigar un poco el impacto que pueda llegar a tener en nuestra región, ¿no?
0: Bien. Sebastián, muchísimas gracias por este ratito de charla.
1: Por favor, un placer.
0: Un abrazo. Beso. Era Sebastián Pagliarino, meteorólogo.
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2: 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Chaco. Campo del Cielo es un área de 1.350 kilómetros cuadrados donde hace 4.000 años cayó una lluvia de meteoritos. Está justo en el límite con Santiago del Estero, a 15 kilómetros de la localidad de Gancedo. El científico norteamericano William Cassidy, que investigó la zona a finales de los 60 con apoyo de la NASA, fue quien descubrió el meteorito El Chaco, de unas 28 toneladas, el tercero más grande del mundo. en cada provincia argentina. 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

0: Menos de 3 minutos para las noticias de las 18:30 y el aire es todo, pero todo del señor Eladio Arregui.
1: Bueno, hoy en el último día en Kansas de la selección argentina, pasado mañana a 4 de la tarde, una transmisión que empieza a las 10 de la mañana aquí en Radio Nacional. Entonces,
0: no hay noticias, 18:30, yo me olvidé, hable tranquilo, hombre.
1: ¿Hay noticias o no?
0: No, perfecto. Yo me confundí, gracias Pepe Indiano por mantenerme al tanto de la situación.
1: Lionel Messi posteó una foto porque dice, el último en Kansas, gracias por todo, y estaban, hay una foto donde están 8 futbolistas, sobre bicicletas fijas, pedaleando y riéndose, bueno, departiendo ese momento, entre ellos Lisandro Martínez, De Paul, Messi y Lo Celso, y atrás el Cuti Romero, Molina, Paredes, y hay uno que tapa a Messi, que no alcanzo a divisar quién puede ser el que está detrás de Messi. Todos los futbolistas que nombré son todos titulares, sí. Así que pueden ser titulares pasado mañana ante Inglaterra. Hoy se desarrolló el último asado también en Kansas, un lugar que la selección albergó y que la pasó muy, pero muy bien, porque es una ciudad muy, pero muy tranquila. Allí tuvo su búnker, su lugar de entrenamiento a la selección argentina, donde fue y vino, y donde estuvo la mayoría de este mes, más de un mes que lleva allí en Kansas, teniendo en cuenta que el Mundial se cumplió un mes desde que comenzó el pasado día sábado.
0: ¿Cómo pasó? Viste que era ya la radio del Mundial, la radio de y ya viene el Mundial, y ya está pasando el Mundial, impresionante.
1: Sí, claro, lógicamente, es la última semana, es decir que ya la semana próxima...
0: El domingo termina.
1: Exactamente, el próximo lunes estaremos hablando del campeón, no digamos nada para...
0: El campeón.
1: Del campeón, exactamente. El próximo lunes estaremos hablando del campeón, que llega el campeón a tal lugar, que hay festejos, bla,
0: que
1: bla.
0: Que no,
1: bla,
0: que lo reciben.
1: Que lo reciben, qué sé yo, que la llegó, bla, bla, bla, bla, bla. Dentro de una semana, recordamos, ¿cómo sigue esto? Mañana la primera semifinal, que se va a jugar a las 4 de la tarde, van a estar en Dallas, también con ambiente climatizado, Francia-España.
0: ¿Favorito?
1: Un partidazo. Y a mí me parece levemente en las casas de apuestas es favorito Francia. Francia tiene mucho gol, tiene una delantera tremenda con 4 fantásticos, como le llaman. Mbappé, Dembélé, el futbolista Doué o Barcola, y a esto se le agrega Olise por el medio.
0: Todo,
1: ¿no?
0: Con E.
1: Sí, todo con E.
0: Con E.
1: Bueno, ahí está Francia. Bueno,
0: el inspector Toto no juega.
1: No. Y por el lado de España está el tema de que es una selección que tiene un muy buen funcionamiento, pero que este Mundial no ha brillado. Ha ganado, pero no ha brillado. Y los últimos 2 partidos para llegar a la semifinal, o tanto octavos como cuartos, los ganó sobre la hora con un futbolista que entró desde el banco. Me refiero a Merino, el futbolista español que actúa en el Arsenal de Inglaterra. Así que bueno, mañana ya tendremos el primer ganador. Estamos aguardando todavía, no lo tengo yo, no salió en ningún lado. Es el árbitro.
0: Todavía no está el árbitro.
1: No está el árbitro. Eso es lo que me llama la atención. Todavía no designaron el árbitro para la gran semifinal entre Argentina e Inglaterra. Aparentemente no encuentran a nadie que quiera dirigirlo.
0: Bueno, que lo busquen por LinkedIn, como claro, hicieron con el arquero.
1: Así que bueno, en ese aspecto todavía no está el árbitro. Sí, mañana lo va a dirigir un salvadoreño, petizón, pocas pulgas, el partido entre Francia y España. Espero que le vaya bien a este árbitro de la CONCACAF. Así que bueno, y decía, mañana la primera semifinal, el miércoles Argentina-Inglaterra a las 4 de la tarde, desde las 10, la transmisión de Nacional aquí, con la previa y todo lo que ya hemos comentado. El sábado, los perdedores, y el domingo, la gran final del certamen.
0: Bien.
1: El sábado a las 18, los perdedores, por el tercer puesto, y la gran final del certamen será el próximo día domingo a las 4 de la tarde.
0: ¿El del sábado también es a las 4?
1: No, a las 18.
0: 18, un poquito más tarde. Bien, bueno, que gane el mejor...
1: El horario del sábado tratamos de no acordarnos porque esperemos que...
0: Que saltemos del miércoles al domingo directamente.
1: Exactamente. ¿Ah? Usted lo dijo. Sí. Así que bueno,
0: se quedan todos porque después del panorama de noticias a las 19 horas llega el programa del señor Eladio Arregui.
1: Sí, sí, sí.
0: Se queda.
1: Estamos con Pasión Nacional, segundo tiempo a partir de las 7 de la tarde, con más repercusiones de la Copa del Mundo, con todos los detalles y además con todo lo que está ocurriendo en el fútbol argentino, porque más allá del Mundial, el fútbol argentino está volviendo de a poco.
0: De a poquito.
1: Así que bueno, ya la próxima semana, ya esta semana ya vuelve ya, el fútbol. Sí. Ya volvió ayer con partidos de la Copa Argentina, un partido de la Copa Argentina. Esta semana juegan por la Copa Argentina tanto Boca, Racing, San Lorenzo y River, sus respectivos partidos. Así que ya empieza el fútbol local, pero es grande el cimbronazo del Mundial.
0: Sí.
1: A volver a...
0: Y bueno.
1: ¿Qué va a ser? Y bueno.
0: Es lo que hay. Gracias, Eladio Regui. Me quedo un segundo acá antes de ir para allá, Pepín, porque tengo novedades en cuanto al tránsito y te quiero contar que se produjo un incidente vial en la Panamericana, ramal Campana, kilómetro 47, mano hacia Capital. Hay heridos, el carril lento está obstruido, ¿sí? Por otro lado, siniestro también de tres vehículos en la autopista 25 de Mayo, sentido a Liniers Ezeiza, altura Biel. El carril derecho está restringido. Cuentan que el tránsito en Avellaneda es fatal, ¿sí? En provincia de Buenos Aires, sur de la provincia de Buenos Aires. Se están realizando obras en Belgrano y Maipú y solo están habilitados los carriles de colectivos. Bueno, la fila estaría llegando hasta Constitución, sí, colapsa la autopista 9 de Julio Sur. Vamos y volvemos.
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0: ya sobre el cierre del programa, 6:30 casi 35 minutos, este segundo round del programa de Hernán Mundo, que le mandamos beso. Vamos a irnos a Bariloche. Nos vamos a Bariloche con mi tocaya, a pasarla lindo. Allí está Carlita Chiarandini. Hola, Carly, ¿cómo va?
1: ¿Cómo andás? ¿Todo bien?
2: Qué gusto
1: bien.
2: Escucharte.
0: Lo mismo. De Carla a Carla, pero qué placer, mi amor.
1: Totalmente.
0: ¿Cómo está el clima allá? Acá yo digo que tengo un montón de frío porque hay 7 grados 4 décimas de térmica, pero claro, acá, allá.
1: Bueno, te cuento, acá tenemos 8 grados de sensación térmica, tenemos 3. Bueno, te diría que 7 más que nada, 7 de temperatura en este momento, con una semana que se viene con lluvia, dicen con nieve, digo dicen porque bueno, viste que el tema de la nieve viene un poco retrasado, si bien nevó en los últimos, a ver, días atrás en las cumbres, y bueno, eso hizo que pueda tener un poco más de nieve justamente en los cerros, ¿no? Que tanto uh-huh. se necesita para activar. Estamos esperando, digamos, la más cantidad de nieve. Pero bueno, la realidad es que estamos con mucho turismo. Este fin de semana largo que pasó, tuvimos casi un 73% de ocupación. Sí, mucho turismo brasilero, por donde vaya se escucha, bueno, nada, el portugués por todos lados. Que incluso a veces cuando estábamos haciendo

0: para ir de un lado a otro, entonces ahí ya lo empezás a ver en el supermercado, bueno, en la diaria se nota, incluso bueno, en las calles, a la tarde, los fines de semana, ya mucha gente, este fin de semana mucha gente entrando a Bariloche, y más allá de todas estas detalles, ¿no? Que te digo, de la nieve, mucha gente elige nuevamente el destino, así que bien, y bueno, a ver, mucha gente se queda en Bariloche, después hacen un día, se van un día al Bolsón, que también tenés un gran centro de esquí, sí, es maravilloso, también tiene sus cosas para mostrar, y después también tenés enfrente o a una hora y media, dos horas en realidad, dependiendo de la cantidad de autos, también tenés el otro cerro, el Bayo, entonces Villa Langostura, ¿no? Neuquén, o sea que hay un montón de, a ver, de opciones, ¿no?
1: Claro.
0: Para cuando uno viene acá, y yo creo que por ese lado también la gente elige Bariloche, porque además tenés de todo para hacer, de todo, desde caminar, todo, desde disfrutar de la naturaleza, tomar
1: comer rico, mate.
0: Claro, tomar un mate mirando el lago, hermoso, la gastronomía, tal hermoso, cual, tal cual.
1: Carlita, ¿se sigue usando Bariloche para los viajes de egresados en quinto año o eso ya fue?
0: No, estamos a full de los viajes de egresados y de los re-egresados también. ¡Apa! Porque viste que ahora está moda.
1: Sí, leí el otro día eso, a los 25 sí, años que egresaste, boda de plata, y qué buena excusa.
0: Es muy bueno, sí, sí, la gente está muy feliz. El otro día me encontré con unos que también venían a festejar sus 40 años de regresados. Una modalidad muy muy linda, ¿no? Ya vienen con otra perspectiva, pero yendo a los adolescentes, son los que mueven también, y a ellos también tenemos que agradecerles que la economía sigue moviéndose, y esto es hasta enero. Imagínate que los viajes están en enero, febrero también están acá.
1: Sí.
0: Así que hay mucha movida todavía de viajes de egresados.
1: Sí, ¿y se portan bien los chicos o...?
0: ¿Sabes qué? Eso es lo que hablaba el otro día. ¿Te acordás que quizás años atrás, no quiero decir en mis épocas o cuando yo también
1: era chica?
0: Claro. No quiero decir eso. Pero bueno, en realidad era es así, o cuando yo era un poco más chica, que se veían, viste, que hacían desastres.
1: Sí, rompían hoteles a veces, sí.
0: Claro. ¿Sabes qué? Y ahora ni un video se ha filtrado de eso, o ni siquiera se escucha nada de eso.
1: Qué bueno.
0: La verdad,
1: qué bueno.
0: Es una muy buena, y el otro día hablábamos de ese tema, porque no se ve tanto, por lo menos, y mira que nosotros estamos acá moviéndonos en general en la ciudad, con los medios, todo, no hay mucha movida de esa, así qué que bueno, por un lado mejor, bueno, porque se ve que se cuida más todo.
1: Eso es buenísimo. Estamos hablando con Carlita Chiarandini, que está allí en Bariloche, y quiero saber cómo viven en esa ciudad los partidos de Argentina, la previa, el partido y el post, el festejo.
0: Bueno, mirá, acá la previa se vive casi a ver, una hora y media antes del partido, porque bueno, justamente al estar en este movimiento de temporada de invierno, la gente por lo general que elige Bariloche viene al cerro, entonces bueno, el cerro cierra a las 4 y dependiendo del partido, por ejemplo, te pongo como ejemplo el otro día, ¿no? Que el partido fue a las 10 de la noche, la gente empezó la previa más tarde, pues bajó del cerro,
1: claro,
0: se fueron a los hoteles, y en general empieza así. Después, por ejemplo, al mediodía también empieza una hora y media antes, porque la gente en general está trabajando, pues mucha gente sigue la cotidianidad, digamos, ¿no? Pero bueno, ahora con
1: claro,
0: el turismo,
1: sí,
0: vamos a ver ahora este miércoles, porque bueno, va a haber mucha gente igual al mediodía, y se vive en el centro cívico. Por lo general ponen pantallas, que la cábala está intacta, porque el otro día hacía un frío bárbaro, lluvia, todo.
1: Pero hay que estar ahí.
0: Y la
1: ahí,
0: gente fue igual.
1: Claro,
0: sí, la gente fue igual, claro. Y si no, se vive en los bares, en las cervecerías, ahí hay mucha movida, ponen pantalla, así se ve el partido, y bueno, y el post es un obligado hasta ahora, y vamos a seguir la cábala, es ir al centro cívico, y bueno, ahí

0: televisores, y lo que hacen, ellos andan con las ovejas, las llamas, o en los quehaceres de la casa, siempre están con la radio. Y Radio Nacional para mí fue algo muy significativo, por eso le puse en el video que hicimos con los chicos. Y ellos son muy apasionados del fútbol, son también apasionados por la radio, y al igual que los mayores, y es la forma de muchas familias, de muchas personas, de vivir el Mundial.
1: El presidente Javier Milei se reunió con legisladores de La Libertad Avanza, nos informa Liliana Arias.
2: Para explicar los alcances del proyecto de ley de reforma de la Carta Orgánica del Banco Central, el presidente Javier Milei citó a senadores y diputados libertarios en Casa Rosada. Según pudimos relevar al finalizar el encuentro, el jefe de Estado explicó la fundamentación y relevancia de la reforma, ya que su intención es fundamentalmente que el Banco Central vuelva a tener la misión de preservar el valor de la moneda. Fue el senador Pablo Servi quien aseguró que el proyecto va en línea con la política económica que impulsa el presidente y agregó:
3: generar una economía que vaya adelante, que se pueda sostener el equilibrio fiscal, que creo que es algo que los argentinos hemos visto como muy importante, contener la inflación. Así que creo que va con todo eso en línea con que podamos tener una Argentina próspera nuevamente.
2: A su turno, el senador libertario Agustín Monteverde no descartó que la reforma de la Carta Orgánica del Banco Central sea aprobada por el Congreso antes que el presupuesto 2027 y sostuvo que la iniciativa evita que le roben a los argentinos.
4: Un proyecto para evitar que le roben a los argentinos, eso, que le roben sin que se den cuenta, porque les recuerdo que mediante la emisión lo que se hizo fue robar a los argentinos con inflación. Mientras el Banco Central emitía destajo, nadie se daba cuenta, ¿no?, que había más billetes circulando, ¿no es cierto?
5: Julio De Vido fue condenado por el caso Skanska.
1: El Tribunal Oral Federal 4 condenó al exministro de Planificación Federal a 5 años de prisión.
5: La sentencia los vinculó con irregularidades en la ampliación de gasoductos adjudicada a la firma sueca.
1: La misma pena recibió el exsecretario de Obras Públicas de la Nación, José López.
5: En tanto, resultaron absueltos 17 imputados después de que el Ministerio Público desistió de acusarlos al considerar que no fue acreditada su responsabilidad en los hechos.
1: Identificaron al presunto asesino del joven baleado en Córdoba.
5: El crimen se perpetró durante los festejos por la clasificación de la selección.
1: Desde Radio Nacional Córdoba informa Gustavo Seriani.
6: Alexis Guevara es el joven identificado e imputado por el homicidio de Matías Ochonga en San Francisco durante los festejos por el triunfo de la selección. La Fiscalía de Feria ordenó su detención por homicidio agravado por el uso de arma de fuego, por lo que efectivos de la Departamental San Justo de la Policía de Córdoba allanaron viviendas en barrios de San Francisco y Frontera, una ciudad de Santa Fe. Ambas localidades son colindantes y forman parte de un mismo conglomerado urbano continuo. El ministro de Seguridad de la provincia, Juan Pablo Quinteros, aseguró que el homicidio responde a un ajuste de cuentas ligado a disputas territoriales. Tanto Guevara como Ochonga tienen antecedentes penales.
5: Mañana se conocerá el índice de inflación de junio.
1: El INDEC también difundirá la valorización mensual de la canasta básica alimentaria y de la canasta básica total.
5: Según analistas de mercado, la inflación de junio se habría ubicado por debajo o en torno del 2%, en línea con el 1,8% que informó la semana pasada la Oficina de Estadísticas porteña.
1: De confirmarse, esta proyección será la tercera baja consecutiva del índice de precios al consumidor tras el 2,6% de abril y el 2,1% de mayo pasado.
5: Comienzan las vacaciones de invierno en 14 provincias.
1: Se trata de Catamarca, Chubut, Corrientes, Formosa, Jujuy, La Pampa, La Rioja, Misiones y Tucumán.
5: También entran en vacaciones Neuquén, Río Negro, Salta, Santa Cruz y Tierra del Fuego, que finalizarán el receso el 24 de julio.
1: Informa Alejandra Bejarano desde Radio Nacional Jujuy.
7: Con el acople del fin de semana largo, arrancó oficialmente este lunes 3 al 24 las vacaciones de invierno en Jujuy para los niveles primario, secundario, terciario y universitario. Los alumnos y docentes regresarán a las escuelas el próximo lunes 27 de julio para completar el ciclo lectivo 2026. A raíz de este cronograma, el Ministerio de Educación informó que se modifican los horarios de atención al público por la mañana de 9 a 12:30 y por la tarde de 13 a 16:30 durante las próximas 2 semanas.
5: Desde La Rioja informa Carlos Vega.
8: La provincia de La Rioja inicia desde este lunes 13 de julio hasta el viernes 24 el receso invernal, por lo que el descanso se dará en las escuelas en

0: instituciones educativas de todos los niveles y además en la administración pública provincial. Las actividades escolares y laborales se retomarán el lunes 27 de julio.
1: Y Daniel Luchelli amplía la información desde Santa Rosa, La Pampa.
2: El lunes 13 de julio comenzaron oficialmente las vacaciones de invierno.

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Hola, hola, hola, hola, pero ¿cómo les va? Qué gusto saludarlos. Qué lunes, ¿eh? Qué lunes tan especial el que estamos viviendo en este lunes 13 de julio del año 2026. A horas nada más de la semifinal que va a jugar nuestra selección argentina defendiendo su título de campeón del mundo. Una semifinal, segunda semifinal consecutiva que va a jugar nuestra selección. Segunda semifinal consecutiva que va a jugar este plantel de futbolistas notables que tiene el fútbol argentino, encabezado por su capitán Lionel Messi, y que enfrentará nada menos ni nada más que a la selección de Inglaterra, después de lo acontecido el último sábado, donde Argentina derrotó a Suiza en otro partido infartante, y además el gran triunfo inglés, que se lo dio vuelta al equipo de Noruega por 2-1. Bueno, hoy la selección argentina se entrenó en Kansas y ya está viajando rumbo a Atlanta. Fue el último día en Kansas, después de más de un mes allí en ese lugar, y esperando lo que será el gran partido el miércoles desde las 4 de la tarde en Atlanta, escenario donde Argentina ya jugó contra Egipto, lógicamente. Pero más allá de eso, también hay que manifestar que no sabemos si va a haber cambios en el equipo argentino o no. Y ya le quiero preguntar a los oyentes, ¿no? Al 11-38-70-74-85. ¿Hay que hacer modificaciones el miércoles? ¿O hay que premiar a los futbolistas que nos trajeron hasta acá y que inclusive fueron campeones del mundo? Porque la mayoría de la gente que seguramente va a opinar, y ya le voy a preguntar al Negro Romero que está en Córdoba, va a opinar que hay que mover el medio campo, hay que hacer un retoque en el medio campo porque ahí está el problema. Y quizás la mayoría tenga razón, tengamos todos razón, porque yo también opino lo mismo que ustedes. Pero ¿es este el momento de hacer cambios en este partido? Teniendo en cuenta que si vos necesitas motivación, si necesitas dejar todo, es en una semifinal de la Copa del Mundo, en un mundial ya, por empezar. En una semifinal, con más razón, porque si pasás, ya estás jugando la final. Y como si esto fuera poco, en la semifinal es el rival de uno de los rivales más grandes de la historia del fútbol mundial para Argentina. Y me atrevo a decir que hay más rivalidad con Inglaterra que con Brasil.

0: Le podemos preguntar a la gente, ¿para ustedes es más rival, para nosotros es más rival Inglaterra que Brasil? ¿Y te gusta más ganarle a Inglaterra que ganarle a Brasil? Bueno, 11-38-70-74-85. Vamos a hablar de lo deportivo, vamos a dejar de lado todo lo otro. Lo otro no lo vamos a tocar porque me parece que no corresponde, porque si no desviamos el centro de atención que es un partido de fútbol. Después que los chicaleen los ingleses, que hablen los mexicanos, que estén llorando los españoles, me importa una docena de rabanitos. Pero lo que me importa a mí es que hablemos un poquito de lo que significa jugar contra Inglaterra esta semifinal, que para mí es el partido que Argentina, que un hincha futbolero de cualquier naturaleza quiere ganar. No sé si le queremos ganar siempre a Brasil, ¿eh? Siempre le queremos ganar a Brasil también. Pero si tenemos que elegir entre ganarle a Brasil y ganarle a Inglaterra, yo me quedo con ganarle a Inglaterra, ¿eh? Por algo venimos hablando hace 40 años de los dos goles de Maradona y el gol con la mano y el gol del siglo y bla, bla, bla, bla, bla, bla, todo lo que se ha hablado de ese emblemático partido. Así que vayan pensando, ¿eh? Vayan sumándose. 11-38-70-74-85. Está el Chelo Marín en los controles, se nos pone en el aire. Está el Chelo Díaz allí en control central junto con Charlie Simbile, con Claudio Canullán, Hernán Abella, todo el equipo, aquí en la producción Pato y Patricia. Así que bueno, todo el mundo ya escuchándonos, 11-38-70-74-85, en un día con un frío de la tamadre acá. La verdad que un frío tremendo en Buenos Aires, ni quiero pensar cómo estará la docta. Hola, hola, hola, negro querido, José Luis Romero en Córdoba te saluda desde acá, Eladio Arregui. Abrazo grande.
1: Qué jugador, qué crack, Eladio Arregui. ¿Cómo te va, querido? Fuerte abrazo a la distancia.
0: Tomate algo, tomate un cortado chiquito que te lo puedo pagar. Más de eso no, ¿eh?
1: ¡Vamos! Muy bien.
0: Después te lo puedo pagar en tres cuotas.
1: Sí. Lindo para tomarse una grapa, esa ha sido un solo trago.
0: Esas grapas, papi.
1: No se cuenta que te traigo una Juanita.
0: Esas grapas, esos licores de tantos hermanos.
1: Sí, está frío el audio. Viste, se ha levantado viento. Ya el servicio meteorológico nos había alertado de temprano. No sé la sensación térmica, porque con el viento por ahí se modifica. 14 grados a esta hora, 57% de humedad, pero es el viento el que incide mucho, que no parecen 14 grados, parece mucho menos. Así que está fresquito, ¿eh? Está fresco.
0: Sí, fresco. Bueno, acá mucho más frío que allá. Tenemos en este momento, acá te digo enseguida, bueno, una temperatura muy, pero muy baja en la ciudad de Buenos Aires. Ha sido, todo el día hemos tenido aquí temperatura muy, pero muy baja. 9 grados una décima y 7 grados 4 la sensación térmica. Es decir que, y bajando, ¿no? Y la humedad bastante alta, casi el 80% en este momento en la ciudad de Buenos Aires. Bueno, estos son datos de las 6 de la tarde, estamos aguardando los datos nuevos. Así que aguardaremos a ver si aparecen los datos nuevos en un ratito nada más. Bueno, ¿qué opinas de las preguntas? En primer lugar, no sé si vale la pena hacer una referencia del partido con Suiza, ¿viste? Si bien hace 48 horas que se jugó, parece que hiciera 3 meses ya el partido. Porque no nos da tiempo ni a festejar, que ya tenemos que pensar en el partido que se viene. Lo único que quiero decir con respecto a los partidos que se jugaron el sábado, ¿cómo? Ahí está la diferencia del deportista argentino al deportista de élite de otros lados. Haaland, que es Haaland y Haaland, se fue en el entretiempo del partido del suplementario, jugando un pasaje a una semifinal con su selección noruega ante Inglaterra, porque no sé si estaba cansado, lesionado, una molestia. Maradona jugó con el tobillo hecho una palangana. Y vos te vas a ir, viste, como ese es el deportista argentino. Por eso la selección argentina merece llegar a la final de esta Copa del Mundo. Por todo lo que entrega, por todo lo que da. Y porque además es el mejor grupo humano de los cuatro que llegaron a la final del Mundial. Para mí, no sé, bueno, después los partidos hay que jugarlos, ¿no? Lógicamente. Pero por lo menos por todo lo que nos da y por todo lo que hacen y todo, ¿eh?
1: Sí, justamente hoy en la radio aquí en Córdoba me decía Murúa, ¿cómo se va a ir? Dice, no te podés ir, jala. Lo mismo Courtois, que se dio un tironcito. A ver, te sumo también, bueno, el tobillo de Maradona, digo, hechos así que nos han quedado grabados, ¿no? El Tata Brown, ¿te
0: acuerdas? Claro, Tata Brown. Justo me ganaste de mano, iba a decir el Tata Brown, claro.
1: Claro, porque con el hombro sacado se hizo un agujero en la camiseta, sí. Y metió el dedo. No, nosotros, y no es porque seamos los argentinos picantes, pero, viste, es tan pasional, es tan visceral. Miércoles que nos van a sacar.
0: Pero eso, pero además el argentino en sí, eso lo hace en una semifinal de una Copa del Mundo, en un cuartos de final, o lo hace en el campito jugando por la vuelta o por una gaseosa y un pancho, para no decir una marca comercial. Es decir, vos no te vas a entregar, más si no tenés el suplente jugando en el campito, vas a seguir jugando, ¿no? Como había dejado el equipo con uno menos. ¿Está loco vos? Y a lo mejor después no se levanta por 3 días, pero el partido lo termina.
1: Claro, y si te saca el técnico, lo enfoca a la cámara, lo insulta, ¿sabes qué? A la madre, al abuelo, claro.
0: Todo el árbol genealógico.
1: No, sí, anda que te saque. No quiere salir ni a palo. No, y bueno, viste, qué sé yo. Sí, eso también es el audio, porque si no caemos en lo de siempre, ¿no? Y que ha sido una constante en este Mundial. Hablamos que Argentina debe mejorar en la previa. Y después, post partido, más allá del triunfo heroico, apoteótico, también decimos, che, el próximo tenemos que mejorar, porque así no vamos a ir, no hay muy, muy lejos. Y bueno, ya hemos llegado a la semifinal. Y yo no sé si va a cambiar mucho ya a esta altura. Me parece que tenemos depositada la confianza en las individualidades, que un día se destape el Dibu Martínez, que lo vi los otros días, que estuvo con una actitud y un carácter mejor. Qué sé yo, que se destapen los 9, que empieza a convertir Julián Álvarez, Lautaro Martínez, que ya no tengamos que depender solamente de Messi, y después ese valor agregado, ese plus, que es el amor, qué sé yo, la pasión, la entrega ante la adversidad, que de pronto, viste, por ahí vemos a los otros y no lo notamos que sean así. No, nosotros es un mundo, si ganamos, si perdemos, el técnico campeón del mundo, y si lo tenemos que insultar porque no mete cambios, y lo cuestionamos, y bueno, somos así, ¿qué le va a hacer? Por eso, todo el mundo ve a Argentina, qué bárbaro, qué fenómeno, qué Argentina con el fútbol.
0: Exacto, sí, sin ninguna duda. Bueno, vamos a guardar, a ver los oyentes, aquí dice, buenas noches, siempre los escucho, grande... Eladio Negro, Gustavo de Santa Fe, gracias Gustavo. Hola gente, acá está enojado, me parece. No coincido en nada con lo que dice Leonel Scaloni sobre que es solo un partido de fútbol. Bueno, gracias por tu comentario. José Timoteo del Pozo del Tigre, Formosa, él sostiene otras cosas acá. Pero bueno, insisto, para mí es un partido de fútbol, si no mezclamos todo y no se puede. No se puede porque perdés porque si vos mezclás todo, corres el riesgo que entras a la cancha totalmente acelerado y perdés la noción que es un partido de fútbol, lo querés jugar como una guerra, te terminan expulsando y perdés el partido. Entonces no, para mí no es así. Marcelo de Junín me manda un mensaje de audio, escribí, vago. También me manda otro mensaje de audio acá otro oyente, Javier, no lo puedo escuchar. Buenas noches, amigos de Radio Nacional, soy Daniel y a mí me parece que tendría que salir de Paul, está abajo, y nada más tocaría, dejaría Paredes si quisiera saber algo de River. Saludos a todos los conocidos, abrazos. Ya de River ya va a salir Agustín Domper porque hoy se despidió de River Franco Armani, así que ya lo vamos a tener en el aire a Agustín Domper en minutos nada más. Hola Eladio, haría un cambio. Quizás en el medio y en la defensa. Te queremos mucho, Marcelo, Marcelo, Flavia y Piolín. Ah, perfecto, el perro Piolín, que ayer me mandó una foto el amigo Marcelo. Bien, saludo entonces para todos allí, gracias. Hola amigos, para mí que la selección tiene que poner uno más en la defensa y un cambio en el medio campo. Soy Carlitos de Santiago del Estero. Hola, buenas, Pasión Nacional. Están hablando mucho los ingleses por lo que estoy viendo en las redes. y eso se transforma en combustible para los futbolistas nuestros. Yo tengo 21 años, por primera vez voy a vivir en vivo en Argentina-Inglaterra, estoy re emocionado, esperando con ansias el partido, siempre que comparto unos mates con mi viejo le pregunto lo que fue ese partido del 86, y ya contándome él se me eriza la piel. Soy Gauna. Jesús Gauna de Florencia, la ciudad de Florencia en Santa Fe. Bueno, lo vas a poder vivir tranquilo y deseamos que tengas una buena primera vez con Argentina e Inglaterra. El equipo está bien, me encanta, dice aquí Tito Montero de Famaillá, Tucumán. Bien, Tito. Raúl de Entre Ríos. Hola, Eladio, vení, vamos a cazar martineta. Me manda una foto de una martineta. No, cero matar animales, guaves, lo que sea. Vos sabés que no me gusta. Hola, buenas noches, amigos de Radio Nacional. Yo les digo, vamos a jugar con España la final. Soy Víctor, el zapatero de Catamarca. Ojo que también hay gente que mata para comer, que es una cosa. Ahora, la casa deportiva no estoy de acuerdo para mí. Pero bueno, es una opinión simplemente. Argentina y España juegan por el tercer puesto. Daniel de Rosario. Los oyentes que se van comunicando. Hay que tocar el equipo el miércoles. Negro, ¿vos lo tocarías al equipo el miércoles?
1: Yo sí, creo que coincido, pero desde hace ya varios partidos. Yo creo que están cansados, están agotados. Y uno puede decir, sí, bueno, pero los otros también han jugado la misma cantidad de partidos. Y también los otros han llegado con jugadores lesionados, nosotros también, con jugadores que se fueron poniendo a punto a medida que se desarrollaba el torneo. Pero jugadores claves, particularmente donde más ponemos la lupa es en el medio y en el lateral por derecha. ¿Qué sé yo? ¿Se lesionó Tagliafico? Bueno, pero Medina anduvo bien. El tema es que a lo mejor decimos, bueno, va Molina, es el titular. Y no está bien. Bueno, pongámoslo a Montiel. Si Montiel también llegó ahí a duras penas.
0: Claro.
1: Y De Paul, que en los primeros partidos De Paul había jugado bien. Pero que ya se nota que está agotado. Yo creo,
0: También
1: creo
0: está agotado que Enzo Fernández, por lo que se
1: sí,
0: ve.
1: Sí, también. Sí, sí. Yo creo que el técnico no va a hacer grandes cambios. No. Y menos ahora. Si no lo hizo antes, menos ahora. Porque es cierto, yo también lo pondría a Simeone. Pero si me pongo en la lógica del técnico, es decir, no lo he probado nunca, de 4, de 8, de 7. Sí, va, corre, mete. Nos hace falta. No hace falta gente que corra, porque los otros son ágiles, son dinámicos, y si tenemos jugadores que le cuesta ya levantar las patas porque encima hemos tenido que jugar a alargue, y bueno, uno solo puede permitir que no corra, que es Messi, uno solo, pero ya tener dos o tres que no puedan, y ya es dar mucha ventaja, y es sufrir mucho. Pero no creo que haga cambios. Yo creo que salvo al último, cuando vea que ya no dan más, ni los De Paul, ni los Enzo Fernández, ni los McAllister, creo que recién ahí va a ser cambio. Pero yo creo que el técnico cree que estos partidos que hemos ganado de manera épica ha sido fruto de la experiencia, de la estirpe, del alma ganadora de los campeones en Qatar. Y yo creo que eso también influye.
0: Bien, Negro. Bueno, el miércoles la transmisión empieza a las 10 de la mañana. Primero con Martín Perazo, Minotti, Santiago Lucía, Rodrigo Ruiz. Luego Nicolás Álvarez, Santiago Lucía, Agustín Domper. Y a partir de las 2 de la tarde desde Estados Unidos, Moyo con Navarro Montoya y Seba Vera para Argentina e Inglaterra. Así que para vivir lo que será la mega transmisión el próximo día miércoles aquí en Radio Nacional. Hola, buenas tardes. El plantel debería ver el excelente documental El Partido, referido al famoso encuentro frente a Inglaterra de hace 40 años. Sería la mejor motivación para todo el equipo. Soy Facundo de Mendoza. Bien, Facundo, me parece bárbaro. Hola, Eladio, buenas tardes. Seguro que es solo un partido de fútbol, no más. Y es como vos decís, no hay que mezclar las cosas y los argentinos no deberíamos entrar en esa. También creo que De Paul debería descansar y darle lugar a otro. Podría ser Nico Paz. No, que gana, no se toca nada. Tito Monteros, Tucumán, Famaillá. Bien, Tito. Hola, muchachos. Roque Massat de Guadalupe Norte, Santa Fe. Para mí es un clásico, para mí es un clásico. Sería Brasil y después Uruguay. Con Inglaterra no se juega casi nunca. El futbolero quiere clásico siempre. 3-1 para Argentina el miércoles, dice acá el amigo de Santa Fe, del barrio Guadalupe. Martínez Curra, de Trevelin, Chubut. La usurpación inglesa se resolverá diplomáticamente. El partido en la cancha, 11 contra 11. En la cancha se ven los pingos. Abrazo, Eladio, gran programa. El Vasco Escurra de Trevelin, Chubut. Grande, Trevelin. Ahora lo digo cada rato porque lo digo bien. Ahí lo tenés a Regi. Ahí lo tenés. Bueno, ya vamos a seguir con Agustín Domper para saber las novedades de River y la despedida de Franco Armani. Muchachos, hay que reforzar el medio. Y un poco más la defensa, y patear, un poco más al arco. Yo tengo dos nietos que van a vivir el partido de Argentina-Inglaterra, uno de 19 y una de 12. Soy Jorge de Recreo Santa Fe. Aguante Colonia Argentina. Buenas noches, saludos para todo el equipo de la radio. Muy bueno el programa. Opino que debería hacer unos cambios en el medio. Hay jugadores que están agotados y otros de muy bajo nivel. Soy Javier de Centenario, Neuquén. Bueno, los oyentes están a full, y que piden cambios, negro querido.
1: Lo que pasa es que, mira, por ahí me piden alguna opinión, gente que no es del fútbol, bueno, como una tiene la etiqueta de periodista deportivo, y te preguntan, che, ¿qué te pareció lo que dijo Scaloni? Que es un partido más, que no debe ir más allá. Y digo, mira, políticamente, institucionalmente estuvo correcto, pero es inevitable que la gente, y no es por el partido del 86 y el partido del 98, es por lo de Malvinas.
0: Claro, lógico, sí.
1: Y bueno, es decir, tenemos que tratar, como ahora, tranquilo, mesurado. La procesión va por dentro. ¿Vos te pensás que Scaloni es ajeno a eso?
0: No.
1: Que los jugadores no tienen sentimiento, no saben lo que es.
0: No,
1: sentimiento en sí, también la canción, en todos los temas está Malvinas.
0: Exacto.
1: Y bueno.
0: Sí, pero hay que...
1: Hay
0: que bajar. Más que va a haber mucha gente mezclada en las tribunas, no en las cabeceras, pero sí en las plateas, los laterales van a haber gente mezclada, es decir que hay que bajarle el tono, que es un partido de fútbol, para que no ninguno cometa un desmán, un desliz, que después se puede arrepentir toda su vida, porque te puedes quedar preso en Estados Unidos y no sabes cuándo vas a volver de allá, ¿viste? Así que hay que tener cuidado, mucho cuidado, comportamiento, pensarlo dos veces, bancarse los goles si hacen los goles los otros, gritar los goles nuestros, no gritárselo en la cara a los otros, no tratar de generar violencia, tranquilo nomás, y después cuando termine el partido festejamos si nos toca, o buena suerte para festejar, y vamos a hacerlo como corresponde. Pero ahora me voy a hablar de River, porque hoy es una fecha muy importante, porque se va el arquero más exitoso de toda la historia de River, Franco Armani. Agustín Domper estuvo en el Monumental y aquí está con nosotros. Hola Agustín, bienvenido.
2: Hola, Eladio, ¿cómo andan? Abrazo grande para José Luis también allí en Córdoba. Sí, un lunes 13 de julio que será inolvidable, más que nada para el propio Armani, que estaba muy emocionado en su carta que escribió a puño y letra, y la leyó y la compartió con todos los presentes. Se quebró más de tres veces, evidentemente se quebró de la emoción, no la pudo terminar, después obviamente los aplausos de la gente, y esto que termine, que lo empuje un poquito el aliento para terminar de leer su carta. Después sí contestó algunas preguntas, ya estaba un poco más relajado, pero querés escuchar lo último que dijo Armani como jugador de River esta tarde en el Salón San Martín del Club Atlético River Plate.
0: Vamos.
3: Hoy realmente me estoy dando cuenta de todo. Hoy es cuando caigo. Porque uno estando acá en la institución, con la vorágine del día a día, de jugar, de partido, de viaje, la verdad uno no se da cuenta. Pero hoy que me toca irme, me estoy dando cuenta de las cosas que hice acá en el club, de lo que conseguí y lo que significa para el hincha. Entonces para mí es un orgullo muy grande, un orgullo muy grande. Y me nombraste al hincha, agradecido con el hincha. Desde el primer día que pisé el Monumental, el hincha estuvo ahí atrás siempre, estuvo alentándome en los momentos buenos y en los momentos malos. Si se ponen a pensar, prácticamente jugué la mayoría de los partidos, 8 años y medio, la mayoría de los partidos los jugué. Salvo que uno otro partido, rotación, bueno, estos 6 meses que pasaron no me tocó jugar por un tema de lesión, pero después jugué todos los partidos. Siempre quería estar en la cancha, siempre quería estar en la cancha, siempre quería competir, siempre quería dar lo mejor, y lo di, dejé todo. La verdad que dejé todo en la cancha, me voy con la tranquilidad que lo hice de corazón. Entonces al hincha agradecerle de por vida, lo voy a llevar siempre en mi corazón. Y bueno, acá tiene un hincha más. Voy a estar pendiente siempre de River, ahora desde Colombia. Así que bueno, agradecido a todos los hinchas de River.
2: Bueno, ahí estaba muy emocionado Eladio Armani. Se va a Colombia, como él lo dijo muy bien, y evidentemente cuando le preguntaron también el porqué de esta decisión, habló de que fue difícil, pero que lógicamente quiere retirarse en competencia. Él sabe que va a Colombia, en un lugar donde también fue ídolo, en Atlético Nacional, y va a atajar en los próximos 2 años.
0: Claro, sin ninguna duda. Sí, por supuesto, me parece que una decisión que él sabía que iba a ser suplente en estos 6 meses, y un ya grande de edad, arquero, y no jugás, perdés el timing y le va a costar mucho si quedaba hasta fin de año pudiendo irse, salvo que se retirase a fin de año para un partido de homenaje, seguís en River. Si vos querés seguir jugando, está bien que se haya ido ahora. Pero lo que quiero decir es que Armani firmó su contrato en River, Agustín, el 11 de enero de 2018. El 3 de enero lo habían anunciado como nueva incorporación. Hubo unos inconvenientes en ese momento con los avales que presentaba River y con Atlético Nacional. Finalmente se destrabó y firmó su contrato el 11 de enero de 2018. Y otro de los refuerzos de ese momento, de ese año inolvidable para River, fue Lucas Prato. Ambos futbolistas, entre los dos, porque Armani llegó a River por 4 millones de dólares y Prato por 14, es decir, entre los dos, 18 millones de dólares, le dieron a River la alegría más grande de toda su historia, más allá de la Copa Intercontinental que le ganó la Estigua de Bucarest y qué sé yo, pero la Copa Libertadores de América que ganó River ese año a Boca en Madrid, van a pasar muchísimos años, décadas, y se va a seguir hablando de ese momento donde Armani fue figura fundamental. Yo recuerdo en la transmisión que hicimos en la cancha de Boca, que se postergó el sábado y se terminó jugando un domingo.
2: Por la lluvia,
0: que no paraba más de llover, que era impresionante cómo llovía. En ese partido que siempre estuvo ganando Boca, porque la Copa Libertadores a final siempre la estuvo ganando Boca, salvo cuando hizo el gol Quintero. Cuando estaban 2-2, le tapa esa jugada, ese mano a mano increíble a Benedetto. Esa jugada significó la Copa Libertadores para River. Por eso digo que es el arquero más exitoso de toda la historia de River. Después, no sé si es el mejor. Yo amo a Dios,
2: claro,
0: Carrizo.
2: Bueno, hoy hablamos con colegas que cubren...
0: Bueno, por eso, ese es el tema. Hay que hacer la diferencia. El más exitoso, claro, sin ninguna duda, es Armani. Después me van a hablar de Amadeo, me van a hablar de Filiol, todo lo que vos quieras. Pero tanto Amadeo como Filiol no ganaron la Copa Libertadores con River.
2: Sí, tal cual. Bueno, hoy la respuesta que escuchamos de él, del propio Armani, cuando dice recién me caigo todo, es porque un colega le preguntaba si era consciente de que estaba en una mesa muy, muy chiquita de arquero de River tomando un café junto a Amadeo, porque el colega decía, hay hinchas de River de otra generación que le contaban a sus hijos y a sus nietos que lo vieron atajar a Amadeo. Hay otros hinchas un poco más jóvenes que le dijeron que lo vieron atajar en el arco de River al Pato Filiol. Y le decían, ¿vos sos consciente que ahora esta generación de hinchas de River le va a contar a sus hijos y a sus nietos que lo vieron atajar al Pulpo Armani?
0: Claro, exactamente. Sí, sin ninguna duda. Bueno, Agustín, un momento inolvidable para la gente de River, la partida de Armani. ¿Qué más tenés de River? El tema refuerzos, el River vuelve a jugar ya esta semana, porque estamos en una semana típica. Jugamos pasado mañana con Inglaterra, jugamos, dijo el Mosquito, y ya el viernes juega River por la Copa Argentina, ¿es así, no?
2: Sí. No trate de entenderla, el año disfrutala esta semana disfrutala. Sí, bueno, para cerrar lo de Armani, porque habló también muy bien de Beltrán, ¿no? Yo creo que Armani, que además este acto de hoy, Eladio, se inauguró con un video institucional donde un mini Armani, un niño de Armani con un video decía que era hincha de River. Exacto, así que imaginate vos la historia, por eso cuando pasen los años lo de Armani, después Amadeo también, obviamente el Pato, pero Armani con el niño que quería atajar en River como hincha, creo que él también desde ese lugar le deja el camino allanado a Beltrán, ¿eh? Porque hoy estaba todo el plantel de River, por ejemplo el Huevo Acuña, que podría haber estado jugando el Mundial, o Beltrán, si algún arquero se lesionaba, porque estuvo en la previa. Beltrán estaba muy alegre, muy de buen ánimo con esta despedida, porque yo creo que entre ellos, lo dijo Armani, ¿eh? Hubo una charla de arquero a arquero, y solo ellos dos, Eladio, saben lo que se dijeron, pero para mí Armani eligió su sucesor. Como no eligió a Conan Ledesma, que se tuvo que ir a Central, donde tuvo una buena relación con Armani, sí eligió, me parece, al pibe Beltrán como nuevo arquero de River.
0: Perfecto. ¿Algún otro?
2: De los refuerzos, lo nuevo a esta hora es lo de Mastantuono. River sigue insistiendo por el préstamo de Mastantuono. Hoy estaba Borré, estaba Lucas Beltrán, además de Santiago Beltrán, el arquero. Los refuerzos de River, los uruguayos también, Arambarri y Giovanni González, esperando por Otamendi, que está en la Copa del Mundo. A River le falta ese jugador ofensivo, ese creativo. Si no va lo de Thiago Almada, que se define cuando termina el Mundial, y está encaminado. Hoy lo vi a Pablo Longoria también, Eladio.
0: Ah, mirá vos, el amigo Pablito.
2: Estaba ahí con todo, obviamente, el cuerpo dirigencial. Y Pablo Longoria tiene por lo menos un preacuerdo con el Atlético Madrid para que venga Thiago Almada.
0: Dice que está todo arreglado. A mí me aseguraron que está todo arreglado con...
2: A mí también.
0: Pero lo único que falta es que no aparezca otro equipo que lo seduzca para jugar a Thiago Almada.
2: Y es que el otro día entró Thiago Almada, viste, por momentos.
0: Sí, claro.
2: Tuvo una pincelada que si llega a hacer un gol, por ejemplo, el miércoles, y con ese gol Argentina clasifica a la final.
0: Ya está.
2: Y la Premier lo van a buscar. Pero bueno, nadie sabe lo que puede pasar en los últimos dos partidos que le quedan a Argentina, sea la final o el tercer y cuarto puesto. Y el fin de semana se va a saber lo de Thiago Almada. El plan B es Mastantuono. Uh-huh. Un préstamo. Y lo de Angelito Correa todavía está a definirse. No hay buena onda con los mexicanos, dan muchas vueltas los dirigentes del Tigre de México, pero esta semana, Eladio, con el correr de los días, esperando por Thiago Almada, River si no acelerará por algún plan B. Es típico de Longoria dedicarlo de esta dirigencia a atacar dos, tres refuerzos al mismo tiempo. Viste que cuando en su momento trajo a Arambarri, también ofertó por el 5 de argentinos, y ahora está igual. Mientras espera a Thiago Almada, también negocia un préstamo de Mastantuono.
0: Bien, Agustín, te dejamos y vamos a escucharlo a Armani Benigno para cerrar tu informe. Te mandamos un abrazo y gracias.
2: Excelente, abrazo enorme.
0: Chao, Agustín Domper con River y Armani desde niño cuando dijo que él quería jugar en River en su despedida en este 13 de julio.
4: ¿Por qué anda con guantes?
5: Porque me gusta.
4: ¿Sos arquero?
5: Sí.
4: ¿Y cómo te llamas?
5: Franco.
4: ¿Franco cuánto?
5: Armani.
4: Franco Armani. Sí, ¿cómo quién te gustaría ser algún día?
5: Como Goicochea.
4: ¿Como Goicochea? ¿Por qué? ¿Porque ataja penales?
5: Sí.
4: ¿O porque sos hincha de River?
5: Que ataja penales.
4: ¿Y de quién sos hincha?
5: De River. ¿Qué?
0: Ahí está Franco Armani en su despedida de River, agradeciendo a todos los oyentes. Vamos a ir a Boca porque también hay novedades importantes en Boca. Hoy está Damián Zárate. Hola Damián, bienvenido, gusto tenerte.
6: ¿Qué haces, Eladio, querido? Abrazo enorme en este comienzo de semana, en el segundo tiempo de Pasión Nacional, aquí en el aire de la radio más grande de la Argentina. Estamos a full con la manija de la selección argentina, pero ya ha vuelto la competencia doméstica. Ya tuvimos un partido de Copa Argentina en el día de ayer, y el próximo jueves, entre ojalá la semifinal y la final de la Argentina, juega Boca su partido de 16avos de final contra Sarmiento. Tanto hablamos de este partido, se juega antes del Mundial, se juega después del Mundial. Bueno, ni una cosa ni la otra, se juega en el medio mientras se disputa el Mundial. Para ese partido, ya lo vamos a meter en el título del día, hay que jerarquizar la información, pero ya que comenzamos con esto, te digo que están descartados Vareiro, que tuvo ese doble desgarro hace más de 2 meses y todavía no pudo recuperarse, y también quedó descartado Toto Belmonte por un esguince de tobillo. No es nada grave, pero se pierde este partido. El título más importante de la jornada, que lo veníamos charlando, es que se hizo la revisión médica a Sebastián Villa y vuelve a Boca. Así que a partir de ahora, no sé si va a estar, la verdad, te lo digo de esta manera, no sé si va a estar en condiciones para el próximo jueves. Él venía jugando, de hecho Independiente Rivadavia de Mendoza tiene una final el próximo martes, no mañana, sino el otro, contra Estudiantes, y va a ser considerado, pero lo importante es que pasó la revisión médica y que vuelve al Ceneice, levantó el juicio, alrededor de 7 millones de dólares, la vuelta de Sebastián Villa a Boca. En cuanto a transacciones, tema el changuito Ezequiel Ceballos y la propuesta formal del Napoli para llevarse al changuito esta semana, ¿sí? Hablando de fútbol italiano y Boca, se confirmó la continuidad de Paulo Dybala en la Roma, ¿sí? Que veníamos contando hace bastante que tenía alguna posibilidad de sumarse al Ceneice, y lo de Álvaro Montero, también oficializado a través de las redes sociales, va a llegar en las próximas horas, va a firmar el contrato y va a ponerse a disposición del vasco Rodolfo Arruabarrena. Es lo más importante, bastantes títulos. Después de un tiempo largo de sequía informativa, sumamos todo esto. Eladio, querido, te mando un abrazo. La seguimos mañana. Chau, chau.
0: Lo que pasa, Damián, es que estamos con la semana del Mundial, pero también juegan Boca, River, Racing y San Lorenzo esta semana. Por la Copa Argentina. Entonces estamos tratando de darle a los hinchas de los equipos toda la información. Ya voy a leer todos los mensajes que tenemos, ya seguimos opinando con el Negro Romero, pero ahora voy a Racing porque juega el jueves 18:45 por la Copa Argentina. Luca de Jesús. Hola Luca, querido, bienvenido, gusto tenerte.
7: Hola Eladio, compañeros, amigos de Pasión Nacional, ¿cómo les va? ¿Cómo andan? Un abrazo grande para todos en este arranque de la semana. Semana que tendrá acción para Racing en la Copa Argentina, porque ya Juan Pablo Volboda va planificando la semana y los próximos dos entrenamientos antes de lo que va a ser el duelo contra Defensa y Justicia del próximo jueves 18:45 en el Estadio Centenario de Quilmes ante el Halcón de Varela, ante Defensa y Justicia, por los 16avos de final de la Copa Argentina, en lo que va a significar el primer partido oficial del nuevo entrenador de la Academia, del reemplazante de Gustavo Costas. Atención con la situación de Santiago Sosa, porque el volante central o marcador central, dependiendo cómo se vaya presentando el partido y el esquema táctico que utilice Juan Pablo Bilboa, sufrió un traumatismo leve, pequeño, en el último partido amistoso de Racing y hoy no se pudo entrenar. Lo van a estar siguiendo de cerca, van a evaluar la recuperación física de Santiago Sosa de cara al jueves, pero yo hoy pongo un asterisco en si el ex River y Atlanta United

0: sea el reemplazante natural de Adrián Maravilla Martínez, y en todo caso, si el técnico lo dispone y el partido lo necesita, tranquilamente se pueden complementar compartiendo el frente de ataque.
1: Excelente. Entonces, Luca, con Defensa y Justicia el próximo jueves a 18:45 este partido. Ahora vamos con Sergio Serratega, las novedades del Ciclón, que juega el viernes con Deportivo Riestra por la Copa Argentina, donde allá ayer Independiente de Mendoza eliminó a Tigre. Ya lo vamos a tener a Jorge Floridia para hablar del tema. Pero ahora voy con Sergio Serratega, San Lorenzo, antes de la pausa.
2: Hola Eladio, abrazo grande para todos. San Lorenzo Almagro acaba de terminar una reunión de comisión directiva donde se aprobó el contrato de Pipo Grosito, el nuevo entrenador, y donde también se aprobó la rescisión de contrato de Gustavo Álvarez. El fin de semana el Ciclón jugó un amistoso ante Rosario Central, fue en Arroyo Seco, cayó 2-1, el gol del equipo de Boedo lo hizo Agustín Lastater, y como veníamos anticipando, Gorosito planteó un equipo con línea de 5. Altamirano el arquero, después de mucho tiempo, después de haber querido que se vaya y el arquero no aceptó ninguna oferta, después de estar colgado por momentos, bueno, Altamirano sería el arquero titular en el Ciclón, por lo menos en este comienzo. Nicolás Blanco, Ezequiel Herrera, Alejo Córdoba, Agustín Pérez y Matías de Riti, la línea de 5. En el medio, Tripiquio, Nacho Perruzzi y Facundo Gulli. Y arriba jugaron Matías Reali con Rodrigo Ausmendi. Hay que recordar que San Lorenzo Almagro juega este viernes por la Copa Argentina ante Deportivo Riestra. Abrazo grande, la seguimos.
1: Bien, gracias Sergio. Hola Eladio, soy Gustavo de San Lorenzo Santa Fe. El cambio es Lo Celso por De Paul. El clásico es con Brasil, con Inglaterra es otra cosa. Dice, soy Julio de Campamento Vespucio, Salta. Gracias Julio. Hola Eladio, equipo de Nacional. Yo creo que hablan de Inglaterra-Francia como si fueran robots, pero sí son 11 humanos, igual que los africanos. Che, aparte Argentina por algo también llegó a semi. Molina medio flojo también. Dice Andrés de San Javier, Santa Fe. Bien, Andrés, gracias a todos los oyentes. Hay que hacer cambios. Hay que ganarle a Inglaterra. Es más importante ganarle a Inglaterra que a Brasil. 11-38-70-74-85. Ya seguimos con el Negro Romero en Córdoba. Pausa y seguimos.
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5: Disfrutando de este programa aquí con toda la gente, la radio más grande del país, Pasión Nacional con el Negro Romero en Córdoba, con todos los oyentes. Hola Eladio, el miércoles los dejamos fuera del Mundial a estos ingleses. Quiero saber, mañana van a transmitir el partido de Francia y España por streaming, mañana, por streaming, por internet. José Timoteo del Pozo del Tigre Formosa le contesto, no tenemos los derechos para hacerlo por la radio. Hola chicos, si Lo Celso lo pondría... Lalo Román de Tartagal Salta, bien, gracias, Remisero Tartagal, gracias. Hola, soy Julio de Fama y Llave Tucumán. Los cambios más temprano, los muchachos están cansados, tenemos mucho en el banco que pueden cambiar el partido, gracias. Marcelo de Junín, hola, buenas tardes, Eladio y compañía, yo ahora no haría cambios, pero si Scaloni tendría que meter cambios antes, dice en este caso el amigo de Junín. Bueno, Negro, ¿los cambios hay que hacerlos más temprano o no? ¿Qué decís vos?
6: Yo creo que va a arrancar con lo conocido. Después, a ver, todos tiramos nombres. Sí, a mí me gustaría verlo a Simeone. Digo, un muchacho joven, tiene buen portento físico, va y viene, es una bestia, es un tractor. Hay gente que dice tiene que jugar el Colo Barco. Yo no sé si lo va a poner en términos normales, entiéndase, en términos normales lo va a poner el Colo Barco. Yo creo que llegado el momento, o Lo Celso, los otros días en el partido contra Suiza, se veía venir el gol suizo. Es decir, cualquiera, el futbolero, el que sabe mucho de fútbol, el que no entiende nada, se da cuenta que no paramos a nadie.
5: Sí, sí, sí.
6: Que era una zona fácil, el medio campo de Argentina, pasaban derecho.
5: Como alambre caído.
6: Exactamente, como alambre caído, muy bien el audio. entonces yo en un momento digo, lo tendría que poner a Palacio. O a ver, digo, ¿qué lectura puedo hacer? O lo pondría a Lo Celso para que tenga la pelota.
5: Claro.
6: ¿Me entendés? Y no sí, la pierda sí. Tan rápido. Digo, hay momentos, hay circunstancias que de pronto te puede... ¿Por qué lo puso el Flaco López? En términos normales, ¿lo hubiera puesto el Flaco López? Creo que no.
5: No.
6: Porque...
5: Y además, el Flaco López entraba por Julián Álvarez. No entra por Julián Álvarez porque se lesiona Paredes, se acalambra Paredes, entonces lo mete igual y lo pone a McAllister de 5 y pasa a jugar el Flaco López. Terminó totalmente en la otra cara de Bielsa, que no le gustaba jugar con Crespo y Batistuta. Scaloni entró con 3-9, para no errarle. Lautaro, Julián y el Flaco López.
6: El tema es que después de la expulsión de Mbolo, el partido cambió radicalmente.
5: Y ahí estuvo la clave.
6: Y Suiza directamente se metió atrás. Y ahí lo que había que buscar era de una forma u otra, a ver cómo te le metías a un equipo que prácticamente estaba jugando con dos líneas de cinco.
5: Sí.
6: Claro, ¿me entendés? Entonces, bueno, a ver, lo pongo a Thiago Almada, que gambetee ahí, a ver si en una de esas lo tocan, es penal, a ver si... Y lo voy a poner al Flaco López, porque puede venir un centro, un cabezazo. Es decir, me parece que esos cambios vienen cuando ya estás quemando las naves.
5: Sí.
6: Cuando ya es, viste, al todo o nada.
5: Sí.
6: Pero si no, me parece que los cambios de Scaloni son cambios medios previsibles, cambios medios cantados.
5: Exactamente. Negro, voy a ir con Jorge Godoy, que tiene todas las novedades de Independiente. En otra semana ya estamos a poco del comienzo del campeonato, más allá de la mega transmisión del miércoles con Argentina e Inglaterra desde las 10 de la mañana. Hola Jorge, bienvenido, contame.
7: Eladio, ¿cómo va? Un abrazo grande, un saludo para todos. Bueno, por ahora son más las salidas que las llegadas. Hablando del mercado de pases en Independiente, en el que hasta ahora la única incorporación fue la de Maxi Mesa, que ayer jugó como titular en el amistoso frente a Newell's, que se hizo en el Estadio Libertadores de América, en el que Independiente ganó 3-1, justamente con dos goles de Maxi Mesa, uno de penal, otro de cabeza, y uno de Montiel, para la victoria ante el equipo de Kudelka. En cuanto a las salidas más próximas, dos nombres, Malcorra y Puceto. Pero antes de ahondar en eso, recordamos que ya hay jugadores que se fueron de Independiente. Federico Mancuello se fue libre, Nico Freire rescindió y se fue a Libertad de Paraguay, Milton Valenzuela, que dejó el club para irse a Atlas de México, y que también está en los planes de salida Fernández Cedrés. Pero por ahora lo más cercano es lo que te decía recién, lo de Malcorra y lo de Puceto. Malcorra espera percibir su sueldo de junio para firmar la rescisión, se supone que va a seguir su carrera en Unión de Santa Fe. Mientras que Puceto está cerca de volver a Huracán, se está hablando de ese pase, pero esta salida está trabada por una deuda que tiene Independiente con el jugador y que quiere percibir antes de arreglar con otro club. En cuanto a las búsquedas, tema que preocupa bastante a Quinteros, porque la semana pasada se reunió con la dirigencia, con el presidente de Independiente, Néstor Grindetti, para decirle que necesita que lleguen los refuerzos, que por ahora no llegan, porque pese a todas las salidas, Independiente no está percibiendo dinero. Hoy pidieron condiciones por el paraguayo Canale, zaguero de Lanús, pero por ahora no hay avances significativos al respecto. Las cosas de Independiente, Eladio, mañana las seguimos. Un abrazo.
5: La seguimos, Jorge, gracias. Hola, Eladio, estamos pobre, un café al negrito en tres cuotas, dice. Yo pondría el cholito en el segundo tiempo. Él corre, corre, corre, tira centros. Norberto Caligari, San Vicente, provincia de Santa Fe. Gerardo Murúa, ¿hubo amistosos allí de los equipos cordobeses? Contanos, a ver.
8: Arrancamos el repaso de los cordobeses con lo que fueron sendos amistosos el fin de semana. El sábado en Villa Quiú se midieron de manera informal Belgrano e Instituto. La Gloria se quedó con el triunfo en el partido principal por 2-0, mientras que en el duelo de los remanentes igualaron 1-1. Nicolás Fernández anotó para el conjunto pirata, empató Facundo Suárez, que vuelve a tener minuto de fútbol después de muchísimo tiempo y dos lesiones graves. En el partido principal, Instituto alistó al flamante refuerzo Marcos Ledesma en el arco, en la línea de fondo Jonathan Galván, Fernando Alarcón y Leonel Mosevich. Por las bandas jugaron Juliano Cerato y Diego Sosa, en la mitad de la cancha Gustavo Abregu, Matías Gallardo, en la delantera Matías Teixeira, Alex Luna y el colombiano John Córdoba. Los goles de la Gloria fueron anotados por Diego Sosa y Matías Tisera. En el caso del último campeón del fútbol argentino, Thiago Cardoso en el arco, en la línea de fondo Leo Morales, Lisandro López, Alexis Maldonado y Adrián Esporle. En la mitad de la cancha jugaron Alcides Benítez, Adrián Sánchez, Franco Vázquez, Juan Velázquez, Lucas Cela Rayán y Lucas Pacerini. En el caso de Talleres, también disputó una semana completa de amistosos en Buenos Aires. Arrancó con el empate 1-1 con Independiente, luego le ganó 1-0 a Argentinos Juniors. Cayó el sábado 2-1 en el partido principal hasta Estudiantes de La Plata. En el partido de los remanentes igualaron 1-1. Adolfo Gaich para el conjunto platense. En el caso de Talleres, el tanto lo anotó Timoteo Chamorro. En el partido principal, Carrillo y Pérez anotaron para el Pincha, mientras que había empatado transitoriamente Rick Lima Moraes. Talleres alistó a Ezequiel Onzain, uno de sus flamantes refuerzos, en el arco. En la línea de fondo, Augusto Schott, Santiago Fernández, Román Riquelme y Gabriel Báez. En la mitad de la cancha, Federico Fattori, Matías Galarza, Giovanni Baroni, Franco Cristaldo, Rick Lima Moraes y Diego Baloyes. La muy buena noticia para Talleres es la presencia de los flamantes refuerzos, Federico Fattori y Román Riquelme, ambos tras un acuerdo con la Asociación Atlética Argentino Juniors.
5: Excelente, Gerardo, de Córdoba a Santa Fe. Bien, ganó Colón, Ernesto, muy bien el Zabalero, ¿no?
9: Ganó pasándolo por encima Central Norte de Salta, 4-0 la victoria de Colón, inobjetable el triunfo del equipo santafesino, que no tuvo puntos bajos, que no tuvo grietas, no sufrió sobresaltos y le ganó cómodamente a un equipo que está cumpliendo una pobre campaña. Desde los 17 segundos Colón ya ganaba 1-0 con el gol de Lago, hubo puntos muy altos en el equipo, obviamente Lago uno de ellos, Bonancea que marcó por duplicado. Lo cierto es que Colón obtuvo su novena victoria en el campeonato, llega a los 35 puntos. Es muy buena la cosecha de unidades que ha sacado el técnico Medrán. Queda a 5 de Ferro y alcanza la línea del Deportivo Morón, que este fin de semana dejó 2 puntos en el camino empatando su partido. 35 puntos para Colón, 40 para Ferro. 5 puntos de diferencia entre el primero y el segundo. Y ahora se van a enfrentar el próximo día viernes en Caballito, donde Colón recupera algunos jugadores, caso Pierre Barrios, por ejemplo, que estará en condiciones de reaparecer. Será sin lugar a dudas el próximo día viernes en Caballito el partido de la fecha entre Ferro puntero y Colón segundo en la zona A del campeonato de la Primera Nacional. A propósito del torneo, se confirmó en las últimas horas la salida de Iván Juárez. Dejó de ser el director técnico de Atlético de Rafaela, 2 derrotas consecutivas, 4 partidos sin ganar. Iván Juárez dejó la dirección técnica, un Rafaela que venía jugando mal, no se le estaban dando los resultados, había una merma en su rendimiento. Juárez se va después de 67 partidos dirigiendo a la crema. Ganó 30, empató 20 y perdió 17. Se esperan novedades en torno a su posible reemplazante. Y por el lado de Unión, está de pretemporada con miras al torneo de la Liga Profesional. Este fin de semana jugó un partido amistoso frente a Benur de Rafaela. Ganó 4-0 el equipo tatengue. 2 goles de Palacios, 2 goles de Tarragona. Principio de acuerdo para que Mauro Pitón deje la institución y vaya a jugar al Tenerife de España, de la segunda división de ese país. Se confirmó también en las últimas horas que el defensor Nicolás Paz dejó el tatengue, rescindió su contrato y se incorporó como refuerzo a San Martín de San Juan. Abrazo grande, hasta la próxima.
5: Abrazo grande, Ernesto Fernández, desde Santa Fe. Voy a ir con Jorge Floridia para saber todas las novedades de Cuyo. Ganó Independiente de Mendoza, le ganó a Tigre, Jorge, y ahora ¿con quién va en la Lepra Mendocina?
10: Y el rival ahora de la Lepra Mendocina saldrá del partido entre River y Aldo Civi, que van a jugar el próximo 17 de julio a la hora 21:45. Una más de Independiente tiene que ver con la salida de Sebastián Villa, quien superó la revisión médica y regresó a Boca en un contrato que se va a extender hasta el 2030. Bueno, firmaría en las próximas horas este contrato con la institución Xeneize. Y nos quedamos en la provincia de Mendoza, porque el Deportivo Maipú, equipo que está participando y está jugando en la Primera B Nacional, ya hizo la presentación de Enzo Pérez, que vuelve al cruzado mendocino, club que lo vio nacer futbolísticamente hace 24 años. El mediocampista firmó ya el contrato por 6 meses, es decir que se vence en diciembre de este 2026. En la presentación en redes sociales, el propio Enzo Pérez sale allí con la emoción que indica también este regreso al club mendocino, el Deportivo Maipú. El adiós, te dejo un abrazo, muchas gracias.
5: Excelente, en este caso Jorge Floridia con todas las novedades. Agradecemos a todos los oyentes. Esta noche Sansó con las novedades de Newell's Old Boys de Rosario. Newell perdió un amistoso con Independiente de Avellaneda. Nacho, es así, ¿verdad?
11: De titulares, que cayó 3-1 ante el Rojo, formó con Reinati en el arco, Ortega, Cabrera, Nicolás Goité y Jerónimo Russo en la defensa, Lucas Regiardo, Rodrigo Herrera y Facundo Buch en la mitad de la cancha, Walter Mazanti, Matías Cócaro y Luciano Herrera, el equipo de Kudelka que perdió 3-1. El gol leproso lo hizo Mazanti, mientras que Santiago Montiel y Maxi Mesa, por duplicado, anotaron para los locales. Por su parte, el segundo partido fue igualado 1-1, fue jugado con suplentes y el gol de la Lepra lo hizo el colo Juan Ignacio Ramírez. Ahora, la pretemporada de Newell's va a continuar en el centro Grifa, a la espera de lo que será el debut oficial ante Talleres en el Coloso Marcelo Bielsa, el próximo sábado 25 de julio, a las 5 de la tarde. Si cruzamos la vereda, nos metemos de lleno en el panorama auriazul, porque Central sigue de amistosos, derrotó a San Lorenzo de Almagro este fin de semana en Arroyo Seco y a puertas cerradas, con un balance positivo en cuanto a los resultados. El primer amistoso con titulares fue victoria para Central 1-0 con gol de Paul Fernández. Cuando promediaba la segunda etapa, el equipo de Almirón fue con Ledesma, Obando, Comar, El Gato Ávila y Alexis Soto, Franco Ibarra y Federico Navarro, Guillermo Paul Fernández, Marcelo Cabrera, Marco Rubio Rubén y Giovanni Cantizano. Recordemos que en el equipo de Jorge Almirón, la gran ausencia de Ángel Di María, que se sigue entrenando de forma diferenciada todavía sin sumar roce. Compañeros, la seguimos en la semana. El abrazo grande desde la cuna de la bandera con la información del fútbol rosarino. Nacho Sansó.
5: Excelente, Nacho. Buenas tardes, Eladio. Sin duda, De Paul tiene que salir. Ariel de Santiago del Estero. Gracias, Ariel. Hola, amigos de Nacional. Inglaterra versus Argentina es el partido del morbo de este Mundial. A Inglaterra hay que ganarle siempre. Soy Miguel de Rafaela. Ganamos 2-1 sufriendo, dice aquí Luquetti. Bien, Luquetti. Lucas de Román, Santa Fe. Buenas noches, Eladio. Acá de Rincón, Tafí del Valle, Tucumán. Me llamo Benjamín Ávila. Si están los muchachos de la selección, hay que tener fe siempre, dice. Bueno, gracias a todos los oyentes, gracias a Maldonado de y también a otros oyentes que han llamado. No tengo más tiempo, no tenemos que ir, negro, lamentablemente. Mañana la seguimos, si Dios quiere.
6: Sí, no quiero la grapa, no quiero el collar de la misa mal. Un abrazo.
5: Un abrazo. Gracias a Mariano de Córdoba, de Capital. A todos los oyentes que se han comunicado al 11-38-70-74-85. Gracias, Chelo Marín, Pato, Patricia, a todos. Muchas gracias. Mañana a las 7 de la tarde seguimos con Pasión Nacional, que es Mundial, segundo tiempo. Que tengan una muy buena noche y que la pelota siga rodando en Nacional el miércoles, Argentina e Inglaterra, desde las 10. ¡Chau!
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13: Las 8 de la noche en la República Argentina. El presidente diseñó la estrategia para la reforma del Banco Central en el Congreso. Amplía Liliana Arias.
14: Previo a enviarla al Congreso para el debate parlamentario, frente a un pizarrón con el punteo de temas, el presidente Javier Milei les explicó a diputados y senadores nacionales libertarios los alcances del proyecto de reforma de la Carta Orgánica del Banco Central. Entre otros temas, el mandatario les explicó que la iniciativa tiene como eje establecer que la única función del Banco Central sea preservar el valor de la moneda, así como también prohibir el financiamiento del Tesoro Nacional y la creación de letras intransferibles del Tesoro.
13: Mañana se reúne la Comisión Bicameral de Inteligencia. Será a puertas cerradas y la encabezará el diputado libertario Sebastián Pareja. La comisión quedó integrada por 5 libertarios, 3 representantes de Unión por la Patria, 2 del PRO, un radical, y por las senadoras Carolina Moisés y Edith Terenzi. El invierno dará una tregua a partir de esta semana. En el área metropolitana de Buenos Aires las temperaturas comienzan a ascender. Desde mañana se esperan entre 15 y 19 grados hasta el domingo inclusive. En el norte bonaerense y sur de Santa Fe la máxima podría rozar los 25 grados este viernes. El tránsito con Ernesto Arriaga.
15: En estos momentos la ruta nacional 5, con mucho tránsito de camiones que van hacia 9 de julio, Chivilcoy, toda la zona de Neuquén y de Santa Rosa La Pampa. Recordemos que muchos camiones transita por ese lugar hacia Vaca Muerta, especialmente por trabajos sobre el petróleo. Recordemos, máximo 80 kilómetros por hora para camiones y circular respetando la velocidad máxima de 40 kilómetros por hora por el paso como localidades como Chivilcoy, 9 de julio y Trenquelauquen.
13: En San Juan, donde nos escuchás por AM910, la temperatura 14 grados, cielo algo nublado. En Buenos Aires, cielo ligeramente nublado, 9 grados la temperatura, viento del norte a 13 kilómetros por hora.
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1: Muy buenas noches, este es el programa A la Noche Corrientes, en la noche de Radio Nacional, por LT12, Radio General Madariaga, de Paso de los Libres, AM840, en la edición de este lunes 13 de julio de 2026, primer día de la feria administrativa, municipal, provincial, escolar, por sobre todo en esta zona del país. Y hoy se conmemora un aniversario más de la fundación, la creación de una ciudad correntina, vecina, como lo es Santo Tomé, una gran frontera con el Brasil, donde también existe un puente internacional, mucho más joven que el nuestro. Dice el portal colega Semanario Horizonte, el 13 de julio la ciudad de Santo Tomé, Corrientes, conmemora 394 aniversario de su fundación, una fecha que invita a recordar sus profundas raíces históricas, su legado cultural y el crecimiento sostenido de una de las comunidades más importantes del noreste argentino. La localidad fue fundada un 13 de julio de 1632 por los sacerdotes jesuitas Luis Ernot y Manuel Berhot, como una de las reducciones jesuítico-guaraníes establecidas con el objetivo de evangelizar y organizar a los pueblos originarios guaraníes. Desde entonces, Santo Tomé se convirtió en un punto estratégico para el desarrollo social, religioso y económico de la región. Ubicada sobre la costa del río Uruguay y unida por el puente internacional de la integración con la ciudad brasileña de São Borja, Santo Tomé mantiene una intensa relación comercial, turística y cultural con el vecino país. A lo largo de casi cuatro siglos, la ciudad ha sabido preservar su identidad, reflejada en sus monumentos históricos, sus tradiciones religiosas, el legado jesuítico y la calidad de su gente. Además, se destaca por su producción forestal, ganadera, yerbatera, actividades que impulsan la economía regional y generan importantes fuentes de trabajo. La cuna de don Carlos Talavera.
2: Claro.
1: Por lo menos es lo que tengo entendido, pero ya vamos a hablar de eso. Buenas noches, Débora Matcher, nuestra profesional técnica operadora de control central, aquí en los estudios del ET12, técnico operadora IAIT en planta transmisora, Julio Sandoval, y por supuesto todo el equipo técnico y humano de nuestra emisora, la selección musical, el Messi de nuestro programa, Salvador Azana, a quien ya le decimos muy buenas noches.
2: Buenas noches, Mario, ¿cómo estás?
1: Muy bien.
2: Un placer reencontrarnos en este día lunes, en este 13 del mes de julio, y ya con un poco la calma, ¿no? Después de un fin de semana que nos proponía, en cuanto al hincha deportivo, ¿no? Uh-huh. Un momento importante, los cuartos de final, que... por suerte y gracias al fútbol, y que siempre decimos que Dios es argentino y futbolero, la Argentina lo pudo superar después de tener ciertas dificultades
1: tal técnicas, ¿no? Tal cual. Y ahora que ganar o ganar ya.
2: Sí, lo que pasa
1: ya
2: es
1: no
2: que
1: no importa si juega lindo, para mí por lo menos.
2: Yo creo que hay que es un comentario que ya hice y soy medio redundante a veces con los comentarios, pero a partir de la instancia en la cual se juega a una sola vida, son todas finales.
1: Sí.
2: Entonces, me parece que ya no pasa por un juego lindo, ni vistoso, ni nada de eso, sino que pasa por ganar los partidos, ¿no?
1: Tal cual.
2: Evidentemente. Pero bueno, mucho se ha hablado de fútbol y mucho se va a hablar porque ya estamos en esas instancias. De lo otro que te quería hablar en esta apertura, y quiero hacer una mención especial, y aparte es un agradecimiento, porque mucho venimos hablando de lo importante que son las fichas técnicas.
1: Ajá.
2: ¿Cierto?
1: Sí, señor.
2: Y hay un investigador, por decirlo de alguna manera, un recopilador, no sé bien qué nombre ponerle. Es un bloguero que viene trabajando hace mucho tiempo en un portal que se llama Nostalgias de mi Litoral, que empezó como un blog, que ahora tiene la extensión .com, se llama Pablo Daniel Velázquez, y bueno, tiene un blog que tiene realmente una gran cantidad de material, una recopilación de material que me imagino que le habrá llevado y le debe seguir llevando un montón de tiempo y un montón de dedicación, entrerriano Pablo, y estuve conversando con él hace pocos días, pidiéndole poder utilizar ese material, poder tener acceso fundamentalmente a las fichas técnicas, porque es muy cuidadoso con eso, ¿no? con la subida del material, teniendo esas fichas técnicas, donde podemos respaldarnos para saber quiénes cantan, quiénes son los que participan de las instrumentaciones, y todo ese material que se queda en la tapa de los discos y que pasado el tiempo se va perdiendo, lamentablemente, si es que no se recopila. Y bueno, generosamente me proporcionó el acceso para poder tener en vista todas esas fichas y demás. Así que quiero hacer este reconocimiento en el programa, porque justamente les mencioné que trabajamos en esto, ¿no? En la difusión de nuestra música, y a veces apoyarnos en estos datos cuando no son medio esquivos, tener el material para respaldarnos es importantísimo y está buenísimo. Así que quería hacer esta mención, nobleza obliga, en la apertura del programa de hoy.
1: Y como lo hacemos habitualmente, con el saludo cordial para todos nuestros oyentes, empezamos con los puntales fundamentales del chamamé, los creadores de escuelas chamameceras de esta nuestra cultura provincial que se ensancha en nuestro pecho, se hace sapucay y se hace canción en este momento.
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0: Escuchábamos en el inicio de nuestro programa La Noche Corrientes de hoy, Labrador de mi Tierra por Don Tarragó Ros y Mario del Tránsito Coco Marola, puntales de nuestro chamamé, Mi Nostalgia. El tema es de Coco Marola. El anterior me dice Novoa Salcedo.
1: Sí.
0: Sí, puede ser.
1: Sí, señor. Sí, señor. Quedaba claro.
0: Quedaba una duda porque no parece conocido, para mí, no me parece conocido.
1: Uh-huh. Amador Novoa es uno...
0: Ah, ese sí.
1: Claro.
0: Capaz que me faltó esa palabra.
1: Claro.
0: Ahí sí, me saco sombrero.
1: Pero sí, en el repertorio de Tarragó es muy abarcativo.
0: Es abarcativo, claro, sí, sí.
1: Muy,
0: sí.
1: Muy abarcativo. Y sobre todo cuando... se corre hacia la música de las colonias, que era muy importante también en La Bailanta. Recordemos, claro, que la elección de Don Tarragó fue esa, ¿no? La de un chamamé, no digo exclusivamente para bailar, pero con mucha influencia, si se quiere, muy pensado hacia ese público que buscaba... Vos sabés que dentro de un rato vamos a tener Enrique Llopis y Teresa Parodi. Compusieron un chamamé que se llama Bailar de esta manera. Ajá. Vamos a escuchar por las hermanas Vera hoy. Y dice: bailar de esta manera los domingos les sirve para toda la semana. La gente de los pueblos más pequeños olvida solo así lo que les falta. Fíjate qué frase, ¿no?
0: Qué grande, ¿verdad?
1: Interpretando, lógicamente, lo que eran esas grandes bailantas. Hoy los tiempos cambiaron, sin duda.
0: Absolutamente.
1: Hoy el chamamé tiene otro espacio, sin ningún margen ni resquicio de duda.
0: Tal cual.
1: Pero analizando aquellos tiempos en los cuales el provinciano esperaba el domingo, que era el único día que no trabajaba, para bailar, para divertirse, para confraternizar... Entonces, justamente esa frase, ¿no? La gente de los pueblos más pequeños olvida solo así lo que le falta. Profundísimo.
0: Profundísimo.
1: Y se entiende también con eso lo que era Tarragó, un hombre que entendía que él era la alegría del paisano. Y por eso su compromiso con la música, con su estampa y con su público.
0: Y tenía que ser fiel representativo de eso.
1: Claro, claro. Porque Millán Medina era otra cosa.
0: Claro.
1: Millán Medina ya era más bien el acuarelista, era la voz del oprimido, de eso. Alguna forma. ¿No? En Millán Medina se podían reflejar en quien estaba escribiendo, cantando y tocando su guitarra. Sin embargo, Tarragó no. Con Tarragó podían estar más absortos, podían estar más en el cara con cara con la guaina, en la pedida de mano, en la pedida de permiso y demás, y claro, y entre medio aparecía un chamamé medio jocoso que ponía a la gente a leer, y capaz que ese era el momento del pique para algunos, ¿viste?
0: ¿Y qué no?
1: Claro, vayan a saber. Entonces había claro que entender los tiempos del paisano también, y por eso justamente es que hemos hablado de la pena del acordeonista también, como detrás de toda esa alegría también existía un dejo de tristeza, o aquello que compusieran juntos, Camino del Arenal, entre Tarragó y Mario Millán Medina, para entender que los dos hablaban el mismo idioma, solo que desde lugares distintos, ¿no?
0: Absolutamente.
1: Y podríamos seguir tirando las telarañas, y al final vamos a terminar encontrando que las cuatro patas de nuestro chamamé, o las cinco patas de nuestro chamamé, podrían estar en cualquier lado, porque... ninguno de ellos tenía problema de ocupar el lugar de otro, de tocar el repertorio de otro, de confraternizar y de compartir su público con otro.
0: Claro, de enlazarse entre ellos también.
1: Totalmente.
0: 9 grados un décimo la temperatura, datos de la hora 20, recién se actualizó los datos del tiempo. Atención que se viene un mini veranito a partir del miércoles, así que, y también ya está confirmado por los estudiosos científicos meteorólogos que el niño ya se encuentra con su mirada hacia la zona de la Mesopotamia. Esto vamos a ir entregando nuestros informativos, pero ahora volvemos a la música con este tema. A mí me encanta, no sé bailar, pero cuando lo veo bailar a la gente que sabe, pero me saco el sombrero.
1: Por lo menos te sacás la alpargata y le pegás fuerte.
0: Le empiezo a pegar fuerte,
1: sí,
0: al piso.
1: Señor.
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1: Escuchábamos la tradicional polca malvita de don Arminio Jiménez por el cuarteto Santa Ana don Ernesto Montiel, y no podía ser de otra manera, Mario Millán Medina, autor e intérprete, El Rancherito.
2: Sí, señor, sí, señor.
1: Qué manera de pintar así en forma de cuadro Millán Medina las cosas, ¿no?
2: Claro, esa es, creo que es su mayor virtud, ¿no? No en vano alguna vez se hizo la comparación, se dijo que era el Molina Campos del canto,
1: sí, sí, sí, sí.
2: ¿No? Porque tenía esa facilidad como el gran Molina Campos, que la gente lo recordará de sus ilustraciones de Alpargatas y algunas otras, de esos viejos cuadros con sí, el paisano, sí, ¿no? Narigudo, pata grande.
1: El rancho con el caballo y el jinete que iba saliendo a hacer su, o ya volvía a hacer sus actividades rurales.
2: Claro. Y en pequeños gestos de trazos,
1: sí,
2: lograba capturar una atención potente, ¿no?
1: Sí, sí.
2: Muy fuerte. Lo mismo pasa con Millán Medina.
1: Lo mismo con Millán Medina en 3 minutos de un chamamé.
2: Totalmente.
1: La pausa para el informativo y ya volvemos.
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1: El estado del tiempo en nuestra ciudad. Datos de la hora 20. Servicio Meteorológico Nacional. 9 grados un décimo la temperatura en Baja. Sensación térmica 6 grados 8 décimos. Cielo ligeramente nublado con humo. Viento del este a 15 kilómetros en la hora. Para esta noche, cielo ligeramente nublado. Para mañana martes 14 de julio, 6 grados de mínima, 21 la máxima, algo nublado todo el día. Las informaciones de carácter local. Paso de los Libres detuvieron al motociclista que huyó tras un grave siniestro vial. La policía de Corrientes confirmó este lunes la detención del motociclista que era intensamente buscado por haberse dado a la fuga luego de protagonizar un grave siniestro vial en la ciudad de Paso de los Libres. El hecho ocurrió el pasado sábado 11 de julio alrededor de las 13:50 en la intersección de las avenidas Restituto Ortiz y 12 de septiembre. Tras el impacto, el conductor abandonó el lugar sin prestar asistencia y se retiró a bordo de una motocicleta Keller 150 de color azul y blanco, lo que dio inicio a una intensa investigación. En el marco de la causa, el Ministerio Público Fiscal había solicitado la colaboración de la comunidad para identificar al motociclista, difundiendo imágenes captadas por cámaras de seguridad. Gracias a las tareas investigativas llevadas adelante por la policía de Corrientes, el sospechoso fue finalmente localizado y detenido durante el día de hoy. Feria administrativa de invierno en la municipalidad local del 13 al 24 de julio. Del 13 al 17, 50% del personal, el otro 50% desde el lunes 20 hasta el 24. Servicios esenciales garantizados, tránsito y seguridad vial, recolección de residuos, Secretaría de Salud, Acción Social, Obras Públicas, Seguridad y Defensa Civil, Alumbrado Público y Bromatología. Información de confirmado.com.ar que presentó la primicia esta mañana, presentó su renuncia en horas de esta mañana al secretario de Seguridad Municipal Gustavo García. Lo hizo a través de una nota enviada al intendente municipal Agustín Faraldo debido a la situación suscitada por el siniestro vial que se cobró la vida de Mauro Báez Martelli, hecho en el cual García, en su condición de abogado, intervino defendiendo al único imputado en la causa, Ángel Pacheco, por lo que la familia de la víctima formuló un reclamo público por incompatibilidad de roles del ex funcionario. El intendente habría aceptado ya la dimisión. Todavía se desconoce el nombre del reemplazante. Reitero, la temperatura actual 9 grados un décimo, cielo ligeramente nublado con humo.
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1: Con 34 minutos en la República Argentina. Gracias a Marcelo Palacios, nos escucha todas las noches, nos envía saludos junto a Facu, mi vecino, así que gracias también porque me invitan a comer pescado, pero hasta ahora no apareció el pescado. Lo tendrán que pescar, me imagino, ¿no?
2: Bueno, pero ya la invitación, o sea, es un avance.
1: Ya es un paso. Bueno, que no me vayan a traer una sardina porque ya estoy acostumbrado ya a comer sardina en mi casa, así que...
2: Sí, o atún.
1: O atún, por ahí, claro. No se puede. Pero bueno, quiero pescado de río. Che, lo que se viene es algo bonito en este bloque, y te voy a dar la palabra, porque estuvo este artista en nuestra ciudad este fin de semana, me refiero a Jorge Zuligoy, y lo otro que se viene en el segundo tema son dos grandes, uno libreño.
2: Sí, vos sabés que en un momento de la actuación... Jorge Zuligoy hizo mención de esa etapa trabajada con Horacio Espasiuk, con el Chango. Y bueno, lógicamente el que conoce un poco la trayectoria de ambos artistas sabemos que en algún momento se bifurcaron, se encontraron esos caminos. Y hoy husmeando por ahí entre las discotecas, encontré parte de ese material. Y me pareció interesante porque es un Jorge Zuligoy mucho más joven, por supuesto que en la misma dirección un Chango Espasiuk mucho más joven también,
1: claro,
2: pero ya con una identidad distintiva. Si hay algo que los diferencia del resto a ambos en sus caminos por separado es que fueron de salirse de los moldes ambos, ¿no? Los dos misioneros, el Chango por supuesto con mucha más influencia de las colonias, ya que su apellido lo delata, ¿no? Pasiuk de la zona Ucrania, de por allí, de no sé bien de dónde es el origen del apellido del Chango, pero no debe estar muy lejos de eso, ¿no?
1: Sí, sí.
2: Bueno, Zuligoy un poco más acriollado, si se quiere, más españolizado, pero ambos misioneros, y los dos eligieron el Chango desde unas composiciones extravagantes, dicho con respeto y con aprecio por su obra, y Jorge también, un compositor, un creador, pero aparte de eso, a la hora de cantar las obras de otros también un tipo que le pone siempre su impronta, que nunca necesitó y evidentemente nunca quiso copiarle nada a nadie ni imitarle nada a nadie, sino que
1: por supuesto,
2: desde que puso en alto su canto dijo, bueno, acá está Jorge Zuligoy, yo canto así y así será, ¿no? Y en el último tiempo, bueno, un tipo de decir las cosas que le valió, él lo reconoce, que lo pongan en las listas oscuras de los festivales, porque muchas veces a los que manejan las grillas no les gusta que le digan las cosas. Sin embargo, él tomó esa bandera y manifiesta públicamente que él no necesita estar en un festival para defender la música chamamecera. Por ahí la percepción puede estar dividida, porque por ahí no se trata de cómo piensa solamente el artista, sino del público que también lo quiere ver, pero es una discusión
4: que
2: no se puede dar en este contexto, ¿no? Pero bueno, encontré este material juntos, y justamente es una obra hiper conocida en la cual ambos le ponen una impronta muy fuerte.
1: Vamos a disfrutarlo entonces y a poner más fuerte la radio.

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1: con 44 minutos en la República Argentina. Y saludamos, y ya para aquellos que la conocen, a Tuna, la señora de José María Roldán, ex compañero del ET-12, que fue víctima y protagonista del lamentable accidente de las motos que recién dábamos a conocer en la noticia el pasado sábado. Ya se encuentra bien, ya está en su casa, me acaba de confirmar José María Roldán, y se encuentra recuperándose. Así que

0: un saludo grande para ella y toda su familia. También hemos recibido el mensaje de quien prestigia nuestro programa con ser oyente, el querido doctor Reinaldo Ruiz. Un saludo muy grande para él, para su señora, para toda la familia Ruiz, hincha de Boca, de eso de los buenos, me dice él. No soy cualquier hincha de Boca, soy de los buenos. Bueno, si usted lo dice, a Marcelito, su hijo, y a toda la familia también ahí, un saludo muy, pero muy grande. Escuchando tu interesante programa con música auténtica, nuestra, con comentarios auténticos. Qué hermosos chamamé, me dice el doctor Ruiz. Así que muchísimas gracias por estos conceptos y por tener, repito, como parte de nuestra prestigiosa audiencia. A muerte, hincha de Boca, me manda el gurisito con la gorrita y los colores de la azul y oro. Lo que estábamos escuchando, Sargento Cabral, de Don Pedro Sánchez y Carlos Alberto Castellán, Jorge Zúligo y el Chango Espaciuc, pero parece la voz de Ramona Galarza. ¿Lo editaste o ya estaba?
1: No, ya estaba.
0: Muy bien. Y Luqui Ventos, libreño, con Ramiro Ojeda, hermoso este tema realmente, de Don Polito Castillo y de Enrique, Yo Soy Chamamé.
1: Sí, señor. Una obra de Don Polito que es un poco emblema, ¿no?
0: Sí.
1: Que se convierten en bandera del chamamé.
0: Cierto.
1: Ese recitado, yo soy músico, lillera, y le da tanta identidad que cuando uno se encuentra con este tipo de declaraciones o declamaciones, creo que ambos términos se ajustan, uh-huh. ¿Entiende cómo la sangre enfervorizada escribía esto desde un convencimiento profundo? No se escribe, no es una canción banal que está buscando los estándares de la belleza que el mercado requiere hoy,
0: claro,
1: o que requirió antes.
0: Comercial, sino... quiere vender algo.
1: Claro.
0: No,
1: claro.
0: El tipo está definiendo su sentimiento.
1: Claro. Ah, bueno, eso sí, señores, bien lo sé que soy música orillera.
0: Exacto.
1: Y sigue, ¿no? No me acordaba bien el inicio. Ajá. Pero ya me parece que no busca, siempre hemos dicho esto, no busca desde el orgullo herir el orgullo de otros, sino que simplemente busca mostrar y hacer genuino. Exacto. Ese orgullo propio, ¿no? Y decirlo desde las verdaderas vísceras, ¿no?
0: Sí. Bueno, algo parecido, pero en otro contexto y hasta histórico, ¿no? Es lo que se viene, la historia de un gente pobre que se enfermó y tuvo que vender su acordeón, ¿no? Que
1: era y para... el enorme Mario Bofill contando la historia de uno de sus paisanos. Uh-huh. Historia real, lo contó muchas veces Mario, que hasta podría universalizarse. ¿Por qué digo esto? Porque Luis Landricina dijo en algún momento que la diferencia entre el chiste y el cuento es que para el chiste es un tipo y para el cuento es Don Rosendo. No sé qué nombre dijo Don Luis, ¿no? Entonces Cantalicio puede ser cualquier otro.
0: Sí.
1: Podría ser nuestro Cirilo.
0: Exacto.
1: ¿No? Podría ser nuestro cantor de un solo párrafo que anda por ahí con su guitarra, a veces con menos cuerdas, el querido Mar.
0: Omarcito.
1: Podría ser su historia. Podría ser la historia de cualquiera de esos musiqueros de pueblo, olvidados, sin escenarios grandes. Pero bueno, en este caso tiene nombre, es nombre real, así se llama Don Cantalicio. Y la historia la hizo Don Mario Bofill. Descubriremos si estos muchachones, uh-huh, lograron darle justicia a una obra tan pesada, ¿no?
0: Sí, lo vamos a disfrutar a la noche, Corrientes.
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1: Qué linda versión, ¿eh? Si tú supieras, rasguido doble de don Mario Rodríguez por Franco Giaquinto y
2: Marcos Pereira.
1: Marcos Pereira. No me salías. Un ochoriano me dijiste, ¿no?
2: Sí,
1: te
2: sí,
1: vas
2: sí
1: a referir. Y antes canta Alicio Vendioso Acordeón, el tema que todos conocemos de Mario Bofill por los Aloncitos. Y alguna vez alguien me preguntó, che, ¿los Aloncitos son los hijos de don Raúl Alonso? Ninguno era hijo, ¿no?
2: No.
1: Eran hijos musicales, sí.
2: Claro.
1: Pero un tipo con el apellido Alonso no había ahí.
2: No, sí, fíjate que están los hermanos Rosselli.
1: Sí.
2: Con su cuatía.
1: Báez.
2: Ariel Báez, de Corrientes Capital. Y Luis Moulin, también de Corrientes Capital. Ellos son los integrantes originales de los Aloncitos, que bueno, después se fueron agregando músicos de staff, digamos, músicos de escena, pero
1: sí,
2: los
1: sí
2: músicos originales de los Aloncitos son quienes te he mencionado, ¿no?
1: Tal cual.
2: Ninguno hijo de Raúl Alonso, solamente hijos musicales.
1: Sí, sí,
2: y
1: sí.
2: Raúl Alonso fue el fundador del grupo de alguna forma.
1: Tal cual. Qué conjunto, ¿no?
2: Sí, tremendo. Bueno, y en el caso de Franco Giaquinto y Marcos Pereira, son de la ciudad de Victoria, en la provincia de Entre Ríos, y ambos son instrumentistas y ambos son voces.
1: Se nota.
2: Es decir, tocan guitarra y bandoneón, respectivamente, y los dos cantan, tanto primera como segundas voces. Enormes músicos, tremendos, aparte con voces muy muy claras, muy aireadas, uh-huh, muy voces que se escuchan jóvenes, enteras, sí, limpias. Sí, sí,
1: sí. Con mucho frescor eso que te veo.
2: Claro, claro. Y esa es una característica que se está agregando cada vez más al chamamé, ¿no?
1: Sí, sí, sí.
2: De las voces maduras, uh-huh, que siempre fueron características de nuestro chamamé, voces señoriales de alguna forma, a las voces un poco más aireadas, un poco más jóvenes, más cantadas en un lenguaje, si se quiere, en un silabeo más abierto, más juvenil, teniendo en cuenta que el chamamé es atemporal.
1: Totalmente. O sea,
2: lo van a seguir cantando nuestros viejos, pero también lo van a cantar nuestros gurises.
1: Sí, sí, sí, ¿no? Sí.
2: Entonces se va a ir adaptando a la forma de...
1: Y esto también es imán para que siga la juventud, a ese conjunto, por así decir, y que interprete que el chamamé también es cantado por jóvenes.
2: Claro, tal vez un poco eso, Mario, o tal vez un poco porque uno no ha hablado profundamente con estos muchachos, sí, es fácil verlos, están en las redes sociales y demás. Pero yo creo que también es una declaración de propiedad, ¿no? Lo venimos viendo con David Díaz Marchetto, con el profe Mario Suárez, digo por nombrar algunos que ya vienen cantando con un aire distinto,
1: uh-huh, ¿cierto? Sí, sí.
2: Me parece que es solamente declarar que es su propiedad, claro, que el chamamé es tan contemporáneo como cualquier género musical, entonces se lo puede cantar aireado, se lo puede cantar con inflexiones más de ahora, uh-huh, con un lenguaje un poco más de ahora, y sigue siendo el chamamé que gestaran nuestros abuelos, ¿no?
1: Tal cual. Se viene la pausa para el informativo de Radio Nacional y comenzamos la segunda hora hasta las 22, esto es A la Noche Corrientes.
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7: Las 9 de la noche en la República Argentina. Nacional es mundial. Adelante, Eladio Arregui.
4: Franco Armani se despidió de River en la jornada de hoy después de varios años en la institución, habiendo ganado el título más importante, la final de la Copa Libertadores ante Boca. Esto dijo ya el ex arquero millonario que vuelve a Atlético Nacional de Medellín.
8: Tuve el privilegio de vivir momentos que caerán para siempre en mi corazón. Juntos conquistamos 10 títulos, pero hay uno que ocupará un lugar especial para toda la vida. La Copa Libertadores 2018, aquella inolvidable final en Madrid. Ese recuerdo quedará grabado para siempre en mi alma y en la historia de River.
9: El gobierno vuelve a reunir la mesa política. Está pautada para las 11 en Casa Rosada este martes. Al finalizar, el vocero presidencial, Adrián Rabier, dará una conferencia de prensa con preguntas de parte de la prensa acreditada. Hallaron un cuerpo incinerado en Fuerte Apache. La justicia sospecha que el hecho se trató de un supuesto ajuste de cuentas. La víctima presentaría un disparo de arma de fuego en la cabeza y la policía confirmó el hallazgo en el nudo 6 de ese complejo habitacional situado en el partido de 3 de febrero. En Ushuaia, donde nos escuchás por AM780, la temperatura 2 grados bajo cero, el cielo algo nublado. Aquí en Buenos Aires, cielo ligeramente nublado, sopla viento del norte a 15 kilómetros por hora, la temperatura 9 grados.
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